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1: Confianza en el amor de Dios, no basado en mis méritos, sino en su amor infinito. Padre Rodrigo Molina.

el amor de Jesús a todos incluye. Jesús, colgado del madero, como un maldito, es la ostensible manifestación del inmenso amor de Dios a mi servicio. Jesús borró el acta de nuestros pecados que nos era contraria, la quitó del medio y la clavó en la cruz. Esto es el título que pusieron en la cabeza explicando su causa. Jesús entró en el mundo horripilante de la esclavitud para liberarte a ti de la esclavitud. Jesús, el sin pecado, ocupa el lugar del impío, del enemigo de Dios, del mundo adverso a Dios. Así de fuerte y omnipotente y universal es el amor de Jesús. Y yo, con tantas límites, angosturas y estrecheces que pongo al amor,

el solo y único motivo de Jesús al colgarse en la cruz es que me quiere. ¿Y saben cuál es su única paga? La respuesta de tu conversión para hacerte feliz. Así de generoso. Por eso al buen ladrón, acuérdate de mí. Hoy estarás conmigo en el paraíso. Su única paga. Y se sume en el budismo. No le dije otra palabra. Ya sobraban las palabras, ya estaba dado todo. ¡Qué amor tan gigante! Palpemos, gustemos nuestra tacañería y nuestra miseria. Todos son peros.

El amor de Jesús es paciente. Sufrido, mejor es la palabra. Sufrido. Paciente, por lo tanto, y con aguante. Nada ni nadie, nada ni nadie le puede detener en la prosecución del único bien que busca: darme la vida. Amar sin aceptar la cruz en el servicio es una utopía. ¡Utopía! ¡Utopía total! Sufrido. En esta palabra, sufrido.

el amor pone al inocente a servicio del culpable, en vez de castigar. Por lo tanto, ya no vale decir yo soy inocente de los blasfemos de los drogadictos. No, no vale decir, no vale decir. Porque cuanto más inocente, cuanto hayas nacido en ambiente más libre y sin culpa de esa miseria, más obligación tienes de hundir tus manos en ella. Esto es para volverse loco, ¿eh? Para estampar un beso en la vida. Un beso ardiente. El amor de Jesús le ha hecho a Jesús ganar mi causa en el juicio para mí perdido, en el juicio que había contra mí ante el tribunal de Dios. He sido absuelto. He sido declarado inocente. Y para siempre. Inocente el pecador y para siempre. Ese ha sido el juicio que ha defendido por mí Jesús. Qué bien me ha defendido. Es mi abogado. Es mi abogado. Es mi abogado. También yo tengo que defender a otros. Me defendió bien. Jesús ha ganado el juicio.

yo creo que ahora viene bien aquí. Aquella frase de San Ignacio ante el Cristo crucificado. ¿Qué he hecho por Cristo? ¿Qué hago por Cristo? ¿Qué debo hacer por Cristo? ¿Sabes qué? Apertura total en la fe. Apertura total a una disponibilidad sin condiciones.

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1: 7:30 a.m.
2: La Virgen Santísima ha prometido siempre estar de nuestro lado. Ella asegura para nosotros esa presencia amorosa del Señor y nos trae su gracia porque de ella está llena. Ella nos cubre con su manto. Ella nos asegura también el camino al cielo. Ella ruega por nosotros y por eso nosotros, suplicantes, acudimos a ella con todas nuestras intenciones y necesidades. A esta hora, dirijámosle al Señor nuestra oración a través de la Virgen para implorarle su gracia y su bendición, y que ella interceda por nosotros. En este Santo Rosario, le rogamos hoy por las intenciones y necesidades de Nicolás Peña Núñez, Pedro Peralta y Amalia Peña Zambrano.

Decía el gran Papa Juan Pablo II, «Cuántas gracias he recibido de la Santísima Virgen a través del Rosario». Él nos dio personalmente ejemplo y testimonio al rezarlo completo cada día. Tú también puedes experimentar esa ternura de la Madre que Dios te ha dado para guiarte en este mundo y encaminar tus pasos a la vida eterna. A continuación, te invitamos a compartir con nosotros el rezo del Santo Rosario, la oración mariana, que es un compendio del Evangelio. Medita mientras rezas cada uno de los misterios de la vida de Jesús. Juntos vamos a aprender de María a contemplar la belleza del rostro de Cristo y a experimentar la profundidad de su amor. Mediante el rosario, por tu fe conseguirás abundantes gracias, como recibiéndolas de las mismas manos de la Madre del Redentor.

0: Rezo del Santo Rosario. Por la señal de la Santa Cruz, de nuestros enemigos, líbranos, Señor Dios nuestro, en el nombre del Padre, y del Hijo, y del Espíritu Santo. Amén.
1: Señor mío Jesucristo, Dios y hombre verdadero, Creador, Padre y Redentor mío, por ser vos quien sois, bondad infinita, y porque os amo sobre todas las cosas, me pesa de todo corazón de haberos ofendido. También me pesa porque podéis castigarme con las penas del infierno. Ayudado de vuestra divina gracia, propongo firmemente nunca más pecar, confesarme y cumplir la penitencia que me fuere impuesta. Amén.
0: Misterios gloriosos. Primer misterio, la resurrección del Señor. Y he aquí que se produjo un gran terremoto, pues un ángel del Señor descendió del cielo, y acercándose, removió la piedra y se sentó sobre ella. Llenos de miedo, los guardias se aterrorizaron y se quedaron como muertos. El ángel tomó la palabra y dijo a las mujeres: «No temáis vosotras. Ya sé que buscáis a Jesús el crucificado. No está aquí, porque ha resucitado como había dicho». Puesto que hemos resucitado con Cristo, debemos buscar y saborear las cosas que son del cielo. Éramos hijos de los hombres y somos ahora hijos de Dios. No seamos, pues, insensatos, amando la vanidad y buscando la mentira. Quien resucita del pecado disfrutará también de la segunda resurrección gloriosa. La una es medio para la otra. La señal para reconocer si nos hemos levantado con la primera resurrección es ver si gustamos las cosas celestiales. Padre nuestro que estás en el cielo, santificado sea tu nombre, venga a nosotros tu reino, hágase tu voluntad en la tierra como en el cielo.
2: Danos hoy nuestro pan de cada día, perdona nuestras ofensas, como también nosotros perdonamos a los que nos ofenden. No nos dejes caer en la tentación y líbranos del mal. Amén.
0: Dios te salve, María, llena eres de gracia, el Señor es contigo. Bendita tú eres entre todas las mujeres y bendito es el fruto de tu vientre, Jesús.
2: Santa María, Madre de Dios, ruega por nosotros, pecadores, ahora y en la hora de nuestra muerte. Amén.
0: Dios te salve, María, llena eres de gracia, el Señor es contigo. Bendita tú eres entre todas las mujeres, y bendito es el fruto de tu vientre, Jesús.
2: Santa María, Madre de Dios, ruega por nosotros, pecadores, ahora y en la hora de nuestra muerte. Amén.
0: Dios te salve, María, llena eres de gracia, el Señor es contigo. Bendita tú eres entre todas las mujeres, y bendito es el fruto de tu vientre, Jesús.
2: Santa María, Madre de Dios, ruega por nosotros, pecadores, ahora y en la hora de nuestra muerte. Amén.
0: Dios te salve, María, llena eres de gracia, el Señor es contigo. Bendita tú eres entre todas las mujeres, y bendito es el fruto de tu vientre, Jesús.
2: Santa María, Madre de Dios, ruega por nosotros, pecadores, ahora y en la hora de nuestra muerte. Amén.
0: Dios te salve, María, llena eres de gracia, el Señor es contigo. Bendita tú eres entre todas las mujeres, y bendito es el fruto de tu vientre, Jesús.
2: Santa María, Madre de Dios, ruega por nosotros, pecadores, ahora y en la hora de nuestra muerte. Amén.
0: Dios te salve, María, llena eres de gracia, el Señor es contigo. Bendita tú eres entre todas las mujeres, y bendito es el fruto de tu vientre, Jesús.
2: Santa María, Madre de Dios, ruega por nosotros, pecadores, ahora y en la hora de nuestra muerte. Amén.
0: Dios te salve, María, llena eres de gracia, el Señor es contigo. Bendita tú eres entre todas las mujeres, y bendito es el fruto de tu vientre, Jesús.
2: Santa María, Madre de Dios, ruega por nosotros, pecadores, ahora y en la hora de nuestra muerte. Amén.
0: Dios te salve, María, llena eres de gracia, el Señor es contigo. Bendita tú eres entre todas las mujeres, y bendito es el fruto de tu vientre, Jesús.
2: Santa María, Madre de Dios, ruega por nosotros pecadores, ahora y en la hora de nuestra muerte. Amén.
0: Dios te salve, María, llena eres de gracia, el Señor es contigo. Bendita tú eres entre todas las mujeres, y bendito es el fruto de tu vientre, Jesús.
2: Santa María, Madre de Dios, ruega por nosotros pecadores, ahora y en la hora de nuestra muerte. Amén.
0: Dios te salve, María, llena eres de gracia, el Señor es contigo. Bendita tú eres entre todas las mujeres, y bendito es el fruto de tu vientre, Jesús.
2: Santa María, Madre de Dios, ruega por nosotros pecadores, ahora y en la hora de nuestra muerte. Amén.
0: Dios te salve, María, llena eres de gracia, el Señor es contigo. Bendita tú eres entre todas las mujeres, y bendito es el fruto de tu vientre, Jesús.
2: Santa María, Madre de Dios, ruega por nosotros pecadores, ahora y en la hora de nuestra muerte. Amén.
0: Gloria al Padre, y al Hijo, y al Espíritu Santo.
2: Como era en el principio, ahora y siempre, por los siglos de los siglos. Amén.
1: María, Madre de Gracia, Madre de Piedad y Misericordia, defiéndenos del enemigo y ampáranos, ahora y en la hora de nuestra muerte. Amén. Oh Jesús mío, perdonad nuestros pecados, librarnos del fuego del infierno, llevad al cielo a todas las almas, especialmente a las más necesitadas de vuestra misericordia.
0: Segundo misterio, la ascensión del Señor. Los sacó hasta cerca de Betania, y levantando sus manos, los bendijo. Y sucedió que mientras los bendecía, se alejó de ellos y se elevaba al cielo. Y ellos le adoraron y regresaron a Jerusalén con gran gozo. Tú, Señor, que te elevas hasta lo alto de los cielos y eres rico en misericordia, dígnate mirar a los desvalidos y pobres de la tierra. Jesús sube a los cielos para preparar nuestro lugar. Mas no esperemos que el camino de esta vida sea de rosas y triunfos. Será de espinas y cruz, pero con alegría y amor, como el Padre quiso para su Hijo Jesucristo.
2: Padre nuestro que estás en el cielo, santificado sea.

0: tu nombre, venga a nosotros tu reino, hágase tu voluntad en la tierra como en el cielo.
1: Danos hoy nuestro pan de cada día, perdona nuestras ofensas, como también nosotros perdonamos a los que nos ofenden. No nos dejes caer en la tentación y líbranos del mal. Amén.
0: Dios te salve María, llena eres de gracia, el Señor es contigo. Bendita tú eres entre todas las mujeres y bendito es el fruto de tu vientre, Jesús.
1: Santa María, Madre de Dios, ruega por nosotros pecadores, ahora y en la hora de nuestra muerte. Amén.
0: Dios te salve María, llena eres de gracia, el Señor es contigo. Bendita tú eres entre todas las mujeres, y bendito es el fruto de tu vientre, Jesús.
1: Santa María, Madre de Dios, ruega por nosotros pecadores, ahora y en la hora de nuestra muerte. Amén.
0: Dios te salve María, llena eres de gracia, el Señor es contigo. Bendita tú eres entre todas las mujeres, y bendito es el fruto de tu vientre, Jesús.
1: Santa María, Madre de Dios, ruega por nosotros pecadores, ahora y en la hora de nuestra muerte. Amén.
0: Dios te salve María, llena eres de gracia, el Señor es contigo. Bendita tú eres entre todas las mujeres, y bendito es el fruto de tu vientre, Jesús.
1: Santa María, Madre de Dios, ruega por nosotros pecadores, ahora y en la hora de nuestra muerte. Amén.
0: Dios te salve María, llena eres de gracia, el Señor es contigo. Bendita tú eres entre todas las mujeres, y bendito es el fruto de tu vientre, Jesús.
1: Santa María, Madre de Dios, ruega por nosotros pecadores, ahora y en la hora de nuestra muerte. Amén.
0: Dios te salve María, llena eres de gracia, el Señor es contigo. Bendita tú eres entre todas las mujeres, y bendito es el fruto de tu vientre, Jesús.
1: Santa María, Madre de Dios, ruega por nosotros pecadores, ahora y en la hora de nuestra muerte. Amén.
0: Dios te salve María, llena eres de gracia, el Señor es contigo. Bendita tú eres entre todas las mujeres, y bendito es el fruto de tu vientre, Jesús.
1: Santa María, Madre de Dios, ruega por nosotros pecadores, ahora y en la hora de nuestra muerte. Amén.
0: Dios te salve María, llena eres de gracia, el Señor es contigo. Bendita tú eres entre todas las mujeres, y bendito es el fruto de tu vientre, Jesús.
1: Santa María, Madre de Dios, ruega por nosotros pecadores, ahora y en la hora de nuestra muerte. Amén.
0: Dios te salve María, llena eres de gracia, el Señor es contigo. Bendita tú eres entre todas las mujeres, y bendito es el fruto de tu vientre, Jesús.
1: Santa María, Madre de Dios, ruega por nosotros pecadores, ahora y en la hora de nuestra muerte. Amén.
0: Dios te salve María, llena eres de gracia, el Señor es contigo. Bendita tú eres entre todas las mujeres, y bendito es el fruto de tu vientre, Jesús.
1: Gloria, Santa María, Madre de Dios, ruega por nosotros pecadores, ahora y en la hora de nuestra muerte. Amén.
0: Gloria al Padre, y al Hijo, y al Espíritu Santo.
1: Como era en el principio, ahora y siempre, por los siglos de los siglos. Amén. María, Madre de gracia, Madre de piedad y misericordia, defiéndenos del enemigo y ampáranos, ahora y en la hora de nuestra muerte. Amén. Oh Jesús mío, perdonad nuestros pecados, librarnos del fuego del infierno, llevad al cielo a todas las almas, especialmente a las más necesitadas de vuestra misericordia. Tercer misterio: la venida del Espíritu Santo sobre María Santísima y el Colegio Apostólico.

0: Al cumplirse el día de Pentecostés, estaban los discípulos juntos en un lugar y se produjo de repente un ruido venido del cielo, como de un viento impetuoso que llenó toda la casa donde se encontraban. Aparecieron unas lenguas de fuego que se posaron sobre cada uno de ellos, quedando todos llenos del Espíritu Santo. Y comenzaron a hablar en lenguas extranjeras según el Espíritu Santo les inspiraba. No vendrá el Espíritu Santo a ti si no tienes hambre de Él, si no tienes deseos de Él. No te canses de desearlo, aunque te parezca que lo esperas y no viene, aunque te parezca que lo llamas y no responde. Persevera siempre en el deseo y no te fallará. Encerrémonos con María y los apóstoles en el cenáculo para recibir también nosotros nuestra lengua de fuego. Ella nos hará cristianos más fervorosos, valientes apóstoles del Evangelio. Padre nuestro que estás en el cielo, santificado sea tu nombre, venga a nosotros tu reino, hágase tu voluntad en la tierra como en el cielo.
1: Danos hoy nuestro pan de cada día, perdona nuestras ofensas, como también nosotros perdonamos a los que nos ofenden. No nos dejes caer en la tentación y líbranos del mal. Amén.
0: Dios te salve, María, llena eres de gracia, el Señor es contigo. Bendita tú eres entre todas las mujeres, y bendito es el fruto de tu vientre, Jesús.
1: Santa María, Madre de Dios, ruega por nosotros pecadores, ahora y en la hora de nuestra muerte. Amén.
0: Dios te salve, María, llena eres de gracia, el Señor es contigo. Bendita tú eres entre todas las mujeres, y bendito es el fruto de tu vientre, Jesús.
1: Santa María, Madre de Dios, ruega por nosotros pecadores, ahora y en la hora de nuestra muerte. Amén.
0: Dios te salve, María, llena eres de gracia, el Señor es contigo. Bendita tú eres entre todas las mujeres, y bendito es el fruto de tu vientre, Jesús.
1: Santa María, Madre de Dios, ruega por nosotros pecadores, ahora y en la hora de nuestra muerte. Amén.
0: Dios te salve, María, llena eres de gracia, el Señor es contigo. Bendita tú eres entre todas las mujeres, y bendito es el fruto de tu vientre, Jesús.
1: Santa María, Madre de Dios, ruega por nosotros pecadores, ahora y en la hora de nuestra muerte. Amén.
0: Dios te salve, María, llena eres de gracia, el Señor es contigo. Bendita tú eres entre todas las mujeres, y bendito es el fruto de tu vientre, Jesús.
1: Santa María, Madre de Dios, ruega por nosotros pecadores, ahora y en la hora de nuestra muerte. Amén.
0: Dios te salve, María, llena eres de gracia, el Señor es contigo. Bendita tú eres entre todas las mujeres, y bendito es el fruto de tu vientre, Jesús.
1: Santa María, Madre de Dios, ruega por nosotros pecadores, ahora y en la hora de nuestra muerte. Amén.
0: Dios te salve, María, llena eres de gracia, el Señor es contigo. Bendita tú eres entre todas las mujeres, y bendito es el fruto de tu vientre, Jesús.
1: Santa María, Madre de Dios, ruega por nosotros pecadores, ahora y en la hora de nuestra muerte. Amén.
0: Dios te salve, María, llena eres de gracia, el Señor es contigo. Bendita tú eres entre todas las mujeres, y bendito es el fruto de tu vientre, Jesús.
1: Santa María, Madre de Dios, ruega por nosotros pecadores, ahora y en la hora de nuestra muerte. Amén.
0: Dios te salve, María, llena eres de gracia, el Señor es contigo. Bendita tú eres entre todas las mujeres, y bendito es el fruto de tu vientre, Jesús.
1: Santa María, Madre de Dios, ruega por nosotros pecadores, ahora y en la hora de nuestra muerte. Amén.
0: Dios te salve, María, llena eres de gracia, el Señor es contigo. Bendita tú eres entre todas las mujeres, y bendito es el fruto de tu vientre, Jesús.
1: Santa María, Madre de Dios, ruega por nosotros pecadores, ahora y en la hora de nuestra muerte. Amén.
0: Gloria al Padre, y al Hijo, y al Espíritu Santo.
1: Como era en el principio, ahora y siempre, por los siglos de los siglos. Amén.
0: María, Madre de Gracia, Madre de Piedad y Misericordia, defiéndenos del enemigo y ampáranos, ahora y en la hora de nuestra muerte. Amén. Oh Jesús mío, perdonad nuestros pecados, librándonos del fuego del infierno, llevad al cielo a todas las almas, especialmente a las más necesitadas de vuestra misericordia. Cuarto misterio: la asunción de Nuestra Señora en cuerpo y alma al cielo. ¿Quién es esta que sube del desierto, apoyada sobre su amado, como columna de humo aromático, como aroma de incienso y mirra? Desbordo de gozo en el Señor y me alegro en Dios mi Salvador, porque me ha vestido un traje de gala y me ha envuelto en un manto de triunfo, como novia que se adorna con sus joyas. Si Cristo, justo juez, reparte los premios con arreglo a las obras de cada uno, justo es que María, su madre, recibiera un don inefable y gloria que excede toda comparación. Tal fue su entrada corporal en el cielo para estar a la diestra de Dios. Me gozo, madre mía, con vuestro gozo, y me alegro con vuestra gloria. Alcanzadme gracia eficaz para venir un día a glorificar con vos a mi Jesús en el cielo, después de haberlo glorificado con mis buenas obras aquí en la tierra.
1: Padre nuestro que estás en el cielo, santificado sea tu nombre, venga a nosotros tu reino, hágase tu voluntad en la tierra como en el cielo.
0: Danos hoy nuestro pan de cada día, perdona nuestras ofensas, como también nosotros perdonamos a los que nos ofenden. No nos dejes caer en la tentación y líbranos del mal. Amén.
1: Dios te salve María, llena eres de gracia, el Señor es contigo. Bendita tú eres entre todas las mujeres y bendito es el fruto de tu vientre, Jesús.
0: Santa María, Madre de Dios, ruega por nosotros pecadores, ahora y en la hora de nuestra muerte. Amén.
1: Dios te salve María, llena eres de gracia, el Señor es contigo. Bendita tú eres entre todas las mujeres, y bendito es el fruto de tu vientre, Jesús.
0: Santa María, Madre de Dios, ruega por nosotros pecadores, ahora y en la hora de nuestra muerte. Amén.
1: Dios te salve María, llena eres de gracia, el Señor es contigo. Bendita tú eres entre todas las mujeres, y bendito es el fruto de tu vientre, Jesús.
0: Santa María, Madre de Dios, ruega por nosotros pecadores, ahora y en la hora de nuestra muerte. Amén.
1: Dios te salve María, llena eres de gracia, el Señor es contigo. Bendita tú eres entre todas las mujeres, y bendito es el fruto de tu vientre, Jesús.
0: Santa María, Madre de Dios, ruega por nosotros pecadores, ahora y en la hora de nuestra muerte. Amén.
1: Dios te salve María, llena eres de gracia, el Señor es contigo. Bendita tú eres entre todas las mujeres, y bendito es el fruto de tu vientre, Jesús.
0: Santa María, Madre de Dios, ruega por nosotros pecadores, ahora y en la hora de nuestra muerte. Amén.
1: Dios te salve María, llena eres de gracia, el Señor es contigo. Bendita tú eres entre todas las mujeres, y bendito es el fruto de tu vientre, Jesús.
0: Santa María, Madre de Dios, ruega por nosotros pecadores, ahora y en la hora de nuestra muerte. Amén.
1: Dios te salve María, llena eres de gracia, el Señor es contigo. Bendita tú eres entre todas las mujeres, y bendito es el fruto de tu vientre, Jesús.
0: Santa María, Madre de Dios, ruega por nosotros pecadores, ahora y en la hora de nuestra muerte. Amén.
1: Dios te salve María, llena eres de gracia, el Señor es contigo. Bendita tú eres entre todas las mujeres, y bendito es el fruto de tu vientre, Jesús.
0: Santa María, Madre de Dios, ruega por nosotros pecadores, ahora y en la hora de nuestra muerte. Amén.
1: Dios te salve María, llena eres de gracia, el Señor es contigo. Bendita tú eres entre todas las mujeres, y bendito es el fruto de tu vientre, Jesús.
0: Santa María, Madre de Dios, ruega por nosotros pecadores, ahora y en la hora de nuestra muerte. Amén.
2: Dios te salve María, llena eres de gracia, el Señor es contigo. Bendita tú eres entre todas las mujeres, y bendito es el fruto de tu vientre, Jesús.
0: Gloria, Santa María, Madre de Dios, ruega por nosotros, pecadores, ahora y en la hora de nuestra muerte. Amén.
2: Gloria al Padre, y al Hijo, y al Espíritu Santo.
0: Como era en el principio, ahora y siempre, por los siglos de los siglos. Amén. María, Madre de gracia, Madre de piedad y misericordia, defiéndenos del enemigo y ampáranos, ahora y en la hora de nuestra muerte. Amén. Oh Jesús mío, perdonad nuestros pecados, librarnos del fuego del infierno, llevad al cielo a todas las almas, especialmente a las más necesitadas de vuestra misericordia. Quinto misterio. La coronación de la Santísima Virgen María como Reina y Señora de todo lo creado. En ese momento se abrió en el cielo el santuario de Dios. Dentro del santuario uno podía ver el arca de la alianza de Dios. Apareció en el cielo una mujer vestida de sol, la luna bajo sus pies y una corona de 12 estrellas sobre su cabeza. Dios Hijo ha comunicado a su madre todo lo que él adquirió durante su vida y su muerte. La hizo tesorera de todo lo que su padre le entregó en herencia. Dios Todopoderoso, que nos has dado como madre y como reina a la madre de tu unigénito, concédenos que, protegidos por su intercesión, alcancemos la gloria de tu Hijo en el reino de los cielos. Padre nuestro que estás en el cielo, santificado sea tu nombre, venga a nosotros tu reino, hágase tu voluntad en la tierra como en el cielo.
1: Danos hoy nuestro pan de cada día, perdona nuestras ofensas, como también nosotros perdonamos a los que nos ofenden. No nos dejes caer en la tentación y líbranos del mal. Amén.
0: Dios te salve María, llena eres de gracia, el Señor es contigo. Bendita tú eres entre todas las mujeres, y bendito es el fruto de tu vientre, Jesús.
1: Santa María, Madre de Dios, ruega por nosotros, pecadores, ahora y en la hora de nuestra muerte. Amén.
0: Dios te salve, María, llena eres de gracia, el Señor es contigo. Bendita tú eres entre todas las mujeres, y bendito es el fruto de tu vientre, Jesús.
1: Santa María, Madre de Dios, ruega por nosotros, pecadores, ahora y en la hora de nuestra muerte. Amén.
0: Dios te salve, María, llena eres de gracia, el Señor es contigo. Bendita tú eres entre todas las mujeres, y bendito es el fruto de tu vientre, Jesús.
1: Santa María, Madre de Dios, ruega por nosotros, pecadores, ahora y en la hora de nuestra muerte. Amén.
0: Dios te salve, María, llena eres de gracia, el Señor es contigo. Bendita tú eres entre todas las mujeres, y bendito es el fruto de tu vientre, Jesús.
1: Santa María, Madre de Dios, ruega por nosotros, pecadores, ahora y en la hora de nuestra muerte. Amén.
0: Dios te salve, María, llena eres de gracia, el Señor es contigo. Bendita tú eres entre todas las mujeres, y bendito es el fruto de tu vientre, Jesús.
1: Santa María, Madre de Dios, ruega por nosotros, pecadores, ahora y en la hora de nuestra muerte. Amén.
0: Dios te salve, María, llena eres de gracia, el Señor es contigo. Bendita tú eres entre todas las mujeres, y bendito es el fruto de tu vientre, Jesús.
1: Santa María, Madre de Dios, ruega por nosotros, pecadores, ahora y en la hora de nuestra muerte. Amén.
0: Dios te salve, María, llena eres de gracia, el Señor es contigo. Bendita tú eres entre todas las mujeres, y bendito es el fruto de tu vientre, Jesús.
1: Santa María, Madre de Dios, ruega por nosotros, pecadores, ahora y en la hora de nuestra muerte. Amén.
0: Dios te salve, María, llena eres de gracia, el Señor es contigo. Bendita tú eres entre todas las mujeres, y bendito es el fruto de tu vientre, Jesús.
1: Santa María, Madre de Dios, ruega por nosotros, pecadores,
2: ahora y en la hora de nuestra muerte. Amén.
0: Dios te salve, María, llena eres de gracia, el Señor es contigo. Bendita tú eres entre todas las mujeres, y bendito es el fruto de tu vientre, Jesús.
2: Santa María, Madre de Dios, ruega por nosotros, pecadores, ahora y en la hora de nuestra muerte. Amén.
0: Dios te salve, María, llena eres de gracia, el Señor es contigo. Bendita tú eres entre todas las mujeres, y bendito es el fruto de tu vientre, Jesús.
2: Santa María, Madre de Dios, ruega por nosotros, pecadores, ahora y en la hora de nuestra muerte. Amén.
0: Gloria al Padre, y al Hijo, y al Espíritu Santo.
2: Como era en el principio, ahora y siempre, por los siglos de los siglos. Amén.
0: María, Madre de gracia, Madre de piedad y misericordia, defiéndenos del enemigo y ampáranos, ahora y en la hora de nuestra muerte. Amén. Oh Jesús mío, perdonad nuestros pecados, librarnos del fuego del infierno, llevad al cielo a todas las almas, especialmente a las más necesitadas de vuestra misericordia. Letanías lauretanas. Señor, ten piedad.
2: Señor, ten piedad.
0: Cristo, ten piedad.
2: Cristo, ten piedad.
0: Señor, ten piedad.
2: Señor, ten piedad.
0: Cristo, óyenos.
2: Cristo, óyenos.
0: Cristo, escúchanos.
2: Cristo, escúchanos.
0: Dios Padre Celestial,
2: ten misericordia de nosotros.
0: Dios Hijo Redentor del mundo,
2: ten misericordia de nosotros.
0: Dios Espíritu Santo,
2: ten misericordia de nosotros.
0: Trinidad Santa, un solo Dios,
2: ten misericordia de nosotros.
0: Santa María,
2: ruega por nosotros.
0: Santa Madre de Dios,
2: ruega por nosotros.
0: Santa Virgen de las Vírgenes,
2: ruega por nosotros.
0: Madre de Cristo,
2: ruega por nosotros.
0: Madre de la Iglesia,
2: ruega por nosotros.
0: Madre de la Divina Gracia,
2: ruega por nosotros.
0: Madre Purísima,
2: ruega por nosotros.
0: Madre Castísima,
2: ruega por nosotros.
0: Madre Intacta,
2: ruega por nosotros.
0: Madre Incorrupta,
2: ruega por nosotros.
0: Madre Inmaculada,
2: ruega por nosotros.
0: Madre amable,
2: ruega por nosotros.
0: Madre admirable,
2: ruega por nosotros.
0: Madre del buen consejo,
2: ruega por nosotros.
0: Madre del Creador,
2: ruega por nosotros.
0: Madre del Salvador,
2: ruega por nosotros.
0: Virgen prudentísima,
2: ruega por nosotros.
0: Virgen digna de veneración,
2: ruega por nosotros.
0: Virgen digna de alabanza,
2: ruega por nosotros.
0: Virgen poderosa,
2: ruega por nosotros.
0: Virgen clemente,
2: ruega por nosotros.
0: Virgen fiel,
2: ruega por nosotros.
0: Espejo de justicia,
2: ruega por nosotros.
0: Trono de la sabiduría,
2: ruega por nosotros.
0: Causa de nuestra alegría,
2: ruega por nosotros.
0: Vaso espiritual,
2: ruega por nosotros.
0: Vaso digno de honor,
2: ruega por nosotros.
0: Vaso insigne de devoción,
2: ruega por nosotros.
0: Rosa mística,
2: ruega por nosotros.
0: Torre de David,
2: ruega por nosotros.
0: Torre de marfil,
2: ruega por nosotros.
0: Casa de oro,
2: ruega por nosotros.
0: Arca de la alianza,
2: ruega por nosotros.
0: Puerta del cielo,
2: ruega por nosotros.
0: Estrella de la mañana,
2: ruega por nosotros.
0: Salud de los enfermos,
2: ruega por nosotros.
0: Refugio de los pecadores,
2: ruega por nosotros.
0: Consoladora de los afligidos,
2: ruega por nosotros.
0: Auxilio de los cristianos,
2: ruega por nosotros.
0: Reina de los ángeles,
2: ruega por nosotros.
0: Reina de los patriarcas,
2: ruega por nosotros.
0: Reina de los profetas,
2: ruega por nosotros.
0: Reina de los apóstoles,
2: ruega por nosotros.
0: Reina de los mártires,
2: ruega por nosotros.
0: Reina de los confesores,
2: ruega por nosotros.
0: Reina de las vírgenes,
2: ruega por nosotros.
0: Reina de todos los santos,
2: ruega por nosotros.
0: Reina concebida sin pecado original,
2: ruega por nosotros.
0: Reina asunta al cielo,
2: ruega por nosotros.
0: Reina del Santísimo Rosario,
2: ruega por nosotros.
0: Reina de la familia,
2: ruega por nosotros.
0: Reina de la paz,
2: ruega por nosotros.
0: Mediadora maternal de todas las gracias,
2: ruega por nosotros.
0: Nuestra Señora del encuentro con Dios,
2: ruega por nosotros.
0: Cordero de Dios que quita los pecados del mundo,
2: perdónanos, Señor.
0: Cordero de Dios que quita los pecados del mundo,
2: escúchanos, Señor.
0: Cordero de Dios que quita los pecados del mundo,
2: ten misericordia de nosotros.
0: Ruega por nosotros, Santa Madre de Dios,
2: para que seamos dignos de alcanzar las promesas de nuestro Señor Jesucristo.
0: Oremos. Te rogamos, Señor y Dios nuestro, que concedas a nosotros, tus siervos, gozar de perpetua salud de alma y cuerpo, y por la gloriosa intercesión de la bienaventurada siempre Virgen María, ser librados de la tristeza presente y disfrutar de la eterna alegría. Por Cristo nuestro Señor.
2: Amén.
0: por las intenciones del Sumo Pontífice para ganar las indulgencias concedidas. Padre nuestro que estás en el cielo, santificado sea tu nombre, venga a nosotros tu reino, hágase tu voluntad en la tierra como en el cielo.
2: Danos hoy nuestro pan de cada día, perdona nuestras ofensas, como también nosotros perdonamos a los que nos ofenden. No nos dejes caer en la tentación y líbranos del mal. Amén.
0: Dios te salve, María, llena eres de gracia, el Señor es contigo. Bendita tú eres entre todas las mujeres, y bendito es el fruto de tu vientre, Jesús.
2: Santa María, Madre de Dios, ruega por nosotros, pecadores, ahora y en la hora de nuestra muerte. Amén.
0: Gloria al Padre, y al Hijo, y al Espíritu Santo.
2: Como era en el principio, ahora y siempre, por los siglos de los siglos. Amén.
0: Por las benditas almas del purgatorio. Padre nuestro que estás en el cielo, santificado sea tu nombre, venga a nosotros tu reino, hágase tu voluntad en la tierra como en el cielo.
2: Danos hoy nuestro pan de cada día, perdona nuestras ofensas, como también nosotros perdonamos a los que nos ofenden. No nos dejes caer en la tentación y líbranos del mal. Amén.
0: Santificado sea tu nombre, venga a nosotros tu reino, hágase tu voluntad en la tierra como en el cielo.
2: Danos hoy nuestro

0: fruto de tu vientre, Jesús.
1: Santa María, Madre de Dios, ruega por nosotros, pecadores, ahora y en la hora de nuestra muerte. Amén.
0: Gloria al Padre, y al Hijo, y al Espíritu Santo.
1: Como era en el principio, ahora y siempre, por los siglos de los siglos. Amén.
0: Por nuestras intenciones. Padre nuestro que estás en el cielo, santificado sea tu nombre. Venga a nosotros tu reino. Hágase tu voluntad en la tierra como en el cielo.
1: Danos hoy nuestro pan de cada día. Perdona nuestras ofensas, como también nosotros perdonamos a los que nos ofenden. No nos dejes caer en la tentación y líbranos del mal. Amén.
0: Dios te salve, María, llena eres de gracia, el Señor es contigo. Bendita tú eres entre todas las mujeres, y bendito es el fruto de tu vientre, Jesús.
1: Santa María, Madre de Dios, ruega por nosotros, pecadores, ahora y en la hora de nuestra muerte. Amén.
0: Gloria al Padre, y al Hijo, y al Espíritu Santo.
1: Como era en el principio, ahora y siempre, por los siglos de los siglos. Amén.
0: Un credo al Sagrado Corazón de Jesús.
2: Creo en Dios Padre Todopoderoso, Creador del cielo y de la tierra. Creo en Jesucristo, su único Hijo, nuestro Señor, que fue concebido por obra y gracia del Espíritu Santo. Nació de Santa María Virgen. Padeció bajo el poder de Poncio Pilato. Fue crucificado, muerto y sepultado. Descendió a los infiernos. Al tercer día resucitó de entre los muertos. Subió a los cielos y está sentado a la derecha de Dios Padre Todopoderoso. Desde allí ha de venir a juzgar a los vivos y a los muertos. Creo en el Espíritu Santo, la Santa Iglesia Católica, la comunión de los santos, el perdón de los pecados, la resurrección de la carne y la vida eterna. Amén.
0: Una salve al Inmaculado Corazón de María.
2: Dios te salve, Reina y Madre de Misericordia, vida, dulzura y esperanza nuestra. Dios te salve. A ti llamamos los desterrados hijos de Eva. A ti suspiramos gimiendo y llorando en este valle de lágrimas. Ea pues, Señora abogada nuestra, vuelve a nosotros esos tus ojos misericordiosos. Y después de este destierro, muéstranos a Jesús, fruto bendito de tu vientre. Oh clementísima, oh piadosa, oh dulce siempre Virgen María, ruega por nosotros, Santa Madre de Dios, para que seamos dignos de alcanzar las promesas de nuestro Señor Jesucristo. Amén.
0: Ave María Purísima,
1: sin pecado concebida.

Examen de conciencia. Vamos a tener a continuación un rato de reflexión ante el Señor para que examines tu conciencia y puedas buscar y hacer realidad ese anhelo de corregirte para llegar a ser santo. Este examen consta de 5 puntos. Te invito a que vayas examinando tu conciencia siguiendo estos puntos que te vamos a indicar. En primer lugar, dale gracias a Dios. Primero por el don de tu vida, por existir. Dale gracias por el don de la fe, por haberte salvado con su muerte en la cruz.

tanto materiales, salud, trabajo, como espirituales, el don de conocerle a Él. Y dale gracias también por las cruces de cada día que te ayudan a unirte a Jesús.

dale gracias a tu Padre Dios por todos los beneficios que te ha concedido con tanta generosidad en el día de hoy.

Ahora pídele a Jesús luz. Señor, que vea. Dame sabiduría para ver en qué te he fallado hoy. Dame tu propia luz para que reconozca cosas que por mí mismo no sé ver.

pídele también a Jesús valentía. Pídele su gracia para que odies el mal, para que no seas amigo de ningún pecado, para que tus debilidades no te hagan apartarte de Él. Pídele la valentía para decir no a todo lo que Él no ama, todo lo que te puede separar de Él.

Después de haber orado a Dios, después de haberle agradecido todo lo que te da con tanto amor, y después de haberle pedido esta luz y esta valentía, llega el momento de que examines tu conciencia. Vamos a repasar mentalmente todo este día. También podemos repasar la vida pasada, lo que has hecho en años anteriores, y piensa con serenidad, pero con sinceridad, en los momentos en que quizás has ofendido a tu Padre Dios.

puede ayudarte a pensar si has fallado concretamente en alguno de los mandamientos de la ley de Dios. Puedes ir repasándolos mentalmente. Primero, el más grande de ellos, del que muchas veces no nos confesamos: el pecado de no amar a Dios sobre todas las cosas. Puedes recordar, por ejemplo, si no te has avergonzado de Dios ante tus amigos, ante los compañeros de trabajo. ¿Has amado de verdad a Dios sobre todas las cosas? ¿Has amado de verdad a Dios?

También puedes, si te ayuda, repasar los pecados capitales. Esas fuerzas negativas que todos tenemos dentro por el pecado original. Y debes ser consciente de que existen esas pasiones malas en ti para poderlas superar. En primer lugar, la pereza.

Otro pecado del que a veces no somos conscientes es el negro pecado de la envidia. ¿Has deseado el mal a alguien porque le va mejor que a ti? ¿O te has enfadado, te has enojado porque las cosas no te salen tan bien como a los demás?

la avaricia. En esto quizás pienses que nunca has pecado de avaricia, pero Dios te ha dado muchos dones. ¿Qué haces con ellos? ¿No te podría reprochar Jesús, quizás, el haber enterrado tus talentos, no ponerlos al servicio de los demás, guardarte para ti todas las cosas y no saber compartir?

también existe el pecado capital de la ira. Este es un pecado muy común que además hace mucho daño a los que nos rodean. Reflexiona en tu manera de ser. ¿No te enfadas demasiado con los demás? ¿No?

Por último, el más grave de todos los pecados capitales, que es más difícil de cazar, porque se esconde más, es más diabólico, es el pecado de la soberbia. ¿Cuándo somos soberbios? Cuando no obedecemos, cuando pensamos, yo haría esto si lo hago por mí, pero porque me lo han mandado, no lo haré. Ese tipo de reacción, de rebeldía, es tan contraria a la vida de Jesucristo. También es soberbia el no querer pedir las cosas que necesitas a tu Padre Dios. Piénsalo. Quizás te has desesperado en alguna situación solamente por no abajarte a pedir cosas.

puedes reflexionar también en cómo cumples tus deberes de Estado. Esto toca a la virtud de la justicia. En tu trabajo, en tus obligaciones, en tu estudio, ¿realmente aprovechas el tiempo al máximo? ¿Haces bien todo lo que tienes que hacer? ¿O quizás de una forma un poco superficial, sin acabar bien los detalles, sin puntualidad?

Jesús quiere que seas como Él, que irradies el perfume de Cristo. Pero piensa, ¿cómo ha sido tu actitud, tus gestos, tus palabras, tu amabilidad o tu mal humor?

¿Cómo es tu actitud ante los demás? Cuando te interrumpen, cuando te piden un favor, ¿has tenido mansedumbre y humildad? ¿O por el contrario, rebeldía, irritabilidad? Piensa si has sido generoso o egoísta. Si has quizás hablado de cosas que no debías. Si has criticado a los demás sin motivo o injustamente. Si has faltado a la caridad.

Piensa ahora en tus actitudes ante los problemas sociales, ante las conversaciones que tienes con los demás. ¿Realmente en tus opiniones has sido coherente en todo con tu condición de cristiano?

Bien, después de haber reflexionado en cómo te has comportado en este día con Dios, con los demás, contigo mismo, procura dolerte de tus pecados, de tus faltas. Piensa que a Jesús le duele que no le pidas perdón, porque es tu mejor amigo, tu Padre, tu santificador. Por eso ahora reza conmigo el acto de contrición. Señor mío Jesucristo, Dios y hombre verdadero, Creador, Padre y Redentor mío, por ser vos quien sois bondad infinita y porque os amo sobre todas las cosas, me pesa de todo corazón de haberte ofendido. También me pesa porque podéis castigarme con las penas del infierno. Ayudado de vuestra divina gracia, propongo firmemente nunca más pecar, confesarme y cumplir la penitencia que me fuere impuesta. Amén.

0: Horas litúrgicas. La oración litúrgica formada por los salmos, antífonas y lecturas sagradas es propia de los ministros ordenados en la Iglesia y de los contemplativos. Pero tú también, amigo oyente, como bautizado, formas parte de esta Iglesia que reza con armonía. Te invitamos a participar en estas horas litúrgicas. Oración para antes del descanso nocturno. Completas. Después de las primeras vísperas del domingo y de las solemnidades. Dios mío, ven en mi auxilio.
1: Señor, date prisa en socorrerme. Gloria al Padre, y al Hijo, y al Espíritu Santo, como era en el principio, ahora y siempre, por los siglos de los siglos. Amén.
0: Aleluya. Hermanos, llegados al fin de esta jornada que Dios nos ha concedido, reconozcamos humildemente nuestros pecados. Todos examinan en silencio su conciencia.

0: yo confieso
1: ante Dios Todopoderoso y ante vosotros, hermanos, que he pecado mucho de pensamiento, palabra, obra y omisión, por mi gran culpa. Por eso ruego a Santa María, siempre Virgen, a los ángeles, a los santos y a vosotros, hermanos, que intercedáis por mí ante Dios nuestro Señor.
0: Dios Todopoderoso,
1: tenga misericordia de nosotros, perdone nuestros pecados y nos lleve a la vida eterna.
0: El sueño, hermano de la muerte,
1: a su descanso nos convida. Guárdanos tú, Señor, de suerte que despertemos a la vida.
0: Tu amor nos guía y nos reprende, y por nosotros se desvela. Del enemigo nos defiende y mientras dormimos nos vela.
1: Te ofrecemos humildemente dolor, trabajo y alegría, nuestra plegaria balbuciente. Gracias, Señor, por este día.
0: Recibe, Padre, la alabanza del corazón que en ti confía y alimenta nuestra esperanza de amanecer a tu gran día.
1: Gloria a Dios Padre que nos hizo, gloria a Dios Hijo Salvador, gloria al Espíritu Divino, tres personas y un solo Dios. Amén.
0: Antífona primera. Ten piedad de mí, Señor, y escucha mi oración. Salmo cuarto. Acción de gracias. Dice San Agustín, el Señor hizo maravillas al resucitar a Jesucristo de entre los muertos. Escúchame cuando te invoco, Dios defensor mío, tú que en el aprieto me diste anchura, ten piedad de mí y escucha mi oración.
1: Y vosotros, ¿hasta cuándo ultrajaréis mi honor, amaréis la falsedad y buscaréis el engaño? Sabedlo, el Señor hizo milagros en mi favor, y el Señor me escuchará cuando lo invoque.
0: Temblad y no pequéis, reflexionad en el silencio de vuestro lecho, ofreced sacrificios legítimos y confiad en el Señor.
1: Hay muchos que dicen, ¿quién nos hará ver la dicha si la luz de tu rostro ha huido de nosotros?
0: Pero tú, Señor, has puesto en mi corazón más alegría que si abundara en trigo y en vino.
1: En paz me acuesto y enseguida me duermo, porque tú solo, Señor, me haces vivir tranquilo.
0: Gloria al Padre y al Hijo y al Espíritu Santo.
1: Como era en el principio, ahora y siempre, por los siglos de los siglos. Amén. Ten piedad de mí, Señor, y escucha mi oración.
0: Antífona segunda. Durante la noche, bendecid al Señor. Salmo 133. Oración vespertina en el templo. Dice el libro del Apocalipsis. Alabad al Señor sus siervos todos, los que le teméis, pequeños y grandes. Y ahora bendecid al Señor, los siervos del Señor, los que pasáis la noche en la casa del Señor.
1: Levantad las manos hacia el santuario y bendecid al Señor.
0: El Señor te bendiga desde Sion, el que hizo cielo y tierra.
1: Gloria al Padre, y al Hijo, y al Espíritu Santo.
0: Como era en el principio, ahora y siempre, por los siglos de los siglos. Amén.
1: Durante la noche, bendecid al Señor.
0: Lectura del libro del Deuteronomio. Escucha, Israel. El Señor nuestro Dios es solamente uno. Amarás al Señor tu Dios con todo el corazón, con toda el alma, con todas las fuerzas. Las palabras que hoy te digo quedarán en tu memoria. Se las repetirás a tus hijos y hablarás de ellas estando en casa y yendo de camino, acostado y levantado.

0: Responsorio. A tus manos, Señor, encomiendo mi espíritu.
1: A tus manos, Señor, encomiendo mi espíritu.
0: Tú, el Dios leal, nos librarás.
1: Encomiendo mi espíritu.
0: Gloria al Padre, y al Hijo, y al Espíritu Santo.
1: A tus manos, Señor, encomiendo mi espíritu.
0: Cántico evangélico. Antífona. Sálvanos, Señor, despiertos. Protégenos mientras dormimos, para que velemos con Cristo y descansemos en paz. Nunc dimitis, Cristo, luz de las naciones y gloria de Israel. Ahora, Señor, según tu promesa, puedes dejar a tu siervo irse en paz.
1: Porque mis ojos han visto a tu Salvador, a quien has presentado ante todos los pueblos.
0: Luz para alumbrar a las naciones y gloria de tu pueblo Israel.
1: Gloria al Padre, y al Hijo, y al Espíritu Santo.
0: Como era en el principio, ahora y siempre, por los siglos de los siglos. Amén.
1: Sálvanos, Señor, despiertos, protégenos mientras dormimos, para que velemos con Cristo y descansemos en paz.
0: Oremos. Guárdanos, Señor, durante esta noche, y haz que mañana, ya al clarear el nuevo día, nos llene de alegría la celebración de la resurrección de tu Hijo, Él que vive y reina por los siglos de los siglos.
1: Amén.
0: El Señor Todopoderoso nos conceda una noche tranquila y una muerte santa.
1: Amén.
0: Antífona final a la Santísima Virgen María. Dios te salve, Reina y Madre de Misericordia, vida, dulzura y esperanza nuestra, Dios te salve.
1: A ti llamamos los desterrados hijos de Eva. A ti suspiramos, gimiendo y llorando en este valle de lágrimas.
0: Ea pues, Señora, abogada nuestra, vuelve a nosotros esos tus ojos misericordiosos, y después de este destierro, muéstranos a Jesús, fruto bendito de tu vientre.
1: Oh clementísima, oh piadosa, oh dulce Virgen María.

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1: El Señor esté con ustedes.
2: Y con tu espíritu.
1: Lectura del Santo Evangelio según San Mateo.
2: Gloria a ti, Señor.
1: En aquel tiempo dijo Pedro a Jesús: Nosotros lo hemos dejado todo y te hemos seguido. ¿Qué nos va a tocar? Jesús les dijo: Os aseguro, cuando llegue la renovación y el Hijo del Hombre se siente en el trono de su gloria, también vosotros, los que me habéis seguido, os sentaréis en 12 tronos para regir a las 12 tribus de Israel. El que por mí deja casa, hermanos o hermanas, padre o madre, mujer, hijos o tierras, recibirá 100 veces más y heredará la vida eterna. Palabra del Señor.
2: Gloria a ti, Señor Jesús.
1: Amados hermanos en nuestro Señor Jesucristo, hoy la Iglesia celebra a este santo, San Benito, padre del monacato occidental, patrono de Europa, que puso la semilla de la fe en Europa, ¿no? Sobre todo, ¿no? San Juan Pablo II, cuando se conmemoró el 15 centenario del nacimiento de San Benito, recordaba el trabajo gigantesco del santo, que contribuyó en gran manera. A configurar lo que más tarde sería Europa. Era un tiempo en el que corrían gran peligro no solo la Iglesia, sino también la sociedad civil, la cultura. San Benito atestiguó con insignes obras y con santidad la perenne juventud de la Iglesia. Él y sus seguidores sacaron de la barbarie y llevaron a la vida civilizada y cristiana a pueblos bárbaros, y conduciéndolos a la virtud, al trabajo y al pacífico ejercicio de las letras, los unió en caridad a manera de hermanos. San Benito contribuyó en gran medida a forjar el alma y las raíces de Europa, que son esencialmente cristianas. Y luego esas raíces cristianas, esa fe, también llegó a otros continentes y también a América. Por eso necesitamos lo que también San Juan Pablo II llamaba la nueva evangelización. Necesitamos hoy también, todavía estamos, bueno, sería esto, ¿no? Pueblos que estaban en la barbarie y sacaron de la barbarie y los llevaron a la vida civilizada, cristiana. Tenemos que también la nueva evangelización, decía San Juan Pablo II, de seguir llevando al mundo a la fe cristiana. Que en muchos sitios se va dejando la fe, se van alejando de la fe, ¿no?, que nos han transmitido desde el tiempo de Jesús, los apóstoles, los santos, ¿no?, estos grandes santos. Existe un antiguo proverbio que dice: más vale encender una cerilla que maldecir la oscuridad. Aparte de que no es propio de los hijos de Dios la queja sistemática sobre el mal, sino quejarnos del mal, del mal en el mundo, sino que los cristianos debemos decidirnos a llevar a cabo lo que está en nuestras manos, y así cambiaríamos el mundo de nuevo, como hicieron los primeros cristianos, pocos en número, pero con una fe viva y operativa, una fe que se manifestaba en las obras. Es un gran error no hacer nada por pensar quizá que se puede hacer poco. Y hacer el bien es siempre más atractivo que el mal. Entonces no nos desanimemos, animémonos pues a hacer el bien. A San Benito le encomendamos esta tarea de todos, de cristianizar la sociedad cristiana.

que sepamos proclamar con nuestra vida, nuestra palabra, la perenne juventud de la Iglesia. Sobre todo le pedimos esa santidad personal que está en la base de todo apostolado. San Juan Pablo II decía: veo amanecer una nueva época misionera que llegará a ser un día radiante, rica en frutos, si todos los cristianos, y en particular los misioneros y las jóvenes iglesias, respondan con generosidad y santidad a las solicitaciones y desafíos de nuestro tiempo. Al final de la primera lectura del libro de los Proverbios, qué bonito, ¿no?, que leamos este libro, hijo mío, si aceptas mis palabras, conservas mis consejos, prestando oído a la sensatez y prestando atención a la prudencia, si invocas a la inteligencia y llamas a la prudencia, si la procuras como el dinero y la buscas como un tesoro, entonces comprenderás el temor del Señor, alcanzarás el conocimiento de Dios. Hoy que estamos, los hombres van detrás de conocimientos mundanos, de tesoros, de riquezas terrenas, pues qué bonito, el sabio nos llama, el Espíritu Santo, el Dios por medio del sabio, nos llama a buscar la prudencia, la inteligencia, la sensatez, y alcanzaremos el temor del Señor, el conocimiento de Dios, porque es el Señor quien da sensatez. De su boca proceden saber e inteligencia. Él atesora cierto para los hombres rectos. Es escudo para el de conducta intachable. Custodia la senda del deber, la rectitud y los buenos senderos. Entonces comprenderás la justicia y el derecho, la rectitud y toda obra buena. Y la regla de San Benito, bien, nos dice cuáles son los instrumentos de las buenas obras. Muy sencillo, lo sabemos todos, pero conviene recordarlo. Esto va dirigido, obviamente, la regla de los monjes, pero el monje era eso, un cristiano que vivía a perfección sus promesas bautismales. Esto es válido para todo cristiano, lo que nos ha dejado San Benito. En el amor de Cristo, orar por los enemigos, etcétera, ¿no? Estos son los instrumentos del arte espiritual. Si los utilizamos incesantemente día y noche y los devolvemos el día del juicio, el Señor nos recompensará con premio que Él mismo prometió. Ni ojo alguno vio, ni oreja oyó, ni pasó a hombre de por pensamiento las cosas que Dios tiene preparadas para aquellos que le aman y le aman con estas obras. Yo he leído algunas porque es un poquito largo, pero ¿ven? Pues qué bonito, pues lo que nos ha dejado San Benito y otras cosas más en esta. Es un librito pequeño, ¿eh? La regla de San Benito, que todavía se ha publicado, ahora se ha publicado, y qué bonito, ¿no? Pues pidámosle a San Benito, que sabemos también se ha propagado mucho la devoción a él a través, sobre todo, sus medallas, su crucifijo, los rosarios de San Benito, o sea, con la medalla de San Benito. Pues pidámosle que nos dé este impulso misionero, evangelizador, ¿no?, que con nuestra vida, con nuestra conducta, con nuestras buenas obras, ayudemos a recristianizar el mundo de hoy.

Oraciones de la noche. Tú, si estás en gracia, eres templo de Dios. Por tanto, también lo es tu habitación. Es lógico que junto a tu cama tengas alguna imagen de Cristo, de la Virgen. No has de acostarte tranquilo si en tu habitación tienes, por el contrario, fotografías o cuadros que sean una tentación para tu castidad. Antes de dormirte, puedes decir alguna jaculatoria, por ejemplo, como me echo en esta cama, me echaré en la sepultura. Ampárame en la hora de mi muerte, Virgen pura. Jesús, José y María, os doy el corazón y el alma mía. Jesús, José y María, asistidme en mi última agonía. Jesús, José y María, con vos descanse en paz el alma mía.

También es bueno en esta hora de la noche, antes de retirarte, hacer un breve examen de conciencia. Ya lo hemos presentado en otro momento de la programación. Un momento en el que tu alma en silencio ante Dios vuelva a revivir este día. ¿Cómo lo he empleado? ¿He puesto en práctica aquel propósito que me había propuesto de ser mejor? ¿De tratar mejor a tal persona? ¿De hacer mi trabajo con perfección? ¿De evitar tal mala costumbre? Después de este examen de conciencia detenido, que también puedo apuntar para ir comparando los resultados y mejorar cada día, hablarlo después con el director espiritual, conviene siempre rezar de corazón el acto de contrición. Nunca sabemos si vamos a amanecer al día siguiente. Es bueno siempre que nos acostamos, como dice la Sagrada Escritura, no dejes entrar en tu alma por un resquicio al diablo. Nunca. Por eso vamos a terminar la jornada pidiendo perdón con toda sencillez filial a nuestro Dios. Señor mío Jesucristo, Dios y hombre verdadero, Creador, Padre y Redentor mío, por ser vos quien sois bondad infinita y porque os amo sobre todas las cosas, me pesa de todo corazón haberos ofendido. Propongo firmemente nunca más pecar, confesarme, cumplir la penitencia que me sea impuesta y apartarme de todas las ocasiones de ofenderos. Os ofrezco mi vida, obras y sufrimientos en satisfacción de todos mis pecados, que os suplico y confío en vuestra misericordia infinita, me los perdonéis por los méritos de vuestra preciosísima sangre, pasión y muerte, y la intercesión de la Santísima Virgen María, y me deis gracias para enmendarme y para perseverar en vuestro santo servicio hasta el fin de mi vida. Así sea.

Además del examen de conciencia, del acto de contrición, antes de acostarte, reza las oraciones que más te agraden. Aparte del Padre Nuestro, del Ave María y Gloria, por ejemplo, estos extractos de los Salmos. Bendice, alma mía, al Señor, y no olvides ninguno de sus favores. El Señor perdona todos tus pecados. Él es compasivo y misericordioso, lento a la ira y rico en clemencia. No está siempre acusando, ni guarda rencor perpetuo. No nos trata como merecen nuestros pecados, ni nos paga según nuestras culpas. Tan lejos como está el cielo de la tierra, tan lejos como está el este del oeste, así aleja de nosotros nuestras culpas. El Señor es bueno y compasivo, tan bueno para los que le aman como un padre para con sus hijos.

Antes que se acabe el día, Creador de todas las cosas, te pedimos por tu gran misericordia que nos guardes esta noche. Aparta bien lejos de nosotros todos los malos sueños. Sujeta a Satanás, nuestro enemigo, y guárdanos de todo pecado. Padre, vela por nosotros. Jesucristo, bendícenos. Espíritu Santo, quédate con nosotros. Sálvanos, Señor, despiertos. Protégenos mientras dormimos, para que despertemos con Cristo y descansemos en paz. Amén.

Dígnate, Señor, guardarnos sin pecado esta noche. Ten piedad de nosotros. Venga sobre nosotros tu misericordia conforme a la esperanza que tenemos puesta en ti. En ti, Señor, he esperado. No seré jamás defraudado. Señor, oye mi oración y llegue a ti mi clamor. Amén. Te suplicamos, Señor, que vengas a esta habitación y apartes de ella al demonio. Permanezcan aquí tus santos ángeles que nos guarden en paz y tu bendición descienda por siempre sobre nosotros. Amén. Señor, danos tu gracia para que seamos sobrios y estemos alerta, porque el diablo, nuestro enemigo, como león rugiente, anda a nuestro alrededor buscando a quien puede devorar. Señor, apiádate de nosotros, ayúdanos para que le resistamos firmes en la fe y concédenos una noche tranquila y una muerte santa. Amén.

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1: Son las 9 en punto.
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Hay cosas que realmente nunca son buenas y que siempre nos estropean la vida. Entre ellas el egoísmo, pero hoy vamos a profundizar muchísimo más de la mano del padre Rodrigo Molina en qué daño nos puede llegar a hacer nuestro propio egoísmo. Fíjense qué cosas, cuando pensamos que el egoísmo es todo para, supuestamente para bien mío, ¿no? Que yo quiero acaparar pues los bienes de cualquier clase, ventajas y demás. Y resulta que es lo que más daño me hace, fíjense. Bueno, vamos a pedirle al padre Rodrigo Molina en estas conferencias de las que años después nuestra hermana Dolores ha extractado algunos puntos para este programa, pues que nos ayude a entender cuánto nos separa de Dios nuestro Señor ese defecto o ese conjunto de males que se llama el egoísmo. Y después saludaremos a nuestra hermana Dolores ya para el comentario.

la tragedia del hombre, desprenderse de Dios. Jesús fue un admirador, un cultivador de la hermosura, del amor y saber, profundamente, el bien. Yo, cuando vivo el instinto del amor, mis ojos vierten las cataratas que le hacen tener el egoísmo. El egoísmo es la catarata que impide ver la hermosura. Nada más que puede vibrar con la hermosura, el discípulo de Cristo, la auténtica, la sin sombra, porque hermosura es lo que es Dios. Mirad los lirios del campo, decía Jesús.

0: Hermana Dolores, espero que estés ya con nosotros con gran cariño, como siempre. Te queremos saludar para meditar juntos todos en estas palabras del Padre Molina. ¿Qué tal, hermana Dolores?
1: Pues gracias, hermana Carmen, muy bien, como siempre, y además muy animados a seguir en estos programas de La Verdad os hará libres, porque realmente es así, y hoy precisamente el tema que vamos a tratar es sobre el egoísmo, que realmente una persona ya pues más que ha logrado en su vida un acercamiento mayor a Dios, el no vivir el egoísmo pues da una gran libertad, os hará libres, porque realmente es así, y hoy precisamente el tema que vamos a tratar es sobre el egoísmo, que realmente una

0: con tanta profundidad solía describirla y tanto amor el padre Rodrigo Molina. Recordamos que él murió en el año 2002, el 28 de abril, y que su memoria perdura en las obras que él fundó y sobre todo en las almas que él contribuyó a transformar, ¿verdad? Las almas a las que él ayudó a buscar a Dios y a encontrarlo, que son muchas, muchas y en muchos lugares. Pues sí, el padre nos explica, y esto es precioso, o sea, yo he vuelto a tomar apuntes, nos dice que el amor es bello, efectivamente, o sea, Dios es amor. Y incluso a nivel, no sé si dijéramos óntico, filosófico, el ser es, o sea, Dios es bello, bueno, verdadero. ¿Qué pasa? Que le hemos como un poco, rebajado el concepto de belleza porque lo hemos querido utilizar y abusar de él, ¿no? Y entonces yo creo que, no sé si ustedes han probado, perdonen la comparación, pero cuando uno agarra una pastilla de jabón y cuando más la quiere sujetar y está mojada, pues salta, ¿verdad? Bueno, pues este sería un poco el misterio de la belleza. Si yo la quiero utilizar y como rebajar, pues se me escapa. Ya no la tengo. Y me vuelvo feo, porque el egoísmo es realmente feo. Es el antidios, ¿no es así?
1: Así es, porque, y que, como tú acabas de decir, el antidios, ¿por qué? Porque Dios es todo dar, es verdad. ¿Cuántas veces hemos oído al padre Molina que la acción de Dios, todo él es dar? Darse. Por eso él también decía, Dios no se reserva nada, es un puro dar, sin egoísmo de ninguna clase. Entonces, claro, estamos, el tema que estamos tratando del egoísmo, si uno profundiza, realmente es una de las cosas que más nos hacen ser diferentes a Dios. ¿Por qué? Por esto mismo que estamos diciendo. Si Dios es puro irradiar, puro dar, Dios es un don permanente, empezando por el sol que nos regala todos los días para beneficio nuestro. Si nosotros somos lo contrario al amor, es el egoísmo, el no irradiar, entonces estamos siendo los más desemejantes a Dios y por ende podríamos decir los más infelices, porque en la medida que uno no se parece a Dios o se va ese distanciamiento de Dios, que mucho lo consigue el egoísmo, más infeliz se vuelve. Y yo, hermana Carmen, si quieres hacer alargar un poco más, qué bonito cuando uno veía a la madre Teresa de Calcuta, que prácticamente no tenía nada, casi el atuendo único que llevaba. Incluso decían que viajaba, cuando viajaba de un país a otro, su maleta era como una caja de cartón, pero realmente, ¿cómo al mirarla se veía a Dios tan arrugada, tan pequeñita, pero irradiaba el bien? No sé si has tenido, hermana Carmen, oportunidad de observar a la madre Teresa de Calcuta, cómo irradiaba el bien a Dios, a pesar de que uno veía que no tenía nada, era pura entrega.
0: Claro, no a pesar de que no tuviera nada, sino precisamente porque era pura entrega. Y bueno, me gustaría decirlo en presente. Ella vive para nuestra fe, para nuestra esperanza, para la realidad. Precisamente esa cualidad del alma es lo que es inmortal. Y por eso nosotros a los santos nos dirigimos con tanta confianza, porque ese amor, esa semejanza de Dios que han vivido un San Martín de Porres aquí en la tierra, dedicándose a hacer el bien. Me hace gracia, hermana, se me ocurre que, ¿sabes? A veces se oye una expresión que dice, claro, esto es lo que me pide el cuerpo, ¿no? ¿Y por qué no nos preguntamos nunca qué me pide el alma? ¿Qué me pide el alma? Pues el alma me pide, para ser feliz,

0: compartir una anécdota que la vivimos aquí en esta casa misionera hace un par de días, muy, muy simpática, que demuestra esto, ¿no? La pureza del dar. Tuvimos una cena benéfica y, bueno, había una mesa que era un poco para los niños y un niño de unos 6 añitos pues estaba sentado frente a su plato, bien apetitoso, y en esto llega otro niño de una edad más o menos semejante al que él no conocía de nada. Pues lo que le nació a este niño fue levantarse, ir al otro niño que no conocía de nada y decirle, ven amigo. Lo sentó en su propio sitio y le dio su propio plato. Y es tan encantador. Yo digo, realmente en nuestra alma hay una necesidad de dar, de darnos, que también puede ser insaciable. Y ¿por qué no le hacemos más caso? Qué felices somos cuando lo realizamos así, ¿no?
1: Sí, y además, hermana Carmen, yo creo que todos lo hemos comprobado. Quizás, por ejemplo, cuando hemos estado en las misiones con los más pobres, ¿qué tendrá el entregar, la entrega, por supuesto, primero de la persona? Ese es el egoísmo, el menos egoísmo que hay en uno, el darse uno mismo, después secundariamente el dar las cosas. Es más importante uno mismo darse y como digo, secundariamente el dar las cosas. Pero ¿qué tendrá ese dar, incluso y primero y principal, el darse uno sin nada de egoísmo? ¿Qué tendrá? Claro, yo creo que es una participación de lo que es Dios. ¿Qué tendrá que realmente uno se llena de gozo? Incluso a veces yo pienso, uno en los años jóvenes que todavía pues no había dado ese paso quizás para una entrega al Señor en una comunidad, también cuando uno iba por la calle y veía a algún pobre y le daba algo, uno sentía ese gozo. ¿Qué tendrá ese dar? Y yo ahora un poco como ya aclarando o diciendo qué es lo que tiene, es una participación de ese irradiar mismo de Dios. Y esto solo se consigue viviendo el amor y muriendo al egoísmo.
0: Hermana, qué razón tienes, porque bueno, es el evangelio puro, ¿verdad? A ver cómo lo puedo decir. Existe una tendencia también a dar para sentirse bien. Y entonces, pues hay muchas ONGs, ¿cierto?, que están ahora poniéndose en marcha, bueno, con ideologías a veces buenas, a veces no tan buenas, donde se da algo, pero qué diferente. Yo lo he experimentado con unos jóvenes, que qué diferente es dar por amor a Dios o solamente por filantropía. Qué diferente es y qué felicidad tan diferente se experimenta, porque como tú lo has dicho, el amor que viene de Dios, si yo comparto alguna cosa, algún bien, mi tiempo, mi lo que yo sé hacer, o mis bienes, por amor a Dios, participo de ese amor de Dios a sus criaturas. Pero si yo lo hago solamente pues por filantropía y, bueno, para sentirme bien y tal, no me va a llenar igual. Por eso cuando tú decías, ¿qué habrá en la generosidad que nos hace tan felices? Y aquella palabra de Jesús que sale en los Hechos de los Apóstoles, es más feliz el que da que el que recibe. Muchos lo han experimentado y lo comentan. Pero no es cierto, hermana Dolores, que uno puede dar, y lo dice San Pablo, yo puedo dar incluso mi cuerpo a las llamas. Si no tengo amor de calidad divina, si no tengo el verdadero amor, no me sirve de nada.
1: Así es, y el amor es lo que también que escuchábamos al Padre, es lo que lo endinamiza todo, es decir, le da otra dimensión, y nosotros como creyentes es esa dimensión de Dios Qué curioso. No hace falta tal vez irse quizás a las misiones. Algunos pues seglares viven en el mundo, tienen sus familias, pero también ellos pueden experimentar este gozo del dar. Un padre o una madre con su hijo pequeño es un puro dar sin egoísmo. Si todo eso, las cosas pequeñas que hago durante el día, esa entrega sin egoísmo, lo hago por amor a Dios, por supuesto, eso estoy viviendo ya la eternidad, que es ganándome ese cielo que ya lo empezamos a ganar aquí en la tierra. ¿Y cómo se gana? Como tú muy bien decías, cuando todo eso que hago a través de del día, todo eso que hago, todo ese darme, siempre lo hago con referencia a Dios, por amor a Dios. Eso es realmente lo único que me va a valer para la vida eterna, el hacerlo por amor a Dios.
0: Fíjense, amigos, que el padre Molina, digamos que era muy sutil. ¿Por qué? Porque hablaba con Dios realmente, o sea, estaba totalmente unido a Él y obraba pues como Jesús. Y entonces él iba muy lejos, decía, bueno, claro, muy bien todo esto, pero también decía, el amor genuino cristiano es un amor de servicio, no es un amor que pone el goce en primer lugar. ¿Por qué lo digo? Porque puede ocurrir, y él también lo decía con una valentía impresionante, que si yo soy una mamá y estoy cuidando a mi niño, y es una preciosidad, y me lo como a besos, y le compro regalos, le compro su ropita, le compro lo mejor, ¿verdad? Me desvivo por él, muy bien. Pero el padre Molina nos decía, para que este amor sea perfectamente cristiano, no me puedo desentender de que existen muchos millones de niños a los que también tengo que amar. Claro que no los voy a amar igual que a mi hijo, de una forma sensible. Pero entonces, ¿qué pasa? ¿Cuál era la conclusión que sacaba el padre Molina de esto? Muy importante. Que entonces yo no puedo, si mi amor es genuinamente cristiano, no puedo deshacerme en lujos, incluso para este niño mío, olvidándome de los demás. Y él llegaba a decir que para que mi amor a mi hijo, mi propio hijo, sea agradable a Dios, debo poner un límite a eso que le doy. Y si le puedo dar pues unas galletitas sencillas, no le compro las más caras. ¿Por qué? Porque eso lo comparto con mi hermano pobre. Porque el amor es universal. ¿Recuerdas esto, hermana Dolores?
1: Sí, así es. Pero también para que algunos que dicen, bueno, entonces nos tenemos que ir todos quizás a las misiones, no necesariamente. Y esto que dice la hermana Carmen tiene razón, porque a veces un amor mal entendido de las mamás es dar, porque esto también se oye mucho, yo le voy a dar a mi hijo todo lo que a mí no me pudieron dar para que mi hijo pueda él gozar de lo que yo no gocé nunca. Eso mal enfocado, bueno, pues puede llevar a tu hijo quizás a la perdición de que sea una persona que ya en la vida pues no sepa salir adelante o no sepa cómo quizás por ese mismo egoísmo convivir con los demás se ha disfrutado de todo, porque realmente lo estoy haciendo crecer quizás si no lo oriento bien en ese egoísmo. Pero estas familias bien católicas, estos hogares bien constituidos, que tienen muy claro que aunque quizás tengan los medios económicos, estén bien quizás económicamente para sostener esa familia, no por eso significa que yo le deba dar todo a mis hijos, sino que los deben vivir con esa austeridad, sin que quizás les falte de nada, pero con ese equilibrio. Y también, por supuesto, que inculcarles a los niños también que hay muchos que no disfrutan de lo que ellos quizás disfrutan, y que a lo mejor en las grandes ciudades, que tal vez no pueden ir a las misiones, pero también en las grandes ciudades hay centros, personas también, familias necesitadas, y qué bueno que desde pequeños a los niños les llevemos también, conmigo lo hacían cuando estábamos en el colegio, íbamos a centros así de gente necesitada para ayudarle. Yo creo que esto hace crecer a uno mucho en la vida como ser humano también y sobre todo como un buen seguidor de Cristo.
0: Claro que sí, y es darle eso sí que es darle lo mejor a mi hijo. Darle que experimente la genuina felicidad de lo que nos ha dicho el padre Molina, ¿verdad? De dar, de ser amor, que en el fondo es de no ser egoísta. Y para esto debo educar a mi hijo. Entonces sí, le estoy dando lo mejor. Enseñarle la felicidad de privarse de algo que él puede para compartir. De ayudar algo a alguien, pues privándose de su propia pereza o comodidad. Ahí sí que le estoy dando lo mejor. ¿Se fijan, amigos oyentes? Qué diferente, ¿verdad? Es el evangelio, pues, de la vida egoísta que nos sale de una forma natural. Bueno, hermana, ¿qué te parece? Estamos en el minuto 23. Si quieres, escuchamos el segundo corte simplemente como conclusión o, si prefieres, lo dejamos para otra vez.
1: Pues yo creo, hermana Carmen, que quizás podemos abundar más dejándolo para un próximo programa, porque yo creo que esto hemos tocado como el punto que ahora hay mucho en el mundo, en esta sociedad consumista. Qué bueno que abundáramos en este programa para ver si nos concienciamos bien qué malo es el egoísmo. Me mata a mí, pero también mata al hermano en mí, porque no lo tengo en cuenta para amarle. Es decir, que el egoísmo es una muerte en sí. Yo creo, hermana Carmen, que podríamos el próximo programa seguir pues profundizando en este tema del egoísmo, que ahora la sociedad en la que estamos viviendo, una sociedad consumista, yo creo que piensa muy poco en la generosidad y también piensa muy poco en que hay otras personas pues que prácticamente carecen de todo.
0: Claro que sí. Recordemos esta frase a modo de reflexión, ¿verdad? Lo que nos ha dicho el padre Molina: el egoísmo es la catarata que me impide ver la hermosura, que me impide ver a Dios. Por eso, bienaventurado el limpio de corazón, porque él verá a Dios. Que yo creo que la idea de la hermana Dolores es buenísima y, si les parece bien, le pedimos a nuestro compañero Raúl García en el control que la próxima semana, Dios mediante, podamos escuchar y comentar el próximo extracto de voz del padre Rodrigo Molina.

Pon todas tus preocupaciones en el regazo de Dios, arrójate en sus brazos y trabaja lo que puedas, pues con paz y confianza aprenderás a apoyarte en Dios cuando no tengas a nadie en quien apoyarte. Padre Rodrigo Molina.

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1: 9 de la noche y 30 minutos.
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0: qué tesoro tenemos en la Santa Iglesia Católica con la liturgia. Un tesoro que es de todos, que todos podemos disfrutar, según ese verbo que no me acaba de llenar mucho, pero un verbo que se emplea mucho. Pero en este caso sí, porque realmente es un tesoro que cuantas más personas lo comparten, no se hace más pequeñas las partes, como si fuera pues un manjar, ¿no? O una tarta que toca a menos, sino que es todo lo contrario. Y toda la asamblea litúrgica, todos los fieles, cuando participamos en la Santa Misa o en distintos sacramentos, ¿no es cierto que cuantos más compartimos este tesoro, más nos llena? Esto es un poquito un adelanto del cielo. Y bueno, por eso nos acompaña aquí el padre Miguel Ángel Ventanas, ya un poco recuperado de un mal de garganta, que creo que hoy sí va a poder participar en el programa. ¿Verdad que sí, padre?
1: Dios mediante, esperamos que sí.
0: Padre, pues si le parece bien, podríamos recordar la plegaria eucarística en que estamos ahora en un miniciclo dentro del comentario del Catecismo de la Iglesia Católica, de todo lo que nos dice sobre la liturgia, cómo celebrar, que es muy amplio. Pero dentro de esto nos hemos detenido para que usted nos vaya adentrando y vamos leyendo juntos partes preciosas de las distintas plegarias eucarísticas. Recuérdenos, padre, ¿qué es la plegaria eucarística dentro de la Santa Misa?
1: La plegaria eucarística podemos decir que es la parte central de suma importancia, sin la cual no habría misa. Fíjese qué importante.
0: Claro.
1: Es la parte central porque es en la parte en la que actualizamos el sacrificio de Cristo, su misterio pascual, de muerte y resurrección, repitiendo los gestos, las palabras de Jesús en la última cena. Y todo acompañado pues de la acción de gracias, de la adoración, de la intercesión, de la actualización de los misterios de Cristo. Todo eso está presente en la plegaria eucarística. Y por eso, pues de ahí su importancia. Si la plegaria eucarística no habría misa, sería una liturgia de la palabra, y como hay a veces celebraciones de la palabra, que también están muy recomendadas, especialmente pues en los tiempos fuertes, Adviento, Cuaresma, donde se proclama la palabra, donde hay unos cantos, donde hay una predicación intensa, y algunas preces, es decir, tienen también su estructura, pero les faltaría pues esto que es fundamental y que es lo que hace que la misa sea misa, la plegaria eucarística.
0: Perfecto.
1: Como hemos visto, tiene unas partes que se repiten en todas, de una manera o de otra, unas están más, según la antigüedad de la plegaria, pues están en un lugar o en otro, pero todas estas partes de la plegaria eucarística están presentes en las distintas plegarias eucarísticas que actualmente tenemos en el rito romano. Durante siglos, ya dijimos, solo había habido una plegaria, que es en la que hoy llamamos canon romano, que sería la primera de las plegarias eucarísticas. Pero actualmente tenemos cuatro, podemos decir, fundamentales, oficiales,
0: habituales,
1: que ocupan el lugar central en el, si cogemos un misal, el libro de las oraciones que recita el sacerdote, están en el lugar central del misal. Y luego hay otras plegarias que están aprobadas para unos países, para otros, la Santa Sede las aprueba para unos sitios, según pidan las conferencias episcopales, que son dos de la reconciliación, cuatro para diversa necesidad, es decir, hay unas misas, un grupo de misas en el misal que se llaman de diversa necesidad. Son misas, pues, por cuando hay una necesidad, por la iglesia, por el obispo, por la familia, por la paz, por los que pasan hambre, distintas necesidades de la comunidad cristiana, celebra estas misas, sobre todo en el tiempo ordinario, en las ferias, pero también ante una necesidad pública, pues el obispo puede, aún en tiempos pues fuertes que decimos, pues pedir que se celebre una de estas misas, ¿no? Pues si hay una guerra, pues la misa
0: Claro.
1: por la paz, o hay una hambruna, o hay una epidemia, pues todas estas necesidades pueden exigir que se celebren estas misas. Pues estas plegarias, más bien es una sola plegaria con cuatro variantes,
0: Muy bien.
1: es las que están destinadas a estas misas por diversas necesidades. Y luego habría tres plegarias para las misas con niños, no misas de niños. La misa no es de niños, ni de jóvenes, ni de mayores. La misa es la misa.
0: Es de Jesús.
1: Sino misa con niños.
0: Claro.
1: La misa con niños tiene un directorio especial donde se dan una serie de licencias, podemos decir, ¿no? Para adecuarse a ese sentido iniciático que deben tener estas misas para ayudar a los niños a introducirse en la misa, en lo que es la misa. Y para ello, pues hay incluso un leccionario para estas celebraciones con un lenguaje pues, quizás más sencillo.
0: Ah, que no
1: Y
0: haya
1: también hay unas
0: palabras difíciles de estas que los niños.
1: difíciles para que ellos no las comprendan
0: Qué
1: y
0: bien.
1: también más breves las lecturas. Y luego hay, pues estas, incluso un leccionario para estas celebraciones con un lenguaje quizás más sencillo.
0: Ah, que no
1: Y
0: haya
1: también hay unas
0: palabras difíciles de estas que los niños.
1: difíciles para que ellos no las comprendan
0: Qué
1: y
0: bien.
1: también más breves las lecturas. Y luego hay, pues estas tres plegarias eucarísticas que tienen una característica especial y es que los niños intervienen constantemente con aclamaciones los distintos momentos de la plegaria, que pueden ser incluso cantadas, y les ayudan pues a mantener la atención, claro.
0: Ah, esto es
1: Y el
0: precioso.
1: lenguaje también es muy, muy más sencillo, ¿no? Más.
0: Pues
1: Este sería el elenco de las plegarias eucarísticas,
0: muy bien.
1: ¿Sí? Que como vemos, pues está muy enriquecido y que se deben pues utilizar todas, ¿no? Y ofrecer al pueblo cristiano que tiene derecho pues a orar con todas estas plegarias que la Iglesia
0: Claro
1: tiene
0: que sí,
1: aprobado para ellos.
0: exactamente, de forma oportuna, cuando realmente corresponde.
1: Claro, según están permitidas o recomendadas o
0: Por ejemplo,
1: para cada.
0: padre, las misas con niños, se lo pregunto, se lo formulo como párroco, además, aunque usted actualmente es párroco en una población pequeña. Entonces, claro, yo no sé si ahora mismo usted está celebrando las misas con niños en algún momento.
1: Pues no, porque yo tengo tres niños y como
0: Claro.
1: comprenderá,
0: Claro.
1: los niños participan en la misa, la única misa de la parroquia.
0: Claro. Entonces, por ejemplo, ¿en qué situaciones lo ve como más adecuado? Lo pregunto porque supongamos que estamos en una parroquia donde se celebran dos misas el domingo, ¿no? Una por la mañana, una por la tarde. Hay un solo sacerdote. ¿Sería aconsejable, si hay un grupo numeroso de niños, pues celebrar una de esas dos misas con los niños?
1: Normalmente así se hace, ¿no? Las parroquias que tienen un gran número de niños en la catequesis, pues tienen la misa de la catequesis, ¿no? La misa de con niños, una de las misas de la parroquia está especialmente, pues, siguiendo este directorio que hay para las misas con niños, pues realizando esas adecuaciones y esas licencias, podemos decir, entre comillas, para estas misas, ¿no? Ojalá sea así, quizás a veces también la creatividad se pasa, ¿no?
0: Sí.
1: También con el argumento de que son niños, ¿no?
0: Sí.
1: Entonces es muy importante conocer este directorio y seguirlo, ¿eh?
0: Por
1: seguirlo.
0: Supuesto.
1: Para ello, pues se nos ofrece, como digo, ese leccionario y también estas plegarias para estas misas con niños, ¿no?
0: Una opción que conozco en una parroquia que frecuento mucho, pues es el celebrar las misas con niños el primer domingo de cada mes, por ejemplo.
1: Muy bien.
0: Pues es una manera.
1: Y hay parroquias que las tienen todos los domingos, que
0: exacto,
1: tienen varias misas. Pues
0: mejor
1: una
0: todavía.
1: De las misas, pues acude.
0: La verdad que
1: la
0: sería lo mejor, porque entonces los niños ya antes de la primera comunión se acostumbrarían a participar en la misa todos los domingos, porque si no les va a quedar la idea de que, bueno, de vez en cuando. No.
1: Es... Pero esa misa además tiene que tener un carácter de iniciático, es decir, el fin es participar en la Santa Misa de la parroquia, de todos.
0: Claro, por supuesto.
1: Si quedan solo en la misa con niños, pues no están cumpliendo su misión, que es ayudar al niño a introducirse
0: sí.
1: en la comunidad parroquial pues general de todos, ¿no? De
0: sí, sí.
1: Ancianos, de matrimonios, de jóvenes, de niños.
0: De hecho, en estas misas con niños, usted lo habrá notado, y yo lo he notado también las veces que he podido participar, pues son misas muy concurridas, porque la verdad es que hace mucha ilusión ver muchos niños.
1: Claro.
0: Entonces, pues
1: van los padres, van los abuelos.
0: Acude todo, sí. Incluso, pues al ser más sencilla, los cantos, pues muy alegres.
1: Sobre todo si va a leer a un hijo, nieto, porque Dios, en todo.

0: Entonces ahí
1: Pues van a hacer una ofrenda, van a hacer algo, que también
0: viene
1: es
0: toda la familia, y eso es muy bonito y muy connatural esto también.
1: claro.
0: Pues
1: Puede ser un medio, pero que conduzca a lo otro.
0: claro que sí, sin
1: Porque
0: perder
1: si
0: de
1: no, cuando
0: vista
1: ya la
0: que
1: misa no es con niños, ya no me vale la misa, ¿eh?
0: no, no, no, no. Eso
1: Lo mismo
0: sería.
1: pasa con las llamadas misas con jóvenes, ¿no? También puede pasar eso.
0: Ah, que sí. Entonces, se pueden confundir los jóvenes que cuando la misa no es especial para
1: Ya no es
0: ellos,
1: misa.
0: ya no les vale.
1: Cuando los cantos no son juveniles, cuando, claro.
0: No, esto, claro,
1: Sí.
0: es
1: Entonces no
0: necesaria.
1: cumplen su misión de ser iniciáticas, de
0: Esto es
1: introducir, de llevar, de conducir a lo que es la Eucaristía, lo que
0: magnífico.
1: es la Santa Misa.
0: Muy bien. Bueno, padre, estas misas con niños y las misas por diversas necesidades, perdón, las plegarias eucarísticas por diversas necesidades, las vamos a ir viendo también una por una porque cada una tiene su riqueza y es muy bonito que las escuchen ustedes, amigos, que escuchen las palabras. Pero todavía tenemos una tarea pendiente desde un último programa que era, como vamos por orden, hemos podido repasar la plegaria eucarística primera, que es el canon romano, la segunda, que es esta muy bastante antigua, muy breve, que todos han escuchado muchas veces, esta también usted la ha explicado, y estamos hoy, seguimos con la tercera plegaria eucarística y nos encontramos ya en el momento del relato de la institución de la Eucaristía y poquito antes de comulgar, ¿no es verdad?
1: Bueno, estamos después de la aclamación a la consagración, que ya dijimos que como en todas las plegarias son tres, y que ojalá seáis cantaran, ¿no?
0: A ver, cante, cante la primera, yo le
1: Este es
0: intenté.
1: el misterio de la fe, este es el sacramento de nuestra fe, aclamemos el misterio de la fe o proclamemos el misterio de la fe. Son distintas las invitaciones del sacerdote para que podamos distinguir a qué aclamación es a la que tenemos que cantar, ¿no?
0: Nos encantaría,
1: Pues así
0: padre,
1: fuera pedagógicamente.
0: aprender a cantarlas
1: Ya.
0: las tres. Nos tiene
1: Ojalá las aprendan, claro.
0: nos
1: Sí, la más
0: tiene.
1: conocida es la primera. Este es el misterio de la fe.
0: A ver,
1: Anunciamos tu muerte.

0: Esta es la oficial, pero hay autores que han compuesto también melodías para esta aclamación. Por
1: Ajá.
0: ejemplo, recuerdo de Palazón, en su famosa misa alrededor de tu mesa.
1: Sí.

0: incluso con enriquecimiento polifónico.
1: Claro, se nota.
0: Se puede aprender sobre todo para, pues, para un día solemne.
1: Muy
0: Luego
1: bien.
0: la segunda, que recuerda las palabras de San Pablo, ¿eh? Cada vez que comemos de este pan, bebemos de este cáliz. Aclamemos el misterio de la fe cada vez que comemos de este pan y bebemos de este cáliz. Anunciamos tu muerte, Señor, hasta que vuelvas. Otra, la tercera muy recomendada para el tiempo de Cuaresma y Pascua. Proclamemos el misterio de la fe. Sálvanos, Salvador del mundo, que nos has liberado por tu cruz y resurrección. Estas aclamaciones son también una novedad de la reforma litúrgica. Antes no existían en la plegaria eucarística.
1: Es muy bonito, pero de esto exige pues alguna instancia, algún momento adecuado para enseñárselo al pueblo fiel.
0: Claro, tiene que haber un animador del canto de la celebración, que hay muchas parroquias, que ensaye un poquito antes de la celebración y que ayude en el momento de la celebración sin acaparar
1: Eso es.
0: la voz de la asamblea, pues ayude a intervenir a la asamblea, ¿no? ¿Eh?
1: Muy bien.
0: Ese sería el ideal, claro. Luego
1: ¿Cómo?
0: se tiene lo que se tiene.
1: Claro, ¿cómo continúa la plegaria eucarística tercera?
0: Pues continúa como las otras plegarias con lo que se llama el memorial, el ofrecimiento, que es el recordatorio del amor de Cristo que se ofrece al Padre por nosotros, y entonces se recuerda su obra salvadora. Es lo que se llama técnicamente la anamnesis, ¿no? Ya hemos hablado de esta palabra alguna vez, la actualización, ¿no?, de ese recuerdo. No es un mero recuerdo. Así pues, Padre, al celebrar ahora el memorial de la pasión salvadora de tu Hijo, de su admirable resurrección y ascensión al cielo, mientras esperamos su venida gloriosa, te ofrecemos en esta acción de gracias el sacrificio vivo y santo. Dirige tu mirada sobre la ofrenda de tu Iglesia y reconoce en ella la víctima por cuya inmolación quisiste devolvernos tu amistad, para que fortalecidos con el cuerpo y la sangre de tu Hijo y llenos de su Espíritu Santo, formemos en Cristo un solo cuerpo y un solo espíritu. Esta sería la segunda epíclesis. Ya hemos dicho que la plegaria eucarística tercera pone mucho énfasis en el sacrificio, ¿no?
1: Sí.
0: Es sobre esta víctima por cuya inmolación quisiste devolvernos tu amistad, ¿eh? Y que el Espíritu Santo haga de los que vamos a comulgar, a recibir, a los que vamos a ser fortalecidos con el cuerpo y la sangre de Cristo, un solo cuerpo y un solo espíritu. La segunda de las epíclesis o invocación al Espíritu Santo. Vendría ahora la oración por la Iglesia y por nosotros, el recuerdo de los santos, ¿no? Que Él nos transforme en ofrenda permanente, nos haga ofrenda con Cristo, para que gocemos de tu heredad junto con tus elegidos, con María, la Virgen Madre de Dios, su esposo San José, los apóstoles y los mártires. Sam da la posibilidad de decir el nombre del santo del día o del patrono, ¿eh? Por eso está muy recomendada para cuando se celebra especialmente un santo, y todos los santos por cuya intercesión confiamos obtener siempre tu ayuda. Seguimos con las intercesiones. Te pedimos, Padre, que esta víctima de reconciliación traiga la paz y la salvación al mundo entero. Confirma en la fe y en la caridad a tu Iglesia peregrina en la tierra, a tu servidor el Papa Francisco, a nuestro obispo, en nombre del obispo donde se celebre la misa, ¿eh? Si estamos de viaje, no se dice el nombre del obispo de nuestra diócesis, sino desde de la diócesis en la que estamos.
1: Muy bien.
0: Al orden episcopal, a los presbíteros y diáconos, y a todo el pueblo redimido por ti. Atiende los deseos y súplicas de esta familia que has congregado en tu presencia, y se puede hacer el recuerdo del domingo, bien que Cristo ha vencido a la muerte y nos ha hecho partícipes de su vida inmortal o de otras celebraciones, con la Navidad, la Epifanía, la Vigilia Pascual, la Ascensión, Pentecostés. ¿Eh? a nuestros hermanos difuntos, la intercesión por los difuntos, que puede ser también especial para las misas de difuntos. Cuando estas plegarias se utilizan las misas de difuntos, tiene pues un recuerdo especial. Recuerda a tu hijo, quien llamaste de este mundo a tu presencia, concédele que así como ha compartido ya la muerte de Jesucristo, comparta también con él la gloria de la resurrección cuando Cristo haga resurgir de la tierra a los muertos, transforme nuestro cuerpo frágil en cuerpo glorioso como el suyo. Y a todos nuestros hermanos difuntos y a cuantos murieron en tu amistad, recíbelos en tu reino, donde esperamos gozar todos juntos de la plenitud eterna de tu gloria. Allí enjugarás las lágrimas de nuestros ojos, porque al contemplarte como tú eres, Dios nuestro, seremos para siempre semejantes a ti y cantaremos eternamente tus alabanzas. Por Cristo Señor nuestro, por quien concedes al mundo todos los bienes. Y terminaría pues con la doxología final. Por Cristo, con él y en él, a ti Dios Padre omnipotente, en la unidad del Espíritu Santo, todo honor y toda gloria por los siglos de los siglos.
1: Amén. Todas las plegarias eucarísticas culminan con esta doxología final, ¿verdad que sí?
0: A la vez el sacerdote eleva pues el cáliz y la patena con el cuerpo y la sangre del Señor.
1: Exactamente. Dicen,
0: es la gran elevación. Hay sí. En la misa como tres elevaciones. La primera es la ofrenda más bajita. La segunda es la consagración más elevada. Y esta última ya es como el momento culminante, ¿no?
1: Qué bonito. Sí, yo lo he oído, que en cierto modo, o sea, la, ¿cómo lo diríamos?, la coronación de este sacrificio de Jesús en cada uno de nuestros altares, de nuestras misas, no es el momento de la consagración, sino este en que el cuerpo y la claro. sangre son ofrecidos al Padre, ¿verdad que sí?
0: Por el Espíritu Santo. Y la asamblea ratifica toda la plegaria con ese gran amén, que ojalá los días solemnes fuera polifónico y como se hace en muchos sitios, y que de alguna manera pues sella toda esa gran oración eucarística. Decía San Agustín que retumbaba la basílica sí. cuando la asamblea entonaba el amén.
1: Padre, ojalá también fuera cuando para que el pueblo responda cantando, es necesario que el celebrante cante esta doxología, ¿no? Claro, por Cristo,
0: es
1: con
0: el ideal, claro.
1: Normalmente es así, cuando el celebrante canta, pues el pueblo responde con el amén responde, cantado, claro. solemne.
0: Pero puede ser un triple amén, aunque sea sencillo. Amén, amén, amén. Si tenemos un coro, pues lo puede enriquecer con voces, ¿no? ¿Eh? Y con instrumentos.
1: Para resaltar la importancia central.
0: Como se hace, por ejemplo, en Lourdes, ¿no? Se va intercalando el amén en el canto de la del celebrante y de los concelebrantes. ¿No?
1: Hagámoslo.
0: Con él y en
1: él. Amén.
0: Amén. A ti, Dios Padre omnipotente, en la unidad.

0: es verdad. ¿Esto se puede hacer siempre?
1: Sí, ¿por qué no? Sí.
0: No, porque, claro, al leer el misal uno ve un solo amén al final, pero esto se puede hacer muy bien el intercalar. La verdad
1: intercalar,
0: es que es muy bonito porque le añade solemnidad y le añade como más presencia y compromiso por parte de los fieles, ¿no?
1: Sí.
0: Es muy hermoso.
1: Simplemente.
0: Y con esto ya culmina la plegaria tercera. Para el próximo programa, Dios mediante, pues nos queda, la plegaria eucarística cuarta, que también es hermosísima, es todo un relato, ¿verdad?, de la historia de la salvación. Pero por hoy, y la verdad es que ya ha llegado la hora de pedirle su bendición, Padre.
1: Con mucho gusto. El Señor esté con vosotros.
0: Y con tu espíritu.
1: Y la bendición de Dios Todopoderoso, Padre, Hijo y Espíritu Santo, descienda sobre vosotros y os acompañe siempre.
0: Amén. Muy bien, pues gracias por todo, Padre. Nos alegramos que se encuentre mejor y lo esperamos, Dios mediante, el próximo día.
1: Muchas gracias.

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2: Son las 10 en punto.

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1: Bien, un día más con ustedes saboreando este granito de sal que, como hemos comentado alguna vez, los brasileños dicen que para ser amigos verdaderos hay que haber compartido un barril de sal. Nada menos, o sea que unos cuantos años. Bueno, nuestro amigo aquí presente, Vicente Palacios, yo creo que ha consumido varios barriles de sal en su vida.
2: Bueno, sí, últimamente no, porque ya con los años ya es un poco peligroso para la salud. Ni sal ni azúcar.
1: Es verdad, toca... Sí. ¿Cómo, qué sabio es el señor que va haciendo la vida más sobria, quieras o no quieras?
2: Cambia el metabolismo al llegar a los 40 años, se dice. Entonces uno ya tiene que pensar qué me va bien, qué me va bien, qué es lo que no me va tan bien.
1: Exacto, eso en cuanto al cuerpo.
2: En cuanto al cuerpo, claro, en cuanto al alma toda la vida. Hay que estar pensando.
1: Hay que estar viendo qué es lo que me va bien y
2: claro,
1: qué es lo que no.
2: Claro, claro.
1: La última vez titulábamos el programa Confusión y Religión. ¿Y por qué hacíamos este distingo como oponiendo las dos cosas?
2: Porque la religión es todo lo contrario de la confusión, es un camino exacto que tiene que haber trazado Dios, si no, no sirve para nada.
1: Si nos lo inventamos los hombres, ¿no sirve?
2: No sirve para nada, no sirve para nada. Mire, quien corre fuera de una competición no tiene derecho al premio. Si se hace una competición, una carrera con un premio, y yo corro más, pero corro fuera, no me darán el premio, tengo que correr en la competición. Cada religión es como una competición que se han hecho unos señores. Bueno, si está hecha por unos señores, es falsa. Entonces esa competición no me va a llevar al premio nunca. La competición auténtica es la que pone Dios. Si corro dentro de esa competición, tendré premio o tendré castigo. Pero si corro fuera, no tendré más que castigo. Por correr fuera de la competición que ha puesto Jesucristo.
1: Pero entonces, ¿por qué existen tantas religiones?
2: Sí, es por el orgullo humano. Empezó ya en el paraíso. Dice Dios, dice, no comáis de este fruto porque el día que comieréis moriréis. Y viene la serpiente, no hombre, no, lo que sabe Dios es que sabréis tanto como Él, seréis como Él. Y ya empezó el orgullo desde allí, empezó la mentira, empezó el demonio. Y de ahí ha seguido y claro, claro, dice Jesucristo, al final de los tiempos la confusión será tan grande como no la hubo desde los días del diluvio. Aparecerán muchos usurpando mi nombre, diciendo que Jesucristo está aquí, que Cristo está allá. No les hagáis caso. Hablando ya... Decía, encontraré fe en la tierra, decía.
1: ¿Y eso se está cumpliendo?
2: Claro, y si no se abreviase eso, hasta los mismos elegidos perecerían. Lo dice el Evangelio. Creo que es en...
1: Pero contamos con una fuerza,
2: claro.
1: No solo una, contamos con el Espíritu Santo contra la confusión, ¿eh? Que
2: claro.
1: Es el tema de hoy también.
2: Sí.
1: Contra más confusión, más religión. Pero la verdadera, ¿cómo sabemos que la religión católica es la verdadera? Es lo que vimos ya un poquito la otra vez.
2: El otro día, sí.
1: Algunos hablan de Dios como de un problema, ¿no? El problema de Dios.
2: Sí.
1: ¿Es correcto en verlo así?
2: No es problema, es un misterio. Misterio tremendo, claro. Misterio tremendo.
1: Que nos supera.
2: Yo conocí a un sacerdote que decía, si yo hubiese vivido en tiempo de Jesucristo, yo le hubiese condenado también. Pues claro, un hombre que bueno, que resucita muerto, que perdona los pecados, pero ¿qué es eso? ¿Qué es eso? Yo lo hubiera condenado, decía un sacerdote que ya murió. Yo me hubiera quedado perplejo, me parece a mí. Porque hubiera dicho, aquí es evidente, pero por otra parte, ¿cómo sé yo que este señor ha hecho los mundos? Imagínese el sol,
1: pues
2: la tierra, las estrellas.
1: Porque lo demostró.
2: ¿Por qué lo demostró?
1: Lo demostró.
2: Es que es un misterio tremendo.
1: Con los signos, que es lo que
2: claro.
1: Nosotros llamamos milagros, que Jesús llamaba signos.
2: Signos.
1: Para demostrar, y sobre todo con la veracidad de su palabra, y muriendo en la cruz.
2: Sí.
1: Así demostró. Yo creo que es, bueno, el acto con el que más demuestra que es hijo de Dios Padre.
2: Sí.
1: Porque
2: Jesús
1: ¿qué hombre
2: tenía...
1: se iba a dejar crucificar de esta manera?
2: Claro.
1: Y llamando a Dios su padre y pidiéndole que perdonara a los demás. habiendo realizado tantos signos milagrosos que ningún otro hombre ha hecho sobre la tierra.
2: Claro. Él además tenía dos naturalezas, la humana y la divina. Por eso hablaba unas veces como hombre, otras como Dios.
1: ¿Cuándo hablaba como hombre y cuándo hablaba como Dios?
2: Como hombre, por ejemplo, dice el hijo del hombre, no tiene un lugar donde acostarse, no tiene una guarida donde... Claro, o tengo hambre, o tengo sed.
1: Eso no es dicho como Dios, sino como hombre.
2: Como hombre que era, claro. Y como Dios, cuando perdonaba los pecados, resucitaba a un muerto, vino predicando un reino de liberación. Un reino de liberación. Empezando por lo más grave, el pecado, claro. Los milagros eran solamente muestras de esa liberación que él traía. Esto se lo oí a un obispo auxiliar de Valencia, doctor Escudero. Verdaderamente es colosal. No lo había oído yo a nadie.
1: Explíquelo un poquito.
2: Los milagros son muestras de esa liberación. A uno le liberaba de los pecados. Tus pecados por tu fe te son... Claro, por tu fe, pero él veía la fe que él tenía. No es que el otro diga, yo creo ya estoy salvado. Cuidado, eso lo dicen muchos hermanos separados. San Pablo dice, el que cree en Jesucristo ya está salvado. Eso es palabra de Dios. Palabra de Dios. El que cree en Jesucristo ya está salvado. Entonces dicen, yo creo en Jesucristo. Y nadie lo sabe mejor que yo. Luego yo ya estoy salvado, no hace falta que me juzguen. Estoy salvado. Es un error tremendo.
1: Es un error porque la verdadera fe incluye...
2: Aristóteles decía, al hablar del silogismo, Aristóteles dice, la conclusión sigue siempre la peor parte, la conclusión.
1: A ver, expliquemos,
2: la premisa mayor es divina, el que cree en Jesucristo está salvado, no hay duda. La premisa menor, yo creo en Jesucristo, esto no es palabra de Dios,
1: no, claro.
2: Esto es palabra mía. Uh-huh. La conclusión sigue la peor parte. Luego, yo creo que debería estar ya salvado, si fuese verdad que yo creo. Claro, sería cierto, pero es una verdad humana, que me hago yo mismo.
1: Pero entonces, ¿qué nos quiere decir San Pablo?
2: El que cree en Jesucristo ya está salvado.
1: Uh-huh.
2: Claro, tengo que creer en Jesucristo, pero solo tiene que aprobar el...
1: No, claro.
2: Esto es palabra mía. Uh-huh. La conclusión sigue la peor parte. Luego, yo creo que debería estar ya salvado, si fuese verdad que yo creo. Claro,

0: persona. Y ese es el único que podía decir tu César, no cualquiera.
1: ¿Quiere decir usted que nunca podemos presumir?
0: Nunca. Es un pecado gravísimo, la presunción.
1: La presunción.
0: Un pecado grave.
1: Fíjense qué interesante. Es un pecado que es como un exceso de esperanza.
0: Ya, ya.
1: Dentro de la virtud de la esperanza está, cuando uno no tiene suficiente esperanza, que cuando uno se desespera, ¿verdad?
0: Ya, ya.
1: Imagínese que yo digo, claro, yo soy tan pecador o soy un desastre tan grande que no tengo remedio, ni Dios me puede salvar.
0: Ya, ya, ya.
1: Eso es desesperación, sí. Es también poner en duda
0: ya.
1: El poder y la bondad de Dios. Pero el exceso es decir, la temeridad, de decir,
0: claro.
1: Yo ya estoy salvado, yo ya soy...
0: Sí. No hace falta que me juzguen.
1: No hace falta, y tampoco, ¿para qué me voy a confesar si además no robo ni mato? Yo soy, estoy ya para ponerme en una hornacina, como un santo.
0: Claro.
1: Cuidado. Nadie puede asegurar eso.
0: No, solamente podemos decir, yo confío. Incluso hay signos que parecen ayudar a esa confianza, algunos signos, por ejemplo, la piedad, el afán por las cosas de Dios, el servir a la humanidad por amor a Dios, en fin, eso ayuda a sentirse uno un poco confiado, pero nada
1: más. La devoción a Nuestra Señora.
0: La devoción, hombre, claro. En la Basílica de Padua hay detrás del presbiterio...
1: De San Antonio.
0: San Antonio de Padua.
1: Uh-huh. Ya la visité.
0: Ah, pues detrás hay una serie de cartas escritas por santos, auténticas. Y una de ellas dice, si los demonios pudiesen invocar a la Santísima Virgen, ella les sacaría del infierno.
1: Y se acabaría.
0: Pero es que no pueden, porque ya tal como han quedado, así han quedado para siempre. Lo dice la Escritura, que como caiga el árbol, así quedará para siempre. Claro. Y luego el infierno no es una cosa que alarga, que dura mucho tiempo, que hace 20 años que estoy aquí, no es eso. Es un estado fijo, ya no hay movimiento de ninguna clase. Movimiento sí, movimiento accidental, como decíamos otra vez.
1: Sí, usted lo explicaba.
0: Sí.
1: Es decir que, claro, no es una cuestión de duración
0: de
1: como
0: duración,
1: en este
0: no,
1: tiempo,
0: es un
1: como
0: estado,
1: en este mundo.
0: Es un estado en el que solamente hay cambios accidentales y nada más. Y de ese estado no salimos.
1: Bueno, es importante, queridos amigos, que en nuestra vida, cada día... haya menos confusión, y no solo en nuestra vida, sino que podamos responder de nuestra fe a las personas que nos rodean. Aquí nuestro amigo Vicente, yo esto no se lo aconsejo a todos, habla con las personas de cualquier religión que se ponen al hablar con él, ¿verdad que sí?
0: Ya.
1: ¿Usted se lo recomienda a todos esto de hablar con personas de todas las religiones?
0: No. Bueno, hay que tener mucha experiencia, mucha paciencia. Dice que para hablar con el público hace falta un dedal de ciencia, un tonel de prudencia y un mar de paciencia.
1: A ver, dígalo otra vez.
0: Un dedal de ciencia, un tonel de prudencia y un mar de paciencia para hablar con el público. Otro de los disparates que dicen los hermanos separados es que el emperador Constantino fue el primer papa, porque él convocó un concilio y lo presidió.
1: ¿Y por qué dicen esto? O sea, primero,
0: sí.
1: ¿qué fuerza le dan a ese argumento? O sea,
0: sí.
1: ¿Por qué dicen esto?
0: No, porque el que convoca un concilio y lo preside es el papa.
1: Entonces, ellos dicen esto como queriendo demostrar
0: Constantino fue el primero.
1: Entonces,
0: el primer papa.
1: no hay papa...
0: Antes de él, ninguno tampoco, claro.
1: Eso es lo que ellos dicen.
0: Bueno, entonces, ¿qué es lo que hay de realidad en todo esto? Primero, el emperador Constantino, que era pagano, él veía cómo se comportaban los cristianos.
1: Uh-huh.
0: Y pensaba, si el imperio estuviese formado por cristianos, sería muy fácil de gobernar. Por eso se puso a ayudar a la iglesia, se puso del lado de la iglesia.
1: ¿Por qué? ¿Por qué sería fácil de gobernar?
0: Porque serían dóciles, no buscarían la guerra unos contra otros. Y, o sea, eran dóciles, sumisos, humildes, sencillos, nobles.
1: Uh-huh.
0: Y pensaba, bueno, si el imperio fuese así, esto sería gloria. Y por eso se puso a ayudar a la iglesia. Y ayudó a convocar un concilio, mandó legados por todas partes convocando el concilio. Bien, él se presentó en el concilio después de que ya había empezado. La presidencia de él era una presidencia honorífica. Si en un país organizamos una competición y viene el presidente de gobierno a presidirla, es una presidencia honorífica. Ese presidente de honor, ese jefe de gobierno,
1: uh-huh.
0: no puede hacer de árbitro. No puede decir, tarjeta amarilla, este expulsado, aquello ha sido...
1: Claro, no, es una presidencia honorífica, ya lo ha dicho.
0: El Papa envió, en representación de él, porque un concilio no puede, no tiene valor si no está el Papa.
1: Claro.
0: Pero envió a dos presbíteros en representación de él. Dos sacerdotes que eran los árbitros allí. O sea, el emperador Constantino no fue el primer Papa, ni muchísimo menos. Incluso fue bautizado casi al final de la vida. La hija,
1: cuéntenos más cosas de Constantino. ¿En qué época vivió?

0: El concilio es de Nicea del año 325. La
1: Y
0: iglesia llevaba años, lo que pasa, años de catacumbas, claro, y de
1: a
0: persecución.
1: partir del emperador Constantino, ya la iglesia en el
0: Sí,
1: Imperio Romano
0: sí.
1: adquirió, digamos, oficialidad. Ya
0: Oficialidad.
1: pudo construir
0: Sí,
1: templos,
0: sí,
1: etcétera,
0: sí, sí,
1: ¿verdad?
0: sí.
1: Y
0: Dicen
1: salir de las catacumbas.
0: los hermanos separados, pero ¿quién dijo que después de un papa tenía que venir otro y otro y otro y otro? ¿Quién dijo esto de la sucesión? Si es que lo dijo el mismo San Pedro.
1: A ver,
0: Bueno,
1: explíquenos.
0: a ver. Jesucristo pone a San Pedro, le cambia el nombre. Por de pronto hay un libro estupendo
1: Se llamaba Simón, hijo de Juan.
0: sí, el padre Joaquín Tapies publicó un libro, siempre pensando en los protestantes, los hermanos separados. Y dice, a San Pedro le cambia el nombre, le llama Roca,
1: Sí.
0: porque va a ser el fundamento, la base. Apacienta a mis corderos, apacienta a mis ovejas, apacienta a todo el rebaño. Dice San Pedro, en una carta, no sé si es la primera o la segunda, no tiene más que dos. Dice, cuando se me vaya destruyendo la cabaña, mi cuerpo, yo cuidaré muchísimo para que tengáis quien os cuente estas mismas cosas, quien os afiance en lo mismo.
1: Pero es evidente, el mismo Jesús, al constituirlo fundamento de la Iglesia,
0: Claro,
1: como roca,
0: claro.
1: y al decirle lo que ates será en la tierra será desatado en el cielo, lo que será desates en la tierra será
0: Claro.
1: desatado en el cielo, es obvio cuando después Jesús dice que sobre ti construiré mi iglesia, que
0: Ni
1: no
0: las puertas del cielo no podrán contra ella.
1: del infierno no podrán. Entonces, es obvio, yo estaré con vosotros hasta el fin del mundo, es obvio que Pedro, hijo de Jonás, no iba a vivir hasta el fin del mundo, sino que iba a morir. El mismo Jesús también se lo anuncia. Luego, es evidente que está el Señor Jesús fundando la iglesia. Él lo dice con sus palabras. Y que después de esta roca vendría otra, como en toda edificación.
0: En la carta a Timoteo dice San Pablo, la iglesia es columna y fundamento de la verdad. Imagínese. Pero una religión fundada en el siglo XVII, ¿cómo puede ser? No es trigo de Cristo. Luego, el rebaño tenía que cambiar. Tenían que las ovejas y corderos tenían que ir muriendo.
1: Por eso,
0: Y los demás no necesitarían pastor igual que ellos.
1: claro que sí, luego
0: Evidente.
1: hacía falta sucesores de Pedro.
0: Claro.
1: Esto
0: Además es lo difícil
1: está
0: en
1: muy
0: una
1: claro.
0: religión. Fundarse en un libro es muy cómodo, pero tener un papa uno detrás de otro después de 2000 años, no ha habido ninguna dinastía de reyes que haya resistido, así, ni la japonesa. La japonesa, en cuanto les tiraron la bomba atómica, ya renunciaron.
1: Así.
0: El emperador ya dejó de ser el enviado ya de Dios y todo, nada, nada.
1: Así.
0: Sí.
1: A raíz de la bomba atómica.
0: A raíz de la destrucción ya les pusieron como condición aquí, nada de esa, no, ese título del. De, no, no, no,
1: Fíjese,
0: no.
1: pues entonces
0: Todas, todas.
1: sirvió, qué triste, ¿verdad? Que
0: Sí.
1: tenga que estallar una bomba atómica
0: Sí, sí, sí, sí, sí.
1: para caer en la cuenta de que no somos nosotros Dios. Vamos a descansar un poquito.
0: Bien.

0: Bien, amigos, en el programa del Granito de Sal estamos compartiendo enseñanzas de Vicente Palacios, un hombre que, mejor dicho, no enseñanzas de Vicente Palacios, no. A través
1: eso.
0: De la experiencia de los años en que
1: sí.
0: Pues vale la pena. Una persona que se ha dedicado a leer, a estar en la primera fila de la iglesia, que yo lo he visto,
1: bueno,
0: no se lo pierde.
1: Por la cuenta que nos tiene, claro. Hay que estar en la brecha, claro.
0: ¿Y cada día? ¿Por qué usted participa en la misa todos los días?
1: Bueno, porque puedo, en primer lugar.
0: Cuando
1: si
0: usted
1: estuviese muy atado de trabajo, no podría.
0: No podría. ¿Y cuánto tiempo hace que lo hace así?
1: Sí, bueno, desde hace muchos años.
0: Así, ¿eh?
1: Sí.
0: ¿Se lo aconseja usted a cualquier católico el asistir a misa
1: sí,
0: cada día?
1: Sí, claro,
0: ¿por
1: y,
0: qué?
1: Y la comunión también. Claro. Esto del pan nuestro de cada día es con mayúscula.
0: Muy bien.
1: Sobre todo.
0: Los que te podemos recibirlo cada día,
1: claro,
0: qué maravilla.
1: Claro.
0: Bueno, le cuento una historia muy bonita. No sé si usted sabe que un pintor inglés, Hunt, el cuadro más bonito que pintó se titula La luz del mundo. Y representa al Redentor de noche en un jardín. Con su mano izquierda está sosteniendo una linterna, mientras que con la derecha golpea un pesado portón. Cuando el cuadro se expuso por primera vez, un crítico de arte hizo su papel de crítico y dijo, bueno, no está mal, pero en su cuadro, caballero, falta un detalle. Esta puerta no tiene picaporte. Y el artista, al que no le agarró desprevenido, le dijo, no, esta es la puerta del corazón del hombre. Y sabe usted, solo se abre por dentro. Este es el quid de mi cuadro.
1: Ya.
0: Jesús, que es el mismo Dios, no puede abrir la puerta de tu corazón si tú no la abres,
1: sí.
0: Porque te ha hecho libre.
1: Ya.
0: ¿Es así o no?
1: Sí, usted me dijo, otro día me dijo una cosa y faltaba una segunda parte.
0: Bien.
1: Dice Jesucristo, Dios quiere que todo el mundo se salve, que todos se salven.
0: Y lleguen
1: y
0: al porque
1: nos salva a todos.
0: De la verdad.
1: Porque nos salva a todos. Si quiere que todos se salven, pues salve a todos, porque respeta la libertad humana.
0: Además, esa frase de San Pablo dice eso. Dios quiere la salvación de todos, no, que todos se salven y lleguen al conocimiento de la verdad.
1: Entonces, ¿por qué no lo hace?
0: Sí que lo hace, a través de todos nosotros.
1: Sí, pero siempre contando con la libertad
0: humana.
1: Ahí
0: está, respetando. ¿Y saben por qué, amigos? Porque nos ha hecho a su imagen y semejanza.
1: Claro.
0: No somos robots.
1: Claro.
0: Que simplemente, pues, asentimos, nos lavan el cerebro. No. A Dios nuestro Señor lo que le da gloria es que lo amemos y lo sigamos y lo conozcamos y vivamos el bien libremente.
1: Sí.
0: Yo leí una cosa que me gustó mucho. Dice, lo mismo que el pez se desarrolla y vive nadando,
1: sí,
0: y el ave volando, etcétera, y la serpiente serpeando, etcétera, cada uno según su modo de moverse, el hombre, el ser humano, se desarrolla y avanza, y decía el autor, libreando, es decir, siendo libre.
1: Ya.
0: Yo no puedo, claro que yo puedo animar a los hijos a que vayan a misa y de pequeños llevarlos, porque es el acto más grande de culto y de amor, sí, que podemos rendir a Dios nuestro Señor. Yo los tengo que educar, enseñarles el sentido de la Santa Misa, pero... Por ejemplo, llegado a una mayoría de edad, yo le pregunto a usted, ¿puedo yo obligar? Sí, a estar presentes les puedo obligar, pero eso no es lo interesante. Lo bonito es que la vivan.
1: Claro.
0: Que sepan lo que están viviendo.
1: Sí, desde pequeñitos hay que ponerles el interés para que ellos busquen, por la cuenta que les tiene. En cuanto les ponga ese microbio en el cuerpo, ya no pararán, aunque le ponga guardia de vigilancia, ya no pararán. Pero hay que intrigarles, claro, que se interesen ellos, que vean la importancia que tiene eso. Por la calle, si preguntásemos a uno, ¿tú por qué estás en este mundo? Ah, pues porque me trajeron mis padres. ¿Y para qué estás? Pues no, pues para vivir, para pasármelo bien. ¿Y luego qué? Pues si hay algo ya lo veremos. Así no se puede vivir, de ninguna manera. Eso no puede.
0: Y eso si sí luego que es confusión.
1: Claro. Hay que ponerlo, hay que buscar la claridad. ¿Y en qué se funda aquel que dice... podíamos decirle, mira, en América hay un señor que dice que tenemos un alma que es inmortal. Tendríamos que ir allí que nos lo explique bien porque nos interesa muchísimo. Pero si esto lo podemos aclarar nosotros, es fácil.
0: En la Sagrada Escritura.
1: Claro, claro.
0: A ver, explíquenos, ¿cómo sabemos que nuestra alma es inmortal?
1: Sí, lo primero habría que empezar en filosofía, por ejemplo, por sustancia y accidente. Sustancia se llama en filosofía todo aquello que podría seguir existiendo, si Dios quisiera, aniquilando todo el mundo. Podía seguir, por ejemplo, esta mesa. Dios podía aniquilar todo el mundo y dejar que existiese solo esta mesa. Entonces, esta mesa se llama sustancia. En cambio, por ejemplo, color negro. El color negro no es una sustancia.
0: No, porque tiene que estar en algo,
1: algo.
0: En un objeto.
1: Entonces, eso se llama accidente. Entonces, con los ojos vemos que hay sustancias y accidentes. Esto es una sustancia, la bombilla, la cuarta. Pero vemos que hay otra clase de sustancias y otra clase de accidentes. Por ejemplo, accidentes, la libertad, el amor, la confianza, la paciencia.
0: Bueno, todo eso, claro.
1: Solo no puede estar.
0: No, tiene que ser encarnado en una persona.
1: En una sustancia que no puede ser materia.
0: En un
1: entonces,
0: alma.
1: Es una sustancia de otro orden.
0: Ah, caramba,
1: espíritu.
0: Menuda demostración.
1: Primero eso. Entonces, nuestra alma es espíritu, es una sustancia espiritual. Primero. Segundo, ¿qué es morir? Morir es descomponerse, desintegrarse, pudrirse. Para desintegrarse tiene que tener partes, pero lo que es simple no se puede desintegrar. Uh-huh. El alma humana es un espíritu y no se puede desintegrar. Por eso, Dios la puede aniquilar, lo mismo que la ha creado la puede aniquilar. Sabemos que no lo hará.
0: No lo hará porque respeta el ser.
1: Respeta el ser.
0: Ha hecho un alma inmortal.
1: Y le ha dado un destino también estupendo. Que lo vivirá
0: libremente.
1: Claro.
0: El alma, el alma, digamos, cada uno de nosotros, aunque Dios ya lo sabe, pero cada uno elige de verdad cuál va a ser, si quiere vivir eternamente con Dios o contra Él.
1: Claro, claro. Los árabes trajeron una dificultad curiosa. Decía, Dios sabe si te vas a salvar o te vas a condenar. Entonces es inútil lo que tú hagas. No lo hagas. Porque Dios ya lo sabe.
0: No va a cambiar nada, ¿no?
1: Sí, claro, claro.
0: ¿Y usted qué le respondería?
1: Bueno, Dios sabe que esa dificultad a mí no me va a resolver nada, entonces no me la pongas, por ejemplo. Sí, Dios sabe todo eso, pero saber no significa obligar. Nosotros vemos, por ejemplo, una montaña con un túnel. Vemos un tren que va por un sitio y otro que viene por otro y solo hay una vía. Decimos, menudo choque va a haber aquí. Nosotros lo sabemos, pero no estamos obligando a nadie. El maquinista puede parar cuando quiera, él es libre. Pero nosotros lo sabemos. Dios sabe con lo que pasará contando con nuestra libertad, pero con eso no obliga a nada. Él no tiene la culpa de saberlo.
0: Es que es maravilloso.
1: Es un misterio.
0: Es un misterio,
1: sí.
0: Que Dios nuestro Señor, un ser infinitamente bueno, nos ame tanto y nos respete tanto.
1: Claro.
0: Yo creo que es que no caemos en la cuenta de lo grandes que somos. Lo digo con humildad, pero ¿cómo es posible que Él nos haya dado tanta grandeza y la potestad de elegir el cielo o el infierno? Porque a fin de cuentas lo elegimos nosotros. Es una libertad, diría yo, que nos viene grande.
1: Claro.
0: Como
1: claro,
0: que,
1: claro, claro.
0: Que es mucha responsabilidad. Y Él, yo no sé si nosotros creemos en Él, pero Él sí que cree en nosotros.
1: Sí,
0: porque
1: sí.
0: Nos ha dado a cada uno una misión en este mundo de buscar la verdad. Nos da la gracia para encontrar la verdad absolutamente a todos. Y nos ama con delirio. Si no, ¿cómo va a morir en una cruz?
1: Creo que era
0: un minuto.
1: Pío XII, creo que era el que decía, todos los actos de nuestra vida, todos, son o a favor o en contra de Jesucristo. Todos. Es tremendo eso, ¿eh?
0: Todos los actos de nuestra vida son a favor,
1: o
0: en contra de Jesucristo.
1: En contra. Todos. Tremendo.
0: ¿Y cuando yo duermo por la noche?
1: Pues, bueno, según, ¿qué es lo que pensó antes de acostarse?
0: Uh-huh.
1: Claro.
0: Si llevo una vida, como diríamos, al margen o burlándome de la ley de Dios,
1: claro.
0: Pues todo lo que hago no tiene,
1: sí. No hace falta un pensamiento distinto cada segundo, no es eso.
0: No,
1: la persona, por ejemplo, la persona que organiza un viaje, dice, bueno, mañana voy y va a buscar el billete, tal, la maleta, busca esto, la ropa que esté planchada, qué tal. No está pensando en el viaje en aquel tiempo, pero son todo continuación de aquel primer pensamiento que hizo. Y esto es algo así también. En la vida tenemos un pensamiento y luego vamos haciendo cosas, sí, sin darnos cuenta, sin pensar, pero todo continuando con aquel primer pensamiento, de una manera mecánica, por así decirlo.
0: Nos lo dice la Sagrada Escritura, que a todos, amigos, en esta despedida les recomendamos que la lean cada día, la Sagrada Escritura. Lo mejor que podemos hacer con un buen comentario, una Biblia católica, con buenas notas, porque nos va a llenar de sabiduría, de felicidad. Y desde el principio nos advierte que hay dos caminos que nosotros elegimos, ¿verdad? Y al final la cantidad de caminos que usted nos explicaba al inicio del programa, ya nos vamos despidiendo, y cantidad de religiones que existen, miles, por ejemplo, de diferentes, no digo siempre iglesias, sino también pues sectas, ¿no? Y no son la verdadera. El tiempo se acabó.
1: Bueno, iba a decir otra frase, San Agustín.
0: Con esto acabamos.
1: El placer de morir sin pena, bien vale la pena de vivir sin placer.
0: Otra vez.
1: San Agustín dijo, el placer de morir sin pena, bien vale la pena de vivir sin placer. De abstenernos aquí de muchas cosas. Bien vale la pena.
0: Amigos, les dejamos con estas reflexiones. Hasta prontito para seguir saboreando un granito de sal.
1: Eso. Sal y pimienta.
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Nostalgia del cielo. Como una persona desterrada de su patria siente nostalgia por volver a ella, nosotros también. ¿No es esta vida como un desierto, una especie de cárcel? ¿Cuándo volaremos a nuestra patria verdadera, el cielo? Por eso escribía Santa Teresa de Jesús: ¡ay, qué larga es esta vida! ¡Qué duros estos destierros! Esta cárcel, estos hierros en que el alma está metida. La Biblia lo confirma. No tenemos aquí ciudad permanente, sino que buscamos la futura. Y Tomás de Kempis, en el libro Imitación de Cristo, dice: no mires tanto aquí buscar el lugar de tu descanso. No está aquí. Tu morada debe estar en los cielos, y todo lo terrestre lo has de mirar como de paso. Es verdad, la tierra no es nuestra patria, es como el navío que nos conduce a ella. ¿Cuánto estaremos por fin seguros en el puerto de salvación? Allá nos esperan. Están incluso preocupados por nuestra suerte aquellos que nos amaban y nos precedieron. Dice San Felipe Neri: el verdadero siervo de Dios no conoce más patria que el cielo. ¡Qué felicidad tan inmensa nos aguarda! Pues soñar con el cielo, imaginarte aquella dicha tan completa del alma y cuerpo. Ante todo, conocer y amar a Dios. Conocer y recorrer toda la creación con sus moles gigantescas, sus distancias fabulosas, penetrar en los misterios de la materia y de la vida, saber los sucesos de la historia, cuanto tu imaginación te describa de grande, de noble, de dichoso, es pálido reflejo de la realidad que nos espera. Por eso no te ilusiones con las cosas de este mundo, en el que hay tantos peligros y sufrimientos, sino con las del cielo. No seas de aquellos a quienes duramente parece que regaña a San Juan Crisóstomo al decirles: cristianos cobardes y sin corazón, han olvidado que la única parte que deben tomar en este mundo es desear salir de él cuanto antes. Nos puede parecer exagerado, pero fíjense lo que dicen los santos. Ahora San Felipe Neri de nuevo: para el que ama a Dios, no hay nada más doloroso que esta vida. Vanidad es amar lo que tan presto se pasa y no buscar con solicitud el gozo perdurable. Si pensaras frecuentemente en aquella patria verdadera, ¿dejarías de amar tanto este miserable destierro de aquí? ¿Sentirías nostalgia del cielo? Dirías, con el autor de los Salmos de la Biblia: mi alma está sedienta de Dios, del Dios vivo. ¿Cuándo entraré a ver el rostro de Dios? Esto está en el Salmo 41. Y San Pablo, en su carta a los Filipenses, dice: deseo morir para estar con Cristo. Y San Agustín: ea, Señor, que yo muera para verte. Qué pena, ¿no?, tener que esperar tantos años para ver a Dios. ¿Cuándo podré por fin exclamar, con el Salmo 121, estoy contento porque me han dicho, vamos ya a la casa del Señor? Santa Teresa de Jesús, cuando ya faltaba poco para morir, en lugar de ponerse triste, dijo: oh Jesús, verdaderamente ya es hora de que nos veamos. Entonces sentirás la alegría como de un cautivo a quien le abren las puertas de la cárcel, el gozo del desterrado que vuelve por fin a su patria.
Bueno es que algunas veces nos sucedan cosas adversas y contrarias, porque estas suelen traer al hombre al corazón, que se conozca desterrado. Y dice San Agustín, no os pongáis tristes porque padecéis. En las amarguras de las cosas de esta tierra se aprende a amar las del cielo. De manera que, desterrados, llegamos a amar nuestro destierro. Fíjense, estamos como prisioneros en este mundo y llegamos a enamorarnos de nuestra propia cárcel. Pero, gracias a Dios, el dolor se encarga de hacernos sentir nuestra miseria y desear un mundo mejor. Para cualquier alma, el dolor es como la hora azul que le recuerda la patria perdida. No he nacido para el suelo, que es morada de dolor. Yo he nacido para el cielo. Yo he nacido para Dios. ¿No es verdad que los ojos que lloran miran al cielo más fácilmente? Cuando la noche oscurece la tierra, dirigimos nuestras miradas a las estrellas, a las luces del cielo. ¿No te has preguntado nunca por qué el mundo está tan sembrado de espinas y problemas? Pues, cuando la noche oscurece la tierra, dirigimos nuestras miradas a las estrellas, a las luces del cielo. ¿No te has preguntado nunca por qué el mundo está tan sembrado de espinas y problemas? Pues, para que sepamos que no es aquí el lugar de nuestro descanso. Imagínate, si no existiera el dolor en la tierra, ¿creeríamos que esto es el paraíso? Son muchos los que todavía lo creen, incluso siendo esto un valle de lágrimas.

¿La muerte es fin o es principio? Siendo la muerte tan cierta y trascendental, ¿qué te parece? ¿Será conveniente no pensar en ella? ¿Crees que por cerrar los ojos evitas lo inevitable? Esa es la política del avestruz, ¿no? Que se tapa la cabeza ante el peligro inminente y al no ver el peligro ya se cree segura. Pero el error en considerar la muerte como algo triste y negro, cuando en realidad es algo lleno de luz y esperanza. Más que el fin de esta vida, la muerte es el principio de la vida eterna. Un personaje de la historia como Franklin decía: morir no es morir, sino terminar de nacer. ¿No es la muerte un pozo cerrado y sin salida? Es verdad que es un túnel estrecho y oscuro, pero que nos conduce a la luz, que no acaba. Más que una salida, la muerte es una entrada. No estamos como condenados a la muerte, sino invitados a la vida. No creas que se te arrebata la vida. Se te cambia en otra mejor. Es como la destrucción de la cárcel en que estábamos cautivos, para concedernos un palacio en el cielo. Terminado este destierro, por fin vamos a la patria. Nos cuesta convencernos de que nuestra vida verdadera no es la presente. Una santa tan joven como Teresa del Niño Jesús, ya muy jovencita, ya incluso antes de sus 24 años a los que murió, dijo: es un error llamar vida a lo que se acaba. Solamente a las cosas del cielo, a lo que jamás puede morir, a eso sí, le podemos dar este hermoso nombre de vida. Y San Gregorio Magno, un gran sabio, lo dice con otras palabras: la vida temporal, comparada con la vida eterna, más se debe llamar muerte que vida. Incluso un pensador pagano, Cicerón, había presentido algo de esto cuando dijo: lo que llamamos vida es realmente una muerte, y la muerte es la verdadera vida. No se acaba todo en la muerte, antes al contrario, es cuando comienza todo. Mucho más vale lo que entonces alcanzarás que lo que aquí dejarás. Aviva tu fe. La fe es la que hace la muerte hasta deseable, ¿me entiendes? ¿En qué sentido, verdad? Ver a Dios, gozar para siempre, reunirse con los seres queridos, esa es la feliz realidad. No pienses ni sientas como los incrédulos. Siente más bien como San Pablo, que escribe: para mí, la vida es Cristo y la muerte, ganancia.

Ya lo creo que es ganancia y muy grande. ¿Librarse de los males de esta vida? ¿Poseer a Dios y descansar el cuerpo en paz mientras el alma goza en la gloria? Oh Dios mío, ¿cuándo me veré libre del peso de este cuerpo para poderme remontar a los cielos? ¿Cuándo me despojaré de estos harapos para vestirme las regias vestiduras celestiales? ¿Cuándo pasaré por la muerte para llegar a la vida? Hay palabras en la sociedad actual que nos pueden confundir mucho. Se habla de muerte dulce. ¿Y qué se quiere decir con esto? A veces nos quieren engañar. Una muerte dulce donde no te enteres de nada y todo se acaba. Eso es un engaño diabólico. No, la dulce muerte la vamos a explicar ahora. Dice el Salmo 115: a los ojos del Señor es preciosa la muerte de los justos. Y San Felipe Neri dice también: la lengua humana no puede expresar la belleza de un alma que muere en estado de gracia. ¡Qué manía! La de representar la muerte al estilo pagano, un horrible esqueleto, una calavera con su guadaña que todo lo corta. Esto es totalmente pagano, no es cristiano. ¿No sería mejor presentarla como un mensajero celeste que viene a invitarnos al gran banquete de la vida eterna? Así supieron recibirla los santos. San Francisco de Asís dijo con gozo: bienvenida seas, hermana muerte. Y San Juan Bertrand, cuando le anunciaron su grave estado de enfermedad, exclamó: ¡oh, qué buena noticia! Es la más dulce y consoladora que he recibido en toda mi vida. ¿Ves? ¡Qué felicidad tan grande terminar las miserias temporales y comenzar por fin los gozos eternos! Cerrar los ojos entre los hombres, sí, para abrirlos entre los ángeles. Dice el libro del Apocalipsis, capítulo 14, el último libro de la Biblia: bienaventurados los que mueren en el Señor. Sí, dice el Espíritu, para que descansen de sus trabajos, pues sus obras los siguen. Entonces escucharemos de labios del Señor: muy bien, siervo bueno y fiel, has sido fiel en lo poco, te constituiré sobre lo mucho. Entra en el gozo de tu Señor. Estas palabras maravillosas las encontramos en el capítulo 25 de San Mateo. ¿Por qué no tratas ahora de vivir de modo que en la hora de la muerte puedas más bien alegrarte que temer? Aprende ahora a morir al mundo para que entonces comiences a vivir con Cristo. Hay un dicho, como resumiendo todo esto, que tiene mucha fuerza, y dice así: el placer de morir sin pena bien merece la pena de vivir sin placer. Esto lo ponen en la entrada de una cartuja. ¡Qué paz siente en aquella última hora el que está reconciliado con Dios! Si tuvieses buena conciencia, ¿no temerías mucho la muerte? Mejor fuera evitar los pecados que huir de la muerte. La muerte solamente es una desgracia para el que se condena, pero nunca es una desgracia para aquel que se salva. ¿Acaso es triste la hora del premio o de la paga? No. Muy alegre. El mejor día de la vida para el santo es el día de su muerte.
Por eso, si te fijas, solemos celebrar la fiesta de los santos en el día aniversario de su entrada en el cielo.

El santo cura de Ars reflexionaba así. Qué dulce es morir cuando se ha vivido siempre sobre la cruz. Pide frecuentemente, por intercesión de San José, obtener una buena muerte. ¿Por qué a San José? Pues, semejante a la que él tuvo. ¿Qué mejor muerte ha asistido en persona por Jesús y por María? Pero no pienses solo en ti. Diariamente mueren en el mundo, si se hace un cálculo, muchas más de 250.000 personas. De estas, ¿cuántas tendrán una muerte feliz en gracia de Dios? Pide por ellas. Que la salvación de muchos se decide en sus últimos momentos. Y tu plegaria puede influir de un modo decisivo. ¿Por qué no rezas, si puedes, diariamente esta oración por los que han de morir cada día? Oh clementísimo Jesús, amador de las almas, te suplico, por la agonía de tu corazón santísimo y por los dolores de tu madre inmaculada, que laves en tu sangre los pecadores de todo el mundo que ahora se encuentran en la agonía y han de morir hoy. Amén. Corazón agonizante de Jesús, ten piedad de los moribundos. Es impresionante, amigos, el número de veces que Jesús nos repite en el Evangelio que estemos siempre preparados. Estad preparados, dice en San Lucas 12:40, porque a la hora que menos penséis, vendrá el Hijo del Hombre. Las cosas importantes no se improvisan. No dejes tu preparación para aquellos momentos que son los menos a propósito para hacer cualquier cosa de trascendencia. ¿Quién sabe si estaremos en coma? Y de aquel instante depende tu eternidad. Un alma santa, poco antes de morir, decía así: qué contenta estoy de haberme preparado con tiempo para morir cristianamente, porque en la última hora ni hay tiempo, ni hay ganas, ni fuerzas para nada. Sé inteligente. No digas, ya me prepararé más adelante. Nadie sabe cuándo le llegará su hora. No tenemos ni un día seguro. Dice Santa Teresa con gran sabiduría, vendrá cuando no penséis, por eso no os descuidéis. Vive siempre en gracia de Dios, eso es estar preparado, pues no sabes si después tendrás ocasión de hacerlo, de confesarte. El apóstol San Bernabé, en la Biblia, dice, hermanos, el mundo pasa y el juicio de Dios se acerca. Preveníos con tiempo, no os vaya a agarrar descuidados. Y San Gregorio Magno, el que ha prometido el perdón al que se arrepiente, no ha prometido al pecador el día de mañana. Se piensa poco en todo esto, ¿verdad? Qué terrible es ser llamado a rendir cuentas sin tenerlas preparadas, incluso a nivel humano. Solemos estar siempre prevenidos en algunas cosas materiales, pero ¿y en las eternas? Vive de tal manera que nunca te halle la muerte inadvertido. Qué bienaventurado y prudente es aquel que vive de tal modo cual desea le halle Dios en la muerte. Lo dice muy bien el apóstol San Lucas en el capítulo 12, el evangelista. Bienaventurados los siervos a quienes al venir el Señor los encuentre en vela. Eso es lo que significa. Resumamos este capítulo precioso
diciendo que el problema más importante de la vida es preparar la muerte. Vive ahora, ahora mismo, como entonces quisieras haber vivido. Según es la vida, normalmente, así es su fin. Vive santamente para morir santamente. No obstante, mientras vives, siempre es tiempo de arrepentirte, de dar un gran giro para bien. Pero, por si acaso, no te confíes. Hazlo cuanto antes. Después, quién sabe.

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0: En el nombre del Padre, y del Hijo, y del Espíritu Santo.
1: Amén.
0: La gracia de nuestro Señor Jesucristo, el amor del Padre, y la comunión del Espíritu Santo estén con ustedes.
1: Y con tu Espíritu.
0: Hermanos, para celebrar dignamente estos sagrados misterios, reconozcamos nuestros pecados.

0: Yo confieso ante Dios Todopoderoso y ante ustedes, hermanos, que he pecado mucho de pensamiento, palabra, obra y omisión, por mi culpa, por mi culpa, por mi gran culpa. Por eso ruego a Santa María, siempre Virgen, a los ángeles, a los santos y a ustedes, hermanos, que intercedan por mí ante Dios nuestro Señor. Dios Todopoderoso tenga misericordia de nosotros, perdone nuestros pecados y nos lleve a la vida eterna.
1: Amén.

0: Oh Dios, que hiciste del Abad San Benito un esclarecido maestro en la escuela del divino servicio, concédenos que, prefiriendo tu amor a todas las cosas, avancemos por la senda de tus mandamientos con libertad de corazón. Por nuestro Señor Jesucristo, tu Hijo, que vive y reina contigo la unidad del Espíritu Santo y es Dios por los siglos de los siglos.
1: Amén.

0: Lectura del libro de los Proverbios. Hijo mío, si aceptas mis palabras y conservas mis consejos, prestando oído a la sensatez y prestando atención a la prudencia, si invocas a la inteligencia y llamas a la prudencia, si la procuras como el dinero y la buscas como un tesoro, entonces comprenderás el temor del Señor y alcanzarás el conocimiento de Dios, porque es el Señor quien da sensatez, de su boca proceden saber e inteligencia. Él atesora cierto para los hombres rectos, es escudo para el de conducta intachable, custodia la senda del deber, la rectitud y los buenos senderos. Entonces comprenderás la justicia y el derecho, la rectitud y toda obra buena. Palabra de Dios.
1: Te alabamos, Señor.
0: Bendigo al Señor en todo momento.
1: Bendigo al Señor en todo momento.
0: Bendigo al Señor en todo momento. Su alabanza está siempre en mi boca. Mi alma se gloría en el Señor. Que los humildes lo escuchen y se alegren.
1: Te alabamos, Señor.
0: Bendigo al Señor en todo momento.
1: Bendigo al Señor en todo momento.

0: no se avergonzará.
1: Bendigo al Señor en todo momento.
0: Gustad y ved qué bueno es el Señor, dichoso el que se acoge a Él. Venid, hijos, escuchadme, os instruiré en el temor del Señor.
1: Bendigo al Señor en todo momento.
0: Guarda tu lengua del mal, tus labios de la falsedad. Apártate del mal, obra el bien, busca la paz y corre tras ella.
1: Bendigo al Señor en todo momento.

0: El Señor esté con ustedes.
1: Y con tu espíritu.
0: Lectura del Santo Evangelio según San Mateo.
1: Gloria a ti, Señor.
0: En aquel tiempo dijo Pedro a Jesús: Nosotros lo hemos dejado todo y te hemos seguido. ¿Qué nos va a tocar? Jesús les dijo: Os aseguro, cuando llegue la renovación y el Hijo del Hombre se siente en el trono de su gloria, también vosotros, los que me habéis seguido, os sentaréis en 12 tronos para regir a las 12 tribus de Israel. El que por mí deja casa, hermanos o hermanas, padre o madre, mujer, hijos o tierras, recibirá 100 veces más y heredará la vida eterna. Palabra del Señor.
1: Gloria a ti, Señor Jesús.
0: Amados hermanos en nuestro Señor Jesucristo, hoy la Iglesia celebra a este santo, San Benito, padre del monacato occidental, patrono de Europa, que puso la semilla de la fe en Europa, ¿no? Sobre todo, ¿no? San Juan Pablo II, cuando se conmemoró el 15 centenario del nacimiento de San Benito, recordaba el trabajo gigantesco del santo, que contribuyó en gran manera a configurar lo que más tarde sería Europa. Era un tiempo en el que corrían gran peligro no solo la Iglesia, sino también la sociedad civil, la cultura. San Benito atestiguó con insignes obras y con santidad la perenne juventud de la Iglesia. Él y sus seguidores sacaron de la barbarie y llevaron a la vida civilizada y cristiana a pueblos bárbaros, y conduciéndolos a la virtud, al trabajo y al pacífico ejercicio de las letras, los unió en caridad a manera de hermanos. San Benito contribuyó en gran medida a forjar el alma y las raíces de Europa, que son esencialmente cristianas, y luego esas raíces cristianas, esa fe, también llegó a otros continentes y también a América. Por eso necesitamos lo que también San Juan Pablo II llamaba la nueva evangelización. Necesitamos hoy también, todavía estamos, bueno, sería esto, ¿no? Pueblos que estaban en la barbarie y sacaron de la barbarie y los llevaron a la vida civilizada, cristiana.

0: Tenemos que también la nueva evangelización, decía San Juan Pablo II, de seguir llevando al mundo a la fe cristiana. Que en muchos sitios se va dejando la fe, se van alejando de la fe, ¿no?, que nos han transmitido desde el tiempo de Jesús, los apóstoles, los santos, ¿no?, los santos, grandes santos. Existe un antiguo proverbio que dice: más vale encender una cerilla que maldecir la oscuridad. Aparte de que no es propio de los hijos de Dios la queja sistemática sobre el mal, sino quejarnos del mal, del mal en el mundo, sino que los cristianos debemos decidirnos a llevar a cabo lo que está en nuestras manos, y así cambiaríamos el mundo de nuevo, como hicieron los primeros cristianos, pocos en número, pero con una fe viva y operativa, ¿no?, una fe que se manifestaba en las obras. Es un gran error no hacer nada por pensar quizá que se puede hacer poco. Y hacer el bien es siempre más atractivo que el mal. Entonces no nos desanimemos, animémonos pues a hacer el bien. A San Benito le encomendamos esta tarea de todos, de cristianizar la sociedad. Que sepamos proclamar con nuestra vida, nuestra palabra, la perenne juventud de la Iglesia. Sobre todo le pedimos esa santidad personal que está en la base de todo apostolado. San Juan Pablo II decía: veo amanecer una nueva época misionera que llegará a ser un día radiante, rica en frutos, si todos los cristianos, y en particular los misioneros y las jóvenes iglesias, respondan con generosidad y santidad a las solicitaciones y desafíos de nuestro tiempo. Al final de la primera lectura del libro de los Proverbios, qué bonito, ¿no?, que leamos este libro, es, hijo mío, si aceptas mis palabras, conservas mis consejos, prestando oído a la sensatez y prestando atención a la prudencia, si invocas a la inteligencia y llamas a la prudencia, si la procuras como el dinero y la buscas como un tesoro, entonces comprenderás el temor del Señor, alcanzarás el conocimiento de Dios. Hoy que estamos, los hombres van detrás de conocimientos mundanos, de tesoros, de riquezas terrenas, pues qué bonito, el sabio nos llama, el Espíritu Santo, el Dios por medio del sabio, nos llama a buscar la prudencia, la inteligencia, la sensatez, y alcanzaremos el temor del Señor, el conocimiento de Dios, porque es el Señor quien da sensatez. De su boca proceden saber e inteligencia. Él atesora cierto para los hombres rectos. Es escudo para el de conducta intachable. Custodia la senda del deber, la rectitud y los buenos senderos. Entonces comprenderás la justicia y el derecho, la rectitud y toda obra buena. Y la regla de San Benito, bien, nos dice cuáles son los instrumentos de las buenas obras. Muy sencillo, lo sabemos todos, pero conviene recordarlo. Esto va dirigido, obviamente, a la regla de los monjes, pero el monje era eso, un cristiano que vivía a perfección sus promesas bautismales. Esto es válido para todo cristiano, lo que nos ha dejado San Benito. En el amor de Cristo, orar por los enemigos, etcétera, ¿no? Estos son los instrumentos del arte espiritual. Si los utilizamos incesantemente día y noche y los devolvemos el día del juicio, el Señor nos recompensará con premio que Él mismo prometió. Ni ojo alguno vio, ni oreja oyó, ni pasó a hombre de por pensamiento las cosas que Dios tiene preparadas para aquellos que le aman y le aman con estas obras. Yo he leído algunas, pues un poquito largo, pero ¿ven? Pues qué bonito, pues lo que nos ha dejado San Benito y otras cosas más en esta. Es un librito pequeño, ¿eh? La regla de San Benito, que todavía se ha publicado, ahora se ha publicado, y qué bonito, ¿no? Entonces, pues pidámosle a San Benito, que sabemos también se ha propagado mucho la devoción a él, a través sobre todo sus medallas, su crucifijo, los rosarios de San Benito, o sea, con la medalla de San Benito, pues pidámosle que nos dé este impulso misionero, evangelizador, ¿no? Que con nuestra vida, con nuestra conducta, con nuestras buenas obras, ayudemos a recristianizar el mundo de hoy.
1: Reflexionamos brevemente sobre el Evangelio y la homilía que acabamos de escuchar.

0: confiados en su intercesión, para que la Iglesia de Cristo contribuya a reconstruir la unidad espiritual en un clima de respeto a las otras religiones y a las genuinas libertades, roguemos al Señor.
1: Te lo pedimos, Señor.
0: Para que el ideal de San Benito, orar y trabajar, se convierta en una regla válida todavía hoy para el equilibrio de la persona y la sociedad, amenazadas por el predominio del tener sobre el ser, roguemos al Señor.
1: Te lo pedimos, Señor.
0: Para que todos nosotros sepamos conservar las raíces cristianas que San Benito plantó en nuestro pueblo, roguemos al Señor.
1: Te lo pedimos, Señor.
0: Por las intenciones y necesidades de los que guían nuestras comunidades, roguemos al Señor.
1: Te lo pedimos, Señor.
0: Por nuestros enfermos y nuestros difuntos, roguemos al Señor.
1: Te lo pedimos, Señor.
0: Por nuestros bienhechores vivos y difuntos, roguemos al Señor.
1: Te lo pedimos, Señor.
0: Concédenos, Señor, que el ejemplo de San Benito, maestro en el Espíritu, nos estimula a responder fielmente a nuestra vocación. Por Jesucristo nuestro Señor.
1: Amén.

0: Oren, hermanos, para que este sacrificio mío y suyo sea agradable a Dios Padre Todopoderoso.
1: El Señor reciba de tus manos este sacrificio para alabanza y gloria de su nombre, para nuestro bien y el de toda su santa Iglesia.
0: Mira con bondad, Señor, estas ofrendas que te presentamos en la fiesta de San Benito, y haz que nosotros, buscándote ejemplo suyo, merezcamos conseguir en tu servicio los dones de la unidad y de la paz, por Jesucristo nuestro Señor.
1: Amén.
0: El Señor esté con ustedes.
1: Y con tu espíritu.
0: Levantemos el corazón.
1: Lo tenemos levantado hacia el Señor.
0: Demos gracias al Señor nuestro Dios.
1: Es justo y necesario.
0: En verdad es justo y necesario, es nuestro deber y salvación darte gracias siempre y en todo lugar, Señor Padre Santo, Dios Todopoderoso y Eterno, porque celebramos tu providencia admirable en los santos que se entregaron a Cristo por el reino de los cielos. Por ella llamas de nuevo a la humanidad a la santidad primera que de ti había recibido y la conduces a gustar los dones que espera recibir en el cielo. Por eso, con los santos y todos los ángeles, te alabamos proclamando sin cesar.

Padre misericordioso, te pedimos humildemente por Jesucristo, tu Hijo nuestro Señor, que aceptes y bendigas estos dones, este sacrificio santo y puro que te ofrecemos, ante todo por tu Iglesia santa y católica, para que le concedas la paz, la protejas, la congregues en la unidad y la gobiernes en el mundo entero, con tu servidor, el Papa León, con nuestro obispo Javier, con el obispo auxiliar Raúl y todos los demás obispos que, fieles a la verdad, promueven la fe católica y apostólica. Acuérdate, Señor, de tus hijos, Luis.

y de todos los aquí reunidos cuya fe y entrega bien conoces, por ellos y todos los suyos, por el perdón de sus pecados y la salvación que esperan, te ofrecemos y ellos mismos te ofrecen este sacrificio de alabanza a ti, eterno Dios, vivo y verdadero. Reunidos en comunión con toda la Iglesia, veneramos la memoria ante todo de la gloriosa siempre Virgen María, Madre de Jesucristo, nuestro Dios y Señor, la de su esposo San José, la de los santos apóstoles y mártires, Pedro y Pablo, Andrés, Santiago y Juan, Tomás, Santiago, Felipe, Bartolomé, Mateo, Simón y Tadeo, Lino, Cleto, Clemente, Sisto, Cornelio, Cipriano, Lorenzo, Crisógono, Juan y Pablo, Cosme y Damián, y la de todos los santos. Por sus méritos y oraciones, concédenos en todo tu protección. Por Cristo nuestro Señor. Amén. Acepta, Señor, en tu bondad esta ofrenda de tus siervos y de toda tu familia santa. Ordena en tu paz nuestros días, líbranos de la condenación eterna y cuéntanos entre tus elegidos. Por Cristo nuestro Señor. Amén. Bendice y santifica esta ofrenda, Padre, haciéndola perfecta, espiritual y digna de ti, que se convierta para nosotros en el cuerpo y la sangre de tu Hijo amado, Jesucristo, nuestro Señor, el cual, la víspera de su pasión, tomó pan en sus santas y venerables manos, y elevando los ojos al cielo, hacia ti, Dios Padre suyo todopoderoso, dando gracias, te bendijo, lo partió y lo dio a sus discípulos, diciendo: tomen y coman todos de él, porque esto es mi cuerpo, que será entregado por ustedes.

Del mismo modo, acabada la cena, tomó este cáliz glorioso en sus santas y venerables manos, dando gracias, te bendijo y lo dio a sus discípulos, diciendo: tomen y beban todos de él, porque este es el cáliz de mi sangre, sangre de la alianza nueva y eterna, que será derramada por ustedes y por muchos, para el perdón de los pecados. Hagan esto en conmemoración mía.

0: Este es el misterio de la fe.
1: Anunciamos tu muerte, proclamamos tu resurrección. Ven, Señor Jesús.
0: Por eso, Padre, nosotros, tus siervos y todo tu pueblo santo, al celebrar este memorial de la muerte gloriosa de Jesucristo, tu Hijo nuestro Señor, de su santa resurrección del lugar de los muertos y de su admirable ascensión a los cielos, te ofrecemos, Dios de gloria y majestad, de los mismos bienes que nos has dado, el sacrificio puro, inmaculado y santo, pan de vida eterna y cáliz de eterna salvación. Mira con ojos de bondad esta ofrenda y acéptala, como aceptaste los dones del justo Abel, el sacrificio de Abraham, nuestro padre en la fe, y la oblación pura de tu sumo sacerdote Melquisedec. Te pedimos humildemente, Dios Todopoderoso, que esta ofrenda sea llevada a tu presencia hasta el altar del cielo por manos de tu ángel, para que cuantos recibimos el cuerpo y la sangre de tu Hijo, al participar aquí de este altar, seamos colmados de gracia y bendición. Por Cristo nuestro Señor. Amén. Acuérdate también, Señor, de tus hijos que nos han precedido con el signo de la fe y duermen ya el sueño de la paz.

0: A ellos, Señor, y a cuantos descansen en Cristo, concédeles el lugar del consuelo, de la luz y de la paz. Por Cristo nuestro Señor. Amén. Y a nosotros, pecadores, siervos tuyos, que confiamos en tu infinita misericordia, admítenos en la asamblea de los santos apóstoles y mártires, Juan el Bautista, Esteban, Matías y Bernabé, Ignacio, Alejandro, por Cristo nuestro Señor. Amén. Y a nosotros, pecadores, siervos tuyos, que confiamos en tu infinita misericordia, admítenos en la asamblea de los santos apóstoles y mártires, Juan el Bautista, Esteban, Matías y Bernabé, Ignacio, Alejandro, Marcelino y Pedro, Felicidad y Perpetua, Águeda, Lucía, Inés, Cecilia, Anastasia y de todos los santos. Y acéptanos en su compañía, no por nuestros méritos, sino conforme a tu bondad. Por Cristo, Señor nuestro, por quien sigues creando todos los bienes, los santificas, los llenas de vida, los bendices y los repartes entre nosotros. Por Cristo, con Él y en Él, a ti Dios Padre Omnipotente, y la unidad del Espíritu Santo, todo honor y toda gloria, por los siglos de los siglos.
1: Amén.
0: Fieles a la recomendación del Salvador y siguiendo su divina enseñanza, nos atrevemos a decir, Padre nuestro que estás en el cielo, santificado sea tu nombre. Venga a nosotros tu reino, hágase tu voluntad en la tierra como en el cielo. Danos hoy nuestro pan de cada día, perdona nuestras ofensas, como también nosotros perdonamos a los que nos ofenden. No nos dejes caer en la tentación y líbranos del mal. Líbranos de todos los males, Señor, y concédenos la paz en nuestros días, para que, ayudados por tu misericordia, vivamos siempre libres de pecado y protegidos de toda perturbación, mientras esperamos la gloriosa venida de nuestro Salvador, Jesucristo.
1: Tuyo es el reino, tuyo el poder y la gloria por siempre, Señor.
0: Señor Jesucristo, que dijiste a tus apóstoles, la paz les dejo, mi paz les doy, no tengas en cuenta nuestros pecados, sino la fe de tu Iglesia, y conforme a tu palabra concédele la paz y la unidad. Tú que vives y reinas por los siglos de los siglos.
1: Amén.
0: La paz del Señor esté siempre con ustedes.
1: Y con tu espíritu.
0: Dense fraternalmente la paz.

Este es el Cordero de Dios que quita el pecado del mundo. Dichosos los invitados a la cena del Señor. Señor, no soy digno de que entres en mi casa, pero una palabra tuya bastará para sanarme.

Explicar siempre que podamos estas comuniones espirituales que puedes hacer en estos términos o parecidos. Creo, Señor Jesús, que estás realmente presente en el Santísimo Sacramento del altar. Me pesa de verdad haberte ofendido. Te amo sobre todas las cosas y deseo con ardor recibirte. Pero ya que no puedo hacerlo ahora sacramentalmente, ven al menos espiritualmente a mi corazón. Quisiera recibirte con todo el amor, la pureza, la humildad y la fe que tuvo la Santísima Virgen María para recibirte. Quédate conmigo y no permitas que jamás me aparte de ti.

En estos momentos en que obviamente no puedes comulgar de forma sacramental, sí lo puedes hacer de forma espiritual. La Iglesia nos estimula

0: Oremos, después de recibir la prenda de la vida eterna, te pedimos humildemente, Señor, que siguiendo las enseñanzas de San Benito, nos dediquemos fielmente a tu obra y amemos a los hermanos con caridad ardiente. Por Jesucristo nuestro Señor.
1: Amén.
0: El Señor esté con ustedes.
1: Y con tu espíritu.
0: La bendición de Dios Todopoderoso, Padre, Hijo y Espíritu Santo, descienda sobre ustedes.
1: Amén.
0: Pueden ir en paz.
1: Demos gracias a Dios.
0: San Miguel Arcángel, defiéndenos en la batalla. Sé nuestro amparo contra la perversidad y acechanza del demonio. Reprímale, Dios, pedimos suplicantes. Y tú, príncipe de la milicia celestial, arroja al infierno con el divino poder a Satanás y a los otros espíritus malignos que andan dispersos por el mundo para la perdición de las almas. Amén.

Que no nos cansemos. Oración de San Manuel González, el obispo del Sagrario Abandonado. Madre Inmaculada, que no nos cansemos. Madre nuestra, una petición, que no nos cansemos. Sí, aunque el desaliento por el poco fruto o por la ingratitud nos asalte, aunque la flaqueza nos ablande, aunque el furor del enemigo nos persiga y nos calumnie, aunque nos falten el dinero y los auxilios humanos, aunque vinieran al suelo nuestras obras y tuviéramos que empezar de nuevo, Madre querida, que no nos cansemos. Firmes, decididos, alentados, sonrientes siempre, con los ojos de la cara fijos en el prójimo y en sus necesidades para socorrerlos, y con los ojos del alma fijos en el corazón de Jesús que está en el Sagrario, ocupemos nuestro puesto, el que a cada uno nos ha señalado Dios. Nada de volver la cara atrás, nada de cruzarse de brazos, nada de estériles lamentos. Mientras nos quede una gota de sangre que derramar, unas monedas que repartir, un poco de energía que gastar, una palabra que decir, un aliento de nuestro corazón, un poco de fuerza en nuestras manos o en nuestros pies que puedan servir para dar gloria a Él y a ti y para hacer un poco de bien a nuestros hermanos, Madre mía, por última vez, morir antes que cansarnos.

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1: 12 de la noche y un minuto.
2: A esta hora nos unimos en oración con el rezo de este Santo Rosario por todos los que se han encomendado a nuestras oraciones.
3: Santo Rosario, por la señal de la Santa Cruz de nuestros enemigos, líbranos, Señor Dios nuestro, en el nombre del Padre y del Hijo y del Espíritu Santo.
4: Amén.
3: Acto de contrición.
4: Señor mío Jesucristo, Dios y hombre verdadero, Creador, Padre y Redentor mío, por ser vos quien sois bondad infinita y porque os amo sobre todas las cosas, me pesa de todo corazón haberos ofendido. También me pesa porque podéis castigarme con las penas del infierno. Ayudado de vuestra divina gracia, propongo firmemente nunca más pecar, confesarme y cumplir la penitencia que me fue impuesta. Amén.
3: Un credo al Sagrado Corazón de Jesús.
4: Creo en Dios, Padre Todopoderoso, Creador del cielo y de la tierra. Creo en Jesucristo, su único Hijo, nuestro Señor, que fue concebido por obra y gracia del Espíritu Santo. Nació de Santa María Virgen, padeció bajo el poder de Poncio Pilato, fue crucificado, muerto y sepultado, descendió a los infiernos, al tercer día resucitó de entre los muertos, subió a los cielos y está sentado a la derecha de Dios Padre Todopoderoso. Desde allí ha de venir a juzgar a vivos y muertos. Creo en el Espíritu Santo, la Santa Iglesia Católica, la comunión de los santos, el perdón de los pecados, la resurrección de la carne y la vida eterna. Amén.
3: Ofrecemos este Santo Rosario por nuestras intenciones. Misterios gloriosos del Santo Rosario. Primer misterio: la resurrección del Señor. Al alborear el primer día de la semana, fueron a ver el sepulcro. El ángel habló a las mujeres: «Vosotras no temáis, ya sé que buscáis a Jesús. No está aquí, ha resucitado». Padre nuestro que estás en el cielo, santificado sea tu nombre. Venga a nosotros tu reino. Hágase tu voluntad en la tierra como en el cielo.
5: Danos hoy nuestro pan de cada día. Perdona nuestras ofensas, como también nosotros perdonamos a los que nos ofenden. No nos dejes caer en la tentación y líbranos del mal. Amén.
3: Dios te salve, María, llena eres de gracia, el Señor es contigo. Bendita tú eres entre todas las mujeres y bendito es el fruto de tu vientre, Jesús.
5: Santa María, Madre de Dios, ruega por nosotros pecadores, ahora y en la hora de nuestra muerte. Amén.
3: Dios te salve, María, llena eres de gracia, el Señor es contigo. Bendita tú eres entre todas las mujeres y bendito es el fruto de tu vientre, Jesús.
5: Santa María, Madre de Dios, ruega por nosotros pecadores, ahora y en la hora de nuestra muerte. Amén.
3: Dios te salve, María, llena eres de gracia, el Señor es contigo. Bendita tú eres entre todas las mujeres, y bendito es el fruto de tu vientre, Jesús.
5: Santa María, Madre de Dios, ruega por nosotros pecadores, ahora y en la hora de nuestra muerte. Amén.
3: Dios te salve, María, llena eres de gracia, el Señor es contigo. Bendita tú eres entre todas las mujeres y bendito es el fruto de tu vientre, Jesús.
5: Santa María, Madre de Dios, ruega por nosotros pecadores, ahora y en la hora de nuestra muerte. Amén.
3: Dios te salve, María, llena eres de gracia, el Señor es contigo. Bendita tú eres entre todas las mujeres y bendito es el fruto de tu vientre, Jesús.
5: Santa María, Madre de Dios, ruega por nosotros pecadores, ahora y en la hora de nuestra muerte. Amén.
3: Dios te salve, María, llena eres de gracia, el Señor es contigo. Bendita tú eres entre todas las mujeres, y bendito es el fruto de tu vientre, Jesús.
5: Santa María, Madre de Dios, ruega por nosotros, pecadores, ahora y en la hora de nuestra muerte. Amén.
3: Dios te salve, María, llena eres de gracia, el Señor es contigo. Bendita tú eres entre todas las mujeres, y bendito es el fruto de tu vientre, Jesús.
5: Santa María, Madre de Dios, ruega por nosotros, pecadores, ahora y en la hora de nuestra muerte. Amén.
3: Dios te salve, María, llena eres de gracia, el Señor es contigo. Bendita tú eres entre todas las mujeres, y bendito es el fruto de tu vientre, Jesús.
5: Santa María, Madre de Dios, ruega por nosotros, pecadores, ahora y en la hora de nuestra muerte. Amén.
3: Dios te salve, María, llena eres de gracia, el Señor es contigo. Bendita tú eres entre todas las mujeres, y bendito es el fruto de tu vientre, Jesús.
5: Santa María, Madre de Dios, ruega por nosotros, pecadores, ahora y en la hora de nuestra muerte. Amén.
3: Dios te salve, María, llena eres de gracia, el Señor es contigo. Bendita tú eres entre todas las mujeres, y bendito es el fruto de tu vientre, Jesús.
5: Santa María, Madre de Dios, ruega por nosotros, pecadores, ahora y en la hora de nuestra muerte. Amén.
3: Gloria al Padre, y al Hijo, y al Espíritu Santo.
5: Como era en el principio, ahora y siempre, por los siglos de los siglos. Amén.
4: María, Madre de gracia, Madre de piedad y misericordia, defiéndenos del enemigo y ampáranos, ahora y en la hora de nuestra muerte. Amén. Oh Jesús mío, perdonad nuestros pecados, librarnos del fuego del infierno, llevad al cielo a todas las almas, especialmente a las más necesitadas de vuestra misericordia.
0: Segundo misterio, la ascensión del Señor. Y los sacó hasta cerca de Betania, y levantando sus manos, los bendijo. Y mientras los bendecía, se separó de ellos y fue llevado al cielo. Padre nuestro que estás en el cielo, santificado sea tu nombre. Venga a nosotros tu reino, hágase tu voluntad en la tierra como en el cielo.
5: Danos hoy nuestro pan de cada día, perdona nuestras ofensas, como también nosotros perdonamos a los que nos ofenden. No nos dejes caer en la tentación, y líbranos del mal. Amén.
3: Dios te salve, María, llena eres de gracia, el Señor es contigo. Bendita tú eres entre todas las mujeres, y bendito es el fruto de tu vientre, Jesús.
5: Santa María, Madre de Dios, ruega por nosotros, pecadores, a los que nos ofenden. No nos dejes caer en la tentación, y líbranos del mal. Amén.
3: Dios te salve, María, llena eres de gracia, el Señor es contigo.

0: vientre, Jesús.
1: Santa María, Madre de Dios, ruega por nosotros, pecadores, ahora y en la hora de nuestra muerte. Amén.
0: Dios te salve, María, llena eres de gracia, el Señor es contigo. Bendita tú eres entre todas las mujeres, y bendito es el fruto de tu vientre, Jesús.
1: Santa María, Madre de Dios, ruega por nosotros, pecadores, ahora y en la hora de nuestra muerte. Amén.
0: Dios te salve, María, llena eres de gracia, el Señor es contigo. Bendita tú eres entre todas las mujeres, y bendito es el fruto de tu vientre, Jesús.
1: Santa María, Madre de Dios, ruega por nosotros, pecadores, ahora y en la hora de nuestra muerte. Amén.
0: Dios te salve, María, llena eres de gracia, el Señor es contigo. Bendita tú eres entre todas las mujeres, y bendito es el fruto de tu vientre, Jesús.
1: Santa María, Madre de Dios, ruega por nosotros, pecadores, ahora y en la hora de nuestra muerte. Amén.
0: Dios te salve, María, llena eres de gracia, el Señor es contigo. Bendita tú eres entre todas las mujeres, y bendito es el fruto de tu vientre, Jesús.
1: Santa María, Madre de Dios, ruega por nosotros, pecadores, ahora y en la hora de nuestra muerte. Amén.
0: Dios te salve, María, llena eres de gracia, el Señor es contigo. Bendita tú eres entre todas las mujeres, y bendito es el fruto de tu vientre, Jesús.
1: Santa María, Madre de Dios, ruega por nosotros, pecadores, ahora y en la hora de nuestra muerte. Amén.
0: Dios te salve, María, llena eres de gracia, el Señor es contigo. Bendita tú eres entre todas las mujeres, y bendito es el fruto de tu vientre, Jesús.
1: Santa María, Madre de Dios, ruega por nosotros, pecadores, ahora y en la hora de nuestra muerte. Amén.
0: Dios te salve, María, llena eres de gracia, el Señor es contigo. Bendita tú eres entre todas las mujeres, y bendito es el fruto de tu vientre, Jesús.
1: Santa María, Madre de Dios, ruega por nosotros, pecadores, ahora y en la hora de nuestra muerte. Amén.
0: Dios te salve, María, llena eres de gracia, el Señor es contigo. Bendita tú eres entre todas las mujeres, y bendito es el fruto de tu vientre, Jesús.
1: Santa María, Madre de Dios, ruega por nosotros, pecadores, ahora y en la hora de nuestra muerte. Amén.
0: Gloria al Padre, y al Hijo, y al Espíritu Santo.
1: Como era en el principio, ahora y siempre, por los siglos de los siglos. Amén.
2: María, Madre de Gracia, Madre de Piedad y Misericordia, defiéndenos del enemigo y ampáranos, ahora y en la hora de nuestra muerte. Amén. Oh Jesús mío, perdonad nuestros pecados, libradnos del fuego del infierno, llevad al cielo a todas las almas, especialmente a las más necesitadas de vuestra misericordia.
0: Tercer misterio: la venida del Espíritu Santo sobre María Santísima y el Colegio Apostólico. Al cumplirse el día de Pentecostés, vieron aparecer unas lenguas como llamaradas, posándose encima de cada uno de ellos, y se llenaron todos de Espíritu Santo. Padre nuestro que estás en el cielo, santificado sea tu nombre, venga a nosotros tu reino, hágase tu voluntad en la tierra como en el cielo.
3: Danos hoy nuestro pan de cada día, perdona nuestras ofensas, como también nosotros perdonamos a los que nos ofenden. No nos dejes caer en la tentación y líbranos del mal. Amén.
0: Dios te salve, María, llena eres de gracia, el Señor es contigo. Bendita tú eres entre todas las mujeres, y bendito es el fruto de tu vientre, Jesús.
1: Santa María, Madre de Dios, ruega por nosotros pecadores, ahora y en la hora de nuestra muerte. Amén.
0: Dios te salve, María, llena eres de gracia, el Señor es contigo. Bendita tú eres entre todas las mujeres, y bendito es el fruto de tu vientre, Jesús.
1: Santa María, Madre de Dios, ruega por nosotros pecadores, ahora y en la hora de nuestra muerte. Amén.
0: Dios te salve, María, llena eres de gracia, el Señor es contigo. Bendita tú eres entre todas las mujeres, y bendito es el fruto de tu vientre, Jesús.
1: Santa María, Madre de Dios, ruega por nosotros, pecadores,
3: ahora y en la hora de nuestra muerte. Amén.
0: Dios te

0: Salve María, llena eres de gracia, el Señor es contigo. Bendita tú eres entre todas las mujeres, y bendito es el fruto de tu vientre, Jesús.
1: Santa María, Madre de Dios, ruega por nosotros, pecadores, ahora y en la hora de nuestra muerte. Amén.
0: Dios te salve, María, llena eres de gracia, el Señor es contigo. Bendita tú eres entre todas las mujeres, y bendito es el fruto de tu vientre, Jesús.
1: Santa María, Madre de Dios, ruega por nosotros, pecadores, ahora y en la hora de nuestra muerte. Amén.
0: Dios te salve, María, llena eres de gracia, el Señor es contigo. Bendita tú eres entre todas las mujeres, y bendito es el fruto de tu vientre, Jesús.
1: Santa María, Madre de Dios, ruega por nosotros, pecadores, ahora y en la hora de nuestra muerte. Amén.
0: Dios te salve, María, llena eres de gracia, el Señor es contigo. Bendita tú eres entre todas las mujeres, y bendito es el fruto de tu vientre, Jesús.
1: Santa María, Madre de Dios, ruega por nosotros, pecadores, ahora y en la hora de nuestra muerte. Amén.
0: Dios te salve, María, llena eres de gracia, el Señor es contigo. Bendita tú eres entre todas las mujeres, y bendito es el fruto de tu vientre, Jesús.
1: Santa María, Madre de Dios, ruega por nosotros, pecadores, ahora y en la hora de nuestra muerte. Amén.
0: Dios te salve, María, llena eres de gracia, el Señor es contigo. Bendita tú eres entre todas las mujeres, y bendito es el fruto de tu vientre, Jesús.
1: Santa María, Madre de Dios, ruega por nosotros, pecadores, ahora y en la hora de nuestra muerte. Amén.
0: Dios te salve, María, llena eres de gracia, el Señor es contigo. Bendita tú eres entre todas las mujeres, y bendito es el fruto de tu vientre, Jesús.
1: Santa María, Madre de Dios, ruega por nosotros, pecadores, ahora y en la hora de nuestra muerte. Amén.
0: Gloria al Padre, y al Hijo, y al Espíritu Santo.
1: Como era en el principio, ahora y siempre, por los siglos de los siglos. Amén.
2: María, Madre de gracia, Madre de piedad y misericordia, defiéndenos del enemigo y ampáranos, ahora y en la hora de nuestra muerte. Amén. Oh Jesús mío, perdonad nuestros pecados, libradnos del fuego del infierno, llevad al cielo a todas las almas, especialmente a las más necesitadas de vuestra misericordia.
0: Cuarto misterio: la Asunción de Nuestra Señora en cuerpo y alma al cielo. ¿Quién es esta que despunta como el alba, hermosa como la luna, refulgente como el sol, imponente como un batallón? Padre nuestro que estás en el cielo, santificado sea tu nombre, venga a nosotros tu reino, hágase tu voluntad en la tierra como en el cielo.
1: Danos hoy nuestro pan de cada día, perdona nuestras ofensas, como también nosotros perdonamos a los que nos ofenden. No nos dejes caer en la tentación y líbranos del mal. Amén.
0: Dios te salve, María, llena eres de gracia, el Señor es contigo. Bendita tú eres entre todas las mujeres, y bendito es el fruto de tu vientre, Jesús.
1: Santa María, Madre de Dios, ruega por nosotros, pecadores, ahora y en la hora de nuestra muerte. Amén.
0: Dios te salve, María, llena eres de gracia, el Señor es contigo. Bendita tú eres entre todas las mujeres, y bendito es el fruto de tu vientre, Jesús.
1: Santa María, Madre de Dios, ruega por nosotros, pecadores, ahora y en la hora de nuestra muerte. Amén.
0: Dios te salve, María, llena eres de gracia, el Señor es contigo. Bendita tú eres entre todas las mujeres, y bendito es el fruto de tu vientre, Jesús.
1: Santa María, Madre de Dios, ruega por nosotros, pecadores, ahora y en la hora de nuestra muerte. Amén.
0: Dios te salve, María, llena eres de gracia, el Señor es contigo. Bendita tú eres entre todas las mujeres, y bendito es el fruto de tu vientre, Jesús.
1: Santa María, Madre de Dios, ruega por nosotros, pecadores, ahora y en la hora de nuestra muerte. Amén.
0: Dios te salve, María, llena eres de gracia, el Señor es contigo. Bendita tú eres entre todas las mujeres, y bendito es el fruto de tu vientre, Jesús.
1: Santa María, Madre de Dios, ruega por nosotros pecadores, ahora y en la hora de nuestra muerte. Amén.
0: Dios te salve, María, llena eres de gracia, el Señor es contigo. Bendita tú eres entre todas las mujeres, y bendito es el fruto de tu vientre, Jesús.
1: Santa María, Madre de Dios, ruega por nosotros pecadores, ahora y en la hora de nuestra muerte. Amén.
0: Dios te salve, María, llena eres de gracia, el Señor es contigo. Bendita tú eres entre todas las mujeres, y bendito es el fruto de tu vientre, Jesús.
1: Santa María, Madre de Dios, ruega por nosotros pecadores, ahora y en la hora de nuestra muerte. Amén.
0: Dios te salve, María, llena eres de gracia, el Señor es contigo. Bendita tú eres entre todas las mujeres, y bendito es el fruto de tu vientre, Jesús.
1: Santa María, Madre de Dios, ruega por nosotros pecadores, ahora y en la hora de nuestra muerte. Amén.
0: Dios te salve, María, llena eres de gracia, el Señor es contigo. Bendita tú eres entre todas las mujeres, y bendito es el fruto de tu vientre, Jesús.
1: Santa María, Madre de Dios, ruega por nosotros pecadores, ahora y en la hora de nuestra muerte. Amén.
0: Dios te salve, María, llena eres de gracia, el Señor es contigo. Bendita tú eres entre todas las mujeres, y bendito es el fruto de tu vientre, Jesús.
1: Santa María, Madre de Dios, ruega por nosotros pecadores, ahora y en la hora de nuestra muerte. Amén.
0: Gloria al Padre, y al Hijo, y al Espíritu Santo.
1: Como era en el principio, ahora y siempre, por los siglos de los siglos. Amén.
2: María, Madre de gracia, Madre de piedad y misericordia, defiéndenos del enemigo y ampáranos, ahora y en la hora de nuestra muerte. Amén. Oh Jesús mío, perdonad nuestros pecados, librarnos del fuego del infierno, llevad al cielo a todas las almas, especialmente a las más necesitadas de vuestra misericordia.
0: Quinto misterio: la coronación de la Santísima Virgen María como reina y señora de todo lo creado. Un gran signo apareció en el cielo: una mujer vestida del sol y la luna bajo sus pies, y una corona de 12 estrellas sobre su cabeza. Padre nuestro que estás en el cielo, santificado sea tu nombre. Venga a nosotros tu reino, hágase tu voluntad en la tierra como en el cielo.
1: Danos hoy nuestro pan de cada día, perdona nuestras ofensas, como también nosotros perdonamos a los que nos ofenden. No nos dejes caer en la tentación y líbranos del mal. Amén.
0: Dios te salve, María, llena eres de gracia, el Señor es contigo. Bendita tú eres entre todas las mujeres y bendito es el fruto de tu vientre, Jesús.
1: Santa María, Madre de Dios, ruega por nosotros pecadores, ahora y en la hora de nuestra muerte. Amén.
0: Dios te salve, María, llena eres de gracia, el Señor es contigo. Bendita tú eres entre todas las mujeres, y bendito es el fruto de tu vientre, Jesús.
1: Santa María, Madre de Dios, ruega por nosotros pecadores, ahora y en la hora de nuestra muerte. Amén.
0: Dios te salve, María, llena eres de gracia, el Señor es contigo. Bendita tú eres entre todas las mujeres, y bendito es el fruto de tu vientre, Jesús.
1: Santa María, Madre de Dios, ruega por nosotros pecadores, ahora y en la hora de nuestra muerte. Amén.
0: Dios te salve, María, llena eres de gracia, el Señor es contigo. Bendita tú eres entre todas las mujeres, y bendito es el fruto de tu vientre, Jesús.
1: Santa María, Madre de Dios, ruega por nosotros pecadores, ahora y en la hora de nuestra muerte. Amén.
0: Dios te salve, María, llena eres de gracia, el Señor es contigo. Bendita tú eres entre todas las mujeres, y bendito es el fruto de tu vientre, Jesús.
1: Santa María, Madre de Dios, ruega por nosotros pecadores, ahora y en la hora de nuestra muerte. Amén.
0: Dios te salve, María, llena eres de gracia, el Señor es contigo. Bendita tú eres entre todas las mujeres, y bendito es el fruto de tu vientre, Jesús.
1: Santa María, Madre de Dios, ruega por nosotros pecadores, ahora y en la hora de nuestra muerte. Amén.
0: Dios te salve, María, llena eres de gracia, el Señor es contigo. Bendita tú eres entre todas las mujeres, y bendito es el fruto de tu vientre, Jesús.
1: Santa María, Madre de Dios, ruega por nosotros, pecadores, ahora y en la hora de nuestra muerte. Amén.
0: Dios te salve, María, llena eres de gracia, el Señor es contigo. Bendita tú eres entre todas las mujeres, y bendito es el fruto de tu vientre, Jesús.
1: Santa María, Madre de Dios, ruega por nosotros, pecadores, ahora y en la hora de nuestra muerte. Amén.
0: Dios te salve, María, llena eres de gracia, el Señor es contigo. Bendita tú eres entre todas las mujeres, y bendito es el fruto de tu vientre, Jesús.
1: Santa María, Madre de Dios, ruega por nosotros, pecadores, ahora y en la hora de nuestra muerte. Amén.
0: Dios te salve, María, llena eres de gracia, el Señor es contigo. Bendita tú eres entre todas las mujeres, y bendito es el fruto de tu vientre, Jesús.
1: Santa María, Madre de Dios, ruega por nosotros, pecadores, ahora y en la hora de nuestra muerte. Amén.
0: Gloria al Padre, y al Hijo, y al Espíritu Santo.
1: Como era en el principio, ahora y siempre, por los siglos de los siglos. Amén.
2: María, Madre de Gracia, Madre de Piedad y Misericordia, defiéndenos del enemigo y ampáranos, ahora y en la hora de nuestra muerte. Amén. Oh Jesús mío, perdonad nuestros pecados, librándonos del fuego del infierno, llevad al cielo a todas las almas, especialmente a las más necesitadas de vuestra misericordia.
0: Letanías lauretanas. Señor, ten piedad.
1: Señor, ten piedad.
0: Cristo, ten piedad.
1: Cristo, ten piedad.
0: Señor, ten piedad.
1: Señor, ten piedad.
0: Cristo, óyenos.
1: Cristo, óyenos.
0: Cristo, escúchanos.
1: Cristo, escúchanos.
0: Dios Padre Celestial,
1: ten misericordia de nosotros.
0: Dios Hijo Redentor del mundo,
1: ten misericordia de nosotros.
0: Dios Espíritu Santo,
1: ten misericordia de nosotros.
0: Trinidad Santa, un solo Dios,
1: ten misericordia de nosotros.
0: Santa María,
1: ruega por nosotros.
0: Santa Madre de Dios,
1: ruega por nosotros.
0: Santa Virgen de las Vírgenes,
1: ruega por nosotros.
0: Madre de Cristo,
1: ruega por nosotros.
0: Madre de la Iglesia,
1: ruega por nosotros.
0: Madre de Misericordia,
1: ruega por nosotros.
0: Madre de la Divina Gracia,
1: ruega por nosotros.
0: Madre de la Esperanza,
1: ruega por nosotros.
0: Madre Purísima,
1: ruega por nosotros.
0: Madre Castísima,
1: ruega por nosotros.
0: Madre Intacta,
1: ruega por nosotros.
0: Madre Incorrupta,
1: ruega por nosotros.
0: Madre Inmaculada,
1: ruega por nosotros.
0: Madre amable,
1: ruega por nosotros.
0: Madre admirable,
1: ruega por nosotros.
0: Madre del buen consejo,
1: ruega por nosotros.
0: Madre del Creador,
1: ruega por nosotros.
0: Madre del Salvador,
1: ruega por nosotros.
0: Virgen prudentísima,
1: ruega por nosotros.
0: Virgen digna de veneración,
1: ruega por nosotros.
0: Virgen digna de alabanza,
1: ruega por nosotros.
0: Virgen poderosa,
1: ruega por nosotros.
0: Virgen clemente,
1: ruega por nosotros.
0: Virgen fiel,
1: ruega por nosotros.
0: Espejo de justicia,
1: ruega por nosotros.
0: Trono de la sabiduría,
1: ruega por nosotros.
0: Causa de nuestra alegría,
1: ruega por nosotros.
0: Vaso espiritual,
1: ruega por nosotros.
0: Vaso digno de honor,
1: ruega por nosotros.
0: Vaso insigne de devoción,
1: ruega por nosotros.
0: Rosa mística,
1: ruega por nosotros.
0: Torre de David,
1: ruega por nosotros.
0: Torre de marfil,
1: ruega por nosotros.
0: Casa de oro,
1: ruega por nosotros.
0: Arca de la Alianza,
1: ruega por nosotros.
0: Puerta del cielo,
1: ruega por nosotros.
0: Estrella de la mañana,
1: ruega por nosotros.
0: Salud de los enfermos,
1: ruega por nosotros.
0: Refugio de los pecadores,
1: ruega por nosotros.
0: Consuelo de los migrantes,
1: ruega por nosotros.
0: Consoladora de los afligidos,
1: ruega por nosotros.
0: Auxilio de los cristianos,
1: ruega por nosotros.
0: Reina de los ángeles,
1: ruega por nosotros.
0: Reina de los patriarcas,
1: ruega por nosotros.
0: Reina de los profetas,
1: ruega por nosotros.
0: Reina de los apóstoles,
1: ruega por nosotros.
0: Reina de los mártires,
1: ruega por nosotros.
0: Reina de los confesores,
1: ruega por nosotros.
0: Reina de las vírgenes,
1: ruega por nosotros.
0: Reina de todos los santos,
1: ruega por nosotros.
0: Reina concebida sin pecado original,
1: ruega por nosotros.
0: Reina asunta al cielo,
1: ruega por nosotros.
0: Reina del Santísimo Rosario,
1: ruega por nosotros.
0: Reina de la familia,
1: ruega por nosotros.
0: Reina de la paz,
1: ruega por nosotros.
0: Mediadora maternal de todas las gracias,
1: ruega por nosotros.
0: Nuestra Señora del Encuentro con Dios,
1: ruega por nosotros.
0: Cordero de Dios que quitas los pecados del mundo,
1: perdónanos, Señor.
0: Cordero de Dios que quitas los pecados del mundo,
1: escúchanos, Señor.
0: Cordero de Dios que quitas los pecados del mundo,
1: ten misericordia de nosotros.
0: Ruega por nosotros, Santa Madre de Dios,
1: para que seamos dignos de alcanzar las promesas de nuestro Señor Jesucristo.
0: Oremos. Te rogamos, Señor y Dios nuestro, que concedas a nosotros, tus siervos, gozar de perpetua salud de alma y cuerpo, y por la gloriosa intercesión de la bienaventurada siempre Virgen María, ser librados de la tristeza presente y disfrutar de la eterna alegría. Por Cristo nuestro Señor.
1: Amén.
0: Por las intenciones del Sumo Pontífice, para ganar las indulgencias concedidas. Padre nuestro que estás en el cielo, santificado sea tu nombre. Venga a nosotros tu reino, hágase tu voluntad en la tierra como en el cielo.
1: Danos hoy nuestro pan de cada día, perdona nuestras ofensas, como también nosotros perdonamos a los que nos ofenden. No nos dejes caer en la tentación y líbranos del mal. Amén.
0: Dios te salve María, llena eres de gracia, el Señor es contigo. Bendita tú eres entre todas las mujeres, y bendito es el fruto de tu vientre, Jesús.
1: Santa María, Madre de Dios, ruega por nosotros, pecadores, ahora y en la hora de nuestra muerte. Amén.
0: Gloria al Padre, y al Hijo, y al Espíritu Santo.
1: Como era en el principio, ahora y siempre, por los siglos de los siglos. Amén.
0: Por las benditas almas del purgatorio. Padre nuestro que estás en el cielo, santificado sea tu nombre. Venga a nosotros tu reino, hágase tu voluntad en la tierra como en el cielo.
1: Danos hoy nuestro pan de cada día, perdona nuestras ofensas, como también nosotros perdonamos a los que nos ofenden. No nos dejes caer en la tentación y líbranos del mal. Amén.
0: Dios te salve María, llena eres de gracia, el Señor es contigo. Bendita tú eres entre todas las mujeres, y bendito es el fruto de tu vientre, Jesús.
1: Santa María, Madre de Dios, ruega por nosotros, pecadores, ahora y en la hora de nuestra muerte. Amén.
0: Gloria al Padre, y al Hijo, y al Espíritu Santo.
1: Como era en el principio, ahora y siempre, por los siglos de los siglos. Amén.
0: Por las intenciones del reinado de María y sus miembros. Padre nuestro que estás en el cielo, santificado sea tu nombre. Venga a nosotros tu reino. Hágase tu voluntad en la tierra como en el cielo.
1: Danos hoy nuestro pan de cada día. Perdona nuestras ofensas, como también nosotros perdonamos a los que nos ofenden. No nos dejes caer en la tentación y líbranos del mal. Amén.
0: Dios te salve María, llena eres de gracia, el Señor es contigo. Bendita tú eres entre todas las mujeres, y bendito es el fruto de tu vientre, Jesús.
1: Santa María, Madre de Dios, ruega por nosotros, pecadores, ahora y en la hora de nuestra muerte. Amén.
0: Gloria al Padre, y al Hijo, y al Espíritu Santo.
1: Como era en el principio, ahora y siempre, por los siglos de los siglos. Amén.
0: Una salve al Inmaculado Corazón de María.
2: Dios te salve, Reina y Madre de Misericordia, vida, dulzura y esperanza nuestra. Dios te salve, a ti llamamos los desterrados hijos de Eva, a ti suspiramos gimiendo y llorando en este valle de lágrimas. Ea pues, Señora abogada nuestra, vuelve a nosotros esos tus ojos misericordiosos, y después de este destierro, muéstranos a Jesús, fruto bendito de tu vientre. Oh clementísima, oh piadosa, oh dulce siempre Virgen María, ruega por nosotros, Santa Madre de Dios, para que seamos dignos de alcanzar las promesas de nuestro Señor Jesucristo. Amén.
0: Ave María Purísima,
1: sin pecado concebida.

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Bienvenidos. Estamos pues reunidos hoy en este 15º del tiempo ordinario, el domingo 15 que nos adentra en el misterio de la palabra de Dios de este ciclo A, donde leemos el Evangelio de San Mateo en esta Lectio Divina Dominical. Hoy se nos presenta el texto del Evangelio de San Mateo en el capítulo 13, versículos del 1 al 23, que es la parábola del sembrador. Un día salió Jesús de casa y se sentó junto al lago, y acudió a él tanta gente que tuvo que subirse a una barca. Se sentó y la gente se quedó de pie en la orilla. Les habló mucho rato en parábolas. Salió el sembrador a sembrar. Al sembrar, un poco cayó en el borde del camino. Vinieron los pájaros y se la comieron. Otro poco cayó en terreno pedregoso, donde apenas tenía tierra, y como la tierra no era profunda, brotó enseguida. Pero en cuanto salió el sol, se abrasó y por falta de raíz se secó. Otro poco cayó entre zarzas, que cuando crecieron la ahogaron. El resto cayó en tierra buena y dio fruto, unos 100, otros 60 y otros 30. Vosotros oíd lo que significa esta parábola del sembrador. Si uno escucha la palabra del reino sin entenderla, viene el maligno y roba lo sembrado en su corazón. Esto significa lo sembrado al borde del camino. Lo sembrado en terreno pedregoso significa el que la escucha y la acepta enseguida, con alegría. Pero no tiene raíces, es inconstante, y en cuanto viene una dificultad o persecución por la palabra, sucumbe. Lo sembrado entre zarzas significa el que escucha la palabra, pero los afanes de la vida y la seducción de las riquezas la ahogan y se queda estéril. Lo sembrado en tierra buena significa el que escucha la palabra y la entiende. Ese dará fruto y producirá 100 o 60 o 30 por uno. Una magnífica lectura que explica con suficiente belleza y altura lo que los cristianos debemos comprender de lo que es la palabra de Dios en nuestra existencia, en nuestra vida. Y es que justamente el creyente, el cristiano, no es solamente un seguidor de acciones, diríamos, llamativas de Jesús, o de repetir acciones de Jesús. Todo eso es verdad y es necesario. El creyente cristiano tampoco es aquel que emotivamente dice creo en Jesús, soy de Jesús y románticamente lo sigue. Puede que eso exista, pero no hay ahí verdadera identidad de creyente. Todo es verdad y es necesario. El creyente cristiano tampoco es aquel que emotivamente dice creo en Jesús, soy de Jesús y románticamente lo sigue. Puede que eso exista, pero no hay ahí verdadera identidad de creyente.
El creyente cristiano también puede ser el que asume que ser católico, ser cristiano, es cumplir una serie de ritos, practicar unos ritos, hacer esto, hacer lo otro. Hay algo de verdad en la práctica de los ritos, pero no es el grueso o el todo de ser cristiano. Habrá quien comprenda que ser cristiano es aferrarse a normas, apegarse a leyes y defenderlas férreamente, sin entenderlas. Puede que el cristianismo y ser creyente tenga gran parte de verdad en la defensa de las leyes y de las normas, pero no radica en eso el ser cristiano. El Evangelio de este domingo, con una parábola tan simple como la que nos presenta el Señor, que es la del sembrador, y que él mismo la explica. Ni siquiera la tenemos que interpretar nosotros, ni siquiera tenemos nosotros que buscarle explicaciones. El mismo Jesús a los discípulos se las explicó, para que no quedara duda a qué se estaba refiriendo y para que su lenguaje no quedara como en una especie de enigma. Y es que Jesús propone la parábola de un sembrador. Las parábolas son el lenguaje que Jesús utiliza para hacerse comprender de los sencillos, para hacerse entender de todo mundo. Su lenguaje, que es un lenguaje de abajo hacia arriba, pretende hacer que nadie quede por fuera de la comprensión de lo que él viene a predicar, de lo que él viene a decir, a anunciar, que es el reino de Dios. Por tanto, el lenguaje de las parábolas no es un lenguaje para ser descifrado, no, es un lenguaje para ser acogido, porque refleja realidades de lo cotidiano. Entonces, en este evangelio de este domingo, con una parábola, el Señor muestra dónde radica la esencia de ser cristiano, dónde radica la esencia de ser creyente. Y por eso será importante este domingo. Y nos propone la parábola de un sembrador que comúnmente era bastante comprensible, de pronto para nosotros citadinos no es tan comprensible, pero para una persona que está acostumbrada a la vida del campo es apenas obvio entender en sí misma la acción de sembrar. La semilla que cae aquí, la semilla que cae allí, la semilla que cae allí. Un agricultor sabría muy bien descifrar y decir: es obvio que si yo siembro entre piedras no voy a cosechar, que si siervo, ¿ve? Pero nosotros toca que el Señor nos explique. Entonces nos propone la parábola de la semilla que cayó en cuatro terrenos. Una cayó al borde del camino, otra cayó entre las zarzas, otra, o sea, entre espinos o entre zarzas, otra cayó en un terreno pedregoso, ¿ya? Vamos a decirlo en orden, como el Evangelio nos lo sugiere. Una cayó al borde del camino, otra cayó en terreno pedregoso, otra parte cayó entre zarzas que crecieron y la ahogaron. Y el resto cayó en tierra buena. ¿Ya? Cuatro terrenos que son las cuatro formas de acoger esa semilla que Jesús nos dice que es su palabra. La palabra que recibe del Padre y que Él la encarna, Él que es palabra encarnada, así dice San Juan en el capítulo.

Primero, la palabra se hizo carne y puso su morada entre nosotros. Entonces, ¿de quién está hablando Jesús? De él, el que acepta, el que escucha su palabra, o el que lo escucha a él, el que lo acoge a él. Bueno, hay quien acoge a Jesús como un borde de camino, donde cualquiera viene y se lleva con una ideología, con una doctrina, el mensaje de Jesús. Al mismo Jesús se lo puede llevar. Jesús, como palabra encarnada, como palabra de Dios en el mundo, también puede ser asumida en creyentes que son como camino, terreno pedregoso, ¿no? ¿Por qué? Porque no hay profundidad en nosotros para aceptar a Jesús, y cuando sale el sol, es decir, cuando viene lo incandescente de la vida, las mejores ofertas, se nos va Jesús, se nos escurre Jesús, se nos va. Lo tuvimos por un ratico, apenas salió lo abrazador, lo llamativo, se nos fue Jesús. Y otros católicos pueden ser como las zarzas, que sí aceptan a Jesús, sí, bien, ahí está Jesús dentro, y muy católicos, muy queridos, pero las persecuciones y las dificultades de la vida, cuando llegan esas dificultades, se pierde Jesús. Nos alborotamos y perdemos el sentido y nos desesperamos y lloramos. Somos creyentes zarzas. ¿Ve? Y por eso les decía al comienzo que de estos modos de ser creyentes en los que aceptamos a Jesús, que es palabra, es esos modos que tenemos de comprender, centrados en ritos, centrados en emociones, centrados en leyes, centrados en cosas, pero no como el último que dice que cayó en tierra buena y dio grano. Es interesante porque para hablar de lo bueno dice, la tierra era buena, estaba llena de bondad, había sinceridad en su corazón. Es una tierra apta. Ese es el creyente, el que hace que Jesús se siembre como es, y por encima de cualquier cosa es vivir la intimidad con Jesús. Ese da fruto, unos 100, otros 60, otros 30, no importa, pero da fruto. Ahí también hay un grupo de católicos, de creyentes, de cristianos identificados. ¿Cómo vivimos con Jesús, que es palabra? ¿Cómo lo aceptamos? Algunos habrán cifrado que este texto se revela solamente a la lectura de la palabra de Dios escrita en la Biblia. Y eso no es mentira. Podríamos predicar que esto se podría entender como que el que lee la Biblia. El que lee la Biblia es como un camino pedregoso, como un camino, como un borde de camino, como unas zarzas, o como unos espinos, o como una tierra buena. Y ahí, quien entenderá que este texto solamente se refiere a leer la palabra de Dios. Entonces yo soy una tierra buena porque yo todos los días leo la palabra de Dios, yo todos los días leo la Biblia. Y entonces yo soy tierra buena porque todos los días la leo. A mí no me puede faltar mi misita, a mí no me puede faltar mi lectura de la Biblia. Yo tengo la Biblia abierta en el Salmo 91. Yo todos los días leo el librito tal o tal o tal donde está la palabra. Y sí, me puedo conformar con que yo soy tierra buena porque leo la Biblia. Pero Jesús está hablando de una cosa más profunda, porque está hablando del misterio de su presencia, de su persona, de su acción, de su entrega, de Él. Está hablando de Él, no de una cosa suya, está hablando de Él. ¿Quién vive en Jesús? ¿Quién lo acoge? ¿Quién lo escucha? ¿Quién no se deja perturbar, distraer, amarrar o ahogar? Porque está en él. De eso está hablando. Por eso les explica la parábola.

Entonces, como queremos que el Señor nos hable, tenemos que remitirnos a la hermosísima lectura de, a la primera lectura de este domingo en la liturgia de la palabra, que también nos ayuda a comprender bellamente por qué es importante asumir a Dios que habla. ¿De qué se nos está hablando aquí? El hombre tiene que escuchar a Dios. El creyente tiene que, para vivir en Dios, debe escuchar a Dios. Para vivir en Dios, debe acercarse a Dios. Y asumir en el interior. Dios es ante todo el gran comunicante. Dios es ante todo el gran hablante. Israel lo descubrió como el Dios que habla, es capaz de comunicarse, rompe las barreras de la separación entre lo terrenal y lo celestial, entre lo distante y lo cercano, y se hace palpable. El hombre puede escuchar a Dios, y lo escucha en los acontecimientos de la vida, en la propia existencia, en la existencia de los demás, en las cosas que acontecen, en la naturaleza, en el cosmos. Lo escucha en el sagrario, lo escucha en la liturgia, lo escucha en los rezos, en la oración silenciosa, en la meditación, en la contemplación. Dios tiene mil maneras de darse a comunicar. Y por eso, la lectura de Isaías en la primera lectura de este domingo pone una metáfora muy bonita, y es que la lluvia y la nieve caen sobre la tierra, hacen su obra, fecundan, inundan, riegan, fermentan y vuelven a Dios, vuelven al cielo. La nube, la lluvia y la nieve vuelven al cielo. ¿Cuándo vuelven? Cuando ya han hecho una obra en la tierra. No vuelven allá vacías, no. Caen por algo, caen para algo. Y apenas ese algo lo cumplen, vuelven, como vapor, como lo que sea, vuelven, como rocío, como lo que sea, vuelven. Entonces dice el profeta Isaías que así como la nieve y la lluvia no vuelven a Dios vacíos, sino después de haber fecundado la tierra, de haberla inundado, dice que así será la palabra del Señor. Que todo lo que Dios dice y revela queriendo el bien para nosotros, no puede quedarse infructífero. Tiene que tener en nosotros un efecto, una finalidad. Debe transformar nuestra existencia. Debe hacernos vivir la cercanía de un Dios que no se queda mudo ni callado, sino que habla, que escucha, que aconseja, que dirige. Y esto es muy importante porque así el Señor le explica la parábola a los discípulos, ¿no? Así le explica Jesús la parábola a los discípulos. Ustedes tienen que ser como esa tierra buena. Ustedes tienen que ser como esa tierra que sabe acoger la nieve y la lluvia, que se deja empapar por ella, y que una vez que se deja empapar por ella, da unos frutos, ¿no? Da unos frutos. Así es el hombre cuando escucha a Dios. Así es el creyente, así eres tú y yo, cuando nos dejamos acercar al corazón de Dios. Cuando nuestra fe nos dice que buscamos a Dios no por recibir favores de Dios, sino porque su presencia en nosotros tiene un sentido transformante. La cercanía de Dios para nosotros es garantía de una vida feliz, aunque estemos sujetos y sumergidos a un montón de realidades que nos causen tristeza, angustia, desolación, soledad. Pero aún en ello, sigue hablando Dios. Dios no se queda mudo mientras nosotros estamos en una dificultad. Por tanto, no nos puede ahogar la dificultad porque sigue estando Dios hablando. Es más, muchas dificultades, muchas oscuridades, muchas soledades, muchos desaciertos que nosotros pasamos y que intentan robarnos la paz, si somos hombres y mujeres de fe, verdaderos creyentes que hemos asumido a Dios en el corazón, deberíamos descubrir que ahí está presente Dios, no ausente, sino presente aún hablándonos ahí, haciéndonos preguntas.
¿Cuánto valor nos da Dios? ¿De dónde sacamos fuerza? ¿Por qué te desesperas? ¿Por qué te afanas? ¿Por qué te ahogas? Si Dios nos da las mismas posibilidades y las mismas fuerzas para resolver los problemas, las dificultades. Los creyentes tendríamos que ser ejemplo de transformación de situaciones, no ejemplo de hundimiento en situaciones. Somos verdaderos creyentes cuando, teniendo a Jesús y haciendo de Jesús el centro, venga lo que venga, damos testimonio de que somos alegres, estamos felices en Dios. Nuestra vida y estas situaciones tienen solución, ¿para qué desesperarnos? ¿Por qué angustiarnos? Es importante que Dios se siembre en el corazón de los creyentes. Un verdadero católico es aquel que tiene a Dios sembrado, no que lo tiene puestecito o como adornito. No, lo tiene sembrado en el... Es más, un verdadero católico es aquel que se ha sembrado en Dios, es decir, que ha echado sus raíces en Dios como tierra buena. Podríamos hacer la lectura contraria, ¿cuánto me he sembrado yo en Dios? Si Dios se siembra como palabra en mí para atraerme y amarme y hacerme pleno, ¿cuánto me he sembrado yo en Dios? ¿Cuánto he sembrado mi familia en el terreno de Dios para que cada hijo, cada hermano, cada esposo, cada familiar logre nutrirse de Dios y dar un buen fruto? Creer que la palabra se siembra en nosotros es muy fácil, pero también tenemos una tarea de sembrarnos nosotros en Dios, caer nosotros como semilla en Dios para en Dios dar fruto, para fructificar en Dios. Dios es esa tierra buena también. Al mismo tiempo que semilla, es tierra buena. Cuando a Israel el Señor le prometió que Él bajaba para liberarlo y para conducirlo a una tierra grande y espaciosa, una tierra que manaba leche y miel, esa tierra es Él. Dios es la tierra. Y esa tierra es una tierra abundante, nutrida, rica. ¿Cuánto te estás sembrando en Dios? ¿Cuánto siembras en Dios tus trabajos, tus proyectos, tus empresas, tus deseos, tus anhelos? Es importante que nosotros nos preguntemos eso este domingo, cuando vamos a la liturgia eucarística y escuchemos esta palabra. ¿No será que Dios muchas veces se nos convierte en un amuleto? ¿Lo tenemos como beneficio de suerte? Y hoy nos dice el Señor, no, como beneficio de suerte no, como alguien que está sembrado en ti, para que aprendas también a sembrarte en mí. ¿Cuál será la firmeza de un árbol como plantado al borde de la sequía, que se nutre de esa tierra buena que es Dios? Eso deberíamos ser los creyentes. Árboles bellos, sanos, frondosos, con frutos. ¿Pero por qué? Porque nuestra tierra es Dios. ¿Es Dios la tierra de la familia en la que vives? ¿Es Dios la tierra del apostolado que haces? ¿Es Dios la tierra del ministerio, de la vida consagrada, de la misión, del trabajo, de la catequesis? ¿Es Dios tu tierra de la que te nutres, en la que estás sembrado? ¿Eres tú tierra para que Dios sea fecundo en tu interior? Por eso este domingo es un domingo para recibirlo en la Eucaristía, para que se siembre Dios Eucaristía en nosotros como una semilla buena, para que venga y encuentre una persona digna de recibirlo y dejarse nutrir y transformar por su presencia eucarística. Pero también es un domingo para meditar y entrar en contemplación, para tomar un nuevo rumbo de saber si estamos o no sembrados en Dios. Es un domingo, en definitiva, para nosotros decirle a Dios, aquí me tienes, Señor, habla, ¿no? Como escuchábamos en la canción, habla, Señor, tu siervo escucha, habla, Señor, yo te oigo, yo te oigo con el corazón. Pero oír a Dios es también obrar como Dios.
Oír a Dios es también amar como Dios. Oír a Dios es también llevar a Dios como Él quiere ser llevado, llegar como presencia de Dios a otros. Tenemos un reto: recibir a Cristo Eucarístico, nutrirnos de su palabra este domingo, pero saber que si no estamos sembrados en Él y Él no está sembrado en nosotros, toda campaña, toda empresa, todo lo que hagamos no será más que un campanear. Y nos pasaremos de tumbo en tumbo y de tambo en tambo, ahí, como unos católicos que sí tienen a Dios, pero ahí vamos. Pero nunca hay intimidad, transformación. En definitiva, nos estamos privando de la alegría que es Dios para todos. Que se siembre Dios y que esta Eucaristía sea la gran semilla del amor que Dios pone en nosotros para que digamos que somos creyentes, somos católicos, somos cristianos que saben llevar a Dios como una semilla que dará un fruto exquisito. Dios es fruto exquisito. Nos escucharemos en la próxima Lección Divina Dominical.

Consagración al Santo Patriarca José. Oh Santo y tierno Padre San José, esposo fiel de la Virgen María, te veneramos, dulce Patriarca de la Sagrada Familia, con la queridísima advocación de San José del Encuentro con la Vida, porque a ti te fue confiado tan excelso privilegio de defender y custodiar al que es la misma vida. Necesitamos que tu amor paternal también defienda y proteja nuestra agitada vida. Nos ponemos, pues, bajo tu patrocinio, glorioso esposo de nuestra dulcísima Madre. Colocamos cuanto somos y tenemos bajo tu bondadosa y segura protección, Padre amantísimo, y te consagramos nuestra familia, todos sus miembros y sus empresas temporales, con la confianza sin límite con la que el mismo Padre Eterno te confió sus tesoros más preciosos, Jesús y María. Yo, mi San José bendito, quiero ser tuyo. Por eso desde hoy te elijo como mi Padre, mi defensor, mi abogado, y me consagro libremente a ti. Me entrego totalmente a ti para que tú me lleves al encuentro con María y con ella al encuentro con Jesús y la Trinidad, fuente de toda vida. Me abandono en tus brazos de Padre cariñoso y lleno de poder. Apriétame con fuerza y no me dejes nunca. San José del Encuentro con la Vida, que al final de mis días recojas mi último suspiro. Una muerte feliz como la tuya, con esa serenidad. Quiero exhalar mi vida en tus brazos. Llévame al encuentro con Jesús y María. Que mis ojos puedan contemplar a estos seres tan amados que nunca te cansaste de mirar. Que nuestras vidas sean como la tuya. José, todo por María. José, todo por Jesús. Gracias, Dios mío, por San José. Nunca te cansaste de mirar. Que nuestras vidas sean como la tuya. José, todo por María. José, todo por Jesús.

Dice San Juan: queridísimos, amémonos los unos a los otros, porque el amor es que Theo, de Dios sale y nada más que de Dios. En el infierno no hay amor. Si hubiese amor, allí estaría Dios. El amor es el instinto del bien. En el infierno no hay bien. Si hubiese bien, ahí está Dios. Para encontrarse con la vida, en el infierno no hay vida. Si hubiese vida, ahí estaría Dios. En el infierno reina la muerte, una vida que toda ella es muerte. La muerte solo es la vida podrida. Eso es la muerte. La vida podrida. Eso es lo bueno.

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Queridos hijos, los llamo a la paz. Reconcíliense unos con otros. Hagan la paz con Dios y entre ustedes mismos. Hoy oro con ustedes para que haya paz en sus familias, paz entre los pueblos. Abran sus corazones al amor de Dios. Yo soy su madre del cielo y su mejor amiga. Que el Rey de la Paz los bendiga.

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1: 1:31 a.m.
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0: Con este canto precioso que fue una idea de nuestro invitado, el padre Miguel Ángel Ventanas, no a nosotros, Señor, no a nosotros, sino a tu nombre, da la gloria. El texto de un salmo, me parece. Le damos la bienvenida al padre Miguel Ángel, en esta ocasión también como liturgista, evidentemente, puesto que continuamos revisando, aprendiendo, contemplando la riqueza de nuestra santa fe en las plegarias eucarísticas. Le vamos a saludar y a pedir, padre, que nos recuerde primero qué es la plegaria eucarística y, a lo mejor, y ya pasando a la cuarta, que es la que hoy nos corresponde.
1: La plegaria eucarística es la parte central de la Santa Misa, donde renovamos los gestos, las palabras del Señor en la última cena. Alabamos, damos gracias, intercedemos. Es el centro, podemos decir. Y en ella se encuentra recogido pues todo lo que es la Santa Misa y se renueva el sacrificio, o se actualiza, mejor dicho, el sacrificio de Cristo en la cruz. Comienza con el diálogo del prefacio. El Señor esté con vosotros, levantemos el corazón, demos gracias al Señor nuestro Dios, y culmina con esa gran doxología: por Cristo, con Él y en Él, a ti Dios Padre omnipotente, en la unidad del Espíritu Santo. Esto sería la plegaria eucarística. Las características de todas las plegarias eucarísticas, en que cada una tiene su peculiaridad, como ya hemos ido viendo.
0: Muy bien. Usted nos ha recordado que existen, por ahora hemos ido viendo la primera, que es el canon romano, que fue la única durante muchos siglos, y a partir de la reforma litúrgica del Concilio Vaticano II se han ampliado el número de estas plegarias, de tal manera que hemos ido revisando la segunda, que es muy conocida, antigua, es la más breve. Lamentablemente, por ese motivo de ser la más breve, es la más escogida en muchos lugares, pero ya usted nos explicó que este nunca debe ser casi nunca debe ser un motivo para elegir una plegaria eucarística, sino que deben ser pues otras razones de orden litúrgico, ¿no? De que sea más adecuado en la fiesta de un santo, en un tiempo litúrgico, porque vimos también la tercera, hoy vamos a ver la cuarta. Y luego están las plegarias, que también espero que podamos, que usted nos explique, por diversas necesidades, y las misas con niños. Pero la plegaria cuarta, creo recordar que tiene esta característica, y es que nos resume toda la historia de la salvación desde el inicio. ¿Verdad que sí?
1: Así es una plegaria especial que se creó a raíz de la reforma litúrgica del Concilio Vaticano II, inspirada en las plegarias de Oriente, más resumida, que las plegarias de Oriente suelen ser más extensas, ¿no? Especialmente pues en San Juan Crisóstomo y San Basilio, ¿no?, que son los grandes padres de la Iglesia, de las iglesias de Oriente, y recoge, esa es su característica, una síntesis de la historia de la salvación, resaltando la alabanza a Dios por toda esa historia de salvación. Es una plegaria que forma una unidad con su prefacio. Por tanto, como dice la rúbrica, antes de empezar la plegaria, dice: no se permite cambiar el prefacio de esta plegaria eucarística por razón de la estructura de la plegaria, que presenta un sumario de la historia de la salvación. Si cambiáramos el prefacio, se perdería parte de esa historia. Y por tanto, esta plegaria no se puede utilizar cuando está prescrita otra. Esto la ha hecho que su utilización sea muy limitada, además de su extensión, por desgracia, ¿no? Y muchos quizás ni la conozcan siquiera, porque en muchos lugares ni se recita nunca. Esta plegaria eucarística, por ejemplo, pues en tiempo de cuaresma, que está prescrito un prefacio del tiempo de cuaresma, pues no sé, puede utilizar, o en otros tiempos litúrgicos que llamamos fuertes, es más bien una plegaria para el tiempo ordinario, ¿no?
0: Sí.
1: Esta plegaria eucarística cuarta. ¿Cómo resalta la alabanza a Dios? Pues en dos partes. La primera en el prefacio. En el prefacio sería la alabanza a Dios creador. Y que resalta de Dios que es único, que es luz, que es creador, ¿no? Y la segunda alabanza, que estaría después del prefacio, antes de la primera epíclesis y su invocación al Espíritu Santo, sería la alabanza a Dios que en Cristo nos ha redimido. Primera parte sería un poco pues esa alabanza por la creación, por la, podemos decir, el Antiguo Testamento, y la segunda parte, después del santo, sería esa alabanza a Dios que en Cristo nos ha redimido. Dios, que ha creado la humanidad a su imagen y semejanza, un Dios cercano al hombre, un Dios compasivo que no le abandona a pesar del pecado y que envía a su Hijo, que nace, muere, resucita y envía al Espíritu Santo. Y así enlaza con la primera epíclesis, la epíclesis o invocación al Espíritu Santo de consagración. Estas serían las características especiales de esta plegaria eucarística cuarta, que vamos a pasar a recitar, ¿no?
0: Muy bien.
1: Como digo, forma parte con su prefacio y, por tanto, tenemos que recitar también el prefacio, que es parte integrante de la plegaria eucarística cuarta. Vimos ya que la plegaria eucarística segunda también tenía un prefacio, pero, sin embargo, ahí no estaba prescrito que hubiera que utilizarlo siempre, o sea que se puede utilizar con cualquier prefacio, aunque tenga el suyo propio, cosa que no pasa con esta.
0: Muy bien.
1: Pues primero el diálogo inicial, el Señor esté con vosotros.
0: Y con tu espíritu.
1: Levantemos el corazón.
0: Lo tenemos levantado hacia el Señor.
1: Demos gracias al Señor nuestro Dios.
0: Es justo y necesario.
1: En verdad es justo darte gracias y deber nuestro glorificarte, Padre Santo, porque tú eres el único Dios vivo y verdadero, que existes desde siempre y vives para siempre, luz sobre toda luz. Porque tú solo eres bueno y la fuente de la vida, hiciste todas las cosas para colmarlas de tus bendiciones y alegrar su multitud con la claridad de tu gloria. Por eso, innumerables ángeles en tu presencia, contemplando la gloria de tu rostro, te sirven siempre y te glorifican sin cesar. Y con ellos también nosotros, llenos de todas las cosas, para colmarlas de tus bendiciones y alegrar su multitud con la claridad de tu gloria. Por eso, innumerables ángeles en tu presencia, contemplando la gloria de tu rostro, te sirven siempre y te glorifican sin cesar. Y con ellos también nosotros, llenos de alegría, y por nuestra voz las demás criaturas, aclamamos tu nombre cantando. Vendría el canto del santo, que es común en todas las plegarias eucarísticas, y pasaríamos luego a la segunda parte de esta historia de la salvación, esta alabanza a Dios por la historia de la salvación. Te alabamos, Padre Santo, porque eres grande, y porque hiciste todas las cosas con sabiduría y amor. A imagen tuya creaste al hombre y le encomendaste el universo entero, para que sirviéndote solo a ti, su creador, dominara todo lo creado. Y cuando por desobediencia perdió tu amistad, no lo abandonaste al poder de la muerte, sino que compadecido, tendiste la mano a todos para que te encuentre el que te busca. Reiteraste además tu alianza a los hombres. Por los profetas los fuiste llevando con la esperanza de salvación. Y tanto amaste al mundo, Padre Santo, que al cumplirse la plenitud de los tiempos, nos enviaste como Salvador a tu único Hijo, el cual se encarnó por obra del Espíritu Santo, nació de María la Virgen, y así compartió en todo nuestra condición humana menos en el pecado. Anunció la salvación a los pobres, la liberación a los oprimidos y a los afligidos el consuelo. Para cumplir tus designios, él mismo se entregó a la muerte y resucitando destruyó la muerte y nos dio nueva vida. Y porque no vivamos ya para nosotros mismos, sino para Él, que por nosotros murió y resucitó, envió Padre al Espíritu Santo como primicia para los creyentes, a fin de santificar todas las cosas, llegando a plenitud su obra en el mundo. Hasta aquí sería, por tanto, este largo relato de la obra de la salvación y, por tanto, la acción de gracias a Dios por esta obra. Vendría ahora la primera de las epíclesis, la epíclesis de consagración sobre los dones que hemos presentado. Por eso, Padre, te rogamos que este mismo Espíritu santifique estas ofrendas para que se conviertan en el cuerpo y la sangre de Jesucristo nuestro Señor, y así celebremos el gran misterio que nos dejó como alianza eterna. Empezaría ahora el relato de lo que Jesús hizo en la última cena. Porque Él mismo, llegada la hora en que había de ser glorificado por ti, Padre Santo, habiendo amado a los suyos que estaban en el mundo, los amó hasta el extremo. Y mientras cenaba con sus discípulos, tomó pan, te bendijo, lo partió y se lo dio diciendo: tomad y comed todos de él, porque esto es mi cuerpo, que será entregado por vosotros. Del mismo modo tomó el cáliz lleno del fruto de la vid, te dio gracias y lo pasó a sus discípulos diciendo: tomad y bebed todos de él, porque este es el cáliz de mi sangre, sangre de la alianza nueva y eterna, que será derramada por vosotros y por muchos para el perdón de los pecados. Haced esto en conmemoración mía. Después de una de las tres aclamaciones, continuaría la plegaria eucarística con el memorial y ofrecimiento. La anamnesis, ¿no?, que decimos con esta palabra técnica. Por eso, Padre, al celebrar ahora el memorial de nuestra redención, recordamos la muerte de Cristo, su descenso al lugar de los muertos, proclamamos su resurrección.

0: y ascensión a tu derecha, y mientras esperamos su venida gloriosa, te ofrecemos su cuerpo y su sangre, sacrificio agradable a ti y salvación para todo el mundo. Dirige tu mirada sobre esta víctima que tú mismo has preparado a tu iglesia, y concede a cuantos compartimos este pan y este cáliz, que congregados en un solo cuerpo por el Espíritu Santo, seamos en Cristo víctima viva para alabanza de tu gloria. Esta sería la segunda epíclesis, la epíclesis de comunión de los que van a recibir el cuerpo de Cristo. Pasaría luego a la oración por la iglesia y por nosotros, ¿no? Y ahora, Señor, acuérdate de todos aquellos por quienes te ofrecemos este sacrificio, de tu servidor el Papa, de nuestro obispo, del orden episcopal y de los presbíteros y diáconos, de los oferentes, es decir, aquellos que tienen una intención especial en la Santa Misa, y de los aquí reunidos. Se pueden también recordar en este momento, pues en las misas de Pascua, en la octava, en el bautismo, a los que han sido bautizados, en la misa de la confirmación, a los que han sido confirmados, en la de la primera comunión, a los que la han recibido, o en la del matrimonio, ¿no? Y de todo tu pueblo santo y de aquellos que te buscan con sincero corazón. En de ahora la intercesión por los difuntos, acuérdate también de los que murieron en la paz de Cristo y de todos los difuntos cuya fe solo tú conociste. Y la oración de comunión con la Iglesia del Cielo. Padre de bondad, que todos tus hijos nos reunamos en la heredad de tu reino, con María, la Virgen Madre de Dios, con su esposo San José, con los apóstoles y los santos, y allí junto con toda la creación, libre ya del pecado y de la muerte, te glorifiquemos por Cristo Señor nuestro, por quien concedes al mundo todos los bienes. Y la doxología final, que es común a todas las plegarias, por Cristo, con Él y en Él, a ti, Dios Padre omnipotente, en la unidad del Espíritu Santo, todo honor y toda gloria por los siglos de los siglos.
1: Amén.
0: Así aclama la asamblea y hace suya toda la gran oración eucarística que el sacerdote ha pronunciado en nombre del pueblo de Dios. Como vemos, la primera parte antes de la consagración es mucho más extensa que la segunda parte, que es mucho más breve, ¿no? En esta, la característica de esta plegaria eucarística cuarta.
1: Claro, es muy completa. Usted personalmente, como sacerdote, incluso como párroco, ¿cuándo la utiliza?
0: Pues en el tiempo ordinario, claro.
1: Incluso los
0: Normalmente,
1: domingos.
0: pues el primer domingo de mes, la primera, el segundo domingo de mes, la segunda, el tercer domingo de mes, la tercera, y el cuarto domingo de mes, la cuarta.
1: Ah, qué buena idea para que los fieles, pues,
0: Porque, ¿para qué? Porque la misa dominical es donde participa la mayoría de los cristianos, ¿no? O sea, que
1: claro.
0: puedan rezar con las cuatro grandes plegarias eucarísticas de la Iglesia.
1: Qué bien.
0: La cosa es
1: Estupendo.
0: la misa de cada día, donde participa un pequeño, pues, número de personas, ¿no? Ahí pueden entrar más. En el tiempo ordinario, pues las plegarias, por diversas necesidades, si se celebra la misa por estas necesidades, o bien incluso las plegarias eucarísticas llamadas de la reconciliación, que son dos, ¿no? Y que también tendrían cabida en el tiempo de Cuaresma, ¿eh?
1: Claro, eso es lo que hace pensar. No sé si qué piensa usted que hagamos un programa aparte hablando de las plegarias, de estas otras plegarias, o quiere empezar a comentarlas ya.
0: No, se puede hacer otro programa con ellas, claro, sí.
1: Magnífico.
0: También tienen su riqueza. No son comunes, hay países que las tienen aprobadas, otros no. Es decir, las plegarias eucarísticas del rito romano son estas cuatro
1: Sí.
0: que hemos recitado. Luego ya, pues las conferencias episcopales de distintos países han solicitado a la Santa Sede, pues, que les apruebe, pues las de la reconciliación, por ejemplo, que son dos. O las de por, llamadas por, para las misas por diversa necesidad. que surgieron en un sínodo que se celebró en Suiza y hace ya muchos años, y eran propiamente de aquel país. Lo que pasa que luego pues se fueron adoptando también en otros países. Tenían el problema de que no tenían una versión típica. ¿Qué es la versión típica? Pues podemos decir la oficial, de la que deben traducirse todas las otras lenguas. La oficial en latín, ¿no?, que es la lengua de la Iglesia.
1: Ajá.
0: Y estas, como habían surgido en Suiza, pues estaban hechas en el idioma del país, y no. Entonces ha habido que hacer una edición típica en lengua latina para que sea el referente, la oficial, y sobre eso se traduzca pues todos aquellos países, aquellas lenguas que quieran adoptar estas plegarias por diversa necesidad, ¿no? Y luego estarían las llamadas plegarias para las misas con niños, no de niños.
1: No, no,
0: la misa
1: no
0: es de niños ni de mayores, la misa es la misa, ¿no?
1: Claro, claro.
0: Sería con niños, adaptada al lenguaje de los niños, y con una serie de aclamaciones que les ayudan a mantener la atención, ¿no? Porque los niños pues son niños, claro.
1: Tendremos
0: Por
1: ocasión
0: eso.
1: de...
0: Pero las grandes plegarias del rito romano son las cuatro que ya hemos... Y de hecho en el misal, pedagógicamente, no están todas seguidas. Si cogemos el misal, en el centro del misal están las cuatro plegarias. Y luego ya vienen, en otra sección del misal, estas otras que hemos dicho de la reconciliación y por diversa necesidad. Y más atrás todavía, ya en una apéndice final, porque son más extraordinarias, serían las tres de las misas con niños, ¿eh? O sea, que hasta pedagógicamente el misal nos dice que no todo es igual, ¿no?
1: Claro.
0: Que no todo tiene la misma categoría.
1: Sí, sí.
0: Y lo coloca en distintos lugares, ¿eh? Así es.
1: Muy bien. Bueno, todos estos son factores que nos ayudan mucho. A mí me encanta cuando usted nos lee estas y recita estas plegarias, porque uno recuerda, yo sí que la he escuchado bastantes veces, gracias a Dios, pues sacerdotes que, pues sí, emplean toda esta riqueza y la compartimos. Quisiera que usted nos recuerde, en esta, bueno, nos quedan 4 minutos, en la Santa Misa, las partes, bueno, sabemos que las partes que se invita a cantar principalmente es el santo, porque en la misma liturgia lo dice, ¿no? Que vamos a
0: cantar a la asamblea, pero toda la plegaria puede ser cantada.
1: Eso es impresionante.
0: Era original.
1: Qué bonito, pues.
0: Claro, puede ser cantada originalmente, no, porque era en voz baja. Durante siglos ha sido en voz baja.
1: Claro.
0: Solo se cantaba el prefacio.
1: Sí.
0: La plegaria eucarística el sacerdote la decía en voz baja. Entonces, mientras sonaba el órgano o el coro entonaba motetes, y se avisaba con la campanita para el momento que llegaba la consagración, para que todo el mundo estuviera de rodillas y se concentrara en ese momento, ¿no?, en la adoración, ¿no? Pero lo demás era todo en voz baja, ¿no?
1: Claro,
0: pensemos en las iglesias orientales, que incluso es... No es que se, sino que no lo ven porque se cierran las puertas del iconostasio, ¿no? Es de alguna manera para resaltar el misterio. Siempre, pues, el misterio de Dios no lo podemos nosotros acaparar en su plenitud, solo aquello en lo que Dios ha querido revelarnos, ¿no? Dios es Dios, es el totalmente otro que se nos ha hecho cercano, se ha hecho uno de nosotros, pero siempre hay una, siempre queda el misterio, ¿no?
1: De verdad que sí.
0: Ahí sí es.
1: Padre, dentro, hoy no, ya obviamente no tenemos tiempo, pero yo se lo pido que lo prepare para algún día poder cantar, y aquí en el programa, una plegaria eucarística completa, porque es muy bonito para nosotros aprender, ¿no? Escuchar esto.
0: Bueno, no solo la plegaria eucarística, toda la misa está pensada. De hecho, en la última edición del Misal Romano vienen todas las partituras para poder ser cantada entera, desde el nombre del Padre hasta el final. Incluso ahí, con el misal, vienen unos CDs con todo este canto, para el que no domine un poco la música, pues la partitura, pues puede también aprenderlo Ajá. Pues escuchándolo, ¿no?
1: Padre, ¿usted ha participado en alguna misa totalmente
0: en
1: cantada?
0: En la liturgia oriental es impensable una celebración recitada, son todas cantadas.
1: Sí.
0: Desde el principio al final, y no ordenan a nadie que no sepa cantar.
1: Ah, porque para ser ordenado. Sí, sí, sí.
0: Hay que saber cantar.
1: Es verdad. Bueno, quién sabe
0: en
1: si
0: el Oriente.
1: Podríamos quizás en algún programa, si usted nos facilita pues esa grabación, poder escuchar un poco también de la liturgia oriental. Bueno, puede ser muy bonito y verlos.
0: Hay muchas celebraciones en Internet.
1: Sí, sí, sí.
0: Oriental y
1: usted lo podrá elegir. Bueno, padre, pues antes de la despedida, simplemente que le invito a que nos dé la bendición cantada. Lo que no sé es si yo sabré responder.
0: El Señor esté con vosotros.
1: Y con tu espíritu.
0: Y la bendición de Dios Todopoderoso, Padre, Hijo y Espíritu Santo, descienda sobre vosotros y os acompañe siempre.
1: Amén.
0: Glorificad al Señor con vuestra vida. Podéis ir en paz.
1: Demos gracias a Dios. Y así concluye hoy nuestro programa de liturgia, pero con grandes perspectivas de que el padre Miguel Ángel Ventanas, sin dejarse vencer por el resfriado, va a continuar cantando, ojalá, y nos enseñe pues cómo son estas melodías litúrgicas tan bellas, algunas de ellas más antiguas, otras más recientes, pero es muy bonito porque uno, yo creo, se concentra más, ¿no? Ayuda mucho a estar más atento. Hasta muy pronto, padre. Muchísimas gracias.
0: Un saludo para todos.
2: El corazón noble es agradecido, decía el padre Molina. 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Y a lo mejor le estás pidiendo la conversión de tu esposo, y al ser tú generoso, Dios te premia. 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Estas son las matemáticas de Dios. 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Tu millón es nada, pero sí lo que vale es la generosidad que hay detrás de ese dinero. Eso es lo que ve Dios. Dios le da igual 5.000 pesos que 1.000.000. Ve la generosidad.

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2: Nos disponemos a hablar de la experiencia más personal, esa que nadie puede hacer en nuestro lugar, la experiencia de la muerte. Pero no lo estamos afrontando como una noticia mala, sino todo lo contrario, el encuentro con nuestro Padre Dios. ¿Cómo prepararnos para la muerte? Este es el tema que hoy vamos a tratar a través de este audiolibro que estamos compartiendo durante unos cuantos capítulos. Hoy sería el capítulo 11 de un libro precioso que ahora Raúl les va a presentar.
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Música de Salvador Goenaga. Por propia experiencia he podido comprobar que los últimos instantes, antes de morir, no son los más oportunos para prepararse. Poco tiempo antes de salir la tercera edición de este libro, un accidente súbito e imprevisto de mi enfermedad, dice el autor, me puso a las puertas de la muerte. Durante varias horas estuve a punto de morir. A veces perdía el habla, la vista, el movimiento, pero no perdía el oído. Yo me daba cuenta de lo que ocurría y esperaba el desenlace de un momento a otro. Y sin embargo, y esto es lo notable, mi actitud era totalmente pasiva, insensible e indolente. A pesar de mi formación religiosa y espiritual, no se me ocurría aprovechar aquellos momentos que yo creía eran los últimos para renovar el arrepentimiento de mis pecados, hacer actos de amor de Dios o de resignación a su voluntad. No hacía nada sino esperar el fin. Pero tan tranquilo e impasible como si se tratara de cualquier bagatela. Y no me hubiera impresionado lo más mínimo, aunque hubiese oído hablar claramente de mi próxima muerte. Cuando recibí los sacramentos que previamente había pedido, lo hice de un modo semi-inconsciente y maquinal. ¿Con qué fervor debería haber comulgado en aquellas circunstancias? Pero en realidad fue con tan escaso conocimiento que ni me acuerdo de haber recibido entonces al Señor. Cuánto me alegro de haber mejorado después para poder dar a conocer esta experiencia personal. Yo no sé si a todos los moribundos les pasará lo mismo. Ciertamente son muy variadas y distintas las circunstancias y los temperamentos, pero por lo que he observado en el ejercicio de mi ministerio, dice el autor, como sacerdote, me inclino a pensar que casi todos los que mueren pasan durante unas horas o minutos antes del desenlace por ese estado de indolencia, pasividad y cansancio. Por eso, me parece francamente necio y peligroso el contar con ese tiempo para prepararse a la eternidad. E insisto, con el mayor interés, nadie deje su preparación para última hora. En esos momentos no están las facultades despejadas para nada que requiera un poquito de atención. Lo que se debe hacer es prepararse en cuanto haya algo de gravedad, aunque no sea muy probable ni próxima la muerte. Mejor aún, y esto es lo que Jesucristo tanto recomendó, es que estemos siempre preparados. Porque como nos dice él en el capítulo 25 de San Mateo, no sabéis el día ni la hora. Sencillamente la preparación para la muerte ha de ser toda la vida, cumpliendo siempre la voluntad de Dios, haciendo obras buenas, evitando las malas, arrepintiéndose pronto y sinceramente de los pecados cometidos. Otra lección práctica que podemos sacar de esta experiencia mía es lo útil, utilísimo que resulta el ayudar a los que se hallan en este estado diciéndoles al oído, despacito, breves oraciones, jaculatorias como Jesús, en ti confío. Como es sabido, ellos oyen y sienten lo que se les dice, aunque parece que no conocen ni responden. No hace falta gritarles, sino que basta con decirles suavemente al oído las plegarias más oportunas para esa circunstancia, ya que en aquellos momentos carecen de iniciativa para hacerlo,
por esa pasividad e insensibilidad que los domina. No es ya el momento de dirigir muchas explicaciones y palabras, no, sino breves invocaciones a Jesús y María, petición de ayuda y de perdón, actos de fe, esperanza y caridad, de confianza y de aceptación de la voluntad divina, todo con frases breves, pues en esos momentos justo antes de morir no hay capacidad para largos razonamientos. De confianza y aceptación de la voluntad divina, todo con frases breves, pues...

La Biblia nos invita, en muchos lugares, a prepararnos a comparecer ante nuestro Dios. Aquí tengo una cita del profeta Amós, capítulo 4. Prepárate a comparecer ante tu Dios. Cuando sospeches que te encuentras mal o te lo indiquen quienes te rodean, apresúrate a recibir los auxilios que el Señor bondadosamente te proporciona. ¿Puede haber mayor locura que no querer estos auxilios cuando son tan necesarios y tan consoladores? ¿Acaso no llamas al médico y tomas medicinas cuando las necesitas? ¿Que se va a asustar el enfermo? ¿De qué? ¿Cuántos hay en el infierno porque esos familiares que se creían tan caritativos no quisieron asustarlos y no les dieron la oportunidad de prepararse a la muerte? Aunque no recibas los sacramentos, te llegará tu hora. Dime, ¿te gustaría comparecer ante Dios sin preparación ninguna? En cambio, qué tranquilidad, qué alivio siente el enfermo que tiene sus cuentas arregladas. Ánimo y confianza, que aún la vida más mala puede ser reparada con un arrepentimiento sincero al final. Pero no esperes a última hora para recibir los sacramentos. Habiendo cierta gravedad, deben recibirse. Aunque exista la posibilidad de sanar, mejor es recibirlos varias veces que no exponerse a morir sin ellos, ¿verdad? Nunca desprecies la misericordia de Dios. ¿Qué sabes? Quizás sea la última oportunidad que te proporciona. ¿Acaso después será ya tarde? Lo primero, haz una buena confesión, preparándote bien antes. Todos tus pecados se te perdonarán por los méritos infinitos de Cristo. Después, recibe con fervor su cuerpo en la comunión. Él es fortaleza, es medicina, y si has de partir para el cielo, te sirve de provisión para el viaje. Por eso se llama viático. Estos dos sacramentos de confesión y comunión puedes y debes recibirlos otras muchas veces, no solo antes de morir. Por eso nunca deben asustar. Sin embargo, la predilección de Jesús por los enfermos no se contentó con estas ayudas, sino que le movió a instituir un sacramento especial para cuando los enfermos se encuentran más necesitados. Este sacramento es la Santa Unción. Lo puedes leer tú mismo en la carta de Santiago. En el Nuevo Testamento dice así: ¿Alguno entre vosotros enferma? Haga llamar a los presbíteros de la iglesia y oren sobre él, ungiéndole con óleo en el nombre del Señor. Y la oración de la fe salvará al enfermo, y el Señor le aliviará, y los pecados que hubiere cometido le serán perdonados. ¡Qué fácil! ¡Qué hermoso es esto! Unción santa, dulce y suave, que levanta el ánimo y da fortaleza para sufrir la enfermedad y aceptar lo que Dios quiera disponer. Con la unción de enfermos también se limpian las reliquias de los pecados y aún da la salud corporal si conviene para la salvación del alma. Y es que la Iglesia es madre. Por eso tiene con los enfermos graves una condescendencia maternal. Pues, fíjate, cualquier sacerdote

puede darles la bendición apostólica con indulgencia plenaria, esa que se puede ganar en el mismo momento de la muerte. De esta forma, tu Padre Dios quiere que entres en el cielo sin pasar por el purgatorio. ¿Y tú desprecias tantas facilidades y beneficios para ti o para un familiar? No esperes a última hora. Recíbelo todo con tiempo, dándote cuenta, preparándote bien. Aunque no estés muy malo, nada pierdes con asegurar tu alma.

aceptación. Por necesidad natural y por castigo, hemos de morir. Sí, aunque no nos guste la palabra castigo, por castigo del pecado original ha venido la muerte. Por eso el aceptar la muerte, fíjate qué hermoso, es uno de los más perfectos tributos de adoración que podemos rendir a Dios. Mucho le agrada este sometimiento a su voluntad. Ten en cuenta que la vida es la mayor riqueza que posees. Cuando Dios te la pida, dásela con alegría. Esa es la mejor prueba de amor y gratitud. Dar la vida así, sin condiciones ni de lugar, ni de tiempo, ni de forma, ni de modo, y con cuanto en ella se contiene, dar la vida así con absoluta generosidad, con un desprendimiento total, amoroso. Esto es morir de amor. Tú y yo lo podemos hacer desde ahora, diciendo, oh Dios mío, acepto desde ahora, como venida de vuestra divina mano, cualquier clase de muerte que quisierais enviarme, con todas sus penas y dolores, en satisfacción de mis pecados. San Francisco de Sales afirma que quien acepta la voluntad de Dios en el momento de la muerte, esa persona asegura su salvación. Y según San Alfonso de Ligorio, eso sencillamente es morir santamente, aceptar la voluntad de Dios y con un mérito semejante al de los mártires. Además, francamente, podemos pensar, ¿puede haber mayor necedad que oponerse a lo inevitable? ¿Recuerdas las coplas de Jorge Manrique a la muerte de su padre? Es un poema precioso. Y aquí en tres versos nos dice, que querer hombre vivir cuando Dios quiere que muera es locura. Aquí estoy, Señor. Cuando te plazca, puedes llamarme. Tú eres el dueño de la vida. De ti la he recibido. Cuando quieras, puedes pedírmela.

tronchando en flor. Una vida joven que se troncha, qué pena. Se dice, ahora que comenzaba a vivir, cuando había tantas esperanzas de felicidad. En realidad, Dios sabe muy bien cuándo está maduro cada uno de los frutos que quiere coger. Si por vivir más te vas a condenar, ¿qué escogerías tú? ¿Qué más da vida larga que corta? Lo único que importa es vivir y terminar en gracia. Por eso más vale una vida breve, inocente, que una vida larga y culpable. ¿No lo has pensado nunca? Dios, al juzgarnos, no se fijará en los muchos años, sino en las buenas obras. A veces, le agrada al Señor cortar flores tiernas para trasplantarlas a los jardines celestes antes de que se marchiten en el mundo. Nos dice el libro de la sabiduría en la Biblia, capítulo 4. Fue arrebatado para que la malicia no pervirtiese su inteligencia. Su alma era grata al Señor, por esto se dio prisa a sacarle de en medio de la maldad. ¿Qué aprovecha vivir mucho tiempo cuando tampoco nos enmendamos? A la siempre nos enmienda, a veces añade pecados. Por eso, Santa Teresa del Niño Jesús, que como saben murió a los 24 años, aceptando totalmente la voluntad de Dios, escribió esto: el amor puede suplir una larga vida. Jesús no mira al tiempo, porque Él es eterno. Solo mira y atiende al amor. El libro de la sabiduría añade: llegado en poco tiempo a la perfección, vivió una larga vida. La santidad no se mide por años. No olvides que nuestro fin, nuestro premio, nuestra felicidad no están aquí, están allá en las alturas. Por eso la vida más corta quizá es la mejor, porque conduce antes a la eternidad.

Separación temporal. La separación temporal de los seres queridos nos apena, pero no debe apenarnos demasiado, porque no es definitiva esta separación. Con la gracia de Dios, todos algún día nos reuniremos en el cielo. La separación es breve. Después, para siempre juntos, inmensamente felices. Lo que sí nos debe apenar es que una persona no muera en gracia. Ahí sí que hay motivos. Pero esto nunca lo sabemos. Fíjate, cuando uno marcha a recibir una gran herencia, a donde le seguirán después los suyos, poco les importa a todos esa breve separación. Los lazos de cariño no se destruyen, sino que en la otra vida se ennoblecen. Y así, los que van antes al cielo se preocupan de orar e interceder por los que en la tierra quedamos. No te preocupes demasiado por los problemas temporales tuyos. Arregla lo que puedas. Encomienda al Señor lo que no puedas y ocúpate de lleno de lo que viene, cuya importancia es mayor que la de todo lo que aquí dejas. Es decir, ocúpate de lleno del cielo. Hay personas que se inquietan por el porvenir de los suyos creyéndose indispensables. No saben que la providencia divina de su Padre, Dios, tiene medios imprevistos para resolver todos los problemas

Hasta aquí ha llegado el capítulo 11, titulado ¿Cómo prepararme a la muerte? 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
1: 2:31 a.m.
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3: Sobre los ángeles, en dos programas anteriores hemos aprendido ya algo. No digo bastante porque es mucho lo que nos queda por aprender. El padre Antonio Ruiz, en el último programa, nos empezó a describir lo que Santo Tomás estudió, y es uno de los motivos por los que se le llama doctor angélico, también por su pureza, pero porque fue el doctor de los ángeles por excelencia. Y qué bonito, nos empezó a explicar el padre Antonio cuáles son las jerarquías de los ángeles. Le vamos a pedir, ya que ha venido de nuevo a nuestro programa, pues que, por favor, padre, ante todo, un cordial saludo a usted, a su ángel de la guarda también.
4: Muy bien, muchas gracias.
3: Padre, conocí a un sacerdote, en Gloria Esté, el Mosén Ignacio Segarra, ya murió hace años, que cuando uno lo saludaba un poco rápido, así, no sé, él decía, cuidado, que no ha saludado a mi ángel. Como diciendo, bien, ¿no? Qué falta de respeto.
4: Así es.
3: Si todos tuviéramos esa costumbre, sin hacer cosas raras, pero de pensar que la persona con la que estoy hablando tiene un ángel que lo está cuidando y protegiendo, tendríamos más respeto. Y a esto es lo que nos referimos. Pero bien, padre, ¿nos quiere recordar cuál es la jerarquía de los ángeles?
4: Habíamos dicho en otro programa anterior que los ángeles están en tres jerarquías. Cada jerarquía se encarga de una misión. La primera jerarquía es la que está con respecto de Dios, la segunda es respecto de la creación, y la tercera es la que se dirige o está a cargo de los seres humanos, es decir, lo más cercano a nosotros, a los hombres. Esa es la tercera jerarquía de los ángeles. Dentro de cada jerarquía hay tres coros. Un coro, ya saben lo que es un coro, es un grupo de personas que cantan, ¿no? O si es un coro de otra cosa, de animación o de lo que sea, ¿no? Entonces, por eso se llama coros, porque no son personas, no son ángeles unitarios, ¿no?
3: No son sueltos, por decir así,
4: no es un
3: que
4: solo
3: forman
4: ángel,
3: un grupo.
4: Es grupos de ángeles que se encargan de hacer unas misiones. Entonces, estas son las tres jerarquías con tres coros dentro de cada una. La primera jerarquía tenemos los serafines, los querubines y los tronos. En la segunda jerarquía, lo que se refiere a la creación, las dominaciones, las virtudes y las potestades. Y la tercera jerarquía, que es la que ya sí se relaciona más con nosotros, los principados, los arcángeles y los ángeles.
3: Ay, gracias, padre, por este pequeño resumen, porque nos va muy bien y hoy sí que nos vamos a ocupar de esta, para comenzar el programa, de esta tercera jerarquía, es decir, de los...
4: Estamos hablando de la tercera jerarquía, los principados. Los arcángeles y los ángeles.
3: Bueno,
4: en los principados.
3: Padre, perdone, ¿cómo los conocemos? Algún oyente se puede preguntar, o si prefiere contestarlo después, con toda libertad.
4: Pues todo es muy sencillo. O sea, nosotros, todo el mundo espiritual, no podemos conocerlo por nosotros mismos. Entonces, la única manera de conocerlo es por revelación y por manifestaciones. Es decir, que Dios lo revela. Entonces, lo que Dios dice, Él nos revela la existencia de estos coros, y sobre todo tenemos el libro del Apocalipsis, que es la gran revelación, donde ahí sí que tenemos todo ese mundo angélico obrando plenamente. También lo tiene Daniel, también tiene, o sea, en la Sagrada Escritura, en diversos lugares, desde el principio, ya vemos a Moisés, que está, diríamos, con los ángeles, y que el arcángel San Miguel, que porque viene Satanás que quiere llevárselo, etcétera. Eso está en la tradición. Luego tenemos, o sea, la misma historia del ser humano, como está relacionada, está mezclada, por eso este mundo angélico no es otra creación de Dios, no es que hay un mundo paralelo, ellos están en un mundo, nosotros estamos en otro, estamos en el mismo mundo. Y la redención, la salvación, Dios nos la ha encomendado, ha querido que nos salvemos, pero ha empezado primero por proponerles a los ángeles el servicio, la adoración, la obediencia a Dios. Se reveló un tercio de esos ángeles.
3: Reveló con B alta, como dicen por América.
4: De rebeldía. Entonces estos se rebelaron y entonces fue que ya fueron expulsados. Entonces los dos tercios se quedaron a servir a Dios porque ellos sí prefirieron estar con Dios que no rebelarse.
3: Entonces una tercera parte de toda la jerarquía.
4: De las tres jerarquías, parte de arriba, del bajo y del medio, o sea, entre las tres jerarquías, porque, como decíamos en el programa anterior, los ángeles son libres.
3: Ninguno está por ahí obligado.
4: No son piezas de museo, no son colgantes que se ponen en la pared, no son máquinas que tienen que hacer lo que está programado que hagan.
3: Ellos son
4: libres, no son robots. Entonces, como ellos son libres, Dios les propuso servir a Dios libremente, a cada uno en su nivel, en su grado y demás. Esto es lo que teníamos que aprender. Perdonen, esto ya es un inciso que meto yo.
3: Suele ser lo mejor.
4: Porque, ¿qué pasa hoy? Cuando no empezamos a aceptar nuestro sexo, no empezamos a aceptar, yo no acepto mis defectos, el que yo sea así y quiero ser de otra manera y quiero cambiarme. Esto es lo que en el ser humano muestra, yo me estoy rebelando contra lo que soy. Los ángeles estaban creados diferentes, cada uno, cada ángel, como habíamos dicho en el programa anterior, es personal y tiene una misión concreta. Esa misión es lo que los dos tercios, viendo quién es Dios, que es infinitamente superior, dijeron sí a Dios, a todo lo que Dios diga. ¿Por qué? Porque es infinitamente bueno, infinitamente sabio, infinitamente poderoso. Así es que me fío totalmente de él y acepto lo que él quiera de mí. Si me ponen la jerarquía superior para estar cerca de Dios, en la gloria de Dios, ahí estoy. Si me ponen la jerarquía segunda, que es en la creación para estar en el universo, manejando, diríamos, dirigiendo la obra creadora de Dios, ahí estoy. Y si me pone en la jerarquía inferior para relacionarme con los seres humanos y servirles, ahí estoy. Entonces cada uno tomó su opción. Los que dijeron que no y se rebelaron, y entonces se convirtieron en demonios. Los que dijeron que sí, que fueron dos tercios, la mayoría, y entonces sirvieron a Dios de todo corazón. Pues esta es la... ¿Pero eso dónde lo conocieron? Pues en la Sagrada Escritura, en la revelación de Dios. Entonces, lo que nos dijo nuestro Señor, lo que nos dijo a través de los profetas y demás, y diversas manifestaciones donde nos ha venido revelando ese mundo. Que del mundo de los ángeles no nos ha hablado tan abundantemente, porque no lo necesitamos. Entonces nos ha dicho más lo que necesitamos que lo que no necesitamos. Pero... si te lees el Apocalipsis, ahí sí que se ve toda esa lucha de los ángeles, y ahí se ve la batalla, el demonio y tal y cual, y Miguel y los ángeles. Entonces, ahí ya sí se está sacando esa otra parte de la realidad que para un ser humano carnal, mortal y material, ¿no?, que solamente se ocupa del aquí y ahora, del qué tener, qué comer y cómo vestirme y pasármela bien, esa parte como que no las ve, no le interesa. Y sin embargo son fundamentales en la existencia.
3: Claro, para el que busca discernir el bien y el mal, que es
4: de la realidad, que para un ser humano carnal, mortal y material, ¿no?, que solamente se ocupa del aquí y ahora, del qué tener, qué comer y cómo vestirme y pasármela bien, esa parte como que no las ve, no le interesa. Y sin embargo son fundamentales en la existencia.
3: Claro, para el que busca discernir el bien y el mal, que es de lo que, primera cosa importante en la vida, ¿no? Saber cómo obrar bien y cómo evitar el mal. Sí, nos interesa muchísimo conocer este mundo angélico y cómo nos ayuda o cómo nos ataca también. Entonces, bueno, pues la primera invitación que nos hace hoy el Padre Antonio en este programa Cosas Claras, ya lo ven, es la lectura de la Sagrada Escritura. Siempre les aconsejamos en una edición, por supuesto, católica y con buenas unas notas que sean fieles al magisterio de la Iglesia. Padre Antonio, hemos visto cuáles son los 9 coros de la jerarquía angélica y nos ha descrito, sobre todo en un programa anterior, nos lo ha recordado ahora, la misión, la función de las dos jerarquías superiores. Creo que ahora deseaba usted explicarnos más bien la de la jerarquía que está más cerca de nosotros, ¿verdad?
4: Exactamente, eso es lo que nos faltó. En el programa anterior habíamos hablado de la jerarquía que está al servicio de Dios, la que está en la creación, pero faltó la que está al servicio, diríamos, de para la obra redentora de los hombres, al servicio del ser humano. ¿Y por qué pone una jerarquía al servicio de los hombres?
3: Si son superiores a nosotros.
4: Pues porque el Hijo de Dios iba a ser hombre. Entonces, porque el Hijo de Dios se hace hombre, el Padre quiere que tenga una jerarquía, todo esos 3 coros angélicos, para que ayuden, acompañen y lleven a su Hijo a realizar la misión para la cual se ha encarnado.
3: Fíjense, amigos, un detalle. Acuérdense cuando el Señor Jesús pasa 40 días en el desierto. ¿Qué es lo que pasa ahí? Él se humilla hasta pasar hambre, sed, cansancio y los ángeles le servían, nos dice.
4: Exactamente, ¿no? Por eso, porque el Hijo de Dios, el Hijo del Hombre, la segunda persona se iba a encarnar, a hacerse hombre, una jerarquía de 3 coros al servicio, no de Jesús, sino de los hombres. Pero porque Jesús se hace hombre, porque es el príncipe, el rey, porque Él lo es, el centro de la humanidad.
3: Él nos ha merecido, además de todo y de la salvación, de la redención, nos ha merecido también este regalo que es tener cada uno un ángel que nos cuida y nos protege.
4: Y también el ángel de la guarda.
3: Perfectamente.
4: Entonces, en esta tercera jerarquía, los más cercanos a la humanidad, los que nos sirven a nosotros, están los principados, los arcángeles y los ángeles. Los principados actúan en la dirección y protección de grupos y comunidades. Entonces, nosotros nos asociamos primero la familia, después el grupo de amistades, el de trabajo, la sociedad, lo que es el pueblo, la ciudad,
3: el país, el continente.
4: Por círculos concéntricos ampliando, pero vamos asociados a grupos para diversas finalidades. Pues para en esos grupos que haya la orientación, la ayuda para ir al cielo, pone Dios los principados. Los
3: principados, el ángel de Portugal.
4: Exactamente.
3: Por ejemplo, en la historia de Fátima.
4: Así es. Son los ángeles de las ciudades, de los lugares, de los sitios que van, cuidan, protegen y ayudan. ¿Y eso por qué? Pues porque tenemos un maligno, no lo podemos olvidar. Alguien que quisiera destruirnos. Y ellos están para proteger y defender para que el maligno no tenga la omnipotencia de poder destruirnos. Hoy quiero ya destruir esta ciudad, ¡pum!, fuera. ¿Por qué? Porque el demonio con su poder natural de ángel podría hacerlo. Pero Dios para eso nos pone a estos principados a que nos protejan y no les deja actuar como el maligno.

0: quisiera. Luego están los arcángeles, que cumplen misiones especiales y actúan como asistentes directos en la administración divina. ¿Qué entendemos por esto? Los arcángeles son los que tienen una misión. El ángel, como yo hemos dicho también en el programa anterior, es el enviado, el mensajero. Pues los que tienen mensajes especiales respecto de la redención son los que son los arcángeles. Los que ya son unos mensajes en orden a la salvación propia, o sea, a mi vocación, esos son los ángeles. Entonces, los ángeles intervienen directamente en la vida individual de cada persona, de cada ser humano, ¿no? Así, el ángel de la guarda. Entonces, él es el que me acompaña, me ayuda a mí. Los arcángeles son los que traen las misiones divinas para que se cumpla la redención, la salvación.
1: Por ejemplo, perdone, padre, para ayudar a nuestros amigos que están siguiendo el programa, recordemos sobre todo al arcángel San Gabriel, la anunciación, el hecho clave de la historia de la salvación, ¿verdad? La encarnación del Hijo de Dios lo anuncia Gabriel. Y él mismo se presenta también, habrá en el Evangelio de San Lucas, se presenta a Zacarías, sacerdote del templo, diciendo, yo soy Gabriel, ¿no? Y además castigándolo por no creerle, como diciendo, oye, que yo soy Gabriel, soy un arcángel, ¿cómo no me
0: Y que
1: crees,
0: tengo,
1: no?
0: exactamente, tengo una misión muy especial. Por eso, claro, no es lo mismo desobedecer a mi ángel que desobedecer a un arcángel, a Rafael, a Gabriel, a Micael.
1: Aún así, padre, es cierto que desobedecer al propio ángel de la guarda, los que intentamos tener como más amistad con él, porque son de verdad seres que mucho nos ayudan en nuestra vida, es que uno nota una tristeza cuando uno no ha obedecido. Claro, él no nos va a hablar en una voz palpable, fuerte, pero con mucha suavidad y respeto y delicadeza. Sí que nos va guiando, haz esto de esta manera, no digas aquello, tal, cuidado, con un respeto maravilloso nos va guiando y cuando no le hacemos caso, amigos, sentimos, por lo menos eso es bueno, una tristeza, una desazón.
0: Así es el encargado directo de nosotros y por eso se cuida de los pequeños detalles de cada día, de cómo puedo servir a Dios en esos detalles de la vida.
1: Qué
0: Y
1: bonito.
0: para hasta ese nivel, Dios me ha puesto un ángel que me ayude y que me acompañe.
1: Padre, ¿será por eso que también cuando una persona actúa bien, actúa como tiene que hacerlo, con fidelidad, con valentía y tal, pensemos en los santos, ¿no? Pues aunque sea una pequeña acción, pero buena, uno siente esa satisfacción.
0: Así es, aparte de la conciencia, pero también las inspiraciones que Dios nos da por medio de los ángeles, entonces el mismo ángel también nos da
1: Es como un premio, ¿no?
0: el premio, el consuelo,
1: Interno.
0: claro que sí, la alegría de obrar bien.
1: Qué bien. Bueno, padre, ya nos ha dicho mucho y la verdad para mí muy útil sobre la función de cada uno de los coros. No sé si sobre esto quiere añadir alguna cosa en lo que toca pues a nuestra vida, a la utilidad que el saber esto tenga para nosotros. Recuerdo, por ejemplo, haber leído el diario de un santo, creo que era San Pedro Fabro, o San Pedro Canisio, bueno, uno de los dos, un jesuita, de los primeros, que va escribiendo su diario de viaje por Alemania en aquellos tiempos, y él iba por el camino caminando, y él iba rezando al ángel de cada lugar, ¿no? Y se iba encomendando, es muy bonito verlo así.
0: Así es. Por eso entonces, ya con estos dos programas, lo que dijimos en el programa anterior, lo que hemos dicho en este, ya hemos visto las jerarquías son niveles del servicio y la gloria de Dios. Entonces, Dios quiere participar de su felicidad, de su poder, de su sabiduría, y por eso es que tiene los coros de la primera jerarquía, de la segunda y de la tercera. Y tiene a nosotros los hombres. Ahora, él como dueño y señor de todo, lo podía haber hecho todo sin contar con nadie, pero es que quiere comunicarlo, y eso es la misión de los ángeles, que también ellos sean felices. Por además, en una fiesta, cuanto más hay, más
1: más esplendor, ¿no?
0: Más esplendor,
1: más bonito.
0: O sea, en una obra de teatro, cuanto más espectadores tengas, claro, mejor sale, porque tienen más públicos. Ese público queda encantado, ¿no? El agradecimiento de una persona, claro, por el agradecimiento de ese público numeroso.
1: Porque, ¿qué sabemos sobre el número de los ángeles, así, un poco haciendo trampa con el guión?
0: Bueno, del número no sabemos, son miríadas de miríadas, entonces.
1: ¿Qué es eso? ¿Qué significa miríadas de miríadas?
0: Millones de millones, son millones de millones, o sea, aquí está la diferencia.

0: a la hora de las tres, imploren mi misericordia, especialmente por los pecadores. Y aunque sea por un brevísimo momento, sumérgete en mi pasión, especialmente en mi desamparo en el momento de la agonía. Esta es la hora de la gran misericordia para el mundo entero. Te permitiré entrar dentro de mi tristeza mortal. En esta hora no le rehusaré nada al alma que me lo pida por los méritos de mi pasión.
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1: 3:01.
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3: Padre nuestro que estás en el cielo, santificado sea tu nombre. Venga a nosotros tu reino. Hágase tu voluntad en la tierra como en el cielo.
4: Danos hoy nuestro pan de cada día. Perdona nuestras ofensas, como también nosotros perdonamos a los que nos ofenden. No nos dejes caer en la tentación y líbranos del mal. Amén.
3: Dios te salve, María, llena eres de gracia, el Señor es contigo. Bendita tú eres entre todas las mujeres y bendito es el fruto de tu vientre, Jesús.
4: Santa María, Madre de Dios, ruega por nosotros pecadores, ahora y en la hora de nuestra muerte. Amén.
5: Creo en Dios Padre Todopoderoso, Creador del cielo y de la tierra. Creo en Jesucristo, su único Hijo, nuestro Señor, que fue concebido por obra y gracia del Espíritu Santo, nació de Santa María Virgen, padeció bajo el poder de Poncio Pilato, fue crucificado, muerto y sepultado, descendió a los infiernos, al tercer día resucitó de entre los muertos, subió a los cielos y está sentado a la derecha de Dios Padre Todopoderoso. Desde allí ha de venir a juzgar a vivos y muertos. Creo en el Espíritu Santo, la Santa Iglesia Católica, la comunión de los santos, el perdón de los pecados, la resurrección de la carne y la vida eterna. Amén.

0: Dios mío, ven en mi auxilio.
1: Señor, date prisa en socorrerme. Gloria al Padre, y al Hijo, y al Espíritu Santo, como era en el principio, ahora y siempre, por los siglos de los siglos. Amén.
0: Padre eterno, te ofrezco el cuerpo y la sangre, el alma y la divinidad de tu amadísimo Hijo, nuestro Señor Jesucristo, en expiación por nuestros pecados y por los del mundo entero. Por su dolorosa pasión,
1: ten misericordia de nosotros y del mundo entero.
0: Por su dolorosa pasión,
1: ten misericordia de nosotros y del mundo entero.
0: Por su dolorosa pasión,
1: ten misericordia de nosotros y del mundo entero.
0: Por su dolorosa pasión,
1: ten misericordia de nosotros y del mundo entero.
0: Por su dolorosa pasión,
1: ten misericordia de nosotros y del mundo entero.
0: Por su dolorosa pasión,
1: ten misericordia de nosotros y del mundo entero.
0: Por su dolorosa pasión,
1: ten misericordia de nosotros y del mundo entero.
0: Por su dolorosa pasión,
1: ten misericordia de nosotros y del mundo entero.
0: Por su dolorosa pasión,
1: ten misericordia de nosotros y del mundo entero.
0: Por su dolorosa pasión,
1: ten misericordia de nosotros y del mundo entero.
0: Padre eterno, te ofrezco el cuerpo y la sangre, el alma y la divinidad de tu amadísimo Hijo, nuestro Señor Jesucristo, en expiación por nuestros pecados y por los del mundo entero. Por su dolorosa pasión,
1: ten misericordia de nosotros y del mundo entero.
0: Por su dolorosa pasión,
1: ten misericordia de nosotros y del mundo entero.
0: Por su dolorosa pasión,
1: ten misericordia de nosotros y del mundo entero.
0: Por su dolorosa pasión,
1: ten misericordia de nosotros y del mundo entero.
0: Por su dolorosa pasión,
1: ten misericordia de nosotros y del mundo entero.
0: Por su dolorosa pasión,
1: ten misericordia de nosotros y del mundo entero.
0: Por su dolorosa pasión,
1: ten misericordia de nosotros y del mundo entero.
0: Por su dolorosa pasión,
1: ten misericordia de nosotros y del mundo entero.
0: Por su dolorosa pasión,
1: ten misericordia de nosotros y del mundo entero.
0: Por su dolorosa pasión,
1: ten misericordia de nosotros y del mundo entero.
0: Padre eterno, te ofrezco el cuerpo y la sangre, el alma y la divinidad de tu amadísimo Hijo, nuestro Señor Jesucristo, en expiación por nuestros pecados y por los del mundo entero. Por su dolorosa pasión,
1: ten misericordia de nosotros y del mundo entero.
0: Por su dolorosa pasión,
1: ten misericordia de nosotros y del mundo entero.
0: Por su dolorosa pasión,
1: ten misericordia de nosotros y del mundo entero.
0: Por su dolorosa pasión,
1: ten misericordia de nosotros y del mundo entero.
0: Por su dolorosa pasión,
1: ten misericordia de nosotros y del mundo entero.
0: Por su dolorosa pasión,
1: ten misericordia de nosotros y del mundo entero.
0: Por su dolorosa pasión,
1: ten misericordia de nosotros y del mundo entero.
0: Por su dolorosa pasión,
1: ten misericordia de nosotros y del mundo entero.
0: Por su dolorosa pasión,
1: ten misericordia de nosotros y del mundo entero.
0: Por su dolorosa pasión,
1: ten misericordia de nosotros y del mundo entero.
0: Padre eterno, te ofrezco el cuerpo y la sangre, el alma y la divinidad de tu amadísimo Hijo, nuestro Señor Jesucristo, en expiación por nuestros pecados y por los del mundo entero. Por su dolorosa pasión,
1: ten misericordia de nosotros y del mundo entero.
0: Por su dolorosa pasión,
1: ten misericordia de nosotros y del mundo entero.
0: Por su dolorosa pasión,
1: ten misericordia de nosotros y del mundo entero.
0: Por su dolorosa pasión,
1: ten misericordia de nosotros y del mundo entero.
0: Por su dolorosa pasión,
1: ten misericordia de nosotros y del mundo entero.
0: Por su dolorosa pasión,
1: ten misericordia de nosotros y del mundo entero.
0: Por su dolorosa pasión,
1: ten misericordia de nosotros y del mundo entero.
0: Por su dolorosa pasión,
1: ten misericordia de nosotros y del mundo entero.
0: Por su dolorosa pasión,
1: ten misericordia de nosotros y del mundo entero.
0: Por su dolorosa pasión,
1: ten misericordia de nosotros y del mundo entero.
0: Padre eterno, te ofrezco el cuerpo y la sangre, el alma y la divinidad de tu amadísimo Hijo, nuestro Señor Jesucristo, en expiación por nuestros pecados y por los del mundo entero. Por su dolorosa pasión,
1: ten misericordia de nosotros y del mundo entero.
0: Por su dolorosa pasión,
1: ten misericordia de nosotros y del mundo entero.
0: Por su dolorosa pasión,
1: ten misericordia de nosotros y del mundo entero.
0: Por su dolorosa pasión,
1: ten misericordia de nosotros y del mundo entero.
0: Por su dolorosa pasión,
1: ten misericordia de nosotros y del mundo entero.
0: Por su dolorosa pasión,
1: ten misericordia de nosotros y del mundo entero.
0: Por su dolorosa pasión,
1: ten misericordia de nosotros y del mundo entero.
0: Por su dolorosa pasión,
1: ten misericordia de nosotros y del mundo entero.
0: Por su dolorosa pasión,
1: ten misericordia de nosotros y del mundo entero.
0: Por su dolorosa pasión,
1: ten misericordia de nosotros y del mundo entero.
0: Santo Dios, santo fuerte, santo inmortal,
1: ten misericordia de nosotros y del mundo entero.
0: Santo Dios, santo fuerte, santo inmortal,
1: ten misericordia de nosotros y del mundo entero.
0: Santo Dios, santo fuerte, santo inmortal,
1: ten misericordia de nosotros y del mundo entero.

Acto de consagración a Jesús misericordioso. Oh Jesús misericordioso, tu bondad es infinita y los tesoros de tu gracia son inagotables. Me abandono a tu misericordia que sobrepuja a todas tus obras. Me consagro enteramente a ti para vivir bajo los rayos de tu gracia y de tu amor que brotaron de tu corazón traspasado en la cruz. Quiero dar a conocer tu misericordia por medio de las obras de misericordia corporales y espirituales, especialmente con los pecadores, consolando y asistiendo a los pobres, afligidos y enfermos. Mas tú me protegerás como cosa tuya, pues todo lo temo de mi debilidad y todo lo espero de tu misericordia. Que toda la humanidad comprenda el abismo insondable de tu misericordia, a fin de que poniendo toda su esperanza en ella, pueda ensalzarla por toda la eternidad. Amén.

Novena a Nuestra Señora la Virgen del Carmen. Por la señal de la Santa Cruz de nuestros enemigos, líbranos, Señor Dios nuestro. En el nombre del Padre, del Hijo y del Espíritu Santo. Amén. Acto de contrición. Señor mío Jesucristo, Dios y hombre verdadero, Creador, Padre y Redentor mío, por ser vos quien sois bondad infinita, y porque os amo sobre todas las cosas, me pesa de todo corazón de haberos ofendido. También me pesa porque podéis castigarme con las penas del infierno. Ayudado de vuestra divina gracia, propongo firmemente nunca más pecar, confesarme y cumplir la penitencia que me fuera impuesta. Amén. Día sexto. Oh Virgen del Carmen, María Santísima, que para señalar a los carmelitas por especiales hijos tuyos, los enriqueciste con la singular prenda del santo escapulario, vinculando en él tantas gracias y favores para con los que devotamente lo visten y cumpliendo con sus obligaciones, procuran vivir de manera que, imitando tus virtudes, muestran que son hijos

0: tuyos. Te ruego, Señora, me alcances la gracia de vivir siempre como verdadero cristiano y cofrade amante del Santo Escapulario, a fin de que merezca lograr los frutos de esta hermosa devoción. Así, Señora, te lo suplico humildemente, diciendo: Dios te salve, María, llena eres de gracia, el Señor es contigo. Bendita tú eres entre todas las mujeres, y bendito es el fruto de tu vientre, Jesús.
1: Santa María, Madre de Dios, ruega por nosotros, pecadores, ahora y en la hora de nuestra muerte. Amén.
0: Dios te salve, María, llena eres de gracia, el Señor es contigo. Bendita tú eres entre todas las mujeres, y bendito es el fruto de tu vientre, Jesús.
1: Santa María, Madre de Dios, ruega por nosotros, pecadores, ahora y en la hora de nuestra muerte. Amén.
0: Dios te salve, María, llena eres de gracia, el Señor es contigo. Bendita tú eres entre todas las mujeres, y bendito es el fruto de tu vientre, Jesús.
1: Santa María, Madre de Dios, ruega por nosotros, pecadores, ahora y en la hora de nuestra muerte. Amén.
0: Gloria al Padre, y al Hijo, y al Espíritu Santo.
1: Como era en el principio, ahora y siempre, por los siglos de los siglos. Amén. Oración final para todos los días. Virgen Santísima del Carmen, yo deseo que todos, sin excepción, se cobijen bajo la sombra protectora de tu santo escapulario, que todos estén unidos a ti, Madre mía, por los estrechos y amorosos lazos de esta tu querida insignia. Oh hermosura del Carmelo, míranos postrados reverentes ante tu sagrada imagen y concédenos, benigna, tu amorosa protección. Te recomiendo las necesidades de nuestro Santísimo Padre el Papa y las de la Iglesia Católica nuestra Madre, así como las de mi nación y las de todo el mundo, las mías propias y las de mis parientes y amigos. Mira con ojos de compasión a tantos pobres pecadores, herejes y cismáticos, como ofenden a tu divino Hijo, y a tantos infieles como gimen en las tinieblas del paganismo. Que todos se conviertan y te amen, Madre mía, como yo deseo amarte ahora y por toda la eternidad, así sea.

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1: 3 de la mañana y 26 minutos.
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2: Un cordialísimo saludo a todos nuestros radioyentes en el día de hoy, este programa que lo estamos haciendo nuevamente gracias a Dios, gracias también a la ayuda, iba a decir gracias a Dios, por supuesto, eso es lo primero, pero gracias también a Daniela Hurtado, que está hoy, como la mayoría de los días en este programa, está hoy con nosotros también. Comenzamos con San José, nuestro queridísimo San José. San José, el más grande en el cielo, después de la Virgen y de Jesús, por supuesto. Él, el más grande, más que San Juan Bautista, más que los apóstoles, más que todos los santos que ahora hay en el cielo, más que toda la corte celestial de querubines, serafines, potestades, etcétera, más. La dignidad de San José es muy grande, y miren qué humilde se le ve en las iglesias, siempre, casi siempre, con el niño en los brazos, y el niño... A mí me encanta una imagen que hay dándole un beso en la mejilla a San José, pero un beso fuerte, porque se le ve la imagen de San José un poquito como desvirtuada, un poquito la cara, como si el niño le estuviera dando un beso muy apretado a San José. Qué bonita es esa imagen. Pues siempre San José con el niño, siempre, qué cerca. ¿Algún santo lo ha tenido tan cerca? Y por 30 años... todos los días, al lado, mirándole. No creo. ¿Y alguien ha tenido a la Virgen aquí en esta tierra durante 30 años tan cerca como la tuvo San José? A la reina del universo. ¿Alguien la ha tenido? A la Madre de Dios, la Purísima. ¿Alguien la ha tenido tan cerca? Así, comiendo con ella, ayudándola. Vamos, es que la dignidad de San José es muy grande. Vivir con Dios en mi casa de Nazaret 30 años, que no son uno y dos, son 30 años. Imagínense, teniendo a la fuente de la gracia a mi lado, ¿cómo no inundaría? Esa es una de las razones que dice Santo Tomás de la grandeza de San José. ¿Cómo no inundaría la fuente de la gracia a San José, que estaba cerca de él? Y cuando era bebé, ¿cuántas veces lo acunaría San José? Lo llevaría en sus brazos mientras a lo mejor la Virgen iba a la fuente. ¿Ustedes se dan cuenta lo que es tener a la fuente de la gracia en mi casa, en mis brazos, escuchando lo que le enseño? ¿Ustedes se dan cuenta? Bueno, por eso es grande San José. Y dice este padre que les estoy hablando, José Luis Irízar, en unos artículos preciosos que tiene sobre San José, dice, en el punto quinto, José superior a los apóstoles en dignidad y santidad. Y miren qué bonito lo que dice. Entre los diversos ministerios que hay en la Iglesia de Dios, el más noble es el ministerio de los apóstoles, como está ordenado, en cierto modo, a hacernos hijos de Dios, claro, porque Jesús le dijo, id y bautizad, ¿no? Bueno, y bajo este punto de vista ocupa él el primer lugar, pues como dice Santo Tomás, el primer y dignísimo grado que Cristo instituyó fue el apostólico. Dios puso en primer lugar en la Iglesia a sus apóstoles. Sí, pero esperen. Y dice el autor, pero San José los supera. Bien. Ay, me encanta este padre Irízar. Ay, estos autores son los que a mí me gustan, los que hablan así de San José. Y entonces está diciendo el padre, ciertamente, el primer, o Santo Tomás, y dignísimo grado que Cristo instituyó fue el apostólico, el nombrar apóstoles. Pero dice, pero San José lo supera a todos en dignidad. Claro, por lo que al principio les dije, porque su ministerio, su labor, miren qué lógico. La labor de San José no se dirige a las criaturas como el de los apóstoles, sino que su labor va directamente dirigida sobre el mismo Creador, Jesús, en el hogar de Nazaret. Por esto, Suárez, un gran teólogo, afirma lo mismo que Santo Tomás, diciendo, este ministerio de San José estuvo íntimamente unido con la persona de Cristo y su dignidad es la más próxima, la dignidad de San José, a la dignidad de la Madre de Dios. Y no es extraño, porque todas las acciones de San José se dirigían a Jesús, y aun las mismas que directamente tocaban a María, indirectamente eran hechas por San José. ¡Ay! ¡Ay, gracias! Estos padres que hablan, estos teólogos que hablan así de San José, estos son los que valen, estos. ¿Se dan cuenta? Luego San José es mucho más que los apóstoles, que San Juan Bautista, que todos. Porque ellos tuvieron una misión hacia las almas. Pero es que San José tuvo una misión hacia Dios. ¿Qué es más? ¿Qué eleva más en dignidad? Claro, si yo tengo una misión directamente con Dios. Los apóstoles, llenos de Dios, tienen una misión con las almas, en cuanto a llevarles la gracia de Dios a través de los sacramentos. Pero es que San José, Dios Padre, le puso una misión directamente con el manantial de la gracia, que es Cristo. Luego, evidente, la grandeza de San José es mucho más que la de cualquier apóstol. ¿Se dan cuenta? Ay, el que no lo crea y no lo acepte, bueno, está, perdónenme, ciego espiritualmente. Yo no soy teóloga y lo veo claro. ¿Ven? Ustedes también, seguramente, porque aman mucho a San José y tenemos que defender sus grandezas. Claro. ¿Ven? Creo que está contenta la Virgen. Sí, sí. Que ensalcemos a su José, cómo no. Y el programa hoy, como estos días lo estamos haciendo, les voy a hacer una pregunta. Va todo relacionado. ¿Nunca han pensado cómo andan de parecido a Jesús? ¿Nunca lo han pensado? ¿Yo me pareceré a Jesús o no? ¿O no? ¿O soy un antitestimonio? Y eso que estoy en los caminos de Dios. Yo me parezco a Jesús porque en la carta a los romanos, un momentito que la voy a buscar, en la carta a los romanos, capítulo 8, ese ya lo tendrían que saber, versículo, un momentito que lo estoy buscando, El 28 dice, sabemos que Dios hace concurrir todas las cosas para bien de los que le aman, ¿verdad? Sabemos Romanos 8:28, que ahí dice que todo lo que me pasa, Dios lo permite para bien. Pero vean lo que sigue. Para bien de los que le aman. Y el versículo 29, porque a los que de antes conoció, a nosotros, a esos los predestinó a nosotros. Pero miren lo que dice, ¿a qué nos predestinó Dios Padre? A ser conformes, a parecernos con, a la imagen de su Hijo. Nos destinó para parecernos a Cristo. Ahí lo pone en la carta a los Romanos, capítulo 8, versículo 29. Nos destinó a ser conformes a la imagen de su Hijo. Y entonces yo pregunto, ¿hemos pensado si nosotros realmente nos parecemos a Jesús? ¿Los rasgos de nuestra alma se parecen a los de Jesús? ¿O soy opuesto por el diámetro a lo que debiera ser? Y eso que llevamos vida espiritual. Y cuando hablan con nosotros, se podría decir alguien de nosotros, me parece como si estuviera hablando con Jesús. ¡Qué afabilidad! ¡Qué amor! ¡Qué limpieza de alma irradia esta persona! ¿Pero qué es? ¿Qué es? Claro, lleva a Cristo dentro. Pero de nosotros se puede decir eso. Se puede decir eso. Y cuando nos contemplan y decimos algo, normalmente dicen, va, esto es de Dios. Lo que está diciendo esta persona, esto es del Espíritu Santo. Esta persona está llena del Espíritu Santo. Piensen, ¿se podría decir de cada uno de nosotros esos? Y estamos llamados a ser imagen de Cristo, otros Cristo. Tú cuando actúas, ¿se podría decir que eres imagen de Jesús? Y que todos, cuando te ven, podrían decir, ahí va Jesús. ¿Saben lo que decían de Santa Catalina de Génova? ¿Saben lo que decían de ella? Que más de una vez se veía en su rostro, fíjense, de Santa Catalina de Génova, no de Siena, de Génova, que era el rostro de Jesús, fíjense, hasta aparentemente. Y de Santa Isabel de la Trinidad Carmelita, se decía que en sus últimos tiempos, cuando ya la santidad le había consumado, estaba ya con esa santidad, decían de ella que su rostro tomaba parecidos, miren, qué misterio, que el rostro de Santa Isabel de la Trinidad se parecía a la Santa Faz. ¡Qué misterio! ¡Qué misterio! Pues parecerte a Dios solo depende de ti, no de Él. Porque Él ya te da la gracia. Depende de ti. Depende de ti. Sí. Vamos a escuchar una canción y seguimos hablando de esto. Ya verán que esto nos plantea a nosotros, nos cuestiona mucho. Yo pienso que ya voy siendo santa porque ya hago 5 horas de oración diaria. Pero en ti se ve el rostro de Jesús. ¿En tu mirada es limpia o tienes malas intenciones? ¿Tu mirada es limpia? ¿O por dentro piensas mal de todo el mundo? Eso se refleja en la mirada. Ah, ¿qué tendrá que ver la mirada con eso? Uy, tiene que ver mucho. El cuerpo y el alma van muy unidos. Sí. ¿Tú reflejas a Cristo o reflejas al otro, al de abajo, en tus actitudes? Que a veces eso se refleja en la mirada. Ah, ¿qué tendrá que ver la mirada con eso? Uy, tiene que ver mucho. El cuerpo y el alma van muy unidos. Sí. ¿Tú reflejas a Cristo o reflejas al otro, al de abajo, en tus actitudes? Que que a veces son de malicia, que a veces son de envidia. ¡Oh! Estamos podridos por dentro. Por fuera, a lo mejor no. Aparentamos bien. Y por dentro, yo soy sano espiritualmente. Mi alma es sana. Yo me preocupo que yo por dentro cada día más sea sano, una persona sana. O estoy con ese pudrimiento que hasta en mis acciones se deja un rasgo. Bueno, vamos a escuchar una canción, ya volvemos.

0: Pues seguimos cuestionándonos. Esa es la mejor pregunta que nosotros nos podemos hacer en esta vida. ¿Por qué de lo único que nos van a pedir el examen final? Yo me he parecido a Cristo. En el amor, por supuesto. Pero es que el amor se tiene que demostrar con obras. ¡Ay! El amor no es abstracto. Yo no puedo decir, yo amo a la humanidad. ¡Ay! Tú no amas a nadie. Pero yo sí puedo decir, yo amo a mi esposo aunque me crucifica. Eso sí. Y como lo amas, mira, me trago todo lo que él me hace. ¡Ah! Y me lo trago con una sonrisa. Y me hace por dentro sangrar. Pero él no lo nota. Yo te diría, ay, tú vas para santa. Claro. Y él no lo nota. ¿No lo nota? No, hermana. Porque yo se lo he ofrecido a Jesús. Pero me martiriza. Y yo hago como si no pasara nada. Yo le diría, ay, mire, usted es más santa que cualquier teólogo. Ahí está demostrando los quilates de su santidad. Ahí. Ese es el amor verdadero. Ese. Porque amar en la alegría, en el gozo, es muy fácil. Pero amar en el dolor. Y en el dolor que me produce mi cónyuge, mis hijos, mis amistades. Y amar con una sonrisa. Y seguir la conversación donde me han ultrajado. Y seguirla en vez de quedarme callado. Porque quedarme en silencio es fácil. Eso es santo, callar en una conversación que se me ultraja indirectamente, pero yo las capto todas, yo lo capto todo lo que me hacen, y yo callo, eso es santo, pero vean, no es heroico, no, no, te falta el último grado para parecerte a Dios, porque una persona atea también puede callar y no lo ofrece a Dios, no le vale de nada, te falta otro escalón ya. El perfecto. Callas. Estás desgarrado tu espíritu. Ah, pero yo guardo silencio. Así ya. No. Otra cosa más. Un grado más, que es el último. Sonríe y sigue la conversación. A ver si eres capaz. Sigue la conversación como si no fuera contigo ese ultraje. ¡Ah! Me hierve la sangre. Claro que te va a hervir, pero te parecerás a Cristo. ¿Y sabes lo que aprenderás? Esto todo lo hace el amor. Esto todo es lo que significa que el amor es paciente, que el amor es benigno. No crean que es una palabra bonita. Esta persona, ¿qué paciente es? Sí, demostremos si es paciente de verdad, pero por dentro, por fuera también, pero por dentro también. Y haciendo ese ejercicio, aprenderemos a solver, es decir, tragar ingratitudes sin una queja, sin un lamento y todavía más heroico, sin desahogarte con nadie. Ay, hermana, demasiado para mí. Pues sí, por eso hay tan pocos santos. Sí, sí. Sí. ¿Se dan cuenta? ¿Se dan cuenta lo que es cuando Jesús dijo, aprende de mí que soy manso y humilde de corazón? ¿Cuánto tuvo que tragar el Señor? Porque era manso de corazón. Por eso la santidad, ¿qué es? Identificarme con Cristo en el amor. Y el amor es paciente, longánime, benigno, no es envidioso. Sí. Y llegará un momento, ¿saben lo que sucederá? Que a lo largo del día no me hará falta, no me hará falta decir, ay, este sacrificio por Jesús. Esto lo voy a ofrecer por Jesús. No, ni siquiera pensarás que lo haces por Jesús, sino que lo harás automáticamente con amor porque sientes a Jesús a tu lado. Mientras más mueras al yo, al orgullo, más sentirá a tu lado Jesús y por ende serás el amor de Dios en ti se transformará al exterior, que lo verán todos, pero no te va a dar vanidad, en paciencia, longanimidad, benignidad, que es aguantar pero con buena cara. Esos son los rasgos externos del amor. Si no, no hay amor. Créanme, no hay amor. Hay filantropía. ¿Saben lo que es la filantropía? La bondad natural, sin relación a Dios. Una persona buena y amable y que no cree en Dios, eso no es amor de Dios. Eso es filantropía, que es comportarse externamente, pero de una manera natural, porque yo de mi natural soy así, con esa bondad. Pero si no hago relación a Dios, no me vale nada, lo dice San Pablo. Aunque mueva montañas, aunque dé mi vida en el fuego, si no lo hago por amor a Dios, si no tengo caridad a Dios, que es tener a Dios en mí, no me vale de nada. Luego, eso es una bondad natural, pero no me vale de nada. Pero sí me vale a una persona que no crea, en cuanto que presiono a Dios, que le gusta esa bondad natural, para que me dé la gracia de la conversión. Sí, sí. ¿Ven? Pues miren, los santos, todos, lean Vida de Santo. Por eso yo le digo a las personas que vienen a hablar aquí, le digo, tiene que leer Vida de Santo y tiene que llevar un plan de vida espiritual, hacer la oración todos los días. Le ponemos una serie de libros para que lea y entre ellos Vida de Santo, que son los mejores hijos de la Iglesia. Se dice en la oración final el 1 de noviembre. Fiesta de todos los santos. Los santos son los mejores hijos de la Iglesia. Pues, en la vida de los santos, ¿qué hay? Fracasos, tragar saliva, sonreír y callar, perdonar, ceder. Y a la malicia de los demás, que ellos se daban cuenta, no eran tontos, correspondían con bondad. A las durezas de los demás respondían con dulzura. Y vean, a costa de este esfuerzo se hicieron santos. Sí. Tragar. ¿Y qué tengo que tragar, hermana? La muerte. Como dice Santa Teresa, hay que tragar la muerte, pero sin morir. ¿Y qué es la muerte para mí? Esa injuria que te hacen y Dios te pide por dentro tragar y sonreír y volver a actuar con esa persona como si no me hubiera hecho nada. Oh, esto lo hacen los santos. ¿El resto de los católicos qué hacemos? Nada. No buscamos la santidad porque no buscamos lo heroico, pero se puede hacer lo heroico, no es utopía, no. Se puede, pero cuesta mucho, pero se puede, claro que se puede. Y vean, solo es dar el primer paso. ¡Solo! Al principio será el Everest, que es el pico, la cumbre más alta, allí en el Himalaya, en Nepal, que es un país, allí en el Himalaya, en Asia. Es la cumbre más alta del mundo, el Everest. Mide como 8.800 y pico metros. Al principio para mí será el Everest. Oh, para llegar hasta allá arriba hay que tener mucha fuerza de voluntad. Pero llego allí y luego cualquier cumbre de los Pirineos, de los Alpes, de los Andes, me parecerá pequeña comparado con el Everest. Claro, porque el primer paso es muy difícil porque mi orgullo no me lo permite. Pero es precisamente a mi orgullo a quien yo tengo que aplastar. Y mi orgullo es mi peor enemigo. Pero no es el demonio. Pero el demonio no te puede tocar. Y el orgullo lo llevas dentro. El demonio no te toca porque Dios no lo permite. Te tienta, sí, pero no te toca el alma. Pero tu orgullo es que lo llevas contigo a todas partes. ¡Ay! Y tu orgullo, vean. Tu orgullo, y el mío también, por Dios, cuando yo le digo tú, es yo también. Tu orgullo es el enemigo un número uno contra Dios. Sí, tu orgullo es el enemigo principal que tiene Dios en ti. Sí, tu soberbia es el enemigo principal tuyo contra Dios. Y vean Jesús lo que ha hecho por ti, morir en la cruz. Pues tu orgullo es lo que te mata a Dios en ti, lo que te mata la vida de Dios en ti. El orgullo te pudre por dentro, es tumor, es un cáncer del alma. ¿Y cuántos orgullos tenemos, verdad, durante el día? Pequeñitos, pero los tenemos. Y eso mata la vida de Dios en mí. El orgullo me hunde. Estoy anulado para la vida espiritual y estoy anulado para la santidad. Porque el orgullo es un cortocircuito con Dios. ¿Y qué es la humildad? ¡Ah! ¡Oh! La humildad es una vía ancha, directa, donde me vienen todas las bendiciones de Dios. ¿Ven por qué el amor es paciente, longánime, benigno, no es envidioso? ¿Ven que nos está retratando San Pablo? Los males llevamos un muladar dentro. ¡Ay, el demonio qué malo es conmigo! Mira, el malo contigo es tuyo. El orgullo, ese es tu enemigo número uno. Sí. Bueno, vamos a escuchar una canción y ya volvemos.
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0: Bueno, nos escribió también un establecimiento, no voy a decir el nombre porque lo hacemos así, un establecimiento, un comercio de aquí de Medellín pidiendo la novena poderosa. Entonces, con muchísimo gusto se la voy a enviar también, lo mismo que creo que fue Ernesto que lo nombré, sí, Ernesto, que lo nombré ayer. Y también, aún no he podido, Ernesto, pero se la voy a enviar. La caridad no es envidiosa. Es tan mezquino ser envidioso. Y mezquino, mezquino, mezquino, mezquino cuando soy envidioso con las cosas de Dios. ¡Ay, ay, qué mezquino! ¡Ah! Da repugnancia. ¡Ay! Esta persona se convirtió por esa persona y siempre venía a mi grupo de oración y nunca logramos que se convirtiera. Y ahora mira, este con este otro, esta persona o este otro grupo de oración se convirtió. Y me da como una cosita de que no fuera con mi grupo de oración. Ay, hasta en las cosas de Dios, la envidia nos carcome. ¿Y saben qué es la envidia santa? No, la envidia santa. Hay una envidia que es santa, pero es buena. Y hay una envidia maligna demoníaca. La demoníaca ya se las he explicado. La santa es, ay, qué persona tan buena, qué envidia. Yo también quiero ser así para agradar a Dios como agrada a esta persona. Esa es una envidia santa porque me alegro del bien de esa persona y yo quiero ser así también para agradar a Dios. ¿Ven? Pero no se pongan por modelo nunca a una persona. Esta es la puntilla que quería decirles. Dice San Juan de la Cruz, no te pongas nunca como modelo a una persona, por más santa que sea. Nunca digas, ay, yo quiero imitar a esta persona, qué buena es, yo quiero ser como ella. ¡Jamás! No imites, no quieras poner por modelo a una persona, dice San Juan de la Cruz, por más santo que sea, porque tarde o temprano te defraudará. Entonces, claro, te defraudó y te desanimaste y te hundiste. ¿Ven? ¿Qué intuición tienen los santos? Nunca te pongas por modelo, dice San Juan de la Cruz, en sus avisos, a un ser humano, por más santo que sea, porque tarde o temprano te defraudarás. Y no por eso no, es que no tenga que amar a nadie, los tengo que amar. Pero modelos, Jesús, María y José. Esos, que no me van a defraudar nunca. ¿Ven? Los santos también, porque son los que han llegado a la perfección en el amor. Sí. La envidia separa, la envidia marca distancia, la envidia crea partidismos. Y hace mi alma no grandeza, sino villanía. Ah, la envidia. Me alegro. ¿Saben lo que es la definición de la envidia? Es que yo tengo satisfacción o tristeza, insatisfacción o tristeza del bien ajeno. Me da envidia de que el otro sea más santo que yo. ¡Ay, qué mala que es! Sí. Y luego dice San Pablo, seguimos, ¿qué es la caridad? ¿Cómo se manifiesta? La caridad dice, ahora otra cosa negativa que no es. Al principio dice, la caridad es paciente, positivo, longánime, positivo, longánime, longo, largo. Un corazón que sabe digerir todo lo que le echan. Y aguanta, y aguanta, y aguanta. Y no explota. ¿Por qué? Porque el amor da anchura de corazón. Y digiere, y digiere, y digiere esto de esta persona, y digiere lo otro de esta persona, y sangro por dentro, pero voy digiriendo. ¡Ay! ¿Quién te da ese poder de digerir lo malo? El amor. Porque Dios es así. Y tú estás llamado a ser otro Cristo, lo dice San Pablo, alter Christus. Y ahora dice San Pablo una cosa negativa que no hay que ser. Vean. ¡Ay, San Pablo nos retrata a todos! la caridad no, la persona que tiene amor de Dios no es jactanciosa. Jactanciosa. Es decir, la persona que tiene amor de Dios no se adula a ella misma. No busca la vanagloria, que todos le aplaudan. No es frívola. ¿Ven? ¿La jactancia qué es? En cuanto a lo contrario a la humildad, es ¿qué es? Ay, esta persona que jactanciosa es. ¿Qué es? Es como si yo me adulara a mí mismo, como un pavo real. Abre el plumaje para que lo vean. Pura vanidad. Sí, somos pavos reales. Para lucirnos. Yo me jacto de todo lo que Dios me ha dado. Ah, pero me jacto, en vez de agradecimiento a Dios, lo hago adulándome a mí mismo con vanidad. Sí. Pues dice San Pablo que el amor no es jactancioso. No. No. No. ¿Ven? Arrogante. ¡Ay! Qué horrible una persona arrogante, ¿verdad? ¡Ah! Como que no gusta, por más belleza que tenga externa. ¡Ay! ¡Qué arrogancia, por Dios! ¡Qué arrogancias! ¡Qué insolente esta persona! ¡Uy! ¿Se dan cuenta? ¿Se dan cuenta? A una vanidad. A una vanidad. Que alardeo de mí mismo. ¿Para qué? Para que mi fama suba. Y vean que Jesús dice, el que se humilla será ensalzado. Sí. Sí. Y que me vean qué bien llevo este asunto. Qué bien. Ay, qué difícil es esconderse cuando uno practica la virtud. Porque nuestro amor propio tiende a que lo vean todos para vanagloriarse. Sí. Ay, estamos re mal. Iba a decir mal, pero dije re mal. Pero no estamos ya muertos, es decir, que tenemos esperanza. Yo es que lo pongo todo así para que veamos qué mal y que tengamos un odio santo a nosotros mismos, para amar solo a Dios y no a nosotros. Y a nosotros en la medida en que amamos a Dios en nosotros, porque tenemos mucha dignidad, ¿ven? Bueno, vamos a recibir a Dora. Dora, aunque me faltan 4 minuticos, hoy tengo que terminar a -10, pero la voy a recibir. Adelante, Dora.
1: Ay, hermanita, el Señor me la bendiga. Habla usted tan lindo que contagia. Quería hacerle una preguntita en cuanto al amor, que yo no sé cómo manejar esta situación. Yo trato hasta lo máximo de vivir en amor. Trato pues hasta lo máximo de la Eucaristía y todo. Pero tengo el esposo y mi hija son de un carácter demasiado pesado. Entonces yo muchas veces no sé ni cómo actuar. Muchas veces vengo de la Eucaristía y la niña me responde mal. Entonces yo a veces digo, Dios mío, cómo pierdo la comunión. Y otras veces entonces digo yo, pero entonces yo cómo hago. O sea, quiero no perder la comunión. Entonces guardo mejor silencio. Y yo me entro para mi cuarto y después pienso, no, pero es que yo tengo que reprender. Entonces yo me pongo en un parandón que, para no querer irritarme, yo prefiero mejor ignorar. Y yo no sé, hermanita, hasta qué punto estoy haciendo bien. No sé, hermanita, quiero que usted me dé una dirección.
0: Bueno, muy bien, Dora. Le puedo responder brevemente, porque ya casi tengo que terminar, pero mire, ciertamente esto que he dicho yo, eso no quita el que un padre...
1: Y yo no sé, hermanita, hasta qué punto estoy haciendo bien. No sé, hermanita, quiero que usted me dé una dirección.
0: Bueno, muy bien.

Lo peor que hay para perder autoridad es el descontrol. Me desautorizo totalmente porque la otra persona piensa que la estoy corrigiendo para yo desfogar mi ira que tengo toda junta y entonces la desfogo con esa persona. Entonces, ciertamente lo que estoy diciendo no quita que un padre cuando ve, ven porque yo dije una vez, se irradia también con la inteligencia, es decir, diciendo lo que es recto y lo que está mal al que yerra. Hay que decir, mire, esto no está bien, esto tampoco. Entonces, yo a mi hija, ¿qué le tengo que decir? Hija mía, no está bien que tú a una madre respondas así, Dora, pero con control. Y viene otra vez, déjame en paz. Hija mía, no, no. Si tú estás bajo mi techo, tienes que respetar. Y si usted lo hace así con control, Dora, y llega un momento en que su hija no, guarde entonces silencio. Porque si ve que no es eficaz, no. Espere y encomiéndela a Dios con su silencio. Y haga el bien al mal. Responda al mal de su hija con el bien de usted, que es el de Dios. Y ya verá la transformación que va a surgir. Porque ya usted la ha corregido, pero su hija no escucha. Entonces usted responda al mal con el bien. Y ya verá lo que hace la humildad de usted. Por comportarse usted así con humildad, Dora. Y no por eso deje de comulgar, solamente deje de comulgar cuando esté en pecado mortal. Si no, comulgue siempre, porque el demonio también nos pone trampa cuando hemos cometido alguna falta que no es pecado. Ay, yo no soy digna de comulgar. Sí, comulgue, porque el demonio quiere también evitar que comulguemos, porque la comunión me da fortaleza a mi alma para seguir, seguir, seguir. Bueno, pues ya me despido. Que la Santísima Virgen y San José les acompañen siempre.

oración a San José pidiéndole la docilidad al Espíritu Santo. Oh glorioso San José, fiel cooperador del Espíritu Santo en la encarnación del Verbo y en los primeros pasos de la redención, consígueme la gracia de aceptar siempre las inspiraciones divinas del Espíritu Santo y de realizarlas fielmente, según el mismo Santo Espíritu, así sea.

Bendito seas, Señor, por tu infinita bondad, porque pones con amor sobre espinas de dolor rosas de conformidad. Será el amor que viniere en buena hora recibido. Venga bien, pues Dios lo quiere. ¿Qué me importa haberme herido si es mi Dios el que me hiere? Saber sufrir y tener el alma recia y curtida es lo que importa saber. La ciencia del padecer es la ciencia de la vida. Él nos enseña a tener siempre el alma percibida, y a esperar y a no temer, y a dar su justo valer a las cosas de la vida. Por eso, Dios y Señor, porque con amor me hieres, porque con inmenso amor pruebas con mayor dolor a las almas que más quieres, porque sufrir es curar las llagas del corazón, porque sé que me has de dar consuelo y resignación a medida del pesar. Por tu bondad y tu amor, porque lo mandas y quieres, porque es tuyo mi dolor, bendita sea, Señor, la mano con que me hieres.

0: Dice San Juan: queridísimos, amémonos los unos a los otros, porque el amor ecceo, de Dios sale y nada más que de Dios. En el infierno no hay amor. Si hubiese amor, ahí estaría Dios. El amor es el instinto del bien. En el infierno no hay bien. Si hubiese bien, ahí está Dios. Para encontrarse con la vida, en el infierno no hay vida. Si hubiese vida, ahí estaría Dios. En el infierno reina la muerte, una vida que toda ella es muerte. La muerte solo es la vida podrida. Eso es la muerte. La vida podrida. Eso es la muerte.
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0: 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Es una alegría encontrarnos nuevamente con ustedes y tengo aquí en la mesa de trabajo los documentos del Concilio Vaticano II y nos parecía apropiado y conveniente comentarles un pedacito nada más, porque si no sería muy largo esto, ¿no? Y lo importante aquí es charlar con nuestro entrevistado, que nos va a ayudar muchísimo a reflexionar fundamentalmente sobre el trabajo que cada uno tiene que cumplir dentro de la Iglesia. La Iglesia no está formada solamente por religiosos, religiosas, sacerdotes, ¿no? Los laicos también formamos parte de la Iglesia y debemos cumplir nuestra misión. ¿Cuál es? La de salvar nuestra alma y ayudar a salvar muchísimas almas. ¿Por qué hablaba del Concilio Vaticano II? Estaba repasando un poquito el decreto sobre los medios de comunicación social y ahora les voy a explicar por qué he elegido ese decreto, ¿no? Y dice así en el capítulo segundo sobre el apostolado católico. Fomenten todos los hijos de la Iglesia el empleo de los medios de comunicación social en las obras de apostolado, adelantándose a las iniciativas dañosas. Los seglares dedíquense a ello con competencia y espíritu apostólico, colaborando así directamente en la misión pastoral de la Iglesia. Repararon en esta palabra, en estas palabras, iniciativas dañosas. La televisión en sí no es ni buena ni mala. Es un medio extraordinario de comunicación social. Depende de nosotros, los hombres, que lo utilicemos debidamente. En este momento, los jóvenes, los niños, todos, recibimos un bombardeo constante de esas iniciativas dañosas. ¿Cómo contrarrestar esas iniciativas? Pues haciendo lo que Jesús quiere, extender la palabra de Dios. Esa es la verdad, esa es la única verdad. Y, en este caso, estamos en comunicación con... José Luis González, él es laico, está casado, tiene 44 años, es padre de tres niñas y además productor de televisión. Por eso el elegir de los documentos del Concilio Vaticano, justamente el dedicado a medios de comunicación. Vamos a charlar con él y su compromiso en el trabajo de extender el reino de Dios. Vamos ya a darle la bienvenida. José Luis, bienvenido al programa. ¿Cómo se encuentra?
1: Hola, muy bien, muchísimas gracias y muy agradecido de que ustedes hayan contado conmigo. Hablar de estos temas pues tan importantes y tan actuales en este momento.
0: Ya lo creo que sí, ¿eh? José Luis, vamos a conocer un poquitito su currículum vitae, podríamos decir así, ¿eh? Vamos a hablar de cuáles han sido sus experiencias profesionales en este campo de la televisión.
1: Bueno, mi experiencia profesional es eminentemente universitaria, ya que yo hasta hace pues prácticamente dos meses... pues trabajaba en una universidad aquí en España, la Universidad de Oviedo, y me dedicaba exclusivamente pues a hacer programas de carácter pedagógico y de formación, también de investigación, pero siempre orientados a los universitarios, ¿no? Un poco pues unido pues a mi trabajo, digamos, o mi labor actual, aunque de otro ámbito, ¿no? Pero bueno, mi experiencia principalmente a través de la televisión y algo con la radio fue siempre dirigida a la formación.
0: Muy bien. Y entonces, ¿por qué usted dice hasta hace dos meses? ¿Ha cambiado en algo su vida
1: pues profesional? Pues ha cambiado algo y bastante, gracias a Dios, ¿no?
0: A ver.
1: Porque, bueno, brevemente yo le comentaré un poco cómo llegué a donde estoy ahora, ¿no?
0: Perfecto, muy bien, adelante.
1: Pues mire, yo hace pues 12 años, pues... acudí un verano de estos veranos que uno está siempre dónde nos vamos, dónde no nos vamos, y hubo ahí una iluminación que nos vino fantástica y decidimos, pues este verano no nos vamos de vacaciones y nos vamos a ir a unos ejercicios espirituales, ¿no?
0: Bueno, muy bien.
1: Entonces, entonces, bueno, nos habían comentado, nos habían hablado de un padre, el padre Molina, que era una persona con mucha garra y a mí personalmente me atraía mucho porque ese tipo de personas me gusta, ¿no? Y me atraía, había oído hablar muchísimo de él, además el padre Molina es asturiano como yo.
0: Claro.
1: Y decidimos irnos a hacer unos ejercicios espirituales, estuvimos pues 8 días y bueno, yo quedé impactado con esta con esta persona. Además, en una de sus conferencias pues habló muchísimo del tema de medios de comunicación y evidentemente eso a mí me interesaba, ¿no?
0: Claro.
1: Tuve la oportunidad de comentar algunas cositas y luego, bueno, hubo frases que hicieron en mí pues dejaron una huella.
0: Claro.
1: como muy importante,
0: sí,
1: ¿no?
0: Sí,
1: una de
0: sí.
1: ellas, él habló pues de la televisión y de los medios de comunicación y decía, la televisión y los medios de comunicación son el púlpito de hoy y hay que utilizarlos de una
0: claro.
1: forma pues santa, tenemos que estar ahí, tenemos que hacer cosas, ¿no? Y pues nada, pues los designios del Señor, ¿no? Fue pasando el tiempo, eso quedó un poco siempre en mi mente, fui manteniendo un poco contacto con ellos, haciendo unas colaboraciones pues esporádicas, y bueno, pues no sé por qué, pues hace 3 meses pues tomé la decisión de dedicarme de una forma, digamos, plena y exclusiva a trabajar en este mundo de los medios de comunicación dentro dentro de la Iglesia, ¿no?
0: José Luis,
1: un poco brevemente, un poco mi aterrizaje aquí, ¿no?
0: Esto que usted decía que los medios de comunicación son el púlpito de hoy, es verdad, ¿no? Y me parece estar oyendo a San Maximiliano María Kolbe, que si le hubieran dejado, también hubiera salido por la televisión y hubiera puesto lo mejor de sí para que la palabra y el reino de Dios se extendiera a través de estos medios que tienen, ¿verdad, José Luis? Un poder impresionante, ¿no?
1: Impresionante.
0: Así como se hace mucho mal en la actualidad, y esto lo vemos, eso no tiene que desanimarnos. Tenemos que tener la fuerza justamente de la verdad, la fuerza que tiene el Evangelio y de poner todos estos medios. O sea que me parece fenomenal esta idea de dedicarse ya totalmente al apostolado en este caso, ¿no? Y este compromiso con la Iglesia. Como decíamos al principio, usted habrá oído que la Iglesia no solo la forman los religiosos, las religiosas y los sacerdotes, sino también los laicos, que tenemos un papel fundamental y es acompañar a aquellos que el Señor inspira estas iniciativas, ¿eh? Como al padre Molina, como usted lo ha nombrado.
1: Así es, así es.
0: José Luis, ¿por qué no es una utopía, una ilusión pensar que entonces pueda producir televisión capaz de atraer a un público numeroso? ¿Qué hace falta para lograrlo?
1: Pues hace falta querer. Querer, sobre todo querer. Y después de querer, pues rezarlo mucho, ¿eh? Y pedirlo. Yo, es mi argumento en la vida es ese, ¿no?
0: Sí.
1: Es rezar y pedir a Dios lo que uno quiere. Y yo cuando yo llegué aquí, me abandoné en él, ¿no?
0: Ajá.
1: Pues son muchas las presiones en este mundo, sobre todo el mundo de las comunicaciones.
0: Claro.
1: Es una cosa pues que busca uno mucho el éxito personal, es unos medios donde hay mucha relevancia,
0: claro.
1: muchas cosas. Entonces tiene que romper uno un poco con todo eso y utilizar los medios de comunicación desde otro punto de vista, que es el nuestro, que estamos utilizando ahora. Y imposible no hay nada. La demanda, no se pueden ustedes imaginar la que hay. Es tremenda, tremenda, porque hay un rechazo ya general, ¿no? Entonces, uno en la televisión, sobre todo, que nos están dando ahora, ¿no? Siempre se critica mucho, es que la televisión que hay ahora es mala, es una televisión mala, es una televisión basura. Pero yo me pregunto muchas veces, ¿qué haces tú por hacer otra cosa, ¿no?
0: Eso es.
1: No nos podemos quedar simplemente en la crítica. Y la mejor forma de luchar contra esto es dar otro modelo de televisión,
0: Exacto.
1: dar otra televisión. Y que la gente pueda elegir, porque otro de los argumentos que normalmente la gente utiliza es que yo veo esto porque no puedo ver otra cosa. Pues mi planteamiento es decirle, quitémosles a la gente ese argumento, démosle otra televisión, otra buena televisión, para que no nos puedan decir, es que no hay otra cosa. Pues nosotros, nuestra idea es dar esa otra cosa, ¿no? Dar esa televisión. Y en cuanto a utopía, pues no es utopía. Para nosotros esto, gracias a Dios, ya es realidad. Estamos haciendo pues una producción en estos momentos más bien modesta, pues por nuestros medios y porque, bueno, estamos en un movimiento un poco de acoplamiento de equipos, de formación de personal Y luego, bueno, pues el problema que siempre existe, que los medios de comunicación son una cosa muy cara.
0: Ya lo creo.
1: Necesita, pues, mucho dinero y personal, ¿no?
0: Claro, no solamente...
1: Lo que usted estaba diciendo al principio, pues lo que necesitamos ahora, pues es eso, compromisos de laicos que tomen la decisión de apostar por transmitir, pues, la voz, el mensaje del Señor, bueno, pues a esa gente que está ahí detrás de los medios de comunicación.
0: Eso es. Bueno, contemos con que el bolsillo de Dios no tiene fondo, José Luis, en esto de que, si es verdad, los medios técnicos que utilizamos en la televisión son muy caros, pero también el mantenimiento, ¿no? Porque no se trata solamente de adquirir cosas, sino también de mantenerlas, ¿no? Bueno, vamos ahora concretamente a con qué cuenta en este caso. A ver, estamos hablando nosotros desde aquí, desde el estudio. ¿Y usted dónde está, José Luis? Cuéntenos un poquito, a ver, como no lo podemos ver, porque esto justamente no es televisión, esperemos que algún día podamos entrevistarlo entonces ahí,
1: claro,
0: a ustedes, a nosotros, y entonces vamos viendo, a ver, cuéntenos, vamos a cerrar los ojos nosotros con los oyentes, imaginarnos dónde estamos, primero geográficamente, ubíquenos.
1: Sí, sí, pues bueno, pues la ubicación, digamos, geográfica, nosotros estamos en una finca preciosa que está ubicada en Extremadura, es una comunidad autónoma de España, que está pues en el centro de España, pero muy cerquita ya con Portugal.
0: Bien.
1: En Cáceres estamos muy cerquita de Trujillo, que digamos que es la población más importante o que más cerca está de aquí del seminario, y dentro de, digamos, de las dependencias del seminario tenemos una nave de comunicaciones donde tenemos un plató de televisión, tenemos un estudio de radio y luego, bueno, tenemos las distintas dependencias de todo lo que es la postproducción, sonido,
0: editado
1: y bueno, un poco el equipamiento, digamos, básico para la producción de material de televisión.
0: José Luis, vamos a suponer que la mayoría de los oyentes que nos están ahora escuchando no saben las palabras técnicas, ¿no? Usted dijo plató. A ver, ¿qué significa eso?
1: Pues el plató, bueno, es un recinto, pues una especie de decorado, como de teatro, solo que, bueno, aquí por cuestiones de espacio lo tenemos multiplicado, no sé por cuánto, porque, digamos, en 150 metros cuadrados tenemos como tres decorados o cuatro decorados distintos, donde nosotros, bueno, pues con su correspondiente iluminación, decoración, y entonces, dependiendo del tipo de programa que vamos que vayamos haciendo, pues vamos desplazando las cámaras de un set a otro set.
0: Muy bien.
1: Contamos con cuatro cámaras en el plató y luego, pues, un centro de realización, que es un poco donde se mezcla, donde se eligen las imágenes o los planos que nosotros ya vamos montando.
0: Muy bien.
1: Ya prácticamente en directo.
0: Muy bien. Y, José Luis, ¿cuáles son las otras personas? ¿Quiénes son, mejor dicho, las otras personas que están trabajando con usted? A ver, cuéntenos. ¿Son también otros laicos? ¿Jóvenes? ¿Mayores? A ver.
1: Sí, pues bueno, hay un poco de... Bueno, la media de edad es una media. Yo creo que el que la saca un poco de lo normal, de lo normal es la mía, ¿no?
0: ¡Caramba!
1: Por lo demás es gente muy joven y con una formación bastante importante. Pues mire, tenemos un laico más, que es un chico con experiencia en televisión, trabajando en una televisión autonómica de aquí de España, en Canal Sur, la parte de Andalucía, que también prácticamente coincidiendo en esta venida mía, pues pocos días después, él apareció por aquí también, ¿no? Dejó su trabajo habitual y hizo un compromiso muy muy firme con este proyecto.
0: Muy bien, muy bien.
1: Luego tenemos en la parte, digamos, de redacción, que la lleva un padre, el padre Alcaíno, porque trabaja todo el tema de guiones y,
0: muy bien,
1: y entrevistas.
0: Sí, luego
1: también tenemos otro padre, que es el padre Antonio, que en este momento precisamente está en Chile con otro hermano haciendo un programa para una televisión nacional, para el canal nacional de Telecinco, un programa sobre misiones.
0: Ajá.
1: Este padre Antonio se dedica, pues, sobre todo al tema de realización y edición, lo que es el montaje, la postproducción. Una vez que está todo grabado, pues unir todas estas piezas y hacer, digamos, un todo, lo que es el bloque final de,
0: entendido,
1: de
0: entendido.
1: Un programa.
0: Muy bien.
1: De Telecinco, un programa sobre misiones.
0: Ajá.
1: Este padre Antonio se dedica pues sobre todo al tema de realización y edición, lo que es el montaje, la postproducción, una vez que está todo grabado.
0: Ajá.
1: Pues unir todas estas piezas y hacer,
0: sí,
1: digamos,
0: sí,
1: un todo, lo que es el bloque final de,
0: entendido,
1: de
0: entendido,
1: un programa. Luego tenemos otro hermano seminarista que es el responsable un poco del departamento de documentación, donde está todo nuestro archivo, un poco el corazón de aquí del centro de producción, el que se encarga un poco de ordenarnos el trabajo y sobre todo perseguirnos para que cumplamos los plazos de entrega y todas estas cosas, ¿no?
0: Muy bien.
1: Luego otro hermano más que es el responsable del director de fotografía, responsable de iluminación, de decoración, y luego otra persona, otro hermano más, que, ajá, es el hermano Alexis, que es un poco el que se dedica más bien al tema de instalaciones, es decir, cuando hacemos programas en directo, cosas
0: bien
1: de estas, uh-huh, pues bueno, lo que es la ubicación de las cámaras, el montaje, desmontaje, y también, bueno, pues como tampoco somos mucha gente, todos tenemos que hacer de todo, es
0: claro,
1: decir, cuando nos toca hacer de cámaras, todos hacemos de cámaras,
0: sí,
1: de editores,
0: sí, sí,
1: de realizadores, ¿no?
0: José Luis, díganle a sus compañeros que se queden tranquilos porque en radio es exactamente igual. O sea, que tranquilos.
1: Sí, se lo diré.
0: Muy bien, a ver si les sirve de ánimo eso, ¿no? Bueno, para los oyentes que recién conectan con nuestro programa, estamos charlando con la simpatía andante, se podría decir. Tiene voz de locutor, José Luis, ¿eh?
1: Uy.
0: Así que le tendremos en cuenta, ¿eh?
1: Sí, no sé si contarlo por la radio, pero lo voy a contar para que la gente no lo haga. Lo que tengo es voz de fumador. Así que, por favor, no fumen, no hagan como yo.
0: Bueno, vamos a pedirle a la Virgen que le ayude a dejarlo, ¿eh?
1: También.
0: Eso,
1: Dios,
0: porque además es muy peligroso en medios de comunicación, y más en este caso, porque ya de solo pensar en el plató, en estos decorados, es algo, claro, que muy inflamable, ¿no? Que,
1: también,
0: que,
1: también.
0: Hay que tener mucho cuidado. Bueno, decía que para los que conectan recién con el programa, estamos charlando con José Luis González, laico ya entregado a este proyecto de llevar a través de la televisión la palabra de Dios, extender el reino de Dios, pero no solamente en cuanto a lo que se refiere al evangelio y demás, ¿no? Me refiero a lo religioso. ¿Hay también otro tipo de trabajos, de programas que tienen pensados, José Luis?
1: Sí, bueno, en nuestra parrilla de programas ahora mismo estamos trabajando en varios. Uno de ellos es Iglesia y Actualidad.
0: Uh-huh.
1: Aquí tratamos un poco, bueno, de transmitir un poco la vitalidad de la Iglesia. Siempre se renueva la Iglesia, Actualidad.
0: Muy bien, claro.
1: Bueno, pues tratar de, bueno, a través de este programa lo que tratamos es de dar a conocer lo que es la realidad católica en el mundo
0: en
1: hoy.
0: En el mundo,
1: ¿no?
0: Muy bien.
1: Otro que es cultura y espiritualidad, que es un recorrido pues a través de, bueno, pues de expertos en materias en los distintos santuarios, lugares de devoción nacional,
0: sí,
1: o internacional.
0: Sí, sí. Qué bonito eso, ¿no?
1: Pues desde el punto de vista pues histórico,
0: claro,
1: artístico, de
0: sí,
1: vamos, un poco muy general.
0: Eso.
1: Y es un programa que pienso que va a gustar mucho,
0: uh-huh,
1: a los telespectadores, ¿no? Y luego, bueno, estamos haciendo un programa también, tenemos ya como 6-7 capítulos sobre liturgia. Es un tema muy, muy, muy interesante. Aquí los padres que lo están ahora haciendo ya tienen una experiencia, lo hicieron en radio, en una radio, en Radio María,
0: uh-huh,
1: y tuvo muchísimo éxito, ¿no? La verdad es que la gente pues llamaba preguntándonos, bueno, y pidiendo cuándo se iban a hacer más programas, y decidimos pues hacerlo en televisión.
0: Claro.
1: De hecho,
0: José Luis,
1: es muchísimo más rico porque es mucho,
0: obviamente,
1: más visual.
0: Claro. Esto tiene que ver, por ejemplo, me imagino ahora, ¿no? Algo muy práctico, saber por qué el sacerdote hoy lleva una casulla de color verde. Y ayer, por ejemplo, llevaba una de color rojo. Claro, evidentemente aquí el trabajo visual, o sea, lo que se ve, ayuda mucho más, ¿no?
1: Claro, claro que sí.
0: Que me parece genial la idea, muy bien. José Luis,
1: y luego,
0: ¿qué más?
1: También se hace un análisis histórico de todas estas cuestiones,
0: sí,
1: que resulta muy interesante. Sobre todo, bueno, adquiere uno una cultura religiosa importantísima a través de estos programas.
0: Qué bien.
1: Porque muchas veces estamos diariamente en misa los domingos y estamos viendo que las cosas van cambiando y no

0: sabemos por qué.
1: ¿Por qué? Exacto, exacto.
0: Llega a ser una cosa habitual, ¿no? Entonces, bueno, pues tratar un poco de explicarlo y de tratar de, bueno, de explicarlo y sobre todo de que una forma de cultura,
1: claro,
0: de saber el porqué de las cosas.
1: Ya, ¿no? Lo creo, ya lo creo. Bueno, creo que no se agota ahí la programación, ¿no?
0: No, en absoluto, en absoluto.
1: Bueno.
0: también estamos preparando programas, concurso, sobre todo orientados a los niños, ¿no? Temas sobre todo de catequesis, de entretenimiento, con guiñoles, con marionetas.
1: Ajá.
0: Un poco eso. También de programación, que es uno de los grandes problemas que... Yo en eso sí que tengo algo de experiencia, porque tengo mis tres niñas son niñas, son muy jóvenes.
1: ¿Qué edades tienen?
0: Pues mira, tienen 12, 9 y 4 años.
1: Ah, bueno.
0: Y entonces, sobre todo, la programación infantil de las televisiones, por lo menos aquí en España, es peligrosísima, porque los padres muchas veces nos fiamos de las bandas horarias donde ponen esa programación, y si uno estudia y ve esas bandas horarias, las televisiones en absoluto están respetando, pues, que son unas horas en las que se entiende que solamente ven la televisión los niños, ¿no?
1: Sí, sí, sí.
0: Porque o bien la misma programación, los mismos dibujos animados, que muchas veces nos parecen totalmente indefensos, que no nos hacen, que no les pueden hacer daño, y lo que les están transmitiendo no solamente unos valores, sino unas imágenes de violencia tremendas, ¿no?
1: Sí, sí, sí. Y además, bueno,
0: luego también la publicidad que meten por el medio, ¿no?
1: Eso ahí estaba, José Luis, porque el programa puede ser de dibujos animados,
0: sí, sí.
1: Sin ninguna maldad, pero claro, sale un anuncio que ni uno mayor puede verlo, porque ya le da vergüenza mirar eso, ¿no?
0: Efectivamente.
1: Sí.
0: Mire, yo lo que sí le podría transmitir es un poco, digamos, la regla a seguir, por lo menos en mi casa, ¿no?
1: Sí, a ver.
0: Es decir, lo que no pueden ver los niños no lo pueden ver los mayores.
1: Exacto.
0: Yo es una regla que hace muchísimo tiempo que la seguimos y funciona.
1: Funciona, ¿verdad?
0: Por lo menos a nosotros nos va bien, yo la aconsejaría, ¿no?
1: Muy bien, muy bien. Bueno, José.
0: Entonces, bueno, que vamos a intentar volcarnos mucho en lo que es la programación infantil.
1: Claro, muy bien.
0: Siempre pensando en que, claro, todo lo que ahora mismo gusta a los niños, lo que es la animación y estas cosas, es muy complicado hacerlo, lleva muchísimo tiempo.
1: Ya lo creo, claro.
0: Y económicamente es un tema tremendo, tremendo, porque eso es muy caro. Pero bueno, nosotros, pues con la ayuda de Dios y con la inventiva, y aquí hay mucha creatividad, vamos a tratar de hacer productos que sean atractivos para los niños. Y sobre todo, hacerlos a ellos partícipes, que es lo más importante, ¿no?
1: Sí,
0: que ellos
1: sí.
0: colaboren, que ellos hagan sus propios programas.
1: Ya lo creo, disfrutan muchísimo, y los mayores también disfrutamos, José Luis, lo digo por experiencia, porque aquí el equipo que está formado para hacer el programa de niños, realmente aprendemos nosotros mucho de ellos, porque a veces dan cada respuesta que de verdad que a uno le hacen reflexionar, ¿no? Y el hecho de hacer de las cosas de Dios algo natural, los niños rezan con una naturalidad y una espontaneidad, y nos dan estas respuestas: a ver, ¿por qué voy a visitar a Jesús al Sagrario? ¿Por qué tengo que rezar con mis padres? ¿Por qué rezar el rosario con ellos? Bueno, entonces uno aprende realmente mucho, y es una alegría, porque esas almas están sin contaminar, o sea, son almas limpias, ¿no? Y uno disfruta mucho con eso, ¿no? José Luis, ya nos queda poquito tiempo, pero yo tenía muchas preguntas para hacerle de parte de todo este equipo, que está muy contento de tener a alguien de la televisión, por la radio, digamos, ¿Y qué le parece si en otra oportunidad lo volvemos a llamar y
0: pues
1: seguimos charlando, ¿no?
0: Encantado de hablar con ustedes y de poder, pues, transmitir, pues, modestamente lo que yo pueda transmitir. Pues bueno, que sepan que me tienen aquí siempre.
1: Muy bien, muy bien. Muy bien, José Luis González, gracias por este contacto con nuestro programa, y hasta otra oportunidad, si Dios quiere.
0: Muchísimas gracias.
1: Adiós.
0: A usted.

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1: Cuatro de la mañana y 56 minutos.
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4: Amigos, recientemente hablábamos en este programa de qué es el miedo. Y el padre Antonio nos dio muy buenos ejemplos y de la Sagrada Escritura, de la vida real. Y nos vamos a ir ahora a un tema que está relacionado, ya vimos que a veces se solapan, que es el pesimismo, el pesimismo. Y padre, bueno, con la bienvenida que le damos de parte de todos los oyentes, aprovechamos para también preguntarle qué es el pesimismo, porque no es lo mismo que el miedo.
5: Así es. Vamos a empezar. El miedo es una emoción básica y universal que surge ante la percepción de un peligro y activa unas respuestas físicas. Pero el pesimismo es una actitud. El miedo es una emoción. El pesimismo es una actitud o tendencia interpretativa de la realidad. Yo tiendo siempre a interpretar la realidad y el futuro en clave negativa. Entonces, el miedo procede de un peligro percibido, emocional, intelectual o lo que sea, ¿no? El pesimismo es una actitud. Yo siempre interpreto las cosas desde un punto de vista negativo. Puede ser rasgo de la personalidad o del estado de ánimo de un momento, ¿no? Me siento enfermo, tengo tales cosas y entonces puedo por ahí producir ese pesimismo, ese estado de ánimo o esa postura, ¿no? También puede ser formado, puesto que en la filosofía, si te metes en ciertas filosofías, son pesimistas. Entonces ya uno empieza a verlo porque no es que tengo ninguna enfermedad, no es que estoy así, es que me he metido a estudiar esto y empiezo a meterme la mente en eso y empiezo a verlo todo desde esa orientación filosófica pesimista. Entonces, esto en su forma extrema se asocia con la depresión y la salud mental, problemas de salud mental. Entonces, el pesimismo, la actitud o tendencia a interpretar la realidad desde el punto de vista negativo.
4: Uh-huh. Vemos que nada tiene que ver con el Evangelio. Y padre, con esto de que nos ha recordado usted qué es el miedo, perdón, y qué es el pesimismo, abrimos la Sagrada Escritura y nos encontramos con muchísimos ejemplos que nos enseñan, llenos de sabiduría. Por ejemplo, en el caso del libro de Judith, los gobernadores de la ciudad de Betulia, los llamaban los ancianos, o sea, los que eran pues el consejo de la ciudad,
5: los que dirigen.
4: Exactamente. Vemos, si ustedes recuerdan este libro, la ciudad estaba rodeada por los enemigos, tal. Estos hombres se dejan vencer, y eran creyentes, pero se dejan vencer por el miedo y por el pesimismo. Y nos encontramos con una mujer, Judith, que reacciona de otra manera. Tiene, como usted ha dicho, otra actitud. Quizás tiene miedo también, eso es lo que usted nos va a explicar, pero lo que sí tiene es una actitud que no es pesimista, por eso salvó a la ciudad. Pero le dejamos la palabra, padre.
5: Bien, podríamos decir la situación de Betulia. Betulia está sitiada y sus gobernantes están bajo una presión, un miedo, ¿ve? Y ahí está la amenaza de la desesperanza, porque de hecho no ven una solución, humanamente no hay ninguna solución. O sea, una ciudad rodeada de murallas está mejor protegida, pero necesita el alimento que tiene que estar entrando, el agua, todo necesita que venga. Entonces, el que rodea la ciudad tiene más fácil para abastecerse de lo necesario, pero el asalto es mucho más difícil. Entonces, unos tienen ventajas y otros tienen inconvenientes. Entonces, si ves que con el tiempo puedes vencer y superar, no tienes desánimo, miedo de fracasar. Pero el que está dentro, como no sabe cuánto tiempo va a estar el otro fuera, si se está en esa situación, al verse sitiado, empieza el miedo, y el miedo puede ir creciendo y volverse pánico, terror y demás. Pero es el pueblo elegido, son los israelitas. Entonces, estos están en esa situación y ya llega el momento donde humanamente ya no hay solución. O vencernos, nos van a matar, vamos a morir, aquí ya no hay más que hacer.
4: Pues se habían cortado el agua, me parece, y todo.
5: Por eso ya llegó un momento donde ya las últimas están, ya se le termina la poca agua que queda, los pocos alimentos, están pasando ya necesidad, se están racionando todo. Entonces, esperanzas humanas no hay. De otros que vengan a liberarlos de fuera, tampoco hay, porque no tienen ellos previsión de que algo pueda suceder. Entonces, los, como usted ha dicho, los ancianos son los que en Betulia se reúnen y están ya desesperados. Pero hay una mujer, que en este caso es Judith, ¿no?, la que el miedo no se le quita, pero lo supera su fe. Entonces piensa, Dios es más poderoso, este es nuestro Dios. Entonces hace su oración, ¿y a dónde le lleva? El miedo siempre tenía que llevarnos a todos por este camino, la oración. Entonces, si tienes miedo de algo, ora, pídele a Dios, porque Dios te puede dar luz o te puede enviar el mensajero o la solución de alguna manera. Él puede intervenir milagrosamente o puede mover a otras personas que vengan a darte la solución. Por eso siempre ante el miedo la solución es la oración. Judith hace oración y ve, o sea, no es que ella lo vea con toda claridad, sino ve que Dios está con ella y que Dios le va a dar la solución. Y le pone el hecho de salir e ir a encontrarse con el jefe de los enemigos, Holofernes. Entonces, ¿qué hacer? Bueno, pues hay que ir. Pues dame, Señor, dame valor y yo voy para allá, y con tu fuerza poder vencer al enemigo. No tiene las cosas claras, pero sí tiene una cosa clara, que Dios está con ella, que Dios le va a ayudar. Así es que con la fuerza de Dios vence su miedo y entonces se va a enfrentar al enemigo. Aquí el hecho pues es, ella sale, él le dice, además les engaña, ¿no?, de una manera muy sutil. Entonces se va, ven que sale ella, la llevan ante el jefe y dice, no, yo es que estoy huyendo porque ya ellos están pecando, están haciendo esto, Dios lo está castigando, ustedes son la mano de Dios que los va a castigar y yo tengo miedo, por eso he salido, pero te pido que me ayude, me proteja. Le habla de tal manera que Lolo Fernández dice, bueno, ¿y esto cómo va a ser? ¿Cuándo va a ser? Dice, déjame, yo voy a orar y te voy a decir cuándo tienes que atacar, porque ahí Dios estará contigo. El hombre se alegra y dice, hombre, pues aquí tenemos a alguien, y como es supersticioso, pues si ella habla con su Dios y me dice cuándo yo puedo entrar para no tener pérdida, esperemos un poquito y entramos. Y empieza la espera. Pero claro, en esa espera es una mujer y bueno, sería una lástima que no tenga relaciones con esta mujer, ¿no?
4: Ella había ido con su sierva.
5: Con su sierva, y con su comida.
4: Sí,
5: con
4: una serie de vale cosas. La pena que lo lean ustedes, porque ella es muy bonito. En ningún momento, ya que usted nombra esto, en ningún momento ella peca contra Dios. ni, o sea, ¿verdad?
5: Así es.
4: O sea que es muy sutil, como usted dice. Ella confía en Dios en todo momento y lo único es que pone unos medios para destruir al enemigo.
5: Y entonces, cuando él ya quiere pasar la noche con él, con ella, ella ve que es el momento. Y entonces lo que hace es emborracharlo. Muy bien, pues vamos, pero empieza a beber. Y lo anima para que beba.
4: Claro, él lo hacía ya de por sí.
5: Ella daba por hecho de que iba a estar con ella. Y ella aprovecha la ocasión para emborracharlo hasta el final. Y cuando ya está borracho, le corta la cabeza, lo mete en su saco y regresa. Con lo cual, a los de dentro les da la esperanza de que venciendo al enemigo, cortando la cabeza al jefe, todo el mundo se dispersa y entonces se acaba así. Entonces, de ese miedo se pasa hasta la esperanza, ¿no?
4: Es muy curioso, padre, porque lo que usted dice del miedo, que es bien explicado psicológicamente, porque en el momento, lean el libro de Judith, en el momento en que ella tiene que dar el corte, pensemos que estaban en una guerra. Un poco como Juana de Arco, ¿no? Pues aunque Juana de Arco no llegó a matar a nadie, pero entonces Judith, cuando le va a dar el tajo, digamos, en el cuello, le pide ayuda a Dios, porque ella no, o sea, no es lo suyo empezar a matar, pide ayuda a Dios para dar ese golpe, que en ese caso es voluntad de Dios.
5: Así es.
4: Es muy interesante. ¿Pasamos a la próxima pregunta, padre?
5: Adelante.
4: Bueno, miedo, pesimismo. En el Nuevo Testamento, el Evangelio nos habla mucho de estas reacciones de miedo o pesimismo de diferentes personajes. ¿Cuáles son esas reacciones que observamos y ante estos miedos, qué hace y qué dice Jesús?
5: En el Evangelio aparecen, como usted dice, varios tipos de miedo y pesimismo. Miedo paralizante, desconfianza, pánico ante la persecución, sobresalto ante lo sagrado. Son diversas actitudes ante diversos motivos, ¿no?, que lo causan. La respuesta de Jesús, diríamos, es ante los apóstoles que en distintas circunstancias van actuando, es: no temáis, por un lado, y por el otro lado, la pedagogía ante las señales, calmar, por ejemplo, la tormenta, o las curaciones, aquel que tiene miedo porque va a morir, porque estás enfermo, etcétera, pues entonces lo calma, curando. Los apóstoles ante la tormenta, calla, enmudece, para la tormenta. Y a los apóstoles, no tengáis miedo. Es ese... esa orden, ¿no? Porque no es un consejo, es una orden, no tengáis miedo. Entonces, ¿por qué no hay que tener miedo? Estoy yo aquí, que soy Dios, entonces, si creéis de verdad, no tenéis por qué tener miedo. Sí, el miedo es necesario para que nos haga prudentes. El miedo en exceso nos hace cobardes. Entonces, hay que tener un miedo prudente, porque el miedo prudente es el que nos hace vencer, controlar las situaciones y poder superarlas. Pero siempre se va a necesitar la ayuda de Dios. Ya sea que Dios haga el milagro, pues de hecho, enfermedades, situaciones económicas, problemas grandes que tenemos, vemos que solamente Dios podemos acudir porque nadie más nos puede socorrer. Entonces habrá unas ocasiones donde lo que se pide es el milagro. Entonces, ahí sí, para poder superarlo. Entonces, en este sentido, hagamos como los apóstoles, acudir a Jesús: Señor, que nos hundimos, ¿no? Que nos ahogamos. ¿No te importa que nos ahoguemos? Entonces, o cuando la multitud: Señor, despídelos, que no vamos a comer, que no van a tener, dale vosotros, pero ¿cómo? Con 5 panes, ¿no? Llevárselos a Jesús y Él los multiplica. Hay situaciones que se ve. Y aquí es donde vemos la diferencia con el pesimismo, que no es, es un, es un, es una falta de confianza en Dios. Entonces, ese pesimismo, que no es miedo racional, es falta de confianza. Entonces, el pesimista siempre ve lo negativo, pero le falta ver la realidad completa. Lo ve sesgado, una parte nada más.
4: A Tomás le pasó eso.
5: A Tomás.
4: Que no se creía que había resucitado porque él no lo había visto.
5: Y si yo no veo, no toco y no meto... Si
4: no meto la mano en su llaga, no lo
5: pues
4: creo.
5: Pues no lo puedo ver. Entonces tengo que comprobarlo. Y bien, el Señor tuvo compasión y sesgado, una parte nada más.
4: A Tomás le pasó eso.
5: A Tomás.
4: Que no se creía que había resucitado porque él no lo había visto.
5: Y si yo no veo, no toco y no meto...
4: No meto

0: reavivar nuestra esperanza mediante la oración, la lectura bíblica, ver los casos que se dan en el Evangelio y cómo el Señor los soluciona. Pues a veces es confiar, otras veces es actuar, como vemos con los apóstoles, ¿no?
1: Padre, perdone, estoy recordando, como todavía tenemos tiempo, el caso de Pedro, cuando promete que no va a negar a Jesús. En ese caso, no tuvo miedo de su propia debilidad, no tuvo prudencia, era muy, muy seguro de sí, pero luego llegó el momento y tuvo miedo, pero miedo, pánico.
0: Así es, por eso negó y cometió un pecado. Por eso, tanto el miedo como el pesimismo pueden llegar a ser pecado cuando nos hacen actuar, perder la fe, negar a Dios, negar, mentir o actuar, ¿no? Negar también mi fe. Por eso, el miedo, hay que tener cuidado que ante un público, unas personas que vienen y nos amenazan, o simplemente veo el que, si yo digo que soy católico, se van a burlar de mí. Entonces, para que no se burlen, claro, no hay equivalente, o sea, no hay igualdad. Yo no puedo negar mi fe para que no se burlen de mí. Entonces yo tengo que afrontarlo aunque se burlen de mí, perder el miedo a que se burlen para no negar mi fe. Aquí es donde está todo eso mezclado y metido, ¿no? Entonces, pero sí, que caigamos en la cuenta que el miedo lo vamos a tener siempre y todos, desde el Señor que lo tuvo hasta el último, ¿no? Todos tenemos miedo. Ahora, el pesimismo es otra cosa. El pesimismo, el verlo solo, lo negativo, sí es un problema. Y ya es un pecado. Bueno, es un pecado grave, es un pecado venial. Falta de confianza en Dios, falta de esperanza, ¿no? Entonces, la esperanza, que no defrauda, entonces, te hace quitar el pesimismo, no el temor. Por eso podemos confundir pesimismo con temor. Miedo, el pánico es otra cosa, ¿no? Pero esta actitud de no querer confiar en Dios, entonces de pesimismo, miedo y pesimismo no es lo mismo, aunque van juntos. El pesimista suele tener miedo de muchas cosas. El que tiene miedo no tiene por qué ser pesimista.
1: Exacto.
0: Ahí tenemos que saber valorar dónde estoy, si metido en el pesimismo o solamente miedo ante una situación real. Entonces, no por eso tengo que... Tan malo es ser en extremo optimista como en extremo pesimista. Entonces, el centro es un pesimismo optimista, ¿no? Entonces tiene que tener los dos. Entonces, saber ser optimista porque Dios está con nosotros, Dios existe, aunque humanamente no aparezcan las razones para creer y confiar. Pero a la vez, tengo que ser prudente ante las dificultades. No se trata de que confío en Dios y me meto. Entonces, eres imprudente porque te metes a hacer algo perjudicial. Por eso, ese equilibrio está en la virtud.
1: Hemos visto, recapitulando un poquito, el libro sobre el tema del pesimismo, el caso del libro de Judith en la Sagrada Escritura. Hemos visto en el... También hay otros casos, por supuesto. En el Nuevo Testamento hemos visto las reacciones de miedo y también de pesimismo, y habría otras muchas. Nosotros les proponemos a ustedes pues un ejercicio de abrir la palabra de Dios, la Biblia, e ir buscando estos ejemplos que nos pueden enseñar mucho. ¿Y cuál es la voluntad de Dios en cada caso? Pues cientos de veces el Señor nos va a decir en la Biblia lo que ha dicho el Padre Antonio: no tengáis miedo, no temáis, soy yo. Y quizás ahora...

0: Al final, aunque usted ya nos ha dado un poquito de luz, yo le quería preguntar si el pesimismo podría llegar a ofender a Dios.
1: Bueno, vamos a ver, el pesimismo es esa actitud, pero puede ser un pesimismo culpable, puede ser realismo prudente o puede ser desesperanza clínica, ¿no? Es decir, una persona que tiene un problema mental, clínico, entonces es otra cosa. Primero, el pesimismo culpable es, ese sí es pecado, ¿no? Es ante las expectativas constantes de lo peor, se cierra a la acción divina. Niega a Dios, no quiere, no pide, no busca la intervención divina y se queda en la expectativa constante de lo peor. Aquí esto va a pasar, Dios no va a ayudar, Dios no va a hacer, entonces ya me estoy negando a Dios. Ahí sí sería pecado, ¿no? El realismo prudente, evaluar sobriamente los riesgos, los peligros, las posibilidades positivas y negativas, esto no es pecado.
0: Es lo de San José.
1: Es lo de San José, porque esto sí que tengo yo que saber actuar, uh-huh. Y si veo que esto va a ser así, ¿cómo tengo que hacer en estas circunstancias? Aunque puedo tomar el lado negativo por otros motivos, en este caso, de como usted ha puesto usted San José, es por la humildad, que él no se creía digno de estar con la Virgen María, y por eso decide abandonarla. Entonces, no es por una persona pesimista, enfermizo o culpable, ¿no? Es prudente. Yo, si Dios interviene, lo prudente es que yo me retire. Entonces, digamos, un realismo prudente no es pecado. Ahora, la desesperanza clínica, la depresión, el trauma, la incapacidad, puede ser que tenga algo de pecado en el origen, el por qué se llega a esa situación. En la situación misma no suele haber pecado, aunque está muy cerca, ¿no? Entonces, como cada caso es especial, no se puede decir en general. O sea, no se puede decir, todos aquellos que ya tengan una situación clínica de desesperanza no están pecando. O sí, depende de la conciencia, depende de la voluntad. Hay que medir cada caso clínicamente, ¿no? Porque no todos tienen el mismo grado de enfermedad. Uh-huh. Cuando ya se pierde la razón y ya se pierde y no, uno no puede, deja de ser pecado por incapacidad, por imperfección del acto. Cuando uno sí que tiene cierto dominio de sí mismo, no será el pecado grave, pero sí puede ser pecado venial. Entonces, cuando uno es que se mete en esto y pero podía evitarlo antes, todas esas cosas, puede llegar en ciertos casos a pecado grave. Lo clínico hay que analizarlo caso a caso.
0: Muy bien.
1: El realismo prudente no es pecado. El pesimismo este de que ya siempre vamos a tener país, ese sí es pecado, más o menos grave, de acuerdo al pesimismo de cada caso.
0: Muy bien, padre. No sé por qué en esta conclusión, ya al despedirnos, estoy recordando a Pranzini. Pranzini era un asesino estaba condenado a morir, a la ejecución, a pena de muerte, porque había hecho muchas barbaridades. Y él sí que estaba desesperado, estaba en esta desesperanza total, que no quería aceptar lo que el sacerdote le decía, que se podía salvar su alma antes de ser guillotinado, ¿no? Bueno, él no quería abrirse a la esperanza, pero la gracia le llegó, y le llegó a través de la forma más inesperada. Él estaba desesperado y culpablemente se iba a condenar, pero miren por dónde una jovencita estaba rezando por él, Santa Teresa del Niño Jesús. Tenía unos 15 años o menos, estaba en su casa, se enteró por el periódico y se puso a rezar por él, sin conocerlo, sin verlo, y le obtuvo la gracia, y ofreciendo sacrificios por él, de que al último momento él abrió su alma a la esperanza. Qué bonito es esto, padre. Todo tiene remedio con la gracia. Pues Le queremos pedir su bendición, Padre, que siempre la bendición también trae la virtud de la esperanza.
1: El Señor esté con vosotros.
0: Y con tu espíritu.
1: Y la bendición de Dios Todopoderoso, Padre, Hijo y Espíritu Santo, descienda sobre vosotros.
0: Amén.

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1: 5 de la mañana y 26 minutos.
2: A esta hora nos unimos en oración con el rezo de este Santo Rosario por todos los que se han encomendado a nuestras oraciones.
3: Santo Rosario, por la señal de la Santa Cruz de nuestros enemigos, líbranos, Señor Dios nuestro, en el nombre del Padre, y del Hijo, y del Espíritu Santo.
4: Amén.
3: Acto de contrición.
5: Señor mío Jesucristo, Dios y hombre verdadero, Creador, Padre y Redentor mío, por ser vos quien sois bondad infinita, y porque os amo sobre todas las cosas, me pesa de todo corazón haberos ofendido. También me pesa porque podéis castigarme con las penas del infierno. Ayudado de vuestra divina gracia, propongo firmemente nunca más pecar, confesarme y cumplir la penitencia que me fue impuesta. Amén.
3: Un credo al Sagrado Corazón de Jesús.
5: Creo en Dios, Padre Todopoderoso, Creador del cielo y de la tierra. Creo en Jesucristo, su único Hijo, nuestro Señor, que fue concebido por obra y gracia del Espíritu Santo. Nació de Santa María Virgen, padeció bajo el poder de Poncio Pilato, fue crucificado, muerto y sepultado, descendió a los infiernos, al tercer día resucitó de entre los muertos, subió a los cielos y está sentado a la derecha de Dios Padre Todopoderoso. Desde allí ha de venir a juzgar a vivos y muertos. Creo en el Espíritu Santo, la Santa Iglesia Católica, la comunión de los santos, el perdón de los pecados, la resurrección de la carne y la vida eterna. Amén.
3: Ofrecemos este Santo Rosario por nuestras intenciones. Misterios gloriosos del Santo Rosario. Primer misterio: la resurrección del Señor. Al alborear el primer día de la semana, fueron a ver el sepulcro. El ángel habló a las mujeres: «Vosotras no temáis, ya sé que buscáis a Jesús. No está aquí, ha resucitado». Padre nuestro que estás en el cielo, santificado sea tu nombre. Venga a nosotros tu reino. Hágase tu voluntad en la tierra como en el cielo.
6: Danos hoy nuestro pan de cada día. Perdona nuestras ofensas, como también nosotros perdonamos a los que nos ofenden. No nos dejes caer en la tentación y líbranos del mal. Amén.
3: Dios te salve, María, llena eres de gracia, el Señor es contigo. Bendita tú eres entre todas las mujeres, y bendito es el fruto de tu vientre, Jesús.
6: Santa María, Madre de Dios, ruega por nosotros pecadores, ahora y en la hora de nuestra muerte. Amén.
3: Dios te salve, María, llena eres de gracia, el Señor es contigo. Bendita tú eres entre todas las mujeres, y bendito es el fruto de tu vientre, Jesús.
6: Santa María, Madre de Dios, ruega por nosotros pecadores, ahora y en la hora de nuestra muerte. Amén.
3: Dios te salve, María, llena eres de gracia, el Señor es contigo. Bendita tú eres entre todas las mujeres, y bendito es el fruto de tu vientre, Jesús.
6: Santa María, Madre de Dios, ruega por nosotros pecadores, ahora y en la hora de nuestra muerte. Amén.
3: Dios te salve, María, llena eres de gracia, el Señor es contigo. Bendita tú eres entre todas las mujeres, y bendito es el fruto de tu vientre, Jesús.
6: Santa María, Madre de Dios, ruega por nosotros pecadores, ahora y en la hora de nuestra muerte. Amén.
3: Dios te salve, María, llena eres de gracia, el Señor es contigo. Bendita tú eres entre todas las mujeres, y bendito es el fruto de tu vientre, Jesús.
6: Santa María, Madre de Dios, ruega por nosotros pecadores, ahora y en la hora de nuestra muerte. Amén.
3: Dios te salve, María, llena eres de gracia, el Señor es contigo.
4: Bendita tú eres entre todas las mujeres, y bendito es el fruto de tu vientre, Jesús.
6: Santa María, Madre de Dios, ruega por nosotros pecadores, ahora y en la hora de nuestra muerte. Amén.
4: Dios te salve, María, llena eres de gracia, el Señor es contigo. Bendita tú eres entre todas las mujeres, y bendito es el fruto de tu vientre, Jesús.
6: Santa María, Madre de Dios, ruega por nosotros pecadores, ahora y en la hora de nuestra muerte. Amén.
4: Dios te salve, María, llena eres de gracia, el Señor es contigo. Bendita tú eres entre todas las mujeres, y bendito es el fruto de tu vientre, Jesús.
6: Santa María, Madre de Dios, ruega por nosotros pecadores, ahora y en la hora de nuestra muerte. Amén.
4: Dios te salve, María, llena eres de gracia, el Señor es contigo. Bendita tú eres entre todas las mujeres, y bendito es el fruto de tu vientre, Jesús.
6: Santa María, Madre de Dios, ruega por nosotros pecadores, ahora y en la hora de nuestra muerte. Amén.
4: Dios te salve, María, llena eres de gracia, el Señor es contigo. Bendita tú eres entre todas las mujeres, y bendito es el fruto de tu vientre, Jesús.
6: Santa María, Madre de Dios, ruega por nosotros pecadores, ahora y en la hora de nuestra muerte. Amén.
4: Gloria al Padre, y al Hijo, y al Espíritu Santo.
6: Como era en el principio, ahora y siempre, por los siglos de los siglos. Amén.
5: María, Madre de gracia, Madre de piedad y misericordia, defiéndenos del enemigo y ampáranos, ahora y en la hora de nuestra muerte. Amén. Oh Jesús mío, perdonad nuestros pecados, librarnos del fuego del infierno, llevad al cielo a todas las almas, especialmente a las más necesitadas de vuestra misericordia.
0: Segundo misterio, la ascensión del Señor. Y los sacó hasta cerca de Betania, y levantando sus manos, los bendijo. Y mientras los bendecía, se separó de ellos y fue llevado al cielo.
4: Padre nuestro que estás en el cielo, santificado sea tu nombre. Venga a nosotros tu reino, hágase tu voluntad en la tierra como en el cielo.
6: Danos hoy nuestro pan de cada día, perdona nuestras ofensas, como también nosotros perdonamos a los que nos ofenden. No nos dejes caer en la tentación, y líbranos del mal. Amén.
4: Dios te salve, María, llena eres de gracia, el Señor es contigo. Bendita tú eres entre todas las mujeres, y bendito es el fruto de tu vientre, Jesús.
6: Santa María, Madre de Dios, ruega por nosotros pecadores, ahora y en la hora de nuestra muerte. Amén.
4: Dios te salve, María, llena eres de gracia, el Señor es contigo. Bendita tú eres entre todas las mujeres, y bendito es el fruto de tu vientre, Jesús.
6: Santa María, Madre de Dios, ruega por nosotros pecadores, ahora y en la hora de nuestra muerte. Amén.
4: Dios te salve, María, llena eres de gracia, el Señor es contigo. Bendita tú eres entre todas las mujeres, y bendito es el fruto de tu vientre, Jesús.
6: Santa María, Madre de Dios, ruega por nosotros pecadores, ahora y en la hora de nuestra muerte. Amén.
4: Dios te salve, María, llena eres de gracia, el Señor es contigo. Bendita tú eres entre todas las mujeres, y bendito es el fruto de tu vientre, Jesús.
6: Santa María, Madre de Dios, ruega por nosotros pecadores, ahora y en la hora de nuestra muerte. Amén.
4: Dios te salve, María, llena eres de gracia, el Señor es contigo. Bendita tú eres entre todas las mujeres, y bendito es el fruto de tu vientre, Jesús.
6: Santa María, Madre de Dios, ruega por nosotros pecadores, ahora y en la hora de nuestra muerte. Amén.
4: Dios te salve, María, llena eres de gracia, el Señor es contigo. Bendita tú eres entre todas las mujeres, y bendito es el fruto de tu vientre, Jesús.
6: Santa María, Madre de Dios, ruega por nosotros pecadores, ahora y en la hora de nuestra muerte. Amén.
4: Dios te salve, María, llena eres de gracia, el Señor es contigo. Bendita tú eres entre todas las mujeres, y bendito es el fruto de tu vientre, Jesús.
6: Santa María, Madre de Dios, ruega por nosotros pecadores,
7: ahora y en la hora de nuestra muerte. Amén.
8: Dios te salve, María, llena eres de gracia, el Señor es contigo. Bendita tú eres entre todas las mujeres, y bendito es el fruto de tu vientre, Jesús.
9: Santa María, Madre de Dios, ruega por nosotros pecadores, ahora y en la hora de nuestra muerte. Amén.
8: Dios te salve, María, llena eres de gracia, el Señor es contigo. Bendita tú eres entre todas las mujeres, y bendito es el fruto de tu vientre, Jesús.
9: Santa María, Madre de Dios, ruega por nosotros pecadores, ahora y en la hora de nuestra muerte. Amén.
8: Dios te salve, María, llena eres de gracia, el Señor es contigo. Bendita tú eres entre todas las mujeres, y bendito es el fruto de tu vientre, Jesús.
9: Santa María, Madre de Dios, ruega por nosotros pecadores, ahora y en la hora de nuestra muerte. Amén.
8: Gloria al Padre, y al Hijo, y al Espíritu Santo.
9: Como era en el principio, ahora y siempre, por los siglos de los siglos. Amén.
5: María, Madre de gracia, Madre de piedad y misericordia, defiéndenos del enemigo y ampáranos, ahora y en la hora de nuestra muerte. Amén. Oh Jesús mío, perdonad nuestros pecados, librándonos del fuego del infierno, llevad al cielo a todas las almas, especialmente a las más necesitadas de vuestra misericordia.
10: Tercer misterio: la venida del Espíritu Santo sobre María Santísima y el Colegio Apostólico. Al cumplirse el día de Pentecostés, vieron aparecer unas lenguas como llamaradas, posándose encima de cada uno de ellos, y se llenaron todos de Espíritu Santo.
4: Padre nuestro que estás en el cielo, santificado sea tu nombre, venga a nosotros tu reino, hágase tu voluntad en la tierra como en el cielo.
6: Danos hoy nuestro pan de cada día, perdona nuestras ofensas, como también nosotros perdonamos a los que nos ofenden. No nos dejes caer en la tentación y líbranos del mal. Amén.
8: Dios te salve, María, llena eres de gracia, el Señor es contigo. Bendita tú eres entre todas las mujeres, y bendito es el fruto de tu vientre, Jesús.
9: Santa María, Madre de Dios, ruega por nosotros pecadores, ahora y en la hora de nuestra muerte. Amén.
8: Dios te salve, María, llena eres de gracia, el Señor es contigo. Bendita tú eres entre todas las mujeres, y bendito es el fruto de tu vientre, Jesús.
9: Santa María, Madre de Dios, ruega por nosotros pecadores, ahora y en la hora de nuestra muerte. Amén.
8: Dios te salve, María, llena eres de gracia, el Señor es contigo. Bendita tú eres entre todas las mujeres, y bendito es el fruto de tu vientre, Jesús.
9: Santa María, Madre de Dios, ruega por nosotros pecadores, ahora y en la hora de nuestra muerte. Amén.
8: Dios te salve, María, llena eres de gracia, el Señor es contigo. Bendita tú eres entre todas las mujeres, y bendito es el fruto de tu vientre, Jesús.
9: Santa María, Madre de Dios, ruega por nosotros pecadores, ahora y en la hora de nuestra muerte. Amén.
8: Dios te salve, María, llena eres de gracia, el Señor es contigo. Bendita tú eres entre todas las mujeres, y bendito es el fruto de tu vientre, Jesús.
9: Santa María, Madre de Dios, ruega por nosotros pecadores, ahora y en la hora de nuestra muerte. Amén.
8: Dios te salve, María, llena eres de gracia, el Señor es contigo. Bendita tú eres entre todas las mujeres, y bendito es el fruto de tu vientre, Jesús.
9: Santa María, Madre de Dios, ruega por nosotros pecadores, ahora y en la hora de nuestra muerte. Amén.
8: Dios te salve, María, llena eres de gracia, el Señor es contigo. Bendita tú eres entre todas las mujeres, y bendito es el fruto de tu vientre, Jesús.
9: Santa María, Madre de Dios, ruega por nosotros pecadores, ahora y en la hora de nuestra muerte. Amén.
8: Dios te salve, María, llena eres de gracia, el Señor es contigo. Bendita tú eres entre todas las mujeres, y bendito es el fruto de tu vientre, Jesús.
9: Santa María, Madre de Dios, ruega por nosotros pecadores, ahora y en la hora de nuestra muerte. Amén.
8: Dios te salve, María, llena eres de gracia, el Señor es contigo.
11: Bendita tú eres entre todas las mujeres, y bendito es el fruto de tu vientre, Jesús.
12: Santa María, Madre de Dios, ruega por nosotros pecadores, ahora y en la hora de nuestra muerte. Amén.
11: Dios te salve, María, llena eres de gracia, el Señor es contigo. Bendita tú eres entre todas las mujeres, y bendito es el fruto de tu vientre, Jesús.
12: Santa María, Madre de Dios, ruega por nosotros pecadores, ahora y en la hora de nuestra muerte. Amén.
11: Gloria al Padre, y al Hijo, y al Espíritu Santo.
12: Como era en el principio, ahora y siempre, por los siglos de los siglos. Amén.
5: María, Madre de gracia, Madre de piedad y misericordia, defiéndenos del enemigo y ampáranos, ahora y en la hora de nuestra muerte. Amén. Oh Jesús mío, perdonad nuestros pecados, libradnos del fuego del infierno, llevad al cielo a todas las almas, especialmente a las más necesitadas de vuestra misericordia.
11: Cuarto misterio: la asunción de Nuestra Señora en cuerpo y alma al cielo.
5: Las más necesitadas de vuestra misericordia.
11: Cuarto misterio: la asunción de Nuestra Señora en cuerpo y alma al cielo. ¿Quién es esta que despunta como el alba, hermosa como la luna, refulgente como el sol, imponente como un batallón?
4: Padre nuestro que estás en el cielo, santificado sea tu nombre, venga a nosotros tu reino, hágase tu voluntad en la tierra como en el cielo.
6: Danos hoy nuestro pan de cada día, perdona nuestras ofensas, como también nosotros perdonamos a los que nos ofenden. No nos dejes caer en la tentación y líbranos del mal. Amén.
4: Dios te salve, María, llena eres de gracia, el Señor es contigo. Bendita tú eres entre todas las mujeres y bendito es el fruto de tu vientre, Jesús.
12: Santa María, Madre de Dios, ruega por nosotros pecadores, ahora y en la hora de nuestra muerte. Amén.
4: Dios te salve, María, llena eres de gracia, el Señor es contigo. Bendita tú eres entre todas las mujeres, y bendito es el fruto de tu vientre, Jesús.
12: Santa María, Madre de Dios, ruega por nosotros pecadores, ahora y en la hora de nuestra muerte. Amén.
4: Dios te salve, María, llena eres de gracia, el Señor es contigo. Bendita tú eres entre todas las mujeres, y bendito es el fruto de tu vientre, Jesús.
12: Santa María, Madre de Dios, ruega por nosotros pecadores, ahora y en la hora de nuestra muerte. Amén.
4: Dios te salve, María, llena eres de gracia, el Señor es contigo. Bendita tú eres entre todas las mujeres, y bendito es el fruto de tu vientre, Jesús.
12: Santa María, Madre de Dios, ruega por nosotros pecadores, ahora y en la hora de nuestra muerte. Amén.
4: Dios te salve, María, llena eres de gracia, el Señor es contigo. Bendita tú eres entre todas las mujeres, y bendito es el fruto de tu vientre, Jesús.
12: Santa María, Madre de Dios, ruega por nosotros pecadores, ahora y en la hora de nuestra muerte. Amén.
4: Dios te salve, María, llena eres de gracia, el Señor es contigo. Bendita tú eres entre todas las mujeres, y bendito es el fruto de tu vientre, Jesús.
12: Santa María, Madre de Dios, ruega por nosotros pecadores, ahora y en la hora de nuestra muerte. Amén.
4: Dios te salve, María, llena eres de gracia, el Señor es contigo. Bendita tú eres entre todas las mujeres, y bendito es el fruto de tu vientre, Jesús.
12: Santa María, Madre de Dios, ruega por nosotros pecadores, ahora y en la hora de nuestra muerte. Amén.
4: Dios te salve, María, llena eres de gracia, el Señor es contigo. Bendita tú eres entre todas las mujeres, y bendito es el fruto de tu vientre, Jesús.
12: Santa María, Madre de Dios, ruega por nosotros pecadores, ahora y en la hora de nuestra muerte. Amén.
4: Dios te salve, María, llena eres de gracia, el Señor es contigo. Bendita tú eres entre todas las mujeres, y bendito es el fruto de tu vientre, Jesús.
12: Santa María, Madre de Dios, ruega por nosotros pecadores,
13: ahora y en la hora de nuestra muerte. Amén.
8: Dios te salve, María, llena eres de gracia, el Señor es contigo. Bendita tú eres entre todas las mujeres, y bendito es el fruto de tu vientre, Jesús.
13: Santa María, Madre de Dios, ruega por nosotros pecadores, ahora y en la hora de nuestra muerte. Amén.
8: Gloria al Padre, y al Hijo, y al Espíritu Santo.
13: Como era en el principio, ahora y siempre, por los siglos de los siglos. Amén.
5: María, Madre de gracia, Madre de piedad y misericordia, defiéndenos del enemigo y ampáranos, ahora y en la hora de nuestra muerte. Amén. Oh Jesús mío, perdonad nuestros pecados, librarnos del fuego del infierno, llevad al cielo a todas las almas, especialmente a las más necesitadas de vuestra misericordia.

0: Quinto misterio: la coronación de la Santísima Virgen María como reina y señora de todo lo creado. Un gran signo apareció en el cielo: una mujer vestida del sol y la luna bajo sus pies, y una corona de 12 estrellas sobre su cabeza. Padre nuestro que estás en el cielo, santificado sea tu nombre. Venga a nosotros tu reino, hágase tu voluntad en la tierra como en el cielo.
1: Danos hoy nuestro pan de cada día, perdona nuestras ofensas, como también nosotros perdonamos a los que nos ofenden. No nos dejes caer en la tentación y líbranos del mal. Amén.
0: Dios te salve María, llena eres de gracia, el Señor es contigo. Bendita tú eres entre todas las mujeres, y bendito es el fruto de tu vientre, Jesús.
1: Santa María, Madre de Dios, ruega por nosotros, pecadores, ahora y en la hora de nuestra muerte. Amén.
0: Dios te salve, María, llena eres de gracia, el Señor es contigo. Bendita tú eres entre todas las mujeres, y bendito es el fruto de tu vientre, Jesús.
1: Santa María, Madre de Dios, ruega por nosotros, pecadores, ahora y en la hora de nuestra muerte. Amén.
0: Dios te salve, María, llena eres de gracia, el Señor es contigo. Bendita tú eres entre todas las mujeres, y bendito es el fruto de tu vientre, Jesús.
1: Santa María, Madre de Dios, ruega por nosotros, pecadores, ahora y en la hora de nuestra muerte. Amén.
0: Dios te salve, María, llena eres de gracia, el Señor es contigo. Bendita tú eres entre todas las mujeres, y bendito es el fruto de tu vientre, Jesús.
1: Santa María, Madre de Dios, ruega por nosotros, pecadores, ahora y en la hora de nuestra muerte. Amén.
0: Dios te salve, María, llena eres de gracia, el Señor es contigo. Bendita tú eres entre todas las mujeres, y bendito es el fruto de tu vientre, Jesús.
1: Santa María, Madre de Dios, ruega por nosotros, pecadores, ahora y en la hora de nuestra muerte. Amén.
0: Dios te salve, María, llena eres de gracia, el Señor es contigo. Bendita tú eres entre todas las mujeres, y bendito es el fruto de tu vientre, Jesús.
1: Santa María, Madre de Dios, ruega por nosotros, pecadores, ahora y en la hora de nuestra muerte. Amén.
0: Dios te salve, María, llena eres de gracia, el Señor es contigo. Bendita tú eres entre todas las mujeres, y bendito es el fruto de tu vientre, Jesús.
1: Santa María, Madre de Dios, ruega por nosotros, pecadores, ahora y en la hora de nuestra muerte. Amén.
0: Dios te salve, María, llena eres de gracia, el Señor es contigo. Bendita tú eres entre todas las mujeres, y bendito es el fruto de tu vientre, Jesús.
1: Santa María, Madre de Dios, ruega por nosotros, pecadores, ahora y en la hora de nuestra muerte. Amén.
0: Dios te salve, María, llena eres de gracia, el Señor es contigo. Bendita tú eres entre todas las mujeres, y bendito es el fruto de tu vientre, Jesús.
1: Santa María, Madre de Dios, ruega por nosotros, pecadores, ahora y en la hora de nuestra muerte. Amén.
0: Dios te salve, María, llena eres de gracia, el Señor es contigo. Bendita tú eres entre todas las mujeres, y bendito es el fruto de tu vientre, Jesús.
1: Santa María, Madre de Dios, ruega por nosotros, pecadores, ahora y en la hora de nuestra muerte. Amén.
0: Gloria al Padre, y al Hijo, y al Espíritu Santo.
1: Como era en el principio, ahora y siempre, por los siglos de los siglos. Amén.
2: María, Madre de Gracia, Madre de Piedad y Misericordia, defiéndenos del enemigo y ampáranos, ahora y en la hora de nuestra muerte. Amén. Oh Jesús mío, perdonad nuestros pecados, librándonos del fuego del infierno, llevad al cielo a todas las almas, especialmente a las más necesitadas de vuestra misericordia.
0: Letanías lauretanas. Señor, ten piedad.
1: Señor, ten piedad.
0: Cristo, ten piedad.
1: Cristo, ten piedad.
0: Señor, ten piedad.
1: Señor, ten piedad.
0: Cristo, óyenos.
1: Cristo, óyenos.
0: Cristo, escúchanos.
1: Cristo, escúchanos.
0: Dios Padre Celestial,
1: ten misericordia de nosotros.
0: Dios Hijo Redentor del mundo,
1: ten misericordia de nosotros.
0: Dios Espíritu Santo,
1: ten misericordia de nosotros.
0: Trinidad Santa, un solo Dios,
1: ten misericordia de nosotros.
0: Santa María,
1: ruega por nosotros.
0: Santa Madre de Dios,
1: ruega por nosotros.
0: Santa Virgen de las Vírgenes,
1: ruega por nosotros.
0: Madre de Cristo,
1: ruega por nosotros.
0: Madre de la Iglesia,
1: ruega por nosotros.
0: Madre de Misericordia,
1: ruega por nosotros.
0: Madre de la Divina Gracia,
1: ruega por nosotros.
0: Madre de la Esperanza,
1: ruega por nosotros.
0: Madre Purísima,
1: ruega por nosotros.
0: Madre Castísima,
1: ruega por nosotros.
0: Madre Intacta,
1: ruega por nosotros.
0: Madre Incorrupta,
1: ruega por nosotros.
0: Madre Inmaculada,
1: ruega por nosotros.
0: Madre amable,
1: ruega por nosotros.
0: Madre admirable,
1: ruega por nosotros.
0: Madre del buen consejo,
1: ruega por nosotros.
0: Madre del Creador,
1: ruega por nosotros.
0: Madre del Salvador,
1: ruega por nosotros.
0: Virgen prudentísima,
1: ruega por nosotros.
0: Virgen digna de veneración,
1: ruega por nosotros.
0: Virgen digna de alabanza,
1: ruega por nosotros.
0: Virgen poderosa,
1: ruega por nosotros.
0: Virgen clemente,
1: ruega por nosotros.
0: Virgen fiel,
1: ruega por nosotros.
0: Espejo de justicia,
1: ruega por nosotros.
0: Trono de la sabiduría,
1: ruega por nosotros.
0: Causa de nuestra alegría,
1: ruega por nosotros.
0: Vaso espiritual,
1: ruega por nosotros.
0: Vaso digno de honor,
1: ruega por nosotros.
0: Vaso insigne de devoción,
1: ruega por nosotros.
0: Rosa mística,
1: ruega por nosotros.
0: Torre de David,
1: ruega por nosotros.
0: Torre de marfil,
1: ruega por nosotros.
0: Casa de oro,
1: ruega por nosotros.
0: Arca de la Alianza,
1: ruega por nosotros.
0: Puerta del cielo,
1: ruega por nosotros.
0: Estrella de la mañana,
1: ruega por nosotros.
0: Salud de los enfermos,
1: ruega por nosotros.
0: Refugio de los pecadores,
1: ruega por nosotros.
0: Consuelo de los migrantes,
1: ruega por nosotros.
0: Consoladora de los afligidos,
1: ruega por nosotros.
0: Auxilio de los cristianos,
1: ruega por nosotros.
0: Reina de los ángeles,
1: ruega por nosotros.
0: Reina de los patriarcas,
1: ruega por nosotros.
0: Reina de los profetas,
1: ruega por nosotros.
0: Reina de los apóstoles,
1: ruega por nosotros.
0: Reina de los mártires,
1: ruega por nosotros.
0: Reina de los confesores,
1: ruega por nosotros.
0: Reina de las vírgenes,
1: ruega por nosotros.
0: Reina de todos los santos,
1: ruega por nosotros.
0: Reina concebida sin pecado original,
1: ruega por nosotros.
0: Reina asunta al cielo,
1: ruega por nosotros.
0: Reina del Santísimo Rosario,
1: ruega por nosotros.
0: Reina de la familia,
1: ruega por nosotros.
0: Reina de la paz,
1: ruega por nosotros.
0: Mediadora maternal de todas las gracias,
1: ruega por nosotros.
0: Nuestra Señora del Encuentro con Dios,
1: ruega por nosotros.
0: Cordero de Dios que quitas los pecados del mundo,
1: perdónanos, Señor.
0: Cordero de Dios que quitas los pecados del mundo,
1: escúchanos, Señor.
0: Cordero de Dios que quitas los pecados del mundo,
1: ten misericordia de nosotros.
0: Ruega por nosotros, Santa Madre de Dios,
1: para que seamos dignos de alcanzar las promesas de nuestro Señor Jesucristo.
0: Oremos. Te rogamos, Señor y Dios nuestro, que concedas a nosotros, tus siervos, gozar de perpetua salud de alma y cuerpo, y por la gloriosa intercesión de la bienaventurada siempre Virgen María, ser librados de la tristeza presente y disfrutar de la eterna alegría. Por Cristo nuestro Señor.
1: Amén.
0: Por las intenciones del Sumo Pontífice, para ganar las indulgencias concedidas. Padre nuestro que estás en el cielo, santificado sea tu nombre. Venga a nosotros tu reino, hágase tu voluntad en la tierra como en el cielo.
1: Danos hoy nuestro pan de cada día, perdona nuestras ofensas, como también nosotros perdonamos a los que nos ofenden. No nos dejes caer en la tentación y líbranos del mal. Amén.
0: Dios te salve María, llena eres de gracia, el Señor es contigo. Bendita tú eres entre todas las mujeres, y bendito es el fruto de tu vientre, Jesús.
1: Santa María, Madre de Dios, ruega por nosotros, pecadores, ahora y en la hora de nuestra muerte. Amén.
0: Gloria al Padre, y al Hijo, y al Espíritu Santo.
2: Como era en el principio, ahora y siempre, por los siglos de los siglos. Amén.
0: Por las benditas almas del purgatorio. Padre nuestro que estás en el cielo, santificado sea tu nombre. Venga a nosotros tu reino. Hágase tu voluntad en la tierra como en el cielo.
1: Danos hoy nuestro pan de cada día. Perdona nuestras ofensas, como también nosotros perdonamos a los que nos ofenden. No nos dejes caer en la tentación y líbranos del mal. Amén.
0: Dios te salve, María, llena eres de gracia, el Señor es contigo. Bendita tú eres entre todas las mujeres y bendito es el fruto de tu vientre, Jesús.
1: Santa María, Madre de Dios, ruega por nosotros, pecadores, ahora y en la hora de nuestra muerte. Amén.
0: Gloria al Padre, y al Hijo, y al Espíritu Santo.
2: Como era en el principio, ahora y siempre, por los siglos de los siglos. Amén.
0: Por las intenciones del reinado de María y sus miembros. Padre nuestro que estás en el cielo, santificado sea tu nombre. Venga a nosotros tu reino. Hágase tu voluntad en la tierra como en el cielo.
1: Danos hoy nuestro pan de cada día. Perdona nuestras ofensas, como también nosotros perdonamos a los que nos ofenden. No nos dejes caer en la tentación y líbranos del mal. Amén.
0: Dios te salve, María, llena eres de gracia, el Señor es contigo. Bendita tú eres entre todas las mujeres y bendito es el fruto de tu vientre, Jesús.
1: Santa María, Madre de Dios, ruega por nosotros, pecadores, ahora y en la hora de nuestra muerte. Amén.
0: Gloria al Padre, y al Hijo, y al Espíritu Santo.
2: Como era en el principio, ahora y siempre, por los siglos de los siglos. Amén.
0: Una salve al Inmaculado Corazón de María.
2: Dios te salve, Reina y Madre de Misericordia, vida, dulzura y esperanza nuestra. Dios te salve. A ti llamamos los desterrados hijos de Eva. A ti suspiramos gimiendo y llorando en este valle de lágrimas. Ea pues, Señora abogada nuestra, vuelve a nosotros esos tus ojos misericordiosos, y después de este destierro, muéstranos a Jesús, fruto bendito de tu vientre. Oh clementísima, oh piadosa, oh dulce siempre Virgen María, ruega por nosotros, Santa Madre de Dios, para que seamos dignos de alcanzar las promesas de nuestro Señor Jesucristo. Amén.
0: Ave María Purísima,
1: sin pecado concebida.

0: el ángel del Señor anunció a María. Dios te salve, María, llena eres de gracia, el Señor es contigo. Bendita tú eres entre todas las mujeres y bendito es el fruto de tu vientre, Jesús.
1: Santa María, Madre de Dios, ruega por nosotros pecadores, ahora y en la hora de nuestra muerte. Amén.
0: He aquí la esclava del Señor.
1: Hágase en mí según tu palabra.
0: Dios te salve, María, llena eres de gracia, el Señor es contigo. Bendita tú eres entre todas las mujeres y bendito es el fruto de tu vientre, Jesús.
1: Santa María, Madre de Dios, ruega por nosotros pecadores, ahora y en la hora de nuestra muerte. Amén.
0: Y el Verbo se hizo carne.
1: Y habitó entre nosotros.
0: Dios te salve, María, llena eres de gracia, el Señor es contigo. Bendita tú eres entre todas las mujeres y bendito es el fruto de tu vientre, Jesús.
1: Santa María, Madre de Dios, ruega por nosotros pecadores, ahora y en la hora de nuestra muerte. Amén.
0: Ruega por nosotros, Santa Madre de Dios,
1: para que seamos dignos de alcanzar las promesas de nuestro Señor Jesucristo.
0: Te suplicamos, Señor, que derrames tu gracia sobre nuestras almas, para que, habiendo conocido por el anuncio del ángel la encarnación de tu Hijo Jesucristo, por los méritos de su pasión y cruz, seamos llevados a la gloria de la resurrección, por el mismo Jesucristo nuestro Señor.
1: Amén.
0: Gloria al Padre y al Hijo y al Espíritu Santo,
1: como era en el principio, ahora y siempre, por los siglos de los siglos. Amén.
0: Ave María Purísima,
1: sin pecado concebida.

0: María, Madre mía, por el poder que te concedió el Padre, líbrame de caer en pecado. Dios te salve, María, llena eres de gracia, el Señor es contigo. Bendita tú eres entre todas las mujeres, y bendito es el fruto de tu vientre, Jesús.
1: Santa María, Madre de Dios, ruega por nosotros, pecadores, ahora y en la hora de nuestra muerte. Amén.
0: María, Madre mía, por la sabiduría que te concedió el Hijo, líbrame de caer en pecado. Dios te salve, María, llena eres de gracia, el Señor es contigo. Bendita tú eres entre todas las mujeres, y bendito es el fruto de tu vientre, Jesús.
1: Santa María, Madre de Dios, ruega por nosotros, pecadores, ahora y en la hora de nuestra muerte. Amén.
0: María, Madre mía, por el amor que te concedió el Espíritu Santo, líbrame de caer en pecado. Dios te salve, María, llena eres de gracia, el Señor es contigo. Bendita tú eres entre todas las mujeres, y bendito es el fruto de tu vientre, Jesús.
1: Santa María, Madre de Dios, ruega por nosotros, pecadores, ahora y en la hora de nuestra muerte. Amén.
0: Ofrecimiento de obras. Por la señal de la Santa Cruz de nuestros enemigos, líbranos, Señor Dios nuestro, en el nombre del Padre, y del Hijo, y del Espíritu Santo.
2: Amén.
0: Divino Corazón de Jesús, por medio del Corazón Inmaculado de María Santísima, os ofrezco las oraciones, obras y trabajos del presente día, para reparar las ofensas que se os hacen, y por las demás intenciones por las cuales os inmoláis continuamente en el altar. Os las ofrezco en especial por el Papa y por las intenciones del apostolado de la oración de este mes.
3: Tomad, Señor, y recibid toda mi libertad, mi memoria, mi entendimiento y toda mi voluntad. Todo mi haber y mi poseer, vos me lo disteis. A vos, Señor, lo torno. Todo es vuestro. Disponed de ello a toda vuestra voluntad. Dadme vuestro amor y vuestra gracia, que esta me basta. Amén.
4: Oh Señora mía, oh Madre mía, yo me ofrezco del todo a vos, y en prueba de mi filial afecto, os consagro en este día mis ojos, mis oídos, mi lengua, mi corazón, en una palabra, todo mi ser. Ya que soy todo vuestro, oh Madre de bondad, guardadme y defendedme como cosa y posesión vuestra. Amén.
0: Oh custodio y padre de vírgenes, glorioso San José, a cuya fiel guarda fueron encomendados la misma inocencia Cristo Jesús y la Virgen de las Vírgenes María. Por estos dos seres queridos, Jesús y María, os ruego y suplico me alcancéis la gracia que, manteniéndome puro en la mente, limpio en el corazón y casto en el cuerpo, sea siempre siervo fiel de Jesús y María. Amén.
5: Ángel de la guarda, dulce compañía, no me desampares de noche ni de día, no me dejes solo que me perdería, ni vivir ni morir en pecado mortal. Jesús en la vida, Jesús en la muerte, Jesús para siempre. Amén, Jesús.
6: Hoy vamos a escuchar, como todos los días, la vida de un santo. Hoy, muy interesante porque no es demasiado conocido, y hemos buscado en la prensa dominical qué nos dice sobre San Bernardino Realino.

San Bernardino Realino. Una larga vida de 86 años en la que no hay hechos brillantes. La vida de Bernardino fue sencilla, de trabajo apostólico constante y fecundo durante 50 años. Nació en Carpi, Italia, el 1 de diciembre de 1530. Su primera educación fue obra casi exclusiva de su madre, quien le inculcó una tierna devoción a la Santísima Virgen. El niño era de modales finos, siempre afable y risueño. Dios le pidió el sacrificio más grande, la muerte de su madre, a quien profesaba gran veneración. Bernardino cursó estudios de literatura clásica y más tarde de filosofía en la Universidad de Bolonia, con notable provecho. Estudiante jovial y alegre, más tarde se lamentará de haber perdido muchísimo tiempo. A los 20 años se enamoró de una joven piadosísima, Clorinda. Bernardino, secundando sus deseos, estudió y se graduó en ambos derechos, canónico y civil, con gran éxito. A los 6 meses de terminar la carrera fue nombrado alcalde de Felizzano. A partir de aquí se suceden una serie de cargos como fiscal de Alessandría, alcalde de Cassine, lugarteniente general del marqués de Pescara en Nápoles. En todos estos cargos se mostró siempre recto y justo en sus determinaciones. Siempre tomó la defensa de los débiles frente a la prepotencia de los poderosos, y tanta paz se asentó entre nosotros que creíamos haber inaugurado una nueva era de tranquilidad y bonanza. Son palabras de sus compatriotas. Mas en Nápoles lo esperaba la providencia de Dios. La felicidad del mundo pasa. La muerte de su amiga Clorinda lo sumió en una profunda tristeza. Su recuerdo le alentó a entregarse del todo a Dios. Conoció providencialmente a los padres jesuitas, hizo los ejercicios espirituales y se determinó a dejar su carrera para seguir a Cristo incondicionalmente. Un día que rezaba el Santo Rosario, se le apareció la Santísima Virgen con el niño en los brazos, instándole con su dulzura maternal a ingresar cuanto antes en la compañía de Jesús. Y así lo hizo. Bernardino tenía 34 años, y a los 3 años, siguiendo el consejo de San Francisco de Borja, se ordenó sacerdote. Al terminar sus estudios fue maestro de novicios y ejerció su apostolado en Nápoles. Pero los planes de Dios iban dirigidos a la ciudad de Lecce. Sus habitantes deseaban un colegio de la Compañía de Jesús, y conocedores los superiores de la virtud y ciencia de nuestro santo, enviaron al padre Bernardino para su fundación. Después llegó a ser rector del colegio. Y así, allí trabajó con toda clase de personas, socorrió a los pobres y enfermos, y por su confesionario, siempre asediado, desfilaron prelados y caballeros, en particular los pobres. Desde la más alta nobleza hasta el último harapiento, lo conocían como apóstol de la ciudad. Palabras de León XIII. Como confesor era equilibrado, prudente, dulce y acogedor. Cada día pasaba allí hasta 10 horas. Los días de fiesta era más prolongado su trabajo. «Dios se ha dignado darme compasión de los pecadores», decía él. «Y cuantos son mayores, con tanta mayor voluntad los abrazo y los escucho. El Señor los llama, los invita, los acaricia y los solicita a penitencia. Ni porque el hijo esté lleno de roña, le rechaza la piadosa madre, sino que lo cura y busca remedios para sanarlo». Le impulsaba a ello el espíritu sobrenatural y la verdadera caridad con las almas, puesto que él mismo hubo de atestiguar a su superior que sentía aversión natural y repugnancia instintiva al confesionario. La santidad de Bernardino Realino se iba acrisolando y daba ejemplo de sencillez, humildad y caridad, oración y constancia. Así pasaría 42 años de su vida, admirado y querido por todos. Una noche, particularmente fría, recibe una visita de Nuestra Señora.

Ora la Santísima Virgen. ¿Por qué tiemblas?, le pregunta con ternura. Estoy tiritando de frío, le respondió el anciano. La Santísima Virgen le entrega al niño. San Bernardino no volvió a tiritar aquel año. Su vida se extinguía. Me voy al cielo, dijo en 1616. Y con la jaculatoria, oh Virgen mía Santísima, murió. En vida, caso insólito, el alcalde y toda la gente de Lecce lo nombraron protector de la ciudad. La fiesta de San Bernardino Realino se celebra el 2 de julio.

¿Qué te dice Jesús hoy en el Evangelio? El Evangelio de hoy está tomado de San Mateo, capítulo 13, versículos del 1 al 23. Cristo es el sembrador que siembra su palabra en nosotros, y la semilla tiene fuerza para dar fruto abundante, el 100 por 1. Por malo que sea el año, la semilla da fruto, a no ser que algo lo impida. Por eso, esta parábola del sembrador quiere resaltar la importancia de la correspondencia que debemos tener a la gracia de Dios. Hay almas de vida superficial. No se paran a asimilar la palabra, a meditarla, a orarla. La superficialidad hace que el maligno se lleve lo que se ha recibido. Viven embotadas en los placeres del mundo, se han endurecido por pecados voluntarios. Su alma se ha encallecido y la gracia no penetra. Son impermeables a la acción de Dios. Por eso pierden las gracias que Él de una u otra forma les concede. Almas de tierra pedregosa. La semilla brota enseguida. Se entusiasman ante una llamada de Dios. Pero como les falta profundidad, en cuanto llegan los contratiempos, las contrariedades, o se les exige un esfuerzo por ser mejores, al no tener raíz, la gracia se pierde. Las persecuciones y contratiempos son la piedra de toque. Otra causa de no dar fruto es el tener miedo a los desprecios y burlas. El respeto humano, el temor al qué dirán, el que busca quedar bien ante todos y ser aceptado por todos, y no está dispuesto a ser despreciado por causa de Cristo y de su Evangelio, no puede agradar a Dios ni acoger su palabra. Almas llenas de cardos y espinas, la preocupación por este mundo y la seducción de las riquezas, los afanes de la vida, ¿cuántas veces se da más importancia a las cosas materiales que a las espirituales? Nos esforzamos excesivamente por la salud, el trabajo, el descanso, pero ¿tenemos la misma preocupación por la salud de nuestra alma? ¿Por alimentarla diariamente con la oración y los sacramentos? ¿Por trabajar para la vida eterna? Queridos hermanos, si nosotros estamos recibiendo continuamente la semilla de la palabra de Cristo, ¿a qué se debe que no demos fruto? ¿O que no demos todo lo que teníamos que dar? ¿Qué es lo que impide dar fruto? ¿Qué es lo que me impide dar fruto? ¿Qué tipo de tierra soy yo? Miremos la vida de María. Su corazón inmaculado fue tierra fecunda para que esa semilla de Dios diera un fruto divino, precisamente por su docilidad, su humildad, su pureza. Imitemos sus virtudes para que también Dios pueda hacer germinar en nosotros la gracia divina. Y si no nos sentimos con fuerzas para mejorar o comprobamos con tristeza la esterilidad de nuestra vida, acudamos a María para que ella misma prepare la tierra seca de nuestro corazón y la haga fructificar en frutos de vida eterna.

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0: Libro tercero de la Consolación Interior. Capítulo 42. Que la paz no se debe fundar en los hombres.
1: Hijo, vivirás inquieto y desasosegado si fundas tu paz en alguna persona por la conformidad de genio y por vivir en su compañía. Pero si buscas la verdad permanente y eterna, no te entristecerá la partida o muerte del amigo. En mí debe fundarse el amor del amigo, y por mí se debe amar a cualquiera que en esta vida te pareciere bueno y amable. Sin mí no vale ni durará la amistad, ni es verdadero ni limpio el amor que yo no uno. Tan muerto debes estar a estas aficiones de los amigos, que desees cuanto esté de tu parte vivir lejos de todo trato humano. Tanto más se acerca el hombre a Dios, cuanto más se aparta de todo consuelo terreno, y tanto más alto sube a Dios, cuanto más se abisma en sí y se tiene por más vil. Quien se atribuye a sí mismo algún bien, impide que la gracia de Dios venga sobre él, porque la gracia del Espíritu Santo busca siempre el corazón humilde. Si te supieses perfectamente anonadar y despojar de todo afecto de las criaturas, yo entonces derramaría sobre ti abundantes gracias. Cuando pones tus ojos en las criaturas, se aparta de tu vista el Criador. Aprende a vencerte en todo por el Criador, y entonces podrás llegar al conocimiento divino. Por pequeño que sea un objeto, si se ama o mira desordenadamente, nos retarda gozar del sumo bien y nos daña.

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Amigos, bienvenidos a estas horas litúrgicas. Con mucha alegría los saludamos, las hermanas Inés y Paula. Y qué bonito que nos podamos unir de varios países para elevar nuestra oración a Dios como miembros de una misma familia. Nosotras aquí desde Puerto Rico y ustedes desde donde nos escuchen, desde Colombia, Venezuela, Chile. Somos miembros de una misma familia y como hijos de un mismo Padre, nos dirigimos a Él y pedimos unos por otros. Vamos a rezar hoy, amigos, estas laudes del domingo 15 del tiempo ordinario. Tomaremos la antífona del Benedictus y la oración final en la página 807. Y el resto del oficio lo rezaremos del domingo de la tercera semana del Salterio a partir de la página 1134.

0: Señor, ábreme los labios,
1: y mi boca proclamará tu alabanza.
0: Venid, aclamemos al Señor, demos vítores a la roca que nos salva. Aleluya.
1: Venid, aclamemos al Señor, demos vítores a la roca que nos salva. Aleluya.
0: Entremos a su presencia dándole gracias, aclamándolo con cantos.
1: Venid, aclamemos al Señor, demos vítores a la roca que nos salva. Aleluya.
0: Porque el Señor es un Dios grande, soberano de todos los dioses. Tiene en su mano la cima de la tierra, son suyas las cumbres de los montes. Suyo es el mar, porque Él lo hizo, la tierra firme que modelaron sus manos.
1: Venid, aclamemos al Señor, demos vítores a la roca que nos salva. Aleluya.
0: Entrad, postrémonos por tierra, bendiciendo al Señor, Creador nuestro, porque Él es nuestro Dios y nosotros su pueblo, el rebaño que Él guía.
1: Venid, aclamemos al Señor, demos vítores a la roca que nos salva. Aleluya.
0: Ojalá escuchéis hoy su voz, no endurezcáis el corazón como en Meribá, como el día de Masá en el desierto, cuando vuestros padres me pusieron a prueba y me tentaron, aunque habían visto mis obras.
1: Venid, aclamemos al Señor, demos vítores a la roca que nos salva. Aleluya.
0: Durante 40 años aquella generación me asqueó y dije, es un pueblo de corazón extraviado que no reconoce mi camino. Por eso he jurado en mi cólera que no entrarán en mi descanso.
1: Venid, aclamemos al Señor, demos vítores a la roca que nos salva. Aleluya.
0: Gloria al Padre, y al Hijo, y al Espíritu Santo, como era en el principio, ahora y siempre, por los siglos de los siglos. Amén.
1: Venid, aclamemos al Señor, demos vítores a la roca que nos salva. Aleluya.
0: Cristo, alegría del mundo, resplandor de la gloria del Padre, bendita la mañana que anuncia tu esplendor al universo. En el día primero, tu resurrección alegraba el corazón del Padre.
1: En el día primero vio que todas las cosas eran buenas porque participaban de tu gloria.
0: La mañana celebra tu resurrección y se alegra con claridad de Pascua.
1: Se levanta la tierra como un joven discípulo en tu busca, sabiendo que el sepulcro está vacío.
0: En la clara mañana tu sagrada luz se difunde como una gracia nueva.
1: Que nosotros vivamos como hijos de luz y no pequemos contra la claridad de tu presencia.
0: El Señor es admirable en el cielo, aleluya. El Señor reina vestido de majestad, el Señor vestido y ceñido de poder. Así está firme el orbe y no vacila.
1: Tu trono está firme desde siempre y tú eres eterno.
0: Levantan los ríos, Señor, levantan los ríos su voz, levantan los ríos su fragor.
1: Pero más que la voz de aguas caudalosas, más potente que el oleaje del mar, más potente en el cielo es el Señor.
0: Tus mandatos son fieles y seguros. La santidad es el adorno de tu casa, Señor, por días sin término.
1: Gloria al Padre, y al Hijo, y al Espíritu Santo.
0: Como era en el principio, ahora y siempre, por los siglos de los siglos. Amén.
2: El Señor es admirable en el cielo. Aleluya. Aleluya.
0: Eres alabado, Señor, y ensalzado por los siglos. Aleluya. Criaturas todas del Señor, bendecid al Señor, ensalzadlo con himnos por los siglos.
1: Ángeles del Señor, bendecid al Señor, cielos, bendecid al Señor.
0: Aguas del espacio, bendecid al Señor, ejército del Señor, bendecid al Señor.
1: Sol y luna, bendecid al Señor, astros del cielo, bendecid al Señor.
0: Lluvia y rocío, bendecid al Señor. Vientos todos, bendecid al Señor.
1: Fuego y calor, bendecid al Señor. Fríos y heladas, bendecid al Señor.
0: Rocíos y nevadas, bendecid al Señor. Témpanos y hielos, bendecid al Señor.
1: Escarchas y nieves, bendecid al Señor. Noche y día, bendecid al Señor.
0: Luz y tinieblas, bendecid al Señor. Rayos y nubes, bendecid al Señor.
1: Bendiga la tierra al Señor, ensálcelo con himnos por los siglos.
0: Montes y cumbres, bendecid al Señor. Cuanto germina en la tierra, bendiga al Señor.
1: Manantiales, bendecid al Señor. Mares y ríos, bendecid al Señor.
0: Cetáceos y peces, bendecid al Señor. Aves del cielo, bendecid al Señor.
1: Fieras y ganados, bendecid al Señor. Ensalzadlo con himnos por los siglos.
0: Hijos de los hombres, bendecid al Señor. Bendiga Israel al Señor.
1: Sacerdotes del Señor, bendecid al Señor. Siervos del Señor, bendecid al Señor.
0: Almas y espíritus justos, bendecid al Señor. Santos y humildes de corazón, bendecid al Señor.
1: Ananías, Azarías y Misael, bendecid al Señor. Ensalzadlo con himnos por los siglos.
0: Bendigamos al Padre y al Hijo con el Espíritu Santo. Ensalcémoslo con himnos por los siglos.
1: Bendito el Señor en la bóveda del cielo, alabado y glorioso y ensalzado por los siglos.
2: Eres alabado, Señor, y ensalzado por los siglos. Aleluya.
0: Alabad al Señor en el cielo. Aleluya. Alabad al Señor en lo alto.
1: Alabadlo todos sus ángeles, alabadlo todos sus ejércitos.
0: Alabadlo sol y luna, alabadlo estrellas lucientes.
1: Alabadlo espacios celestes y aguas que cuelgan en el cielo.
0: Alaben el nombre del Señor, porque Él lo mandó y existieron.
1: Les dio consistencia perpetua y una ley que no pasará.
0: Alabad al Señor en la tierra, cetáceos y abismos del mar.
1: Rayos, granizo, nieve y bruma, viento huracanado que cumple sus órdenes.
0: Montes y todas las sierras, árboles frutales y cedros.
1: Fieras y animales domésticos, reptiles y pájaros que vuelan.
0: Reyes y pueblos del orbe, príncipes y jefes del mundo.
1: Los jóvenes y también las doncellas, los viejos junto con los niños.
0: Alaben el nombre del Señor, el único nombre sublime.
1: Su majestad sobre el cielo y la tierra, Él acrece el vigor de su pueblo.
0: Alabanza de todos sus fieles, de Israel, su pueblo escogido.
1: Gloria al Padre, y al Hijo, y al Espíritu Santo.
0: Como era en el principio, ahora y siempre, por los siglos de los siglos. Amén.
2: Alabad al Señor en el cielo. Aleluya.
0: Así dice el Señor, yo mismo abriré vuestros sepulcros y os haré salir de vuestros sepulcros, pueblo mío, y os traeré a la tierra de Israel. Y cuando abra vuestros sepulcros y os saque de vuestros sepulcros, pueblo mío, sabréis que soy el Señor. Os infundiré mi espíritu y viviréis. Os colocaré en vuestra tierra y sabréis que yo, el Señor, lo digo y lo hago, oráculo del Señor.

0: Cristo, Hijo de Dios vivo, ten piedad de nosotros.
1: Cristo, Hijo de Dios vivo, ten piedad de nosotros.
0: Tú que estás sentado a la derecha del Padre,
1: ten piedad de nosotros.
0: Gloria al Padre, y al Hijo, y al Espíritu Santo.
1: Cristo, Hijo de Dios vivo, ten piedad de nosotros.
0: El buen samaritano se acercó a un hombre medio muerto, le dio lástima y le vendó las heridas. Bendito sea el Señor, Dios de Israel, porque ha visitado y redimido a su pueblo, suscitándonos una fuerza de salvación en la casa de David, su siervo, según lo había predicho desde antiguo por boca de sus santos profetas.
1: Es la salvación que nos libra de nuestros enemigos y de la mano de todos los que nos odian, realizando la misericordia que tuvo con nuestros padres, recordando su santa alianza y el juramento que juró a nuestro padre Abraham.
0: Para concedernos que, libres de temor, arrancados de la mano de los enemigos, le sirvamos con santidad y justicia en su presencia todos nuestros días.
1: Y a ti, niño, te llamarán profeta del Altísimo, porque irás delante del Señor a preparar sus caminos, anunciando a su pueblo la salvación, el perdón de sus pecados.
0: Por la entrañable misericordia de nuestro Dios, nos visitará el sol que nace de lo alto, para iluminar a los que viven en tinieblas y en sombra de muerte, para guiar nuestros pasos por el camino de la paz.
1: Gloria al Padre, y al Hijo, y al Espíritu Santo.
0: Como era en el principio, ahora y siempre, por los siglos de los siglos. Amén.
1: El buen samaritano se acercó a un hombre medio muerto, le dio lástima y le vendó las heridas.
0: Invoquemos a Dios Padre, que por mediación de su Hijo envió el Espíritu Santo para que con su luz santísima penetrara las almas de sus fieles, y digámosle:
1: ilumina, Señor, a tu pueblo.
0: Te bendecimos, Señor, a ti que eres nuestra luz.
1: Y te pedimos que este domingo que ahora comenzamos y le vendó las heridas.
0: Invoquemos a Dios Padre, que por mediación de su Hijo envió el Espíritu Santo para que con su luz santísima penetrara las almas de sus fieles, y digámosle:
1: ilumina, Señor, a tu pueblo.
0: Te bendecimos, Señor, a ti que eres nuestra luz.
1: Y te pedimos que este domingo que ahora comenzamos transcurra todo él consagrado a tu alabanza.
0: Tú que por la resurrección de tu Hijo quisiste iluminar el mundo,
1: haz que tu Iglesia difunda entre todos los hombres la alegría pascual.
0: Tú que por el Espíritu de la verdad adoctrinaste a los discípulos de tu Hijo,
1: envía este mismo Espíritu a tu Iglesia para que permanezca siempre fiel a ti.
0: Tú que eres luz para todos los hombres, acuérdate de los que viven aún en las tinieblas,
1: y abre los ojos de su mente para que te reconozcan a ti, único Dios verdadero.
0: Por las intenciones del Sumo Pontífice y las necesidades de la Santa Madre Iglesia, por intercesión del Inmaculado Corazón de María y de San José, roguemos al Señor.
1: Te rogamos, óyenos.
0: Por Jesús hemos sido hechos hijos de Dios, por esto nos atrevemos a decir:
2: Padre nuestro que estás en el cielo, santificado sea tu nombre, venga a nosotros tu reino, hágase tu voluntad en la tierra como en el cielo. Danos hoy nuestro pan de cada día, perdona nuestras ofensas, como también nosotros perdonamos a los que nos ofenden. No nos dejes caer en la tentación y líbranos del mal.
0: Oh Dios, que muestras la luz de tu verdad a los que andan extraviados para que puedan volver al buen camino, concede a todos los cristianos rechazar lo que es indigno de este nombre y cumplir cuanto en él se significa. Por nuestro Señor Jesucristo, tu Hijo, que vive y reina contigo en la unidad del Espíritu Santo y es Dios por los siglos de los siglos.
1: Amén.
0: El Señor nos bendiga, nos guarde de todo mal y nos lleve a la vida eterna.
1: Amén.

0: Señor, cuando tenga hambre, dame a alguien que necesite comida.
1: Cuando tenga sed, dame a alguien que precise agua.
0: Cuando sienta frío, dame a alguien que necesite calor.
1: Cuando sufra, dame a alguien que necesita consuelo.
0: Cuando mi cruz parezca pesada, déjame compartir la cruz del otro.
1: Cuando me vea pobre, pon a mi lado algún necesitado.
0: Cuando no tenga tiempo, dame a alguien que precise de mis minutos.
1: Cuando sufra humillación, dame ocasión para elogiar a alguien.
0: Cuando esté desanimado, dame a alguien para darle nuevos ánimos.
1: Cuando quiera que los otros me comprendan, dame a alguien que necesite mi comprensión.
0: Cuando sienta necesidad de que cuiden de mí, dame a alguien a quien pueda atender.
1: Cuando piense en mí mismo, vuelve mi atención hacia otra persona.
0: Haznos dignos, Señor, de servir a nuestros hermanos.
1: Dales a través de nuestras manos no solo el pan de cada día, también nuestro amor misericordioso, imagen del tuyo.

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Estas son las matemáticas de Dios. Mientras más generoso seas, más te bendice Dios, porque Dios es pura generosidad. Tu millón es nada, pero sí lo que vale es la generosidad que hay detrás de ese dinero. Eso es lo que ve Dios. Dios le da igual 5.000 pesos que 1.000.000. Ve la generosidad.

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1: 7:01 a.m.
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3: Hola, queridos amigos. Hoy vamos a explicar una sinfonía alpina. Es de Richard Strauss, un compositor ya postromántico, o sea, al final del romanticismo, y empieza ya con la música del siglo XX. Esto quiere decir que las armonías son un poquito más atrevidas y su música es fascinante. Richard Georg Strauss nació en Alemania en 1864 y murió en 1949. Es conocido por sus óperas, poemas sinfónicos y Lieder. En este caso se trata de un poema sinfónico. ¿Qué es un poema sinfónico? Es una obra de origen extramusical, de carácter poético-literario, y la finalidad del mismo es mover sentimientos y despertar sensaciones. Entra dentro del grupo de la música programática, o sea, una música con un programa. Hay música absoluta, pueden ser estudios, música que no despierta ningún sentimiento, o al menos no lo intenta, aunque a veces puede ser que sí. Y esta no, esta quiere despertar unos sentimientos y unas sensaciones. El autor nos explica con este poema sinfónico un ascenso a los Alpes bávaros de un alpinista. No sabemos qué pico es ni qué alpinista es igual. Entonces este alpinista duerme en su campamento y empieza a ascender hasta llegar a la cima y luego desciende para volver al campamento. Todo esto es como si fuera una obra de teatro, como si fueran apareciendo diversos decorados, ¿no? Está dividida en 22 escenas. Nosotros hoy intentaremos explicar hasta la llegada a la cima y el próximo día, Dios mediante, volveremos otra vez al campamento. Esto es la música descriptiva, desde la noche, pasando por diversos sitios, hasta llegar a la cima. Para eso, Raúl, con mucho trabajo hoy en el control, y yo intentando explicarles para que ustedes despierten en sus ánimos esas sensaciones y estas visiones tan maravillosas que el autor intenta explicarnos y que, gracias a Dios, podemos nosotros ver en nuestra imaginación.

La noche. El alpinista todavía está durmiendo. Está descansando para poder llegar bien a la cima del monte.

La noche se va desvaneciendo. El alpinista despierta y sale de su tienda para admirar un espectáculo maravilloso.

la salida del sol. Espectacular, grandiosa. El gran astro que entre las montañas aparece de repente.

el sol ya ha aparecido con toda su grandeza. Y el alpinista empieza a prepararse. Todo a punto. Y va a empezar el ascenso a la montaña.

con paso muy firme y fuerte va ascendiendo sin saber qué va a encontrar. Y entra en otra dimensión de la montaña. ¿Qué será? Un bosque. Va a entrar ya en el bosque que le va a dejar sin aliento. Un bosque inmenso y grande que tardará mucho en atravesar. Ahora está a punto ya de entrar en ese bosque. Cada uno podemos imaginarlo.

Parece que el bosque ya no es tan profundo. Y va cogiendo un sendero, quizá con menos recovecos, menos intrincado. ¿Qué se va a encontrar?

de repente le parece ver un pequeño riachuelo. Pues sí, seguir hasta allí. Está un poco lejos, pero va siguiendo.

Sí, efectivamente. Ya lo he encontrado. Es un arroyuelo, no muy profundo, ni muy grande. Pero lo va a seguir. A ver hasta dónde le llega, hasta dónde va a llegar con ello. Va caminando por el arroyuelo, que cada vez se va haciendo más y más grande, más ancho, más potente. Y de repente se encuentra con una gran cascada.

La potència de la cascada és immensa. Va siguiendo y una visión panorámica le deja con la boca abierta. Casi no puede respirar de la belleza que se encuentra ante sus ojos.

Pero el alpinista no para. Él va siguiendo su camino y se va a encontrar con otro panorama. Unos bellos prados floridos, flores maravillosas y una vegetación preciosa.

En su camino, deja sus prados floridos y llega a una zona de pastos. Allí hay animales de montaña pastando y se pueden escuchar los cencerros que llevan para que los pastores no les pierdan.

va dejando los pastos y se vuelve a adentrar en una zona espesa de matorrales. ¿Qué se va a encontrar? No lo sabe, sigue andando sin parar, valiente.

De repente se pierde en la espesura. No sabe por dónde va. Pero sigue adelante sin parar.

De repente aparece ante él un inmenso glaciar de muchos años. Magnífico, espectacular.

pero tiene que atravesar el glaciar. Y ahí se va a encontrar con momentos de verdadero peligro.

con ánimo. Esas trompas que se oyen le dan muchos ánimos. Va sorteando el glaciar

0: Pero poco a poco ya va viendo la cima. Va a llegar a la cima. Llegó a la cima del monte. Les hemos ofrecido la mitad de una obra que se llama Una sinfonía alpina, escrita por Richard Strauss, una obra programática, descriptiva, de un alpinista llegando a la cima de un monte de los Alpes bávaros. Nos podemos dar cuenta qué puede hacer con la música un gran músico, cómo puede describir ese ascenso. Dispone de una música que puede tener hasta más de 150 músicos, con todo el metal, toda la grandiosidad de una orquesta sinfónica para él, y logra los efectos que ustedes han podido escuchar. Dios mediante, en otro programa les ofreceremos el descenso y llegada al campamento. Muchas gracias por escucharnos. Raúl y yo les saludamos. Hasta el próximo día.
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1: 7:31.
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3: ¿De qué te quieres saber defender? ¿Y cómo debes defenderte? Muchas veces la violencia a todo nivel, incluso intrafamiliar y ya no digamos pues en la calle, en algunos barrios, tenemos países que son violentísimos, actualmente, por ejemplo, Venezuela, México, lugares donde pues la gente reacciona con mucha violencia. Todos debemos saber cómo defendernos y de qué defendernos para no pasarnos en la defensa, ¿verdad? No vaya a ser que yo resulte más agresivo que el contrincante, ¿no? Sino hacerlo bien, ¿eh? Incluso podríamos decir defendernos como Dios quiere, porque también en esto hay normas éticas. Por eso hemos invitado a este gran amigo de NSE, que es Alejandro Miño, que nos acompaña hoy de nuevo y le damos la más cordial bienvenida.
4: Hola, hermana. ¿Cómo estamos? Bien, bien. Intentando ayudar a todo lo que podamos.
3: ¿Sabe usted que la palabra paráclito, el Espíritu Santo, es el Espíritu defensor? ¿Lo sabía?
4: No lo sabía. No.
3: Pues sí. Ajá. Esa palabra quiere decir, el Espíritu Santo es abogado, pero también es defensor y consolador. Pero es interesante este dato, es nuestro defensor. Pero nosotros mismos, lo decimos también en el Padre Nuestro, ¿no? Un poco que nos libre del mal, que nos defienda el Señor del mal. Pero es que hay males en los cuales nosotros mismos somos los que nos tenemos que defender. Por lo tanto, tenemos que aprender y entrenar. ¿Para qué nos debemos defender? ¿De qué nos debemos defender en la vida corriente? Alejandro, usted que sabe mucho de esto.
4: En la vida corriente nos vemos metidos en situaciones que no buscamos. Gente muy violenta, que es lo que estaba comentando, hermana, que la encuentras por la calle. Hoy en día la violencia hacia el sexo femenino está a la orden del día. Los hombres nos creemos con el poder de poder atacar a cualquier persona, ya sea mujer o hombre, ya no se está discriminando hoy en día, pero
3: bueno
4: la violencia de género...
3: Sí, pero también hay mujeres que atacan,
4: también,
3: o sea que bueno.
4: También las hay, y muy preparadas.
3: Sí.
4: Bueno, lo importante en estas situaciones, como dije en el programa anterior, es evitar. La mejor defensa es evitar tener que defenderse. Y a veces con la palabra se consigue mucho más que con las manos. Intentar separarnos del que nos quiere agredir, buscar siempre esa distancia. Yo siempre he dicho que tenemos un metro alrededor que es nuestro,
3: uh-huh.
4: Y ese lo tiene que respetar todo el mundo, a no ser que uno se quiera acercar o quiera dejar ese espacio a otra persona, pero tiene que ser voluntario. Ese metro es nuestro y nadie tiene que entrar dentro de él. Entonces, en un caso de violencia que estamos hablando, siempre hay que procurar mantener esa distancia hacia la persona que nos quiere agredir para poder tener esa visibilidad de la agresión, cómo nos quiere agredir, qué quiere hacer, ver la situación en aquel momento de lo que quiere hacernos. Porque a veces confundimos también una persona que habla fuerte por una persona que nos quiere agredir y confundimos ese término. Si mantenemos una distancia, sabremos si esa persona viene con intención de agredirnos o simplemente viene con intención de comentarnos algo, pero tiene una voz potente, que asusta. Hay hombres que por su forma de vestir, de ser, asustan. Los ves y dices, sepárame de este, que este viene a por mí. Pero sin embargo, después son excelentes personas.
3: Uh-huh.
4: Entonces hay que saber valorar también eso.
3: O lo mismo, a veces usted habla de hombres, pero a veces uno puede ver una mujer también, que viene muy excitada, muy nerviosa, gritando mucho,
4: sí.
3: Y a lo mejor no me quiere agredir a mí, simplemente se está desfogando,
4: se está desahogando
3: de la situación. O a veces ocurre que la persona violenta está diríamos, como demostrando el miedo que tiene. Porque el ser violento a veces, yo esto lo he notado a veces, incluso una anécdota que casi es graciosa, una persona conocí, un anciano, que bueno, tenía ya bastante mal de Alzheimer y esto, pero estaba en una residencia y bueno, las habitaciones son muy parecidas. Él había salido, le habían hecho una prueba médica o lo que sea, y vuelve a su habitación, que eran habitaciones, no sé si eran compartidas o no me acuerdo, y ve que su cama está ocupada, que hay un señor.
4: Sí, sí.
3: Se lió a golpes con él, hasta que le advirtieron que se había equivocado de habitación y que esa no era su cama. Es decir, que...
4: Bueno, pues son personas que ya antes de tener esa enfermedad tenían carácter.
3: Sí, un carácter
4: mejor,
3: violento.
4: Pero igual no eran violentos. Lo único que pasa es que esa enfermedad cambia los términos.
3: Sí.
4: Son personas que son agresivas, porque pero igual no son violentas de pegar.
3: Ya.
4: Pero son lo que se les llama maltratadores psicológicos.
3: Ah, fíjese.
4: Que, sí, sí, sí, que sí. No hemos hablado de este término, pero
3: ya hablaremos.
4: Es muy importante.
3: Muy bien dicho.
4: Porque hay hombres y mujeres, el maltrato psicológico a veces es más de la mujer que no del hombre,
3: sí.
4: Porque el hombre siempre tiende más a la fortaleza y la mujer es más sutil.
3: Sí, sí.
4: Y también tan malo es una cosa como la otra.
3: Terrible.
4: Como estamos enfocados al maltrato
3: físico, en este programa.
4: En este programa ya haremos uno.
3: Muy bien.
4: Del maltrato psicológico. Daremos unas pautas para que esa persona que se siente atacada o que está atacada realmente, que ya físicamente la están agrediendo, que sepa por lo menos zafarse de esa situación, poder golpear y saber golpear, porque a veces el liarse a dar tortazos no hace
3: nada.
4: No
3: soluciona nada.
4: Y lo único que haces es enfurecer más a la persona que te está agrediendo. Entonces es más vale un golpe bien dado que 100 mal dados.
3: Por supuesto.
4: Porque vas...
3: ¿Cuál es el objetivo de en ese
4: el
3: sentido?
4: El objetivo es dar un golpe, si puede ser un único golpe, que te suelte el que te está agrediendo y salir corriendo. Y buscar ayuda.
3: Muy bien.
4: Entonces la pauta es, si ves la situación, intentar evitarla. O bien, si puedes huir hacia un grupo de gente que te puedan ayudar, o mirar el espacio en el que estás y ver por dónde puedes salir, en caso de esa agresión. Segundo, estar un poco preparado, saber golpear. Entonces, intentaré dar unas pautas para personas que no se pueden permitir ir a un gimnasio, porque lo ideal sería ir a un gimnasio, entrenarse físicamente.
3: O sea, estar en forma, no solo para defenderse, sino
4: para
3: estar
4: para la vida general.
3: Para la vida general, para la salud, ¿no?
4: Exactamente. Uh-huh. El deporte se tiene que practicar siempre, sí o sí. Pero como estamos hablando de violencia,
3: sí, está claro.
4: Nos centraremos, ¿no? Pero que hay que estar preparado físicamente o por lo menos tener unas nociones.
3: Sí.
4: La base principal, practicar con nosotros mismos las partes donde nos duelen.
3: A ver, explíquenos esto.
4: A ver, yo sé que si me tiran de detrás de las orejas, de la mandíbula, me duele mucho.
3: Ya hice la prueba que usted me dijo. Y es verdad, si ustedes se hincan las yemas de los dedos entre la parte alta de la mandíbula y la parte baja de la oreja, cuidado lo que duele.
4: Si te cogen de detrás de las orejas y te hunden los dedos, duele. Si te golpean entre la nariz
3: y la boca,
4: duele. Si te dan debajo de los ojos, si te cogen de aquí,
3: claro, pues
4: duele.
3: Son partes donde ya no hay hueso.
4: Duele. Entonces, practicando nosotros mismos, con nuestra cara, nuestros brazos, los codos, las rodillas, ver dónde nos duele a nosotros.
3: Ah, entendido.
4: Si nos duele a nosotros, al que nos está agrediendo también le va a doler.
3: Sentido común.
4: Es sentido común. Entonces, si uno ya conoce las partes que duelen, a la hora de defenderse, se podrá defender mejor. Porque ya conocerá dónde duele.
3: Sí,
4: y a la persona que le está agrediendo, en vez de hacer manotazos tontos que no sirven para nada, dará golpes certeros que le obligarán a soltarte y poder salir huyendo.
3: Muy bien. Y que también es importante en este caso que el golpe sea, como diríamos, proporcionado. No vaya a ser que a una persona... que te quiere robar la cartera, que es lo más común, ¿sí? Que por eso, si es por la calle, por eso te ataca, porque lo que pretende es...
4: Y bueno, pero el que te quiere robar, por lo que he visto en mi vida profesional...
3: Que es mucho.
4: El que te roba la cartera normalmente es sutil.
3: Ah, ya. Intenta que no te des cuenta.
4: Exactamente.
3: También es verdad.
4: Entonces, si te das cuenta, él mismo se apartará.
3: Sí. No, entonces digamos que te quiere robar la cadena que llevas
4: el cuello.
3: El
4: que no es tan sutil es lo que estaba comentando. El que te golpea con el intento de engañarte y quitarte y robarte. Entonces ahí hay que estar pendiente.
3: Sí.
4: Hay que procurar que si ves que alguien te viene de frente, intentar evitarlo. Y si ves que va para ti, proteger tus cosas.
3: Sí.
4: Si ves que tú lo evitas y él
3: insiste,
4: se mantiene que quiere tropezar contigo, entonces ahí hay algo. Entonces es siempre lo mejor es intentar evitar.
3: Uh-huh.
4: Yo cuando trabajaba de portero de discoteca, siempre el evitar te evita muchos problemas, tanto judiciales, de todo tipo.
3: Sí. Entonces, pero ese
4: es hablar, intentar convencer a la persona de que lo que está haciendo no es lo correcto. Vale que no es lo mismo la discoteca que la calle. Pero en la calle la persona tiene que ser sumisa. Aunque esté preparada físicamente y sepa que puede
3: defenderse
4: perfectamente.
3: ¿A qué se refiere sumisa?
4: Sumiso es que si tú demuestras un poder, el otro puede querer ser superior a ti.
3: ¿Entonces?
4: Entonces, si tú cuando te... Oye, ¿qué? Tú, hombre, perdóname, oye, que discúlpame, y vas retrocediendo.
3: Ah, que eso es una buena táctica.
4: Entonces, el otro se sentirá superior.
3: ¿Y?
4: A veces esa superioridad no le vale el atacarte, porque quiere demostrar su valía.
3: Está bien.
4: Y golpea a la persona...
3: que sea fuerte.
4: Que sea fuerte. Si te demuestra que eres un cobarde, a veces la mayoría de estas personas lo dejan.
3: Vale. Este es
4: un cobarde, un chismirri.
3: Piensa lo que quieras de mí, pero
4: no
3: yo...
4: No me vale la pena.
3: Me he librado. Vale.
4: Siempre se dijo de que el cobarde va dos veces al frente.
3: Está bien.
4: Y golpea a la persona...
3: que sea fuerte.
4: Que sea fuerte. Si te demuestra que eres un cobarde, a veces la mayoría de estas personas lo dejan.
3: Vale. Este
4: es un cobarde, un chismirri.
3: Piensa lo que quieras de mí, pero
4: no
3: yo...
4: No me vale la pena.
3: Me he librado. Vale.
4: Siempre se dijo de que el cobarde va dos veces al frente. El valiente solo va una vez.
3: Uh-huh.
4: En la guerra se decía eso. El cobarde va dos veces al frente. El valiente solo va una. Porque el cobarde sabe ver el peligro. Y el valiente se enfrenta a ese peligro.
3: Uh-huh.
4: Es más valiente el que ve el problema y dice, vamos a evitar... O el que se enfrenta a ese problema y sale...
3: Es una buena pregunta.
4: Sale dañado. Yo creo que es más valiente el que ve el problema y lo sabe afrontar de otra manera.
3: Claro. Si es
4: no posible, violentamente.
3: Claro, evitarlo, ¿no? Uh-huh, está
4: hay
3: claro.
4: Que evitar. Siempre, lo primero, evitar. Lo segundo, si no se puede evitar, saber defendernos. Lo que estábamos hablando antes, hermana. Las chicas tienen costumbre de dar tortas. Una torta a un hombre... Lo que decíamos, le pica, pero no le duele.
3: Exacto, y no lo pone fuera de...
4: No lo pone fuera de esto. No. Entonces, las chicas tienen que aprender a dar golpes de puño.
3: Vamos a aprender entonces cómo se cierra el puño.
4: Aprender exactamente cómo se cierra el puño.
3: Esto es muy divertido, amigos oyentes, y de manera que pueden grabarlo o escribirlo.
4: A mí me lo enseñó mi entrenador cuando tenía 9 años, haciendo boxeo, y me dijo que los deditos había que mandarlos a dormir. ¿Y cómo se mandan los deditos a dormir? ¿Cómo dice la mamá que se manda los niños pequeños a dormir?
3: Primero el pequeño. Más chiquitito.
4: Pues cerramos primero el pequeño.
3: El meñique.
4: El siguiente y así hasta el mayor. Y el dedo gordo abriga a todos.
3: Uh-huh.
4: Y entonces queda un puño compacto.
3: Sin clavarse a sí mismo las uñas.
4: Exactamente, claro. Procurar a las señoritas y señoras recortaros un poquito las uñas, porque si no es un poco difícil. Segundo. Hay que aprender a golpear. En casa no tenemos cosas para golpear, pero bueno, sí tenemos cojines. Pues cogemos un cojín, lo rellenamos bien de trapos, que quede compacto de trapos, lo colgamos y golpeamos en él. Para que nos dé la sensación de que estamos golpeando algo.
3: Sí.
4: Para que sepamos golpear. ¿Cómo se golpea? Se golpea con el dedo, con los nudillos del dedo índice y el dedo corazón. Hay personas que tienen la mano plana, todos los nudillos rectos.
3: Yo
4: entonces,
3: no.
4: Para ellos es más fácil,
3: claro,
4: porque golpean con todos.
3: Sí.
4: Los que no, tenemos que golpear con el nudillo, índice y corazón.
3: Claro, son más contundentes, los otros son más chiquititos.
4: Entonces, vamos golpeando. ese cojín es que hemos rellenado de trapos.
3: Con los dos, claro, todos somos o diestros o zurdos.
4: Exactamente, cada cual
3: tiene fuerza, más fuerza en un brazo.
4: ¿Que eres diestro? Pues sabes que el puño que abre es el izquierdo.
3: ¿Cómo que abre?
4: Cuando nosotros queremos golpear, tenemos que ver dónde golpeamos. Sí. Entonces, con el izquierdo abrimos la guardia de la persona que nos está atacando. Buscas la distancia.
3: Ajá.
4: Y con el derecho, que es el que te está protegiendo la cara,
3: sí,
4: golpeas, que es tu mano fuerte.
3: Muy bien. Y mientras tanto,
4: y lo que hablábamos
3: coges el otro para defender tu cara otra vez.
4: Y lo que estábamos hablando, ¿dónde duele? La mandíbula, la nariz, las costillas. Pero un golpe en las costillas de una chica tiene que estar muy preparada.
3: Sí, porque normalmente tenemos menos fuerza física.
4: Exactamente. Entonces, los golpes a la cara, sabe mal decirlo, a la hora de defenderse, cualquier parte del cuerpo sirve para golpear.
3: Rodillas,
4: codos, pies, todo. ¿Golpes han de dar? Pues ya sabemos las partes que duelen de las personas. Si te dan una patada a los genitales, pues te vas a arrodillar. Si te están agrediendo, no temas en darle esa patada.
3: Claro, si es una
4: agresión. Está mal decirlo, pero es así.
3: Si es una agresión fuerte, hay que ponerlo fuera de combate, si no, ¿qué hago?
4: No hay que temer hacer daño cuando te están agrediendo. Porque si temes hacer daño a la persona que te está agrediendo,

0: que va a salir perjudicado eres tú mismo, porque él no teme hacerte daño. Y a veces no teme quitarte la vida, que es lo más duro de estas situaciones, en lo que es, sobre todo está ocurriendo más aquí en España, se está escuchando mucho por la radio, la televisión, la violencia de género. Parejas que están matando a sus parejas.
1: Bueno,
0: entonces
1: el término es odioso en sí.
0: Entonces,
1: violencia de género, donde empieza el desorden, ya es en la existencia de esa pareja.
0: Exactamente.
1: Que ya no es según la voluntad de Dios. Entonces, claro, a partir de ahí es lógico que, perdóneme que diga esta verdad, que un pecado genera otros.
0: Exacto.
1: Entonces, lo que tenemos muy claro en NS Radio, que lo que no podemos hacer es escandalizarnos mucho de que haya violencia en las parejas sin escandalizarnos del desorden que hay en formar esas parejas.
0: Es que todo viene de ese
1: desorden.
0: ¿Me he entendido,
1: verdad? Esto. Porque, claro, hay que ser lógicos en la vida. O sea, si yo estoy haciendo las cosas mal, ¿cómo pretendo que me vaya bien encima? O sea, que me den un premio.
0: No, no, pero es que viene...
1: Perdone que lo digo con un poquito de indignación.
0: Sí, no, no.
1: Porque, amigos oyentes, nos entendemos, ¿verdad? Como nos ha dicho muy bien, que me encanta escucharlo, nuestro amigo Alejandro Miño, que es el sentido común personificado, pues evitar las situaciones de violencia, pues ya el vivir en pareja es una situación que propicia la violencia en sí, algunas veces, quizás no siempre, pero ante todo es una situación de violencia ya de mi alma ante Dios. Yo no puedo estar en paz, yo no puedo estar bien. La sociedad pretende que sí, que todo está bien, que todo vale. Pues luego pagamos las consecuencias.
0: Exacto. Siempre se
1: bueno,
0: ha dicho,
1: después de este paréntesis, que es importante.
0: Siempre se ha dicho que dos no se pelean si uno de ellos no quiere.
1: Sí.
0: Entonces, el problema que se está viviendo actualmente, la violencia de género, que yo no sé por qué se le llama así, pero
1: no,
0: bueno.
1: No, pues por eso, digamos, sí, en fin, entre hombre y mujer.
0: Doméstica,
1: la palabra. Doméstica
0: o de esto, pero bueno. ¿De qué viene? De que uno chilla y el otro quiere estar por encima del que chilla.
1: Ahí no, no hay sumisión ninguna.
0: No, déjalo que chille. Porque igual ha tenido un día malo de trabajo o viene caliente porque se ha discutido con un compañero de trabajo. ¿Y con quién lo paga? Pues con la persona que tiene en su casa, con la persona que se puede desahogar.
1: Sí.
0: Porque a mí me ocurre. Yo ahora ya.
1: Es que es ley de vida.
0: Ahora ya... No tanto, porque como ya estoy jubilado, no me
1: cuando usted
0: tanto.
1: Viene de aquí y va a su casa,
0: pero
1: va contentísimo.
0: Cuando yo salía de mi trabajo claro. Anteriormente, yo iba
1: cargado,
0: muy quemado, muy cargado, porque
1: claro.
0: Mi trabajo era de mucho estrés. Uh-huh. Trabajar en seguridad, y más el puesto que yo tenía, era de mucho estrés. Y ese estrés, ¿quién lo pagaba? Pues mi pobre mujer.
1: Claro.
0: Pero bueno, así
1: ¿lo
0: yo...
1: ¿Lo pagaba en qué sentido? Que a lo mejor estaba de mal
0: que,
1: humor.
0: En que uno llega...
1: Ya cansado.
0: Cualquier cosa que te dicen te molesta.
1: Sí.
0: Incluso cuando llegas te dicen, ¿qué tal estás, cariño? Mal, ¿cómo voy a estar?
1: Claro, claro. Y si no te dicen nada, mal
0: y
1: también.
0: Y si no te dice también que no sabes que vengo del trabajo y
1: sí,
0: no me dicen
1: sí,
0: nada.
1: Sí. Ya llega uno de malas cuentas.
0: Exactamente, viene uno caliente, como se
1: sí,
0: dice.
1: Sí, sí, sí.
0: Pero que viene, pasan los dos sectores. También ella puede venir del trabajo,
1: claro.
0: La han estado molestando y no ha sabido aguantar ese que viene como vengo de mal humor. Y yo también vengo de mal humor, pues mi mal humor es más grande que el tuyo.
1: Uh-huh. No. Entonces no puede ser.
0: No.
1: Comprender al otro.
0: Sí.
1: Y usted dice, con mucha sabiduría, dejarlo que grite un poco.
0: Sí, sí, dejarlo que se desahogue.
1: Pero no contestarle
0: no.
1: Para
0: contestarle
1: provocarle más.
0: Peor, lo que estábamos hablando, eso de que yo grito más que tú porque yo soy más que tú, no.
1: Ni tampoco, también hay palabras que son de volumen bajo, pero que son ofensivas, ¿eh? y que
0: sí, bueno,
1: le van subiendo el tono.
0: Esa entra dentro de lo que es el maltrato psicológico.
1: Sí, por eso hay que tener cuidado.
0: Es que poquito a poco tú no vales para nada.
1: Eso
0: es que no sabes hacer nada.
1: Eso...
0: Es que vengo a casa y mira cómo está la casa. Y la otra pobre, ha estado machacándose en la casa,
1: claro,
0: que ya no ha dado para más y que encima no valoren lo que haces.
1: Es muy duro.
0: Pues eso es una pelota. Hasta que el día revienta, esa persona que tanto la han estado machacando, revienta.
1: Entonces, ¿usted lo que aconseja, si viene uno de los dos a casa y viene de esa manera, de mal humor, que nada le contenta, lo más aconsejable,
0: dejarlo tranquilo. Yo, para mí, lo que más es que no me dijeran nada.
1: Exacto.
0: Entonces,
1: hasta que poco a poco se va calmando.
0: Cuando uno pliega del trabajo, cuando uno tiene un trabajo de estrés, hay 2 horas después de plegar del Fíjate. Trabajo, que es mejor que nadie le diga nada.
1: Caramba, 2 horas.
0: A partir de esas 2 horas ya empieza a relajarse, ya empieza vale. a ver la situación. Pero hay 2 horas, por lo menos en mi caso, ¿no?
1: Fíjate.
0: Que mejor que no me dijeran nada, y más cuando a lo mejor había tenido una noche de violenta, una noche
1: claro, que no
0: había
1: podido...
0: entrado muchos a robar, o había tenido muchos sistemas
1: Además,
0: de alarma.
1: Además trabajaba de noche, con
0: sí,
1: lo
0: sí,
1: cual pues necesitaba
0: noche.
1: Dormir,
0: siempre
1: es que necesitaba noche. Descansar. Qué duro, ¿eh?
0: Sí, sí, muy duro.
1: Hay que comprender a la persona que llega en ese sentido.
0: Sí, pero...
1: Y bueno, su mujer yo la conozco,
0: sí,
1: es una
0: mujer,
1: bendita,
0: es una santa,
1: ¿verdad? Usted la ayuda a ser santa, ¿no?
0: Hombre, lo intento, llevamos ya 44 años juntos, me lo tengo que pensar y todo ya.
1: Qué hermosura, ella también ha estado aquí en un programa, pero quiero decir que qué gran sabiduría, y muchos santos y santas la han vivido, y no solo en el matrimonio, en la amistad, en la comunidad, saber entender que el otro está quemado en un momento dado, dejarle en paz.
0: Sí, sí, dejarlo correr, y ya pasará, y cuando ya se le pase... Pues, ¿quieres tomar algo? ¿Quieres algo? Ahora que...
1: Pero dejarlo, no decírselo de primera.
0: No. De primera no.
1: Eso.
0: Y más cuando lo ves llegar.
1: Claro.
0: Porque, a ver, y pasan todas las parejas. A mí quien me diga, yo no sé cómo mi marido es, o yo no sé cómo es mi mujer, eso es mentira. Cuando uno lleva 1 año, 2 años viviendo con una persona, sabe cómo es. Y sabe cuando va de buen humor o cuando viene mal del trabajo.
1: Pero saber dejarle en paz.
0: Entonces, déjalo.
1: Sí.
0: Es que no, estoy harto, que no sé qué. Déjalo.
1: ¿No?
0: Déjalo que chille, déjalo claro. que grite, que dentro de 1 hora o 2 horas ya se le habrá pasado.
1: Qué sabio es esto, ¿eh?
0: Sí, que es así. Eso, como estábamos hablando de la violencia de género, eso es como el marido o la mujer que le pega al marido y el otro se arrincona en un rincón y se deja pegar.
1: Eso no lo veo yo bien. ¿Y usted?
0: ¿Por qué? ¿Por qué se deja pegar? Que es lo que estamos hablando ahora. Defiéndete. Defiéndete, porque el día que tú te defiendas y tú le golpees a él, se lo pensará otra vez.
1: Claro,
0: antes de volverte a golpear, dirá, que está, o este, ya no se está quieto.
1: Claro. Pero hay un, fíjense el punto, lo que nos está explicando don Alejandro. O sea, ni provocar, ni dejarse llevar de la ira, ni tampoco, ¿cómo lo diríamos? Consentir. Que se pasen.
0: Uno no tiene nunca que buscar el enfrentamiento. Uh-huh. Tiene que evitarlo. Pero cuando ya te están golpeando, te tienes que defender.
1: Uh-huh.
0: No te puedes quedar pasivo. Golpéame todo lo que te dé la gana.
1: No.
0: Porque es que si te golpeo igual me pegas más. No. Está visto y demostrado. En una pelea, el que golpea, golpea hasta que se cansa. Y si el otro no hace nada, se las lleva todas. Pero si se defiende, igual el otro deja de golpear.
1: Claro.
0: Porque... ve que también pueden hacerle daño a él.
1: ¿Usted tiene experiencia de eso?
0: Sí.
1: De que si, bueno, usted sí, como guarda de seguridad, que si usted se defiende con un golpe certero, el necesario, ni más ni menos.
0: Yo ha habido enfrentamientos que he tenido en la discoteca que con un único puñetazo se acabó el enfrentamiento.
1: Y la otra persona se va.
0: Es que teme que le des otro.
1: Sí.
0: Es que cuando uno... a ver, tiene una experiencia profesional, ha hecho deporte, ha hecho defensa personal, boxeo, sabe dónde golpear.
1: Y en entonces, cada caso...
0: si yo le doy un golpe, como me ha pasado en esto, le das un golpe en el hígado a una persona que no está preparada, aunque no se lo des muy fuerte, lo dejas de rodillas.
1: Sí.
0: Entonces, si quiere continuar, se lo piensa 2 veces.
1: Claro.
0: Solo me ha dado uno y mira, me ha dejado en el suelo, si me da 2.
1: Claro, entonces se va.
0: Exacto. Entonces, uh-huh. Por eso es lo que estábamos hablando... antes con el doctor,
1: sí.
0: Que una persona que sabe, tiene un aspecto físico, una preparación física, se sabe defender, no busca pelea.
1: No Eso busca es pelea.
0: Son personas pacíficas. Normalmente es muy raro que una persona que practique artes marciales, practique boxeo, practique cualquier tipo uh-huh. de arte marcial o lucha, sea violenta.
1: Todo lo contrario.
0: Es todo lo contrario. Son gente pacífica porque saben que... están preparados físicamente y que pueden hacer daño a otra persona.
1: Y no necesitan demostrar.
0: Y no necesitan demostrar.
1: Exacto.
0: Que le pueden... para eso están los gimnasios, para entrenar y golpearse lo que uno quiera con otro.
1: O los partidos.
0: Con tus protecciones y tus cosas y ya está.
1: Bueno, queridos amigos, seguiremos hablando. Ya saben que si quieren hacer alguna pregunta a Alejandro Miño sobre estos temas, de deporte, de defensa personal. Son temas interesantes, son temas importantes. Pueden hacer sus preguntas. Escríbanlas a este correo, contacto@nsefundacion.com. Repito, contacto@nsefundacion.com. Muchas gracias.

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1: Ocho de la mañana y un minuto.
2: A esta hora nos unimos en oración con el rezo de este Santo Rosario por todos los que se han encomendado a nuestras oraciones.
3: Santo Rosario, por la señal de la Santa Cruz de nuestros enemigos, líbranos, Señor Dios nuestro, en el nombre del Padre, y del Hijo, y del Espíritu Santo.
4: Amén.
3: Acto de contrición.
4: Señor mío Jesucristo, Dios y hombre verdadero, Creador, Padre y Redentor mío, por ser vos quien sois bondad infinita, y porque os amo sobre todas las cosas, me pesa de todo corazón haberos ofendido. También me pesa porque podéis castigarme con las penas del infierno. Ayudado de vuestra divina gracia, propongo firmemente nunca más pecar, confesarme y cumplir la penitencia que me fue impuesta. Amén.
3: Un credo al Sagrado Corazón de Jesús.
4: Creo en Dios Padre Todopoderoso, Creador del cielo y de la tierra. Creo en Jesucristo, su único Hijo, nuestro Señor, que fue concebido por obra y gracia del Espíritu Santo. Nació de Santa María Virgen, padeció bajo el poder de Poncio Pilato, fue crucificado, muerto y sepultado, descendió a los infiernos, al tercer día resucitó de entre los muertos, subió a los cielos y está sentado a la derecha de Dios Padre Todopoderoso. Desde allí ha de venir a juzgar a vivos y muertos. Creo en el Espíritu Santo, la Santa Iglesia Católica, la comunión de los santos, el perdón de los pecados, la resurrección de la carne y la vida eterna. Amén.
3: Ofrecemos este Santo Rosario por nuestras intenciones. Misterios gloriosos del Santo Rosario. Primer misterio: la resurrección del Señor. Al alborear el primer día de la semana, fueron a ver el sepulcro. El ángel habló a las mujeres: «Vosotras no temáis, ya sé que buscáis a Jesús. No está aquí, ha resucitado». Padre nuestro que estás en el cielo, santificado sea tu nombre. Venga a nosotros tu reino. Hágase tu voluntad en la tierra como en el cielo.
4: Danos hoy nuestro pan de cada día, perdona nuestras ofensas, como también nosotros perdonamos a los que nos ofenden. No nos dejes caer en la tentación, y líbranos del mal. Amén.
3: Dios te salve, María, llena eres de gracia, el Señor es contigo. Bendita tú eres entre todas las mujeres, y bendito es el fruto de tu vientre, Jesús.
4: Santa María, Madre de Dios, ruega por nosotros pecadores, ahora y en la hora de nuestra muerte. Amén.
3: Dios te salve, María, llena eres de gracia, el Señor es contigo. Bendita tú eres entre todas las mujeres, y bendito es el fruto de tu vientre, Jesús.
4: Santa María, Madre de Dios, ruega por nosotros pecadores, ahora y en la hora de nuestra muerte. Amén.
3: Dios te salve, María, llena eres de gracia, el Señor es contigo. Bendita tú eres entre todas las mujeres, y bendito es el fruto de tu vientre, Jesús.
4: Santa María, Madre de Dios, ruega por nosotros pecadores, ahora y en la hora de nuestra muerte. Amén.
3: Dios te salve, María, llena eres de gracia, el Señor es contigo. Bendita tú eres entre todas las mujeres, y bendito es el fruto de tu vientre, Jesús.
4: Santa María, Madre de Dios, ruega por nosotros pecadores, ahora y en la hora de nuestra muerte. Amén.
3: Dios te salve, María, llena eres de gracia, el Señor es contigo.
5: Bendita tú eres entre todas las mujeres, y bendito es el fruto de tu vientre, Jesús.
6: Santa María, Madre de Dios, ruega por nosotros, pecadores, ahora y en la hora de nuestra muerte. Amén.
5: Dios te salve, María, llena eres de gracia, el Señor es contigo. Bendita tú eres entre todas las mujeres, y bendito es el fruto de tu vientre, Jesús.
6: Santa María, Madre de Dios, ruega por nosotros, pecadores, ahora y en la hora de nuestra muerte. Amén.
5: Dios te salve, María, llena eres de gracia, el Señor es contigo. Bendita tú eres entre todas las mujeres, y bendito es el fruto de tu vientre, Jesús.
6: Santa María, Madre de Dios, ruega por nosotros, pecadores, ahora y en la hora de nuestra muerte. Amén.
5: Dios te salve, María, llena eres de gracia, el Señor es contigo. Bendita tú eres entre todas las mujeres, y bendito es el fruto de tu vientre, Jesús.
6: Santa María, Madre de Dios, ruega por nosotros, pecadores, ahora y en la hora de nuestra muerte. Amén.
5: Dios te salve, María, llena eres de gracia, el Señor es contigo. Bendita tú eres entre todas las mujeres, y bendito es el fruto de tu vientre, Jesús.
6: Santa María, Madre de Dios, ruega por nosotros, pecadores, ahora y en la hora de nuestra muerte. Amén.
5: Dios te salve, María, llena eres de gracia, el Señor es contigo. Bendita tú eres entre todas las mujeres, y bendito es el fruto de tu vientre, Jesús.
6: Santa María, Madre de Dios, ruega por nosotros, pecadores, ahora y en la hora de nuestra muerte. Amén.
5: Gloria al Padre, y al Hijo, y al Espíritu Santo.
6: Como era en el principio, ahora y siempre, por los siglos de los siglos. Amén.
4: María, Madre de gracia, Madre de piedad y misericordia, defiéndenos del enemigo y ampáranos, ahora y en la hora de nuestra muerte. Amén. Oh Jesús mío, perdonad nuestros pecados, librarnos del fuego del infierno, llevad al cielo a todas las almas, especialmente a las más necesitadas de vuestra misericordia.
2: Segundo misterio: la ascensión del Señor. Y los sacó hasta cerca de Betania, y levantando sus manos los bendijo. Y mientras los bendecía, se separó de ellos y fue llevado al cielo. Padre nuestro que estás en el cielo, santificado sea tu nombre. Venga a nosotros tu reino, hágase tu voluntad en la tierra como en el cielo.
6: Danos hoy nuestro pan de cada día, perdona nuestras ofensas, como también nosotros perdonamos a los que nos ofenden. No nos dejes caer en la tentación, y líbranos del mal. Amén.
5: Dios te salve, María, llena eres de gracia, el Señor es contigo. Bendita tú eres entre todas las mujeres, y bendito es el fruto de tu vientre, Jesús.
6: Santa María, Madre de Dios, ruega por nosotros, pecadores, ahora y en la hora de nuestra muerte. Amén.
5: Dios te salve, María, llena eres de gracia, el Señor es contigo. Bendita tú eres entre todas las mujeres, y bendito es el fruto de tu vientre, Jesús.
6: Santa María, Madre de Dios, ruega por nosotros, pecadores, ahora y en la hora de nuestra muerte. Amén.
5: Dios te salve, María, llena eres de gracia, el Señor es contigo. Bendita tú eres entre todas las mujeres, y bendito es el fruto de tu vientre, Jesús.
6: Santa María, Madre de Dios, ruega por nosotros, pecadores, ahora y en la hora de nuestra muerte. Amén.
5: Dios te salve, María, llena eres de gracia, el Señor es contigo. Bendita tú eres entre todas las mujeres, y bendito es el fruto de tu vientre, Jesús.
6: Santa María, Madre de Dios, ruega por nosotros, pecadores, ahora y en la hora de nuestra muerte. Amén.
5: Dios te salve, María, llena eres de gracia, el Señor es contigo. Bendita tú eres entre todas las mujeres, y bendito es el fruto de tu vientre, Jesús.
6: Santa María, Madre de Dios, ruega por nosotros, pecadores, ahora y en la hora de nuestra muerte. Amén.
5: Dios te salve, María, llena eres de gracia, el Señor es contigo. Bendita tú eres entre todas las mujeres, y bendito es el fruto de tu vientre, Jesús.
6: Santa María, Madre de Dios, ruega por nosotros, pecadores, ahora y en la hora de nuestra muerte. Amén.
5: Dios te salve, María, llena eres de gracia, el Señor es contigo. Bendita tú eres entre todas las mujeres, y bendito es el fruto de tu vientre, Jesús.
6: Santa María, Madre de Dios, ruega por nosotros, pecadores, ahora y en la hora de nuestra muerte. Amén.
5: Dios te salve, María, llena eres de gracia, el Señor es contigo. Bendita tú eres entre todas las mujeres, y bendito es el fruto de tu vientre, Jesús.
6: Santa María, Madre de Dios, ruega por nosotros, pecadores, ahora y en la hora de nuestra muerte. Amén.
5: Dios te salve, María, llena eres de gracia, el Señor es contigo. Bendita tú eres entre todas las mujeres, y bendito es el fruto de tu vientre, Jesús.
6: Santa María, Madre de Dios, ruega por nosotros, pecadores, ahora y en la hora de nuestra muerte. Amén.
5: Dios te salve, María, llena eres de gracia, el Señor es contigo. Bendita tú eres entre todas las mujeres, y bendito es el fruto de tu vientre, Jesús.
6: Santa María, Madre de Dios, ruega por nosotros, pecadores, ahora y en la hora de nuestra muerte. Amén.
5: Gloria al Padre, y al Hijo, y al Espíritu Santo.
6: Como era en el principio, ahora y siempre, por los siglos de los siglos. Amén.
4: María, Madre de gracia, Madre de piedad y misericordia, defiéndenos del enemigo y ampáranos, ahora y en la hora de nuestra muerte. Amén. Oh Jesús mío, perdonad nuestros pecados, libradnos del fuego del infierno, llevad al cielo a todas las almas, especialmente a las más necesitadas de vuestra misericordia.
2: Tercer misterio: la venida del Espíritu Santo sobre María Santísima y el Colegio Apostólico. Al cumplirse el día de Pentecostés, vieron aparecer unas lenguas como llamaradas, posándose encima de cada uno de ellos, y se llenaron todos de Espíritu Santo. Padre nuestro que estás en el cielo, santificado. Al cumplirse el día de Pentecostés, vieron aparecer unas lenguas como llamaradas, posándose encima de cada uno de ellos.

0: a los que nos ofenden. No nos dejes caer en la tentación y líbranos del mal. Amén.
1: Dios te salve, María, llena eres de gracia, el Señor es contigo. Bendita tú eres entre todas las mujeres y bendito es el fruto de tu vientre, Jesús.
0: Santa María, Madre de Dios, ruega por nosotros pecadores, ahora y en la hora de nuestra muerte. Amén.
1: Dios te salve, María, llena eres de gracia, el Señor es contigo. Bendita tú eres entre todas las mujeres y bendito es el fruto de tu vientre, Jesús.
0: Santa María, Madre de Dios, ruega por nosotros pecadores, ahora y en la hora de nuestra muerte. Amén.
1: Dios te salve, María, llena eres de gracia, el Señor es contigo. Bendita tú eres entre todas las mujeres y bendito es el fruto de tu vientre, Jesús.
0: Santa María, Madre de Dios, ruega por nosotros pecadores, ahora y en la hora de nuestra muerte. Amén.
1: Dios te salve, María, llena eres de gracia, el Señor es contigo. Bendita tú eres entre todas las mujeres y bendito es el fruto de tu vientre, Jesús.
0: Santa María, Madre de Dios, ruega por nosotros pecadores, ahora y en la hora de nuestra muerte. Amén.
1: Dios te salve, María, llena eres de gracia, el Señor es contigo. Bendita tú eres entre todas las mujeres, y bendito es el fruto de tu vientre, Jesús.
0: Santa María, Madre de Dios, ruega por nosotros pecadores, ahora y en la hora de nuestra muerte. Amén.
1: Dios te salve, María, llena eres de gracia, el Señor es contigo. Bendita tú eres entre todas las mujeres, y bendito es el fruto de tu vientre, Jesús.
0: Santa María, Madre de Dios, ruega por nosotros pecadores, ahora y en la hora de nuestra muerte. Amén.
1: Dios te salve, María, llena eres de gracia, el Señor es contigo. Bendita tú eres entre todas las mujeres, y bendito es el fruto de tu vientre, Jesús.
0: Santa María, Madre de Dios, ruega por nosotros pecadores, ahora y en la hora de nuestra muerte. Amén.
1: Dios te salve, María, llena eres de gracia, el Señor es contigo. Bendita tú eres entre todas las mujeres, y bendito es el fruto de tu vientre, Jesús.
0: Santa María, Madre de Dios, ruega por nosotros pecadores, ahora y en la hora de nuestra muerte. Amén.
1: Dios te salve, María, llena eres de gracia, el Señor es contigo. Bendita tú eres entre todas las mujeres, y bendito es el fruto de tu vientre, Jesús.
0: Santa María, Madre de Dios, ruega por nosotros pecadores, ahora y en la hora de nuestra muerte. Amén.
1: Dios te salve, María, llena eres de gracia, el Señor es contigo. Bendita tú eres entre todas las mujeres, y bendito es el fruto de tu vientre, Jesús.
0: Santa María, Madre de Dios, ruega por nosotros pecadores, ahora y en la hora de nuestra muerte. Amén.
1: Gloria al Padre, y al Hijo, y al Espíritu Santo.
0: Como era en el principio, ahora y siempre, por los siglos de los siglos. Amén.
2: María, Madre de gracia, Madre de piedad y misericordia, defiéndenos del enemigo y ampáranos, ahora y en la hora de nuestra muerte. Amén. Oh Jesús mío, perdonad nuestros pecados, libradnos del fuego del infierno, llevad al cielo a todas las almas, especialmente a las más necesitadas de vuestra misericordia.
1: Cuarto misterio: la asunción de Nuestra Señora en cuerpo y alma al cielo. ¿Quién es esta que despunta como el alba, hermosa como la luna, refulgente como el sol, imponente como un batallón? Padre nuestro que estás en el cielo, santificado sea tu nombre, venga a nosotros tu reino, hágase tu voluntad en la tierra como en el cielo.
0: Danos hoy nuestro pan de cada día, perdona nuestras ofensas, como también nosotros perdonamos a los que nos ofenden. No nos dejes caer en la tentación y líbranos del mal. Amén.
1: Dios te salve, María, llena eres de gracia, el Señor es contigo. Bendita tú eres entre todas las mujeres, y bendito es el fruto de tu vientre, Jesús.
0: Santa María, Madre de Dios, ruega por nosotros pecadores, ahora y en la hora de nuestra muerte. Amén.
1: Dios te salve, María, llena eres de gracia, el Señor es contigo.

0: Digo, bendita tú eres entre todas las mujeres y bendito es el fruto de tu vientre, Jesús.
1: Santa María, Madre de Dios, ruega por nosotros pecadores, ahora y en la hora de nuestra muerte. Amén.
0: Dios te salve, María, llena eres de gracia, el Señor es contigo. Bendita tú eres entre todas las mujeres, y bendito es el fruto de tu vientre, Jesús.
1: Santa María, Madre de Dios, ruega por nosotros pecadores, ahora y en la hora de nuestra muerte. Amén.
0: Dios te salve, María, llena eres de gracia, el Señor es contigo. Bendita tú eres entre todas las mujeres, y bendito es el fruto de tu vientre, Jesús.
1: Santa María, Madre de Dios, ruega por nosotros pecadores, ahora y en la hora de nuestra muerte. Amén.
0: Dios te salve, María, llena eres de gracia, el Señor es contigo. Bendita tú eres entre todas las mujeres, y bendito es el fruto de tu vientre, Jesús.
1: Santa María, Madre de Dios, ruega por nosotros pecadores, ahora y en la hora de nuestra muerte. Amén.
0: Dios te salve, María, llena eres de gracia, el Señor es contigo. Bendita tú eres entre todas las mujeres, y bendito es el fruto de tu vientre, Jesús.
1: Santa María, Madre de Dios, ruega por nosotros pecadores, ahora y en la hora de nuestra muerte. Amén.
0: Dios te salve, María, llena eres de gracia, el Señor es contigo. Bendita tú eres entre todas las mujeres, y bendito es el fruto de tu vientre, Jesús.
1: Santa María, Madre de Dios, ruega por nosotros pecadores, ahora y en la hora de nuestra muerte. Amén.
0: Dios te salve, María, llena eres de gracia, el Señor es contigo. Bendita tú eres entre todas las mujeres, y bendito es el fruto de tu vientre, Jesús.
1: Santa María, Madre de Dios, ruega por nosotros pecadores, ahora y en la hora de nuestra muerte. Amén.
0: Dios te salve, María, llena eres de gracia, el Señor es contigo. Bendita tú eres entre todas las mujeres, y bendito es el fruto de tu vientre, Jesús.
1: Santa María, Madre de Dios, ruega por nosotros pecadores, ahora y en la hora de nuestra muerte. Amén.
0: Dios te salve, María, llena eres de gracia, el Señor es contigo. Bendita tú eres entre todas las mujeres, y bendito es el fruto de tu vientre, Jesús.
1: Santa María, Madre de Dios, ruega por nosotros pecadores, ahora y en la hora de nuestra muerte. Amén.
0: Gloria al Padre, y al Hijo, y al Espíritu Santo.
1: Como era en el principio, ahora y siempre, por los siglos de los siglos. Amén.
2: María, Madre de gracia, Madre de piedad y misericordia, defiéndenos del enemigo y ampáranos, ahora y en la hora de nuestra muerte. Amén. Oh Jesús mío, perdonad nuestros pecados, librarnos del fuego del infierno, llevad al cielo a todas las almas, especialmente a las más necesitadas de vuestra misericordia.
0: Quinto misterio: la coronación de la Santísima Virgen María como reina y señora de todo lo creado. Un gran signo apareció en el cielo: una mujer vestida del sol y la luna bajo sus pies, y una corona de 12 estrellas sobre su cabeza. Padre nuestro que estás en el cielo, santificado sea tu nombre. Venga a nosotros tu reino, hágase tu voluntad en la tierra como en el cielo.
1: Danos hoy nuestro pan de cada día, perdona nuestras ofensas, como también nosotros perdonamos a los que nos ofenden. No nos dejes caer en la tentación y líbranos del mal. Amén.
0: Dios te salve, María, llena eres de gracia, el Señor es contigo. Bendita tú eres entre todas las mujeres y bendito es el fruto de tu vientre, Jesús.
1: Santa María, Madre de Dios, ruega por nosotros pecadores, ahora y en la hora de nuestra muerte. Amén.
0: Dios te salve, María, llena eres de gracia, el Señor es contigo. Bendita tú eres entre todas las mujeres, y bendito es el fruto de tu vientre, Jesús.
1: Santa María, Madre de Dios, ruega por nosotros pecadores, ahora y en la hora de nuestra muerte. Amén.
0: Dios te salve, María, llena eres de gracia, el Señor es contigo. Bendita tú eres entre todas las mujeres, y bendito es el fruto de tu vientre, Jesús.
1: Santa María, Madre de Dios, ruega por nosotros, pecadores, ahora y en la hora de nuestra muerte. Amén.
0: Dios te salve, María, llena eres de gracia, el Señor es contigo. Bendita tú eres entre todas las mujeres, y bendito es el fruto de tu vientre, Jesús.
1: Santa María, Madre de Dios, ruega por nosotros, pecadores, ahora y en la hora de nuestra muerte. Amén.
0: Dios te salve, María, llena eres de gracia, el Señor es contigo. Bendita tú eres entre todas las mujeres, y bendito es el fruto de tu vientre, Jesús.
1: Santa María, Madre de Dios, ruega por nosotros, pecadores, ahora y en la hora de nuestra muerte. Amén.
0: Dios te salve, María, llena eres de gracia, el Señor es contigo. Bendita tú eres entre todas las mujeres, y bendito es el fruto de tu vientre, Jesús.
1: Santa María, Madre de Dios, ruega por nosotros, pecadores, ahora y en la hora de nuestra muerte. Amén.
0: Dios te salve, María, llena eres de gracia, el Señor es contigo. Bendita tú eres entre todas las mujeres, y bendito es el fruto de tu vientre, Jesús.
1: Santa María, Madre de Dios, ruega por nosotros, pecadores, ahora y en la hora de nuestra muerte. Amén.
0: Dios te salve, María, llena eres de gracia, el Señor es contigo. Bendita tú eres entre todas las mujeres, y bendito es el fruto de tu vientre, Jesús.
1: Santa María, Madre de Dios, ruega por nosotros, pecadores, ahora y en la hora de nuestra muerte. Amén.
0: Dios te salve, María, llena eres de gracia, el Señor es contigo. Bendita tú eres entre todas las mujeres, y bendito es el fruto de tu vientre, Jesús.
1: Santa María, Madre de Dios, ruega por nosotros, pecadores, ahora y en la hora de nuestra muerte. Amén.
0: Dios te salve, María, llena eres de gracia, el Señor es contigo. Bendita tú eres entre todas las mujeres, y bendito es el fruto de tu vientre, Jesús.
1: Santa María, Madre de Dios, ruega por nosotros, pecadores, ahora y en la hora de nuestra muerte. Amén.
0: Gloria al Padre, y al Hijo, y al Espíritu Santo,
1: como era en el principio, ahora y siempre, por los siglos de los siglos. Amén.
2: María, Madre de gracia, Madre de piedad y misericordia, defiéndenos del enemigo y ampáranos, ahora y en la hora de nuestra muerte. Amén. Oh Jesús mío, perdonad nuestros pecados, libradnos del fuego del infierno, llevad al cielo a todas las almas, especialmente a las más necesitadas de vuestra misericordia.
0: Letanías lauretanas. Señor, ten piedad.
1: Señor, ten piedad.
0: Cristo, ten piedad.
1: Cristo, ten piedad.
0: Señor, ten piedad.
1: Señor, ten piedad.
0: Cristo, óyenos.
1: Cristo, óyenos.
0: Cristo, escúchanos.
1: Cristo, escúchanos.
0: Dios Padre Celestial,
1: ten misericordia de nosotros.
0: Dios Hijo Redentor del mundo,
1: ten misericordia de nosotros.
0: Dios Espíritu Santo,
1: ten misericordia de nosotros.
0: Trinidad Santa, un solo Dios,
1: ten misericordia de nosotros.
0: Santa María,
1: ruega por nosotros.
0: Santa Madre de Dios,
1: ruega por nosotros.
0: Santa Virgen de las Vírgenes,
1: ruega por nosotros.
0: Madre de Cristo,
1: ruega por nosotros.
0: Madre de la Iglesia,
1: ruega por nosotros.
0: Madre de Misericordia,
1: ruega por nosotros.
0: Madre de la Divina Gracia,
1: ruega por nosotros.
0: Madre de la Esperanza,
1: ruega por nosotros.
0: Madre Purísima,
1: ruega por nosotros.
0: Madre Castísima,
1: ruega por nosotros.
0: Madre Intacta,
1: ruega por nosotros.
0: Madre Incorrupta,
1: ruega por nosotros.
0: Madre Inmaculada,
1: ruega por nosotros.
0: Madre Amable,
1: ruega por nosotros.
0: Madre Admirable,
1: ruega por nosotros.
0: Madre del Buen Consejo,
1: ruega por nosotros.
0: Madre del Creador,
1: ruega por nosotros.
0: Madre del Salvador,
1: ruega por nosotros.
0: Virgen Prudentísima,
1: ruega por nosotros.
0: Virgen digna de veneración,
1: ruega por nosotros.
0: Virgen digna de alabanza,
1: ruega por nosotros.
0: Virgen Poderosa,
1: ruega por nosotros.
0: Virgen Clemente,
1: ruega por nosotros.
0: Virgen Fiel,
1: ruega por nosotros.
0: Espejo de Justicia,
1: ruega por nosotros.
0: Trono de la Sabiduría,
1: ruega por
3: por nosotros.
0: Causa de nuestra alegría.
3: Ruega por nosotros.
0: Vaso espiritual.
3: Ruega por nosotros.
0: Vaso digno de honor.
3: Ruega por nosotros.
0: Vaso insigne de devoción.
3: Ruega por nosotros.
0: Rosa mística.
3: Ruega por nosotros.
0: Torre de David.
3: Ruega por nosotros.
0: Torre de marfil.
3: Ruega por nosotros.
0: Casa de oro.
3: Ruega por nosotros.
0: Arca de la Alianza.
3: Ruega por nosotros.
0: Puerta del cielo.
3: Ruega por nosotros.
0: Estrella de la mañana.
3: Ruega por nosotros.
0: Salud de los enfermos.
3: Ruega por nosotros.
0: Refugio de los pecadores.
3: Ruega por nosotros.
0: Consuelo de los migrantes.
3: Ruega por nosotros.
0: Consoladora de los afligidos.
3: Ruega por nosotros.
0: Auxilio de los cristianos.
3: Ruega por nosotros.
0: Reina de los ángeles.
3: Ruega por nosotros.
0: Reina de los patriarcas.
3: Ruega por nosotros.
0: Reina de los profetas.
3: Ruega por nosotros.
0: Reina de los apóstoles.
3: Ruega por nosotros.
0: Reina de los mártires.
3: Ruega por nosotros.
0: Reina de los confesores.
3: Ruega por nosotros.
0: Reina de las vírgenes.
3: Ruega por nosotros.
0: Reina de todos los santos.
3: Ruega por nosotros.
0: Reina concebida sin pecado original.
3: Ruega por nosotros.
0: Reina asunta al cielo.
3: Ruega por nosotros.
0: Reina del Santísimo Rosario.
3: Ruega por nosotros.
0: Reina de la familia.
3: Ruega por nosotros.
0: Reina de la paz.
3: Ruega por nosotros.
0: Mediadora maternal de todas las gracias.
3: Ruega por nosotros.
0: Nuestra Señora del Encuentro con Dios.
3: Ruega por nosotros.
0: Cordero de Dios que quitas los pecados del mundo.
1: Perdónanos, Señor.
0: Cordero de Dios que quitas los pecados del mundo.
1: Escúchanos, Señor.
0: Cordero de Dios que quitas los pecados del mundo.
1: Ten misericordia de nosotros.
0: Ruega por nosotros, Santa Madre de Dios.
1: Para que seamos dignos de alcanzar las promesas de nuestro Señor Jesucristo.
0: Oremos. Te rogamos, Señor y Dios nuestro, que concedas a nosotros, tus siervos, gozar de perpetua salud de alma y cuerpo, y por la gloriosa intercesión de la bienaventurada siempre Virgen María, ser librados de la tristeza presente y disfrutar de la eterna alegría. Por Cristo nuestro Señor.
1: Amén.
0: Por las intenciones del Sumo Pontífice, para ganar las indulgencias concedidas. Padre nuestro que estás en el cielo, santificado sea tu nombre. Venga a nosotros tu reino, hágase tu voluntad en la tierra como en el cielo.
1: Danos hoy nuestro pan de cada día, perdona nuestras ofensas, como también nosotros perdonamos a los que nos ofenden. No nos dejes caer en la tentación y líbranos del mal. Amén.
0: Dios te salve María, llena eres de gracia, el Señor es contigo. Bendita tú eres entre todas las mujeres, y bendito es el fruto de tu vientre, Jesús.
1: Santa María, Madre de Dios, ruega por nosotros, pecadores, ahora y en la hora de nuestra muerte. Amén.
0: Gloria al Padre, y al Hijo, y al Espíritu Santo.
1: Como era en el principio, ahora y siempre, por los siglos de los siglos. Amén.
0: Por las benditas almas del purgatorio. Padre nuestro que estás en el cielo, santificado sea tu nombre. Venga a nosotros tu reino. Hágase tu voluntad en la tierra como en el cielo.
1: Danos hoy nuestro pan de cada día. Perdona nuestras ofensas, como también nosotros perdonamos a los que nos ofenden. No nos dejes caer en la tentación y líbranos del mal. Amén.
0: Dios te salve, María. Llena eres de gracia. El Señor es contigo. Bendita tú eres entre todas las mujeres, y bendito es el fruto de tu vientre, Jesús.
1: Santa María, Madre de Dios, ruega por nosotros, pecadores, ahora y en la hora de nuestra muerte. Amén.
0: Gloria al Padre, y al Hijo, y al Espíritu Santo.
1: Como era en el principio, ahora y siempre, por los siglos de los siglos. Amén.
0: Por las intenciones del reinado de María y sus miembros. Padre nuestro que estás en el cielo, santificado sea tu nombre. Venga a nosotros tu reino. Hágase tu voluntad en la tierra como en el cielo.
1: Danos hoy nuestro pan de cada día. Perdona nuestras ofensas, como también nosotros perdonamos a los que nos ofenden. No nos dejes caer en la tentación y líbranos del mal. Amén.
0: Dios te salve, María, llena eres de gracia. El Señor es contigo. bendita tú eres entre todas las mujeres, y bendito es el fruto de tu vientre, Jesús.
3: Santa María, Madre de Dios, ruega por nosotros, pecadores, ahora y en la hora de nuestra muerte. Amén.
0: Gloria al Padre, y al Hijo, y al Espíritu Santo.
3: Como era en el principio, ahora y siempre, por los siglos de los siglos. Amén.
0: Una salve al Inmaculado Corazón de María.
2: Dios te salve, Reina y Madre de Misericordia, vida, dulzura y esperanza nuestra. Dios te salve. A ti llamamos los desterrados hijos de Eva. A ti suspiramos gimiendo y llorando en este valle de lágrimas. Ea pues, Señora abogada nuestra, vuelve a nosotros esos tus ojos misericordiosos, y después de este destierro, muéstranos a Jesús, fruto bendito de tu vientre. Oh clementísima, oh piadosa, oh dulce siempre Virgen María, ruega por nosotros, Santa Madre de Dios, para que seamos dignos de alcanzar las promesas de nuestro Señor Jesucristo. Amén.
0: Ave María Purísima,
3: sin pecado concebida.

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1: Historia de la Iglesia Católica. Edad Nueva. Período II. De Lutero a la Paz de Westfalia. 1517 a 1648. Desarrollo del catolicismo en los demás estados de Europa.
2: Después de la introducción a las protestantes que se inició con la rebelión de Lutero, el protestantismo favoreció príncipes ansiosos de apoderarse de los bienes y privilegios eclesiásticos. Crecimiento de Lutero y otros innovadores se propagó por todo el centro y norte de Europa, según quedó expuesto en su momento. Resta pues conocer ahora el desarrollo y situación del catolicismo en esos mismos países. En programas anteriores hemos visto el desarrollo del catolicismo en Alemania, Inglaterra, Escocia e Irlanda y Francia. En el presente programa atenderemos el desarrollo y posición del catolicismo en los demás estados de Europa.
1: Los estados del norte. Los Países Bajos.
2: En los Países Bajos, vinculados desde 1477 a la Casa de Habsburgo, tuvo entrada muy pronto el calvinismo y dio ocasión a las largas luchas en las que intervinieron directamente los reyes de España como señor. Sobre esta base se desarrollaron los acontecimientos que llevaron a la división de la Holanda calvinista y Bélgica católica.
1: Levantamiento y sus primeros efectos.
2: Durante el reinado de Carlos V, nacido en Gante, no se registró conato ninguno del levantamiento, y por otra parte, los gobernadores del emperador hicieron cumplir el edicto de Worms, manteniendo alejada la herejía. La situación cambió desde 1555, cuando Carlos V abdicó en su hijo estos estados. La base, según parece, la formaba la poca simpatía que sentían los naturales por Felipe II, al que consideraban como extraño. Esta poca simpatía se fue agudizando a medida que el rey fue urgiendo la ejecución de algunas leyes. A estas causas hay que añadir otras muy importantes. Efectivamente, la herejía, sobre todo el calvinismo, había comenzado a hacer estragos en los Países Bajos. Guillermo de Nassau, príncipe de Orange, hombre de grandes dotes personales y hasta entonces muy adicto a la causa de España, habiendo abrazado ocultamente el calvinismo, se sentía incompatible con los españoles. Púsose, pues, al frente de los descontentos, formando con ellos una verdadera conjuración. A su lado se hallaban, entre otros, los condes de Egmont y Horn.
1: Represión y resultados.
2: Al tener noticia de lo sucedido, Felipe II sintió un primer impulso de acudir personalmente a resolverlo. Tal vez hubiera sido lo más eficaz, pero de hecho no lo hizo. En cambio, envió a su mejor general, el célebre Duque de Alba. De hecho, el Duque de Alba se impuso rápidamente con su rigor y la fuerza de las armas. Hizo juzgar y ajusticiar a los condes Egmont y Horn, no obstante sus protestas de sumisión. Prendió e hizo ejecutar a otros dirigentes más culpables de las destrucciones ocurridas y restableció un régimen de extraordinario rigor. Don Luis de Requesens, sucesor de Alba, se encontró con una situación caótica, pues Orange y los suyos iban ganando terreno. Don Juan de Austria, que siguió a Requesens, no obstante sus excepcionales cualidades militares, apenas pudo obtener nada. Guillermo de Orange y sus confederados se sentían ya demasiado fuertes para ceder a las insinuaciones conciliadoras. A pesar de que en el primer año de su gobierno, en 1579, se formó la unión definitiva de las provincias rebeldes, llamada Unión de Utrecht, Alejandro Farnesio, sucesor de Don Juan y hombre genial como político y como militar, desplegó una actividad sistemática que tuvo por resultado la reconquista y afianzamiento de gran parte del territorio perdido. De esta manera, con su genio militar, que lo constituye el primer general de su tiempo, fue reconquistando plazas como las de Breda, Dunkerque, Brujas, Gante y sobre todo la dificilísima de Amberes y otras muchas. Por otra parte, su trato afable y sabia política fue atrayendo a muchos por la convicción. Guillermo de Orange, apoyado constantemente por Inglaterra y los príncipes protestantes, luchó sin cesar, defendiendo palmo a palmo sus posiciones y al fin consiguió mantener en su poder las 7 provincias del norte: Holanda, Zelanda, Utrecht, Guelders, Groninga, Frisia y Overijssel. En cambio, Farnesio mantuvo las 10 restantes para España y para el catolicismo.
1: Dinamarca, Noruega.
2: Con las leyes draconianas contra los católicos promulgadas por Cristiano III en Dinamarca, el luteranismo vino a enseñorearse rápidamente de todo el país. El rey vino a ser iglesia conforme al modelo de los territorios protestantes alemanes. La jerarquía episcopal llegó a extinguirse y los sacerdotes desaparecieron casi por completo. Cristiano IV llegó a la eliminación casi del catolicismo. En Noruega, convertida por Cristiano III desde 1536 en provincia de Dinamarca, se había introducido también por la fuerza el protestantismo. Cristiano IV, al igual que en Dinamarca, dio la forma definitiva al luteranismo de Noruega por medio de una ordenación eclesiástica. Procuró acabar con todos los restos católicos. Desde 1622, los dos territorios de Dinamarca y Noruega quedaron sometidos por el Papa al nuncio de Bruselas.
1: Suecia, 1560 a 1648.
2: Eurico IV, ganado para el calvinismo, intentó introducirlo, pero los luteranos se levantaron en armas y tras enconadas luchas entre calvinistas y luteranos, estos lograron la victoria y destronaron al rey, quien murió envenenado en la cárcel en 1568. Su hermano y sucesor Juan III, casado en 1562 con la princesa católica Catalina, hermana del rey Segismundo Augusto de Polonia, manifestó cierta inclinación al catolicismo. En 1575, Juan III estableció una liturgia muy semejante a la católica que fue aceptada generalmente. Gustavo Adolfo, héroe y salvador del protestantismo en la Guerra de los 30 años, con sus grandes cualidades de gobernante y de guerrero, no solo elevó a gran potencia a Suecia, sino que aspiraba a ejercer una especie de predominio entre los protestantes. Muerto Gustavo Adolfo en 1632, los príncipes luteranos pudieron respirar tranquilos. Más tarde, su hija Cristina de Suecia, mujer extraordinaria por su talento y actividad, llamó a Suecia a hombres eminentes como Grocio y Descartes, pero, habiéndose convertido al catolicismo, tuvo que renunciar al trono y se dirigió a Roma, donde fue honrada y agasajada particularmente por los papas.
1: Los estados del Báltico.
2: En general, se puede decir que al deshacerse en 1561 la orden militar de los caballeros teutónicos, que poseía todos estos territorios de Estonia, Letonia y lo que fue honrada y agasajada particularmente por los papas.
1: Los estados del Báltico.
2: En general, se puede decir que al deshacerse en 1561 la orden militar de los caballeros teutónicos, que poseía todos estos territorios de Estonia, Letonia y los demás del Báltico, se los disputaron y dividieron la luterana Suecia por un lado y la católica Polonia por otro.
1: El Oriente y Mediodía de Europa.
2: De extraordinaria importancia para el porvenir de Europa fue el desarrollo de la ideología protestante en los territorios orientales de Europa. Largas y enconadas luchas tuvo que mantener el catolicismo en Polonia y otros territorios vecinos, donde al fin quedó triunfante, como lo había quedado en Austria, Bohemia y Moravia.
1: Rusia.
2: De particular interés para el catolicismo son los acontecimientos de Rusia durante este tiempo. A mediados del siglo XVI se realizó la fusión de los varios territorios rusos hasta constituir con Iván IV el Cruel un tal consistencia que se llegó a declarar a Moscú la Tercera Roma. Muerto en circunstancias misteriosas su legítimo sucesor Demetrio, le sucedió Feodor I, 1584 a 1598, pero en su lugar ejercía el gobierno su cuñado Boris Godunov. Este ejecutó entonces un acto de trascendental importancia, pues para ejercer mejor su dominio tiránico sobre Rusia, se independizó religiosamente de Constantinopla, constituyendo el Patriarcado de Rusia con su capital Moscú, que ha seguido hasta nuestros días. El protestantismo trató en diferentes ocasiones de introducirse en el Oriente, pero sus esfuerzos fracasaron por la intransigencia dogmática de los griegos.
1: Suiza.
2: En Suiza se afianzaron definitivamente en el calvinismo los cantones de Zúrich, Berna, Basilea, Schaffhausen y Ginebra. Frente a ellos, en 1565 se constituyó una alianza de mutua ayuda y defensa entre los cantones católicos del centro, Lucerna, Uri, Schwyz y Zug. La renovación definitiva del catolicismo en Suiza fue uno de los resultados inmediatos del Concilio de Trento. Los que más contribuyeron a la verdadera reforma suiza fueron, por una parte, San Pedro Canisio y, por otra, San Carlos Borromeo. Dignos de especial mención, además de los indicados, son el arzobispo príncipe de Basilea, Cristóbal Blarer, y sobre todo San Francisco de Sales como obispo de Ginebra, residente en Annecy, quien tanto por medio de la Orden de la Visitación como por medio de sus excelentes escritos y su actividad personal en la conversión de protestantes constituye una de las columnas de la Iglesia suiza.
1: Italia.
2: La renovación católica se manifestó en Italia en la forma más exuberante. Por otro lado, se desviaron en Italia diversos filósofos que con cierto naturalismo e incredulidad prepararon el campo a los deístas o filósofos de los siglos XVII y XVIII. Tales son, entre otros, Andrés Cisalpino, Bernardino Telesio y, sobre todo, Giordano Bruno, muerto en 1600, quien al fin fue quemado como hereje obstinado y apóstata. Mucho más peligroso fue el tristemente célebre Pablo Serpi, perteneciente a la Orden de los Servitas, el cual defendió ocultamente y fomentó el protestantismo, siendo el portavoz de la señoría contra el romano pontífice Paulo V. La investigación moderna ha descubierto que en sus invectivas contra Roma, Serpi recurre incluso a la falsificación de documentos, y que en su corazón era calvinista, o por lo menos galicano, si bien

0: fervoroso hábito religioso e incluso celebraba la misa en la que no creía. Murió en 1623. A pesar de todas estas infiltraciones del protestantismo y naturalismo, Italia se mantuvo en conjunto fiel a la Iglesia Católica, y la renovación del catolicismo, tan característica de la época posttridentina, se manifestó de un modo muy particular en Italia.
1: En el próximo capítulo de Historia de la Iglesia Católica, el catolicismo en los demás estados europeos. Continuación.

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1: 9:01.
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0: Amigos oyentes, reciban todos ustedes un cordialísimo saludo. Gracias por estar en nuestra sintonía. Bienvenidos a Unidos en la Verdad, este programa en el que estamos reflexionando en el ciclo de espiritualidad. Ya hemos avanzado un poco en el tema de la vida interior. Vamos a continuar con este tema que nos ayuda a vivir, conocer y vivir mejor nuestra vida de fe. Recuerden, Jorge Hernández les acompaña en la realización de este espacio bajo la dirección general de Nidia Alzate y con la asistencia técnica de y con la programación de Gloria Ríos. Bueno, hoy en el programa pasado, pues recordarán que dijimos que nos hacíamos una pregunta y es bueno, entonces ya sabemos la importancia de la vida interior, ya sabemos un poco como la necesidad también y el norte de lo que esto requiere, y nos hacíamos una pregunta, y era muy concreta, era ¿por dónde comenzar? Y la respuesta a esa pregunta la orientamos justamente por donde tenemos que comenzar cualquier proceso en la vida de la fe y en la vida de la espiritualidad, y es la conversión. Recuerden, la conversión no como un simple cambio de circunstancias, sino como una transformación, ¿ya? En la que la paz interior tiene que ser justamente, y la búsqueda de esa armonía en la relación con Dios, son las que tienen que marcar la pauta de nuestro comportamiento cristiano. Pero, con todo lo que dijimos de lo que refiere la conversión, no era suficiente. Porque resulta de que a esa pregunta de por dónde empezar, con esa respuesta de que por la conversión, aclarando que el concepto que nosotros teníamos de conversión tiene que variar, es decir, tiene en el sentido, no que lo diga yo, sino que debemos ser más profundos a la hora de concebir y de verdaderamente arraigar en nosotros este estado de vida. ¿Cierto? Porque sin la conversión no hay posibilidad de acceso a Dios. Eso es una de las claves que reiteradamente la Sagrada Escritura y la Iglesia pues predican en todos los procesos de fe. Entonces, el punto de partida es la conversión, pero tenemos que comprender qué es la conversión, que no se trata simplemente de cambiar externamente de comportamientos, porque eso es relativamente muy fácil, ¿ya? Así como es de fácil volver a esos comportamientos, y ahí es donde el sacramento de la penitencia se convierte en un lavadero de culpas y no justamente en un encuentro de reconciliación y de perdón auténtico. Bueno, decíamos que comprendiendo bien la conversión como un vertirse en Dios, el asumir el molde de Dios para poder estar en comunión con Él y vivir esta vida que Él nos tiene, experimentando toda la vida las situaciones de la debilidad humana y entendiendo que es un proceso constante, nunca nos convertimos totalmente ni del todo, estamos en un camino en el que vamos y volvemos, pero nos vamos transformando. ¿Sí? Es como lo que les decía, es la imagen mental que nos tenemos que hacer de una espiral hacia arriba, ¿no? La espiral va dando un círculo, va abrazando la vida, pero va elevándose, ¿no? Nunca deja de dar la vuelta en la que se experimenta lo humano y lo divino, pero va hacia arriba, ¿no? Es el dibujo que solía usar, o con el que se representa la teología del encuentro del Papa Juan Pablo II. A esa pregunta, ¿por dónde empezar? Habiendo aclarado por dónde la conversión, entendiendo qué es la conversión, entonces le viene o le sobreviene otra pregunta, que es nuestro programa del día de hoy, queridos amigos oyentes. Bueno, ya sabemos qué es, pero entonces, ¿por dónde vamos a concretamente acoger esto para la vida? Ya teóricamente y en el ámbito más general ya sabemos qué es, listo, lo comprendimos. Supongamos que así sea. Pero ya yo soy una mujer casada, soy un hombre trabajador, soy un empresario, soy un apóstol de la pastoral, soy un sacerdote, soy una religiosa. Bueno, entonces, ¿por dónde voy a comenzar esto? Digo esto, lo digo con todo respeto, hablando de los sacerdotes y las religiosas, en el sentido de que todos necesitamos la conversión. No en el sentido de que yo tenga la facultad de orientarles, no, sino que para saber que todos, y lo ha dicho el Papa Francisco, todos necesitamos constantemente de la conversión. Entonces, aquí cabemos todos, ¿no? Y por eso hago esa alusión, no por otra cosa. Entonces vamos a definir ya concretamente en esa situación en la que yo me encuentro según mi estado de vida, independientemente incluso de ese estado, entonces yo, ¿qué es lo que yo tengo que tener en cuenta ya, aquí, ahora, por dónde empezar y a qué ir apuntándole? Eso es lo que yo quiero que en el programa del día de hoy podamos reflexionar. ¿A qué puedo ir apuntándole yo para verdaderamente lograr esa conversión? Paréntesis pequeñito. Recuerden que les decía que una de las grandes dificultades de la vida cristiana es esa insatisfacción que tenemos de que caminamos y caminamos, pero sí, íbamos teniendo como experiencias de temporales de felicidad o de espiritualidad, pero realmente sigue habiendo como en nosotros un vacío, un deseo, como que no logramos transformarnos cuando somos sensatos, ¿no? Cuando somos insensatos no nos damos cuenta de esas realidades. Y ahí, entonces es como ese sinsabor de por qué. Pues ese sinsabor es lo que tenemos que desterrar de la vida, porque es asumir lo concreto de nuestra realidad y ver en ella, y ver en ella, y sentir en ella el actuar de Dios. Entonces, para uno poder concretar el camino que debe emprender de la conversión, debe tener presente y ante todo que nosotros estamos, siempre estamos frente a lo adverso. Por eso vuelvo y les digo la reflexión que yo les hacía, dos posiciones frente a lo adverso, o un comportamiento apático, que es pelear, luchar y oponerse, o un comportamiento ataráxico, que es asumir lo adverso para transformarlo desde dentro. Ahí se sitúa el plano propio de la conversión. Siempre tengo lo adverso en mí interiormente y también lo adverso a mí exteriormente. Siempre lo tendré. Mientras estemos en esta temporalidad humana, siempre contaremos con eso, ¿ya? Lo adverso interiormente, ese no comprender lo que me pasa, ese querer hacer el bien pero hacerlo malo, como dijo el apóstol San Pablo, ese aquello del hijo mayor y el de los dos hijos del padre del evangelio, que uno dijo, el padre le dijo ve y dijo no, pero fue, y el otro le dijo sí, pero no fue. Esa contrariedad que hay en nosotros interiormente, como esa también imposibilidad, deseando muy bien las cosas, pero imposibilitados interiormente. Y también externamente, ¿no? Porque nosotros nos acomodamos en lo externo y en esa satisfacción que nos da lo externo, pues vamos encontrando que vamos aprobando lo malo y lo vamos justificando como bueno. Entonces, en esa dinámica, que no es para nada edificante, ni mucho menos evangélica, es donde tenemos que situar nosotros nuestra necesidad de conversión, sobre todo porque necesitamos no desterrar lo adverso, sino aprender a superarlo desde dentro, pero y sobre todo con unos comportamientos que sean dignos de nuestra identidad de hijo de Dios, de nuestra identidad de creyentes, porque la razón de ser creyente le imprime al hombre un comportamiento positivo, bueno. De lo contrario, el cristianismo sería una religión absurda, y no lo es. No es una religión absurda, es una religión de crecimiento, de elevar, de dignificar, de dar sentido. Y para dar sentido siempre tenemos que estar enfocados hacia lo bueno, hacia la bondad, hacia la verdad, hacia la justicia, hacia la paz, hacia las cosas más nobles, típicas y características del buen Dios que vino a revelar Jesús de Nazaret. De tal manera, mis queridos amigos oyentes, que si nosotros nos fijamos, primero tenemos que partir de eso, y lo decíamos nosotros. Quizás nos hace falta, antes de ir a lo concreto de esas instancias, decir unas cuantas cositas de, bueno, ¿qué tengo que tener en cuenta yo para poder emprender o continuar o meterme bien? Porque en eso podemos estar todos, todos no vamos del mismo modo, en el camino de la conversión, para poder adquirir vida interior, para poder tener esa unión, esa perfección y esa iluminación de Dios. Recuerden que la conversión tiene unos pasos, y si usted no da esos pasos, nunca podrá evidenciar unos signos. Yo no los voy a exponer porque creo que los expuse una vez en un programa, pero se los voy a recordar hoy en este programa, se los voy a recordar para que los tengan en cuenta y para que de ellos se valgan. Recuerden, la conversión, también como la vida interior, siempre requiere unos pasos para luego dar unos signos. Siempre en esa lógica, pasos para dar signos, no al revés. Entonces se los voy a indicar para que los tengan en cuenta, y si es del caso, pues los podemos reflexionar en otro programa, que ya lo habíamos reflexionado anteriormente, pero vale la pena. Recuerden que la conversión siempre debe partir en esa lógica, pasos para dar signos, no al revés. Entonces se los voy a indicar para que los tengan en cuenta.

es imposible que emprenda un camino de conversión. Emprenderá caminos de cambio, ya cambia cosas y se alegra y se satisface, pero interiormente sigue habiendo una insatisfacción, entonces no hay proyecto de realización. Entonces, primer paso para la conversión siempre es reconocer el propio límite. Siempre. En segundo lugar, para una buena conversión que es permanente, recuerden, ya desterramos eso de que yo ya me convertí, ¿no? O de que cuando yo no, siempre estamos en un proceso, porque esa es la dinámica humana, un proceso envolvente y avanzante, si me permiten ese concepto, envolvente y avanzante, progresivo. Entonces, reconocer el propio límite y segundo, identificar con razón y con corazón el bien que hemos dañado. Mire, esto es muy importante, casi nadie lo reflexiona. Y es interesante, los que saben de teología moral comprenderán que aquí está el meollo del por qué las personas no se transforman o no emprenden un proceso real de conversión. No hay una identificación con razón y con corazón, con las dos cosas, con razón y con corazón. Con razón, porque siempre tengo que discernir la verdad de las cosas. Y con corazón, porque siempre tengo que experimentar qué me está haciendo feliz. Entonces, con razón y con corazón, yo tengo que identificar el bien que se ha dañado. Y uno puede dañar un bien en Dios, uno puede dañar un bien en uno mismo, o uno puede dañar un bien en el otro. Entonces, en esa triple dimensión, Dios, el otro y yo, yo debo descubrir para poder convertirme, ¿no? Porque eso es lo que está generando insatisfacción. Entonces, si yo reconozco mi propio límite, soy irascible, soy hablantinoso, soy murmurador, soy egoísta, soy ladrón, soy asesino. Si yo no reconozco mi propio límite, es imposible que yo me identifique el bien que he dañado, porque de entrada soy necio y el necio es irreflexivo. Entonces el necio no identifica, ni con razón ni con corazón. El necio actúa, ¿ya? Entonces, reconocer el propio límite, primer paso. Segundo paso, identificar con razón y con corazón el bien que se ha dañado. Asumirlo. Tercero, creer en una nueva posibilidad. A mí esto me parece fantástico. Si uno no cree, alma adentro, como dicen las abuelas, si uno no cree, alma adentro, desde el punto de vista de la fe y también desde el punto de vista de lo humano, que hay una nueva posibilidad, la conversión no tiene sentido. No tiene, sería un esfuerzo inútil. Es decir, lo que ilusiona, lo que mueve, lo que lanza hacia adelante es creer que hay una nueva posibilidad y a eso le apunto, por eso la quiero abrazar. Es como, no sé cómo decirles, es una dinámica que a mí me gusta mucho porque si yo voy teniendo en cuenta estas cositas, yo voy creyendo que o que he hecho un mal proceso de conversión o que nunca lo he hecho, o que estoy a las puertas de poder hacer uno verdaderamente eficaz. Entonces, el tercer aspecto, el tercer paso sería creer en una nueva posibilidad. Y siempre esa nueva posibilidad está en Jesús de Nazaret, desde el punto de vista cristiano, ¿cierto? Jesús de Nazaret, Él es la nueva posibilidad. Su palabra, su acción, sus signos, su misterio, todo lo de Jesús es para mí una nueva posibilidad. Todo el Evangelio está presentado al lector como una nueva posibilidad de ser hombres y mujeres en Dios. Todo el Evangelio, esa es la clave de los Evangelios. Nueva posibilidad de los hombres en Dios. Así también lo debemos leer nosotros entonces. Bueno, entonces, si crees en una nueva posibilidad, pues bueno,

¿Reconoces el propio límite? Sí. ¿Identificas con razón y con corazón el bien dañado? Sí. ¿Crees en una nueva posibilidad? Sí. ¿Listo? Estás dando pasos. Esos son los pasos. Dar esos pasos es ya estar en la conversión. ¿Ve? Dar esos pasos es ya estar en la conversión. El cuarto paso, antes de que nos vamos a la pausa, voy a decirlos todos antes de la pausa. El cuarto paso es aceptar la gracia y desterrar el pecado. Hay una determinación, eso lo podemos llamar así, una determinación. Como usted le creyó a esa nueva posibilidad, entonces esa nueva posibilidad es de Jesús y de su gracia. Acepte esa gracia y destierre de su vida todas las acciones contrarias a esa gracia. De lo contrario, si no hay esto, conversión no hay. Desterrar el pecado y aceptar la gracia. Ese es el cuarto paso. ¿Cuánto se demora eso? Mucho. Pues porque usted está en esa dinámica de despegarse y apegarse. Pero si da el paso, cada vez estará más avanzado, ¿no? Bien. Y quinto, que me parece muy importante, es esforzarse en poner medios humanos. Ponga medios humanos. No crea que todo le va a venir como una lluvia de luz divina. Ponga medios humanos. Usted tiene posibilidades. Si usted pone los medios para contradecir la gracia y asumir el pecado, usted también tiene los medios para esforzarse en desterrarlos y asumir la gracia. Así de sencillo. A usted no le viene de arriba una luz divina que le dice, caiga, métase ahí, peque. No. Son los medios humanos los que lo llevan allá. Pues entonces, con esos mismos medios humanos con los que es capaz de asumir el mal, con esos medios mismos humanos, después de que acepte la gracia, póngalos en función de vivir de esa gracia. La tarea está hecha. Lo que pasa es que no nos esforzamos. Y por eso el quinto paso es ese, esforzarse en poner medios humanos. Pues bueno, esos medios humanos que usted va a poner son los que vamos a reflexionar a continuación en nuestro programa. Entonces ya vamos a caerle ahí. Jorge, entonces, ¿qué tengo yo? ¿Desde dónde puedo yo hacer ese ejercicio? Listo, entonces lo vamos a hacer. Vamos a concretar esos esfuerzos humanos, esos medios humanos que usted va a poner para la vida de la gracia, que es la vida de la conversión. Vamos a hacer una muy breve pausa, queridos amigos oyentes, en nuestro programa, a escuchar esta melodía y ya regresamos.

Continuamos entonces en nuestra reflexión en Unidos en la Verdad sobre eso que vamos a comprender ya en lo real, en lo cotidiano de la persona, con sus situaciones, a qué debe mirar y hacia dónde lo debe enfocar para decir que puede estar en un proceso de conversión. Recuerden, se los reitero, no podemos señalar tiempos exactos, no. No, la conversión no tiene una regla, un metro, una medida, un cronómetro por el que uno pueda decir, mire ya, no. Siempre es interesante considerar que es en el tiempo que Dios quiera, porque solo Dios conoce nuestra propia dinámica y solo nosotros de cara a Dios podemos saber. En lo complejo que somos y con lo complicados que nos ponemos, podemos saber cuánto tiempo dura esto. Lo único que sí tengo yo cierto, pobremente desde mi formación, es que eso no tiene término. Toda la vida nos estamos convirtiendo, toda la vida nos estamos convirtiendo. Toda la vida estamos entendiendo bien la conversión. Porque si entendemos que era marihuanero y ya no lo soy, era alcohólico y ya no lo soy, para mí eso no es conversión. Que era musulmán y ahora soy cristiano, eso no es conversión. Que era, no, la conversión es de tomar el molde de, eso es en lo más propio, ¿no? Bueno, entonces vamos a señalar, ¿qué les digo yo? Cuatro o cinco cositas que me parece interesante que reflexionemos en este programa sobre ya, yo concretamente en esto, qué voy viendo, por dónde lo cojo, porque sí, dejar de tomar, dejar de mirar mujeres ajenas u hombres ajenos, dejar de murmurar, son cosas que pueden cambiar circunstancialmente, pero circunstancialmente también pueden volver, ¿cierto? Entonces, ¿cómo hacer para que eso no vuelva? O sea, ¿cómo cambiar desde dentro la actitud para que ejerzamos lo que dijo el apóstol San Pablo, a lo que se refirió que era la conversión, la metanoia, un cambio de mentalidad? Entonces, atentos, que vamos entonces a desarrollar pues este momento. Vamos a ver, ¿qué es lo primero que tenemos que ver? Y miren que lo que les voy a decir tiene que ver con los pasos que les señalé, que son de la conversión, reconocer el propio límite, identificar con razón y corazón el bien dañado, creer en una nueva posibilidad, aceptar la gracia y desterrar el pecado, y quinto, esforzarse en poner medios humanos. Esos cinco pasos que son propios de la conversión, los vamos a traducir aquí. ¿Cómo empiezo yo a verlos? ¿Cómo empiezo yo a verlos? ¿Qué es lo primero que tú y yo tenemos que hacer para querer entrar en un camino de conversión? Es identificar los defectos de nuestro temperamento y de nuestro carácter. San Ignacio de Loyola, el iniciador de los retiros espirituales o de los ejercicios espirituales, o uno de sus grandes exponentes, no voy a decir que fue el iniciador, pero sí uno de sus más grandes exponentes, tiene en su método algo que es verdaderamente interesante, y él lo llama principio y fundamento. Es decir, cuando el hombre no mira esta realidad propia por donde le está siendo afectada la vida, que es el temperamento y el carácter, porque es lo que nos domina, ahí está la mayoría de las distintas acciones que nos llevan a la maldad, en el carácter y en el temperamento. Entonces apuntémosle a mirar los defectos de nuestro temperamento y de nuestro carácter. Identifiquémoslo. Hay gente que es irascible y se niega a reconocer que es irascible. Yo tengo un caso concreto muy cercano en el que esta anécdota se las he contado muchas veces y se las volveré a contar porque para mí fue la mejor lección en este sentido. Hace muchísimos años,
Cuando yo estaba en los procesos del camino sacerdotal, muy al comienzo, tenía yo unos 20 años, tenía un compañero, estábamos en una ciudad distinta a la nuestra, y nos tocaba vivir, éramos unos 20 seminaristas, y estábamos, convergíamos de distintas ciudades del país. Y bueno, saben ustedes que la convivencia no siempre es fácil. Pues resulta de que había un compañero de una región del país con el cual se nos dificultaba entrar en armonía de relación. Era tirante, había malas expresiones, había malas disposiciones, de vez en cuando una pelea, en fin. Total, un día, en una corrección fraterna, pues al padre Julano le dijimos pues que la situación tenía que tener algún remedio porque no, eso no estaba favoreciendo la vida del seminario. Entonces, bueno, hablamos y entonces, ¿qué es lo que pasa? Ah, mire, es que con tal Julano no hemos podido porque es muy difícil, porque siempre que estamos hablando con él, su temperamento es fuerte, es agresivo, es irascible. Y alguien dijo, lo que pasa es que con Julanito no se puede hablar porque siempre contesta con cuatro piedras en la mano, ¿no? Esa expresión tan típica, pues, nuestra paisa, con cuatro piedras en la mano. Y el padre le se refirió a ese Julano y le dijo, Julanito, ¿es verdad lo que están diciendo sus compañeros? Y entonces el compañero le respondió al padre, ¿cuáles cuatro piedras? ¿Cuáles cuatro piedras? O sea, todo quedó dicho. Con ese ejemplo de ese Julano, que siempre me ha llamado la atención, es evidente, no tenían que decir nada más. El padre no tenía que indagar nada más, ya le dio la razón. Miren la necedad del Julano. Señalado de tener un temperamento agresivo, indagado sobre ese temperamento, no se da cuenta de que es objetivo y es real y que está causando un daño. Y al ser indagado, responde positivamente con la actitud con la que es acusado para descubrir que sí es verdad, pero él no se da cuenta. Él cree que con su respuesta está negando que no es verdad, que es irascible y que es agresivo, pero lo demuestra. En la vida ordinaria, la conversión no se da justamente por esta actitud de este Julano, porque estamos tan acomodados en nuestro propio comportamiento, del temperamento y del carácter, que no dimensionamos el daño que le hacemos a las personas cuando entran en relación con nosotros. Entonces nos conformamos con creer que los demás ya se acomodaron, ya se ajustaron, ya me aceptaron como era. Entonces yo traigo a mi vida la sentencia de que genio y figura hasta la sepultura. Y me siento. Ahí conversión no hay. Por muy dadivoso que sea con los pobres, por muy generoso que sea con los necesitados, por muy generoso que sea con la limosna parroquial, o con el diezmo, o con alguna asociación benéfica, si usted no hace conciencia, no identifica los defectos del temperamento y del carácter, no empezará nunca un proceso de conversión, porque ese, como les digo, según San Ignacio, es el origen de todas las distorsiones de la gracia. Por ahí se cuelan todas las desviaciones de la vida de la fe, por el temperamento y por el carácter. Así lo dijo, léanse por ejemplo Introducción a la vida devota de San Francisco de Sales, que es un libro muy bueno, y encontrarán que él, que fue llamado el santo de la dulzura, justamente
Lo que lo llevó a la santidad fue el vencimiento de los aspectos, de los defectos del carácter y el temperamento. Es interesante la vida de ese santo para uno ver en qué consiste justamente la conversión. Y a mí me parece que por ahí nosotros también podemos guiarnos a una buena, a una buen, un buen inicio. Por favor, deténgase, sea consciente, deténgase, aprenda a hacer silencio en su casa, en su cuarto, no sé, retírese, busque un espacio, se quiera verdaderamente hacer un proceso real de conversión, deténgase, deténgase. Este afán en el que vivimos no nos permite detenernos y trate de mirar esos defectos del carácter. Si no es capaz de identificarlos, hay muchos medios. Hable con su mejor amiga, con su mejor amigo. Vaya donde su director espiritual, o donde su párroco, o donde una religiosa, o donde un laico que pueda ayudarle a discernir y a encaminar verdaderamente por donde usted podría empezar a ver qué es eso que lo domina y que usted no se da cuenta. Hay gente compulsiva y la compulsión también es un defecto del carácter, además que es una enfermedad psicológica. La compulsión también es, porque la compulsión normalmente lleva al afán y el afán hace ser brusco, ¿no? El afán lleva a ser mediocre. El afán también puede llevar a ser humillativo, despreciativo. Entonces mire que el gran afán, que es el pecado del que nadie se confiesa, lo diré siempre, puede generar muchas acciones y desviaciones del carácter que incurren en faltas a la caridad, es decir, que incurren dañando el bien. Y por eso los estamos enfocando aquí. Un psicólogo perfectamente, y los que nos escuchan y son psicólogos saben que esto también es muy provechoso independientemente de los ámbitos de la fe, ¿no? Descubrir esto y mejorar esto es muy provechoso para la vida humana independientemente de los ámbitos de la fe. Pero miren ustedes cuando nosotros lo enfocamos desde la persona, que siempre será el sujeto, siempre. Aquí no estamos hablando de un palo, ni de una lámpara, ni de nada. Estamos hablando de la persona. Entonces, esa persona que tiene todas esas dimensiones biológica, psíquica, espiritual, todo eso, siempre esa misma persona será la que debe entrar en esta dinámica, ¿no? No es por partes, ¿no? No es que aquí solo entre lo espiritual a la conversión, no. A la conversión tiene que entrar todo lo que el hombre es, su dimensión biológica, psíquica y espiritual. Y miren cómo lo psíquico aquí está saliendo a flote para en beneficio del cuerpo espiritual y del biológico, si ¿sí lo ven? Entonces, esa identificación de los defectos del carácter y del temperamento es muy provechosa en cuanto que si miramos, arrancamos con un buen pie, arrancamos con un buen pie. En las cerrazones o en los encerramientos, que se suele decir, no hay objetividad, ¿no? En esas sentencias que nos declaramos a nosotros mismos, es que yo soy así, ¿cierto? Y si con eso no le sirvo, o si con eso no nos relacionamos, entonces rompamos, o mejor yo no quiero relacionarme ni con usted ni con Dios. Eso es una pobreza, tanto humana como espiritual. No, eso es señalar que el hombre está limitado desde el origen, y eso no es verdad. Todo hombre tiene una proyección y una meta y un camino hacia el cual avanzar. Ahora, no se autolimite usted. Obviamente que todo esto, queridos amigos oyentes, lo tenemos que estar haciendo asistidos por el Espíritu Santo y animados por la gracia. De lo contrario, esto nos va a causar mucho dolor. ¿Cierto? Porque nadie, hay muchas personas que dicen, no, es que si yo dejo de ser así me dominan, es que si yo dejo de ser así se me montan encima, es que si yo dejo de ser así entonces pierdo autoridad, es que si yo dejo de ser así entonces las cosas no funcionan. Y vamos sacando mal las razones que justifican el impedimento.
que las posibilidades que nos lanzan a cambiarlo. Ven ustedes, pero deténgase, deténgase, mire los defectos de su carácter. Desconvénzase de que usted es tan bueno como parece. Me van a perdonar esa expresión, pero sí. Desconvénzase de que usted es tan bueno como parece o como lo perciben y verá que cuando usted se baja de ese butaco, va a empezar a ver que las relaciones cambian y las cosas cambian. Y va a empezar a sentir unos grados de felicidad que lo van a encaminar a Dios, porque la meta es descubrir la felicidad en Dios. Eso es muy interesante. Defectos del carácter y del temperamento. Identifíquelos, cópielos, coja un cuadernito, compre un cuadernito gruesecito y empiece y titúlelo así: El proceso de mi conversión. El proceso de mi conversión. ¿Ya? Y entonces usted empieza por ahí. Voy a dar estos pasos, voy a dar estos, estos son los pasos que debo dar y estos son las instancias en las que empiezo yo a caminar. Voy a empezar por aquí, por reconocer, identificar los defectos de mi carácter y de mi temperamento y el alcance que esos defectos tienen. Ay, Dios mío, si nos diéramos cuenta de eso, seríamos mejores. Si nos diéramos, si primero los identificamos, defectos del carácter, y luego nos damos cuenta de el efecto que están teniendo en los demás, empezaríamos a decir, ay, bendito, esto no es justo con esta persona, esto no es justo con mi esposa, ni con mi esposo, ni con mis hijos, ni con mis amigos, ni con mis fieles de la parroquia, ni con mis hermanos de comunidad, ni con mis compañeros de pastoral, esto no es justo. Esto no es así, esto no es lo que el sello que quiere Dios cuando me llamó, cuando me quiso para la vida cristiana. Vas bien, si haces eso, vas bien, ya empezaste, ya estás en el proceso, sin contentarte nunca. Contentarte sí, conformarte no. Ya les hablaré yo en uno de los programas que vienen de esas tres grandes realidades que son la confrontación, la confortación y la conformación en el proceso de la conversión. Pero ya vendrá luego. Ahora, entonces, lo que también nosotros vamos a mirar, pero que lo vamos a reflexionar después de que volvamos de esta otra breve pausa y escuchemos esta melodía.

De regreso, pues, de esta pausa, digamos el otro momento, el cotidiano, ya. Entonces ya tiene una tarea. Tiene una tarea y es va a revisar los defectos de su carácter y de su temperamento. Listo. Los va a empezar a anotar en ese cuaderno que se va a llamar el proceso de mi conversión. Que si usted llega a hacerlo bien algún día, eso va a servir como testimonio para que lo beatifiquen, ¿no? Como un testamento para que lo beatifiquen y para que reconozcan sus virtudes heroicas y lo lancen a los altares. ¿Por qué no? Claro, los santos nunca se imaginaron. Y así fueron que llegaron a los altares. Por ahora aspiremos a que iniciemos un buen proceso. Lo demás yo lo dirá el Señor. Pero coja ese cuaderno, llámelo así, el proceso de mi conversión. Julanito de tal. Y empiece. Segundo, que va a reflexionar a lo que le va a apuntar. ¿Cuánto va a durar esa determinación? Por eso les digo, ninguna de estas cosas tiene un tiempo exacto. Eso puede durar poco como puede durar mucho, toda la vida. Yo no les puedo decir cuánto dura eso, ni se los voy a garantizar tampoco. Ese no es el tenor de esta reflexión. Estamos tratando de reflexionar de que hay en la vida de la fe, en la verdad de la fe, la necesidad de la vida interior y que en esa vida interior, ¿cómo se logra? ¿Cómo se logra? Pues se logra iniciando por la conversión. ¿Y cómo se hace la conversión? Dando unos pasos. ¿Y cuáles son esos pasos? Pues mire, estos y estos y estos. ¿Y en qué se concretan? Se concretan en esto. Uno, los defectos del carácter. Y segundo, que me parece más interesante todavía, porque esto sí que daña los procesos de conversión. Y es identificar serenamente, escuchen bien ese adjetivo que les estoy poniendo, identificar serenamente, serenamente, los impulsos de los deseos, los impulsos de los deseos. ¿Por qué? Precisamente por eso. Porque nosotros creemos que todo lo que viene como un impulso es porque es bueno. Y no todos los impulsos de los deseos lanzan al bien. Hay gente que las acciones de rabia, que las acciones de mal, o que las acciones contrarias o desdicientes o malsonantes las justifican, ah, no, es que me salió. Es que si me salió así es porque así, así, así era. Ah, ese soy yo. Está muy parecido a lo del anterior. Tanto los deseos como en los comportamientos simples, como son las reacciones, como de los impulsos de los deseos que buscan complacencias. Y se buscan complacencias en el ámbito afectivo, en el ámbito sexual, en el ámbito económico, en el ámbito relacional. Es decir, las complacencias no solamente tienen que ver con la parte sexual, también tienen que ver y los deseos están enfocados a todo eso del ser humano. El problema es que en un ambiente de la Edad Media los deseos entraron a ser como muy despectivos y empezaron a representar solo los impulsos de la libido. Y eso no es así. El hombre tiene deseos, ¿eh? Y ahí tiene deseos buenos, ¿ya? Pero los impulsos de esos deseos, cuando no están enfocados a la proyección del bien, se convierten en tendencias que van a desdecir y a arruinar

la felicidad del hombre. Entonces, esos deseos, pues hay que hay que enfocarlos, hay que detectarlos, hay que identificarlos cuando verdaderamente son deseos que van a edificar y cuando son deseos que están justificando mis maneras de actuar. El Evangelio es claro, por ejemplo, el Señor dijo a los discípulos: he deseado enormemente comer esta Pascua con vosotros. Fíjense ustedes que ahí ya hay un deseo muy bueno, muy bueno, muy bueno hay un deseo ahí. Entonces, es interesante que nosotros veamos, que identifiquemos los impulsos de esos deseos. ¿Por qué? Porque cuando yo identifico esos impulsos, me estoy dando cuenta, si yo estoy haciendo mi propio querer, o sea, mi propia voluntad, o si verdaderamente yo estoy movido por alguien y estoy siendo guiado por alguien con mayúscula, que es Dios, o también por alguien con minúscula, que es una persona que me domina, que me sujeta, que sí, o sea, hasta dónde los deseos que yo tengo, verdaderamente están enfocados a una realización de bien, hasta dónde ellos van señalándome instancias de crecimiento, o hasta dónde son solamente instancias de complacencia, como les dije ahora, en lo afectivo, en lo sexual, en lo relacional, no, en lo personal, en lo comportamental, hasta dónde son solamente instancias de complacencia. Entonces, tienen que dar ese paso. Ojalá no fueran instancias de complacencia. Ojalá los impulsos de los deseos fueran proyecciones siempre de realizaciones y nunca de complacencias. Jorge, pero si es que los seres humanos necesitamos complacencias, ¿cómo hacemos los seres humanos para sustraernos de esa realidad que nos es propia en lo humano de la complacencia? Sí. Es decir, los impulsos de los deseos deben llegar hasta su límite. Con eso ya te digo, tienen un límite, tienen un límite. El deseo de los esposos no les... El deseo que es natural en los esposos, por ejemplo, para sus relaciones, para su convivencia, ese deseo no les otorga una facultad del abuso, por ejemplo, que es lo que suele pasar. Hay muchas personas que buscan el matrimonio, que son novios y que no pueden tener relaciones sexuales y buscan el matrimonio solamente como una instancia legítima para poder tener relaciones sexuales. Eso no es así. Eso es extralimitar, es decir, eso es no ver que están poniendo el deseo por encima de la gracia, pero lo están legitimando con una acción sacramental. Eso es muy peligroso. Entonces, los deseos descubiertos también tienen un límite, y hasta ese límite es que hay que llegar. ¿Quién señala ese límite? Ese límite lo señala el bien que le imprime Dios al corazón del hombre. Y el Evangelio es el camino para conocer, la acción de Jesús es el camino para conocer hasta dónde llega ese límite del deseo del hombre. Cuando ese límite empieza a saborear las acciones de maldad o de destrucción o de mal, de malignidad, sepa que ya ese deseo es perverso, ¿ya? Ese impulso de deseo es perverso y no es edificante. Córtelo. Mire, por eso le estoy diciendo que cuáles eran esos medios humanos que había que poner. Córtelo. Si usted ya identificó en el primer lugar el carácter y sabe qué es lo que lo domina en el carácter y el temperamento, ahora también puede ponerle un freno a la extralimitación del deseo, a ese impulso, porque sabe que está pasando la raya.
Pero detéctelo, dese a la tarea, eso no se lo va a detectar nadie a usted. Detéctelo usted. Fíjese usted, usted que conoce su intimidad, usted que conoce, que se conoce, si es sensato, porque si es necio, este ejercicio no le sirve para nada. Pues entonces mire a ver hasta dónde esos impulsos de los deseos están sobrepasando la raya y el límite del bien. O sea, ya están saboreando las acciones contradictorias del bien, que es la maldad. Eso es muy interesante, eso es un ejercicio muy, muy propio para uno entrar en este, es como medios humanos que yo debo poner, entrar en este camino de conversión y abrazar la vida interior finalmente. Vuelvo y les digo, la vida interior no es una cosa que uno compra con méritos, no, es una cosa que construye Dios en nuestro interior, pero que nos pide y nos pone en función de ello. Pues pongamos nosotros también, ¿cierto? Y voy a terminar el programa del día de hoy con otro medio humano que nosotros debemos poner identificando para ver cómo nos encaminamos a la conversión. Son las tendencias de la imagen. Esto sí que es destructivo en el proceso de la conversión. Las tendencias de la imagen. Es decir, las tendencias de la imagen están representadas en la vanagloria, la presunción y el protagonismo. Como no queremos renunciar a la vanagloria, a la satisfacción que nos da este trabajo, este puesto, este lugar en la casa, este lugar en el barrio, este lugar en la parroquia, ¿ya? Las tendencias de la imagen son un impedimento para un proceso auténtico de conversión, porque queremos conservar nuestra vanagloria, nuestro puestecito, nuestro lugarcito, nuestra imagen, por eso llaman tendencias de la imagen. Vanagloria, presunción y protagonismo, apúntele a eso. A mí me gustaría que este punto, los que pertenecen a las pastorales parroquiales, lo discernieran bien, porque es uno de los grandes peligros que afectan la vida pastoral y la vida comunitaria. No hay conversión en los miembros de la pastoral cuando hay dominio en las tendencias de la imagen, en conservarse con vanagloria, creyéndose uno muy espiritual, muy querido, muy católico, muy presumido. Incluso en el medio sacerdotal y en el medio religioso, todavía esto pasa. Esto pasa. Nadie está exento de esto. ¿Ya? La posición que da el sacerdocio genera más grados o más peligros de presunción que otra ocasión. O sea que también hay que cuidarse de no caer. Y del protagonismo. El mejor. El mejor. El mejor. Lo mejor y el mejor. No. Siempre hay que apuntar a lo más bueno y al más bueno. Porque lo mejor y el mejor implica competir y aplastar. El bueno y lo más bueno implica crecer y ayudar, que es distinto. ¿Ven? Bueno, amigos oyentes, dejémoslo hasta ahí. Reflexionaremos sobre estas otras cositas en el próximo programa de Unidos en la Verdad, donde retomaremos estos medios humanos que ponemos para iniciar la conversión como camino a la vida interior. Gracias por haber estado con nosotros y no se despeguen de nuestra emisora, sigan en nuestra sintonía.

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1: Una vez más, queridos amigos, en este oficio de lectura correspondiente a la 15ª semana del tiempo ordinario para el día domingo. Nos acompaña en el día de hoy el hermano Felipe Mon, Francisco Uscamaita, en los controles desde la ciudad de Santiago de Chile. Puestos en la presencia del Señor y de María Santísima, iniciamos pues este oficio de lectura. El hermano Felipe nos indicará las páginas donde ustedes podrán seguir este oficio de lectura.
2: Tomaremos el tomo tercero de la Liturgia de las Horas en la página 406, correspondiente al domingo 15º del tiempo ordinario. La Salmodia lo tomaremos del domingo de la tercera semana del Salterio en la página 849. El himno lo tomaremos también del domingo de la tercera semana del Salterio de las Segundas Vísperas, página 861. El Te Deum, como siempre, en la página 561. Vamos entonces a la página 861 para comenzar con este himno. Dios mío, ven en mi auxilio.
1: Señor, date prisa en socorrerme. Gloria al Padre, y al Hijo, y al Espíritu Santo, como era en un principio, ahora y siempre, por los siglos de los siglos. Amén. Aleluya. ¿Qué ves en la noche? Dinos, centinela.
2: Dios, como un almendro, con la flor despierta. Dios, que nunca duerme, busca quien no duerma, y entre las 10 vírgenes solo hay 5 en vela.
1: ¿Qué ves en la noche? Dinos, centinela. Gallos vigilantes que la noche alertan. ¿Quién negó 3 veces, otras 3 confiesa, y pregona el llanto lo que el miedo niega?
2: ¿Qué ves en la noche? Dinos, centinela. Muerto lo bajaban a la tumba nueva. Nunca tan adentro tuvo el sol la tierra, daba el monte gritos, piedra contra piedra.
1: ¿Qué ves en la noche? Dinos, centinela. Vi los cielos nuevos y la tierra nueva, Cristo entre los vivos y la muerte muerta, Dios en las criaturas, y eran todas buenas. Amén.
2: Página 849. Día tras día te bendeciré, Señor. Aleluya. Te ensalzaré, Dios mío, mi Rey, bendeciré tu nombre por siempre jamás.
1: Día tras día te bendeciré y alabaré tu nombre por siempre jamás.
2: Grande es el Señor, merece toda alabanza, es incalculable su grandeza. Una generación pondera tus obras a la otra y le cuenta tus hazañas.
1: Alaban ellos la gloria de tu majestad y yo repito tus maravillas. Encarecen ellos tus temibles proezas, y yo narro tus grandes acciones. Difunden la memoria de tu inmensa bondad y aclaman tus victorias.
2: El Señor es clemente y misericordioso, lento a la cólera y rico en piedad. El Señor es bueno con todos, es cariñoso con todas sus criaturas.
1: Gloria al Padre, al Hijo y al Espíritu Santo,
2: como era en el principio, ahora y siempre, por los siglos de los siglos. Amén.
1: Día tras día te bendeciré, Señor. Aleluya.
2: Tu reinado, Señor, es un reinado perpetuo. Aleluya. Que todas tus criaturas te den gracias, Señor, que te bendigan tus fieles, que proclamen la gloria de tu reinado, que hablen de tus hazañas.
1: Explicando tus hazañas a los hombres, la gloria y majestad de tu reinado es un reinado perpetuo. Tu gobierno va de edad en edad.
2: Gloria al Padre, y al Hijo, y al Espíritu Santo,
1: como era en el principio, ahora y siempre, por los siglos de los siglos. Amén.
2: Tu reinado, Señor, es un reinado perpetuo. Aleluya. El Señor es fiel a sus palabras, bondadoso en todas sus acciones. Aleluya. El Señor sostiene a los que van a caer, endereza a los que ya se doblan.
1: Los ojos de todos te están aguardando, Tú les das la comida a su tiempo, abres tú la mano y sacias de favores a todo viviente.
2: El Señor es justo en todos sus caminos, es bondadoso en todas sus acciones. Cerca está el Señor de los que lo invocan, de los que lo invocan sinceramente.
1: Satisface los deseos de sus fieles, escucha sus gritos y los salva. El Señor guarda a los que lo aman, pero destruye a los malvados.
2: Pronuncia mi boca la alabanza del Señor. Todo viviente bendiga su santo nombre por siempre jamás.
1: Gloria al Padre, al Hijo y al Espíritu Santo,
2: como era en el principio, ahora y siempre, por los siglos de los siglos. Amén. El Señor es fiel a sus palabras, bondadoso en todas sus acciones. Aleluya. Hijo mío, haz caso a mis palabras.
1: Presta oído a mis consejos.
2: Página 406. Del primer libro de los Reyes. Ahab, hijo de Omri, subió al trono de Israel el año 38 del reinado de Asa de Judá. Reinó sobre Israel en Samaria 22 años. Hizo lo que el Señor reprueba, más que todos sus predecesores. Lo de menos fue que imitara los pecados de Jeroboam, hijo de Nabat. Se casó con Jezabel, hija de Baal, rey de los fenicios, y dio culto y adoró a Baal. Erigió un altar a Baal en el templo que le construyó en Samaria. Colocó también una estela y siguió irritando al Señor, Dios de Israel, más que todos los reyes de Israel que lo precedieron. En su tiempo, Giel, de Betel, reconstruyó Jericó. Los cimientos le costaron la vida de Abirán, su primogénito, y las puertas, la de Segub, su Benjamín, como lo había dicho el Señor por medio de Josué, hijo de Nun. Elías el Tesbita, de Tisbé de Galaad, dijo a Ahab: «Vive el Señor, Dios de Israel, a quien sirvo. En estos años no caerá rocío ni lluvia, si yo no lo mando». Luego el Señor le dirigió la palabra: «Vete de aquí hacia el oriente y escóndete junto al torrente Carit, que queda cerca del Jordán. Bebe del torrente, y yo mandaré a los cuervos que te lleven allí la comida». Elías hizo lo que le mandó el Señor y fue a vivir junto al torrente Carit, que queda cerca del Jordán. Los cuervos le llevaban pan por la mañana y carne por la tarde, y bebía del torrente. Pero al cabo del tiempo el torrente se secó porque no había llovido en la región. Entonces el Señor dirigió la palabra a Elías: «Anda, vete a Sarepta de Fenicia, a vivir allí. Yo mandaré a una viuda que te dé la comida». Elías se puso en camino hacia Sarepta, y al llegar a la puerta de la ciudad encontró allí una viuda que recogía leña. La llamó y le dijo: «Por favor, tráeme un poco de agua en un jarro para que beba». Mientras iba a buscarla, le gritó: «Por favor, tráeme también en la mano un trozo de pan». Respondió ella: «Te juro por el Señor tu Dios que no tengo ni pan. Me queda solo un puñado de harina en el cántaro y un poco de aceite en la alcuza. Ya ves que estaba recogiendo un poco de leña. Voy a hacer un pan para mí y para mi hijo. Nos lo comeremos y luego moriremos». Respondió Elías: «No temas, anda, prepáralo como has dicho, pero primero hazme a mí un panecillo y tráemelo. Para ti y para tu hijo lo harás después, porque así dice el Señor, Dios de Israel: la orza de harina no se vaciará, la alcuza de aceite no se agotará hasta el día en que el Señor envíe la lluvia sobre la tierra». Ella se fue, hizo lo que había dicho Elías, y comieron él, ella y su hijo. Ni la orza de harina se vació, ni la alcuza de aceite se agotó, como lo había dicho el Señor por medio de Elías. El profeta Elías oró para que no lloviese, y no llovió. Luego volvió a orar, y el cielo derramó lluvia.
1: Surgió un profeta como un fuego, cuyas palabras eran horno encendido. Con el oráculo divino sujetó el cielo. Luego volvió a orar, y el cielo derramó lluvia.
2: Comienza el tratado de San Ambrosio, obispo, sobre los misterios. Hasta ahora os hemos venido hablando cada día acerca de cuál ha de ser vuestra conducta. Os hemos ido leyendo los hechos de los patriarcas o los consejos del libro de los Proverbios, a fin de que, instruidos y formados por estas enseñanzas, os fuerais acostumbrando a recorrer el mismo camino que nuestros antepasados y a obedecer los oráculos divinos, con lo cual, renovados por el bautismo, os comportéis como exige vuestra condición de bautizados. Mas ahora es tiempo ya de hablar de los sagrados misterios y de explicaros el significado de los sacramentos, cosa que, si hubiésemos hecho antes del bautismo, hubiese sido una violación de la disciplina del arcano más que una instrucción. Además de que, por el hecho de cogeros desprevenidos, la luz de los divinos misterios se introdujo en vosotros con más fuerza que si hubiese precedido una explicación. Abrid, pues, vuestros oídos y percibid el buen olor de vida eterna que exhalan en vosotros los sacramentos. Esto es lo que significábamos cuando, al celebrar el rito de la apertura, decíamos «Efetá», esto es «Ábrete», para que, al llegar el momento del bautismo, entendierais lo que se os preguntaba y la obligación de recordar lo que habíais respondido. Este mismo rito empleó Cristo, como leemos en el Evangelio, al curar al sordo mudo. Después de esto se te abrieron las puertas del Santo de los Santos, entraste en el lugar destinado a la regeneración. Recuerda lo que se te preguntó, ten presente lo que respondiste. Renunciaste al diablo y a sus obras, al mundo y a sus placeres pecaminosos. Tus palabras están conservadas, no en un túmulo de muertos, sino en el libro de los vivos. Viste allí a los diáconos, los presbíteros, el obispo. No pienses solo en lo visible de estas personas, sino en la gracia de su ministerio. En ellos hablaste a los ángeles, tal como está escrito. Labios sacerdotales han de guardar el saber, y en su boca se busca la doctrina, porque es un ángel del Señor de los ejércitos. No hay lugar a engaño ni retractación. Es un ángel quien anuncia el reino de Cristo, la vida eterna. Lo que has de estimar en él no es su apariencia visible, sino su ministerio. Considera qué es lo que te ha dado, úsalo adecuadamente y reconoce su valor. Al entrar, pues, para mirar de cara al enemigo y renunciar y retractación, es un ángel quien anuncia el reino de Cristo, la vida eterna. Lo que has de estimar en él no es su apariencia visible,

0: íbamos fuera de camino. Nos pasábamos la vida fastidiando y comidos de envidia. Éramos insoportables y nos odiábamos unos a otros. Pero Dios, según su propia misericordia, nos ha salvado con el baño del segundo nacimiento y con la renovación por el Espíritu Santo.
1: Antes procedíamos nosotros siguiendo los deseos de la carne y, naturalmente, estábamos destinados a la reprobación. Pero Dios, según su propia misericordia, nos ha salvado con el baño del segundo nacimiento y con la renovación por el Espíritu Santo.
0: Página 561. A ti, oh Dios, te alabamos, a ti, Señor, te reconocemos.
1: A ti, eterno Padre, te venera toda la creación.
0: Los ángeles todos, los cielos y todas las potestades te honran.
1: Los querubines y serafines te cantan sin cesar.
0: Santo, santo, santo es el Señor, Dios del universo.
1: Los cielos y la tierra están llenos de la majestad de tu gloria.
0: A ti te ensalza el glorioso coro de los apóstoles, la multitud admirable de los profetas, el blanco ejército de los mártires.
1: A ti la Iglesia Santa, extendida por toda la tierra, te proclama.
0: Padre de inmensa majestad, Hijo único y verdadero, digno de adoración, Espíritu Santo, defensor.
1: Tú eres el Rey de la Gloria, Cristo.
0: Tú eres el Hijo único del Padre.
1: Tú, para liberar al hombre, aceptaste la condición humana sin desdeñar el seno de la Virgen.
0: Tú, rotas las cadenas de la muerte, abriste a los creyentes el reino del cielo.
1: Tú te sientas a la derecha de Dios en la gloria del Padre.
0: Creemos que un día has de venir como juez.
1: Te rogamos, pues, que vengas en ayuda de tus siervos a quienes redimiste con tu preciosa sangre.
0: Haz que en la gloria eterna nos asociemos a tus santos.
1: Salva a tu pueblo, Señor, y bendice tu heredad.
0: Sé su pastor y ensálzalo eternamente.
1: Día tras día te bendecimos y alabamos tu nombre para siempre, por eternidad de eternidades.
0: Dígnate, Señor, en este día guardarnos del pecado.
1: Ten piedad de nosotros, Señor, ten piedad de nosotros.
0: Que tu misericordia, Señor, venga sobre nosotros como lo esperamos de ti.
1: En ti, Señor, confié, no me veré defraudado para siempre.
0: Oremos. Oh Dios, que muestras la luz de tu verdad a los que andan extraviados para que puedan volver al buen camino. Concede a todos los cristianos rechazar lo que es indigno de este nombre y cumplir cuanto en él se significa. Por nuestro Señor Jesucristo, tu Hijo, que vive y reina contigo en la unidad del Espíritu Santo y es Dios por los siglos de los siglos.
1: Amén.
0: Bendigamos al Señor.
1: Demos gracias a Dios.

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2: Pon todas tus preocupaciones en el regazo de Dios, arrójate en sus brazos y trabaja lo que puedas, pues con paz y confianza aprenderás a apoyarte en Dios cuando no tengas a nadie en quien apoyarte. Padre Rodrigo Molina.

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0: Sí, amigos, emprendemos otro trecho de este camino como una peregrinación, pero que tiene una meta tan excelente, una meta que conocemos. No vamos al azar, no podemos cantar aquello de caminante no hay camino, sino todo lo contrario, caminante sí hay camino, es Cristo. Él nos ha trazado la vía, además, para llegar a la vida eterna, y es Él. Es el mismo. Por eso estamos estudiando la vida de Cristo, tal como Santo Tomás la estudia a fondo, con piedad, con ciencia, con rigor, en su Suma Teológica, en el Tratado de la Vida de Cristo. Y es lo que, gracias al doctor Eudaldo Formen, que ya es, vamos, miembrísimo de la familia, si es que me acabo de inventar esa nueva palabra, pero de la familia NSE Radio Televisión, le agradecemos siempre, de verdad, no solo su presencia, sino su dedicación, como a esta gran familia, que ya sabe usted cuánto agradecen este acercamiento de la doctrina católica de siempre, que no sea solo una información. Estamos saciados de tantas informaciones superficiales, ¿verdad, doctor? Queremos entrar en la verdad, pero a fondo. Es lo único que satisface el alma.
1: Tiene usted mucha razón. Y Santo Tomás, para ello, es un filósofo, un teólogo y un místico que sirve muy bien para ello, para ayudarnos a profundizar en la palabra de Dios, que está en los evangelios y, bueno, en toda la Biblia, que es palabra de Dios y que, como propio de Dios, no tiene fondo. Siempre podemos profundizar más. Y Santo Tomás lo hizo de una manera, diríamos, única, como han dicho siempre, ha dicho la Iglesia, han dicho los concilios y han dicho y continúan diciendo todos los papas. Y, en realidad, todo lector o toda persona que acuda a él, enseguida se queda entusiasmado por la inteligencia y, diríamos, la empatía que tiene, utilizando una expresión actual, es decir, la afinidad, con naturalidad, diría Santo Tomás, que tiene con la vida de Cristo.
0: La vida de Cristo y nuestra vida real, porque el objetivo de este programa no es solo, pues, almacenar conocimientos. El que conozca al doctor Formen ya sabe que siempre nos trae a nuestra vida real aplicaciones prácticas que nos sirven para ser mejores. Este es el objetivo. Pues bien, hoy situándonos de una forma muy ordenada en la continuación del Tratado de la Vida de Cristo, nos tocaría preguntar a Santo Tomás, ¿quién era San Juan Bautista? Este precursor de Jesús, pues que, por ejemplo, algún evangelista lo presenta antes que a Jesús, lógicamente, porque antes de que viniera Jesús está San Juan Bautista. ¿Quién era?
1: Antes de la vida pública de Jesús. En realidad empieza la vida pública de Jesús con su bautismo con Juan. Santo Tomás dedica a todo este tratado de la vida de Cristo, de la Suma Teológica, dos cuestiones al bautismo de Jesús. Y la primera, para que veamos la importancia de San Juan Bautista, la dedica al mismo San Juan. Y ya la segunda cuestión la dedica ya explícitamente al bautismo. Es una cuestión, además, larga, es decir, estudia a fondo San Juan Bautista. Y, bueno, podríamos decir que sabemos que San Juan Bautista, ya por lo hemos dicho en otros programas, era el primo de Jesús y, por lo que se ve en el relato de los evangelios, cuando Jesús, que viene de Galilea, se presenta en el Jordán, donde bautizaba a Juan, que estaba, según la tradición, a unos 40 kilómetros de Jerusalén, relativamente cerca, se presenta allí, allí iban sus discípulos, porque Juan hacía años que se había retirado al desierto para hacer penitencia, para hacer una vida de oración y también, diríamos, para ayudar con su predicación, la predicación de Juan, que tenemos aquí expuesta en los evangelios, pues una predicación de penitencia, una predicación de preparación para el reino de Dios que estaba cerca. Y entonces, bueno, lo más probable, vamos, seguro, que porque él no lo conoce, lo ve venir, pero no sabe que es su primo.
0: No sabe que es Jesús.
1: Que no sabe que es Jesús, Jesús de Nazaret. Bueno, y probablemente también porque vivían en poblaciones distintas.
0: Y sobre todo por el aislamiento de Juan.
1: De Juan. Claro. Y podían haberse encontrado quizá de pequeños, alguna vez en el templo, por Pascua, pero no sabemos absolutamente nada. Lo que sí sabemos es que en aquel momento no se conocían. Juan no le conocía. Y bueno, esto es curioso porque a veces en muchas pinturas, sobre todo de autores del Renacimiento, muy piadosas y muy bonitas, por cierto.
0: Sí, de Rafael, por ejemplo, Murillo también, después.
1: Exacto, que se ven pues la Virgen Santísima y el niño Jesús jugando de unos 3-4 años con San Juan Bautista, sí, que lleva incluso el símbolo del bautismo y del desierto, en fin, que va vestido ya haciendo penitencia.
0: De pastor.
1: Sí. Todo esto es muy bonito, está muy bien, pero no fue realmente así. Es decir, no habían tenido contacto. Juan bautizaba en el Jordán, porque el Jordán es el río que atraviesa toda Galilea, Judea, toda Palestina, y es un río importante. En realidad, todas las culturas, las civilizaciones, han nacido alrededor de los ríos. Pensemos el Tigris, el Éufrates, pensemos...
0: El Tíber.
1: Exacto. Egipto, el Nilo, el Danubio en Europa.
0: Y ya, si nos vamos a América, pues...
1: Y entonces tenía, diríamos, alrededor del Jordán es como habían habitado los israelitas la tierra prometida. Y Juan lo que hace es bautizar con el agua de aquel río, pues, a muchísima gente que acudía allí. Lo que ocurre que el bautismo de Juan es un bautismo que leemos en el mismo Evangelio.
0: ¿Quiere acercarse un poquito al micrófono,
1: sí,
0: doctor Gómez? O sea, ¿cuál era, esta era la pregunta, ¿no? La finalidad del bautismo de Juan, porque creo recordar que él mismo dice... Yo bautizo solo con agua.
1: Eso es lo que quería leer. Que decía que San Lucas, leemos, que era un bautismo en el desierto de Judea, era un bautismo de penitencia para el perdón de los pecados. Y por esto él decía, arrepentíos, porque el reino de Dios está cerca. No dice, fíjense bien...
0: Perdón, doctor.
1: Sí. No dice un bautismo de... Yo es que estoy hablando como si tuviera nuestros oyentes aquí al lado,
0: aquí en
1: frente
0: la mesa,
1: nuestro, ¿no? Que estamos comentando.
0: Como en su casa.
1: Exacto. Dice un bautismo de penitencia para el perdón de los pecados.
0: O sea, no dice que ese bautismo
1: de
0: perdone.
1: No perdona los pecados.
0: ¿Qué es lo que hacía ese bautismo en realidad?
1: En realidad, lo que hacía, dice Santo Tomás, bueno, hay un texto, vamos a leerlo.
0: Sí, porque mejor que él no lo vamos a explicar.
1: Exacto. Si era necesario, o era conveniente, mejor dicho, era conveniente que antes de la vida pública de Jesús, que empieza ahora, con el bautismo, su bautismo, se diera este rito, este bautismo, porque los judíos, ya lo hemos dicho en otros programas, tenían sacramentos, tenían la circuncisión, que quitaba el pecado original, tenía otros que eran figura de los sacramentos auténticos, los sacramentos fundados por Cristo, y estos participaban de estos sacramentos y tenían eficacia porque eran precisamente un anuncio, una figura de la venida de Cristo y de su pasión y de su muerte. Entonces, él explica lo siguiente. Vamos a leer, da varios motivos, vamos a leer solamente un par. Este, por favor.
0: Muy bien. La segunda razón que da Santo Tomás. Para que Cristo se manifestase, para eso era el bautismo de Juan. Por eso dice el mismo Juan Bautista, para que se manifestase Cristo a Israel, para esto he venido yo bautizando en el agua. Y sigue Santo Tomás, concurriendo a él las muchedumbres, les anunciaba a Cristo, lo cual era mucho más fácil que se lo hubiera de hacer a cada uno en particular. Esto, como dice San Juan Crisóstomo, claro, pues es verdad. Yo nunca me lo había planteado de esta manera, ¿no?
1: Exacto, a toda la muchedumbre lo estaba diciendo, que venía Cristo.
0: Era, era la forma de atraer, y qué connatural, justamente. Todos, ¿sabe lo que me hace pensar esto, doctor Forment? Para
1: Dígame.
0: Que vean ustedes si es verdad. ¿No es cierto que el miércoles de ceniza, cada año, bueno, aparte de la pandemia y tal, ¿no? Normalmente concurren muchísimas personas a la iglesia, muchas más todavía que los domingos, que de suyo los domingos son días de precepto y uno, ¿verdad? Pues
1: sí.
0: Da culto a Dios porque es un mandamiento. Pero todos necesitamos esos signos como la cruz de la ceniza, como que es algo que lo entendemos, y incluso personas que no suelen ir a misa no se quieren privar de ese signo de penitencia, que lo... De, como de darse un golpe de pecho y decir, sí, reconozco que soy un pecador. Entonces, aunque yo sepa que la penitencia no me la perdone, la ceniza en la frente no me va a perdonar los pecados, sin embargo, no me lo pierdo, porque para mí es un signo importante. Yo lo compararía un poco, bueno, perdonen.
1: Sí, no, y además...
0: Es un ejemplo actual, quiero decir.
1: Y además, las mismas palabras parecen las de San Juan Bautista que dice el sacerdote al imponer la ceniza.
0: ¿Qué son?
1: Sí,
0: en polvo eres y en polvo
1: sí,
0: te convertirás,
1: no,
0: y la otra convertíos,
1: creer en el Evangelio.
0: Correcto.
1: No dice
0: cosas.
1: Que te perdonan,
0: no.
1: Sino que recuerda nuestra situación, una de las fórmulas, y la otra es pues que nos convirtamos.
0: Es como una invitación a disponernos para el perdón.
1: Y es que todos sabemos, aunque vivamos inmersos pues en el mundo y nos distraemos y procuramos incluso por propia voluntad no pensar y distraernos de lo realmente importante, todos sabemos que somos pecadores, no solamente por el pecado original, que estamos continuamente pecando, haciendo cosas malas. Y que...
0: Doctor Formen, perdone, es que esto me da mucha tristeza.
1: Bueno,
0: cuando
1: puede
0: usted
1: ser
0: dice
1: una
0: eso.
1: Cosa así, por ejemplo, pues, bueno, pensamos mal de los demás, tenemos envidia, no cumplimos con nuestro deber. Esto es pecado.
0: Somos perezosos.
1: Exacto.
0: Y todos los demás pecados capitales. Pero...
1: Y nos parece que pecado es solamente pues, el matar, el robar.
0: No.
1: Y no. Es no hacer lo que tenemos que hacer.
0: Eso, el pecado de omisión.
1: Exacto.
0: Eso ya es,
1: exacto.
0: Eso ya es no ser un cristiano cabal.
1: Lo sabemos, de que... continuamente, pues bueno, no digamos que murmuramos, criticamos o incluso,
0: pero,
1: y nos parece que pecado es solamente pues el matar, el robar,
0: no.
1: Y no, es no hacer lo que tenemos que hacer.
0: Eso, el pecado de omisión.
1: Exacto.
0: Eso ya es,
1: exacto.
0: Eso ya es no ser un cristiano cabal.
1: Lo sabemos, de que continuamente, pues bueno, no digamos que murmuramos, criticamos o incluso en nuestro pensamiento, que pensamos mal de los otros, que no nos fiamos, que tenemos pensamientos impuros, que etcétera.
0: Vanidosos.
1: Exacto. Bueno, nuestra lista es inmensa y, bueno, hay hoy en día una tendencia, esto de que el hombre se siente pecador, es que hay, sobre todo en estos programas que llaman de telebasura, en que lo hacen simplemente para tener audiencia y poder, diríamos, tener el dinero de la publicidad, precisamente por esta audiencia, pues la gente confiesa sus males, sus pecados públicamente. Dice lo que ha hecho, etcétera, o dice los de los otros. Bueno, hay una necesidad de manifestarlo y que...
0: De confesar los pecados.
1: De confesar los pecados. ¿Y por qué? Porque el hombre se siente pecador. El judío se sentía pecador, por esto acudía a Juan, que les decía que hicieran penitencia, que se prepararan. Es lo que dice en esta tercera razón, en esta otra razón. Léalo, por favor, que también es muy bonita.
0: Induciendo los hombres a penitencia... San Juan los preparaba a recibir dignamente el bautismo de Cristo. Y así dice San Beda el Venerable. Cuanto a los catecúmenos, es decir, los que se preparan para el bautismo,
1: para el bautismo.
0: Aprovecha la doctrina de la fe, otro tanto aprovechaba el bautismo de Juan, incluso antes del bautismo de Cristo, claro. Pues como él predicaba penitencia y anunciaba el bautismo de Cristo y traía al conocimiento de la verdad que había aparecido en el mundo, Así los ministros de la Iglesia primeramente enseñan, después reprenden los pecados y finalmente prometen la remisión de los mismos por el bautismo de Cristo. ¿Nos lo puede explicar,
1: sí,
0: doctor Formé?
1: Nosotros, como la mayoría, nos hemos bautizado de pequeños, pues claro, simplemente hemos recibido el bautismo y se nos ha perdonado el pecado y el reato y la pena del pecado original y de los pecados personales. Pero entonces no teníamos. En un adulto, para formarle la catequesis del bautismo, lo primero que hay que enseñarle es que tenga conciencia, que haga examen de conciencia y que reconozca sus pecados, porque estos pecados son los que se les van a perdonar sin confesarlos, por la misma eficacia del bautismo. El
0: wow.
1: Bautismo perdona totalmente, de tal manera que si uno muere después de ser bautizado, pues va directamente al cielo,
0: aunque
1: seguro.
0: Aunque fuera el pecador.
1: El peor, todos los pecados, Y por esto, pues bueno, antes de bautizarse, como aquí dice este padre de la Iglesia, pues pues se les pide pues que tengan conciencia del pecado, que se arrepientan, que hagan penitencia, que tengan pena por él y que entonces que conozcan también la fe y que entonces se bauticen. Es decir, hay una preparación. Bueno, pues esto es lo que hacía, de alguna manera, que hacía Juan, que bautizaba de esta manera y que era un bautismo, de todas maneras, que hay que aclarar que
0: no perdonaba los pecados.
1: Exacto. No, esto hay que quedar muy claro. No era un sacramento. De manera que no perdonaba los pecados. Y además, vamos a leer lo que dice Santo Tomás. Porque conviene. Bueno, dice Santo Tomás, para ir avanzando, que toda la enseñanza y la obra de Juan era preparatoria para la obra de Cristo. Igual que hemos dicho que se hace con el bautismo. Entonces, añade lo siguiente. Lea, por favor, en este artículo.
0: De manera que el bautismo de Juan no confería la gracia. Lo que hacía era preparar para la gracia, y esto de tres maneras. La una, por la doctrina con que Juan inducía a los hombres a la fe de Cristo. La segunda, acostumbrando a los hombres al rito del bautismo. Mira qué bonito.
1: El rito del agua,
0: sí,
1: porque
0: sí, sí.
1: Se sumergía en el Jordán y...

0: Bueno,
1: ¿Verdad?
0: tal como se practicaba al principio el bautismo por inmersión.
1: Y la tercera, preparando los hombres por la penitencia a recibir los efectos del bautismo de Cristo. Qué hermoso es esto. Esto me recuerda también, si me permite, para traerlo a la actualidad, por ejemplo, cuando se hacen las celebraciones penitenciales, ¿no?, en nuestras parroquias. Ya sabemos que la confesión y la absolución han de ser individuales en circunstancias normales, pero sí es muy bueno que nos preparemos en común, pues leyendo salmos, con momentos de algún canto penitencial, de silencio y tal, de reflexión, que prepara nuestro espíritu, como hacía San Juan Bautista, ¿no?, pues con su mismo ejemplo, ya solamente de verle ya era un revulsivo interior, ¿no?, que uno decía, pero ¿qué hago yo si este hombre con esta austeridad se está preparando con esta santidad y yo que soy un pecador, ¿verdad? Doctor Formen, ¿le puedo preguntar? Estoy segura que nuestros amigos que están además aquí reportándose en directo se lo agradecemos muchísimo. Constanza, un cordial saludo también a nuestro primer oyente que se reportó. ¿Por qué Cristo, que no tenía ningún pecado y no le convenía la penitencia, no la necesitaba, por qué él recibió y además voluntariamente, insistentemente quiso recibir el bautismo de Juan? ¿No podía esto confundir a la gente? Porque él se presenta ahí como un pecador.
0: Exacto. Bueno, tenemos que, resumiendo, para entender bien esto, lo que era el bautismo de Juan. El bautismo de Juan no era un sacramento, no confería la gracia, no perdonaba los pecados, era un bautismo, él mismo lo dice, era un bautismo de penitencia, era un bautismo de agua. Y entonces él dice que...
1: Doctor Formen, venga para acá,
0: sí,
1: con la voz.
0: Que vendrá otro bautismo, que será el de Jesús, que es un bautismo en el Espíritu Santo. O sea, no se confería el Espíritu Santo. Era simplemente un bautismo preparatorio. Ahora bien, usted, como ha dicho muy bien, ¿por qué Jesús se fue a bautizar con él? Porque él no tenía pecado, ni el original, ni ninguno. Y entonces no necesitaba penitencia, ni necesitaba que el bautismo. Es más, él instituyó el bautismo, pero él no fue bautizado por su propio bautismo. Y además, otra cosa, claro, Cristo tampoco bautizaba.
1: Es verdad.
0: Sino que mandaba porque Dios hace las cosas a través de sus ministros. Es una cosa muy bonita, que es una ley que está incluso en la filosofía, que Dios procede siempre de una manera escalonada, por orden, por grados. Va de lo superior siempre a lo inferior por grados.
1: Lo que puede hacer un hombre que puede bautizar en nombre de Dios, no lo hace Dios directamente.
0: No, lo hace a través, pues, de sus ministros, y en cambio mandó a sus discípulos que bautizaran,
1: sí,
0: en el nombre de la Santísima Trinidad, pero él no bautizó. Hay también aquí otra cosa, y que, bueno, lo veremos acaso después. Vamos a ir a su pregunta para no perdernos.
1: Ay, gracias. ¿Por qué Cristo, que no tenía pecado alguno, ni le convenía la penitencia, recibió el bautismo de Juan? Muchas personas se lo han preguntado.
0: Sí.
1: Y Santo Tomás también.
0: Vamos a leer lo que dice Santo Tomás.
1: Mejor maestro imposible.
0: Exacto. Y además dice un texto que es muy bonito. Bueno, son dos, y esto servirá también el por qué, como saben ustedes, el agua del bautismo, cuando se bautiza un niño o un adulto, tiene que ser bendecida. Pero si es del Jordán, no se bendice.
1: ¿Ah, sí?
0: Sí,
1: de tal manera
0: que hay gente que va a Tierra Santa, trae agua del Jordán, y esta no necesita bendición.
1: ¡Ay, qué bonito!
0: Porque ya está bendecida por Cristo.
1: Como que todo el río fue bendecido.
0: Está bendecido. Y esta es la primera razón que dice Santo Tomás.
1: ¡Qué bonito es esto! ¿Ven cómo aprendemos? Dice, fue conveniente que Cristo fuera bautizado. Primero, porque según dice San Ambrosio, fue Cristo bautizado no porque quisiera ser purificado, sino para purificar las aguas y limpias por el contacto de la carne de Cristo, que no conoció pecado, tuvieran la virtud de bautizar.
0: Sí, no solamente la del Jordán, sino toda el agua. Uh-huh. Es decir, el agua creada por Dios y que está en la naturaleza es apta para contener la gracia, es un instrumento de la gracia que da el Espíritu Santo.
1: Sí, pero normalmente, si no es la del Jordán, necesita ser
0: bendecida. Tiene que bendecirse, pero la del Jordán, no. Y el segundo motivo, que es más importante.
1: Porque, como dice San Juan Crisóstomo, aunque Cristo no era pecador, Sin embargo, atención, recibió una naturaleza pecadora y la semejanza de la carne del pecado al hacerse hombre. Por esto, aunque no necesitaba el bautismo para sí, lo necesitaba en otros la naturaleza carnal. Y como dice San Gregorio Nacianceno, se bautizó Cristo para sumergir en las aguas todo el viejo Adán.
0: Bueno, vamos a aclarar esto, que es un texto muy profundo. Lo primero de todo es que notemos que Santo Tomás no se inventa las cosas, ¿eh? No es una opinión suya, una ocurrencia. Siempre está acudiendo a la tradición de la Iglesia y cita continuamente a los padres de la Iglesia, a la patrística. Hoy en día parece que se hayan olvidado, ¿eh? Y los teólogos, algún teólogo cita a los padres de la Iglesia como contraponiéndolo a los escolásticos, a Santo Tomás. No, se los conocían perfectamente y estaba precisamente, se basa en ellos, citándolos.
1: Lo vemos.
0: Exacto. La segunda razón es que puede parecer que, como dice aquí, recibió una naturaleza pecadora. La naturaleza de Cristo, la naturaleza humana, no era pecadora, porque no tenía pecado original, ni pecado alguno. Lo que quiere decir es que Cristo asumió nuestra naturaleza pecadora. La asumió Él como si fuera suya, no era suya, y pagó por nuestros pecados, asumiendo nuestra naturaleza para purificarla. De tal manera que esto se realizó en la pasión y la muerte de Cristo. Pero empezó ya al principio de su vida pública, con el bautismo. Es decir, él se bautizó no porque él lo necesitara, lo necesitábamos todos nosotros. Es decir, yo mismo en Jesús fui bautizado, esto lo digo yo, por otra cosa que diré ahora. Fui bautizado en el Jordán para hacer penitencia, para purificarme, aunque luego recibí el bautismo. Santo Tomás dice una cosa.
1: Somos miembros del cuerpo de Cristo.
0: Somos miembros del cuerpo de Cristo, exacto. O sea, él, diríamos, se bautizó en nombre de toda la humanidad, porque tenía una naturaleza humana como la nuestra, lo que pasa que no estaba afectada por el pecado, pero él, que por su naturaleza no tenía que sufrir ni tenía que morir, en cambio sufrió y murió por nosotros. Hay un texto de Santo Tomás que está en la cuestión 69, artículo segundo. La digo porque es muy importante.
1: A mí, ya brevemente, vamos, un poquito, por el tiempo.
0: Sí, pues dice que a todo bautizado se le aplican los méritos redentores de la pasión de Cristo como si él mismo, o sea, el bautizado, la hubiera padecido. Es decir, que yo morí, yo viví, es decir, en Cristo yo recibo los méritos de la pasión y de su muerte, que hace que, pues pueda recibir los sacramentos y se me pueda borrar el pecado original y se me abran las puertas del cielo. Pero, en realidad, la pasión de Cristo la tenía que haber padecido yo. Claro. De manera que, si no me hubiera redimido Él, yo no me hubiera redimido, porque es imposible, el pecado es tan grande que una naturaleza humana sola no la puede redimir, necesita estar unida a una naturaleza divina. Pero para redimirme, por lo menos, tenía que haber padecido la pasión y muerte de Cristo. Dicho de otra manera, pensando en este texto, cuando venía aquí se me ha ocurrido, y bueno, igual habría que pensarlo más,
1: un poco
0: a ver qué le parece.
1: Me da pena,
0: ¿sí?
1: No me lo van a perdonar, Vicky.
0: Que somos como Barrabás. Es decir, sí, Barrabás tenía que ser era pecador y tenía que ser crucificado él. Y sin embargo se le absolvió. Y en lugar de Barrabás se crucificó a Cristo.
1: Totalmente.
0: Es decir, nosotros tenemos por el pecado que sufrir la pasión y la muerte. Y en lugar de sufrirla nosotros, la recibió Cristo. Esto lo dice aquí Santo
1: Tomás. Y usted
0: Tomás
1: ha dicho antes, o sea, esto es impresionante, o sea, que pongámonos en lugar de Barrabás. Yo cuando veo la película de la Pasión me identifico completamente con él.
0: Bueno, pues celebro que haya acertado porque, bueno, no lo he pensado.
1: No, pero es que usted ha dicho también otra cosa antes de despedirnos, que es muy fuerte, a ver si lo he entendido bien, y muy hermoso, que la pasión de nuestro Señor Jesucristo, o sea, la ha padecido con tanta generosidad y tan por amor a cada uno de nosotros, que es como se nos cuenta como mérito a cada uno, como si yo, por ejemplo, hermana Carmen, hubiera padecido
0: exacto
1: la pasión.
0: O sea, que no le tocaba a él.
1: No, eso lo he comprendido.
0: Me tocaba a mí.
1: Pero que al sufrirla él, o sea, me ha sustituido, es como si hubiera dicho, yo lo voy a sufrir, pero cuéntenle todos mis méritos a ella.
0: Exacto.
1: Como que ha pagado él la deuda completa.
0: Esto es lo que quiere decir redimir, pagar. Ha pagado la deuda que tenía yo, la ha pagado él, que él no tenía que pagarlo. La prueba es del agradecimiento. Bueno, cada uno que Dios le inspire y que piense aquí, sobre todo al mirar un crucifijo, lo que representa para cada uno de nosotros. Pues esto que está en la pasión lo empezó a vivir en el bautismo. Este es el sentido del bautismo de Jesús en el Jordán.
1: Caramba, pues esto bien valía, aunque solo fuera esta idea, estar todos aquí. Doctor, Vicky Gervacio nos dice que mostremos el libro para poderlo comprar. Pues miren, esto es un poquito difícil, no sé si lo editan.
0: Sí, hay una edición de La Suma Teológica. Ajá. La Suma Teológica de Santo Tomás, de la Biblioteca de Autores Cristianos.
1: Sí, búsquenlo
0: en internet. Son 5 volúmenes, pero el volumen 5 de la BAC, de
1: el
0: la Biblioteca de Autores
1: Cristianos,
0: está... estos artículos que estamos leyendo de la vida de Cristo.
1: Bueno, ¿y quién
0: lo
1: sabe?
0: Pueden encontrar en cualquier librería católica o a través de
1: sí,
0: internet,
1: de estas, sí.
0: Por cualquiera de estos...
1: de medios actuales.
0: Exacto, Santo Tomás de Aquino,
1: Suma
0: edición, exacto, edición
1: dentro,
0: española, edición castellana.
1: El tratado de la vida de Cristo. ¿De acuerdo,
0: exacto.
1: Vicky y todos? Que Dios los bendiga muchísimo. Adiós, hasta pronto.

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1: 11 de la mañana y un minuto.
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0: Pues un cordial saludo a todos los seguidores de este programa dedicado a Juan Pablo II, a familiarizarnos, a enriquecernos con su enseñanza y su vida, su ejemplo de vida también. Y está con nosotros valientemente el padre Antonio Ruiz. Digo valientemente porque el libro que estamos leyendo tiene su miga y su intríngulis, ¿no?
1: Así es.
0: ¿De qué libro se trata, padre?
1: Estamos, como ustedes ya conocen, con Juan Pablo II cruzando el umbral de la esperanza. En el umbral de la esperanza, en ese cambio de milenio, pues el Papa hace la respuesta a unas preguntas, pues querían hacerle una entrevista, como ya conocemos la historia de este libro, le querían hacer una entrevista en la televisión, pero su agenda estaba súper repleta, o sea, tenía 24 horas que tiene el día todavía, que aún no lo han ampliado, y lamentablemente para algunos tengo que darle mala noticia, puesto que dicen que la Tierra se va, se va parando, entonces va ampliando el tiempo.
0: Oh, no.
1: Entonces sí, cada 1000 años creo que es una milésima o 2 milésimas de segundo la que se retrasa, se amplía el día, por lo tanto,
0: fíjese.
1: Para algunos es buena noticia, para otros será mala, porque el día cada vez va a ser más largo. Pero hay que esperar unos cuantos milenios, ¿no?, para que eso ya se note un poquito. Pero la agenda del Juan Pablo II estaba tan llena que tenía tantos acontecimientos que no había dónde meter ese hueco, ¿no?, para la entrevista. Y el periodista que le estaba preparando la entrevista, que le había mandado antes las preguntas para que él se las preparase, pues recibió la respuesta de que no había maneras. Y entonces Juan Pablo II ahí siguió con las preguntas, empezó a contestarlas en sus ratos libres, que sería 5 minutos de acá, allá, en lo que tardaba otra cosa, en lo que empezaba no sé qué, y luego, porque una cosa es la entrevista a la televisión, que no puede ser a cualquier hora, tiene que programarse una hora, pero a él, claro, el tiempo libre a lo mejor en la noche o en la mañana o en algún otro momento del día que no eran lo conveniente, pero no tampoco como para hacer la entrevista, sino para ir respondiendo a alguna pregunta.
0: Además, hasta lo hacía en polaco, padre, y a mano. O sea, que lo hizo
1: así
0: con...
1: es que iba él escribiendo conforme le venía el tiempo, y así le respondió, le devolvió las preguntas, y entonces el periodista Vittorio Messori hizo, lo configuró como un libro. Es decir, puso las preguntas y las respuestas del Papa. Todo eso ya traducido del polaco, para que se pudieran, diríamos, las personas más de a pie, ¿no?, nosotros, pudiéramos entenderlo. Y entonces, pues, nos hizo este regalo del libro de Cruzando el umbral de la esperanza.
0: Pero cuando digo, padre, que es así un poco complicado, lo vamos a comprobar hoy. Hay capítulos que son mucho más sencillos, claros, y otros como un poquito... Bueno, como le contestó el Papa, por cierto, en el último programa lo veíamos en la pregunta 6, pues el Papa ya le responde a la pregunta diciendo: esta es la típica pregunta que me hace usted, pero con bondad, se lo dice, pero la típica bondad, la típica pregunta de un ambiente ateo y tal y cual. Hoy la pregunta es nada menos que esta, y no es que Vittorio Messori lo haga con espíritu de contradicción, no, sino que se hace más como el portavoz de lo que dice la gente o de lo que se pregunta mucha gente, y le dice en primer lugar: ¿por qué Jesús no podría ser solamente un sabio como Sócrates, por ejemplo, o un profeta como Mahoma, o un iluminado como Buda, pero decir que es Dios, o sea, el ser totalmente otro que ha creado todo lo visible y lo invisible, que decir, afirmar que ese hombre es Dios, o sea, es un escándalo y una locura, como dice San Pablo? ¿Cómo nos hemos atrevido en la religión católica, pues cristiana, todos los cristianos, la religión católica, a hacer esta afirmación?
1: Pues aquí Juan Pablo II le contesta, ¿no?, diciendo primero: si fuese un profeta o un iluminado como Sócrates, una persona inteligente que tiene su iluminación, es decir, busca la verdad y penetra y te da luces sobre la verdad. Si fuese un profeta como Mahoma, ¿qué es lo que hace Mahoma? Él le dice, es que Mahoma lo que hacía era dar sentencias, explicar los principios, promulgar principios de disciplina religiosa a aquellos que deben atenerse todos como adoradores de Dios. O si fuese un iluminado o
0: un sabio, digamos, un filósofo como Sócrates.
1: No, sino que si fuese un iluminado como Buda.
0: Sí.
1: Entonces, el iluminado como Buda le dice él, pues Jesús no es nada semejante a Buda con su negación de todo lo creado. Porque aquí, claro, ya me presenta Buda, dice, Buda tiene razón cuando dice que no ve posibilidad de la salvación del hombre en la creación. O sea, en este mundo el hombre no se puede salvar. El que es materialista, el que solamente mira al mundo, dice, ¿cómo se puede salvar? ¿Qué es lo que yo tendría que hacer físicamente, psicológicamente, científicamente para poder salvarme? Buda no encuentra razón, pero en esto dice... En esto sí estamos de acuerdo. El cristiano, ¿no? Cristo está de acuerdo que el hombre no tiene salvación en esta creación, en este mundo, en este estado de cosas. Pero aquí pone la gran diferencia entre Buda, este iluminado, esta forma de pensar, ¿no?, de Buda, que Buda extiende su negación, su motivo, pero a la creación entera, que pues, todo está mal, o sea, todo va hacia la muerte, todo va a la destrucción y todo quedará en la nada. Entonces, como va destinado a la separación, claro, la mentalidad de Cristo y la de Buda son opositum per diametrum, ¿no? Como se dice, la oposición por el diámetro es totalmente contrarios. Ciertamente no tienen nada que ver Cristo con Buda, no tiene el pensamiento de Sócrates de buscar solamente la luz de la verdad y no tiene la disciplina o la autoridad de Mahoma de dar leyes para cómo tienes que adorar a Dios. Es decir, una ley religiosa de cómo tienes que hacer, cuándo, cuántas veces y de qué manera.
0: Padre, y que fue también, si no me equivoco, al haber leído pues la historia de la Iglesia, Mahoma como un líder... guerrero también, es la pura verdad.
1: Entre otras cosas tiene, claro, él da leyes para la guerra, todas esas cosas. Por eso dice, no se parece nada la doctrina de Cristo con la actitud, comportamiento y las leyes de Mahoma. Ahora, la diferencia está, y aquí es donde pone, ¿no? ¿Cuál es la diferencia entonces? Dice San Juan Pablo II, ¿no? El creador desde el comienzo ve un múltiple bien en todo lo creado. Entonces Dios creó y lo hizo bueno, primero. Segundo, este bien está confirmado por la resurrección, que realmente es el principio de la creación nueva, del reencuentro de Dios de todo lo creado, con todo lo creado, del definitivo destino de todas las criaturas. Entonces, porque Cristo resucitó, no es ni se parece a estos ejemplos. Claro, pensemos ahora, Vittorio Messori está planteando unas preguntas en esta entrevista, en este libro. Él se pone en todos aquellos que miran desde fuera la religión cristiana.
0: Exacto.
1: Ya desde el ateísmo. Ya tenemos gente sabia, entonces ¿para qué queremos? ¿Por qué se hace diferente Jesucristo? Ya de un Sócrates, pues hay gente con mucha sabiduría. Entonces quieren rebajar a Cristo a otro sabio más. Con lo cual, toma su doctrina no como doctrina de fe, como algo que tengas que adaptar tu vida a algo religioso, sino algo simplemente inteligente, una persona que habla, que dice, que lo tomas en cuenta si te gusta, y si no, pues yo tengo otros filósofos a los que seguir. Es decir, algo que puedo elegir o descartar. No es tampoco como Mahoma, uno que va a dar unas normas religiosas, pero bueno, también ahí está Mahoma y están otros que siguen también otra religión, otra fe, ¿no? Tenemos a Lutero, tenemos a este, al otro, que cada uno diga lo que quiera y cada uno tome lo que le parezca. Dice, no, porque el que resucitó marca una gran diferencia. La diferencia es entre estas doctrinas humanas, esta participación en algo que no tiene salvación, redención, y Cristo, que es el Redentor. La gran diferencia está ahí. El que una vez que Él ha resucitado, todo lo ha hecho nuevo. Todo cambia, porque ahora tiene un destino de resurrección.
0: Es realmente, claro, el mediador entre Dios y los hombres, cosa que un mero sabio, un mero profeta o un mero filósofo, pues no lo pueden realizar. Padre, a continuación, nos podíamos preguntar nosotros, dentro de la pregunta de Vittorio Messori, ¿cómo se cristianizó el mundo antiguo? ¿Fue algo progresivo o fue algo como muy, muy rápido?
1: Bueno, pues dice el Papa, le está contestando, ¿no? La fe cristianizó progresivamente el mundo antiguo. Y si más tarde surgió la amenaza del arrianismo, que es la división o la destrucción de la fe dentro del mismo cristianismo, la verdadera fe de Cristo, Dios, hombre, hombre, Dios, según la confesión de San Pedro, se basa en este, lo que dijo San Pedro junto a Cesarea de Filipo, a Cristo, ¿no? Tú eres el Cristo, el Hijo de Dios, el que tenía que venir al mundo. Tú eres el Hijo de Dios. Entonces, ahí está la firmeza. No ciertamente las persecuciones y todas esas cosas van a eliminar. Si fuese una idea humana, pues ciertamente una persecución o una crisis interna lo haría que desaparezca. Pero dice el Papa, le contesta a Vittorio Messori, ¿dónde se apoya? Pues en el credo. Y además tiene otro, como Juan Pablo II era tan devoto de la Virgen, ciertamente una persecución o una crisis interna lo haría que desaparezca. Pero dice

0: Aquí la marianidad y la mariología de la Iglesia no son más que otro aspecto de la citada concentración cristológica, es decir, tú eres el Cristo, el Hijo de Dios, Dios y hombre. Por eso la Virgen María es lo que nos da esta explicación de cómo se cristianizó, pues porque junto con Cristo viene la Virgen, o sea, me presenta la Sagrada Escritura, el Evangelio, a un Jesús nacido de María y es totalmente hombre, pero luego, haciendo milagros y la resurrección, me presenta a un hombre, Dios. Entonces, las dos facetas de Cristo, tú eres el Cristo, el Hijo de Dios, el que tenía que venir, tú eres Dios, es decir, el Hijo de Dios, se puede decir de diversos modos, pero en ese caso se entiende, tú eres el Hijo de Dios, tú eres Dios igual al Padre, ¿no? Se entiende en el sentido de la afirmación divina, no de la filiación como los hombres, como nosotros, que somos hijos adoptivos. Entonces, ¿podemos ser adoptados por Dios? ¿Que Dios? Sí, pero aquí no se refiere a eso, se refiere a otra cosa.
1: Al Hijo de Dios vivo, al unigénito, ¿eh? Y qué bonito lo que usted nos dice, gracias a María, pieza clave, libre a su vez, que participa activamente pues en esta encarnación, podemos decir que se fue cristianizando el mundo antiguo, pero se fue también marianizando, es lo que usted nos dice.
0: Así es.
1: Que fue también algo más, como, no sé, que está más metido en nuestra naturaleza.
0: Pues eso va lo divino con lo humano, todo parejo, no es ni exaltar lo uno, ocultando lo otro, apagando lo otro, ni exaltar tanto la divinidad o la humanidad, degradando a la otra parte, a la divinidad. Y la devoción, la mariología, es lo que hace que nos explica, nos adentra en el gran misterio de la cristología, de Cristo.
1: Exactamente, y de una forma adaptada a lo que es el ser humano, ¿no? A nuestras necesidades, a nuestro mismo ser. Todos somos hijos, ¿eh? Y vamos a ser hijos de Dios a través de Cristo, siendo también hijos de María.
0: Y por eso, dice el Papa, vuelve a afirmar, sí, no hay que cansarse de repetirlo. A pesar de algunos aspectos convergentes, Cristo no se parece ni a Mahoma, ni a Sócrates, ni a Buda. Es del todo original e irrepetible. Es la afirmación, aquí lo tienes, es original. Antes de él nadie, después de él nadie. O sea, no hay nadie que haya pensado siquiera en esta fórmula de ser Dios y hombre. Hombres que han querido ser como Dios, mucho. ¿Ve? Que hemos querido fabricar, hombres que hemos querido fabricar dioses, no hombre como Dios, sino un Dios diferente, crear, multiplicar los dioses. Bueno, toda la mitología y toda la adoración de los ídolos, pues sí, ahí tenemos cantidad de dioses fabricados a nuestra medida, uno. Y dos, el que el hombre quiera hacerse Dios, bueno, tantos que se han proclamado y que al final terminan con la muerte, ¿no? Que cuando mueren, pues ahí se demuestra que no era Dios, porque ninguno resucitó. Sin embargo, único e irrepetible Jesucristo. Y lo vuelve a decir el Papa.
1: Y, padre, para esto es muy importante, aunque a lo mejor el común de las personas, sobre todo lo como usted dice, Vittorio Messori se pone en el lugar de los que están fuera del cristianismo y observan pues, a este gran personaje Jesucristo y no saben, no entienden por qué se atreve a llamarse Hijo de Dios y él mismo Dios y hombre. Pero a esto nos ayuda mucho estudiar, usted nos lo ha nombrado, cristología, estudiar la teología aplicada a Jesucristo. Y nos ayuda mucho, padre, los concilios de la Iglesia a través de 20 siglos, justamente haciendo frente a tantas herejías, han ido definiendo bien quién es Jesucristo y cómo puede ser eso de ser a la vez hombre y Dios.
0: Así es, eso en el primer siglo surgieron los primeros concilios para explicar o explicitar

0: No vienen a explicar una cosa, sino a ponerla más
1: Entendible.
0: entendible, más a la capacidad. Y además, no solamente es para entenderlo, sino para definir lo que eso significa, explicar lo que entra y lo que no entra, lo que significa y lo que no significa, qué estamos diciendo y qué estamos negando, ¿no? O sea, cuando yo digo que es Dios, estoy negando que sea un doble Dios, que sea un ídolo, que sea eso otro que llamamos dioses en general, ¿no? Y que no es un ángel muy poderoso, etcétera. Definir qué es y qué es lo que no es, ¿no? Y aquí es donde los dos primeros concilios, que estos son, diríamos, los que se realizó, se concretó el símbolo de la fe, el credo. Entonces, los primeros siglos ya tenían la fe, pero todavía, cuando tenían que explicarlo, cuando tenían que decir qué es lo que yo creo, entonces le faltaban las palabras concretas. Esas palabras que me digan, esto es así, porque uno decía mejor, otro decía peor, otro metía más cosas, otro acortaba, y como ya empiezan las primeras herejías sobre Cristo, de que no es Dios o de que no es hombre, entonces las dos primeras herejías que son cristológicas, que son sobre Cristo, y entonces aquí el Papa nos dice, en estos primeros concilios salió lo que se llama el símbolo. Y ahí viene el símbolo niceno-constantinopolitano. Entonces, primero Nicea y después Constantinopla son estos dos concilios donde me dan esa profesión de fe concreta que todos tenemos que hacer para definirnos como cristianos, como creyentes en Cristo, como Dios y como hombre. Y entonces, ¿qué es el credo? No vamos a complicarlo. El Papa lo sabe y se lo está diciendo al periodista y con él a todos nosotros, ¿no? Y es el símbolo niceno-constantinopolitano donde se toma el credo. Y aquí tenemos esa confusión, ¿no? El Papa aquí lo va a decir. El credo corto, el que rezamos cuando hacemos nuestras oraciones, y el credo largo que solemos decir en la Santa Misa. También se puede hacer uno cuando hace su profesión de fe. De hecho, estoy al margen de lo que dice el Papa, ¿no? Pero cuando un sacerdote, un obispo va a tomar ciertos cargos en la Iglesia, tiene que hacer la profesión de fe y tiene que jurar con la Biblia que cree. Y que lo que cree, y por eso se hace, y se hace todavía con un credo más largo todavía. Entonces, el niceno-constantinopolitano, que hemos dicho, el credo largo que rezamos en la misa, pero se amplía más detalles, porque si yo voy a tomar una misión dentro de la Iglesia de enseñar la fe, como un profesor de teología, por ejemplo, ¿no?
1: Claro, importantísimo.
0: Entonces, hay varios cargos en la curia que tienes que hacer tu profesión de fe y hasta un párroco, o sea, no solamente es un profesor, sino
1: Me
0: el
1: parece
0: párroco
1: muy bien.
0: va a tomar la parroquia, tiene que hacer su profesión de fe y jurar delante de Dios y con su mano sobre los evangelios de que lo que dice es verdad y que dice que creo en esto, que esto es lo que voy a enseñar y no voy a enseñar en contra, ¿no? Y hace una profesión de fe, pero no solamente es el credo, sino más enseñanza de las que metió, de las que nos explicó los concilios de Éfeso y de Constantinopla. Pero se concreta así cuál es la fe. Pero para, como ese ya es un credo bastante más largo, ¿no? Es decir, ahí tenemos una lista de las verdades fundamentales y de qué es lo que significa y qué es lo que no significa y cómo lo creo yo, lo cree la Iglesia Católica. Entonces, para el fiel, diríamos, de a pie, la Iglesia lo que hace es ponerle este credo de Nicea, que es el corto, que llamamos apostólico, que es el credo de los apóstoles, que lo hicieron los apóstoles. Los apóstoles nos enseñaron toda esta verdad y lo
1: Exacto.
0: predicaron.
1: En su enseñanza está incluido, diríamos.
0: Exactamente. Y luego la Iglesia lo pone. Y aquí el Papa nos dice, pues, esto es fundamental para que podamos entender, entre otras cosas, esa diferencia de Cristo con esos otros personajes que para algunos pueden ser muy atractivos, porque un Sócrates es una persona muy inteligente y un gran filósofo, y etcétera. Pues muy bien, si a ti Sócrates te da una devoción especial, pues...
1: Bueno, más que devoción es bueno estudiarlo al principio, ¿no?
0: Claro, estudiarlo, claro, para ver la verdad, todas esas,
1: exacto,
0: cosas, pues muy bien.
1: Buscada, pero, por la mera razón.
0: Pero no lo conviertas en un dios.
1: Claro.
0: Ni
1: claro,
0: tampoco quieras rebajar a Jesucristo a decir, bueno, es que yo prefiero a Sócrates, no, porque me explica más cosas, me da más luz, que no a Jesucristo, porque él no es un filósofo que se meta a estudiar cuestiones filosóficas, que tiene, que es la verdad, que es mucho más, ¿no? Entonces, la filosofía del Evangelio es más todavía, pero no se refiere a esto, se refiere a mucho más.
1: Está claro, padre. Este es el, quizás no hemos podido completar el comentario a todo el breve capítulo, pero sí está claro que los que quieran saber por qué esta diferencia esencial entre Jesucristo nuestro Señor y los, pues, los líderes espirituales de otras religiones, pues lean el Cruzando el Umbral de la Esperanza, lean este libro que les va a dar mucha luz. Nosotros, antes de despedirnos, siempre pedimos la bendición.
0: El Señor esté con vosotros.
1: Y con tu espíritu.
0: Y la bendición de Dios Todopoderoso, Padre, Hijo y Espíritu Santo, descienda sobre vosotros.
1: Amén. Muchísimas gracias, Padre Antonio, y bueno, esperemos que hasta una próxima vez.
0: Si Dios quiere.

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0: ¿Cómo están, amigos? En este 15º domingo del tiempo durante el año vamos a rezar la hora intermedia, la hora de sexta, que corresponde a este momento del día, y vamos a dar las páginas del diurnal para que puedan rezar junto a nosotros. La primera marquita del diurnal la pueden dejar en la página número 807, 807. Allí se van a encontrar con la oración final de este domingo 15º, como decíamos. La segunda marquita la pueden poner en la página número 860, 860, el himno cuarto hemos elegido muy apropiado para este domingo. Y las antífonas, los salmos, la lectura breve y el versículo los pueden encontrar a partir de la página número 1141, 1141. Verán ustedes que todo corresponde al domingo de la tercera semana del Salterio. Y como ya vamos a comenzar este rezo de la hora de sexta, pueden poner la cintita en el himno. Recuerden que es así como comenzamos siempre. Himno cuarto, página 860. Dios mío, ven en mi auxilio.
1: Señor, date prisa en socorrerme.
0: Gloria al Padre, y al Hijo, y al Espíritu Santo, como era en el principio, ahora y siempre, por los siglos de los siglos. Amén. Aleluya. Cuando la luz del día está en su cumbre, eres, Señor Jesús, luz y alegría de quienes en la fe y en la esperanza celebran ya la fiesta de la vida.
1: Eres resurrección, palabra y prenda de ser y de vivir eternamente. Sembradas de esperanzas nuestras vidas, serán en ti cosecha para siempre.
0: Ven ya, Señor Jesús, Salvador nuestro, de tu radiante luz llena este día, camino de alegría y de esperanza, real acontecer de nueva vida.
1: Concédenos, oh Padre omnipotente, y tú, Hijo amado y Señor nuestro, por obra del Espíritu enviado, vivir ya de la fiesta de tu reino. Amén.
0: En el peligro grité al Señor, y me escuchó. Aleluya. Salmo 117. Dad gracias al Señor porque es bueno, porque es eterna su misericordia.
1: Diga la casa de Israel, eterna es su misericordia.
0: Diga la casa de Aarón, eterna es su misericordia.
1: Digan los fieles del Señor, eterna es su misericordia.
0: En el peligro grité al Señor y me escuchó poniéndome a salvo.
1: El Señor está conmigo, no temo. ¿Qué podrá hacerme el hombre? El Señor está conmigo y me auxilia. Veré la derrota de mis adversarios.
0: Mejor es refugiarse en el Señor que fiarse de los hombres. Mejor es refugiarse en el Señor que fiarse de los jefes.
1: Gloria al Padre, y al Hijo, y al Espíritu Santo.
0: Como era en el principio, ahora y siempre, por los siglos de los siglos. Amén. En el peligro grité al Señor, y me escuchó. Aleluya. La diestra del Señor es excelsa. Aleluya. Salmo 117, segunda parte. Todos los pueblos me rodeaban. En el nombre del Señor los rechacé. Me rodeaban cerrando el cerco, en el nombre del Señor los rechacé. Me rodeaban como avispas, ardiendo como fuego en las zarzas, en el nombre del Señor los rechacé.
1: Empujaban y empujaban para derribarme, pero el Señor me ayudó. El Señor es mi fuerza y mi energía, Él es mi salvación.
0: Escuchad, hay cantos de victoria en las tiendas de los justos. La diestra del Señor es poderosa, la diestra del Señor es excelsa. La diestra del Señor es poderosa.
1: No he de morir, viviré, para contar las hazañas del Señor. Me castigó el Señor, pero no me entregó a la muerte.
0: Gloria al Padre, y al Hijo, y al Espíritu Santo.
1: Como era en el principio, ahora y siempre, por los siglos de los siglos. Amén.
0: La diestra del Señor es excelsa. Aleluya. El Señor es Dios, Él nos ilumina. Aleluya. Salmo 117, tercera parte. Abridme las puertas del triunfo y entraré para dar gracias al Señor.
1: Esta es la puerta del Señor. Los vencedores entrarán por ella.
0: Te doy gracias porque me escuchaste y fuiste mi salvación.
1: La piedra que desecharon los arquitectos es ahora la piedra angular. Es el Señor quien lo ha hecho. Ha sido un milagro patente.
0: Este es el día en que actuó el Señor. Sea nuestra alegría y nuestro gozo. Señor, danos la salvación. Señor, danos prosperidad.
1: Bendito el que viene en nombre del Señor. Os bendecimos desde la casa del Señor. El Señor es Dios. Él nos ilumina.
0: Ordenad una procesión con ramos hasta los ángulos del altar.
1: Tú eres mi Dios. Te doy gracias. Dios mío, yo te ensalzo.
0: Dad gracias al Señor porque es bueno, porque es eterna su misericordia.
1: Gloria al Padre, y al Hijo, y al Espíritu Santo.
0: Como era en el principio, ahora y siempre, por los siglos de los siglos. Amén.
2: El Señor es Dios. Él nos ilumina. Aleluya.
0: Lectura de la carta del apóstol San Pablo a los Romanos. Sabemos que hasta hoy la creación entera está gimiendo toda ella con dolores de parto. Y no solo eso, también nosotros, que poseemos las primicias del Espíritu, gemimos en nuestro interior, aguardando la hora de ser hijos de Dios, la redención de nuestro cuerpo. Palabra de Dios.
1: Te alabamos, Señor.

0: Bendice, alma mía, al Señor.
1: Él rescata tu vida de la fosa.
0: Oremos. Oh Dios, que muestras la luz de tu verdad a los que andan extraviados para que puedan volver al buen camino, concede a todos los cristianos rechazar lo que es indigno de este nombre y cumplir cuanto en él se significa. Por Jesucristo nuestro Señor.
1: Amén.
0: Bendigamos al Señor.
1: Demos gracias a Dios.
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Dios mío, yo creo, adoro, espero y amo. Os pido perdón por los que no creen, no adoran, no esperan y no os aman.

0: Novena a Nuestra Señora la Virgen del Carmen. Por la señal de la Santa Cruz de nuestros enemigos, líbranos, Señor Dios nuestro. En el nombre del Padre, del Hijo y del Espíritu Santo. Amén. Acto de contrición. Señor mío Jesucristo, Dios y hombre verdadero, Creador, Padre y Redentor mío, por ser vos quien sois bondad infinita, y porque os amo sobre todas las cosas, me pesa de todo corazón de haberos ofendido. También me pesa porque podéis castigarme con las penas del infierno. Ayudado de vuestra divina gracia, propongo firmemente nunca más pecar, confesarme y cumplir la penitencia que me fuera impuesta. Amén. Día sexto. Oh Virgen del Carmen, María Santísima, que para señalar a los carmelitas por especiales hijos tuyos, los enriqueciste con la singular prenda del santo escapulario, vinculando en él tantas gracias y favores para con los que devotamente lo visten y cumpliendo con sus obligaciones, procuran vivir de manera que, imitando tus virtudes, muestran que son hijos tuyos. Te ruego, Señora, me alcances la gracia de vivir siempre como verdadero cristiano y cofrade amante del santo escapulario, a fin de que merezca lograr los frutos de esta hermosa devoción. Así, Señora, te lo suplico humildemente, diciendo: Dios te salve, María, llena eres de gracia, el Señor es contigo. Bendita tú eres entre todas las mujeres, y bendito es el fruto de tu vientre, Jesús.
1: Santa María, Madre de Dios, ruega por nosotros, pecadores, ahora y en la hora de nuestra muerte. Amén.
0: Dios te salve, María, llena eres de gracia, el Señor es contigo. Bendita tú eres entre todas las mujeres, y bendito es el fruto de tu vientre, Jesús.
1: Santa María, Madre de Dios, ruega por nosotros pecadores, ahora y en la hora de nuestra muerte. Amén.
0: Dios te salve María, llena eres de gracia, el Señor es contigo. Bendita tú eres entre todas las mujeres, y bendito es el fruto de tu vientre, Jesús.
1: Santa María, Madre de Dios, ruega por nosotros pecadores, ahora y en la hora de nuestra muerte. Amén.
0: Gloria al Padre, y al Hijo, y al Espíritu Santo.
1: Como era en el principio, ahora y siempre, por los siglos de los siglos. Amén. Oración final para todos los días. Virgen Santísima del Carmen, yo deseo que todos, sin excepción, se cobijen bajo la sombra protectora de tu santo escapulario, que todos estén unidos a ti, Madre mía, por los estrechos y amorosos lazos de esta tu querida insignia. Oh hermosura del Carmelo, míranos postrados reverentes ante tu sagrada imagen y concédenos, benigna, tu amorosa protección. Te recomiendo las necesidades de nuestro Santísimo Padre el Papa y las de la Iglesia Católica nuestra Madre, así como las de mi nación y las de todo el mundo, las mías propias y las de mis parientes y amigos. Mira con ojos de compasión a tantos pobres pecadores, herejes y cismáticos, como ofenden a tu divino Hijo, y a tantos infieles como gimen en las tinieblas del paganismo, que todos se conviertan y te amen, Madre mía, como yo deseo amarte ahora y por toda la eternidad. Así sea.

agradecido. 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Y a lo mejor le estás pidiendo la conversión de tu esposo y al ser tú generoso, Dios te premia. Pues mira, eres tan bueno, tan buena, ayudando a la obra de Dios, que te has merecido la conversión de este familiar solo por ayudar a la obra de Dios, para que Dios salve almas a través de la emisora, que toda es de Dios. ¿Ven? Estas son las matemáticas de Dios. Mientras más generoso seas, más te bendice Dios, porque Dios es pura generosidad. Tu millón es nada, pero sí lo que vale es la generosidad que hay detrás de ese dinero. Eso es lo que ve Dios. Dios le da igual 5.000 pesos que 1.000.000. Ve la generosidad.

el corazón noble es agradecido, decía el padre Molina. El que es noble es agradecido.

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1: Doce del día y dos minutos.
0: Hoy es 12 de julio, domingo, Día del Señor, para un encuentro en la intimidad eucarística con Él. Día para agradecer y recordar a nuestros amigos, oyentes y benefactores que celebran el don de la vida que el Señor les ha regalado, deseando que el buen Dios, a través de Nuestra Señora del Encuentro y de San José, otorgue larga vida, salud y mucha paz a quienes hoy cumplen sus años. Por eso, hoy felicitamos a Sandra Ivón Jiménez, Gloria Amparo Puerta, Amanda Vélez González, Teófilo de Jesús López, Janet Mejía Álvarez, Germán de Jesús Valencia, María del Carmen Salgado, Olga Cecilia Gaviria y Marta Cecilia Villegas. Que esta fecha del cumpleaños sea el motivo especial para entregar y ofrecer a Dios la gratitud por los bienes recibidos y de implorar de Él toda su bendición. Con tal ocasión, NSE Radio agradece su apoyo en nuestra labor evangelizadora y en correspondencia implora en este Santo Rosario todas las gracias materiales y espirituales para cada uno.

con el más profundo agradecimiento en el Inmaculado Corazón de la Santísima Virgen María, nuestra Inmaculada Madre, deseamos felicitar, agradecer a estos benefactores que son los que hacen posible que nuestra radio esté viva y que pueda seguir impartiendo el mensaje del Evangelio, el mensaje de salvación, la debida instrucción, la debida luz a tantas almas que están de ello necesitadas. Nuestro agradecimiento reiterado se expresa a ellos en este momento, y todos aquellos que cumplen hoy año queremos desearles en el Inmaculado Corazón de la Virgen y en el Sacratísimo Corazón de Jesús las más colmadas y desbordantes bendiciones y gracias y los mayores y mejores beneficios para el tiempo y la eternidad. Y les imparto ahora la bendición. Y la bendición de Dios Todopoderoso, en y a través del Inmaculado Corazón de la Santísima Virgen María, Padre, Hijo y Espíritu Santo, descienda sobre todos ustedes y les acompañe siempre. Muy feliz y santo cumpleaños.

0: El ángel del Señor anunció a María.
1: Y concibió por la gracia del Espíritu Santo.
0: Dios te salve, María, llena eres de gracia, el Señor es contigo. Bendita tú eres entre todas las mujeres, y bendito es el fruto de tu vientre, Jesús.
1: Santa María, Madre de Dios, ruega por nosotros pecadores, ahora y en la hora de nuestra muerte. Amén.
0: He aquí la esclava del Señor.
1: Hágase en mí según tu palabra.
0: Dios te salve, María, llena eres de gracia, el Señor es contigo. Bendita tú eres entre todas las mujeres, y bendito es el fruto de tu vientre, Jesús.
1: Santa María, Madre de Dios, ruega por nosotros pecadores, ahora y en la hora de nuestra muerte. Amén.
0: Y el Verbo se hizo carne.
1: Y habitó entre nosotros.
0: Dios te salve, María, llena eres de gracia, el Señor es contigo. Bendita tú eres entre todas las mujeres, y bendito es el fruto de tu vientre, Jesús.
1: Santa María, Madre de Dios, ruega por nosotros pecadores, ahora y en la hora de nuestra muerte. Amén.
0: Ruega por nosotros, Santa Madre de Dios,
1: para que seamos dignos de alcanzar las promesas de nuestro Señor Jesucristo.
0: Te suplicamos, Señor, que derrames tu gracia sobre nuestras almas, para que, habiendo conocido por el anuncio del ángel la encarnación de tu Hijo Jesucristo, por los méritos de su pasión y cruz, seamos llevados a la gloria de la resurrección, por el mismo Jesucristo nuestro Señor.
1: Amén.
0: Gloria al Padre y al Hijo y al Espíritu Santo,
1: como era en el principio, ahora y siempre, por los siglos de los siglos. Amén.
0: Ave María Purísima,
1: sin pecado concebida.

Decía el gran Papa Juan Pablo II, «Cuántas gracias he recibido de la Santísima Virgen a través del Rosario». Él nos dio personalmente ejemplo y testimonio al rezarlo completo cada día. Tú también puedes experimentar esa ternura de la Madre que Dios te ha dado para guiarte en este mundo y encaminar tus pasos a la vida eterna. A continuación, te invitamos a compartir con nosotros el rezo del Santo Rosario, la oración mariana, que es un compendio del Evangelio. 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Juntos vamos a aprender de María a contemplar la belleza del rostro de Cristo y a experimentar la profundidad de su amor. Mediante el rosario, por tu fe conseguirás abundantes gracias, como recibiéndolas de las mismas manos de la Madre del Redentor.

0: Rezo del Santo Rosario. Por la señal de la Santa Cruz, de nuestros enemigos, líbranos, Señor Dios nuestro, en el nombre del Padre, y del Hijo, y del Espíritu Santo. Amén.
1: Señor mío Jesucristo, Dios y hombre verdadero, Creador, Padre y Redentor mío, por ser vos quien sois, bondad infinita, y porque os amo sobre todas las cosas, me pesa de todo corazón de haberos ofendido. También me pesa porque podéis castigarme con las penas del infierno. Ayudado de vuestra divina gracia, propongo firmemente nunca más pecar, confesarme y cumplir la penitencia que me fuere impuesta. Amén.
0: Misterios gloriosos. Primer misterio, la resurrección del Señor. Y he aquí que se produjo un gran terremoto, pues un ángel del Señor descendió del cielo y, acercándose, removió la piedra y se sentó sobre ella. Llenos de miedo, los guardias se aterrorizaron y se quedaron como muertos. El ángel tomó la palabra y dijo a las mujeres: «No temáis vosotras. Ya sé que buscáis a Jesús el crucificado. No está aquí, porque ha resucitado como había dicho». Puesto que hemos resucitado con Cristo, debemos buscar y saborear las cosas que son del cielo. Éramos hijos de los hombres y somos ahora hijos de Dios. No seamos, pues, insensatos, amando la vanidad y buscando la mentira. Quien resucita del pecado disfrutará también de la segunda resurrección gloriosa. La una es medio para la otra. La señal para reconocer si nos hemos levantado con la primera resurrección es ver si gustamos las cosas celestiales. Padre nuestro que estás en el cielo, santificado sea tu nombre, venga a nosotros tu reino, hágase tu voluntad en la tierra como en el cielo.
2: Danos hoy nuestro pan de cada día, perdona nuestras ofensas, como también nosotros perdonamos a los que nos ofenden. No nos dejes caer en la tentación y líbranos del mal. Amén.
0: Dios te salve, María, llena eres de gracia, el Señor es contigo. Bendita tú eres entre todas las mujeres y bendito es el fruto de tu vientre, Jesús.
2: Santa María, Madre de Dios, ruega por nosotros, pecadores, ahora y en la hora de nuestra muerte. Amén.
0: Dios te salve, María, llena eres de gracia, el Señor es contigo. Bendita tú eres entre todas las mujeres, y bendito es el fruto de tu vientre, Jesús.
2: Santa María, Madre de Dios, ruega por nosotros, pecadores, ahora y en la hora de nuestra muerte. Amén.
0: Dios te salve, María, llena eres de gracia, el Señor es contigo. Bendita tú eres entre todas las mujeres, y bendito es el fruto de tu vientre, Jesús.
2: Santa María, Madre de Dios, ruega por nosotros, pecadores, ahora y en la hora de nuestra muerte. Amén.
0: Dios te salve, María, llena eres de gracia, el Señor es contigo. Bendita tú eres entre todas las mujeres, y bendito es el fruto de tu vientre, Jesús.
2: Santa María, Madre de Dios, ruega por nosotros, pecadores, ahora y en la hora de nuestra muerte. Amén.
0: Dios te salve, María, llena eres de gracia, el Señor es contigo. Bendita tú eres entre todas las mujeres, y bendito es el fruto de tu vientre, Jesús.
2: Santa María, Madre de Dios, ruega por ahora de nuestra muerte. Amén.
0: Dios te salve, María, llena eres de gracia, el Señor es contigo. Bendita tú eres entre todas las mujeres, y bendito es el fruto de tu vientre, Jesús.
2: Santa María, Madre de Dios, ruega por nosotros, pecadores, ahora y en la hora de nuestra muerte. Amén.
0: Dios te salve, María, llena eres de gracia, el Señor es contigo. Bendita tú eres entre todas las mujeres, y bendito es el fruto de tu vientre, Jesús.
2: Santa María, Madre de Dios, ruega por nosotros, pecadores, ahora y en la hora de nuestra muerte. Amén.
0: Dios te salve, María, llena eres de gracia, el Señor es contigo. Bendita tú eres entre todas las mujeres, y bendito es el fruto de tu vientre, Jesús.
2: Santa María, Madre de Dios, ruega por nosotros, pecadores, ahora y en la hora de nuestra muerte. Amén.
0: Dios

0: Te salve María, llena eres de gracia, el Señor es contigo. Bendita tú eres entre todas las mujeres, y bendito es el fruto de tu vientre, Jesús.
1: Santa María, Madre de Dios, ruega por nosotros pecadores, ahora y en la hora de nuestra muerte. Amén.
0: Dios te salve María, llena eres de gracia, el Señor es contigo. Bendita tú eres entre todas las mujeres, y bendito es el fruto de tu vientre, Jesús.
1: Santa María, Madre de Dios, ruega por nosotros pecadores, ahora y en la hora de nuestra muerte. Amén.
0: Gloria al Padre, y al Hijo, y al Espíritu Santo.
1: Como
0: eres de gracia, el Señor es contigo. Bendita tú eres entre todas las mujeres, y bendito es el fruto de tu vientre, Jesús.
1: Santa María, Madre de Dios, ruega por

0: nosotros, ahora y en la hora de nuestra muerte. Amén. Oh Jesús mío, perdonad nuestros pecados, libradnos del fuego del infierno, llevad al cielo a todas las almas, especialmente a las más necesitadas de vuestra misericordia.
1: Segundo misterio, la ascensión del Señor. Los sacó hasta cerca de Betania, y levantando sus manos, los bendijo. Y sucedió que mientras los bendecía, se alejó de ellos y se elevaba al cielo. Y ellos le adoraron y regresaron a Jerusalén con gran gozo. Tú, Señor, que te elevas hasta lo alto de los cielos y eres rico en misericordia, dígnate mirar a los desvalidos y pobres de la tierra. Jesús sube a los cielos para preparar nuestro lugar. Mas no esperemos que el camino de esta vida sea de rosas y triunfos. Será de espinas y cruz, pero con alegría y amor, como el Padre quiso para su Hijo Jesucristo.
2: Padre nuestro que estás en el cielo, santificado sea tu nombre. Venga a nosotros tu reino, hágase tu voluntad en la tierra como en el cielo.
0: Danos hoy nuestro pan de cada día, perdona nuestras ofensas, como también nosotros perdonamos a los que nos ofenden. No nos dejes caer en la tentación y líbranos del mal. Amén.
2: Dios te salve María, llena eres de gracia, el Señor es contigo. Bendita tú eres entre todas las mujeres, y bendito es el fruto de tu vientre, Jesús.
0: Santa María, Madre de Dios, ruega por nosotros, pecadores, ahora y en la hora de nuestra muerte. Amén.
2: Dios te salve, María, llena eres de gracia, el Señor es contigo. Bendita tú eres entre todas las mujeres, y bendito es el fruto de tu vientre, Jesús.
0: Santa María, Madre de Dios, ruega por nosotros, pecadores, ahora y en la hora de nuestra muerte. Amén.
2: Dios te salve María, llena eres de gracia, el Señor es contigo. Bendita tú eres entre todas las mujeres, y bendito es el fruto de tu vientre, Jesús.
0: Santa María, Madre de Dios, ruega por nosotros pecadores, ahora y en la hora de nuestra muerte. Amén.
2: Dios te salve María, llena eres de gracia, el Señor es contigo. Bendita tú eres entre todas las mujeres, y bendito es el fruto de tu vientre, Jesús.
0: Santa María, Madre de Dios, ruega por nosotros, pecadores, ahora y en la hora de nuestra muerte. Amén.
2: Dios te salve, María, llena eres de gracia, el Señor es contigo. Bendita tú eres entre todas las mujeres, y bendito es el fruto de tu vientre, Jesús.
0: Santa María, Madre de Dios, ruega por nosotros, pecadores, ahora y en la hora de nuestra muerte. Amén.
2: Dios te salve María, llena eres de gracia, el Señor es contigo. Bendita tú eres entre todas las mujeres, y bendito es el fruto de tu vientre, Jesús.
0: Santa María, Madre de Dios, ruega por nosotros pecadores, ahora y en la hora de nuestra muerte. Amén.
2: Dios te salve María, llena eres de gracia, el Señor es contigo. Bendita tú eres entre todas las mujeres, y bendito es el fruto de tu vientre, Jesús.
0: Santa María, Madre de Dios, ruega por nosotros pecadores, ahora y en la hora de nuestra muerte. Amén.
2: Dios te salve María, llena eres de gracia, el Señor es contigo. Bendita tú eres entre todas las mujeres, y bendito es el fruto de tu vientre, Jesús.
0: Santa María, Madre de Dios, ruega por nosotros pecadores, ahora y en la hora de nuestra muerte. Amén.
2: Dios te salve María, llena eres de gracia, el Señor es contigo. Bendita tú eres entre todas las mujeres, y bendito es el fruto de tu vientre, Jesús.
0: Santa María, Madre de Dios, ruega por nosotros pecadores, ahora y en la hora de nuestra muerte. Amén.
2: Dios te salve María, llena eres de gracia, el Señor es contigo. Bendita tú eres entre todas las mujeres, y bendito es el fruto de tu vientre, Jesús.
0: Gloria, Santa María, Madre de Dios, ruega por nosotros pecadores, ahora y en la hora de nuestra muerte. Amén.
2: Gloria al Padre, y al Hijo, y al Espíritu Santo.
0: Como era en el principio, ahora y siempre, por los siglos de los siglos. Amén. María, Madre de Gracia,

Madre de piedad y misericordia, defiéndenos del enemigo y ampáranos, ahora y en la hora de nuestra muerte. Amén. Oh Jesús mío, perdonad nuestros pecados, libradnos del fuego del infierno, llevad al cielo a todas las almas, especialmente a las más necesitadas de vuestra misericordia. Tercer misterio. La venida del Espíritu Santo sobre María Santísima y el Colegio Apostólico.

0: Al cumplirse el día de Pentecostés, estaban los discípulos juntos en un lugar y se produjo de repente un ruido venido del cielo, como de un viento impetuoso, que llenó toda la casa donde se encontraban. Aparecieron unas lenguas de fuego que se posaron sobre cada uno de ellos, quedando todos llenos del Espíritu Santo. Y comenzaron a hablar en lenguas extranjeras según el Espíritu Santo les inspiraba. No vendrá el Espíritu Santo a ti si no tienes hambre de Él, si no tienes deseos de Él. No te canses de desearlo, aunque te parezca que lo esperas y no viene, aunque te parezca que lo llamas y no responde. Persevera siempre en el deseo y no te fallará. Encerrémonos con María y los apóstoles en el cenáculo para recibir también nosotros nuestra lengua de fuego. Ella nos hará cristianos más fervorosos, valientes apóstoles del Evangelio. Padre nuestro que estás en el cielo, santificado sea tu nombre. Venga a nosotros tu reino. Hágase tu voluntad en la tierra como en el cielo.
1: Danos hoy nuestro pan de cada día. Perdona nuestras ofensas, como también nosotros perdonamos a los que nos ofenden. No nos dejes caer en la tentación y líbranos del mal. Amén.
0: Dios te salve, María, llena eres de gracia, el Señor es contigo. Bendita tú eres entre todas las mujeres y bendito es el fruto de tu vientre, Jesús.
1: Santa María, Madre de Dios, ruega por nosotros, pecadores, ahora y en la hora de nuestra muerte. Amén.
0: Dios te salve, María, llena eres de gracia, el Señor es contigo. Bendita tú eres entre todas las mujeres, y bendito es el fruto de tu vientre, Jesús.
1: Santa María, Madre de Dios, ruega por nosotros, pecadores, ahora y en la hora de nuestra muerte. Amén.
0: Dios te salve, María, llena eres de gracia, el Señor es contigo. Bendita tú eres entre todas las mujeres, y bendito es el fruto de tu vientre, Jesús.
1: Santa María, Madre de Dios, ruega por nosotros, pecadores, ahora y en la hora de nuestra muerte. Amén.
0: Dios te salve, María, llena eres de gracia, el Señor es contigo. Bendita tú eres entre todas las mujeres, y bendito es el fruto de tu vientre, Jesús.
1: Santa María, Madre de Dios, ruega por nosotros, pecadores, ahora y en la hora de nuestra muerte. Amén.
0: Dios te salve, María, llena eres de gracia, el Señor es contigo. Bendita tú eres entre todas las mujeres, y bendito es el fruto de tu vientre, Jesús.
1: Santa María, Madre de Dios, ruega por nosotros, pecadores, ahora y en la hora de nuestra muerte. Amén.
0: Dios te salve, María, llena eres de gracia, el Señor es contigo. Bendita tú eres entre todas las mujeres, y bendito es el fruto de tu vientre, Jesús.
1: Santa María, Madre de Dios, ruega por nosotros, pecadores, ahora y en la hora de nuestra muerte. Amén.
0: Dios te salve, María, llena eres de gracia, el Señor es contigo. Bendita tú eres entre todas las mujeres, y bendito es el fruto de tu vientre, Jesús.
1: Santa María, Madre de Dios, ruega por nosotros, pecadores, ahora y en la hora de nuestra muerte. Amén.
0: Dios te salve, María, llena eres de gracia, el Señor es contigo. Bendita tú eres entre todas las mujeres, y bendito es el fruto de tu vientre, Jesús.
1: Santa María, Madre de Dios, ruega por nosotros, pecadores, ahora y en la hora de nuestra muerte. Amén.
0: Dios te salve, María, llena eres de gracia, el Señor es contigo. Bendita tú eres entre todas las mujeres, y bendito es el fruto de tu vientre, Jesús.
1: Santa María, Madre de Dios, ruega por nosotros, pecadores, ahora y en la hora de nuestra muerte. Amén.
0: Dios te salve, María, llena eres de gracia, el Señor es contigo. Bendita tú eres entre todas las mujeres, y bendito es el fruto de tu vientre, Jesús.
1: Santa María, Madre de Dios, ruega por nosotros, pecadores, ahora y en la hora de nuestra muerte. Amén.
0: Gloria al Padre, y al Hijo, y al Espíritu Santo,
1: como era en el principio, ahora y siempre, por los siglos de los siglos. Amén.
0: María, Madre de gracia, Madre de piedad y misericordia, defiéndenos del enemigo y ampáranos, ahora y en la hora de nuestra muerte. Amén. Oh Jesús mío, perdonad nuestros pecados, libradnos del fuego del infierno, llevad al cielo a todas las almas, especialmente a las más necesitadas de vuestra misericordia. Cuarto misterio: la asunción de Nuestra Señora en cuerpo y alma al cielo. ¿Quién es esta que sube del desierto, apoyada sobre su amado, como columna de humo aromático, como aroma de incienso y mirra? Desbordo de gozo en el Señor y me alegro en Dios mi Salvador, porque me ha vestido un traje de gala y me ha envuelto en un manto de triunfo, como novia que se adorna con sus joyas. Si Cristo, justo juez, reparte los premios con arreglo a las obras de cada uno, justo es que María, su madre, recibiera un don inefable y gloria que excede toda comparación. Tal fue su entrada corporal en el cielo para estar a la diestra de Dios. Me gozo, madre mía, con vuestro gozo, y me alegro con vuestra gloria. Alcanzadme gracia eficaz para venir un día a glorificar con vos a mi Jesús en el cielo, después de haberlo glorificado con mis buenas obras aquí en la tierra.
1: Padre nuestro que estás en el cielo, santificado sea tu nombre, venga a nosotros tu reino, hágase tu voluntad en la tierra como en el cielo.
0: Danos hoy nuestro pan de cada día, perdona nuestras ofensas, como también nosotros perdonamos a los que nos ofenden. No nos dejes caer en la tentación y líbranos del mal. Amén.
1: Dios te salve María, llena eres de gracia, el Señor es contigo. Bendita tú eres entre todas las mujeres y bendito es el fruto de tu vientre, Jesús.
0: Santa María, Madre de Dios, ruega por nosotros pecadores, ahora y en la hora de nuestra muerte. Amén.
1: Dios te salve María, llena eres de gracia, el Señor es contigo. Bendita tú eres entre todas las mujeres, y bendito es el fruto de tu vientre, Jesús.
0: Santa María, Madre de Dios, ruega por nosotros pecadores, ahora y en la hora de nuestra muerte. Amén.
1: Dios te salve María, llena eres de gracia, el Señor es contigo. Bendita tú eres entre todas las mujeres, y bendito es el fruto de tu vientre, Jesús.
0: Santa María, Madre de Dios, ruega por nosotros pecadores, ahora y en la hora de nuestra muerte. Amén.
1: Dios te salve María, llena eres de gracia, el Señor es contigo. Bendita tú eres entre todas las mujeres, y bendito es el fruto de tu vientre, Jesús.
0: Santa María, Madre de Dios, ruega por nosotros pecadores, ahora y en la hora de nuestra muerte. Amén.
1: Dios te salve María, llena eres de gracia, el Señor es contigo. Bendita tú eres entre todas las mujeres, y bendito es el fruto de tu vientre, Jesús.
0: Santa María, Madre de Dios, ruega por nosotros pecadores, ahora y en la hora de nuestra muerte. Amén.
1: Dios te salve María, llena eres de gracia, el Señor es contigo. Bendita tú eres entre todas las mujeres, y bendito es el fruto de tu vientre, Jesús.
0: Santa María, Madre de Dios, ruega por nosotros pecadores, ahora y en la hora de nuestra muerte. Amén.
1: Dios te salve María, llena eres de gracia, el Señor es contigo. Bendita tú eres entre todas las mujeres, y bendito es el fruto de tu vientre, Jesús.
0: Santa María, Madre de Dios, ruega por nosotros pecadores, ahora y en la hora de nuestra muerte. Amén.
1: Dios te salve María, llena eres de gracia, el Señor es contigo. Bendita tú eres entre todas las mujeres, y bendito es el fruto de tu vientre, Jesús.
0: Santa María, Madre de Dios, ruega por nosotros pecadores, ahora y en la hora de nuestra muerte. Amén.
1: Dios te salve María, llena eres de gracia, el Señor es contigo. Bendita tú eres entre todas las mujeres, y bendito es el fruto de tu vientre, Jesús.
0: Santa María, Madre de Dios, ruega por nosotros pecadores, ahora y en la hora de nuestra muerte. Amén.
2: Dios te salve María, llena eres de gracia, el Señor es contigo. Bendita tú eres entre todas las mujeres, y bendito es el fruto de tu vientre, Jesús.
0: Gloria, Santa María, Madre de Dios, ruega por nosotros, pecadores, ahora y en la hora de nuestra muerte. Amén.
2: Gloria al Padre, y al Hijo, y al Espíritu Santo.
0: Como era en el principio, ahora y siempre, por los siglos de los siglos. Amén. María, Madre de gracia, Madre de piedad y misericordia, defiéndenos del enemigo y ampáranos, ahora y en la hora de nuestra muerte. Amén. Oh Jesús mío, perdonad nuestros pecados, librarnos del fuego del infierno, llevad al cielo a todas las almas, especialmente a las más necesitadas de vuestra misericordia. Quinto misterio. La coronación de la Santísima Virgen María como Reina y Señora de todo lo creado. En ese momento se abrió en el cielo el santuario de Dios. Dentro del santuario uno podía ver el arca de la alianza de Dios. Apareció en el cielo una mujer vestida de sol, la luna bajo sus pies y una corona de 12 estrellas sobre su cabeza. Dios Hijo ha comunicado a su madre todo lo que él adquirió durante su vida y su muerte. La hizo tesorera de todo lo que su padre le entregó en herencia. Dios Todopoderoso, que nos has dado como madre y como reina a la madre de tu unigénito, concédenos que, protegidos por su intercesión, alcancemos la gloria de tu Hijo en el reino de los cielos. Padre nuestro que estás en el cielo, santificado sea tu nombre, venga a nosotros tu reino, hágase tu voluntad en la tierra como en el cielo.
1: Danos hoy nuestro pan de cada día, perdona nuestras ofensas, como también nosotros perdonamos a los que nos ofenden. No nos dejes caer en la tentación y líbranos del mal. Amén.
0: Dios te salve María, llena eres de gracia, el Señor es contigo. Bendita tú eres entre todas las mujeres, y bendito es el fruto de tu vientre, Jesús.
2: Santa María, Madre de Dios, ruega por nosotros, pecadores, ahora y en la hora de nuestra muerte. Amén.
0: Dios te salve, María, llena eres de gracia, el Señor es contigo. Bendita tú eres entre todas las mujeres, y bendito es el fruto de tu vientre, Jesús.
2: Santa María, Madre de Dios, ruega por nosotros, pecadores, ahora y en la hora de nuestra muerte. Amén.
0: Dios te salve, María, llena eres de gracia, el Señor es contigo. Bendita tú eres entre todas las mujeres, y bendito es el fruto de tu vientre, Jesús.
2: Santa María, Madre de Dios, ruega por nosotros, pecadores, ahora y en la hora de nuestra muerte. Amén.
0: Dios te salve, María, llena eres de gracia, el Señor es contigo. Bendita tú eres entre todas las mujeres, y bendito es el fruto de tu vientre, Jesús.
2: Santa María, Madre de Dios, ruega por nosotros, pecadores, ahora y en la hora de nuestra muerte. Amén.
0: Dios te salve, María, llena eres de gracia, el Señor es contigo. Bendita tú eres entre todas las mujeres, y bendito es el fruto de tu vientre, Jesús.
2: Santa María, Madre de Dios, ruega por nosotros, pecadores, ahora y en la hora de nuestra muerte. Amén.
0: Dios te salve, María, llena eres de gracia, el Señor es contigo. Bendita tú eres entre todas las mujeres, y bendito es el fruto de tu vientre, Jesús.
2: Santa María, Madre de Dios, ruega por nosotros, pecadores, ahora y en la hora de nuestra muerte. Amén.
0: Dios te salve, María, llena eres de gracia, el Señor es contigo. Bendita tú eres entre todas las mujeres, y bendito es el fruto de tu vientre, Jesús.
2: Santa María, Madre de Dios, ruega por nosotros, pecadores, ahora y en la hora de nuestra muerte. Amén.
0: Dios te salve, María, llena eres de gracia, el Señor es contigo. Bendita tú eres entre todas las mujeres, y bendito es el fruto de tu vientre, Jesús.
2: Santa María, Madre de Dios, ruega por nosotros, pecadores, ahora y en la hora de nuestra muerte. Amén.
0: Dios te salve, María, llena eres de gracia, el Señor es contigo. Bendita tú eres entre todas las mujeres, y bendito es el fruto de tu vientre, Jesús.
2: Santa María, Madre de Dios, ruega por nosotros, pecadores, ahora y en la hora de nuestra muerte. Amén.
0: Dios te salve, María, llena eres de gracia, el Señor es contigo. Bendita tú eres entre todas las mujeres, y bendito es el fruto de tu vientre, Jesús.
2: Santa María, Madre de Dios, ruega por nosotros, pecadores, ahora y en la hora de nuestra muerte. Amén.
0: Gloria al Padre, y al Hijo, y al Espíritu Santo.
2: Como era en el principio, ahora y siempre, por los siglos de los siglos. Amén.
0: María, Madre de gracia, Madre de piedad y misericordia, defiéndenos del enemigo y ampáranos, ahora y en la hora de nuestra muerte. Amén. Oh Jesús mío, perdonad nuestros pecados, libradnos del fuego del infierno, llevad al cielo a todas las almas, especialmente a las más necesitadas de vuestra misericordia.
3: Letanías lauretanas. Señor, ten piedad.
4: Señor, ten piedad.
3: Cristo, ten piedad.
4: Cristo, ten piedad.
3: Señor, ten piedad.
4: Señor, ten piedad.
3: Cristo, óyenos.
4: Cristo, óyenos.
3: Cristo, escúchanos.
4: Cristo, escúchanos.
3: Dios Padre Celestial,
4: ten misericordia de nosotros.
3: Dios Hijo Redentor del mundo,
4: ten misericordia de nosotros.
3: Dios Espíritu Santo,
4: ten misericordia de nosotros.
3: Trinidad Santa, un solo Dios,
4: ten misericordia de nosotros.
3: Santa María,
4: ruega por nosotros.
3: Santa Madre de Dios,
4: ruega por nosotros.
3: Santa Virgen de las Vírgenes,
4: ruega por nosotros.
3: Madre de Cristo,
4: ruega por nosotros.
3: Madre de la Iglesia,
4: ruega por nosotros.
3: Madre de la Divina Gracia,
4: ruega por nosotros.
3: Madre Purísima,
4: ruega por nosotros.
3: Madre Castísima,
4: ruega por nosotros.
3: Madre Intacta,
4: ruega por nosotros.
3: Madre Incorrupta,
4: ruega por nosotros.
3: Madre Inmaculada,
4: ruega por nosotros.
3: Madre amable,
4: ruega por nosotros.
3: Madre admirable,
4: ruega por nosotros.
3: Madre del buen consejo,
4: ruega por nosotros.
3: Madre del Creador,
4: ruega por nosotros.
3: Madre del Salvador,
4: ruega por nosotros.
3: Virgen prudentísima,
4: ruega por nosotros.
3: Virgen digna de veneración,
4: ruega por nosotros.
3: Virgen digna de alabanza,
4: ruega por nosotros.
3: Virgen poderosa,
4: ruega por nosotros.
3: Virgen clemente,
4: ruega por nosotros.
3: Virgen fiel,
4: ruega por nosotros.
3: Espejo de justicia,
4: ruega por nosotros.
3: Trono de la sabiduría,
4: ruega por nosotros.
3: Causa de nuestra alegría,
4: ruega por nosotros.
3: Vaso espiritual,
4: ruega por nosotros.
3: Vaso digno de honor,
4: ruega por nosotros.
3: Vaso insigne de devoción,
4: ruega por nosotros.
3: Rosa mística,
4: ruega por nosotros.
3: Torre de David,
4: ruega por nosotros.
3: Torre de marfil,
4: ruega por nosotros.
3: Casa de oro,
4: ruega por nosotros.
3: Arca de la alianza,
4: ruega por nosotros.
3: Puerta del cielo,
4: ruega por nosotros.
3: Estrella de la mañana,
4: ruega por nosotros.
3: Salud de los enfermos,
4: ruega por nosotros.
3: Refugio de los pecadores,
4: ruega por nosotros.
3: Consoladora de los afligidos,
4: ruega por nosotros.
3: Auxilio de los cristianos,
4: ruega por nosotros.
3: Reina de los ángeles,
4: ruega por nosotros.
3: Reina de los patriarcas,
4: ruega por nosotros.
3: Reina de los profetas,
4: ruega por nosotros.
3: Reina de los apóstoles,
4: ruega por nosotros.
3: Reina de los mártires,
4: ruega por nosotros.
3: Reina de los confesores,
4: ruega por nosotros.
3: Reina de las vírgenes,
4: ruega por nosotros.
3: Reina de todos los santos,
4: ruega por nosotros.
3: Reina concebida sin pecado original,
4: ruega por nosotros.
3: Reina asunta al cielo,
4: ruega por nosotros.
3: Reina del Santísimo Rosario,
4: ruega por nosotros.
3: Reina de la familia,
4: ruega por nosotros.
3: Reina de la paz,
4: ruega por nosotros.
3: Mediadora maternal de todas las gracias,
4: ruega por nosotros.
3: Nuestra Señora del encuentro con Dios,
4: ruega por nosotros.
3: Cordero de Dios que quita los pecados del mundo,
2: perdónanos, Señor.
3: Cordero de Dios que quita los pecados del mundo,
2: escúchanos, Señor.
3: Cordero de Dios que quita los pecados del mundo,
2: ten misericordia de nosotros.
3: Ruega por nosotros, Santa Madre de Dios,
2: para que seamos dignos de alcanzar las promesas de nuestro Señor Jesucristo.
3: Oremos. Te rogamos, Señor y Dios nuestro, que concedas a nosotros, tus siervos, gozar de perpetua salud de alma y cuerpo, y por la gloriosa intercesión de la bienaventurada siempre Virgen María, ser librados de la tristeza presente y disfrutar de la eterna alegría. Por Cristo nuestro Señor.
5: Amén.
3: Por las intenciones del Sumo Pontífice para ganar las indulgencias concedidas. Padre nuestro que estás en el cielo, santificado sea tu nombre. Venga a nosotros tu reino. Hágase tu voluntad en la tierra como en el cielo.
1: Danos hoy nuestro pan de cada día. Perdona nuestras ofensas, como también nosotros perdonamos a los que nos ofenden. No nos dejes caer en la tentación y líbranos del mal. Amén.
3: Dios te salve, María, llena eres de gracia, el Señor es contigo. Bendita tú eres entre todas las mujeres, y bendito es el fruto de tu vientre, Jesús.
1: Santa María, Madre de Dios, ruega por nosotros, pecadores, ahora y en la hora de nuestra muerte. Amén.
3: Gloria al Padre, y al Hijo, y al Espíritu Santo.
1: Como era en el principio, ahora y siempre, por los siglos de los siglos. Amén.
3: Por las benditas almas del purgatorio. Padre nuestro que estás en el cielo, santificado sea tu nombre. Venga a nosotros tu reino. Hágase tu voluntad en la tierra como en el cielo.
1: Danos hoy nuestro pan de cada día. Perdona nuestras ofensas, como también nosotros perdonamos a los que nos ofenden. No nos dejes caer en la tentación y líbranos del mal. Amén.
3: Dios te salve, María, llena eres de gracia, el Señor es contigo. Bendita tú eres entre todas las mujeres, y bendito es el fruto de tu vientre, Jesús.
1: Santa María, Madre de Dios, ruega por nosotros, pecadores, ahora y en la hora de nuestra muerte. Amén.
3: Gloria al Padre, y al Hijo, y al Espíritu Santo.
1: Como era en el principio, ahora y siempre, por los siglos de los siglos. Amén.
3: Por nuestras intenciones. Padre nuestro que estás en el cielo, santificado sea tu nombre. Venga a nosotros tu reino. Hágase tu voluntad en la tierra como en el cielo.
1: Danos hoy nuestro pan de cada día. Perdona nuestras ofensas, como también nosotros perdonamos a los que nos ofenden. No nos dejes caer en la tentación y líbranos del mal. Amén.
3: Dios te salve, María, llena eres de gracia, el Señor es contigo. Bendita tú eres entre todas las mujeres, y bendito es el fruto de tu vientre, Jesús.
1: Santa María, Madre de Dios, ruega por nosotros, pecadores, ahora y en la hora de nuestra muerte. Amén.
3: Gloria al Padre, y al Hijo, y al Espíritu Santo.
1: Como era en el principio, ahora y siempre, por los siglos de los siglos. Amén.
3: Un credo al Sagrado Corazón de Jesús.
6: Creo en Dios Padre Todopoderoso, Creador del cielo y de la tierra. Creo en Jesucristo, su único Hijo, nuestro Señor, que fue concebido por obra y gracia del Espíritu Santo. Nació de Santa María Virgen, padeció bajo el poder de Poncio Pilato, fue crucificado, muerto y sepultado, descendió a los infiernos, al tercer día resucitó de entre los muertos, subió a los cielos y está sentado a la derecha de Dios Padre Todopoderoso. Desde allí ha de venir a juzgar a los vivos y a los muertos. Creo en el Espíritu Santo, la Santa Iglesia Católica, la comunión de los santos, el perdón de los pecados, la resurrección de la carne y la vida eterna. Amén.
3: Una salve al Inmaculado Corazón de María.
6: Dios te salve, Reina y Madre de Misericordia, vida, dulzura y esperanza nuestra. Dios te salve. A ti llamamos los desterrados hijos de Eva. A ti suspiramos gimiendo y llorando en este valle de lágrimas. Ea pues, Señora abogada nuestra, vuelve a nosotros esos tus ojos misericordiosos, y después de este destierro, muéstranos a Jesús, fruto bendito de tu vientre. Oh clementísima, oh piadosa, oh dulce siempre Virgen María, ruega por nosotros, Santa Madre de Dios, para que seamos dignos de alcanzar las promesas de nuestro Señor Jesucristo. Amén.
3: Ave María Purísima,
4: sin pecado concebida.
6: Dios, para que seamos dignos de alcanzar las promesas de nuestro Señor Jesucristo. Amén.
3: Ave María Purísima,
4: sin pecado concebida.

Mi alma y Dios. He alzado mi alma a ti, Señor, como si llevase una vasija a una fuente. Lléname, pues, ya que he alzado mi alma a ti. San Agustín. Mi alma y Dios. Un tiempo para meditar.

agradar a Dios. Qué pocas veces se toca hoy el tema agradar a Dios. Las predicaciones a religiosas y seglares son orientadas hacia otras vertientes. Agradar a Dios es muy místico para estos tiempos donde tantos problemas sociales hay que preocupan más, sin darse cuenta que quien agrada a Dios y tiene contento a Dios es capaz de solucionar más problemas sociales que todas las asambleas de la ONU. Repasen detenidamente la historia del pueblo de Israel. Cuando ellos hacían lo que era del agrado de Dios, Dios luchaba por ellos y les rendía a todos los pueblos a sus pies. Cuando ellos daban la espalda a Dios, Dios rendía a ellos a los pueblos y la derrota era continuada. Es interesantísimo leer la Sagrada Escritura. Hablar hoy de complacer al Señor, de delicadezas con el Señor, de imperfecciones que desagradan al Señor. Cuando tantas cosas hay que resolver, precisamente las almas que más problemas individuales y mundiales solucionan son las más unidas con el Señor, las más exquisitas con el Señor, las más delicadas con el Señor. ¿Qué deja de hacer ante Dios la que no deja de amar a Dios? ¿Qué no puede hacer ante Dios la que puede amar a Dios?

este. ¿Tengo contento al Señor? La pregunta culmen de mi vida es esta. ¿Hago todo lo que le gusta al Señor? ¿Puedo hacer más por el Señor? ¿Qué pensará el Señor? ¿Cuánto en la vida no vaya enfocado a complacer a Dios? Todo eso es vanidad. Bien claro lo dijo él a Santa Teresa. Todo es vanidad, lo que no es agradarme a mí. Si nunca perdiéramos de vista estas palabras, alcanzaríamos muy en breve las costas unitivas. Si quieres ser santa, te será fácil. No te propongas sino un solo fin: dar gusto a Jesús. Escribía Teresa que daba gusto a su hermana Leonia. A medida que el alma avanza por la solitaria arena de su desierto, a medida que se va aproximando a la palmera temblorosa y azul de los desposorios divinos, se va apoderando de ella una actitud antidesagrado divino. Ante la mínima intuición de algo que no le gusta a Dios, da paso atrás con la presteza que se hace al ver una serpiente donde mismo se va a poner el pie. Es un retroceder espontáneo, sin que dé lugar a pensarlo siquiera. Lo mismo que para respirar o para dormir, no se necesita reflexionar. Es algo innato que lleva tan amarrado debajo de la piel como se amarra la piel apartarse delante de un coche que viene sin frenos para no ser atropellado.

Bendición de la mesa. Te damos gracias, Señor, por todos los beneficios que recibimos de tu mano. Bendice los alimentos que vamos a tomar y haz que nos aprovechen para ocuparnos en tu santo servicio. Padre nuestro que estás en el cielo, santificado sea tu nombre. Venga a nosotros tu reino, hágase tu voluntad en la tierra como en el cielo. Danos hoy nuestro pan de cada día, perdona nuestras ofensas, como también nosotros perdonamos a los que nos ofenden. No nos dejes caer en la tentación y líbranos del mal. Amén.

¿Qué te dice Jesús hoy en el Evangelio? El Evangelio de hoy está tomado de San Mateo, capítulo 13, versículos del 1 al 23. Cristo es el sembrador que siembra su palabra en nosotros, y la semilla tiene fuerza para dar fruto abundante, el 100 por 1. Por malo que sea el año, la semilla da fruto, a no ser que algo lo impida. Por eso, esta parábola del sembrador quiere resaltar la importancia de la correspondencia que debemos tener a la gracia de Dios. Hay almas de vida superficial. No se paran a asimilar la palabra, a meditarla, a orarla. La superficialidad hace que el maligno se lleve lo que se ha recibido. Viven embotadas en los placeres del mundo, se han endurecido por pecados voluntarios. Su alma se ha encallecido y la gracia no penetra. Son impermeables a la acción de Dios. Por eso pierden las gracias que Él de una u otra forma les concede. Almas de tierra pedregosa. La semilla brota enseguida. Se entusiasman ante una llamada de Dios. Pero como les falta profundidad, en cuanto llegan los contratiempos, las contrariedades, o se les exige un esfuerzo por ser mejores, al no tener raíz, la gracia se pierde. Las persecuciones y contratiempos son la piedra de toque. Otra causa de no dar fruto es el tener miedo a los desprecios y burlas. El respeto humano, el temor al qué dirán, el que busca quedar bien ante todos y ser aceptado por todos, y no está dispuesto a ser despreciado por causa de Cristo y de su Evangelio, no puede agradar a Dios ni acoger su palabra. Almas llenas de cardos y espinas, la preocupación por este mundo y la seducción de las riquezas, los afanes de la vida, ¿cuántas veces se da más importancia a las cosas materiales que a las espirituales? Nos esforzamos excesivamente por la salud, el trabajo, el descanso, pero ¿tenemos la misma preocupación por la salud de nuestra alma? ¿Por alimentarla diariamente con la oración y los sacramentos? ¿Por trabajar para la vida eterna? Queridos hermanos, si nosotros estamos recibiendo continuamente la semilla de la palabra de Cristo, ¿a qué se debe que no demos fruto? ¿O que no demos todo lo que teníamos que dar? ¿Qué es lo que impide dar fruto? ¿Qué es lo que me impide dar fruto? ¿Qué tipo de tierra soy yo? Miremos la vida de María. Su corazón inmaculado fue tierra fecunda para que esa semilla de Dios diera un fruto divino, precisamente por su docilidad, su humildad, su pureza. Imitemos sus virtudes para que también Dios pueda hacer germinar en nosotros la gracia divina. Y si no nos sentimos con fuerzas para mejorar o comprobamos con tristeza la esterilidad de nuestra vida, acudamos a María para que ella misma prepare la tierra seca de nuestro corazón y la haga fructificar en frutos de vida eterna.

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1: Amados hermanos en nuestro Señor Jesucristo y María Santísima, nos dice el Evangelio de este domingo 15 del tiempo ordinario. Está tomado el Evangelio de San Mateo, capítulo 13, versículos 1 al 23. Aquel día salió Jesús de casa y se sentó junto al mar, y acudió a él tanta gente que tuvo que subirse a una barca. Se sentó y toda la gente se quedó de pie en la orilla. Les habló muchas cosas en parábolas. Salió el sembrador a sembrar. Al sembrar, una parte cayó al borde del camino. Vinieron los pájaros y se la comieron. Otra parte cayó en terreno pedregoso, donde apenas tenía tierra, y como la tierra no era profunda, brotó enseguida. Pero en cuanto salió el sol, se abrasó y por falta de raíz se secó. Otra cayó entre abrojos que crecieron y la ahogaron. Otra cayó en tierra buena y dio fruto. Una 100, otra 60, otra 30. El que tenga oídos, que oiga. Se le acercaron los discípulos y le preguntaron, ¿por qué les hablas en parábolas? Él les contestó, a vosotros se os han dado a conocer los secretos del reino de los cielos y a ellos no. Porque al que tiene se le dará y tendrá de sobra, y al que no tiene se le quitará hasta lo que tiene. Por eso les hablo en parábolas, porque miran sin ver y escuchan sin oír ni entender. Así se cumple en ellos la profecía de Isaías. Oiréis con los oídos sin entender. Miraréis con los ojos sin ver. Porque está embotado el corazón de este pueblo. Son duros de oído. Han cerrado los ojos. Para no ver con los ojos ni oír con los oídos. Ni entender con el corazón, ni convertirse para que yo los cure. Pero bienaventurados vuestros ojos, porque ven, y vuestros oídos, porque oyen. En verdad os digo que muchos profetas y justos desearon ver lo que veis y no lo vieron, y oír lo que oís y no lo oyeron. Vosotros, pues, oíd lo que significa la parábola del sembrador. Si uno escucha la palabra del reino sin entenderla, viene el maligno y roba lo sembrado en su corazón. Esto significa lo sembrado al borde del camino. Lo sembrado en terreno pedregoso significa el que escucha la palabra y la acepta enseguida con alegría, pero no tiene raíces, es inconstante, y en cuanto viene una dificultad o persecución por la palabra, enseguida sucumbe. Lo sembrado en abrojos significa el que escucha la palabra, pero los afanes de la vida y la seducción de las riquezas ahogan la palabra y se queda estéril. Lo sembrado en tierra buena significa el que escucha la palabra y la entiende. Ese da fruto y produce 100 o 60 o 30 por uno. Amados hermanos en nuestro Señor Jesucristo y María Santísima, luminosas lecturas las de hoy, que aprovechan la naturaleza para elevarnos a las cosas de Dios. En general podríamos decir que en el Evangelio contemplamos una reflexión sobre la eficacia de la palabra de Dios a la vista del proceso de la siembra, maduración y siega, la parábola del sembrador. Tema parecido a propósito de la lluvia y la nieve lo leemos en la primera lectura en el libro del profeta Isaías. El Salmo responsorial, por su parte, canta la gratitud del Señor que ha bendecido la tierra con una cosecha generosa. Las parábolas del Evangelio son comparaciones inspiradas en cosas de la tierra que hacen pensar en las cosas del cielo. Casi la mitad de las enseñanzas de Jesús nos han llegado en forma de parábolas. A la gente sencilla que lo escuchaba no le era posible leer libros, pero vivían en contacto con la naturaleza Y el maestro procuró con sus parábolas que todas las realidades de su mundo se les transformasen en palabra de vida y les hiciesen pensar en el reino de Dios. El campo y su trabajo en el campo, el mar con sus barcas y redes, la vida del pastor, el ambiente doméstico, la relación social, etc. Veamos algunos pasajes del Evangelio de hoy. Salió el sembrador a sembrar. Nuestro Señor nos presenta una meditación ante una tierra sembrada. Como en la mayor parte de las parábolas, Jesús está aludiendo a su experiencia personal. Él lleva tiempo sembrando evangelio en su patria y a simple vista el fruto es mínimo. De nada servirá que la semilla sea fecunda si le es ingrata la tierra en que ha caído. La parábola expresa y explica una situación de crisis. Me presenta crudamente la paradoja de que no todos los que oyeron a Cristo creyeron en él. Y de los que un día creyeron, no todos perseveraron. Debemos pedir siempre la perseverancia. La fe no se impone por sí misma. Pide ojos limpios, oídos dóciles, corazón sencillo y abierto, ganas de creer. De lo contrario, es como el que oye, pero no escucha, como el que mira, pero no ve. Ya puede el maestro hablar en parábolas, que no les importa pensar en lo que significan. Ya lo decía San Agustín, para el que quiera creer tengo muchos argumentos, para el que no quiera creer no tengo ninguno. Este domingo el mismo Jesús nos explica lo que significa la parábola referida a las diversas actitudes con que puede responder el hombre cuando oye la palabra de Dios. La clave de la comparación está en traducir semilla por palabra de Dios y tierra por corazón del hombre. El sembrador es Cristo. Cuatro tipos de respuesta, por tanto, podemos identificar ante la siembra de la palabra de Dios. La primera es la cerrazón. Unas semillas se pierden al sembrarlas por caer en tierra dura, al borde del camino. Manifiesta la absoluta indiferencia. No le interesa lo que escucha, ni quiere pensar en esas palabras. La palabra de Dios para algunos es mero sonido exterior. También nosotros corremos el riesgo de ser como ese borde del camino. Con nuestra distracción y la disipación, no acogemos la palabra de Dios y por tal motivo, ésta no logra producir fruto en nosotros. El maligno roba esta buena semilla y nos deja en nuestra pequeñez. Mejor dicho, muchas veces somos sordos a la palabra de Dios y no logramos comprenderla. Estamos sordos porque estamos distraídos y atrapados en el ruido de este mundo. ¿Cuánto ruido? Televisión, radio, redes sociales. Qué poco tiempo destinamos al silencio. Cuando Dios habla, el hombre debe escuchar y hacer suya la actitud de Samuel que decía: habla, Señor, que tu siervo escucha. La escucha debe ser la primera actitud del hombre ante Dios que habla. Escuchar la palabra de Dios no significa solamente escucharla pasivamente, sino que quiere decir ante todo meditarla en el corazón y ponerla en práctica. En pocas palabras, la palabra de Dios debe descender de la mente a nuestro corazón y luego debe pasar del corazón a la vida práctica de cada día. Este es el procedimiento de la meditación que debe apuntar a hacer caer la palabra de Dios en nuestra conducta. La meditación no debe seguir siendo un vacío intelectualismo y ni siquiera un estéril sentimentalismo, sino que debe dar el fruto de transformación en nuestra vida que Jesús desea de nosotros. En segundo lugar, otra semilla cayó sobre el terreno pedregoso. Una palabra, el sentimentalismo, la superficialidad, la ligereza. Las semillas germinan antes de tiempo y se secan por no haber penetrado en profundidad. Es la superficialidad del que sigue la palabra por puro sentimiento, sin raíces, sin ahondar en ella. La acepta enseguida con alegría, es cierto, pero no hay ningún esfuerzo por profundizar. Hay ausencia de meditación. El resultado es que traicionará la fe a la primera dificultad. Este pedregal representa las almas superficiales, con poca hondura interior, inconstantes, incapaces de perseverar. Tienen buena disposición, incluso reciben la gracia con alegría, pero llegado el momento de hacer frente a las dificultades, como no han profundizado, se asustan, retroceden, no son capaces de sacrificarse por llevar a cabo los propósitos que un día hicieron. Y estos propósitos, al no practicarlos, mueren sin dar fruto. Nos enseña Santa Teresa de Ávila: hay algunos que después de vencer a los primeros enemigos de la vida interior, acabóseles el esfuerzo, faltóles ánimo. Es decir, se les acabó el esfuerzo, les faltó el ánimo. Dejaron de luchar cuando solo estaban a dos pasos de la fuente del agua viva que dijo el Señor a la samaritana, que quien la bebiere no tendrá sed. Qué triste cansarnos justo antes de ese toque de Dios que iba a transformar nuestra vida. ¿Cuántos cristianos comienzan con entusiasmo un camino de oración, pero luego, sin tener raíces en ellos mismos, vuelven desanimados por las dificultades? Fácil es empezar, difícil perseverar. En este caso, el oyente de la palabra de Dios demuestra que solo ha estado animado por el sentimentalismo. Hasta que todo va bien, mientras todo va bien, este dice que quiere servir al Señor. Pero cuando el camino se hace cuesta arriba, abandona todo compromiso y vuelve a la vida de antes. En tercer lugar, otras, o sea, de parte de la semilla, arraigaron bien, pero crecen entre cardos que las ahogan. Es el doble servicio. Servir a dos señores es jugar a dos barajas. Voluntad de servir a dos señores, que dirá San Mateo en el capítulo 6. Servir a Dios y servir a los ídolos de la riqueza, del placer, los placeres desordenados, por ejemplo, placer desordenado de comer, de beber, el sexo desordenado, sentidos desparramados en general, diversiones sin freno, los consabidos caprichos, las compensaciones que se toma el alma siempre al margen de la obediencia, el alma que se entrega a los placeres meramente naturales, dejará de servir a Dios. También son un obstáculo las preocupaciones amados en general, diversiones sin freno, los consabidos caprichos, las compensaciones que se toma el alma siempre al margen de la obediencia.

entregarme ordenadamente. La angustia que acompaña a la pérdida de tiempo y la intranquilidad que acompaña a la falta de abandono en la providencia divina. Las preocupaciones de todas clases. Por tanto, este terreno espinoso simboliza a todos los que escuchan la palabra de Dios, pero luego están llenos de las preocupaciones del mundo y de las seducciones de la riqueza. Estas espinas impiden al cristiano producir los deseados frutos de santidad. Las riquezas y atractivos de este mundo a menudo amenazan con comprometer nuestra vida entera y nuestra vida eterna. Debemos utilizar estos bienes sin dejarnos dominar por ellos, pensando y sabiendo que la auténtica riqueza, la única que llevaremos al cielo, es el amor a Dios y al prójimo. Por este motivo, San Francisco de Asís quiso vivir pobre para no ser obstaculizado por nada y para ser el buen terreno del que habla el Evangelio. Todo esto nos puede afectar a nosotros, ¿eh? Estas inquietudes con mordisco, la pérdida de tiempo, esa intranquilidad por falta de abandonarnos a Dios. Por último, las demás semillas crecen hasta la mies, dan fruto con fecundidad maravillosa, unas más, otras menos, porque han caído en la tierra buena. Son las almas que han superado los defectos que hemos relatado antes, o que están luchando por vencer esos defectos. Están disponiendo su alma para la palabra de Dios. También nosotros seremos buen terreno que produce el 100 por 1 si escuchamos dócilmente la palabra de Dios, liberando nuestra mente y nuestro corazón de las piedras de nuestra inconstancia y de las espinas de las preocupaciones mundanas. Entonces se cumplirán en nuestra vida las palabras que hemos escuchado en la primera lectura de hoy. Como la lluvia y la nieve desciende del cielo y no vuelven a él sin regar la tierra, nos dice Isaías, sin haberla fecundado y hecho germinar, para que dé la semilla al que siembra y el pan al que come, así será mi palabra que sale de mi boca, y no volverá a mí sin efecto, sin haber hecho lo que deseo, dice Dios, y sin haber cumplido aquello para lo que le he enviado. Isaías 55, 10, 11. El efecto que la palabra de Dios obrará en nosotros será la maduración de abundantes frutos de santidad. Se seguirá el crecimiento, el desarrollo de las virtudes al imitar a Cristo y a María Santísima y a los santos. Demostraremos que realmente hemos escuchado la palabra de Dios si experimentamos el fruto de esa transformación con humildad, atribuyendo todo a Dios. Para liberar el terreno de nuestro corazón de estas piedras y de estas espinas, es indispensable una meditación asidua. Para hacer una buena meditación podemos indicar algunos pasos: una lectura atenta de la palabra de Dios o de algún otro libro espiritual o vida de santos. En segundo lugar, la reflexión sobre algún paso que nos afecta de modo particular, que nos ha impresionado en la lectura, pensando en lo que el Señor quiere decirme con esa frase, con ese ejemplo, y cómo puedo ponerla en práctica. En tercer lugar, un coloquio con Dios a la luz de lo que se ha meditado, siguiendo un propósito práctico de mejora. Y finalmente, la oración de petición, rogando a Dios que nos conceda aquello que vemos que nos falta para imitar las virtudes de su Sagrado Corazón. Haciendo esto cada día, aunque sea comenzando por un cuarto de hora, el cuarto de hora de Santa Teresa de Jesús, que popularizó tanto San Enrique de Ossó, pues cada vez dejaremos a Dios transformar nuestro corazón y la palabra producirá en nosotros el 100 por 1. La semilla será espiga,

La palabra de Dios fructificará en vida cristiana profunda, permanente, sincera. Oremos para que se cumpla también para nosotros lo que está escrito en la profecía de Isaías, como bajan la lluvia y la nieve desde el cielo y no vuelven allá sino después de empapar la tierra, de fecundarla y hacerla germinar, así será mi palabra que sale de mi boca. No volverá a mí vacía, sino que cumplirá mi deseo y llevará a cabo mi encargo. Esta palabra de Dios, cuando fructifica, arrastra con esa fructificación en el alma a muchas personas. Y la vida de los santos nos lo indica. ¿Cuántos convertidos que después han atraído a tantas almas a Dios? Fíjate, la máxima fructificación de la palabra de Dios se realizó en el corazón inmaculado de María. Y ella nos ha dado a Cristo. Y la presencia de María siempre nos lleva a Cristo. Lo que hace la palabra en el corazón que la ha aceptado, ¿verdad? El corazón se vuelve transparencia de Dios. Ya puedo encontrar a Dios en ese corazón inmaculado. Y si comenzamos a caminar caminos de santidad, podremos disponernos para que muchas almas puedan tener ese contacto con Cristo a través de nosotros. Animémonos a ser tierra buena. Ya después el Señor nos ayudará a fructificar el 30, el 60 o el 100 por 1.

que no nos cansemos. Oración de San Manuel González, el obispo del Sagrario Abandonado. Madre Inmaculada, que no nos cansemos. Madre nuestra, una petición, que no nos cansemos. Sí, aunque el desaliento por el poco fruto o por la ingratitud nos asalte, aunque la flaqueza nos ablande, aunque el furor del enemigo nos persiga y nos calumnie, aunque nos falten el dinero y los auxilios humanos, aunque vinieran al suelo nuestras obras y tuviéramos que empezar de nuevo, Madre querida, que no nos cansemos. Firmes, decididos, alentados, sonrientes siempre, con los ojos de la cara fijos en el prójimo y en sus necesidades para socorrerlos, y con los ojos del alma fijos en el corazón de Jesús que está en el Sagrario, ocupemos nuestro puesto, el que a cada uno nos ha señalado Dios. Nada de volver la cara atrás, nada de cruzarse de brazos, nada de estériles lamentos. Mientras nos quede una gota de sangre que derramar, unas monedas que repartir, un poco de energía que gastar, una palabra que decir, un aliento de nuestro corazón, un poco de fuerza en nuestras manos o en nuestros pies que puedan servir para dar gloria a Él y a ti y para hacer un poco de bien a nuestros hermanos, Madre mía, por última vez, morir antes que cansarnos.

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1: 1:31
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3: Bueno, un cordial saludo a todos nuestros oyentes. Estamos en Conócete a ti mismo, tal vez un nuevo formato que, bueno, te va a hacer, por lo menos el cambio de voz te va a causar alguna impresión, ojalá sea buena y ojalá te motive y te cautive a seguir escuchando este espacio que, pues, tiene la misma finalidad con la cual fue iniciado el programa, ayudarnos a todas las personas a conocernos un poco más, porque conociéndonos un poco más, la lógica consecuencia es que seamos mejores personas y al ser mejores seres humanos le haremos la vida más agradable a los demás, porque viviremos en justicia. Al Señor le gusta la rectitud y la justicia. Dicen que al Señor le gusta la justicia y el derecho. Un acto de justicia es conocernos a nosotros mismos, porque en la medida que nos conozcamos, si tratamos de conocernos con rectitud de intención, lo lógico es que encontremos muchas cosas en las cuales debemos mejorar. Y para poder mejorar, debemos empezar a limar las asperezas, a quitar todo aquello de nosotros que no está bien, aquello que no va bien, aquello que como que corta o talla un poquito a los demás y que a la vez nos hace mal a nosotros mismos. Pero también, al conocernos, nos iremos dando cuenta, iremos descubriendo que hemos venido con un paquete muy grande, con una dote espectacular con la cual podemos ser felices, con la cual podemos darle gloria a Dios, que es lo que le espera de cada uno de nosotros, y con la cual le podemos hacer la vida muy agradable a los demás. Entonces, como si fuéramos a empezar de ceros, a mí me gusta mucho proponerte un programa que tengo bastante largo, bastante extenso, bastante estructurado, sobre un programa de crecimiento personal, porque obedece a un mandato imperativo de Dios. Cuando nos creó en las personas de nuestros primeros padres, Adán y Eva, pues nos dio un mandato imperativo: creced y multiplicaos, creced y multiplicaos. Ese creced es el que yo te propongo, una propuesta sencilla, con palabras sencillas, con ejemplos sencillos, para que vamos de la mano, poco a poco, como quien camina por un plano inclinado hacia una cumbre, hacia una cuesta que termina en el infinito. Porque si la muerte nos sorprende, sabes que existe muerte, ¿sí? No podemos escapar de ella, es una realidad que tenemos a la fija. Cuando nos sorprenda, si vamos por el plano inclinado, en ese salto que se da, ya sigue una recta hacia el infinito, donde está el que nos creó, esperándonos amorosamente. Bueno, pues, para conocernos a nosotros mismos, yo creo que lo primero que debíamos pensar es, bueno, ¿quién soy yo? Piensa un momento, cierra tus ojos, piensa, ¿quién soy yo? ¿Por qué estoy en el mundo? ¿Y por qué? Es una razón, pero hay una más sobrenatural, más trascendente. ¿Para qué? ¿Para qué estoy en el mundo? ¿Cuál será la razón de que yo exista? Porque así como tú y yo existimos, podríamos no existir. Podríamos no haber existido. Simplemente no estaríamos escuchando este programa, ni yo estaría por aquí al otro lado del micrófono haciendo este programa. Porque no existiríamos. O de pronto seríamos un ser diferente a un ser humano. Podríamos de pronto ser una piedra, o una gaviota, o un árbol, o un mineral, bueno, alguna cosa, pero no una persona. Somos personas. Tú eres una persona, yo soy una persona, las personas que tienes a tu lado son personas humanas también, y cada persona es una creación de Dios. Ahí tiene ya la primera pista. Ya van como dos pistas. Somos personas, y las personas no somos cosas. Y la segunda es que eres una creación de Dios. Entonces, esa creación, como todo lo que sale de Dios es bueno y es perfecto, entonces tú eres buena y bueno, y yo soy bueno. Todas las personas en esencia, todos somos buenos por esencia. ¿Por qué? Porque hemos salido de las manos de Dios, porque llevamos su soplo divino, y su soplo divino es la esencia de nuestro ser, es ese pedacito de Dios, ese algo de Dios que nos dio a ti y a mí y que no se lo dio a otros seres. Somos espirituales, tenemos alma, tenemos espíritu, tenemos corporalidad, y ese cuerpo, esa alma y esa corporalidad, con todas sus potencias y con todas sus características propias de cada una de esas realidades, conforman la integridad, la integralidad del ser humano. El ser humano es un ser único e irrepetible. Tú y yo somos únicos e irrepetibles. Eso quiere decir que no ha existido, ni existe, ni existirá jamás una persona exactamente igual a ti o exactamente igual a mí. A veces le dicen a uno con respecto a los hijos que uno engendra, que nacen los hijos y se van pareciendo mucho al papá o se van pareciendo mucho a la mamá o a los dos. Y no falta quien diga, es que es igualitico al papá o esa niña es igualitica a la mamá en los rasgos físicos y a veces en unos rasgos del comportamiento, en rasgos del temperamento, en la psicología, en la forma de reaccionar ante ciertas actitudes o circunstancias o problemáticas propias de la vida. Pero eso no quiere decir que sean exactamente igual. Incluso cuando en una familia nacen mellizos, las hermanitas mellizas o los hermanos mellizos, parecen dos gotas de aceite o de agua cuando están pequeñitas, son igualiticas, y si de pronto las peinan igual y las visten igual, uno no sabe cuál es la una y cuál es la otra. Aunque los padres siempre las distinguirán, uno no sabe por qué. Un instinto, un criterio adicional que Dios les da, una gracia, las distinguen, uno no sabe. Los que no somos el papá o la mamá, nos queda muy difícil diferenciarlas. Pero cuando va pasando el tiempo, en la medida que van creciendo y se van formando más sus facciones y todo eso, ya se van siendo más notorias sus diferencias, algunas diferencias físicas, y también van apareciendo también las diferencias de temperamento, las diferencias de carácter, las diferencias de personalidad. No ha existido, ni existe, ni existirá jamás una persona exactamente igual a otra persona. Eso es un imposible. Incluso las huellas digitales de las personas en toda la historia de la humanidad jamás se han repetido las huellas digitales. Jamás. Y hay otros aspectos, como por ejemplo ahora con el descubrimiento del ADN. El ADN es individual, irrepetible en una persona. Entonces, bueno, ya vamos viendo que es un tú por ser persona, yo por ser persona, todas las personas humanas somos únicas e irrepetibles. ¿Y en qué nos diferenciamos de los demás seres creados? Bueno, los ángeles no entran en esta comparación porque no podemos comparar peras con manzanas. Entonces, los ángeles son seres espíritus puros, son seres angélicos, espíritus puros, no tienen corporalidad. No cargan ese peso que tiene nuestra corporalidad, que por una parte es el vehículo del alma, pero que por otra parte, pues el cuerpo pesa, se enferma, duele, tiene caprichos, hay que cuidarlo mucho, hay que atenderlo mucho, tiene unas atenciones rutinarias diarias que nos llevan a estar pues pendientes de él porque no lo podemos desatender. Aunque ahí, un tema de los que veremos en el Conócete a ti mismo, será que a veces al cuerpo hay que atenderlo lo suficientemente, lo que necesita, pero no rendirle pleitesía, ni atenderlo más de la cuenta, ni dejarnos esclavizar de él y de sus caprichos. Porque si le damos gusto al cuerpo en todo, el cuerpo es un tirano que se va a robar toda nuestra felicidad. Incluso de pronto va a malograr nuestra felicidad eterna y nuestra finalidad para la cual hemos sido creados. Entonces, A diferencia de los seres creados, te decía, de todos los demás, el ser humano, además de ser único e irrepetible, es el ser el sujeto individual de naturaleza racional, como lo define la filosofía. El sujeto individual de naturaleza racional. Somos individuos. Al ser individuos es que cada persona es totalmente única e irrepetible. Pero tenemos naturaleza racional. Esa naturaleza racional es la que hace que el hombre pueda pensar, que pueda razonar, que pueda discernir, que pueda comparar, que pueda sopesar, que pueda, antes de decidir, pues tener más información, que pueda procesar la información. Incluso la información nos la muestran son los sentidos, también los sentidos externos, pero construimos lo que nos muestran los sentidos externos con las informaciones internas que tenemos. Los verificamos con respecto a la conciencia, al grado de conciencia que tengamos formada, o al grado de conocimientos también intelectuales en distintos ámbitos, en distintas ciencias, en distintos campos, y contrastamos lo que vemos con lo que leemos, con lo que nos dicen, con lo que nos informan, y hacemos cada persona nuestro propio veredicto, nuestro propio juicio. Es la capacidad de razonar. Porque podemos razonar, podemos aspirar a la verdad. Porque sin razonar no podríamos descubrir verdades, ¿cierto? Entonces, no es lo mismo el niño recién nacido en cuanto a conocimientos, que sus conocimientos inicialmente serán unos conocimientos muy vagos, pero van siendo más que todo de necesidades biológicas, de atender sus necesidades básicas. Entonces, él sabe quién es la mamá, y sabe dónde están los pechos de la mamá para asirse a ellos y alimentarse. Va conociendo la voz del papá, va conociendo la voz de la mamá, la voz de los hermanitos, y va descubriendo el ambiente en donde está. Y tiene mecanismos de defensa como el llanto. Entonces, con el llanto, pues lo atienden, pero también es una actitud inteligente. Va desarrollando su inteligencia, pero todavía no razona. El niño todavía no razona. Pero muy bebecito va entendiendo que con el llanto también puede manipular. Ahí está ya la razón funcionando. Ya empieza con el llanto, manipula, y entonces prolonga el llanto o finge o llama la atención para que estén pendientes de él, porque de pronto empieza a temerle a la soledad, o simplemente porque le gusta estar acompañado. ¿A quién no le gusta estar acompañado? Además, si es con la mamá, y haciéndole caricias y diciéndole cosas bonitas y arrullos y tal. Entonces, llama la atención para que vengan y lo atiendan. Y así vamos nosotros lentamente, vamos aumentando conocimientos. Luego, aprendemos en la familia, pues lo básico, como un niño, vamos aprendiendo a caminar, vamos aprendiendo a hablar, vamos aprendiendo a reír, a compartir, sabemos lo que hace reír a los demás, y bueno, poco a poco vamos aprendiendo cosas. Es una época maravillosa para que nuestros padres nos vayan enseñando, de una vez grabando a cincel en el alma, con pincelada, con cinceladas hondas, profundas, que no se borren nunca, que duren hasta la eternidad. Unas cinceladas en el alma, el amor a Dios. Es la época más bella para ir metiendo de una vez el amor a Dios, que vamos sabiendo que hay un ser superior que nos hizo, que nos ama, que todos esos seres que nos rodean, pues los hizo Dios. Pero luego nos entran ya más grandecitos a lo que hoy en día llaman el preescolar. Es que el jardín, que el prejardín, que la transición, bueno, todas esas cosas que tiene la vida moderna en respecto a la educación. Y ahí el niño va aprendiendo otros nuevos conocimientos. Entonces ya las personas que se dedican a la educación infantil, a la pedagogía infantil, pues son expertas en saber la capacidad motriz del niño, la motriz fina, la motriz gruesa, la facilidad o dificultad para escuchar y para expresarse. Entonces le hacen ayudas si de pronto tiene algunas deficiencias en ese sentido, y el niño va aprendiendo a socializar con los demás, y le pegan y pega y funciona, y todo eso es como que es parte del aprendizaje. Entonces ya sabe más, va razonando más. Luego que va creciendo un poquito, en edad más avanzadita, con niños más grandes, incluso aprende a decir mentiritas, va diciendo mentiras para quedar bien, porque va apareciendo la miseria humana también. Es que aunque razonemos, tenemos miserias, ellas siempre nos van a acompañar. La tendencia a la fragilidad que nos lleva la tendencia hacia el mal. Los teólogos nos han enseñado que con la caída del hombre, del primer hombre, de nuestros padres Adán y Eva, que van a estar muy presentes en estos programas siempre, porque son nuestros progenitores desde el punto de vista humano, y les debemos

aprendemos mucho. Es no únicamente el pecado, también todo lo que las promesas de gracia que Dios había hecho en ellos las tenemos nosotros también. Por eso vino el Hijo de Dios a rescatarnos del engaño en que nos había metido el engañador, y rescató para nosotros todo lo que se había prometido inicialmente, y les debemos mucho. Es no únicamente el pecado, también todo lo que las promesas de gracia que Dios había hecho en ellos las tenemos nosotros también. Por eso vino el Hijo de Dios a rescatarnos del engaño en que nos había metido el engañador, y rescató para nosotros todo lo que se había prometido inicialmente, y nos dio mucho más. Nos dio más porque entonces nos dio, además de los dones preternaturales que habíamos perdido con el pecado, nos dio dones sobrenaturales. Entonces es lo que nos lleva a decir, como se dice en la noche de Pascua, que oh feliz culpa que mereció tal Redentor. Salimos ganando. Entonces, el hombre tiene esa capacidad de razonar, y por razonar tiene la oportunidad, la opción de conocer la verdad. Decía que con los seres angélicos no nos podemos comparar porque ellos son espíritus puros con una inteligencia muy superior a la del hombre, con unas misiones distintas a las del hombre, y ya tuvieron su prueba. Ellos tuvieron su prueba de libre albedrío. Unos salieron perdedores porque de la parte de libre albedrío escogieron el mal, la rebeldía, la desobediencia, la obstinación. Escogieron rechazar a quien les había creado y a quien es el amor, y entonces fueron reprobados eternamente. Los demás, los que se mantuvieron firmes y escogieron no por el mal sino por el bien, usando también el libre albedrío, pero escogieron la parte positiva del libre albedrío, no la parte negativa, entonces decidieron en libertad plenamente y optaron por Dios, esos ya están consagrados en gracia eternamente y son mensajeros de Dios, tienen misiones y nos ayudan. Es tan bueno Dios que nos regaló a ti y a mí, a cada persona, un ángel de esos para que nos acompañe por el camino. Ahí nos mandó de dos en dos para que no nos extraviemos, y bueno, hay que tratar más a ese ángel de la guarda. Pero a nosotros los hombres la verdad nos está velada. Nosotros nacemos hacia la libertad, pero no nacemos libres todavía. Empezando porque nacemos con el pecado original, y el pecado original nos tiene atados. Es una atadura, el pecado es una atadura. Entonces no nacemos libres. Hay que quitar esa primera atadura a través del bautismo, y con el bautismo quedamos ya en plena libertad, con la alma espléndida, reluciente, amorosa, diáfana, límpida, como el agua cristalina. Ojalá la mantuviéramos siempre así. Pero va llegando el pecado, y el pecado obnubila la conciencia. El pecado obnubila la vida de gracia. El pecado va empezando a ensuciar ese trajecito limpio, blanquísimo, como ningún batanero lo ha dejado en la tierra. Así como se transfiguró Cristo, así es el vestido del alma de un bautizado. Pero lo vamos ensuciando con ese fomes peccati, que es lo que te decía, que los teólogos nos dicen que con el pecado original el hombre adquirió el fomes peccati, siquiera me acordé de esa idea, que es la inclinación al pecado. Y la inclinación al pecado nos tienta, nos pone como muy atractivo tres grandes ríos de miseria, tres grandes ríos de indignidad humana, de los cuales, de esos grandes tres ríos, vienen cantidades de afluentes más pequeños que también son pecado. Pero esos tres grandes ríos son la soberbia, la lujuria y la avaricia. Nacemos con esa inclinación a esos tres. Y de esos se desprenden mucho. Nada más de la lujuria se desprenden, pues, que yo he hecho como la cuenta así en oración, unos 40 pecados de lujuria, y de la avaricia otros tantos, y así. Entonces tenemos esa inclinación. ¿Cómo nos abstraemos de esa inclinación que nos lleva hacia el precipicio y a dar al traste con nuestro programa de felicidad previsto y querido por nuestro Creador? Con la verdad, buscando la verdad. ¿Para qué nos dieron la razón? Para eso, para que con la razón vamos en búsqueda de la verdad. Por eso nos dice nuestro Salvador, nos dice: la verdad os hará libres, os hará libres.

la verdad. O sea que no estamos libres todavía. Seremos más libres en la medida que más conozcamos la verdad. Y conocer la verdad es conocer a Dios. Entonces ya te vas dando cuenta que ese conócete a ti mismo, si lo vamos a hacer honradamente para darle el título y la plenitud al nombre de este programa, conócete a ti mismo, antes de conocerte a ti mismo, antes de conocernos a nosotros mismos, honradamente debemos conocer a Dios, porque nadie ama lo que no conoce. Y no es lo mismo yo amarme a mí mismo desde mi egoísmo que amarme a mí mismo desde el amor de Dios. Entonces, el derecho, la prioridad es conocer a Dios para poderme conocer a mí. En la medida que conozca a Dios, voy a tener una cosa tan bella. Es un regalo tan grande que es como el resumen de la sabiduría. Y es el resumen del amor propio. Y es el resumen de la justicia. El santo temor de Dios. Cuando nosotros nos ponemos en ese plan de pedirle al Señor con humildad que nos regale el santo temor de Dios, Él nos lo regala, pero no es temerle a Dios, no es temerle a un Dios tan bueno, no es sentir horror de hablarle o de verlo, de pensar en Él, no, es la alegría de saber que un Dios infinitamente bueno, infinitamente bondadoso, infinitamente sabio, nos creó por amor y para Él, pero que tenemos temor de contristarlo, tenemos temor de defraudarlo, tenemos temor de no mirarlo como es, de no amarlo como es, de despreciarlo y peor aún, de ofenderlo. Entonces lo ofendemos con el pecado. Pero Él nos va regalando su verdad. Por eso decía en la definición de la filosofía que el ser humano es el sujeto individual de naturaleza racional. Con la razón podemos conocer la verdad y la verdad es el mismo Dios. Entonces, una vez que empezamos a conocer a Dios, que nunca lo conoceremos suficientemente, podemos morir de viejitos, aprendiendo todos los días más y más de Dios. Y aunque viviéramos 1,000 años o 1,000 millones de años, jamás conoceremos a Dios, porque Dios es inconocible, es infinitamente. O sea, Él nos deja conocer de sí, de Él, lo que nos convenga. Y en la medida que más nosotros seamos, te voy a decir, entre paréntesis o entre comillas, una palabra que es negativa, pero para ponerla en un superlativo, en un positivo, desde que seamos muy avaros, muy ambiciosos de conocer a Dios, que tengamos muchas ansias de Él, en la medida que más ansias tengamos de Él, más lo vamos a conocer, porque Él es generoso. Él no se deja ganar en generosidad. Mientras más los queramos conocer, más se nos da a conocer. Entonces, ¿cuánto lo conoceremos? Cuanto más queramos, si un santo o una novena a la Santísima Virgen, o le va a hacer una novena a Él mismo, a su sangre preciosa, y que con eso lo voy a manipular. No tengo una conducta coherente de vida, no vivo como un hijo de Dios, no tengo mi alma en gracia como Él quiere, no le obedezco sus mandatos, no le obedezco sus preceptos, no hago obras de misericordia, no amo al prójimo, soy egoísta, maltrato, humillo a las personas, no me interesa para nada la pureza, pero le hago una novena para que Él, ahora que estoy en un momento de apremio, entonces Él me haga el favor que necesito y me cuadre las cosas según mi gusto. Ese es el conocimiento de Dios que muchas personas tienen, y no lo estoy diciendo por ti, lo digo es porque somos miserables y porque pues uno conoce muchas personas en el ejercicio de la profesión y uno mismo fue así. Por misericordia de Dios, Él nos levantó del polvo y listo, el Señor hace cosas muy bonitas con la basura y a veces manda un ventarrón de gracia del Espíritu Santo y levanta la basura y la basura brilla un poquito con el sol, como ve uno papelitos que brillan y vuelve y cae a la canasta de la basura. Eso de pronto le ha pasado a uno o me pasó a mí. Entonces, Él lo levanta a uno del polvo y así lo dice el Salmo. Pero el Señor es maravilloso, se deja conocer. Conócelo lo que más quieras. Te vamos a proponer en este programa de Conócete a ti mismo. Va paralelamente un gran conocimiento de Dios, un gran conocimiento de ti, un gran conocimiento de los demás, un gran conocimiento del mundo, de la creación y de los planes que Dios tiene previstos. ¿Cuánto lo tendrás? Lo que tú quieras contenerlo. Él se deja contener. Llénate de Dios. Y termino el programa pues dándote un mensajito, como siempre acostumbro en otros programas. Este es muy cortico, te voy a decir.

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1: 2:01 p.m.
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Un saludo cordial a todos nuestros oyentes en Jesús y María Santísima. Bienvenidos a nuestro programa Contacto Espiritual de la emisora NS Radio Nuestra Señora del Encuentro con Dios. Les hablo de nuevo el Padre Jesús de Dueñas y damos gracias a Dios por su infinita bondad que nunca nos abandona y realmente podemos, siempre tenemos que estar alegres porque Dios es alegría infinita y hemos nacido de Dios, también debemos también reflejar la alegría. Así que nuevamente le damos gracias al Señor por su infinita bondad y su alegría infinita. Bueno, pues vamos a empezar este programa con estas palabras del evangelista San Juan cuando dice en el capítulo 15, como el Padre me amó, así os he amado yo a vosotros, permaneced en mi amor. El amor que del Padre vierte sobre el Hijo alcanza a través del Hijo a los discípulos, los cuales son invitados a permanecer en ese amor, portándose del modo correspondiente a sus exigencias divinas. Exigencias que se indican enseguida. Si guardáis mis mandamientos, permaneceréis en mi amor. Y entre ellos, entre todos, pone Cristo en primera línea su mandamiento, que os améis los unos a los otros como yo os he amado. Los discípulos deben amarse recíprocamente con una caridad que sea la prolongación del amor con que Cristo nos ha amado y al mismo tiempo sea testimonio de su amor a Cristo reconocido y amado en cada hermano. Bueno, pues en este amor deben fundirse, unirse y formar una sola cosa, como pedirá el Señor por ellos en su oración sacerdotal. Padre Santo, dice Jesús, Padre Santo, cuida en tu nombre a los que me has dado para que sean uno como nosotros. La malicia del mundo va a atentar contra la unidad de los discípulos y va a poner a contribución todas sus astucias para dividirlos rompiendo el vínculo del amor mutuo. Jesús ya lo ha previsto y ha orado para que su unión sea tan perfecta y sobrenatural que venga a ser un reflejo de la unión indisoluble existente entre él y el Padre. Bueno, pues esta misma unión la pidió Jesús no solo para el pequeño grupo de discípulos reunidos en torno suyo, sino también para todos los creyentes que le sucederían y para toda la Iglesia. Por eso dice ahora Jesucristo, no os ruego solo por esto, sino también por aquellos que por medio de su palabra creerán en mí, que todos sean uno, que ellos también sean uno en nosotros. Y citando este texto, el Concilio Vaticano II refiere en la Constitución Lumen Gentium, en el capítulo 24, dice, el Señor, abriendo perspectivas cerradas a la razón humana, sugiere una cierta semejanza entre la unión de las personas divinas y la unión de los hijos de Dios en la verdad y la caridad. Fíjese, pues no se podría proponer un ideal de unión más sublime. Es una meta a la que hay que tender siempre viviendo en una única verdad, la fe en Cristo y en su Evangelio. Y en una unidad, una única caridad, la caridad de Cristo y del Padre. Entonces, como tú, Padre, en mí y yo en ti, que ellos también sean uno en nosotros, para que el mundo crea que tú me has enviado. Yo en ellos y tú en mí, para que sean perfectamente uno y el mundo conozca que tú me has enviado. Fíjese cómo repite esta
que seamos uno todos, la unión, que es lo que más se persigue en la iglesia, y en las personas, en los matrimonios, en los hijos, siempre la unión, que es donde está el Espíritu Santo. El demonio siempre trata de dividir, separar, que es lo que él prefiere, que vivamos el infierno entre nosotros, separados y en guerra. Y el Espíritu Santo, todo lo contrario, unidos, amándonos, siempre unidos. Por eso el espectáculo de una unión perfecta entre los hombres es una cosa tan insólita y tan ardua que constituye el argumento más poderoso de credibilidad sobre la divinidad de Cristo y la verdad de su doctrina. Y justamente bajo este aspecto pidió Jesús la unidad perfecta entre los suyos. Ustedes ya ven cómo está el mundo está desgarrado por los egoísmos. Entonces, pero con la presentación del mensaje evangélico, se convencerá por el milagro de una caridad capaz de superar las divergencias de toda índole, de mentalidad, de civilización, de raza, de intereses. El amor lo puede todo, todo lo puede el amor. Es una empresa realmente imposible a la limitación humana, a nosotros. Si Cristo, junto con su mandamiento, no hubiese dejado a los creyentes su cuerpo y su sangre, que es viático de amor y de concordia. Entonces, cuando comemos el cuerpo y vemos la sangre de Cristo, es una fuerza inmensa para que limemos nuestras asperezas, tumbemos nuestros egoísmos y lleguemos a la unión perfecta los unos con los otros, que es lo que el ideal que quiere Cristo para nosotros. Aun siendo muchos, un solo pan y un solo cuerpo somos, pues todos participamos de un solo pan, el de Cristo. Entonces, la Eucaristía, por lo tanto, es el pan que une a todos los fieles en Cristo y hace encontrar en él el principio de unión mutua y la fuerza necesaria para superar todo lo individualismo. Y ahora dice San Pablo, preciosamente, la carta a los Efesios, como repite, os ruego, pues, yo, que viváis de una manera digna de la vocación con que habéis sido llamados, poniendo empeño en conservar la unidad del Espíritu con el vínculo de la paz. Un solo cuerpo y un solo Espíritu, una sola esperanza, un solo Señor, una sola fe, un solo bautismo, un solo Dios y Padre de todos, que está sobre todos, por todos y en todos. Como ven, queridos oyentes, vemos aquí claramente cómo el apóstol apela a todos los motivos de unión para espolear a los cristianos a conservarse unidos en el vínculo de la paz. Por lo tanto, todo bautizado es responsable de esto, no solo por su santificación personal y por el bien de la Iglesia, sino también por el testimonio que debe dar a todo el mundo. En un mundo tan egoísta, los cristianos debemos dar testimonio en nuestro entorno, en nuestro trabajo, en nuestro caminar, nuestros viajes, en nuestra unión con los amigos, con los familiares, reflejar que somos seguidores de Cristo y que reflejamos el amor, que es lo fundamental en la vida cristiana. Los fieles divididos entre sí son piedra de escándalo y ponen obstáculo a la difusión del Evangelio. Mientras el sentimiento de solidaridad entre todos los hombres crece como nunca, pues urge dar ejemplo de una solidaridad estable como fundada en la caridad evangélica. Y este es el empeño que todo creyente que, habiendo recibido en el bautismo el carisma de la caridad, pues debe ser en el mundo levadura de concordia, de unión, de paz, que despida esa paz que nos manda Jesucristo. Por eso, como dice previamente San Clemente Romano, nos postramos ante ti, Señor, te suplicamos, nos seas propicio
y nos reconcilies contigo y nos establezcas en el sagrado y puro comportamiento de nuestra fraternidad, porque esta es la puerta de la justicia abierta para la vida. Siendo muchas las puertas que están abiertas, esta es la puerta de la justicia, ¿eh?, la que se abre en Cristo. Bienaventurados todos los que por ella entraren y enderezaren sus pasos en santidad y justicia. Por eso, ¿quién puede explicar el vínculo de tu caridad, oh Dios? ¿Quién es capaz de decir acabadamente lo magnífico de su hermosura? La altura a que nos levanta la caridad es inenarrable. La caridad nos junta con Dios. La caridad cubre la muchedumbre de los pecados. Todos somos pecadores. Bueno, pues la caridad borra los pecados. La caridad todo lo soporta, la caridad es paciente. Nada hay vil en la caridad, nada soberbio, porque la caridad no fomenta la escisión, la caridad no es sediciosa, la caridad lo hace todo en concordia. En la caridad se perfeccionaron todos los elegidos de Dios, y sin caridad nada es agradable a Dios. Por eso, oh caridad, amor, compasión, condescendencia, paciencia, liberalidad, limosna, consuelo, entrañas de misericordia, paz fraterna en Dios Padre nuestro, en Jesucristo, os deseo con todo el corazón, no quiero desear otra cosa, nada más que la caridad, que es, como ven, queridos oyentes, la reina de las virtudes. Si practicamos la caridad, que es la única moneda que circulará en el cielo, la moneda de la caridad. Por eso ahora nos conviene ser ardientes amantes de nuestros hermanos en Cristo. Realmente, como decía Santa Madre Maravillas, que seamos por dentro como por fuera como todos, pero por dentro como ninguno. Que realmente tengamos un corazón ancho, para realmente ver siempre lo bueno en nuestros hermanos y lo malo, pues tratar de disimularlo, y pedir para que, si hay algo malo, pues que eso se convierta también en oro molido. Pues bien, vamos a hacer una pausa y después seguiremos.

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Pedimos con San Pablo que infunda en nuestras almas un deseo ardiente de caridad, Señor, que viva yo en el amor como Cristo nos amó y se entregó por nosotros. Vamos a ver ahora en carne humana a un santo que practicó de una manera heroica la caridad, un hombre de una fe realmente asombrosa, inquebrantable, que fue San Benito Cotolengo. San Benito nació en un pueblo llamado Bra, en Italia, cerca de Turín, en el año 1786. Se hizo famoso por haber fundado el hospital llamado La Divina Providencia, donde se asiste entonces, no sé ahora cómo estará, pero asistía realmente a unos 10.000 enfermos. 10.000 enfermos y no se llevan cuentas de dinero. Ya de pequeño empezó a demostrar su futura vocación porque un día lo encontraron con un metro midiendo la sala de su casa para ver cuántas camas de enfermos cabrían allá. Una parte de los estudios le resultaron difíciles. ¿Y qué hizo? Pues se encomendó a Santo Tomás de Aquino, este gran doctor de la Iglesia, y este gran sabio le obtuvo de Dios un gran éxito en sus exámenes. Y fíjese que después llegó a ser doctor de teología, a pesar de que al principio todo le resultaba difícil los estudios. Por toda su vida fue muy devoto por eso de Santo Tomás, porque le dio la sabiduría para poder, la inteligencia, para poder hacerse doctor en teología. Ordenado de sacerdote, estaba ejerciendo su apostolado en Turín, en Italia, y un día tuve que asistir a una pobre mujer que tenía que morir y dejar varios niños huérfanos, porque ningún hospital le había querido atender gratuitamente y ella pues era muy pobre. Y de aquí le vino la idea de fundar una casa para los pobres enfermos que no tuvieran con qué pagar. ¿Y qué hizo? Pues fíjese, para ello vendió todo lo que tenía, hasta su abrigo, y consiguió unas 5 piezas o cuartos para recibir a enfermos. Entonces, en aquel tiempo, pues estalló en Turín la epidemia del cólera y el gobierno creyó que la casa del padre de Cotolengo, por recibir a tantos enfermos, se iba a convertir en un centro de propagación de la enfermedad. Entonces, pues el gobierno cerró la casa. Y San José Benito Cotolengo, en vez de desanimarse, exclamó: las hortalizas, para que crezcan más, las trasplantan, pues así nos va a suceder a nosotros. Nos trasplantamos y así creceremos más. Bueno, pues fíjese, qué hombre de fe. Y se fue hacia las afueras de la ciudad, a un barrio alejado llamado Baldoco, y allí fundó la pequeña casa de la Divina Providencia, que se iba a convertir en un famosísimo hospital con 10.000 enfermos. Sobre la puerta de la entrada de este nuevo hospital escribió aquellas palabras de San Pablo: la caridad de Cristo nos anima, nos impulsa. Y ese fue su lema. La caridad de Cristo nos impulsa. Bueno, pues poco a poco fue construyendo edificios y más edificios y más edificios. A uno lo llamó Casa de la Fe, a otro lo llamó Casa de la Esperanza, a un tercero Casa de Nuestra Señora, a otro Belén, y al conjunto de todo aquello pues lo llamaba él Mi Arca de Noé. Y allí se recibían toda clase de enfermos incurables. Construyó un edificio para los retrasados mentales,
a los cuales llamaba mis queridos amigos. Otro edificio fue dedicado a los sordomudos y un pabellón para los inválidos. Los huérfanos, los desamparados, los que eran rechazados en los demás hospitales, eran recibidos sin ninguna condición en la pequeña casa de la Divina Providencia. Fíjese qué hombre tan audaz, tan valiente, imbuido de este amor de Dios en su alma. A todos los recibía, los que no recibían en otros hospitales, siempre tenía las puertas abiertas en su pequeña casa de la Divina Providencia. Por eso, un escritor francés exclamó al ver aquello: esto es la universidad de la caridad cristiana. Esto es la universidad de la caridad cristiana. El padre Cotolengo fundó varias comunidades de hombres y mujeres precisamente para atender al inmenso número de enfermos. Y él les repetía: hagan alegre y agradable el trato que les dan a los enfermos. Que los que reciben sus favores y atenciones sientan gozo al ser atendidos y nunca se sientan humillados. Fíjese qué bonito este comportamiento de San Benito Cotolengo. Realmente, cuando uno está lleno de Dios, realmente como Dios lo bendice por todos los costados. La especialidad de este santo fue una confianza absoluta y total en la Divina Providencia. O sea, en el cuidado amoroso que la bondad de Dios tiene para nosotros. Fíjese que su frase favorita era precisamente aquella de Cristo Jesús: buscad primero el reino de Dios y su justicia y su santidad, y todo lo demás se llegará por añadidura. Y tenía muy grabada en la memoria aquella famosa promesa de Jesús: si tienen fe, aunque sea tan pequeñita como un grano de mostaza, le dirán a un monte: quítese de acá, y láncese al mar, y les obedecerá. No duden de que sí va a suceder lo que pidan y lo obtendrán. Cuanto pidan en la oración, crean que ya lo han recibido y lo conseguirán. Así nos dice San Marcos, el capítulo 11, versículo 23. Crean y lo conseguirán. Bueno, pues San Benito Cotolengo nunca atribuyó sus éxitos, diríamos, los atribuyó pues no a sus cualidades de organizador. Les decía a sus religiosas: nosotros somos como las marionetas de las funciones de teatro. Nos movemos, andamos, damos señales de que estamos vivos mientras nos mueve nuestro director, que es Dios. ¿Ve? De manera que él no se atribuía a él mismo todas las obras que hacía, era todo obra de Dios. Él era más que un mero instrumento. Muchas veces nosotros caemos en el amor propio, la soberbia, porque creemos que somos algo y no somos nada. Nos alzamos con las obras cuando todo viene de Dios. Nosotros somos meros instrumentos en manos de Dios. Y cuanto más disponibles nos pongamos en sus manos, pues la obra será más grande y más brillante, como en este caso sucedió a San Benito Cotolengo por su humildad y su caridad. Y apenas termina la función, pues dice él, quedamos como desmayados en un rincón cubiertos de polvo, como se hace con la marioneta, ¿ve? Que si cuando ya se las han utilizado, ahí se dejan arrinconadas y muchas veces se llenan de polvo. Pero así nosotros nos llenamos de polvo, cuando ya Dios no quiere utilizarnos, pues nos llenamos, estamos llenos de polvo, ¿ve? Eso, el que obra es Dios siempre, es la obra de Dios, todo es obra de Dios. Su fe en la ayuda de Dios era tan enorme que exclamaba: para mí es más cierto que existe la Divina Providencia que la existencia de la ciudad de Turín donde estoy viviendo. Más cierta es que existe la Divina Providencia. Un gran psicólogo
llegó a visitarlo y exclamó: "Este padre tiene más fe en él solo que todos los demás habitantes de la ciudad de Turín. Él solo más que todos los habitantes de la ciudad de Turín". Y un dato curioso del padre Cotolengo es que nunca llevaba cuentas, no hacía inversiones para asegurarse rentas y ganancias, ¿no? Gastaba todo lo que le llegaba sin guardar nada para el día siguiente. Asombroso, ¿verdad? Y un día, a mediodía, no había con qué dar de almorzar a los enfermos. Y entonces, ¿qué hizo? Pues reunió a la comunidad y les dijo: "¿Alguno de ustedes ha guardado algún dinero?". Y saltó una religiosa: "Sí", respondió una religiosa, "yo guardé una moneda de oro por si se ofrecía algún gasto después". Bueno, pues dice, pues esa es la razón por la que no nos llegan ayudas, porque estamos confiando más en el dinero que en Dios. Exclamó el santo y tomando en su mano la moneda, la lanzó por la ventana, la tiró. Bueno, pues pocos minutos después llegó de la ciudad todo lo necesario para el almuerzo de todos los enfermos. Fíjese qué maravilla la fe de este santo. Y otro día, que ya estaba cerca la hora del almuerzo, no había nada con qué preparar el alimento para tanta gente. El santo se fue con sus religiosas y varios enfermos a rezar. Y alrededor de la 1 de la tarde llegaron unos carros del ejército avisando que los batallones se habían ido a hacer ejercicios militares, maniobras, muy lejos y no habían podido regresar a tomar el almuerzo. Y que ahí les tenían todo el alimento ya preparado para bastantes centenares de personas. Y alcanzó para todos, ¿eh? Dios no fallaba a este amigo suyo que tanta fe tenía en sus ayudas oportunas, ¿eh? Y fíjese que no tenía dineros y sin embargo pensaba en ampliar más y más el hospital. Y repetía con alegría: "A la divina providencia de Dios le cuesta lo mismo alimentar a 500 que a 5.000". Y es verdad, porque Dios lo puede todo, ¿eh? ¿Qué le cuesta a Dios si Dios es el dueño del mundo? Así que así repetía: "A la divina providencia de Dios le cuesta lo mismo alimentar a 500 que a 5.000". Claro. Los hombres de fe dicen esto y lo viven. Y lo viven. A Dios le da lo mismo. Basta que tengamos un poco más de fe, porque realmente somos realmente un poco cortos en la fe. Cortos en la fe. Como rezamos poco, pues la fe se queda enclenque, se queda fría, se queda paralizada. Nos ahogamos en un vaso de agua, ¿eh? Y así, claro, la fe no puede crecer. Y la gente decía que la pequeña casa de la Divina Providencia era como una pirámide al revés, que se apoyaba sobre un único punto, la gran confianza en la bondad de Dios. Y nosotros hacemos al revés, buscamos todas las seguridades humanas y lo último acudimos a Dios, si es que acudimos. Ya ven, ¿eh? Ya ven San Benito. Una pirámide que termina en punta, en Dios, se apoyaba meramente en Dios y todo lo demás venía por añadidura. Nosotros pues, buscamos siempre las seguridades humanas. No buscamos a Dios y estamos siempre llorando, sufriendo, lamentándonos que esto no, que falta esto, que lo otro, ¿eh? Que no llega esto, que no llega lo otro, que no me alcanza, ¿eh? Y si faltaban las ayudas necesarias, mandaba averiguar si sería que había alguna cama vacía sin enfermos. Y si la encontraba, una cama vacía, pues entonces exclamaba: "Esa es la causa de que no nos estén llegando ayudas. Es que estamos haciendo cálculos y guardando camas sin enfermos". Les decía, pues ya no quedan camas. Les respondía, bueno, pues entonces acepten más enfermos. Pero bueno, pero fíjese, humanamente parece un descabello, ¿verdad? Pero si ya
No quedan camas. Bueno, pues él seguía, pues nada, aceptemos más enfermos. Esto parece como una tentación a Dios, ¿verdad? Pues nada. ¿Y ustedes hasta dónde llega la valentía, la audacia de un hombre de fe? Que ya no quedan camas, entonces acepte más enfermos. Y otro día le informaban que se acabó el pan y faltan los demás alimentos. Y él respondía, entonces reciban más pobres. Y Dios no le fallaba ni siquiera una vez. ¿Cuándo llegaremos nosotros a tener una fe como esta? Bueno, hagamos una pausa, después seguiremos hablando.

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Seguimos, queridos oyentes, profundizando en esta fe de gigante, de este gran santo que fue San Benito Cotolengo. Era realmente admirable la fe ciega que tenía San José Benito en la divina providencia, en ese cuidado paternal que Dios tiene de nosotros. Y él repetía a sus ayudantes: nos podrán fallar las personas, nos fallarán los gobiernos, pero Dios no nos fallará jamás, ni siquiera una sola vez. ¿Eh? Así que repito, ¿eh? Nos podrán fallar las personas, nos fallarán los gobiernos, pero Dios no nos fallará jamás, ni siquiera una sola vez, dice el santo. Bueno, pues amparémonos nosotros también en esta frase, para que en vez de ser miedosos y temerosos, qué será de nosotros, qué será de nuestro futuro, bueno, pues confiemos en la divina providencia. Ya he repetido varias veces en algunos programas que Dios tiene dos constantes. Una para nuestro pasado, es decir, Dios nos perdona miles de veces, su misericordia es infinita. Pues nada, pues si nos perdona, pues confiemos en él. No andemos ahí cabizbajos, sombríos, sabiendo que tenemos un Dios misericordioso de este calibre. La misericordia infinita para el pasado. Y para el futuro, la providencia. Dios es providente, es infinito en su providencia. Luego no va a caer un cabello sin permiso de Dios. Así que todo lo que nos ocurre en la vida, ya he dicho otras veces, ocurre, como dice San Pablo, para el bien de los que aman a Dios. Si amamos a Dios y somos constantes en la oración, en los sacramentos, pues entonces no tenemos por qué estar ahí temerosos, desconfiados. ¡Ánimo! Yo estoy con vosotros hasta el fin del mundo. Yo he vencido al mundo. También vosotros lo venceréis si estáis unidos a mí. Ahora, si yo me separo de Jesús, entonces, cuando viene la catástrofe de mi vida personal, el matrimonio, el sacerdocio, los amigos, el trabajo, si nos falta esa conexión con la savia divina de Jesús. Entonces, como esta savia circulaba siempre, cada segundo, en las venas de San Benito Cotolengo, pues entonces tenía esa fe tan de gigante. Nos podrán fallar las personas, nos fallarán los gobiernos, pero Dios no nos fallará jamás, ni siquiera una sola vez. Pues ala, vivamos esta frase. Si había un hombre que no se preocupaba por el futuro, era este hombre, este santo. No se preocupaba por el futuro. Tenía muchísimos enfermos que atender y nunca se angustiaba por lo que se iba a necesitar. Qué cosa, ¿eh? Qué maravilla, ¿eh? Qué hombre. Sabía que Dios iba a proveer a todo y siempre, y decía a sus colaboradores: si ustedes viven afanándose por el futuro, entonces ya nuestro Señor no se va a preocupar por ayudarnos, porque se están preocupando ustedes. No estropeen, no dañen la obra de Dios. Déjelo obrar a Él. Es necesario que nuestras despensas estén vacías y que nuestras carteras estén sin nada. Porque si Dios las ve llenas, ya no nos manda sus ayudas. Fíjense ustedes, ¿eh? Nosotros siempre estando... tener una buena cuenta corriente para sentirme seguro en mi cuenta corriente, y ya ve la cuenta corriente de San Benito. Fíjese, qué cosa, ¿eh? Es necesario que nuestras despensas estén vacías y que nuestras carteras estén sin nada, porque si Dios las ve llenas, ya no nos manda sus ayudas. Y nosotros, venga a almacenar, venga a almacenar, venga a almacenar. No, ¿eh? Bueno, pues habrá una cosa prudente, ¿ve? Algo prudente, pero,
Pero ¿cuánta gente es el deseo de prurito de almacenar y venga más y más? ¿Ya? Claro, si no confiamos en Dios, estamos siempre pues, sufriendo, angustiados, ¿eh? De allá para acá, interna y externamente. Internamente angustiados y externamente como nerviosos de allá para acá. ¿Ven? ¿Qué gran injusticia le haríamos al poder y la bondad de Dios si desconfiáramos y creyéramos que no nos va a ayudar? ¿Ven? Y es curioso que realmente el padre Cotolengo no pedía ni dinero, ni alimento, ni medicinas, ni ayudas materiales. ¿Qué gran injusticia le haríamos al poder y la bondad de Dios si desconfiáramos y creyéramos que no nos va a ayudar? ¿Ve? Y es curioso que realmente el padre Cotolengo no pedía ni dinero, ni alimento, ni medicinas, ni ayudas materiales cuando rezaba. Él pedía el reino de Dios y su santidad. Y estaba absolutamente seguro de que todo lo demás lo enviaría Dios por añadidura. Ese es el Evangelio. Buscad primero el reino de su justicia y todo lo demás se dará por añadidura. Mirad los lirios del campo, cómo Dios los viste, que no trabajan. Las aves como del cielo, los pajaritos, cómo cantan y cómo vuestro Padre los alimenta. ¿Y yo puedo añadir un palmo a mi estatura por mucho que me preocupe? No. No voy a conseguir nada por preocuparme. Insistía siempre en esto. Pidan a Dios, fíjese, pidan a Dios que logremos evitar el pecado. Eso es todo, evitar el pecado. Eso es lo importante. Así que si hay pecado en mi vida, pues tengo que luchar para arrancar mis pecados, que sería realmente el obstáculo por el que Dios, pues muchas veces no manda sus bendiciones. Piden a Dios que logremos evitar el pecado. Y eso es lo importante. Pídanle siempre a Dios, sigue diciendo San Benito, que le agrade nuestra conducta. Si conseguimos esto, ya verán que todo lo demás lo irá enviando Él. Y así sucedía, ¿eh? Entonces ahora podemos hacer un examen en mi vida. ¿Le agrada mi conducta a Dios actualmente? En mi vida, en mi hogar, en mi trabajo, en mis viajes, ¿eh? ¿Realmente le agrada a Dios mi conducta? Pues hagamos un examen y si hay algo que falla, pues podemos rectificar, porque realmente errar es de hombre, pero rectificar es de sabios, ¿eh? Seamos sabios rectificando y Dios nos mandará sus bendiciones de una manera que nosotros no podemos ni siquiera imaginar, porque siempre nos da mucho más. Como decía Santa Teresita del Niño Jesús, Señor, has excedido mi esperanza. O sea que recibió Santa Teresita mucho más de lo que esperaba. Has excedido mi esperanza. Pues si nosotros tratamos de evitar el pecado, ¿eh? Y confiamos en Él, ¿eh? Y tratamos de agradarle, entonces, pues igual hará lo mismo. Diremos algún día, Señor, has excedido mi esperanza. El padre José Benito Cotolengo, ya estando ya agotado de tanto trabajar, murió a los 56 años, relativamente joven, el 30 de abril del año 1842, cerca de Turín, en Italia, y lo sepultaron el 1 de mayo. Bueno, pues sus últimas palabras antes de morir fueron estas. Qué alegría cuando me dijeron: vamos a la casa del Señor. Estas fueron sus últimas palabras, poquito antes de morir. Qué alegría cuando me dijeron: vamos a la casa del Señor. ¿Eh? Así mueren los santos que han practicado la caridad. ¿Eh? Alegres, contentos. ¿Eh? Por eso, antes de que me llegue la muerte, si yo realmente practico la caridad y la practico asiduamente, pues me pasará lo mismo que a San Benito Cotolengo. Cuando me llegue la muerte, por mucho que ahora quizá la tenga miedo, ¿eh? Si yo practico la caridad, Dios me irá quitando el miedo a la muerte. Y cuando llegue el momento final,
ese Dios que ya, ese momento que ya Dios tiene previsto desde toda la eternidad, y tiene previsto ya la clase de mi muerte, que será la que más se acomoda a mi fuerza. Por eso no hay que temer, hay que confiar. Cuando llegue ese momento, pues entonces realmente Dios preparará todo para que realmente termine como los santos.

también pueda decir, qué alegría cuando me dijeron, vamos a la casa del Señor. Pues bien, el Papa Pío XI lo declaró santo el año 1934, junto con su gran amigo, vecino, San Juan Bosco. Entonces, ese día que anunció a los dos, a San José Benito Cotorengo y a San Juan Bosco, que también fue también un gigante en la caridad a través de sus obras. Por eso, queridos oyentes, practiquemos la caridad. Seamos avaros en practicar la caridad. Esa moneda no se va a perder, no van a llegar los ladrones, ni la polilla lo va a roer. Eso va a quedar limpio, como un oro molido, por toda la eternidad. Aunque ahora no veamos los resultados, pero lo vemos con la fe. Y ahí Jesucristo ha dicho, ni un vaso de agua quedará sin recompensa. Así que todo el que dé un vaso de agua a uno de estos que creen en mí, no va a quedar sin recompensa. Un vaso de agua. Porque yo puedo llenar mi vida, puedo llenarla de obras de caridad mientras tengo vida, y realmente pues desembocaré en un caudal de felicidad. Bueno, pues termino ya, queridos oyentes, con estas palabras de un beato, que ahora no recuerdo el nombre, dice, Señor Jesucristo, tu amor, tu caridad, tal es el camino rectísimo para llegar a ti, camino corto sin tropiezos, camino lleno sin desviaciones, camino claro de nubes, sin nubes, camino seguro, sin peligros, camino gozoso, con un buen compañero, o sea, contigo, oh Señor, guía amabilísima. Este es el camino para llegar a los gozos eternos, que no permite al viandante desviarse a la derecha en la prosperidad ni a la izquierda en las adversidades. Este camino del amor, Señor Jesucristo, guía eterna de los amadores, es camino verdadero y no fingido ni engañador. ¿Ven? Es un camino que se hace con el corazón y no con palabras. Camino fecundo y no estéril. Camino no tanto de palabras cuanto de obras. Camino precavido, sin sobresaltos, prudente, no desatinado, en el que se ama a la persona amada y se aborrece el pecado. Por eso, Señor Jesucristo, constantísimo amador, si alguien quiere llegar rápidamente a la patria celestial, debe caminar por el camino del amor y de la caridad. Porque quien más ardientemente ama, más velozmente corre y más presto va a llegar. Dame por tu piedad una gracia tan grande para amarte, que abandonando todo vano afecto no grato a ti, te ames sobre todas las cosas con un amor constante, no a ratos, y nunca me aparte de tu amor, sino que permanezca en él por toda la eternidad. Nada más, queridos oyentes, realmente le pedimos a Dios que nos agrande en nuestra alma esas ansias de caridad para que seamos cada vez más contentos, más felices y desemboquemos en un estallido de alegría en la eternidad. La bendición de Dios Todopoderoso, Padre, Hijo y Espíritu Santo, descienda sobre ustedes y les acompañe siempre.

Soy el padre Daniel Zavala y quiero hacerte pues una petición. 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Y por eso tú que eres oyente de la radio, te quiero pedir, en plan de hermano, que nos ayudes en la radio, que te animes a ayudarnos para sostener este medio. Si te ha hecho bien a ti, le puede hacer también bien a otros. 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Así que, conociendo el corazón generoso que han tenido ustedes en otras ocasiones en que les hemos pedido ayuda económica, pues entonces les vuelvo a pedir esta ayuda. Tenemos que siempre solventar gastos. Confiamos en la providencia divina. Y Dios sabe tocar los corazones para obrar con generosidad. Si Dios toca tu corazón, no te hagas el sordo. Si Dios te mueve a ayudarnos, pues no te hagas el sordo, escúchalo, porque también puede ser un toque de Dios para, a lo mejor, pues si estás solventando con tu dinero algún capricho, le dices al Señor: mira, Señor, en lugar de tener este capricho, voy a dar este dinero a esta pobre gente de la radio que está siempre necesitando porque vive colgado de tu providencia. Así que te animo a que nos ayudes en la radio. Sé que lo vas a hacer y te lo agradezco desde ya. ¿Cómo no agradecerte tu corazón generoso?

0: a la hora de las tres, imploren mi misericordia, especialmente por los pecadores. Y aunque sea por un brevísimo momento, sumérgete en mi pasión, especialmente en mi desamparo en el momento de la agonía. Esta es la hora de la gran misericordia para el mundo entero. Te permitiré entrar dentro de mi tristeza mortal. En esta hora no le rehusaré nada al alma que me lo pida por los méritos de mi pasión.
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1: 3:01.
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3: Padre nuestro que estás en el cielo, santificado sea tu nombre. Venga a nosotros tu reino. Hágase tu voluntad en la tierra como en el cielo.
4: Danos hoy nuestro pan de cada día. Perdona nuestras ofensas, como también nosotros perdonamos a los que nos ofenden. No nos dejes caer en la tentación y líbranos del mal. Amén.
3: Dios te salve, María, llena eres de gracia, el Señor es contigo. Bendita tú eres entre todas las mujeres y bendito es el fruto de tu vientre, Jesús.
4: Santa María, Madre de Dios, ruega por nosotros pecadores, ahora y en la hora de nuestra muerte. Amén.
5: Creo en Dios Padre Todopoderoso, Creador del cielo y de la tierra. Creo en Jesucristo, su único Hijo, nuestro Señor, que fue concebido por obra y gracia del Espíritu Santo, nació de Santa María Virgen, padeció bajo el poder de Poncio Pilato, fue crucificado, muerto y sepultado, descendió a los infiernos, al tercer día resucitó de entre los muertos, subió a los cielos y está sentado a la derecha de Dios Padre Todopoderoso. Desde allí ha de venir a juzgar a vivos y muertos. Creo en el Espíritu Santo, la Santa Iglesia Católica, la comunión de los santos, el perdón de los pecados, la resurrección de la carne y la vida eterna. Amén.
3: Dios mío, ven en mi auxilio.
4: Señor, date prisa en socorrerme. Gloria al Padre, y al Hijo, y al Espíritu Santo, como era en el principio, ahora y siempre, por los siglos de los siglos. Amén.
3: Padre eterno, te ofrezco el cuerpo y la sangre, el alma y la divinidad de tu amadísimo Hijo, nuestro Señor Jesucristo, en expiación por nuestros pecados y por los del mundo entero. Por su dolorosa pasión,
4: ten misericordia de nosotros y del mundo entero.
3: Por su dolorosa pasión,
4: ten misericordia de nosotros y del mundo entero.
3: Por su dolorosa pasión,
4: ten misericordia de nosotros y del mundo entero.
3: Por su dolorosa pasión,
4: ten misericordia de nosotros y del mundo entero.
3: Por su dolorosa pasión,
4: ten misericordia de nosotros y del mundo entero.
3: Por su dolorosa pasión,
4: ten misericordia de nosotros y del mundo entero.
3: Por su dolorosa pasión,
4: ten misericordia de nosotros y del mundo entero.
3: Por su dolorosa pasión,
4: ten misericordia de nosotros y del mundo entero.
3: Por su dolorosa pasión,
4: ten misericordia de nosotros y del mundo entero.
3: Por su dolorosa pasión,
4: ten misericordia de nosotros y del mundo entero.
3: Padre eterno, te ofrezco el cuerpo y la sangre, el alma y la divinidad de tu amadísimo Hijo, nuestro Señor Jesucristo, en expiación por nuestros pecados y por los del mundo entero. Por su dolorosa pasión,
4: ten misericordia de nosotros y del mundo entero.
3: Por su dolorosa pasión,
4: ten misericordia de nosotros y del mundo entero.
3: Por su dolorosa pasión,
4: ten misericordia de nosotros y del mundo entero.
3: Por su dolorosa pasión,
4: ten misericordia de nosotros y del mundo entero.
3: Por su dolorosa pasión,
4: ten misericordia de nosotros y del mundo entero.
3: Por su dolorosa pasión,
4: ten misericordia de nosotros y del mundo entero.
3: Por su dolorosa pasión,
4: ten misericordia de nosotros y del mundo entero.
3: Por su dolorosa pasión,
4: ten misericordia de nosotros y del mundo entero.
3: Por su dolorosa pasión,
4: ten misericordia de nosotros y del mundo entero.
3: Por su dolorosa pasión,
4: ten misericordia de nosotros y del mundo entero.
3: Padre eterno, te ofrezco el cuerpo y la sangre, el alma y la divinidad de tu amadísimo Hijo, nuestro Señor Jesucristo, en expiación por nuestros pecados y por los del mundo entero. Por su dolorosa pasión,
4: ten misericordia de nosotros y del mundo entero.
3: Por su dolorosa pasión,
4: ten misericordia de nosotros y del mundo entero.
3: Por su dolorosa pasión,
4: ten misericordia de nosotros y del mundo entero.
3: Por su dolorosa pasión,
4: ten misericordia de nosotros y del mundo entero.
3: Por su dolorosa pasión,
4: ten misericordia de nosotros y del mundo entero.
3: Por su dolorosa pasión,
4: ten misericordia de nosotros y del mundo entero.
3: Por su dolorosa pasión,
4: ten misericordia de nosotros y del mundo entero.
3: Por su dolorosa pasión,
4: ten misericordia de nosotros y del mundo entero.
3: Por su dolorosa pasión,
4: ten misericordia de nosotros y del mundo entero.
3: Por su dolorosa pasión,
4: ten misericordia de nosotros y del mundo entero.
3: Padre eterno, te ofrezco el cuerpo y la sangre, el alma y la divinidad de tu amadísimo Hijo, nuestro Señor Jesucristo, en expiación por nuestros pecados y por los del mundo entero. Por su dolorosa pasión,
4: ten misericordia de nosotros y del mundo entero.
3: Por su dolorosa pasión,
4: ten misericordia de nosotros y del mundo entero.
3: Por su dolorosa pasión,
4: ten misericordia de nosotros y del mundo entero.
3: Por su dolorosa pasión,
4: ten misericordia de nosotros y del mundo entero.
3: Por su dolorosa pasión,
4: ten misericordia de nosotros y del mundo entero.
3: Por su dolorosa pasión,
4: ten misericordia de nosotros y del mundo entero.
3: Por su dolorosa pasión,
4: ten misericordia de nosotros y del mundo entero.
3: Por su dolorosa pasión,
4: ten misericordia de nosotros y del mundo entero.
3: Por su dolorosa pasión,
4: ten misericordia de nosotros y del mundo entero.
3: Por su dolorosa pasión,
4: ten misericordia de nosotros y del mundo entero.
3: Padre eterno, te ofrezco el cuerpo y la sangre, el alma y la divinidad de tu amadísimo Hijo, nuestro Señor Jesucristo, en expiación por nuestros pecados y por los del mundo entero. Por su dolorosa pasión,
4: ten misericordia de nosotros y del mundo entero.
3: Por su dolorosa pasión,
4: ten misericordia de nosotros y del mundo entero.
3: Por su dolorosa pasión,
4: ten misericordia de nosotros y del mundo entero.
3: Por su dolorosa pasión,
4: ten misericordia de nosotros y del mundo entero.
3: Por su dolorosa pasión,
4: ten misericordia de nosotros y del mundo entero.
3: Por su dolorosa pasión,
4: ten misericordia de nosotros y del mundo entero.
3: Por su dolorosa pasión,
4: ten misericordia de nosotros y del mundo entero.
3: Por su dolorosa pasión,
4: ten misericordia de nosotros y del mundo entero.
3: Por su dolorosa pasión,
4: ten misericordia de nosotros y del mundo entero.
3: Por su dolorosa pasión,
4: ten misericordia de nosotros y del mundo entero.
3: Santo Dios, santo fuerte, santo inmortal,
4: ten misericordia de nosotros y del mundo entero.
3: Santo Dios, santo fuerte, santo inmortal,
4: ten misericordia de nosotros y del mundo entero.
3: Santo Dios, santo fuerte, santo inmortal,
4: ten misericordia de nosotros y del mundo entero.

0: Acto de consagración a Jesús misericordioso. Oh Jesús misericordioso, tu bondad es infinita y los tesoros de tu gracia son inagotables. Me abandono a tu misericordia que sobrepuja a todas tus obras. Me consagro enteramente a ti para vivir bajo los rayos de tu gracia y de tu amor que brotaron de tu corazón traspasado en la cruz. Quiero dar a conocer tu misericordia por medio de las obras de misericordia corporales y espirituales, especialmente con los pecadores, consolando y asistiendo a los pobres, afligidos y enfermos. Mas tú me protegerás como cosa tuya, pues todo lo temo de mi debilidad y todo lo espero de tu misericordia. Que toda la humanidad comprenda el abismo insondable de tu misericordia, a fin de que poniendo toda su esperanza en ella, pueda ensalzarla por toda la eternidad. Amén.
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2: A esta hora nos unimos en oración con el rezo de este Santo Rosario por todos los que se han encomendado a nuestras oraciones.

Decía el gran Papa Juan Pablo II, «Cuántas gracias he recibido de la Santísima Virgen a través del Rosario». Él nos dio personalmente ejemplo y testimonio al rezarlo completo cada día. Tú también puedes experimentar esa ternura de la Madre que Dios te ha dado para guiarte en este mundo y encaminar tus pasos a la vida eterna. A continuación, te invitamos a compartir con nosotros el rezo del Santo Rosario, la oración mariana, que es un compendio del Evangelio. 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Juntos vamos a aprender de María a contemplar la belleza del rostro de Cristo y a experimentar la profundidad de su amor. Mediante el rosario, por tu fe conseguirás abundantes gracias, como recibiéndolas de las mismas manos de la Madre del Redentor.

0: Rezo del Santo Rosario. Por la señal de la Santa Cruz, de nuestros enemigos, líbranos, Señor Dios nuestro, en el nombre del Padre, y del Hijo, y del Espíritu Santo. Amén.
1: Señor mío Jesucristo, Dios y hombre verdadero, Creador, Padre y Redentor mío, por ser vos quien sois, bondad infinita, y porque os amo sobre todas las cosas, me pesa de todo corazón de haberos ofendido. También me pesa porque podéis castigarme con las penas del infierno. Ayudado de vuestra divina gracia, propongo firmemente nunca más pecar, confesarme y cumplir la penitencia que me fuere impuesta. Amén.
0: Misterios gloriosos. Primer misterio, la resurrección del Señor. Y he aquí que se produjo un gran terremoto, pues un ángel del Señor descendió del cielo y, acercándose, removió la piedra y se sentó sobre ella. Llenos de miedo, los guardias se aterrorizaron y se quedaron como muertos. El ángel tomó la palabra y dijo a las mujeres: «No temáis vosotras. Ya sé que buscáis a Jesús el crucificado. No está aquí, porque ha resucitado como había dicho». Puesto que hemos resucitado con Cristo, debemos buscar y saborear las cosas que son del cielo. Éramos hijos de los hombres y somos ahora hijos de Dios. No seamos, pues, insensatos, amando la vanidad y buscando la mentira. Quien resucita del pecado disfrutará también de la segunda resurrección gloriosa. La una es medio para la otra. La señal para reconocer si nos hemos levantado con la primera resurrección es ver si gustamos las cosas celestiales. Padre nuestro que estás en el cielo, santificado sea tu nombre, venga a nosotros tu reino, hágase tu voluntad en la tierra como en el cielo.
2: Danos hoy nuestro pan de cada día, perdona nuestras ofensas, como también nosotros perdonamos a los que nos ofenden. No nos dejes caer en la tentación y líbranos del mal. Amén.
0: Dios te salve, María, llena eres de gracia, el Señor es contigo. Bendita tú eres entre todas las mujeres y bendito es el fruto de tu vientre, Jesús.
2: Santa María, Madre de Dios, ruega por nosotros pecadores, ahora y en la hora de nuestra muerte. Amén.
0: Dios te salve, María, llena eres de gracia, el Señor es contigo. Bendita tú eres entre todas las mujeres, y bendito es el fruto de tu vientre, Jesús.
2: Santa María, Madre de Dios, ruega por nosotros pecadores, ahora y en la hora de nuestra muerte. Amén.
0: Dios te salve, María, llena eres de gracia, el Señor es contigo. Bendita tú eres entre todas las mujeres, y bendito es el fruto de tu vientre, Jesús.
2: Santa María, Madre de Dios, ruega por nosotros pecadores, ahora y en la hora de nuestra muerte. Amén.
0: Dios te salve, María, llena eres de gracia, el Señor es contigo. Bendita tú eres entre todas las mujeres, y bendito es el fruto de tu vientre, Jesús.
2: Santa María, Madre de Dios, ruega por nosotros pecadores, ahora y en la hora de nuestra muerte. Amén.
0: Dios te salve, María, llena eres de gracia, el Señor es contigo. Bendita tú eres entre todas las mujeres, y bendito es el fruto de tu vientre, Jesús.
2: Santa María, Madre de Dios, ruega por nosotros pecadores, ahora y en la hora de nuestra muerte. Amén.
0: Dios te salve, María, llena eres de gracia, el Señor es contigo. Bendita tú eres entre todas las mujeres, y bendito es el fruto de tu vientre, Jesús.
2: Santa María, Madre de Dios, ruega por nosotros pecadores, ahora y en la hora de nuestra muerte. Amén.
0: Dios te salve, María, llena eres de gracia, el Señor es contigo. Bendita tú eres entre todas las mujeres, y bendito es el fruto de tu vientre, Jesús.
2: Santa María, Madre de Dios, ruega por nosotros pecadores, ahora y en la hora de nuestra muerte. Amén.
0: Dios te salve, María, llena eres de gracia, el Señor es contigo. Bendita tú eres entre

0: Dios te salve María, llena eres de gracia, el Señor es contigo. Bendita tú eres entre todas las mujeres, y bendito es el fruto de tu vientre, Jesús.
1: Santa María, Madre de Dios, ruega por nosotros pecadores, ahora y en la hora de nuestra muerte. Amén.
0: Dios te salve María, llena eres de gracia, el Señor es contigo. Bendita tú eres entre todas las mujeres, y bendito es el fruto de tu vientre, Jesús.
1: Santa María, Madre de Dios, ruega por nosotros pecadores, ahora y en la hora de nuestra muerte. Amén.
0: Gloria al Padre, y al Hijo, y al Espíritu Santo.
1: Como era en el principio, ahora y siempre, por los siglos de los siglos. Amén.
0: María, Madre de Gracia, Madre de Piedad y Misericordia, defiéndenos del enemigo y ampáranos, ahora y en la hora de nuestra muerte. Amén. Oh Jesús mío, perdonad nuestros pecados, librarnos del fuego del infierno, llevad al cielo a todas las almas, especialmente a las más necesitadas de vuestra misericordia. Segundo misterio, la ascensión del Señor. Los sacó hasta cerca de Betania, y levantando sus manos, los bendijo. Y sucedió que mientras los bendecía, se alejó de ellos y se elevaba al cielo. Y ellos le adoraron y regresaron a Jerusalén con gran gozo. Tú, Señor, que te elevas hasta lo alto de los cielos y eres rico en misericordia, dígnate mirar a los desvalidos y pobres de la tierra. Jesús sube a los cielos para preparar nuestro lugar. Mas no esperemos que el camino de esta vida sea de rosas y triunfos. Será de espinas y cruz, pero con alegría y amor, como el Padre quiso para su Hijo Jesucristo.
1: Padre nuestro que estás en el cielo, santificado sea tu nombre. Venga a nosotros tu reino, hágase tu voluntad en la tierra como en el cielo.
0: Danos hoy nuestro pan de cada día, perdona nuestras ofensas, como también nosotros perdonamos a los que nos ofenden. No nos dejes caer en la tentación y líbranos del mal. Amén.
1: Dios te salve María, llena eres de gracia, el Señor es contigo. Bendita tú eres entre todas las mujeres, y bendito es el fruto de tu vientre, Jesús.
0: Santa María, Madre de Dios, ruega por nosotros, pecadores, ahora y en la hora de nuestra muerte. Amén.
1: Dios te salve, María, llena eres de gracia, el Señor es contigo. Bendita tú eres entre todas las mujeres, y bendito es el fruto de tu vientre, Jesús.
0: Santa María, Madre de Dios, ruega por nosotros, pecadores, ahora y en la hora de nuestra muerte. Amén.
1: Dios te salve María, llena eres de gracia, el Señor es contigo. Bendita tú eres entre todas las mujeres, y bendito es el fruto de tu vientre, Jesús.
0: Santa María, Madre de Dios, ruega por nosotros pecadores, ahora y en la hora de nuestra muerte. Amén.
1: Dios te salve María, llena eres de gracia, el Señor es contigo. Bendita tú eres entre todas las mujeres, y bendito es el fruto de tu vientre, Jesús.
0: Santa María, Madre de Dios, ruega por nosotros pecadores, ahora y en la hora de nuestra muerte. Amén.
1: Dios te salve María, llena eres de gracia, el Señor es contigo. Bendita tú eres entre todas las mujeres, y bendito es el fruto de tu vientre, Jesús.
0: Santa María, Madre de Dios, ruega por nosotros pecadores, ahora y en la hora de nuestra muerte. Amén.
1: Dios te salve María, llena eres de gracia, el Señor es contigo. Bendita tú eres entre todas las mujeres, y bendito es el fruto de tu vientre, Jesús.
0: Santa María, Madre de Dios, ruega por nosotros pecadores, ahora y en la hora de nuestra muerte. Amén.
1: Dios te salve María, llena eres de gracia, el Señor es contigo. Bendita tú eres entre todas las mujeres, y bendito es el fruto de tu vientre, Jesús.
0: Santa María, Madre de Dios, ruega por nosotros pecadores, ahora y en la hora de nuestra muerte. Amén.
1: Dios te salve María, llena eres de gracia, el Señor es contigo. Bendita tú eres entre todas las mujeres, y bendito es el fruto de tu vientre, Jesús.
0: Santa María, Madre de Dios, ruega por

0: nosotros pecadores, ahora y en la hora de nuestra muerte. Amén.
1: Dios te salve María, llena eres de gracia, el Señor es contigo. Bendita tú eres entre todas las mujeres, y bendito es el fruto de tu vientre, Jesús.
0: Santa María, Madre de Dios, ruega por nosotros pecadores, ahora y en la hora de nuestra muerte. Amén.
1: Dios te salve María, llena eres de gracia, el Señor es contigo. Bendita tú eres entre todas las mujeres, y bendito es el fruto de tu vientre, Jesús.
0: Gloria, Santa María, Madre de Dios, ruega por nosotros pecadores, ahora y en la hora de nuestra muerte. Amén.
1: Gloria al Padre, y al Hijo, y al Espíritu Santo.
0: Como era en el principio, ahora y siempre, por los siglos de los siglos. Amén. María, Madre de gracia, Madre de piedad y misericordia, defiéndenos del enemigo y ampáranos, ahora y en la hora de nuestra muerte. Amén. Oh Jesús mío, perdonad nuestros pecados, librarnos del fuego del infierno, llevad al cielo a todas las almas, especialmente a las más necesitadas de vuestra misericordia. Tercer misterio. La venida del Espíritu Santo sobre María Santísima y el Colegio Apostólico.

0: Al cumplirse el día de Pentecostés, estaban los discípulos juntos en un lugar y se produjo de repente un ruido venido del cielo, como de un viento impetuoso, que llenó toda la casa donde se encontraban. Aparecieron unas lenguas de fuego que se posaron sobre cada uno de ellos, quedando todos llenos del Espíritu Santo. Y comenzaron a hablar en lenguas extranjeras según el Espíritu Santo les inspiraba. No vendrá el Espíritu Santo a ti si no tienes hambre de Él, si no tienes deseos de Él. No te canses de desearlo, aunque te parezca que lo esperas y no viene, aunque te parezca que lo llamas y no responde. Persevera siempre en el deseo y no te fallará. Encerrémonos con María y los apóstoles en el cenáculo para recibir también nosotros nuestra lengua de fuego. Ella nos hará cristianos más fervorosos, valientes apóstoles del Evangelio. Padre nuestro que estás en el cielo, santificado sea tu nombre, venga a nosotros tu reino, hágase tu voluntad en la tierra como en el cielo.
1: Danos hoy nuestro pan de cada día, perdona nuestras ofensas, como también nosotros perdonamos a los que nos ofenden. No nos dejes caer en la tentación y líbranos del mal. Amén.
0: Dios te salve, María, llena eres de gracia, el Señor es contigo. Bendita tú eres entre todas las mujeres y bendito es el fruto de tu vientre, Jesús.
1: Santa María, Madre de Dios, ruega por nosotros, pecadores, ahora y en la hora de nuestra muerte. Amén.
0: Dios te salve, María, llena eres de gracia, el Señor es contigo. Bendita tú eres entre todas las mujeres, y bendito es el fruto de tu vientre, Jesús.
1: Santa María, Madre de Dios, ruega por nosotros, pecadores, ahora y en la hora de nuestra muerte. Amén.
0: Dios te salve, María, llena eres de gracia, el Señor es contigo. Bendita tú eres entre todas las mujeres, y bendito es el fruto de tu vientre, Jesús.
1: Santa María, Madre de Dios, ruega por nosotros, pecadores, ahora y en la hora de nuestra muerte. Amén.
0: Dios te salve, María, llena eres de gracia, el Señor es contigo. Bendita tú eres entre todas las mujeres, y bendito es el fruto de tu vientre, Jesús.
1: Santa María, Madre de Dios, ruega por nosotros, pecadores, ahora y en la hora de nuestra muerte. Amén.
0: Dios te salve, María, llena eres de gracia, el Señor es contigo. Bendita tú eres entre todas las mujeres, y bendito es el fruto de tu vientre, Jesús.
1: Santa María, Madre de Dios, ruega por nosotros, pecadores, ahora y en la hora de nuestra muerte. Amén.
0: Dios te salve, María, llena eres de gracia, el Señor es contigo. Bendita tú eres entre todas las mujeres, y bendito es el fruto de tu vientre, Jesús.
1: Santa María, Madre de Dios, ruega por nosotros, pecadores, ahora y en la hora de nuestra muerte. Amén.
0: Dios te salve, María, llena eres de gracia, el Señor es contigo. Bendita tú eres entre todas las mujeres, y bendito es el fruto de tu vientre, Jesús.
1: Santa María, Madre de Dios, ruega por nosotros, pecadores, ahora y en la hora de nuestra muerte. Amén.
0: Dios te salve, María, llena eres de gracia, el Señor es contigo. Bendita tú eres entre todas las mujeres, y bendito es el fruto de tu vientre, Jesús.
1: Santa María, Madre de Dios, ruega por nosotros, pecadores, ahora y en la hora de nuestra muerte. Amén.
0: Dios te salve, María, llena eres de gracia, el Señor es contigo. Bendita tú eres entre todas las mujeres, y bendito es el fruto de tu vientre, Jesús.
1: Santa María, Madre de Dios, ruega por nosotros, pecadores, ahora y en la hora de nuestra muerte. Amén.
0: Dios te salve, María, llena eres de gracia, el Señor es contigo. Bendita tú eres entre todas las mujeres, y bendito es el fruto de tu vientre, Jesús.
1: Santa María, Madre de Dios, ruega por nosotros, pecadores, ahora y en la hora de nuestra muerte. Amén.
0: Gloria al Padre, y al Hijo, y al Espíritu Santo,
1: como era en el principio, ahora y siempre, por los siglos de los siglos. Amén.
0: María, Madre de gracia, Madre de piedad y misericordia, defiéndenos del enemigo y ampáranos, ahora y en la hora de nuestra muerte. Amén. Oh Jesús mío, perdonad nuestros pecados, libradnos del fuego del infierno, llevad al cielo a todas las almas, especialmente a las más necesitadas de vuestra misericordia. Cuarto misterio, la asunción de Nuestra Señora en cuerpo y alma al cielo. ¿Quién es esta que sube del desierto, apoyada sobre su amado, como columna de humo aromático, como aroma de incienso y mirra? Desbordo de gozo en el Señor y me alegro en Dios mi Salvador, porque me ha vestido un traje de gala y me ha envuelto en un manto de triunfo, como novia que se adorna con sus joyas. Si Cristo, justo juez, reparte los premios con arreglo a las obras de cada uno, justo es que María, su madre, recibiera un don inefable y gloria que excede toda comparación. Tal fue su entrada corporal en el cielo para estar a la diestra de Dios. Me gozo, madre mía, con vuestro gozo y me alegro con vuestra gloria. Alcanzadme gracia eficaz para venir un día a glorificar con vos a mi Jesús en el cielo, después de haberlo glorificado con mis buenas obras aquí en la tierra.
2: Padre nuestro que estás en el cielo, santificado sea tu nombre, venga a nosotros tu reino, hágase tu voluntad en la tierra como en el cielo.
0: Danos hoy nuestro pan de cada día. Perdona nuestras ofensas, como también nosotros perdonamos a los que nos ofenden. No nos dejes caer en la tentación y líbranos del mal. Amén.
2: Dios te salve María, llena eres de gracia, el Señor es contigo. Bendita tú eres entre todas las mujeres y bendito es el fruto de tu vientre, Jesús.
0: Santa María, Madre de Dios, ruega por nosotros pecadores, ahora y en la hora de nuestra muerte. Amén.
2: Dios te salve María, llena eres de gracia, el Señor es contigo. Bendita tú eres entre todas las mujeres, y bendito es el fruto de tu vientre, Jesús.
0: Santa María, Madre de Dios, ruega por nosotros pecadores, ahora y en la hora de nuestra muerte. Amén.
2: Dios te salve María, llena eres de gracia, el Señor es contigo. Bendita tú eres entre todas las mujeres, y bendito es el fruto de tu vientre, Jesús.
0: Santa María, Madre de Dios, ruega por nosotros pecadores, ahora y en la hora de nuestra muerte. Amén.
2: Dios te salve María, llena eres de gracia, el Señor es contigo. Bendita tú eres entre todas las mujeres, y bendito es el fruto de tu vientre, Jesús.
0: Santa María, Madre de Dios, ruega por nosotros pecadores, ahora y en la hora de nuestra muerte. Amén.
2: Dios te salve María, llena eres de gracia, el Señor es contigo. Bendita tú eres entre todas las mujeres, y bendito es el fruto de tu vientre, Jesús.
0: Santa María, Madre de Dios, ruega por nosotros pecadores, ahora y en la hora de nuestra muerte. Amén.
2: Dios te salve María, llena eres de gracia, el Señor es contigo. Bendita tú eres entre todas las mujeres, y bendito es el fruto de tu vientre, Jesús.
0: Santa María, Madre de Dios, ruega por nosotros pecadores, ahora y en la hora de nuestra muerte. Amén.
2: Dios te salve María, llena eres de gracia, el Señor es contigo. Bendita tú eres entre todas las mujeres, y bendito es el fruto de tu vientre, Jesús.
0: Santa María, Madre de Dios, ruega por nosotros pecadores, ahora y en la hora de nuestra muerte. Amén.
2: Dios te salve María, llena eres de gracia, el Señor es contigo. Bendita tú eres entre todas las mujeres, y bendito es el fruto de tu vientre, Jesús.
0: Santa María, Madre de Dios, ruega por nosotros pecadores, ahora y en la hora de nuestra muerte. Amén.
2: Dios te salve María, llena eres de gracia, el Señor es contigo. Bendita tú eres entre todas las mujeres, y bendito es el fruto de tu vientre, Jesús.
0: Santa María, Madre de Dios, ruega por nosotros pecadores, ahora y en la hora de nuestra muerte. Amén.
2: Dios te salve María, llena eres de gracia, el Señor es contigo. Bendita tú eres entre todas las mujeres, y bendito es el fruto de tu vientre, Jesús.
0: Gloria, Santa María, Madre de Dios, ruega por nosotros, pecadores, ahora y en la hora de nuestra muerte. Amén.
2: Gloria al Padre, y al Hijo, y al Espíritu Santo.
0: Como era en el principio, ahora y siempre, por los siglos de los siglos. Amén. María, Madre de gracia, Madre de piedad y misericordia, defiéndenos del enemigo y ampáranos, ahora y en la hora de nuestra muerte. Amén. Oh Jesús mío, perdonad nuestros pecados, librarnos del fuego del infierno, llevad al cielo a todas las almas, especialmente a las más necesitadas de vuestra misericordia. Quinto misterio. La coronación de la Santísima Virgen María como Reina y Señora de todo lo creado. En ese momento se abrió en el cielo el santuario de Dios. Dentro del santuario uno podía ver el arca de la alianza de Dios. Apareció en el cielo una mujer vestida de sol, la luna bajo sus pies y una corona de 12 estrellas sobre su cabeza. Dios Hijo ha comunicado a su madre todo lo que él adquirió durante su vida y su muerte. La hizo tesorera de todo lo que su padre le entregó en herencia. Dios Todopoderoso, que nos has dado como madre y como reina a la madre de tu unigénito, concédenos que, protegidos por su intercesión, alcancemos la gloria de tu Hijo en el reino de los cielos. Padre nuestro que estás en el cielo, santificado sea tu nombre. Venga a nosotros tu reino. Hágase tu voluntad en la tierra como en el cielo.
2: Danos hoy nuestro pan de cada día. Perdona nuestras ofensas, como también nosotros perdonamos a los que nos ofenden. No nos dejes caer en la tentación y líbranos del mal. Amén.
0: Dios te salve, María. Llena eres de gracia. El Señor es contigo. Bendita tú eres entre todas las mujeres, y bendito es el fruto de tu vientre, Jesús.
2: Santa María, Madre de Dios, ruega por nosotros, pecadores, ahora y en la hora de nuestra muerte. Amén.
0: Dios te salve, María, llena eres de gracia, el Señor es contigo. Bendita tú eres entre todas las mujeres, y bendito es el fruto de tu vientre, Jesús.
2: Santa María, Madre de Dios, ruega por nosotros, pecadores, ahora y en la hora de nuestra muerte. Amén.
0: Dios te salve, María, llena eres de gracia, el Señor es contigo. Bendita tú eres entre todas las mujeres, y bendito es el fruto de tu vientre, Jesús.
2: Santa María, Madre de Dios, ruega por nosotros, pecadores, ahora y en la hora de nuestra muerte. Amén.
0: Dios te salve, María, llena eres de gracia, el Señor es contigo. Bendita tú eres entre todas las mujeres, y bendito es el fruto de tu vientre, Jesús.
2: Santa María, Madre de Dios, ruega por nosotros, pecadores, ahora y en la hora de nuestra muerte. Amén.
0: Dios te salve, María, llena eres de gracia, el Señor es contigo. Bendita tú eres entre todas las mujeres, y bendito es el fruto de tu vientre, Jesús.
2: Santa María, Madre de Dios, ruega por nosotros, pecadores, ahora y en la hora de nuestra muerte. Amén.
0: Dios te salve, María, llena eres de gracia, el Señor es contigo. Bendita tú eres entre todas las mujeres, y bendito es el fruto de tu vientre, Jesús.
2: Santa María, Madre de Dios, ruega por nosotros, pecadores, ahora y en la hora de nuestra muerte. Amén.
0: Dios te salve, María, llena eres de gracia, el Señor es contigo. Bendita tú eres entre todas las mujeres, y bendito es el fruto de tu vientre, Jesús.
2: Santa María, Madre de Dios, ruega por nosotros, pecadores, ahora y en la hora de nuestra muerte. Amén.
0: Dios te salve, María, llena eres de gracia, el Señor es contigo. Bendita tú eres entre todas las mujeres, y bendito es el fruto de tu vientre, Jesús.
2: Santa María, Madre de Dios, ruega por nosotros pecadores, ahora y en la hora de nuestra muerte. Amén.
0: Dios te salve, María, llena eres de gracia, el Señor es contigo. Bendita tú eres entre todas las mujeres, y bendito es el fruto de tu vientre, Jesús.
2: Santa María, Madre de Dios, ruega por nosotros pecadores, ahora y en la hora de nuestra muerte. Amén.
0: Dios te salve, María, llena eres de gracia, el Señor es contigo. Bendita tú eres entre todas las mujeres, y bendito es el fruto de tu vientre, Jesús.
2: Santa María, Madre de Dios, ruega por nosotros pecadores, ahora y en la hora de nuestra muerte. Amén.
0: Gloria al Padre, y al Hijo, y al Espíritu Santo.
2: Como era en el principio, ahora y siempre, por los siglos de los siglos. Amén.
3: María, Madre de gracia, Madre de piedad y misericordia, defiéndenos del enemigo y ampáranos, ahora y en la hora de nuestra muerte. Amén. Oh Jesús mío, perdonad nuestros pecados, libradnos del fuego del infierno, llevad al cielo a todas las almas, especialmente a las más necesitadas de vuestra misericordia.
0: Letanías lauretanas. Señor, ten piedad.
2: Señor, ten piedad.
0: Cristo, ten piedad.
2: Cristo, ten piedad.
0: Señor, ten piedad.
2: Señor, ten piedad.
0: Cristo, óyenos.
2: Cristo, óyenos.
0: Cristo, escúchanos.
2: Cristo, escúchanos.
0: Dios Padre Celestial,
2: ten misericordia de nosotros.
0: Dios Hijo Redentor del mundo,
2: ten misericordia de nosotros.
0: Dios Espíritu Santo,
2: ten misericordia de nosotros.
0: Trinidad Santa, un solo Dios,
2: ten misericordia de nosotros.
0: Santa María,
2: ruega por nosotros.
0: Santa Madre de Dios,
2: ruega por nosotros.
0: Santa Virgen de las Vírgenes,
2: ruega por nosotros.
0: Madre de Cristo,
2: ruega por nosotros.
0: Madre de la Iglesia,
2: ruega por nosotros.
0: Madre de la Divina Gracia,
2: ruega por nosotros.
0: Madre Purísima,
2: ruega por nosotros.
0: Madre Castísima,
2: ruega por nosotros.
0: Madre Intacta,
2: ruega por nosotros.
0: Madre Incorrupta,
2: ruega por nosotros.
0: Madre Inmaculada,
2: ruega por nosotros.
0: Madre amable,
2: ruega por nosotros.
0: Madre admirable,
2: ruega por nosotros.
0: Madre del buen consejo,
2: ruega por nosotros.
0: Madre del Creador,
2: ruega por nosotros.
0: Madre del Salvador,
2: ruega por nosotros.
0: Virgen prudentísima,
2: ruega por nosotros.
0: Virgen digna de veneración,
2: ruega por nosotros.
0: Virgen digna de alabanza,
2: ruega por nosotros.
0: Virgen poderosa,
2: ruega por nosotros.
0: Virgen clemente,
2: ruega por nosotros.
0: Virgen fiel,
2: ruega por nosotros.
0: Espejo de justicia,
2: ruega por nosotros.
0: Trono de la sabiduría,
2: ruega por nosotros.
0: Causa de nuestra alegría,
2: ruega por nosotros.
0: Vaso espiritual,
2: ruega por nosotros.
0: Vaso digno de honor,
2: ruega por nosotros.
0: Vaso insigne de devoción,
2: ruega por nosotros.
0: Rosa mística,
2: ruega por nosotros.
0: Torre de David,
2: ruega por nosotros.
0: Torre de marfil,
2: ruega por nosotros.
0: Casa de oro,
2: ruega por nosotros.
0: Arca de la alianza,
2: ruega por nosotros.
0: Puerta del cielo,
2: ruega por nosotros.
0: Estrella de la mañana,
2: ruega por nosotros.
0: Salud de los enfermos,
2: ruega por nosotros.
0: Refugio de los pecadores,
2: ruega por nosotros.
0: Consoladora de los afligidos,
2: ruega por nosotros.
0: Auxilio de los cristianos,
2: ruega por nosotros.
0: Reina de los ángeles,
2: ruega por nosotros.
0: Reina de los patriarcas,
2: ruega por nosotros.
0: Reina de los profetas,
2: ruega por nosotros.
0: Reina de los apóstoles,
2: ruega por nosotros.
0: Reina de los mártires,
2: ruega por nosotros.
0: Reina de los confesores,
2: ruega por nosotros.
0: Reina de las vírgenes,
2: ruega por nosotros.
0: Reina de todos los santos,
2: ruega por nosotros.
0: Reina concebida sin pecado original,
2: ruega por nosotros.
0: Reina asunta al cielo,
2: ruega por nosotros.
0: Reina del Santísimo Rosario,
2: ruega por nosotros.
0: Reina de la familia,
2: ruega por nosotros.
0: Reina de la paz,
2: ruega por nosotros.
0: Mediadora maternal de todas las gracias,
2: ruega por nosotros.
0: Nuestra Señora del encuentro con Dios,
2: ruega por nosotros.
0: Cordero de Dios que quita los pecados del mundo,
2: perdónanos, Señor.
0: Cordero de Dios que quita los pecados del mundo,
2: escúchanos, Señor.
0: Cordero de Dios que quita los pecados del mundo,
2: ten misericordia de nosotros.
0: Ruega por nosotros, Santa Madre de Dios,
2: para que seamos dignos de alcanzar las promesas de nuestro Señor Jesucristo.
0: Oremos. Te rogamos, Señor y Dios nuestro, que concedas a nosotros, tus siervos, gozar de perpetua salud de alma y cuerpo, y por la gloriosa intercesión de la bienaventurada siempre Virgen María, ser librados de la tristeza presente y disfrutar de la eterna alegría. Por Cristo nuestro Señor.
4: Amén.
0: Por las intenciones del Sumo Pontífice para ganar las indulgencias concedidas. Padre nuestro que estás en el cielo, santificado sea tu nombre. Venga a nosotros tu reino. Hágase tu voluntad en la tierra como en el cielo.
1: Danos hoy nuestro pan de cada día. Perdona nuestras ofensas, como también nosotros perdonamos a los que nos ofenden. No nos dejes caer en la tentación y líbranos del mal. Amén.
0: Dios te salve, María, llena eres de gracia, el Señor es contigo. Bendita tú eres entre todas las mujeres y bendito es el fruto de tu vientre, Jesús.
1: Santa María, Madre de Dios, ruega por nosotros pecadores, ahora y en la hora de nuestra muerte. Amén.
0: Gloria al Padre, y al Hijo, y al Espíritu Santo.
1: Como era en el principio, ahora y siempre, por los siglos de los siglos. Amén.
0: Por las benditas almas del purgatorio. Padre nuestro que estás en el cielo, santificado sea tu nombre. Venga a nosotros tu reino. Hágase tu voluntad en la tierra como en el cielo.
1: Danos hoy nuestro pan de cada día. Perdona nuestras ofensas, como también nosotros perdonamos a los que nos ofenden. No nos dejes caer en la tentación y líbranos del mal. Amén.
0: Dios te salve, María, llena eres de gracia, el Señor es contigo. Bendita tú eres entre todas las mujeres y bendito es el fruto de tu vientre, Jesús.
1: Santa María, Madre de Dios, ruega por nosotros pecadores, ahora y en la hora de nuestra muerte. Amén.
0: Gloria al Padre, y al Hijo, y al Espíritu Santo.
1: Como era en el principio, ahora y siempre, por los siglos de los siglos. Amén.
0: Por nuestras intenciones. Padre nuestro que estás en el cielo, santificado sea tu nombre. Venga a nosotros tu reino. Hágase tu voluntad en la tierra como en el cielo.
1: Danos hoy nuestro pan de cada día. Perdona nuestras ofensas, como también nosotros perdonamos a los que nos ofenden. No nos dejes caer en la tentación y líbranos del mal. Amén.
0: Dios te salve, María, llena eres de gracia, el Señor es contigo. Bendita tú eres entre todas las mujeres y bendito es el fruto de tu vientre, Jesús.
1: Santa María, Madre de Dios, ruega por nosotros pecadores, ahora y en la hora de nuestra muerte. Amén.
0: Gloria al Padre, y al Hijo, y al Espíritu Santo.
1: Como era en el principio, ahora y siempre, por los siglos de los siglos. Amén.
0: Un credo al Sagrado Corazón de Jesús.
3: Creo en Dios Padre Todopoderoso, Creador del cielo y de la tierra. Creo en Jesucristo, su único Hijo, nuestro Señor, que fue concebido por obra y gracia del Espíritu Santo. Nació de Santa María Virgen. Padeció bajo el poder de Poncio Pilato, fue crucificado, muerto y sepultado, descendió a los infiernos, al tercer día resucitó de entre los muertos, subió a los cielos y está sentado a la derecha de Dios Padre Todopoderoso. Desde allí ha de venir a juzgar a los vivos y a los muertos. Creo en el Espíritu Santo, la Santa Iglesia Católica, la comunión de los santos, el perdón de los pecados, la resurrección de la carne y la vida eterna. Amén.
0: Una salve al Inmaculado Corazón de María.
3: Dios te salve, Reina y Madre de venir a juzgar a los vivos y a los muertos. Creo en el Espíritu Santo, la Santa Iglesia Católica, la comunión de los santos, el perdón de los pecados, la resurrección de la carne y la vida eterna. Amén.
0: Una salve al Inmaculado Corazón de María.
3: Dios te salve, Reina y Madre de misericordia, vida, dulzura y esperanza nuestra. Dios te salve, a ti llamamos los desterrados hijos de Eva, a ti suspiramos gimiendo y llorando en este valle de lágrimas. Ea pues, Señora abogada nuestra, vuelve a nosotros esos tus ojos misericordiosos, y después de este destierro, muéstranos a Jesús, fruto bendito de tu vientre. Oh clementísima, oh piadosa, oh dulce siempre Virgen María, ruega por nosotros, Santa Madre de Dios, para que seamos dignos de alcanzar las promesas de nuestro Señor Jesucristo. Amén.
0: Ave María Purísima,
1: sin pecado concebida.

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1: 3:59 p.m.
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Amados hermanos en nuestro Señor Jesucristo, oh Dios, qué precioso es tu amor. Tu amor hasta los cielos, hasta las nubes, tu verdad. En ti, la fuente de la vida, en tu luz, vemos la luz. Palabras del Espíritu Santo en el libro de los Salmos, Salmo 36, versículo 6 y siguiente. Y se acercó a Jesús un intelectual, uno de los escribas, y le preguntó: ¿cuál es el primero, es decir, el origen? ¿Qué es lo que encierra todos los preceptos de Dios? ¿Qué es lo que abarca las obediencias que Dios me manda? Y Jesús, en este momento cumbre de su evangelio, dice y contesta de esta manera: el primero, el origen, amarás al Señor tu Dios, el uno único, con todo tu corazón, con toda tu alma, con toda tu mente, con toda tu fuerza. Amarás al Señor tu Dios. Tendencia, tu tensión, solo una, con exclusividad. Amarás al Señor tu Dios, el uno, el único, con toda tu fuerza, con todo tu corazón, con toda tu alma, toda tu vida. Es absorbente. Es lo de María, la única respuesta a este mandamiento, a sus exigencias, lo que comentábamos en la conferencia pasada. He aquí la esclava del Señor. No para quedarse pasivo, sino para convertirse todo en foco luminoso del mundo. Y este es, sigue el Evangelio diciéndome y matizando, el mayor de todos los mandatos. Y sí, y de este mandato, de este mandamiento, están colgados, toman fuerza, toman razón de ser, toman cuerpo todos los demás mandamientos. Es decir, todos los mandamientos son el séquito de este solo mandamiento. Amar con un centro único, uno, exclusivo. Por eso, a través de la unión, tenemos que ir ascendiendo hasta lograrnos en la unidad del cuerpo místico de Cristo. Este es el fundamento del cuerpo místico de Cristo. Todo lo que sea echar una mirada sobre el mundo y ver desigualdades es el reflejo de lo roto, quebrado y en pecado que está nuestro corazón. No se pueden admitir desigualdades. Hay un solo precepto: amar. Y el amor es una fuerza
Nada más, el amor es una fuerza que pone en movimiento a todo mi ser para entregarme y darme. Eso es el amor. Una fuerza. Por eso, como el amor es una fuerza, necesita que no se le ponga resistencia. Eso es la dignidad. El no poner resistencia, el poner una pista amplia, anchurosa, que permita que la fuerza del amor traslade todo mi vehículo a su único centro, Dios, para la vida en unión y unidad por toda la eternidad. Por eso, en la obediencia está el secreto de la fecundidad apostólica. El no poner resistencia a esa fuerza y mensaje de Dios de amar. Cuanto más obra de pioneros realicen ustedes, de pioneros, de cabeza, mayor es la necesidad de estar íntimamente unidos a la única cabeza, origen de todo mando, auténtico, Dios. Dios solo tiene un centro, el Padre. Por eso Jesús dice, yo de mí mismo no hago nada. No hago nada. Jesús obra de por sí, pero no obra desde sí, obra de por sí, es activo, pero con dependencia, no desde sí, desde el Padre. Dios es unidad, es el centro y el peso y condensación del ser infinito, y todo está llamado a incorporarse a Dios. ¿Y quién es la fuerza que, como a las limaduras de hierro, cuando aparece el campo magnético, se orientan? ¿Cuál es esa fuerza que orienta a las limaduras de hierro? Esto se estudia en la física. Las líneas de fuerza magnética. ¿Cuáles son la línea? ¿Cuál es la línea de fuerza? ¿Cuál es la fuerza que consigue que yo me oriente hacia ese centro, hacia ese epicentro mío? Nada más que una, el amor. Pero el amor, como fuerza, un coche que tiene la fuerza del motor, necesita pista, necesita camino expedito. Eso es la vida. Eso es la obediencia. Abrir pista libre, horizonte libre al amor. Grande es la obediencia. Horizonte libre al amor. Por eso, cuanto más obra de pioneros hagas, mayor es la necesidad de estar íntimamente unido a quien te manda. Todas las audacias apostólicas están permitidas cuando se está seguro de la obediencia del trabajador apostólico. Ay, si no hay obediencia no se puede estar seguro. Pero no deben de ignorar que si la obediencia es muy exigente para el que obedece, también no lo es menos para el que ejerce autoridad. Mandar es un servicio,
El que manda tiene que escuchar con imparcialidad. El que manda tiene que inspeccionar, que ver, que conocer. El que manda tiene que rodearse de consejeros prudentes, sopesar con lealtad. Y después, como mero delegado de Dios, tiene que conocer a Dios para elegir lo que corresponde mejor a esa única voluntad de Dios que llevarlo a todos hacia Él. Este fue la vida de Jesús, un continuo ascender hacia el Padre. Sabiendo Jesús que había llegado su hora, la de ir al Padre, porque del Padre había salido y al Padre volvía, aquí está toda la obediencia de Dios. Del Padre había salido y al Padre iba, tienes que ir al Padre, unos obedeciendo y otros mandando, pero el que manda recibiendo los mensajes de Dios para transmitirlos y abrir pistas con sus mandamientos y prescripciones para Dios. El que manda debe intervenir ciertamente con firmeza cuando haya habido desviaciones. Si hay desviaciones en la pista, debe atajarlas para impedir errores, fracasos y quiebras. Perder la pista, la autopista, es perder el objetivo. El desobediente pierde la autopista. Y el que manda no cumple con su deber, sino señaliza bien y obliga a no salirse de la autopista. Por eso, todo seguidor de Cristo sabe bien que el banco de prueba de su fidelidad a Dios, la obediencia. ¿Quiere ser un hombre libre? Padre, si obedezco no soy libre. No. Si obedeces, no eres independiente. Y eso es lo que tú eres, no independiente. ¿Quieres ser un hombre libre? Sé dependiente a Dios. Sé esclavo de lo que eres. Evita el colocarte entre los que se sirven de la libertad como cobertura de su maldad. ¿Cuánto hay de eso en el mundo de hoy? Yo soy libre para vivir mi desorden y maldad. Para eso no es la libertad. La libertad es una cualidad preciosa del amor. La libertad es la cualidad del amor, de tener la autopista, los caminos libres para vivir su bien y su verdad. La obediencia es el precio de la libertad. El que quiere ser libre tiene que pagar con moneda de obediencia. La obediencia es condición sine qua non de la unidad. Sin unidad estamos destruidos. ¡Qué grande es obediencia! La obediencia, precio de la libertad.
La obediencia, condición de la unidad. Por eso, Jesús es el obediente. Esa es la cruz, el trono real donde Jesús se asienta. Es decir, obediente. ¿Es un trono agradable? No. Todo él es hordo, pero se sienta en él por pura obediencia. Esto deja vía libre al amor. Dios puede amar sin límite a través de este hombre crucificado. La cruz, ciertamente acontecimiento cruel, incomprensible. La cruz es el punto más bajo de la humillación de Jesús, pero es también el cimiento firme de su soberanía y divinidad. Es también la plataforma segura para lanzar al cohete del amor a su pista, a su órbita, en la que no encuentro obstáculos. Esto es la cruz. Obediencia, plataforma de lanzamiento del cohete, toda energía del amor. Por eso, la cruz encierra toda la sabiduría de Dios. ¿Saben en qué se traduce la sabiduría de Dios? Liberar el amor. Está encadenado en las redes de tu pluriegoísmo instintivo. Por eso la cruz es la sabiduría. Hay un solo mal. El amor está atado por los instintos. Eso es el rico malo del que les hablaré en la próxima conferencia. Todo instinto vive. Tremendo, tremendo es el rico malo. Es lo más opuesto a la cruz. Para el rico malo, solo existe la ley del dinero. Para el rico malo, vive. Tremendo, tremendo es el rico malo. Es lo más opuesto a la cruz.

domina todo. En tanto vale un hombre, en cuanto le vale para satisfacerse, para enriquecerse. Es lo más opuesto a la cruz. Lo más opuesto a la cruz. La pobreza extrema, porque cotiza al hombre. El rico malo, la riqueza propia y conveniencia máxima, la vida hedonista, porque desprecia al hermano. Todo enriquecimiento guardado sin un destino al bien común es malo. Es malo. La cruz es el destinado todo entero al bien común. La mentalidad del rico malo es antihumana. Sacrifica al hombre y a la sociedad en el ara de su lucro. Tres cosas. De su ambición. De su satisfacción. Rico malo es fundamentalmente hedonista. Hedonista significa maridado con el placer, lo más opuesto. ¿Ven la oposición? Ese es el hombre, eso soy yo, en pequeño. El rico malo, su ley fundamental, triple, tiene tres caras. Es una pirámide triangular. Dinero, para el placer, para la ambición, para el confort. Dinero, la pirámide del montón de oro. Tres caras, un triedo de placer, de confort, de ambición. Como malo, tiene un solo criterio de selección, el lucro, la satisfacción, la ambición. Para ello, dinero, dinero, siempre dinero. Por algo, mi Cristo roto, pobreza, pobreza, siempre pobreza. ¡Qué certero! Todo hoy lo mueve el dinero, todo. Y hay dinero, hay servicio. Por eso 10 kilos de droga cuestan en origen $400, pasa cuando la fuma el pobre machacao, 400.000. ¿Cuántas manos se habrán enriquecido con el hundimiento de ese hermano? Tú no sales a reparar que la... ¿Qué vida más contraria a la de Dios llevamos? ¿Qué vida tan contraria? Tan contraria a mi Cristo roto. Estamos desconocidos. Desconocidos. He aquí la gran divisa. La gran divisa. Del rico. Malo, o del rico bueno, que hay rico bueno, mucho rico bueno. La gran divisa del rico malo. Amar el dinero es el amor esencial para él. Es el rey absoluto. En su conciencia hay solo un discampeador, el dinero. El dinero campea sin cortapisa. Para el rico malo solo hay un honor,

Solo hay una fidelidad, solo hay una ley, solo hay una moral. Su lucro, su satisfacción, su ambición. La fiebre del lucro. Esa es su templo, ese es su altar, ese es su becerro de oro. Por eso el interés, el gran corruptor de hoy día. Todo le está abierto, todo le está permitido. Todo. El dinero tiene la especialidad, esa propiedad de ser del color de mí. De mi deseo. ¿Quieres sexo? ¿Quieres droga? Te lo dan. ¿Quieres ambición? Te lo dan. Dinero, ese duro de plata, ese dólar de oro, te va revistiendo y cogiendo los matices tu deseo. ¡Qué daño! Todos mis deseos primarios y egoístas a mi servicio. Los cimientos de los edificios que se construyen con el dinero son no los cantos redondos con que se amasa el hormigón, los huesos de los muertos que ha llevado a la. La palabra lucro hoy, todo lo justo. Ay, si estuvieses en los palacios de los gobiernos donde se dictan las leyes. Cuando aparecen y ponen de la parte de afuera razones para esta ley, en el fondo, terrible lucro, cae al que cae. Y eso soy yo en pequeño. Eso soy yo en pequeño. Las costumbres, las buenas, las leyes, la opinión pública inclina sus cabezas ante el lucro. El dinero ocupa el lugar privilegiado en la civilización de hoy. Es lo contrario a Jesús. Lo contrario a Jesús. ¡Cuán baldíos suelen ser los esfuerzos para cerrar las conciencias al lucro! Hasta los que se dicen seguidores del crucificado cierran al lucro. Al lucro malo. Examina tu conciencia a ver si no es así. Examínala a ver si no es así. Habiendo un niño que se muere de hambre, habiendo tanto drogadicto, habiendo tantas mujeres perdidas y rotas en el sexo inmundo. Sí, el rico malo está siempre al acecho para explotar fraudulentamente las inclinaciones y necesidades más nobles del hombre, fomentándolas hasta el desorden más dañino y más grosero, siempre al acecho, para como sanguijuela chupar beneficio. Rico malo soy yo en parte. Examínense. El rico malo está dominado y devastado por esa cruel y tenaz pasión del afán del lucro. Lo va a hundir hasta el más negro infierno. ¡Ay de vosotros los ricos, los malos! Lloraréis.
nuestras pasiones, nuestro sexo, nuestra ansia de felicidad, pobre juventud llena de esto, nuestra ambición. La sana son las circunstancias propicias que aprovecha el rico malo para lucrarse. La pobre juventud, ignorante y sin control, se permite que el rico malo inunde los medios de publicidad, lo consiga todo para estimular, desviar sanos instintos. El rico malo sabe echar leña al fuego y soplar. El rico malo hace las pasiones de la juventud intensas y devoradoras. El rico malo ofrece ante nuestros ojos los objetos de nuestras pasiones tan fuertemente como puede para lucrarse luego con el ofrecernos su satisfacción, aunque nos vea dar nuestra vida en esa satisfacción que nos da. ¿Y no colaboras tú en esto en tu parte? ¿Por no unirte? ¿Quizás en el trabajo en que estás? ¿Quizás donde tienes el dinero en tu banco? Porque todo rico malo vive de los bancos. El rico malo juega y especula con nuestras pasiones. Es su negocio. Negocia con él. Sin corazón ninguno. Es frío, calculador. Lo más opuesto. Lo más opuesto. Se conmueve ante la desgracia. El rico malo conoce y combina hábilmente las leyes psicológicas para crear en sus clientes de forma insinuante y tentadora tendencias irresistibles. No hay acto humano, por noble que sea, en el que no se cede el afán de lucro del rico mal. El rico malo, algunas instantáneas, crea la sociedad de consumo donde echa el raíces. La sociedad de la abundancia, la sociedad de la opulencia. Sabe muy bien que eso halaga mucho nuestro deseo de más y que nos va a hacer consumir desordenadamente con daño para nosotros y para los demás. ¿Y no fomento yo la sociedad de consumo? Ha conseguido crear en nosotros la necesidad del disfrute de muchos bienes no duraderos, falsos, cueros, oropel, y ha conseguido hacer de esa necesidad como una segunda naturaleza que va a estar siempre pidiendo consumo al rico malo y el víveres. Pero no solamente consigue que consumamos, qué tremendo es esto, consigue y atiza que derrochemos. Los Estados Unidos y nosotros en su grado lo mismo, podrían ahorrar si no derrochasen, fíjense, no quiten lo necesario, no, y lo conveniente, no, el derroche nada más. El 50% de lo que consumen teníamos para remediar el hambre del mundo. Eso, el rico malo. Como decía Ford, aquella frase tremenda.
Una gran fábrica no puede tener humanidad. No puede tener compasión. No puede ser humano. Para dar salida a mis productos y vivir yo, hay que estimular el derroche. El derroche. Venga moda tras moda, y para no quedarme atrás, cada temporada una moda diferente. Venga a derrochar. Dando mis pasiones, mientras mueren de hambre millones, mientras mueren en sus vicios millones y millones. Qué tremendo es esto. Ya les traeré datos esta tarde. Y en los Estados Unidos podrían ahorrar ese 50% sin disminuir ni su confort ni su capacidad portentosa de producción, solo quitando el derroche. Qué malo es el rico malo, ¿eh? ¿Comprenden ahora el Evangelio? ¡Ay de vosotros ricos los que ahora reís! El rico malo que triunfa y que va, porque lloraréis. Habéis hecho mucho daño, habéis llegado muchas veces. Y yo soy rico malo, ¿eh? No digas, esto es aquel, no, yo. Porque el gran Amazonas se forma de ríos pequeños, de arroyos pequeños. Yo soy el rico malo. ¿Y qué le ayudo? En la sociedad de consumo, y yo soy un consumista, he caído en eso. El rico malo sabe crear muy bien el ambiente. Todo queda supeditado a la satisfacción y al beneficio. Como para el beneficio hay que producir, para producir hay que dar salida a los productos, y para dar salida a los productos hay que crear necesidades, y para crear muchas necesidades y muy arraigadas hay que halagar las pasiones, excitarlas y arraigarlas. Por eso la sociedad de consumo en manos del rico malo no conoce ni admite cortapisa alguna que limite su lucro, ni costumbre alguna, ni moral alguna, ni ley alguna, humana o divina. Para el rico malo, fautor de la sociedad de consumo, existe solo un rey. El capricho de sus consumidores. Yo con mis caprichos colaboro a esto. Los instintos del consumidor. Por lo tanto, a atizarlos, a cultivarlos. Este es el único lema y comando. Atizar y cultivar los instintos. Por eso esas modas ceñidas, que prácticamente es ir desnudo. Por eso esos bañadores, etcétera, etcétera, etcétera. Esas exhibiciones. ¿Saben interview cuando dio la escalada fuerte? Esto consta, estúdienlo. Cuando puso unos desnudos, empezó a poner desnudos totales, en concreto de Marisol, subió al millón de ejemplares. Nada más que poniendo los desnudos. ¿Ven? Nosotros, bobalicones, sin estar junto a la cruz de Cristo, siendo víctimas, para reparar, para remediar, para que Dios envíe grandes santos, gobernantes santos, que vayan poniendo freno a este desenfreno total que hoy vemos. Así subió interview. Eso lo saben todo técnico en publicidad. Sexo. Venta de sexo, como sea. Al millón de ejemplares. El desnudo en sus portadas. La de víctimas, todo hombre que mira una mujer para desearla, fíjense, la de víctimas que esto trae consigo. Hundidas en el sexo más
agobiante como el sexo necesita novedad, pues ya ahora se da en Estados Unidos, ya han acudido a la infancia, a los niños. En Los Ángeles solo hay 4.000 niños que posan para la prostitución. 4.000 niños. ¡Bárbaro! ¡Bárbaro! Es el rico malo. ¿Y yo qué hago? Soy culpable. Veo a mi hermano quemarse y no pongo remedio. 4.000 niños. Porque el sexo necesita siempre manjar nuevo. ¡Novedad! ¡Novedad! ¡Novedad! Como no satisface, novedad, novedad, novedad. Y ahora viene lo de los niños. El rico malo, su único lema, su ciencia y su moral, atizar y cultivar las pasiones. Los gustos, los deseos espontáneos de los instintos, por crudos que sean, hay que favorecer. Ellos serán los mejores y más constantes consumidores. Un joven roto por la droga, al recibir esa necesidad que tiene de droga y de gastar 30, 40 dólares diarios, cuando no los tiene el crimen, ¿qué le importa al rico malo que consuma droga? El rico malo tiene corazón frío, tiene corazón duro. El rico malo se da yo causa. ¿Comprenden por qué Jesús tanto contra los ricos? Tanto contra los ricos. No el rico bueno, no. El rico malo. Rico malo. La pornografía, la explotación de la sexualidad es uno de los campos preferidos por el rico mal. Óyeme ese campo, óyeme ese campo, óyeme ese campo. Existe todo un sistema riquísimo para camuflar el tráfico de la prostitución, la trata de blancos. Existen los ojeadores, existen los cazadores, existen los corredores, existen los amos o patronos, toda una serie. Existen los avisadores que vigilan la policía por dónde va, por dónde viene, todos los montajes. Todo un montaje. Una organización francesa había comprado por 20.000 francos fuertes, antiguos, cada una de las prostitutas que tenía en su negocio. Y su negocio le rentaba 18 millones de francos al mes. Comprando, como se compran animales. ¿Y yo qué hago? ¿Comprenden la cruz de Cristo? La cruz encierra toda la sabiduría. En el crucificado anida todo el poder de Dios.

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0: Queridos amigos oyentes, bienvenidos a estas horas litúrgicas. Los saludamos con mucho cariño. Soy la hermana Paula y nos acompaña también nuestra hermana Inés. Hermana Inés, ¿cómo estás?
1: Muy bien, hermana Paula, y muy contenta de estar con nuestros amigos oyentes en este rezo litúrgico.
0: Bueno, y seguro que también nuestros amigos están contentos y preparados para rezar estas segundas vísperas de este Día del Señor, domingo. Hoy vamos a rezar, amigos, el oficio de las segundas vísperas del domingo 15 del tiempo ordinario. Vamos a tomar la antífona del Magnificat y la oración final a partir de la página 807. Y el resto del oficio lo rezaremos del domingo de la tercera semana del Salterio en la página 1145.

0: Dios mío, ven en mi auxilio.
1: Señor, date prisa en socorrerme.
2: Gloria al Padre, y al Hijo, y al Espíritu Santo, como era en el principio, ahora y siempre, por los siglos de los siglos. Amén. Aleluya.
0: Que ves en la noche, dinos, centinela, Dios como un almendro con la flor despierta, Dios que nunca duerme, busca quien no duerma, y entre las 10 vírgenes solo hay 5 en vela.
2: Que ves en la noche, dinos, centinela,
1: gallos vigilantes que la noche alertan, quien negó 3 veces, otras 3 confiesa, y pregona el llanto lo que el miedo niega.
2: Que ves en la noche, dinos, centinela,
0: muerto le bajaban a la tumba nueva, nunca tan adentro tuvo al sol la tierra, daba el monte gritos piedra contra piedra.
2: ¿Qué ves en la noche, dinos, centinela?
1: Vi los cielos nuevos y la tierra nueva, Cristo entre los vivos y la muerte muerta, Dios en las criaturas y eran todas buenas. Amén.
0: Oráculo del Señor a mi Señor, siéntate a mi derecha. Aleluya. Y haré de tus enemigos estrado de tus pies. Desde Sion extenderá el Señor el poder de tu cetro. Somete en la batalla a tus enemigos.
1: Eres príncipe desde el día de tu nacimiento, entre esplendores sagrados. Yo mismo te engendré como rocío antes de la aurora.
0: El Señor lo ha jurado y no se arrepiente. Tú eres sacerdote eterno, según el rito de Melquisedec.
1: El Señor a tu derecha el día de su ira quebrantará a los reyes, en su camino beberá del torrente, por eso levantará la cabeza.
0: Gloria al Padre, y al Hijo, y al Espíritu Santo.
1: Como era en el principio, ahora y siempre, por los siglos de los siglos. Amén.
2: Oráculo del Señor a mi Señor, siéntate a mi derecha. Aleluya.
0: El Señor, piadoso y clemente, ha hecho maravillas memorables. Aleluya. Doy gracias al Señor de todo corazón, en compañía de los rectos en la asamblea. Grandes son las obras del Señor, dignas de estudio para los que las aman.
1: Esplendor y belleza son su obra, su generosidad dura por siempre. Ha hecho maravillas memorables, el Señor es piadoso y clemente.
0: Él da alimento a sus fieles, recordando siempre su alianza. Mostró a su pueblo la fuerza de su obrar, dándoles la heredad de los gentiles.
1: Justicia y verdad son las obras de sus manos. Todos sus preceptos merecen confianza. Son estables para siempre jamás. Se han de cumplir con verdad y rectitud.
0: Envió la redención a su pueblo, ratificó para siempre su alianza. Su nombre es sagrado y temible.
1: Primicia de la sabiduría es el temor del Señor. Tienen buen juicio los que lo practican. La alabanza del Señor dura por siempre.
0: Gloria al Padre, y al Hijo, y al Espíritu Santo.
1: Como era en el principio, ahora y siempre, por los siglos de los siglos. Amén.
2: El Señor, piadoso y clemente, ha hecho maravillas memorables. Aleluya.
0: Reina el Señor, nuestro Dios, dueño de todo. Aleluya. Aleluya, la salvación y la gloria y el poder son de nuestro Dios, porque
1: principio, ahora y siempre, por los siglos de los siglos. Amén.
2: El Señor, piadoso y clemente, ha hecho maravillas memorables. Aleluya.
0: Reina el Señor, nuestro Dios, dueño de todo. Aleluya. Aleluya, la salvación y la gloria y el poder son de nuestro Dios, porque sus juicios son verdaderos y justos. Aleluya.
1: Aleluya, alabad al Señor sus siervos todos, los que le teméis pequeños y grandes. Aleluya.
0: Aleluya, porque reina el Señor, nuestro Dios, dueño de todo. Alegrémonos y gocemos y démosle gracias. Aleluya.
1: Aleluya, llegó la boda del Cordero, su esposa se ha embellecido. Aleluya.
0: Gloria al Padre, y al Hijo, y al Espíritu Santo.
1: Como era en el principio, ahora y siempre, por los siglos de los siglos. Amén.
2: Reina el Señor, nuestro Dios, dueño de todo. Aleluya.
0: Bendito sea Dios, Padre de nuestro Señor Jesucristo, que en su gran misericordia, por la resurrección de Jesucristo de entre los muertos, nos ha hecho nacer de nuevo para una esperanza viva, para una herencia incorruptible, pura, imperecedera, que os está reservada en el cielo. La fuerza de Dios os custodia en la fe para la salvación que aguarda a manifestarse en el momento final.

0: Bendito eres, Señor, en la bóveda del cielo.
1: Bendito eres, Señor, en la bóveda del cielo.
0: Digno de gloria y alabanza por los siglos.
1: En la bóveda del cielo.
0: Gloria al Padre y al Hijo y al Espíritu Santo.
1: Bendito eres, Señor, en la bóveda del cielo.
0: Cuida de tu prójimo, y cuando yo vuelva, te pagaré lo que hayas gastado en él. Proclama mi alma la grandeza del Señor. Se alegra mi espíritu en Dios mi Salvador, porque ha mirado la humillación de su esclava.
1: Desde ahora me felicitarán todas las generaciones, porque el Poderoso ha hecho obras grandes por mí. Su nombre es santo, y su misericordia llega a sus fieles de generación en generación.
0: Él hace proezas con su brazo, dispersa a los soberbios de corazón, derriba del trono a los poderosos y enaltece a los humildes. A los hambrientos los colma de bienes y a los ricos los despide vacíos.
1: Auxilia a Israel, su siervo, acordándose de la misericordia, como lo había prometido a nuestros padres, en favor de Abraham y su descendencia por siempre.
0: Gloria al Padre y al Hijo y al Espíritu Santo.
1: Como era en el principio, ahora y siempre, por los siglos de los siglos. Amén.
2: Cuida de tu prójimo, y cuando yo vuelva, te pagaré lo que hayas gastado en él.
0: Invoquemos a Dios, nuestro Padre, que maravillosamente creó al mundo, lo redimió de forma más admirable aún y no cesa de conservarlo con amor, y digámosle con alegría.
1: Renueva, Señor, las maravillas de tu amor.
0: Te damos gracias, Señor, porque a través del mundo nos has revelado tu poder y tu gloria.
1: Haz que sepamos ver tu providencia en los avatares del mundo.
0: Tú que por la victoria de tu Hijo en la cruz anunciaste la paz al mundo.
1: Líbranos de toda desesperación y de todo temor.
0: A todos los que aman la justicia y trabajan por conseguirla,
1: concédeles que cooperen con sinceridad y concordia en la edificación de un mundo mejor.
0: Ayuda a los oprimidos, consuela a los afligidos, libra a los cautivos, da pan a los hambrientos, fortalece a los débiles,
1: para que en todos se manifieste el triunfo de la cruz.
0: Tú que al tercer día resucitaste gloriosamente a tu Hijo del sepulcro,
1: haz que nuestros hermanos difuntos lleguen también a la plenitud de la vida.
0: Por las intenciones del Sumo Pontífice y las necesidades de la Santa Madre Iglesia,

0: Por intercesión de la Sagrada Familia, roguemos al Señor.
1: Te rogamos, óyenos.
0: Concluyamos nuestra súplica con la oración que el mismo Señor nos enseñó.
2: Padre nuestro que estás en el cielo, santificado sea tu nombre. Venga a nosotros tu reino. Hágase tu voluntad en la tierra como en el cielo. Danos hoy nuestro pan de cada día. Perdona nuestras ofensas, como también nosotros perdonamos a los que nos ofenden. No nos dejes caer en la tentación y líbranos del mal.
0: Oh Dios, que muestras la luz de tu verdad a los que andan extraviados para que puedan volver al buen camino, concede a todos los cristianos rechazar lo que es indigno de este nombre y cumplir cuanto en él se significa. Por nuestro Señor Jesucristo, tu Hijo, que vive y reina contigo en la unidad del Espíritu Santo y es Dios por los siglos de los siglos.
1: Amén.
0: El Señor nos bendiga, nos guarde de todo mal y nos lleve a la vida eterna.
1: Amén.
3: Amados hermanos, en nuestro Señor Jesucristo y María Santísima, hemos de saber y estar bien penetrados de esta importante verdad, o confesión o condenación. Y teniendo en cuenta lo que nos dice nuestro Señor Jesucristo en el Evangelio de San Juan, capítulo 20, versículos 22 y 23, dicho esto, sopló sobre ellos y les dijo: recibid el Espíritu Santo. A quienes perdonéis los pecados les quedarán perdonados, a quienes los retengáis les quedarán retenidos. Es un mandato de Jesús, la santa confesión. Por eso, para los que han pecado mortalmente después del bautismo, la confesión o sacramento de la penitencia que fue instituido por Jesús para darle la gracia a los que desdichadamente la han perdido y para aumentarla a los que por fortuna la conservan, es el iris de paz que reconcilia a los pecadores con Dios. Es la única tabla a la que deben asirse los que naufragaron en el mar de la culpa y del pecado. Si quieren salvarse, es la sola medicina que se ofrece al cristiano. Si quieren sanar de las mortales heridas que en su alma han abierto los pecados, no deben echar en olvido que así como no obra la medicina, si no se administra en tiempo oportuno y del modo debido, tampoco el sacramento de la penitencia sanará tus dolencias espirituales si no los recibes al debido tiempo, ahora que es tiempo aceptable y que son días de salud. Ni te aprovecharías si lo recibieras indignamente por falta de dolor, de examen, de propósito, de confesión o satisfacción. Pero ya que deseas recobrarlo con fruto, voy a enseñarte el modo cómo lo debes hacer. Primero, la fe, ver en el sacerdote a Jesucristo. Segundo, esperanza, el único tribunal en el que quien se acusa como reo es tratado como inocente. El confesor es ante todo un padre bueno, un padre misericordioso con nuestro Padre en el cielo. Y tercero, caridad, amor a Dios, confesarme como si esa fuera la última confesión de mi vida. Cuanto más acusador seas de ti mismo, Dios será más tu defensor. Y dos cosas para tener el privilegio en el día del juicio: acúsate a ti mismo y no acuses a nadie. Hay otras disposiciones también que son actuales. La primera, examen de conciencia. Y este examen de conciencia tiene que ser con frecuencia un examen con profundidad, ver la raíz de los pecados sin ansiedad, con mucha confianza en Dios. Segundo, la contrición. A mayor contrición por las culpas, más gracias santificantes, más méritos, más gracias actuales y menos penas. Tercero, propósito firme de no volver a pecar. Aquí también incluir evitar las ocasiones que nos lleven a pecar. Cuarto, confesión oral, que sea una confesión humilde, íntegra. Es decir, yo tengo que mirar todos mis pecados. La integridad en la confesión compete al penitente. Y ya por último, satisfacción. Es decir, buscar que yo me duela para poder satisfacer por esos pecados cometidos. A continuación escucharemos un examen de conciencia que nos va a facilitar el poder hacer una buena confesión. Dios los bendiga y la Virgen les ilumine sus entendimientos para que puedan hacer una reconciliación con el Señor.

Tercer mandamiento. Santificar las fiestas. Examinemos nuestra conciencia en este tercer mandamiento que nos manda la ley de Dios. ¿He trabajado o he hecho trabajar sin necesidad urgente en día de precepto? ¿He utilizado mi tiempo del día de precepto en actividades indecorosas u otras diferentes al compartir familiar y crecimiento espiritual? ¿He faltado deliberadamente a la celebración eucarística, la misa, de algún domingo o fiesta de guardar? ¿He llegado tarde y me he quedado sin oír la misa entera sin motivo justificado? ¿Me he distraído voluntariamente durante la Eucaristía o he asistido físicamente pero con el corazón y la mente en otro lugar? ¿He observado la abstinencia los viernes de Cuaresma? ¿He ayunado los miércoles de ceniza y el Viernes Santo? ¿He tardado mucho tiempo en confesarme después de cometer algún pecado mortal? ¿He ayudado a la Iglesia en sus necesidades en la medida que puedo?

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1: 5:01 p.m.
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3: Amigos, de nuevo con ustedes en este programa Modelos de Mujer, en el cual junto con Eli Álvarez hoy vamos a seguir hablando de estas facetas de la mujer. Primero, que nos haga valorar lo que es nuestro ser, que nos ha dado Dios como mujer. Agradecerlo, valorarlo en toda su riqueza. Porque no pocas veces, y esto nos hacía referencia en otro programa el doctor Eudaldo Forment, ¿sabes? En Vamos de Camino, me hizo reflexionar sobre el hecho de que a veces la sociedad va mal cuando la mujer está mal, cuando la mujer no responde a su misión de esposa, a su misión de mujer consagrada, a su misión de trabajadora, a su misión de madre. Cuando la mujer, en este sentido, falla, toda la sociedad se resquebraja. Y por eso los enemigos del bien van a atacar directamente a la mujer, si te fijas. Van a atacar a la maternidad
4: eso
3: misma.
4: Eso es. Hermana, vamos a comentar entonces cuál será la línea que vamos a seguir en el programa. Bueno, la línea recta, como siempre, ¿no? Pero quiero decir, siempre tocamos algún punto en especial. En el último programa hablábamos de la transparencia, el de ser auténtica la mujer, ser... cumplir esa misión que Dios nos da, cada una en su ámbito, como decimos, ¿no? Y leíamos un poquitito palabras del Santo Padre Juan Pablo II sobre cada una de las funciones, la mujer como madre, la mujer como trabajadora, como consagrada, que tiene que cumplir. Dios no está pidiendo cosas extraordinarias, pide que cada una cumpla su función, como le pide a cada uno de los hombres, pero como este espacio se llama Modelos de Mujer, ¿no? Entonces tratamos de siempre traer algún ejemplo de una santa o santa mujer, aunque no esté consagrada, ¿no? Pero que haya cumplido dentro de la sociedad lo que Dios quiere, que no son cosas extraordinarias, sino cumplir nuestro deber, ¿no? Nosotras, por ejemplo, en este caso, a través de los medios de comunicación.
3: Así es. Fíjate lo que una cosa que es ignorada y que por eso lo queremos decir aquí en la radio. Algunos con ignorancia dicen que en la Iglesia no se valora a la mujer. Es todo lo contrario. Dice el Papa Juan Pablo II en una carta que tenemos delante, en un documento que es una carta titulada Carta del Papa a las Mujeres, en la cual hace varias referencias que toma de su otra carta más extensa, titulada Sobre la dignidad de la mujer. Y nos dice así: deseo, pues, que se reflexione con mucha atención sobre el tema del genio de la mujer. ¿Sabes lo que quiere decir el Papa con esto del genio? No el mal genio, ¿eh?
4: No, el mal
3: genio. Eso propio que tiene el alma femenina y que debe aportarlo a la sociedad, porque Dios nos ha hecho diferentes de los hombres,
4: obviamente.
3: No solo en el cuerpo, sino también en el alma. Un alma femenina que tiene algo, no solo para reconocer los caracteres que hay de un preciso proyecto de Dios que ha de ser acogido y respetado, sino también, fíjate lo que dice el Papa, para darle un mayor espacio en el conjunto de la vida social, así como en la de la Iglesia también. El Papa se basa para reflexionar sobre el significativo papel que la mujer tiene en su vida, en la vida de todos, como madre, como hermana, como colaboradora. Se basa también en otra dimensión diversa de la conyugal, pero también muy importante, de aquella ayuda adecuada que la mujer, según el Génesis, está llamada a ofrecer al hombre.
4: Y esto no solo en el ámbito... de la vida familiar, sino también en el ámbito laboral y en el ámbito también de la vida consagrada, hermana. La mujer es una ayuda adecuada. Por ejemplo, ¿cuántas congregaciones religiosas esta ayuda adecuada para el sacerdote? Hay cosas que la mujer tiene, es que somos así, ¿no? Una tarea especial, o sea, la mujer pone...
3: Delicada.
4: Exactamente, delicada, eso era lo que quería decir. Y es una ayuda realmente ideal, para, por ejemplo, el sacerdote, ¿no? hay tantas congregaciones que, bueno, el sacerdote no puede hacer todo, seamos sinceros, no puede hacer todo.
3: Entonces, ¿tú no recordabas en programas del Granito de Sal, por ejemplo, cómo aquel pequeño equipo de religiosas alemanas trabajaba al servicio del Papa Pío XII? Y
4: así
3: tanto
4: es.
3: Le ayudaron,
4: ya lo creo,
3: en toda su misión,
4: sí,
3: ¿no?
4: Sí, sí, sí, así es, y una ayuda realmente adecuada. Y eso, claro, también el hombre lo puede hacer, pero la mujer tiene un genio especial, como dice el
3: Papa. Es lo que
4: ¿no?
3: está viendo.
4: Es eso.
3: Vamos a ver en qué se basa este genio femenino, este algo que nosotras tenemos que cultivar en nosotras mismas para que llegue a su plenitud.
4: La Iglesia ve en María la máxima expresión del genio femenino y encuentra en ella una fuente de continua inspiración. María se ha autodefinido esclava del Señor. Por su obediencia a la palabra de Dios, ella ha acogido su vocación privilegiada, nada fácil, de esposa y de madre en la familia de Nazaret. Poniéndose al servicio de Dios, ha estado también al servicio de los hombres, un servicio de amor. Precisamente este servicio le ha permitido realizar en su vida la experiencia de un misterioso pero auténtico reinar. Reinar.
3: Servir,
4: servir
3: es reinar.
4: Exactamente. Y eso se puede aplicar a, no sé, en el programa anterior, hermana, me estaba recordando ahora, no sé si te parece bien, el Papa hacía referencia a la mujer como madre, como trabajadora, como hija, como hermana, como consagrada. Y podríamos preguntarnos cómo puede vivir su vocación de mujer en el entorno donde está, cada una de estas facetas que la mujer cumple dentro de la sociedad, ¿no? Dentro del ámbito laboral, por ejemplo, ¿no?
3: Mira, creo que una palabra que puede responder a esta pregunta tuya es una actitud de servicio. Esa que fue la actitud de la Virgen continuamente.
4: Así es, claro.
3: En cuanto el ángel le anunció que iba a ser madre del Mesías, y por cierto, un poco esperó la respuesta de María, ella le contestó, reflexionó con gran inteligencia y libertad. Y respondió, he aquí la esclava del Señor, aquí está la esclava del Señor, hágase en mí según tu palabra. Y lo dijo no con resignación, sino con una inmensa alegría. La forma de ser de María era siempre un sí, un sí a Dios, pleno y total, y un sí que le llamaba, y esto es muy bueno para que lo oigamos todos,
4: sí.
3: Nosotras las primeras y nuestros oyentes, responder sí a Dios es también servir a los hermanos, a los demás.
4: Eso es. Y estamos hablando, la Virgen no hizo milagros.
3: ¿En su vida?
4: En su vida.
3: Ah, después sí.
4: Después sí, eso, y lo sigue haciendo, claro que sí. Pero esto lo podemos aplicar, ya que hablábamos, por ejemplo, de la mujer en el ámbito laboral, el servir a sus compañeros de trabajo, no solo a los hombres, sino también a las mujeres, y poner ese toque delicado. Bueno, generalmente suele suceder que las mujeres todas trabajan prácticamente, ahora se puede decir. Hay muchas que se quedan en casa.
3: Bueno, y en su casa trabajan.
4: También trabajan, no lo olvidemos. Es verdad. Pero claro, ahí ya como un horario más elástico, porque se trabaja hasta último momento.
3: Así es.
4: En el trabajo no se tiene un límite de horario, ¿no?
3: Sí, es impresionante. ¿Sabes que en algunos países, esto es bueno que lo sepan nuestros oyentes, esto creo que ha sido una medida muy sensata, en algunos países de Europa han decidido, y lo han hecho así, dar, o sea, que el gobierno dé una paga a la madre de familia que se queda en su casa y que trabaja en su casa como ama de casa.
4: Es decir, eso está muy
3: claro,
4: bien.
3: Claro, o sea, se considera un oficio tan digno como el de trabajar
4: obviamente.
3: Fuera.
4: Y además te digo, entre nosotras se trabaja más.
3: Sí, y es importante porque fíjate qué absurdo sería que la mujer se va para ganar dinero fuera de su casa y a lo mejor tiene que tener una persona que le ayude con los niños.
4: Exacto.
3: Para
4: y hay que pagarle, ¿no?
3: Y no sería lo mejor que fuera ella la que estuviera con sus niños.
4: Eso sería lo ideal.
3: Entonces, claro. Es muy importante. Ojalá que las mujeres, uniéndonos, pero no en plan de un sindicato agresivo, sino de una unión de servicio, una unión cristiana, católica, que no es tanto reivindicar derechos, sino ofrecer toda su riqueza espiritual. Y pedir a la sociedad que reconozcan este servicio, pues yo creo que es muy bueno, sería muy bueno que pueda ser considerado el trabajo en casa y que se pueda remunerar
4: también. Claro. Hermana, hablando esto de servir, que eso evidentemente es reinar, hace poquito me enteraba de algo acerca de, no recuerdo en qué país, pero una enfermedad que se suele dar en los niños, ¿no? Muchas veces se recomienda a esas madres abortar porque saben que esos niños con esta enfermedad que
3: el síndrome
4: es un caso
3: de Edwards en el que mueren los niños muchas
4: al poco
3: veces,
4: de nacer,
3: sí,
4: ¿no?
3: Sí, sí.
4: Entonces se han unido las madres que a lo mejor muchas de ellas ya han perdido a sus hijos para ayudar a otras que se presenta, o sea, que se les plantea esta situación, y fijémonos cómo estas mujeres, que deben tener a lo mejor sus tareas, muchas de ellas deben trabajar, y sin embargo, dedicar un tiempo para ayudar a otras mujeres, y evidentemente se debe sentir una satisfacción tan grande, el hecho de haber llevado 9 meses a esa criatura, sabiendo que solo vivirá unos meses, o menos a lo mejor, y sin embargo no quedarse con esa rebeldía contra Dios, sino querer servir y ayudar a otras mujeres que a lo mejor no tienen la ayuda de la fe, pensemos en eso también, unirse, lo que hace la unión y el hecho de querer estar con Dios y obedecer y aceptar sus designios, como en este caso perder a un hijo, que la madre que ha perdido un hijo sabe que eso es un dolor muy grande, ¿no? Como perder a cualquier otro ser querido. Y entonces vemos cómo de un hecho doloroso como es perder a un hijo se puede sacar un bien tan grande, no solo para uno, por la satisfacción que uno siente al ayudar, sino también a otras mujeres, ¿no?
1: Pero este bien tan grande es cuando damos un sí a la vida. Por ejemplo, es una mujer que está esperando un niño con este síndrome, que sabe que morirá poco después de nacer. Pero en el programa tuvimos casos parecidos de mujeres que vinieron y nos dieron este testimonio. Yo sé que va a nacer mi hijo y que va a morir al nacer. Y no obstante, yo le quiero dar como madre todo lo que puedo. Nunca lo mataré antes de nacer. Quiero darle mi amor. Ahora mismo lo que le puedo dar pues son esos jugos nutricios dentro de mí y darle toda mi ternura y rezar por él y estar unida a él y conseguir de Dios ese bautismo de deseo,
4: eso,
1: ¿no?
4: Es,
1: para que este niño vaya al cielo y sea plenamente feliz. ¿Cuánto podemos hacer? Y como tú dices, animar a otras que quizás no tienen esta visión y se encuentran pues un poco desesperadas ante,
4: no saben
1: qué hacer, no saben si seguir adelante o seguir ese mal consejo que dan algunos médicos de tener que abortar. Es muy hermoso lo que has dicho, Nelly, y creo que el Juan Pablo II, el Papa, estaría muy satisfecho, y de hecho él también, claro que sí, propugna mucho el que las madres ayuden a otras madres.
4: Eso es, sí.
1: Por eso, la maternidad no es solamente física, amigas oyentes, no es solamente tener mis 4 hijitos y pensar que ahí se terminó todo. Miren, la santa de la cual hablábamos en un programa anterior, Santa Juana Francisca de Chantal, se quedó viuda, ella tenía varios hijos.
4: Así es.
1: Y, no obstante, sintió la llamada de Dios muy fuerte. Y entendió que debía seguir esa llamada. Entonces puso a sus hijos, sobre todo al más pequeño, los puso a buen recaudo, los puso donde sabía que lo iban a ser bien cuidados,
4: claro.
1: Cada uno conociendo su temperamento. Tenía un hijo, su hijo especialmente era muy difícil, era un chico como de estos muy,
4: rebelde,
1: muy caprichoso, rebelde.
4: Sí.
1: Y entonces el chico se quería oponer a la vocación de su madre.
4: Exacto.
1: Pero en esto creo que demostró Santa Juana su fortaleza maravillosa.
4: Realmente.
1: Una fortaleza viril, de no dejarse llevar, a lo mejor en ese caso, de un sentimiento excesivo, sino de saber ver con el sentimiento, con el corazón, pero también con su razón y su fe. Esto es importante que lo pongamos en práctica todas las madres. Nelly, lo digo porque sabemos que existen madres que a veces se dejan llevar demasiado de los sentimientos, por ejemplo. Sí, y esto no le pasó, por ejemplo, a Santa Mónica tampoco. Supongamos madres que saben que sus hijos andan mal, andan con malas compañías, andan viviendo incluso pues en pecado y demás, y que lo permiten y no les dicen nada.
4: Claro.
1: ¿Por qué? Porque piensan, ay, si es mi hijito, yo tanto lo quiero, si le digo algo no volverá.
4: Claro, quiero que sea feliz.
1: Esto es. Entonces yo ahí creo que hay una idea equivocada de la felicidad, hay una idea equivocada de la maternidad, hay una idea equivocada del cariño, porque hay cariños que son, como decía San Francisco de Sales, y esto parece duro a los oyentes, cariños de caballos y de yeguas, dice él.
4: Mira, eso no sabía.
1: Un cariño, claro, hay cariños que matan, es decir, estos cariños puramente naturales hace que el corazón se apegue al otro, a mi hijo, incluso a mi hija, estoy tan apegado que haga lo que haga, no le diré nada. Muy mal.
4: Muy mal, claro. Hermana, estaba escuchando hace poquito las Confesiones de San Agustín. Es una grabación, pero preciosa. Realmente, mira, San Agustín le agradece a su madre el haber sido ella el camino para encontrar a Dios más que el haber sido la que permitió que naciera.
1: Claro.
4: Y esto realmente te pone la piel de gallina. Ella llegó a echarlo de la casa, ¿eh? Un tiempo que no le permitió estar en casa, bueno, también porque andaba en una secta, San Agustín.
1: Sí, esto era lo que más le dolía a ella.
4: Sí, sí,
1: más
4: sí.
1: Todavía, vamos a ver, Agustín, antes de ser San Agustín, no solamente andaba en una secta de los maniqueos, que era malísima, pero es que, bueno, también vivía desordenadamente con una mujer y tuvo un hijo, no se quería casar ni siquiera por lo civil,
4: claro.
1: O sea que la trataba mal también. Pero, ¿qué pasa? Que a Santa Mónica, por lo que he leído, lo que más le dolía como mujer de fe era lo de la secta.
4: Uh-huh.
1: El que él se pusiera de una forma que rechazaba la verdad.
4: Exacto.
1: No podía decir. Y luego, bueno, su vida inmoral también,
4: sí, sí,
1: ¿no?
4: Sí.
1: Y ella cuánto bien le hizo no dándole la razón.
4: Eso es.
1: ¿No es cierto?
4: Y además siguiéndolo.
1: Persiguiéndolo.
4: Persiguiéndolo para que, bueno. Pero después, lo que, hermana, las circunstancias en las que Dios nos pone en el camino a determinadas personas. El hecho de encontrar a San Ambrosio y él decirle, no le hable más a Agustín de Dios, háblele a Dios de Agustín, y decirle que las lágrimas que ella había derramado no se iban a perder, porque Dios no deja de oír. Y claro, puede en este momento estar escuchándonos alguna madre que está sufriendo mucho por eso. A lo mejor el hijo lleva una vida desordenada en el sentido de drogas, de vicios. No desesperarse, sino confiar en Dios. Miren, María y confianza, ¿eh? Siempre pensar en eso, que Dios no va a dejar de oír las súplicas de una madre, ¿eh? Una madre que quiere la salvación para su hijo, porque esa es la verdadera y auténtica felicidad. Y si se lo pide a la Madre del Cielo, ella va a arrancar todas las gracias posibles de su hijo Jesús, ¿no? Él está esperando nuestras oraciones, y si lo hacemos por mediación de María, porque así Dios lo quiere, ella que fue el modelo de virtud, nuestra Madre del Cielo, y que no está cruzada de brazos allí, no va a dejar de oír la súplica de una madre, ¿no? De una auténtica madre. En el programa anterior hablamos de la autenticidad, hermana, de ser auténtica, ¿no? Una auténtica madre quiere lo mejor para su hijo.
1: Aunque esto a ella le obligue a veces a sacrificar su cariño, uh-huh. Porque hay momentos en que lo que está pidiendo la situación es que yo le diga a ese hijo, mira, mientras sigas así, viviendo de esta manera mala, no vuelvas a mi casa.
4: Claro, claro.
1: Y hace falta mucha fortaleza
4: sí,
1: para
4: creo.
1: Esto, porque
4: ya
1: es la que
4: creo.
1: Más va a sufrir va a ser la madre. O, por ejemplo, si este chico está viviendo mal
4: uh-huh.
1: y me invita a una fiesta con esta mujer, pues no ir.
4: No ir, claro,
1: ¿eh?
4: Claro.
1: O incluso, no sé.
4: Se necesita ser muy valiente.
1: Si está
4: para
1: divorciado esas... y se quiere volver a casar,
4: claro.
1: No ir a esa boda.
4: Exacto, sí, sí. Bueno, conozco casos, ¿eh? Conozco
1: es la fortaleza, hermana. La fortaleza que es una virtud que nos da... ciertamente el Espíritu Santo, por eso es importante que esté viendo mal
4: uh-huh.
1: y me invita a una fiesta con esta mujer, pues no ir.
4: No ir, claro.
1: ¿Eh?
4: Claro.
1: O incluso, no sé.
4: Se necesita ser muy valiente
1: sí, está...
4: para...

0: en María, recibir esa gracia de María, pero también a través de los sacramentos. Qué diferente es, Nelly, todos lo hemos palpado, en nuestra misma vida, el enfrentar una situación sin estar en gracia de Dios, viviendo mal, o estando en gracia de Dios. Qué diferente fortaleza nos da el estar en la amistad con Dios.
1: Sí, sí. Además, hermana, en el último programa hablábamos de que Dios nos da la gracia para cumplir cada una de las funciones que tengamos, ¿eh? La mujer consagrada, ¿eh?, la religiosa, tendrá la gracia para ser fiel a Dios, ¿no? La mujer, la madre, la esposa, también la tendrá. Y en este caso, una madre que tenga que ponerse firme, como quien dice, ¿no?, también tendrá la gracia con todo el dolor que eso le producirá. Una madre no dejará de querer nunca a su hijo, así sea el peor hijo que le haya tocado en este mundo. Pero claro, si realmente es una auténtica madre y quiere lo mejor para su hijo, porque ahí se nota la autenticidad, eso se logra solamente con la oración de rodillas, ¿eh? Una auténtica oración pedida a Dios por ese hijo, que si realmente lo quiere para el cielo, pues tendrá que pedir toda la gracia del mundo para enfrentar estas situaciones que no son fáciles, hermana, ¿eh? No son para nada fáciles.
0: Para nada. Bueno, pero estamos hablando de Santa Chantal. En los minutos que nos quedan podemos recordar un poco cómo fue su vida. Ella, después de que su esposo muriera bastante joven en un accidente de cacería, murió trágicamente, ella se puso al servicio de los pobres. Ella conocía bastante en aquel siglo XVI, en el que la medicina no estaba muy adelantada, ni la botica, ni la farmacia tampoco.
1: No, pues sabía bastante.
0: Sabía bastante, y sobre todo tenía un tan gran deseo de servir a los demás, claro, de ser útil a los demás, que en la misma casa, que era un castillo, donde vivía su primero tenía uno de su familia y el otro era el de su suegro.
1: Ella va a vivir después por pedido de él mismo.
0: Para ayudarle y apoyarle en su vejez, sí, sí, a su suegro, ¿no? Y eso que tenía un carácter muy difícil.
1: Ya lo creo, muy difícil, sí.
0: Y también tampoco vivía él bien. Entonces ella tuvo que mediar con esa gracia especial que da Dios a la mujer para estar ahí y sacarlo a él de esa mala vida en la que él se había puesto. Sí. ¿Y cómo? Mira, gracias a su amor, a su saber hacer,
1: su paciencia, una paciencia realmente impresionante, porque como su suegro no estaba, o sea, tenía una ama de llaves que parece ser que era más que ama de llaves
0: y se hacía la dueña de la casa.
1: La dueña de la casa, y además que tenía hijos, no sé si los tuvo con él, pero tenía hijos, y Santa Chantal trataba a esos, eran hijos de Dios, y entonces ella los trataba como si fueran sus propios hijos. Se enfermaban y ella los cuidaba, realmente con una paciencia nunca permitiendo el pecado, ¿no? Pero con mucha paciencia, y si no me equivoco, hermana, murió santamente su suegro, ¿eh?
0: Me parece que sí, he leído su vida hace tiempo y creo que así fue. Realmente la santidad es una cosa que irradia, y cada una de ustedes, amigas oyentes, estamos llamados a la santidad, y cuánto bien haremos a nuestros familiares y a muchas más personas, porque fíjense, para terminar, lo que hizo Santa Juana, pues después de esto, como decimos, se dedicaba a preparar ungüentos con plantas, medicinas, sí, lo que ella sabía que podía aliviar los dolores de unos y otros, e iba a visitar a los pobres. Ella era de una familia rica, no necesitaba en ese sentido trabajar para sí, pero no podía estar sin hacer nada, continuamente al servicio de los demás para curarles gratuitamente a los pobres, visitándolos, hasta que llegó un día en que sintió que Dios le pedía algo más, algo más. Dios, cuando nos ve generosos, quiere hacernos más santos, más felices, claro, más junto a Él, más parecidos a María. Y próximamente explicaremos cómo llegó a este objetivo. Nelly, nos despedimos por hoy en este espacio que ha sido un poquito más breve.
1: Bueno, pero creo que valió la pena igual,
0: modelos,
1: ¿no?,
0: de mujer. Creo que nos puede ayudar mucho a todos estos consejos que están basados en la vida misma. También invitamos a nuestras oyentes a enviarnos, por ejemplo, testimonios que tengan de mujeres modelo que hayan conocido, que pueden ser de ahora mismo.
1: Ya lo creo.
0: Claro. Madres de familia que han dado un ejemplo extraordinario. Háganos llegar estos testimonios y los traeremos al programa Modelos de Mujer. Muchas gracias, Nelly.
1: Hasta pronto, si Dios quiere.

15 minutos en compañía de Jesús sacramentado. Querido amigo, en la oración, Jesús te habla. Él te dice: no es preciso, hijo mío, saber mucho para agradarme mucho. Basta que me ames con fervor. Háblame, pues, aquí sencillamente, como hablarías a tu madre, a tu hermano. ¿Necesitas hacerme en favor de alguien una súplica cualquiera? Dime su nombre, bien sea el de tus padres, bien el de tus hermanos y amigos. Dime enseguida qué quisieras que hiciese actualmente por ellos. Pide mucho, mucho, no vaciles en pedir. Me gustan los corazones generosos que llegan a olvidarse en cierto modo de sí mismos para atender a las necesidades ajenas. Háblame así, con sencillez, con llaneza, de los pobres a quienes quisieras consolar, de los enfermos a quienes ves padecer, de los extraviados que anhelas volver al buen camino, de los amigos ausentes que quisieras ver otra vez a tu lado. Dime por todos una palabra de amigo, palabra entrañable y fervorosa. Recuérdame que he prometido escuchar toda súplica que salga del corazón. Y ¿no ha de salir del corazón el ruego que me dirijas por aquellos que tu corazón especialmente ama? Y para ti, ¿no necesitas alguna gracia? Hazme, si quieres, una lista de tus necesidades y ven, léela en mi presencia. Dime francamente que sientes soberbia, amor a la sensualidad y al regalo, que eres tal vez egoísta, inconstante, negligente, y pídeme luego que venga en ayuda de los esfuerzos, pocos o muchos que haces, para quitar de ti tales miserias. Jesús sigue hablándote en la oración y te dice: no te avergüences, pobre alma. Hay en el cielo tantos justos, tantos santos de primer orden que tuvieron esos mismos defectos, pero rogaron con humildad y poco a poco se vieron libres de ellos. Ni menos vaciles en pedirme bienes espirituales y corporales: salud, memoria, éxito feliz en tus trabajos, negocios o estudios. Todo eso puedo darte y lo doy, y deseo que me lo pidas en cuanto no se oponga, sino que antes favorezca y ayude a tu santificación. Hoy por hoy, ¿qué necesitas? ¿Qué puedo hacer por tu bien? Si supieras los deseos que tengo de favorecerte, ¿traes ahora mismo entre manos algún proyecto? Cuéntamelo todo minuciosamente. ¿Qué te preocupa? ¿Qué piensas? ¿Qué deseas? ¿Qué quieres que haga por tu hermano, por tu amigo, por tu superior? ¿Qué desearías hacer por ellos? ¿Y por mí? ¿No sientes deseos de mi gloria? ¿No quisieras poder hacer algún bien a tus prójimos, a tus amigos, a quienes amas mucho y que viven quizá olvidados de mí? Dime qué cosa llama hoy particularmente tu atención, qué anhelas más vivamente y con qué medios cuentas para conseguirlo. Dime si te sale mal tu empresa y yo te diré las causas del mal éxito. ¿No quisieras que me interesase algo en tu favor? Hijo mío, soy dueño de los corazones y dulcemente los llevo, sin perjuicio de su libertad, a donde me place. ¿Sientes acaso tristeza o mal humor? Cuéntame, cuéntame, alma desconsolada, tus tristezas con todos sus pormenores. ¿Quién te hirió? ¿Quién lastimó tu amor propio? ¿Quién te ha despreciado? Acércate a mi corazón, que tiene bálsamo eficaz para curar todas esas heridas del tuyo. Dame cuenta de todo y terminarás en breve por decirme que, a semejanza de mí, todo lo perdonas, todo lo olvidas, y en pago
recibirás mi consoladora bendición. ¿Temes por ventura? ¿Sientes en tu alma aquellas vagas melancolías que no por ser infundadas dejan de ser desgarradoras? Échate en brazos de mi providencia. Contigo estoy, aquí. A tu lado me tienes. Todo lo veo, todo lo oigo. Ni un momento te desamparo. ¿Sientes desvío de parte de personas que antes te quisieron bien y ahora olvidadas se alejan de ti sin que las hayas dado el menor motivo? Ruega por ellas y yo las volveré a tu lado si no han de ser obstáculo a tu santificación. ¿Y no tienes tal vez alegría alguna que comunicarme? ¿Por qué no me haces partícipe de ella a fuerza de buen amigo? Cuéntame lo que desde ayer, desde la última visita que me hiciste, ha consolado y hecho como sonreír tu corazón. Quizá has tenido agradables sorpresas, quizá has visto disipados negros recelos, quizá has recibido faustas noticias, alguna carta o muestra de cariño. ¿Has vencido alguna dificultad? ¿O salido de algún lance apurado? Obra mía es todo esto, y yo te lo he proporcionado. ¿Por qué no has de manifestarme por ello tu gratitud y decirme sencillamente como un hijo a su padre? Gracias, padre mío, gracias. El agradecimiento trae consigo nuevos beneficios, porque al bienhechor le gusta verse correspondido. ¿Tampoco tienes promesa alguna para hacerme? Leo, ya lo sabes, en el fondo de tu corazón. A los hombres se les engaña fácilmente. A Dios no. Háblame, pues, con toda sinceridad. ¿Tienes firme resolución de no exponerte ya más a aquella ocasión de pecado? ¿De privarte de aquel objeto que te dañó? ¿De no leer más aquel libro que exaltó tu imaginación? ¿De no tratar más a aquella persona que turbó la paz de tu alma? ¿Volverás a ser dulce, amable y condescendiente con aquella otra a quien, por haberte faltado, has mirado hasta hoy como enemiga? Ahora bien, hijo mío, vuelve a tus ocupaciones habituales, al taller, a la familia, al estudio, pero no olvides los 15 minutos de grata conversación que hemos tenido aquí los dos en la soledad del santuario. Guarda en cuanto puedas silencio, modestia, recogimiento, resignación, caridad con el prójimo. Ama a mi madre, que lo es también tuya, la Virgen Santísima, y vuelve otra vez mañana con el corazón más amoroso, más entregado a mi servicio. Querido oyente, Jesús quiere decirte: en mi corazón encontrarás cada día nuevo amor, nuevos beneficios, nuevos consuelos.

0: En el nombre del Padre, y del Hijo, y del Espíritu Santo.
1: Amén.
0: La gracia de nuestro Señor Jesucristo, el amor del Padre y la comunión del Espíritu Santo estén con ustedes.
1: Y con tu espíritu.
0: Hermanos, para celebrar dignamente estos sagrados misterios, reconozcamos nuestros pecados.

0: Yo confieso ante Dios Todopoderoso y ante ustedes, hermanos, que he pecado mucho de pensamiento, palabra, obra y omisión. Por mi culpa, por mi culpa, por mi gran culpa. Por eso ruego a Santa María, siempre Virgen, a los ángeles, a los santos y a ustedes, hermanos, que intercedan por mí ante Dios nuestro Señor. Dios Todopoderoso, tenga misericordia de nosotros, perdone nuestros pecados y nos lleve a la vida eterna.
1: Amén.

0: Oh Dios, que muestras la luz de tu verdad a los que andan extraviados, para que puedan volver al camino, concede a todos los que se profesan cristianos rechazar lo que es contrario a este nombre y cumplir cuanto en él se significa. Por nuestro Señor Jesucristo, tu Hijo, que vive y reina contigo la unidad del Espíritu Santo y es Dios por los siglos de los siglos.
1: Amén.
2: Lectura del libro de Isaías. Así dice el Señor: como baja la lluvia y la nieve del cielo y no vuelven allá sino después de empapar la tierra, de fecundarla y hacerla germinar, para que dé semilla al sembrador y pan al que come, así será mi palabra que sale de mi boca. No volverá a mí vacía, sino que hará mi voluntad y cumplirá mi encargo. Palabra de Dios.
1: Te alabamos, Señor.
2: La semilla cayó en tierra buena y dio fruto.
1: La semilla cayó en tierra buena y dio fruto.
2: Tú cuidas de la tierra, la riegas y la enriqueces sin medida. La acequia de Dios va llena de agua, preparas los trigales.
1: La semilla cayó en tierra buena y dio fruto.
2: Riegas los surcos, igualas los terrones, tu llovizna los deja mullidos, bendice sus brotes.
1: La semilla cayó en tierra buena y dio fruto.
2: Coronas el año con tus bienes, tus carriles rezuman abundancia, rezuman los pastos del páramo y las colinas se orlan de alegría.
1: La semilla cayó en tierra buena y dio fruto.
2: Las praderas se cubren de rebaños y los valles se visten de mieses que aclaman y cantan.
1: La semilla cayó en tierra buena y dio fruto.
2: Lectura de la carta del apóstol San Pablo a los romanos. Hermanos, sostengo que los sufrimientos de ahora no pesan lo que la gloria que un día se nos descubrirá, porque la creación expectante está aguardando la plena manifestación de los hijos de Dios. Ella fue sometida a la frustración no por su voluntad, sino por uno que la sometió, pero fue con la esperanza de que la creación misma se vería liberada de la esclavitud de la corrupción para entrar en la libertad gloriosa de los hijos de Dios. Porque sabemos que hasta hoy la creación entera está gimiendo toda ella con dolores de parto. Y no solo eso, también nosotros, que poseemos las primicias del Espíritu, gemimos en nuestro interior, aguardando la hora de ser hijos de Dios, la redención de nuestro cuerpo. Palabra de Dios.
1: Te alabamos, Señor.
2: Vemos que hasta hoy la creación entera está gimiendo toda ella con dolores de parto. Y no solo eso, también nosotros, que poseemos las primicias del Espíritu, gemimos en nuestro interior, aguardando la hora de ser hijos de Dios, la redención de nuestro cuerpo. Palabra de Dios.
1: Te alabamos, Señor.

0: El Señor esté con ustedes.
1: Y con tu espíritu.
0: Lectura del Santo Evangelio según San Mateo.
1: Gloria a ti, Señor.
0: Aquel día salió Jesús de casa y se sentó junto al lago. Y acudió a él tanta gente que tuvo que subirse a una barca. Se sentó y la gente se quedó de pie en la orilla. Les habló mucho rato en parábolas. Salió el sembrador a sembrar. Al sembrar, un poco cayó al borde del camino. Vinieron los pájaros y se lo comieron. Otro poco cayó en terreno pedregoso, donde apenas tenía tierra, y como la tierra no era profunda, brotó enseguida. Pero en cuanto salió el sol, se abrasó, y por falta de raíz se secó. Otro poco cayó entre zarzas que crecieron y lo ahogaron. El resto cayó en tierra buena y dio grano, unos 100, otros 60, otros 30. El que tenga oídos, que oiga. Palabra del Señor.
1: Gloria a ti, Señor Jesús.
0: Amados hermanos, y nuestro Señor Jesucristo, y María Santísima, nuestra Madre. Hemos escuchado el Evangelio de San Mateo en su capítulo 13. En este pasaje, San Mateo recoge la predicación de Jesús en forma de parábolas. Empieza una serie de parábolas de Jesús. Parábolas son predicación de Jesús en forma de narración de historias. Una historia de la vida cotidiana de sus oyentes, pero que Jesús va a transformarla en un mensaje del cielo. Y de alguna manera estas parábolas están en el capítulo 13, es como a mitad de la predicación, es como un examen de conciencia. Jesús quiere decirnos cómo están sus oyentes. Ya ha predicado mucho, ya ha hecho muchos milagros, muchos le acogen, otros un poco, y otros hasta se le resisten y buscan no escucharle y más aún combatirlo. Si se acuerdan, el domingo pasado, Jesús dice que Él mismo está constatando. Te doy gracias, Padre, Señor de cielo y tierra, porque estas cosas del reino de los cielos se las has escondido a algunos y se las has revelado a otros. Ahí está, está constatando. Y entonces aquí Jesús quiere iluminarnos, queridos hermanos, quiere iluminarnos en sentido positivo aquí, quiere decirnos cómo podemos nosotros

0: hacer fructificar el mensaje de Jesucristo en nosotros. ¿Cómo puedo yo hacer fructificar el mensaje de Jesús yo, concretamente? ¿Y cuáles son los peligros que debo evitar para que ese mensaje no se resienta? Hay peligros que hay que evitar. Y esto es lo que va a decir Jesús. Y de alguna manera va a decir lo que está pasando en torno suyo, porque hay algunos que no le escuchan y otros que sí. Y incluso entre esos que sí, hay algunos que más y hay algunos que menos. Esta parábola del sembrador es una de las más conocidas, por su, no solamente por la narración de la historia en sí, sino sobre todo porque es el mismo Jesús quien va a explicar el sentido. Por eso esto queda para nosotros muy aclarado, ¿no? Porque si nada más nos quedamos con esta primera parte, nos quedamos como con la incógnita. ¿Qué quiere decir? Para empezar, dice el mismo Jesús cuando explica esta parábola, dice: oíd lo que significa la parábola del sembrador. La palabra, como hemos escuchado también en el Aleluya, la palabra, la semilla es la palabra de Dios. Quien siembra es Cristo. Ahí está. El terreno somos nosotros. La semilla es la palabra de Dios. El sembrador es Cristo. La palabra de Dios, por ser el mismo Dios, tiene poder en sí mismo de fecundar la tierra y hacer que germine esa palabra. Tiene poder. Aquí el profeta Isaías dice, tiene ese poder y no va a volver vacía. Aquí, fíjate, el profeta subraya ese aspecto del todo poder de la palabra de Dios para fecundar la tierra, tiene el poder. Entonces, quiere decirnos ya aquí Jesús, queridos hermanos, que la palabra de Dios que escuchamos nosotros, que es el mismo Dios, su mensaje, si no le prestamos resistencia, puede transformar nuestra vida y hacerla fructificar. Eso es lo que dice el profeta Isaías. Y entonces aquí en la parábola, nuestro Señor nos va a decir, sí, la palabra de Dios, mi palabra, tiene poder para transformar las vidas, cambiar las vidas, hacerlas santas. Pero, dice, y aquí viene el gran pero, y es lo que nos dice la parábola. Hay tres peros que van a impedir que la palabra de Dios fructifique. Tres peros. Entonces, dice aquí Jesús, ¿cuáles son esos tres peros? Que Él mismo está viendo delante de sí. Dice, si uno escucha la palabra sin entenderla, ¿qué significa eso? Es que viene el maligno y roba lo sembrado en su corazón. Dice Jesús que hay algo, a veces puede ser que el corazón esté tan duro como esos caminos antiguos que eran frecuentados por los viajeros. Duro. Cae una semilla, ahí no fructifica nada. Más aún, si se cayó un montoncito de semillas, vienen las aves del cielo y se lo comen. Y aquí dice Jesús, eso significa a sus oyentes la palabra de Dios, el mensaje, pero el corazón está indispuesto. No quieren escuchar, son los totalmente indiferentes, no les interesa para nada este mensaje. Aquí está. La oración te hace esto, escuchar a Dios y obedecerle. Cuando uno ora, hasta una hora con una reflexión profunda. Eso. Ya desde San Ignacio de Loyola, fíjense qué decía él de la oración, non multa, es una palabra latina, sed multum, non multa, sed multum. Es un santo de estos que han hecho esa síntesis así práctica de lo que significa la oración. La oración, ante todo, no es leer muchas cosas, no es leer mucho, mucho, saber mucho, no está en el saber. La oración no es eso. Que hay que leer, hay que hacer lectura espiritual, conocer la fe, libros espirituales, conocer mucho de la Biblia, pero no está en leer. No el mucho leer harta y satisface el espíritu, dice San Ignacio, sino el gustar las cosas. Ahí está, el gustar interiormente las cosas. Pero ese gustar no es un gusto humano, es el Espíritu Santo. Cuando en la oración, por ser un acto profundo, lo que entiendes con la inteligencia hace resonancia en el corazón y viene el deseo de obrar. Eso es. Eso es una vida honda. Y eso cuesta, queridos hermanos, nos cuesta. A veces más o menos nos cuesta, por eso la oración es costosa. Por eso ejemplo en esto son los monjes. En silencio se encierran entre muros para orar. Y no dejan entrar a los extraños. Si no, no se puede. Ahí está Jesús, cómo se retiraba la soledad. Solo. Sin libros incluso. Claro, él tenía todos los libros de vida espiritual habidos y por haber. Nosotros necesitamos por eso un buen libro que nos ayude a entender los misterios, o sea, de la vida espiritual en nuestra vida cristiana. Necesitamos una guía, un guía también. Eso es en la práctica muy necesario. Y también se necesita lecturas de libros selectos, porque si no, también el gran riesgo es que voy a leer para yo afianzarme, ahondar en mi fe. ¿En qué voy a leer? Entonces, necesitamos guía que nos ayude a escuchar hondamente la palabra de Dios. Hay que evitar ir por las noticias, novedades, y bueno, ahondar. Dice aquí, porque no hay raíces, viene dificultad o persecución, sucumbe, va a sucumbir, no va a prosperar. Vienen las dificultades. Por otra parte, dice Jesús, la tercera actitud, gran peligro. Lo sembrado entre zarzas significa el que escucha la palabra de Dios, pero los afanes de la vida y la seducción de las riquezas la ahogan y se queda estéril. El padre Molina nos decía, aquí estamos encerrados todos. Es el peligro de todos, todos, todos, todos, todos, todos. Es el gran peligro que tenemos todos de servir a Dios y al dinero. Dinero no en cuanto dinero, sino dinero en cuanto prosperidad humana. Cualquiera que sea, cualquier prosperidad humana, llámese en dinero, llámese en fama, llámese en éxito, incluso en la vida de la iglesia. Que mi grupo tenga éxito, que mi apostolado sea deslumbrante, que seamos numerosos. Gran peligro. La seducción de la riqueza, de la grandeza. ¿A cuántos esto? Dice Jesús, el gran peligro. Gran peligro, y por eso el mismo Jesús ya lo ha dicho, no se puede servir a Dios y a las riquezas. Si uno pone sus en el peligro del corazón es que se deja atrapar por las riquezas, por los bienes. En la Biblia ejemplos de estos hay, el joven rico. Te seguiré, Señor, y Jesús le dice, vende cuanto tienes, dalo a los pobres y sígueme. El joven agachó la cabeza y se echó para atrás, porque era muy rico. Quería la palabra de Dios y también tener mucho dinero. Y no fructifica. No fructifica. Y todos tenemos ese peligro. Por eso, aquí lo que nos toca es la lucha cotidiana por no dejarnos llevar de las apariencias, de lo que es la apariencia de la vida que nos ofrece. Nos ofrece el éxito, no hay que poner. Ya decía también el padre Molina, decía esta frase, si buscamos el éxito, vamos a fracasar. En todo apostolado, si buscas éxito, fracasas. Si solo eso es la meta, fracasas. El apóstol lo que tiene que buscar es la mayor gloria de Dios. Fracase humanamente o triunfe humanamente. Su meta es la mayor gloria de Dios. ¿Cómo atraen la seducción, la riqueza, los bienes? ¿Cómo atraen las novedades? El tener más dinero, más comodidad, más éxito, el gozar de los placeres. ¿Cómo atraen? ¿Cómo atraen? Ahora mismo quizá muchos de ustedes lo están viviendo. ¿Qué prefiero? ¿Una misa donde escucho a un cura que habla y habla, o una peli, o dormir, el gusto, los bienes? Es una tentación que tenemos. Con esta parábola, bueno, ya termino, nuestro Señor nos advierte del peligro que tenemos todos. En su tiempo lo tenían, y el hombre sigue siendo el mismo, y es un peligro para todos. Con esto que hace Jesús, es el médico, que nos dice, cuidado, por aquí te puedes enfermar. Esto puede enfermar la vida y matar la gracia. Tres males. La dureza de corazón, la superficialidad, el querer servir a Dios y al dinero. No se puede. Eso va a secar y hacer estéril la palabra de Dios. No se puede. No se puede. No se puede. Por otra parte, fíjate, solo de todo el 100%, solamente una tercera parte fructifica. Poco. Y aquí está, fíjate, como Jesús, de otra parte dice, el pastor que deja las 99 ovejas y va en busca de la perdida. Fíjate, eso quiere decirnos, Dios no busca el éxito. Aunque sea uno el que se salve, no importa. Por eso la iglesia, su misión es predicar. Si en la iglesia, de todos los que están, uno escucha, la iglesia no busca más. Busca ser transmisor, nada más, de este mensaje. Esto que dice Jesús, el que tenga oídos que oiga. Ahí está. Dios, la iglesia no va a contentar los oídos. No, Jesús no va a eso. Ahí está su auditorio, que era una multitud. Y si leen el pasaje completo, Jesús solamente les dijo la parábola, no les dijo la explicación. A la multitud no le explica el sentido de la parábola. No le explica. Les deja con esa sentencia, el que tenga oídos, que oiga. Es decir, el que libremente quiera acoger esto, que se tome la molestia. Que se tome una molestia. Yo no voy a violentar a nadie. Esta es la gran misericordia de Dios, que respeta la libertad del hombre. El gran sufrimiento del pastor que se ve rechazado. Pero él ha sembrado. Ahí está. Por eso les decía, la palabra es Cristo. Él ha venido y ha caído en el surco de la muerte. Y él va a dar fruto. Dará fruto, pero en la grandeza del fruto está porque libremente uno acoge esta palabra. Pidámosle al Señor, queridos hermanos, pidámosle a nuestra Madre la Virgen, que seamos como ella, esa tierra buena que acogió la palabra de Dios. María acoge la palabra de Dios. ¿Cuántas tentaciones nos rodean? Dice aquí Jesús. Ser duros, ser superficiales, estar bien enredados por tantas atracciones, la moda, sobre todo hoy, la moda en el pensamiento, en el gusto de vivir sin Dios, en la práctica. Les animo, pues, a invocar a la Virgen para que seamos dóciles a la palabra de Dios y también animar, pedirle a la Virgen espíritu orante, escoger la palabra de Dios, un buen libro espiritual que te ayude a entender a Dios y que te dé esa santa libertad del cristiano que procura ser ese terreno bueno que podemos transformarnos, porque esto no es estático. Terreno bueno se puede convertir en malo y el malo se puede convertir en bueno. Esto es también el fondo de esta parábola. Podemos. Y así, la gracia de Dios, la palabra de Dios, no se queda inútil. Que la Virgen María, queridos hermanos, nos ayude a tener un corazón bueno que acoge siempre la palabra de Dios. Amén.
1: Reflexionamos brevemente sobre el Evangelio y la homilía que acabamos de escuchar.

0: Creo en Dios Padre Todopoderoso, Creador del cielo y de la tierra. Creo en Jesucristo, su único Hijo, nuestro Señor, que fue concebido por obra y gracia del Espíritu Santo. Nació de Santa María Virgen. Padeció bajo el poder de Poncio Pilato. Fue crucificado, muerto y sepultado. Descendió a los infiernos. Al tercer día resucitó de entre los muertos. Subió a los cielos y está sentado a la derecha de Dios Padre Todopoderoso. Desde allí ha de venir a juzgar a vivos y muertos. Creo en el Espíritu Santo, la Santa Iglesia Católica, la comunión de los santos, el perdón de los pecados, la resurrección de la carne y la vida eterna. Amén. Oremos al Señor nuestro Dios por todos los que en la Iglesia reciben la misión de sembrar la palabra de Dios, para que lo hagan con dedicación, entrega y en fidelidad a la misma palabra que anuncian. Roguemos al Señor.
1: Te lo pedimos, Señor.
0: Por los niños y jóvenes, para que su corazón sea buena tierra donde germine la semilla de la palabra de Dios, roguemos al Señor.
1: Te lo pedimos, Señor.
0: Por nosotros, que siempre estemos atentos a la palabra de Dios y la pongamos por obra, roguemos al Señor.
1: Te lo pedimos, Señor.
0: Por las intenciones y necesidades de los que guían a nuestras comunidades, roguemos al Señor.
1: Te lo pedimos, Señor.
0: Por nuestros bienhechores vivos y difuntos, roguemos al Señor.
1: Te lo pedimos, Señor.
0: Por nuestros difuntos y nuestros enfermos, roguemos al Señor.
1: Te lo pedimos, Señor.
0: Escucha, Señor, la oración de tu Iglesia, que quiere hacer suyos los anhelos de toda la humanidad, por Jesucristo nuestro Señor.
1: Amén.

0: Oren, hermanos, para que este sacrificio mío y suyo sea agradable a Dios Padre Todopoderoso.
1: El Señor reciba de tus manos este sacrificio para alabanza y gloria de su nombre, para nuestro bien y el de toda su santa Iglesia.
0: Mira, Señor, los dones de tu Iglesia suplicante y concede que sean recibidos para crecimiento en santidad de los creyentes, por Jesucristo nuestro Señor.
1: Amén.
0: El Señor esté con ustedes.
1: Y con tu espíritu.
0: Levantemos el corazón.
1: Lo tenemos levantado hacia el Señor.
0: Demos gracias al Señor nuestro Dios.
1: Es justo y necesario.
0: En verdad es justo y necesario, es nuestro deber y salvación, darte gracias siempre y en todo lugar, Señor Padre Santo, Dios Todopoderoso y Eterno. En ti vivimos, nos movemos y existimos, y todavía en nuestro cuerpo no solo experimentamos las pruebas cotidianas de tu amor, sino que poseemos ya en prenda la vida futura, pues esperamos gozar de la Pascua eterna, porque tenemos las primicias del Espíritu por el que resucitaste a Jesús de entre los muertos. Por eso te alabamos con todos los ángeles, aclamándote llenos de alegría.

Padre misericordioso, te pedimos humildemente por Jesucristo, tu Hijo nuestro Señor, que aceptes y bendigas estos dones. Este sacrificio santo y puro que te ofrecemos, ante todo por tu Iglesia santa y católica, para que le concedas la paz, la protejas, la congregues en la unidad y la gobiernes en el mundo entero, con tu servidor, el Papa, con nuestro obispo Javier, con el obispo auxiliar Raúl y todos los demás obispos que, fieles a la verdad, promueven la fe católica y apostólica. Acuérdate, Señor, de tus hijos.

y de todos los aquí reunidos, cuya fe y entrega bien conoces, por ellos y todos los suyos, por el perdón de sus pecados y la salvación que esperan, te ofrecemos y ellos mismos te ofrecen este sacrificio de alabanza a ti, eterno Dios, vivo y verdadero. Reunidos en comunión con toda la Iglesia, veneramos la memoria ante todo de la gloriosa siempre suyos. Por el perdón de sus pecados y la salvación que esperan, te ofrecemos y ellos mismos te ofrecen este sacrificio de alabanza.

Ma Santiago, Felipe, Bartolomé, Mateo, Simón y Tadeo, Lino, Cleto, Clemente, Sisto, Cornelio, Cipriano, Lorenzo, Crisógono, Juan y Pablo, Cosme y Damián, y la de todos los santos. Por sus méritos y oraciones, concédenos en todo tu protección, por Cristo nuestro Señor. Amén. Acepta, Señor, en tu bondad esta ofrenda de tus siervos y de toda tu familia santa. Ordena en tu paz nuestros días. Líbranos de la condenación eterna y cuéntanos entre tus elegidos. Por Cristo nuestro Señor. Amén. Bendice y santifica esta ofrenda, Padre, haciéndola perfecta, espiritual y digna de ti, que se convierta para nosotros en el cuerpo y la sangre de tu Hijo amado, Jesucristo, nuestro Señor, el cual, la víspera de su pasión, tomó pan en sus santas y venerables manos, y elevando los ojos al cielo, hacia ti, Dios, Padre suyo todopoderoso, dando gracias, te bendijo, lo partió, y lo dio a sus discípulos, diciendo: tomen y coman todos de él, porque esto es mi cuerpo, que será entregado por ustedes.

Del mismo modo, acabada la cena, tomó este cáliz glorioso en sus santas y venerables manos. Dando gracias, te bendijo y lo dio a sus discípulos diciendo: tomen y beban todos de él, porque este es el cáliz de mi sangre, sangre de la alianza nueva y eterna, que será derramada por ustedes y por muchos para el perdón de los pecados. Hagan esto en conmemoración mía.

0: Este es el misterio de la fe.
1: Anunciamos tu muerte, proclamamos tu resurrección. Ven, Señor Jesús.
0: Por eso, Padre, nosotros, tus siervos y todo tu pueblo santo, al celebrar este memorial de la muerte gloriosa de Jesucristo, tu Hijo nuestro Señor, de su santa resurrección del lugar de los muertos y de su admirable ascensión a los cielos, te ofrecemos, Dios de gloria y majestad, de los mismos bienes que nos has dado, el sacrificio puro, inmaculado y santo, pan de vida eterna y cáliz de eterna salvación. Mira con ojos de bondad esta ofrenda y acéptala, como aceptaste los dones del justo Abel, el sacrificio de Abraham, nuestro padre en la fe, y la oblación pura de tu sumo sacerdote, Melquisedec. Te pedimos humildemente, Dios,

Todopoderoso, que esta ofrenda sea llevada a tu presencia hasta el altar del cielo por manos de tu ángel, para que cuanto recibimos el cuerpo y la sangre de tu Hijo, al participar aquí de este altar, seamos colmados de gracia y bendición por Cristo nuestro Señor. Amén. Acuérdate también, Señor, de tus hijos, que nos han precedido con el signo de la fe y duermen ya el sueño de la paz.

0: A ellos, Señor, y a cuantos descansan en Cristo, concédeles el lugar del consuelo, de la luz y de la paz. Por Cristo nuestro Señor. Amén. Y a nosotros, pecadores, siervos tuyos, que confiamos en tu infinita misericordia, admítenos en la asamblea de los santos apóstoles y mártires, Juan el Bautista, Esteban, Matías y Bernabé, Ignacio, Alejandro, Marcelino y Pedro, Felicidad y Perpetua, Águeda, Lucía, Inés, Cecilia, Anastasia y de todos los santos, y acéptanos en su compañía, no por nuestros méritos, sino conforme a tu bondad. Por Cristo, Señor nuestro, por quien sigues creando todos los bienes, los santificas, los llenas de vida, los bendices y los repartes entre nosotros. Por Cristo, con Él y en Él. A ti, Dios Padre omnipotente, en la unidad del Espíritu Santo, todo honor y toda gloria, por los siglos de los siglos.
1: Amén.
0: Fieles a la recomendación del Salvador y siguiendo su divina enseñanza, nos atrevemos a decir: Padre nuestro que estás en el cielo, santificado sea tu nombre, venga a nosotros tu reino, hágase tu voluntad en la tierra como en el cielo. Danos hoy nuestro pan de cada día, perdona nuestras ofensas, como también nosotros perdonamos a los que nos ofenden. No nos dejes caer en la tentación y líbranos del mal. Líbranos de todos los males, Señor, y concédenos la paz en nuestros días, para que, ayudados por tu misericordia, vivamos siempre libres de pecado y protegidos de toda perturbación, mientras esperamos la gloriosa venida de nuestro Salvador Jesucristo.
1: Tuyo es el reino, tuyo el poder y la gloria por siempre, Señor.
0: Señor Jesucristo, que dijiste a tus apóstoles: la paz les dejo, mi paz les doy. No tengas en cuenta nuestros pecados, sino la fe de tu Iglesia. Y conforme a tu palabra, concédele la paz y la unidad, tú que vives y reinas por los siglos de los siglos.
1: Amén.
0: La paz del Señor esté siempre con ustedes.
1: Y con tu espíritu.

0: Este es el Cordero de Dios que quita el pecado del mundo. Dichosos los invitados a la cena del Señor.
1: Señor, no soy digno de que entres en mi casa, pero una palabra tuya bastará para sanarme.
2: Todos los oyentes que deseen hacer una comunión espiritual pueden unirse a la siguiente oración. Creo, Señor Jesús, que estás presente en el Santísimo Sacramento. Me pesa de verdad haberte ofendido. Te amo sobre todas las cosas y deseo con ardor recibirte. Pero ya que no puedo hacerlo ahora sacramentalmente, ven al menos espiritualmente a mi corazón. Quédate conmigo y no permitas que jamás me aparte de ti.

0: Oremos. Después de recibir estos dones, te pedimos, Señor, que aumente el fruto de nuestra salvación con la participación frecuente en este sacramento. Por Jesucristo nuestro Señor.
1: Amén.
0: El Señor esté con ustedes.
1: Y con tu espíritu.
0: La bendición de Dios Todopoderoso, Padre, Hijo y Espíritu Santo, descienda sobre ustedes.
1: Amén.
0: Pueden ir en paz.
1: Demos gracias a Dios.
0: San Miguel Arcángel, defiéndenos en la batalla. Sé nuestro amparo contra la perversidad y asechanzas del demonio. Reprímale Dios, pedimos suplicantes, y tu príncipe de la milicia celestial, arroja al infierno con el divino poder a Satanás y a los otros espíritus malignos que andan dispersos por el mundo para la perdición de las almas. Amén.

Después de comulgar, el Señor está presente realmente dentro de nosotros durante unos 20 minutos, que es el tiempo que tardan en disolverse las especies eucarísticas. Es el momento ideal para dar gracias al Señor por todos los beneficios recibidos, tanto materiales como espirituales. La existencia, la redención, la fe, la salud. Pidamos al Señor nuestra conversión y la de nuestros familiares. Pidamos por nuestra perseverancia en el camino del bien y todas aquellas gracias que más necesitamos y no sabemos pedir.

También existen algunas oraciones propias de la liturgia que podemos rezar en este momento. Alma de Cristo, santifícame. Cuerpo de Cristo, sálvame. Sangre de Cristo, embriágame. Agua del costado de Cristo, lávame. Pasión de Cristo, confórtame. Oh buen Jesús, óyeme. Dentro de tus llagas, escóndeme. No permitas que me aparte de ti. Del maligno enemigo, defiéndeme. En la hora de mi muerte, llámame y mándame ir a ti, para que con tus ángeles y santos te alabe y te bendiga por los siglos de los siglos. Amén.

Tomad, Señor, y recibid toda mi libertad, mi memoria, mi entendimiento y toda mi voluntad, todo mi haber y mi poseer. Vos me lo disteis, a vos, Señor, lo torno. Todo es vuestro. Disponed de ello a toda vuestra voluntad. Dadme vuestro amor y gracia, que esta me basta. Amén.

Miradme, oh mi amado y buen Jesús. Postrado ante vuestra santísima presencia, os ruego con el mayor fervor, imprimáis en mi corazón vivos sentimientos de fe, esperanza y caridad, verdadero dolor de mis pecados y propósito firmísimo de jamás ofenderos, mientras que yo, con todo el amor y compasión de que soy capaz, voy considerando vuestras 5 llagas, comenzando por aquello que dijo de vos, oh buen Jesús, el santo profeta David. Han taladrado mis manos y mis pies, y se pueden contar todos mis huesos.

0: Novena a Nuestra Señora la Virgen del Carmen. Por la señal de la Santa Cruz de nuestros enemigos, líbranos, Señor Dios nuestro. En el nombre del Padre, del Hijo y del Espíritu Santo. Amén. Acto de contrición. Señor mío Jesucristo, Dios y hombre verdadero, Creador, Padre y Redentor mío, por ser vos quien sois bondad infinita, y porque os amo sobre todas las cosas, me pesa de todo corazón de haberos ofendido. También me pesa porque podéis castigarme con las penas del infierno. Ayudado de vuestra divina gracia, propongo firmemente nunca más pecar, confesarme y cumplir la penitencia que me fuera impuesta. Amén. Día sexto. Oh Virgen del Carmen, María Santísima, que para señalar a los carmelitas por especiales hijos tuyos, los enriqueciste con la singular prenda del santo escapulario, vinculando en él tantas gracias y favores para con los que devotamente lo visten y cumpliendo con sus obligaciones, procuran vivir de manera que, imitando tus virtudes, muestran que son hijos tuyos. Te ruego, Señora, me alcances la gracia de vivir siempre como verdadero cristiano y cofrade amante del Santo Escapulario, a fin de que merezca lograr los frutos de quien te lo visten y cumpliendo con sus obligaciones, procuran vivir de manera que, imitando tus virtudes, muestran que son hijos tuyos. Te ruego, Señora, me alcances la gracia de vivir siempre como verdadero cristiano y cofrade amante del Santo Escapulario, a fin de que merezca lograr los frutos de esta hermosa devoción. Así, Señora, te lo suplico humildemente, diciendo: Dios te salve, María, llena eres de gracia, el Señor es contigo. Bendita tú eres entre todas las mujeres, y bendito es el fruto de tu vientre, Jesús.
1: Santa María, Madre de Dios, ruega por nosotros pecadores, ahora y en la hora de nuestra muerte. Amén.
0: Dios te salve, María, llena eres de gracia, el Señor es contigo. Bendita tú eres entre todas las mujeres, y bendito es el fruto de tu vientre, Jesús.
1: Santa María, Madre de Dios, ruega por nosotros pecadores, ahora y en la hora de nuestra muerte. Amén.
0: Dios te salve, María, llena eres de gracia, el Señor es contigo. Bendita tú eres entre todas las mujeres, y bendito es el fruto de tu vientre, Jesús.
1: Santa María, Madre de Dios, ruega por nosotros pecadores, ahora y en la hora de nuestra muerte. Amén.
0: Gloria al Padre, y al Hijo, y al Espíritu Santo.
1: Como era en el principio, ahora y siempre, por los siglos de los siglos. Amén. Oración final para todos los días. Virgen Santísima del Carmen, yo deseo que todos, sin excepción, se cobijen bajo la sombra protectora de tu santo escapulario, que todos estén unidos a ti, Madre mía, por los estrechos y amorosos lazos de esta tu querida insignia. Oh hermosura del Carmelo, míranos postrados reverentes ante tu sagrada imagen y concédenos, benigna, tu amorosa protección. Te recomiendo las necesidades de nuestro Santísimo Padre el Papa y las de la Iglesia Católica nuestra Madre, así como las de mi nación y las de todo el mundo, las mías propias y las de mis parientes y amigos. Mira con ojos de compasión a tantos pobres pecadores, herejes y cismáticos, como ofenden a tu divino Hijo, y a tantos infieles como gimen en las tinieblas del paganismo, que todos se conviertan y te amen, Madre mía, como yo deseo amarte ahora y por toda la eternidad, así sea.

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A Jesucristo es imposible conocerlo y no amarlo, amarlo y no seguirlo, seguirlo y no imitarlo. A continuación te ofrecemos un capítulo de La imitación de Cristo, por el venerable Tomás de Kempis.

0: Libro tercero, de la Consolación Interior. Capítulo 42. Que la paz no se debe fundar en los hombres.
1: Hijo, vivirás inquieto y desasosegado si fundas tu paz en alguna persona por la conformidad de genio y por vivir en su compañía. Pero si buscas la verdad permanente y eterna, no te entristecerá la partida o muerte del amigo. En mí debe fundarse el amor del amigo, y por mí se debe amar a cualquiera que en esta vida te pareciere bueno y amable. Sin mí no vale ni durará la amistad, ni es verdadero ni limpio el amor que yo no uno. Tan muerto debes estar a estas aficiones de los amigos, que desees cuanto esté de tu parte vivir lejos de todo trato humano. Tanto más se acerca el hombre a Dios, cuanto más se aparta de todo consuelo terreno, y tanto más alto sube a Dios, cuanto más se abisma en sí y se tiene por más vil. Quien se atribuye a sí mismo algún bien, impide que la gracia de Dios venga sobre él, porque la gracia del Espíritu Santo busca siempre el corazón humilde. Si te supieses perfectamente anonadar y despojar de todo afecto de las criaturas, yo entonces derramaría sobre ti abundantes gracias. Cuando pones tus ojos en las criaturas, se aparta de tu vista el Criador. Aprende a vencerte en todo por el Criador, y entonces podrás llegar al conocimiento divino. Por pequeño que sea un objeto, si se ama o mira desordenadamente, nos retarda gozar del sumo bien y nos daña.